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2: Cuanto más entendamos los caminos de Dios, más comprometidos estaremos con Él, dispuestos a someternos a su voluntad, dispuestos a estar abiertos a lo que Él quiere, dejando que trabaje en nuestra vida. Mire, quizás alguien diga, bueno, no estoy realmente interesado en todo eso, amable oyente. Si una persona no está interesada en crecer en su relación con Dios, está siendo egoísta, y con esa actitud lo que está diciendo es, quiero lo que quiero, cuando lo quiero, no estoy interesado en esta relación, solo estoy interesado en los dones que Dios tiene para dar. Amable oyente, solo puedo orar para que Dios le dé sabiduría. Oremos. Señor, enséñame a confiar en ti cuando no me guste, cuando no lo entienda, porque la verdad es que sé que tú eres perfecto, que eres fiel, siempre cumples tu palabra y quieres lo mejor para mí. Queremos ser capaces de rendirnos a ti, de caminar en tu camino y tu voluntad, y descubrir quién eres y reconocer que se vuelve más emocionante, más satisfactorio cuando empezamos a entender más de tus asombrosos caminos. En el nombre de Cristo. Amén.
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2: ¿Por qué Pablo nos exhorta a perseverar en la oración sin importar las pruebas y obstáculos? Porque eso nos fortalece, nos da una perspectiva de Dios, aumenta nuestra fe, purifica nuestro corazón y nos motiva a obedecer. En su caso, ¿por qué ora usted?
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2: Tres jóvenes aspirantes a ser pastores se reunieron conmigo hace unos días y me hicieron la siguiente pregunta. Dr. Stanley, si pudiera darle solo un consejo a los estudiantes al pastorado, ¿qué les diría? Esta es una pregunta que me han hecho en otras ocasiones y la mayoría de los estudiantes del seminario esperan una respuesta larga y que incluya pensamientos filosóficos y teológicos, pero mi respuesta es bien sencilla y es la misma respuesta que quisiera compartir con ustedes hoy, pues es un aspecto crucial, no solo para la vida de los predicadores, sino también para cada cristiano. Sin importar la edad de esa persona que comienza a servir al Señor en el ministerio, siempre respondería de la misma manera. El aspecto más crucial en la vida de los hombres de Dios es que dediquen tiempo a solas con Él, mientras meditan en la Biblia y se arrodillan para orar. Esto es algo que debe tener prioridad por encima de cualquier otra área de su vida. No solo considero que esto sea importante para los predicadores y maestros de la palabra de Dios, sino también para cada creyente. No existe nada que pueda igualarse en importancia al poder que viene de pasar tiempo a solas con Dios mientras leemos su palabra y vamos ante su presencia en oración. En la carta que Pablo le escribe a la iglesia de Colosenses, nos recuerda que hemos sido redimidos, que fuimos trasladados del reino de las tinieblas al de su amado Hijo, que hemos sido perdonados, que fuimos crucificados, sepultados y resucitados con Cristo, y que estamos sentados a su diestra para así regresar con Él. Además de todo esto, también nos declara que Jesús ha venido a ser nuestra vida, que estamos completos en Él, que hemos sido revestidos del nuevo hombre, para que así podamos llegar a ser del agrado de nuestro Creador. Hemos sido hechos nuevas criaturas en el Señor, y es por eso que debemos dejar a un lado todo aquello que no vaya de acuerdo con los planes que Él ha trazado para sus hijos. En su palabra nos declara que al venir a ser hijos de Dios fuimos transformados, de tal manera que podamos impactar positivamente a los que viven a nuestro alrededor. Nos habla de cómo debe ser nuestra relación con la familia y con los demás que viven a nuestro alrededor. Y en el pasaje que leeremos en unos instantes, menciona el aspecto que considero es el más esencial en la vida de todo creyente y que nos indica que debemos vivir consagrados a la oración. Leamos Colosenses 4, versículos 2 al 4. Perseverad en la oración, velando en ella con acción de gracias, orando también al mismo tiempo por nosotros, para que el Señor nos abra puerta para la palabra, a fin de dar a conocer el misterio de Cristo, por el cual también estoy preso, para que lo manifieste como debo hablar. En estos tres versículos, el apóstol Pablo nos declara lo siguiente. En primer lugar, nos dice cuál es la actitud correcta que debemos tener en relación a nuestro tiempo de oración. Y en segundo lugar, nos exhorta a orar. Dediquemos unos instantes para abundar un poco más acerca de la actitud correcta que los creyentes deben tener hacia la oración. Leamos una vez más lo que nos dice en Colosenses 4:2. Perseverad en la oración, velando en ella con acción de gracias. Pablo nos dice que debemos perseverar en la oración, es decir, que nos declara que no podemos rendirnos, sino que tenemos que vivir con una devoción y un compromiso hacia la oración de tal forma que no nos detengamos ni dejemos de orar. ¿Recuerdan lo que el Señor nos dijo en Mateo 7, versículos 7 y 8? Escuchen lo que nos dice en ese pasaje de las Sagradas Escrituras. Pedid y se os dará, buscad y hallaréis, llamad y se os abrirá, porque todo aquel que pide recibe, y el que busca halla, y al que llama se le abrirá. Uno de los problemas más graves en la vida de los creyentes de nuestros tiempos es que esperan recibir una respuesta inmediata a sus peticiones. Y cuando la respuesta no llega de acuerdo al tiempo que han establecido, se rinden y dejan de orar por ese asunto. Quizás algunos hasta llegan a pensar que Dios está enojado con ellos o que han cometido algún pecado que no han confesado, o que sencillamente esa era la voluntad del Señor. Sin embargo, puedo afirmarles que no existe ningún pasaje en la Biblia que nos diga que siempre recibiremos una respuesta inmediata a nuestras oraciones. De hecho, al leer este pasaje que Pablo escribió a los Colosenses, llegamos a la conclusión que habrán muchas ocasiones en las que tendremos que perseverar en la oración antes de recibir lo que hemos pedido. Esta actitud de compromiso, devoción y perseverancia es la que nuestro Padre Celestial espera ver en la vida de cada uno de sus hijos. La misma idea que Pablo expresa en este pasaje que ya leímos es la que hallamos plasmada en Hechos 1:14, donde nos describe la manera en la que los primeros creyentes oraban. Escuchen lo que nos dice al respecto. Todos estos perseveraban unánimes en oración y ruego con las mujeres y con María, la madre de Jesús, y con sus hermanos. Y lo mismo se nos dice en el siguiente capítulo al describir la vida de la iglesia en Jerusalén. Los creyentes perseveraban en la oración, en el compañerismo y en la enseñanza que era traída por medio de los apóstoles de Cristo. Así que, de la misma manera que la iglesia del primer siglo vivía, nosotros también, en nuestros días, debemos vivir comprometidos a la oración y perseverar en ella hasta que recibamos respuesta a lo que hemos pedido. Recuerden que vivimos en una gran batalla espiritual. Cuando dedicamos tiempo para orar, nos comunicamos con Dios, peleamos contra nuestro enemigo, el diablo. Así que podemos esperar tener todo tipo de interferencia, pues muchos obstáculos serán puestos en nuestro camino. Satanás sabe que al estorbarnos para que no oremos, habrá ganado una importante batalla. Sin embargo, cuando los hijos de Dios perseveran en la oración, nuestro enemigo se preocupa, pues sabe lo que ocurrirá como consecuencia de esto. Por eso Pablo nos dice que debemos perseverar en la oración. Nos exhorta a no rendirnos ante los obstáculos que vendrán y que tratarán de estorbar nuestra vida de oración. Nos dice que a pesar de todo eso, debemos seguir orando hasta que recibamos respuesta a nuestras plegarias. Y creo que al comprender lo que la oración involucra y la batalla espiritual con la que está relacionada, podremos también cambiar la perspectiva que tenemos de la obra que Dios hace en nuestra vida. La motivación que Pablo tenía al escribir esta carta a los creyentes de Colosenses es la misma que tengo yo al compartir este pasaje con los que hoy lo escuchan. Es por eso que deseo que presten mucha atención a lo que voy a decirles en este mensaje y que luego se pregunten si la oración debe ser o no una prioridad en su vida cristiana. ¿Por qué Pablo nos dice que debemos perseverar en la oración y mantenernos firmes en medio de las pruebas y los obstáculos hasta que recibamos respuesta de nuestro Señor? En primer lugar, porque sabía que nuestra relación personal con Jesucristo se fortalece por medio de la oración. En segundo lugar, porque nuestra perspectiva y la percepción de quién es Dios también aumenta mientras oramos con perseverancia. En tercer lugar, porque nos dará una actitud positiva hacia la fe. No se trata de pensar que todo está bien cuando en realidad estamos en medio de un grave problema. Más bien nos referimos a ver ese mismo problema desde la perspectiva que el Señor lo ve y confiar en el plan que ha trazado para nuestra vida. En cuarto lugar, un proceso purificador ocurrirá en nuestro corazón mientras le damos a la oración la prioridad que merece. En quinto lugar, desarrollaremos una pasión por la obediencia. Es mientras oramos que el Señor actúa en nuestro corazón de tal manera que nos sentimos impulsados a obedecerle. En sexto lugar, las presiones de esta vida comenzarán a disiparse y podremos vivir sintiendo la paz que solo Dios puede darnos. Además, también veremos nuestras necesidades suplidas mientras aprendemos a confiar y a depender de Él. Otro punto importante es que la oración es el camino a seguir si deseamos crecer espiritualmente. Mientras más tiempo dediquemos para estar a solas con el Señor, más podremos crecer espiritualmente. En noveno lugar, tendremos más poder en nuestra vida espiritual, en nuestra vida devocional y a la hora de testificar de nuestra fe. Número 10. Vendremos a ser más productivos. Nuestra vida vendrá a ser más productiva en diferentes áreas, como por ejemplo en lo espiritual, en la familia, en los negocios y en todos los aspectos. Es por eso que la oración debe tener un lugar importante en la vida de cada creyente. ¿Por qué debemos darle prioridad a la oración? Porque cuando oramos hablamos con el Creador del universo. No entablamos una conversación con cualquiera, sino con el Rey de Reyes y Señor de Señores, aquel que todo lo puede y que todo lo conoce. Pudiéramos pensar entonces que todos los creyentes, como ya conocen estos aspectos de Dios, han puesto a la oración en el lugar que debe estar en sus vidas, pero no es así. Pablo no se refiere a elevar una corta plegaria a cada rato, ni tampoco describe este tiempo de oración como uno al que tengamos que ser forzados. Nos dice que debemos perseverar en la oración mientras velamos atentos con acción de gracias. ¿Por qué usa el término velar? Porque sabe lo difícil que es para cualquier persona dedicar tiempo para orar cuando estamos cansados y agotados. Es muy probable que algunos creyentes intenten dedicar tiempo para orar después de haber pasado 2 o 3 horas frente al televisor. Sus ojos están cansados y su mente agotada. Así que les costará mucho trabajo poder velar en oración, pues lo más seguro es que tratarán de elevar alguna plegaria corta y quizás hasta repitan la misma oración que ya hicieron la noche anterior. En otras palabras, aquellos que hacen tal cosa no le han dado prioridad a la oración en su vida. El hecho de que cierren sus ojos y eleven palabras al aire no significa que realmente estén orando. Debemos recordar quién es Dios y no venir ante su presencia medio dormidos para balbucear algunas palabras con tal de afirmar que hemos orado. Si hemos estado dispuestos a dedicar varias horas al televisor, ¿por qué habremos de darle a Dios las obras y solo orar durante unos minutos? Debemos perseverar en la oración y velar en todo con acción de gracias. ¿Recuerdan las palabras que el Señor nos dejó en Lucas 11 y 18? En la primera hallamos a un hombre que acude a su vecino para pedirle alimento, pues no tenía nada que ofrecerle a su invitado. El Señor nos dice que el vecino quizás no compartiría su pan con ese hombre por la amistad que los unía, pero al menos lo haría por la insistencia con la que éste continuó pidiendo. La misma enseñanza se nos da en la parábola del juez y la viuda. Este juez ni temía a Dios ni era justo. Sin embargo, escuchó la petición de la viuda por la insistencia con la que ésta clamaba. En estos dos pasajes el Señor resalta que si ese vecino y ese juez injusto atendieron al pedido que se les hacía, ¿cuánto más Dios nos concederá nuestras peticiones si perseveramos en la oración? Es por eso que debemos darle a Dios nuestro mejor tiempo para hablar con Él, ya sea temprano en la mañana o antes de dormirnos. Tenemos que estar completamente seguros de que hemos separado el mejor tiempo para nuestro Padre Celestial.
6: El hecho que nos advierte que debemos velar mientras oramos no solo es un indicio de que debemos mantenernos alertas

La oración incluye diligencia, vigilancia y persistencia mientras nos mantenemos firmes al hablar con el Señor y traer ante su presencia aquello que nos preocupa y puede llegar a crear afán en nuestra vida. Debemos tener el discernimiento necesario para darnos cuenta de los pensamientos que son enviados por nuestro enemigo y que tienen el propósito de estorbar nuestra vida de oración, en vez de hacer caso a su voz engañosa y que tratará de hacernos sentir culpables por asuntos del pasado, más bien tenemos que agradecer a Dios por su gracia infinita y por la oportunidad que nos da de venir ante su presencia para hablar con Él por medio de la oración. ¿Qué responderían si les preguntara cuánto tiempo han dedicado durante la última semana para hablar con Dios? Y no me refiero a esas oraciones que elevamos por unos instantes mientras manejamos nuestros automóviles o mientras estamos enfrascados en cualquier otra actividad. La pregunta se enfoca en el tiempo que hemos dedicado exclusivamente para orar, solo para hablar con nuestro Padre Celestial. ¿Acaso sentiríamos vergüenza de nuestra respuesta? A pesar de la gran oportunidad que Dios nos ha dado a sus hijos para que nos comuniquemos con Él en todo momento, no la aprovechamos casi nunca. Estoy convencido de que la mayoría de nosotros respondería que ha dedicado menos tiempo para hablar con Dios que el que ha usado para mirar la televisión. ¿Qué lugar tiene la oración en nuestra lista de prioridades? Pablo no se refería a las oraciones que elevamos cuando estamos en medio de una gran necesidad. El apóstol se refiere a la oración que debe ser parte de nuestro estilo de vida, pues sabía el efecto que tiene esto en los creyentes. Por eso es que nos declara que debemos orar con perseverancia y no permitir que los ataques de Satanás nos estorben. Tenemos que orar vigilantes y usar nuestro discernimiento para desechar aquellos pensamientos que vengan del enemigo. Y en tercer lugar nos dice que debemos orar con acción de gracias. ¿Por qué nos dice esto? Recuerden que Pablo escribe esta carta desde una prisión. Si clamamos a Dios en medio de una dificultad y solo incluimos en nuestra oración lo mal que nos sentimos y lo difícil de la situación que enfrentamos, podemos afirmar que tenemos un problema de sumisión. Si no podemos agradecer al Señor mientras enfrentamos una época difícil de nuestra vida, es porque no estamos dispuestos a someternos a su voluntad. Pero Pablo, al expresarse de la manera en la que lo hizo, nos declara que estaba en el proceso de aprender algo, que había sometido sus deseos a la voluntad de nuestro Padre Celestial, a pesar de que no le agradaba la situación en la que estaba. Estar en esta prisión no era algo que fuera de su agrado, pero había permitido que esta prueba le enseñara y le ayudara a crecer mientras trataba de verla desde la perspectiva de Dios y no desde la suya propia. Estaba siendo paciente. Si en verdad deseamos tener una actitud correcta hacia la oración, debemos perseverar, estar atentos y vigilantes mientras hablamos con Dios y mantener un espíritu de acción de gracias. Esta es la manera en la que Pablo nos dice que debemos orar y es la manera en la que él mismo también lo hacía. ¿De qué manera oramos? ¿Y cuál es el plan que seguimos al hablar con Dios? Es probable que algunos extrañen que les hable de un plan para orar, pues es algo ajeno a su vida cristiana. Se han acostumbrado a elevar oraciones cortas mientras hacen algo más y solo expresarle al Señor aquello que necesitan recibir en ese momento. Quizás piensan que no es necesario tener un plan en relación a la oración, pero están equivocados. Permítanme ayudarles un poco en esta área de su vida cristiana. Si la oración debe ser una prioridad en nuestra vida,

0: debemos tener un plan en relación a este asunto. Puede que algunos de los que hoy me escuchan ya tengan un plan trazado, pero estoy casi seguro de que la mayoría no ha dedicado tiempo para pensar en esto. Y les invito a que pongan en práctica lo que voy a decirles y verán la diferencia que hará en su vida de oración. No solo transformará su vida de oración, sino que también cambiará radicalmente la actitud que tiene hacia este asunto y su comunión con Dios. El primer punto que debemos incluir en nuestro plan de oración es separar un período de tiempo específico. Si no separamos un tiempo para orar, es muy probable que no encontremos un espacio en nuestro ocupado día para hablar con nuestro Padre Celestial. No les estoy diciendo que deben despertarse a las 4 de la mañana para orar o que su tiempo de oración debe comenzar a las 12 de la noche. Todo depende de lo que podamos hacer. Si sabemos que no podemos concentrarnos temprano en la mañana, quizás sería mejor dedicar tiempo para orar en la noche antes de dormir. Pero si por el contrario nos cuesta trabajo estar despiertos a altas horas de la noche, quizás es mejor orar antes de comenzar nuestro día laboral. Algunos saben cuál es el mejor tiempo en el que pueden hablar con Dios, pero dicen estar demasiado ocupados para hacerlo. De hecho, afirman no tener tiempo cuando en realidad lo que sucede es que no le han dado prioridad a la oración, sino que han puesto otros aspectos de su vida antes que esto. Escogen dedicar tiempo para hablar con otras personas antes que con Dios. Y, mucho peor aún, escogen escuchar lo que el mundo tiene que decirle en vez de oír la voz de su Creador. Nuestro Padre Celestial desea hablar con cada uno de sus hijos, pero lo que sucede es que muchos creyentes dedican demasiado tiempo para ver y escuchar los programas televisivos y no pasan tiempo a solas con el Señor. Dicen estar dispuestos a escuchar la voz de Dios, pero no dedican tiempo para hacerlo. No se trata entonces de que no tenemos tiempo, sino de que no le hemos dado a la oración el lugar que merece en nuestra vida. El segundo punto que debemos incluir en nuestro plan de oración es que debemos escoger un lugar apropiado para orar. Es cierto que podemos orar en cualquier lugar, pero es mucho mejor tener un lugar específico para hablar con nuestro Padre Celestial. Es bueno tener un lugar en nuestra casa donde podamos pasar un tiempo a solas y en silencio con Dios. No es necesario tener una casa grande para hallar un lugar ideal para tener una conversación diaria con el Señor. Estoy seguro de que podemos encontrar algún espacio para hacer esto. Si en verdad creemos que Dios es lo suficientemente importante, podremos hallar un lugar ideal para hablar con Él. Si estamos convencidos de que la oración es esencial para nuestra vida, podremos hallar un espacio en nuestra casa para dedicar tiempo a esto. Y este debe ser un lugar donde oremos cotidianamente, de tal manera que al llegar ahí, lo relacionemos con la oración. ¿Por qué es tan importante tener un lugar como el que hemos mencionado? Porque en ese espacio de su casa o de su oficina, usted dedicará tiempo cada día para fortalecer la comunión que tiene con su Padre Celestial. Ese será el lugar a donde irá para traer en oración sus cargas y problemas y ponerlos en las manos del Señor. No solo debemos escoger un tiempo específico y separar un lugar especial para orar, sino que también debemos trazar un plan. Si no hacemos esto, la mayoría de las veces divagaremos en nuestras oraciones y casi siempre repetiremos las mismas frases. Y eso es lo que sucede con muchos creyentes. Casi siempre, al orar, le piden al Señor que bendiga a su familia, que provea para sus necesidades y que los proteja. No hay nada de malo en pedir eso, pero nuestras oraciones no deben consistir siempre en las mismas frases. Es por eso que digo que el hecho de que elevemos palabras y pensamientos no significa que estemos orando. Recuerden que al orar, hablamos con Dios. Es importante que siempre recordemos esto. Y si el Señor nos preguntara cara a cara qué es lo que quisiéramos que nos concediera, ¿qué le responderíamos? No creo que le diríamos que solo deseamos agradecerle, sino que le pediríamos algo bien específico. Es por eso que nuestras oraciones necesitan tener un plan. Y no se trata de trazar un plan complicado, sino de algo sencillo que podamos seguir al orar. No siempre tiene por qué ser el mismo para todas las personas, pero puedo darles algunas sugerencias de lo que podemos incluir en este plan. Lo primero que debemos hacer es usar un cuaderno o algo en lo que podamos anotar nuestras peticiones de oración. Y al lado de la petición, debemos poner la fecha en la que comenzamos a orar por esto. Así cada vez que nuestras peticiones sean contestadas, podemos hacerles alguna marca que nos recuerde que el Señor respondió a nuestra oración y nuestra fe se fortalecerá cada vez más. De igual manera, debemos recordar que nuestras peticiones no solo deben consistir en peticiones, sino que debemos incluir otros elementos que son igual de importantes. Lo mejor es comenzar nuestra oración con un tiempo de adoración a Dios. Si nos despertamos en la mañana y nos arrodillamos para adorar a Dios mientras oramos, nos sorprenderemos de los resultados que recibiremos durante ese día. También debemos dedicar un espacio de tiempo para confesar nuestras faltas y pecados. Luego, podemos agradecerle por aquellos motivos que ya ha contestado y por las bendiciones que nos ha dado. Y finalmente, podemos comenzar a mencionar nuestras peticiones personales y a interceder por las necesidades de otros. No creo que sea bueno que solo incluyamos nuestras peticiones al hablar con Dios, sino que debemos incluir estos otros elementos que acabamos de mencionar. De igual manera, en este aspecto del plan que debemos trazar para la oración, tenemos que incluir un tiempo para meditar en la palabra de Dios. Si en verdad deseamos que nuestra vida de oración sea efectiva, debemos combinar la oración con la lectura de la Biblia. Si no hacemos esto, nos perderemos algo muy importante. Si me permiten, me gustaría compartirles lo que hago en mi tiempo personal de oración. Comienzo leyendo dos capítulos de la Biblia. Un día leo dos capítulos del Antiguo Testamento y al siguiente día leo dos del Nuevo. ¿Por qué lo hago de esta manera? Para poder variar entre los dos testamentos y no quedarme atorado durante varios días en alguna porción bíblica que sea demasiado densa para un tiempo devocional. Y esto no es algo que tengan que hacer de la misma manera que yo, sino que es solo una sugerencia que les hago. Puede que algunos de ustedes piensen que no tienen suficiente tiempo para leer dos capítulos de la Biblia cada día, pero ya hablamos de esto hace unos instantes. Sí tenemos tiempo. Solo se trata de darle prioridad a los asuntos de Dios y verán cómo les alcanza el tiempo mejor que antes. Así que les sugiero que lean dos capítulos al día, marquen aquello que más les haya llamado la atención y escriban lo que el Señor ponga en su corazón en relación con lo que han leído. Pídanle a Dios, antes de empezar a leer su palabra, para que abra su entendimiento y puedan comprender el mensaje que desea darles. Luego, al orar, el Señor usará esa porción bíblica para guiarle en la oración. Sin importar el pasaje de la Biblia que haya leído, nuestro Padre Celestial lo usará para que sea parte del tiempo que pasará a solas con Él. Pero si por el contrario, usted decide dejar de leer la Biblia, llegará el momento en el que también dejará de orar. ¿Saben por qué es tan importante que leamos la Biblia diariamente? Porque mientras hacemos esto, nuestro Padre Celestial pone su palabra en nuestra mente, purificando nuestra manera de pensar, mientras adoptamos cada día más sus pensamientos. Es de esa forma que podemos empezar a verlo todo desde la perspectiva en la que Dios lo ve. No tenemos excusa para no leer una pequeña porción de la Biblia cada día. La mayoría de las veces, leer dos capítulos solo nos tomará casi el mismo tiempo que leer una sección del periódico. Y sé que todavía hay algunos que leen cada día la sección de los deportes, o la de los negocios, o el mundo del entretenimiento. ¿Acaso tenemos suficiente tiempo para leer todo esto, que al final no hará ninguna diferencia en nuestra vida? Pero no podemos dedicar algunos minutos para leer una porción de la palabra de Dios. Amable oyente, este es un plan sencillo y fácil de seguir. Solo debemos leer dos capítulos del Antiguo Testamento y dos del Nuevo al siguiente día antes de orar. Cualquier creyente puede hacer esto. Así que dejemos a un lado esa excusa de que no tenemos suficiente tiempo, pues ya mencionamos que no es así. Sí tenemos el tiempo. Solo necesitamos trazar nuestras prioridades de manera correcta y darle a la oración el lugar que Dios desea que tenga en nuestra vida. Ya mencionamos la importancia de tener una hora específica, un lugar indicado y un plan sencillo para orar. Pero también es importante que tengamos un propósito. ¿Qué estamos incluyendo en la oración? Nuestro primer objetivo debe ser fortalecer nuestra relación personal con Jesucristo. Ese debe ser el primer propósito que siempre debemos tener al orar, fortalecer nuestra comunión con el Señor. El segundo propósito debe ser recibir de Dios aquello que necesitamos. Sin importar lo que sea, el único que puede satisfacer cada una de nuestras necesidades es nuestro Padre Celestial, y por medio de la oración puede hacer tal cosa. El tercer propósito es que seamos usados por el Señor para interceder por otras personas. Es de esa manera que podemos impactar la vida de otros de tal forma que ocurra un cambio en ellos, en sus familias y en el lugar donde viven. Como pueden ver, de una manera breve y sencilla, les he dado un plan que pueden seguir al orar. Ustedes pueden desarrollar su propio plan o incluir las sugerencias que he mencionado en este mensaje. Y si oramos de esa manera, no solo notaremos la diferencia en nuestra vida, sino que muchos serán transformados como consecuencia de nuestro tiempo de oración. No se trata solo de pasar tiempo orando, sino de que lo hagamos de la manera más efectiva. Y es al tener un plan específico al orar que podremos hacer un mejor trabajo. Pablo nos desafía en este pasaje a que oremos de esta manera. Y no solo nos desafía, sino que también nos exhorta a hacerlo. En primer lugar, como ya hemos mencionado, nos habla de la actitud correcta que debemos tener al orar. Nos dice que debemos perseverar en la oración y velar atentos mientras mantenemos un espíritu de acción de gracias. Notemos también lo que nos declara en el versículo 3. Leamos nuevamente Colosenses 4:3. Orando también al mismo tiempo por nosotros, para que el Señor nos abra puerta para la palabra, a fin de dar a conocer el misterio de Cristo, por el cual también estoy preso. Primero nos habla del tiempo personal que debemos dedicar para orar y clamar a Dios por nuestras propias peticiones. Pero ahora también nos destaca la importancia de interceder por las necesidades de otras personas. Pablo sabía la importancia que tiene la oración en la vida del cristiano. Es por eso que en varios pasajes de la Biblia nos dice que debemos orar sin cesar, que debemos perseverar en la oración, y hasta destaca el hecho de que la oración es parte de la armadura que Dios le ha dado a cada uno de sus hijos. Una de las oraciones más preciosas que Pablo elevó por otra persona la hallamos en el primer capítulo de Colosenses. No voy a leerla completa, sino solo el versículo 9, donde nos dice lo siguiente: por lo cual también nosotros, desde el día que lo oímos, no cesamos de orar por vosotros y de pedir que seáis llenos del conocimiento de su voluntad en toda sabiduría e inteligencia espiritual. Y luego continúa hablando de esa oración de intercesión que hacía por estos hermanos. En todo momento nos motiva a que oremos de esa manera y exhorta a los colosenses a que intercedan por él. No solo les dice que deben tener una actitud correcta al orar por ellos mismos, sino también al interceder por las demás personas. En Colosenses 4:3 incluye dos peticiones que deseaba que estos hermanos incluyeran al interceder por él, orando también al mismo tiempo por nosotros, para que el Señor nos abra puerta para la palabra, a fin de dar a conocer el misterio de Cristo, por el cual también estoy preso. Pablo les pide que oren por él, y también por el ministerio que se le había encomendado. Y esto es algo que no solo hace en este pasaje de la Biblia, sino que en varias ocasiones les pide a otros creyentes que intercedan por esto. Leamos, por ejemplo, lo que nos declara en Romanos 15:30. Pero os ruego, hermanos, por nuestro Señor Jesucristo y por el amor del Espíritu, que me ayudéis orando por mí a Dios. Notemos que Pablo no les dice que le pidan a Dios que lo bendigan, sino que les suplica que intercedan por él delante del Señor. En otras palabras, estos creyentes debían participar de esta batalla espiritual al orar por el apóstol Pablo, mientras éste enfrentaba toda clase de dificultades, problemas y pruebas. Leamos también lo que nos dice en 2 Corintios 1:11, nos declara más o menos lo mismo: cooperando también vosotros a favor nuestro con la oración, para que por muchas personas sean dadas gracias a favor nuestro por el don concedido a nosotros por medio de muchos. Y en Efesios 6:19 nos declara lo siguiente: y por mí, a fin de que al abrir mi boca me sea dada palabra para dar a conocer con denuedo el misterio del Evangelio. Les pide a estos hermanos que intercedan por su vida para que pudiera predicar el Evangelio de una manera eficaz. Busquen Filipenses 1:19 para leer lo que Pablo nos dice en relación a este asunto. Porque sé que por vuestra oración y la suministración del Espíritu de Jesucristo, esto resultará en mi liberación. Y finalmente leamos 1 Tesalonicenses 5:25, donde el apóstol hace una petición parecida a la de Colosenses: hermanos, orad por nosotros. ¿Por qué creen que el apóstol Pablo les pidió a estos hermanos que oraran por él? Al fin de cuentas, este hombre puede ser considerado un gigante espiritual. Pero sin embargo, en muchas de sus epístolas le pide a los creyentes de su época que oren por él. ¿Por qué hacía esto? Porque sabía que su predicación y enseñanza no tendría ningún valor de no ser sostenida por la oración de la iglesia. Lo que Pablo les pedía era que oraran para que se abrieran oportunidades y que así el Evangelio pudiera ser compartido con otros. Sabía cuán importante era el ministerio de predicación que se le había encomendado, pero de igual manera reconocía que la oración de otros era crucial para tener éxito en esa misión. En cierta ocasión, un grupo de personas visitó el tabernáculo del predicador Spurgeon en Londres y le pidieron que les mostrara el lugar. Después de haber visto casi todo, les preguntó si deseaban ver el lugar más importante y poderoso del templo. Enseguida asintieron en acompañarle y les mostró un pequeño auditorio que estaba justo debajo del santuario. En ese momento estaba vacío, pero les explicó que cada domingo se reunía ahí un grupo de hermanos que oraban mientras él predicaba para así sostenerlo en oración. Es por eso que Pablo les pide a los creyentes de Colosas que oraran por él, para que se abrieran puertas de oportunidades y así poder predicar el Evangelio. Leamos también lo que expresa en 1 Corintios 16, versículos 8 y 9, en relación a este asunto. Pero estaré en Éfeso hasta Pentecostés, porque se me ha abierto puerta grande y eficaz, y muchos son los adversarios. Cuando Pablo nos habla de una puerta abierta, se refería a una nueva oportunidad para predicar el Evangelio. Notemos que no les pedía que orasen para que las puertas de la cárcel fuesen abiertas. ¿Saben por qué no hacía eso? Porque el hecho de estar encarcelado a un soldado romano todo el tiempo le daba una oportunidad más para predicar el Evangelio. Es muy probable que cada 4 horas el apóstol tuviera la oportunidad de conocer a un nuevo soldado, pues ese era el tiempo que tardaban para cambiar al guardia. La carga más grande que Pablo tenía en su corazón no era el poder disfrutar de su libertad, sino el tener más oportunidades para compartir el mensaje de salvación con otros. Eso era lo que les pedía a los hermanos, que incluyesen en sus oraciones al interceder por él. Y esa es la misma petición que quiero hacerles hoy. Es mi deseo que clamemos todos juntos ante el Señor en nuestro tiempo de oración, pidiéndole que nos abra puertas de oportunidades para compartir su mensaje con otros. Podemos estar convencidos que Dios responde nuestras oraciones. Pablo sabía que esto era así, y es por eso que en varias ocasiones les pide a los hermanos que intercedan por él. Y les pide específicamente que clamen por oportunidades para que la palabra de Dios llegara a otros. Hay muchos que aceptarían el mensaje de salvación si tan solo tuvieran la oportunidad de escucharlo. Tienen un hambre y sed espirituales que han tratado de saciar con lo que el mundo les ofrece. Es por eso que hoy viven en esclavitud al pecado y desconocen que Jesús desea perdonarlos y darles la libertad que tanto añoran. No comprenden que el Señor puede llegar a vivir por medio de ellos y darles la victoria, la paz y el gozo que solo Él puede ofrecer. Es a nosotros, los hijos de Dios, a los que se nos ha dado la gran responsabilidad de orar, para que se abran puertas de oportunidades y que así el mensaje de salvación pueda llegar a otras personas. Escuchen lo que nos dicen Colosenses 4, versículos 3 y 4. Orando también al mismo tiempo por nosotros, para que el Señor nos abra puerta para la palabra a fin de dar a conocer el misterio de Cristo, por el cual también estoy preso, para que lo manifieste como debo hablar. ¿A qué se refiere Pablo al mencionar el misterio de Cristo? En otro pasaje de las Sagradas Escrituras se nos dice que este misterio había estado oculto, pero que fue revelado en la época del Señor. Y para Pablo este misterio incluía muchos aspectos, pero los dos más importantes eran los siguientes. El primero de estos aspectos era que el ofrecimiento de salvación que Jesucristo hace es la puerta para que tanto judíos como gentiles puedan ser salvos y venir así a ser parte del mismo cuerpo que es la Iglesia. Esto era un misterio en los tiempos del Antiguo Testamento, pero fue revelado durante el Nuevo Testamento. Es decir, que tanto judíos como gentiles tenían la misma oportunidad de recibir a Jesucristo como su Salvador personal. El segundo aspecto es que Dios no solo está en el cielo, sino que desde el momento en el que le recibimos como nuestro Salvador personal, viene a morar a nuestro corazón. Es desde ese día que vive en nosotros por medio del Espíritu Santo y nos permite disfrutar la paz inigualable que sólo Él puede darnos. No sólo Pablo deseaba recibir oportunidad para presentar el mensaje del Evangelio a otras personas, sino que también quería poder hacerlo de tal manera que fuera fácil de comprender. Y esa es precisamente mi oración. Que pueda predicar la palabra de Dios de tal forma que los que la escuchen puedan entender el mensaje que el Señor ha dado por medio de mis labios. Le pido a Dios que me enseñe su palabra de tal forma que pueda comprenderla y que luego me dé las palabras indicadas para poder compartirla con los demás. ¿Será que incluimos esos motivos en nuestras oraciones cuando intercedemos por nuestro pastor? ¿Acaso le pedimos a Dios que le dé el entendimiento necesario para comprender el mensaje de la Biblia y que también le ayude a expresar esa enseñanza de manera clara y eficaz? ¿O será que, por el contrario, pensamos que esto no es necesario, pues el predicador no necesita nuestras oraciones? Si no oramos por nuestro pastor, ¿por qué hemos de ir cada domingo con la expectativa de que nos traerá palabra de Dios si nosotros no hemos intercedido por Él en nuestras oraciones? Y desgraciadamente, esto es lo que sucede en muchas iglesias. Los creyentes creen que no necesitan orar por sus pastores, pues no piensan que sea algo necesario. Confían en que la experiencia que tienen es suficiente para hacer un buen trabajo cada vez que se paren detrás del púlpito. Pero sabemos que no es así, sino que la oración es imprescindible para nuestro ministerio. Debemos reconocer que ningún predicador puede realizar la labor que el Señor le ha encomendado a no ser que dependa completamente del poder de Dios. Si esta persona no ha doblado sus rodillas en oración ante la presencia de Dios, no podrá compartir su palabra de una manera eficaz. Sin importar cuántos logros académicos haya logrado tener, si esa persona no depende completamente en nuestro Padre Celestial, no podrá compartir su palabra de manera eficaz. Algunas personas dicen que no es necesario orar, pues Dios conoce cada una de nuestras necesidades. Es cierto que Él conoce aquello que necesitamos mucho antes de que se lo pidamos, pero también es una realidad que la Biblia resalta la importancia de la oración. Si esto no fuera crucial para la vida del creyente, ni Pablo, ni Pedro, ni ninguno de los apóstoles hubieran hecho énfasis en la oración y en interceder por las necesidades de los demás. Como hijos e hijas de Dios que somos, tenemos la responsabilidad de interceder por las personas que predican el mensaje de la Biblia. No podemos dar por sentado que el pastor traerá el mensaje de la palabra de Dios si nosotros no hemos sabido apoyarlo en oración. Si deseamos que nuestros hijos escuchen las enseñanzas de la Biblia cada domingo, debemos interceder por la persona que el Señor ha escogido para predicar y orar para que pueda hacerlo de acuerdo a la voluntad de nuestro Padre Celestial. La petición que Pablo hacía a los creyentes colosenses es la misma que cada pastor debe hacer a su congregación. Les pedía que intercedieran en oración para que el Señor abriera puertas de oportunidades para el mensaje del Evangelio y también para que pudiera predicarlo de tal manera que cualquiera que lo escuchase pudiera comprenderlo. Algunas personas puede que se pregunten por qué repito tanto las mismas enseñanzas. ¿Saben por qué lo hago? Porque la mayoría de los que escuchan el mensaje del Evangelio no están preparados para recibirlo. Puede que les guste escucharlo, pero no están listos para recibir la verdad de Dios, pues demanda mucho de ellos. Pero si continúo predicando el mensaje del Señor día tras día, su verdad derribará cualquier barrera que exista en sus corazones y derrumbará la desobediencia y el pecado que ha servido como estorbo para que ellos puedan comprender y aceptar el mensaje que Dios desea darles. La razón por la que nos reunimos es para que Dios revele su poder, para que cambie la vida de los que aceptan su mensaje y para que hable a multitud de corazones. Esa es la razón por la que nos reunimos en el templo. Cada semana la iglesia se reúne para alabar al Señor, para confesar sus pecados, para arrepentirse, para pedirle a Dios que nos cambie, para que transforme nuestra manera de pensar y edifique la perspectiva y el conocimiento que tenemos acerca de Él. Así que no debemos ir a la iglesia con la idea de pasar el rato, ni tampoco debemos sentirnos mal cuando el predicador se demore 40, 50 o 60 minutos compartiendo el mensaje de la palabra de Dios. Al menos no creo que deba disculparme cuando haga tal cosa, pues cuando llegue al cielo quiero poder decirle al Señor que hice lo mejor que pude con aquello que puso en mis manos. Y lo hago porque deseo que nuestro Padre Celestial transforme la vida de aquellos que escuchen su palabra mientras actúa en la mía también. La única manera en la que este ministerio de la predicación funcionará es si le damos el lugar adecuado a la oración. Es importante que el predicador no solo tenga un buen nivel académico, sino que también sepa reconocer cuán débil e insuficiente es de no ser por el poder del Señor. Y si esta persona no es sostenida en oración por otros hermanos en la fe, no podrá realizar la obra que Dios ha puesto en sus manos. ¿Recuerdan por qué les dije que sí teníamos tiempo para leer 2 capítulos de la Biblia cada día? ¿Será que también tenemos tiempo para orar e interceder por nuestro pastor para que Dios le abra puertas de oportunidades para predicar su evangelio? Estoy convencido de que si intercedemos por aquellos que predican la palabra de Dios, ese mensaje llegará a los corazones necesitados en el tiempo perfecto del Señor. Y esto es algo que solo Él puede hacer, pues conoce las necesidades personales de cada ser humano y sabe el momento y las palabras adecuadas que deben ser usadas para llegar a ese corazón desesperado. Como hijos de Dios, tenemos una gran responsabilidad y les exhorto a que dediquemos tiempo para orar y para interceder por otros. Clamemos para que las puertas sean abiertas al Evangelio y que la verdad de Dios sea enseñada, de tal manera que cualquiera pueda recibirla. Oremos para que el Señor nos ayude a vivir de esa manera. Padre, te alabamos y te agradecemos por amarnos de la manera en que lo haces, a pesar de que no somos dignos ni tan siquiera de abrir las páginas de la Biblia para compartir tu mensaje con otros. Pero nos has dado este gran privilegio de poder compartir tu mensaje con aquellos que aún no te conocen, y así llevar tu verdad por medio del poder del Espíritu Santo que mora en nosotros a los corazones de otras personas. Y es esa misma verdad la que produce un cambio radical y eterno en aquellos que la reciben. Clamo a ti hoy para que aquellos que aún no te conocen y que han escuchado este mensaje puedan tomar una decisión por Cristo. Ayúdales a comprender que al aceptar a Jesús como su Salvador personal, reciben el gran privilegio de hablar contigo en oración. Nos has dado por tu gracia la oportunidad de venir ante tu presencia en oración y así poder hablar contigo en cualquier lugar que estemos. También te pido, Padre Celestial, por aquellos que ya son creyentes, permite que cada cristiano que haya oído este mensaje pueda comenzar a sostener a su pastor en oración, si es que aún no ha incluido esto en su estilo de vida cristiana. Permite que en sus oraciones pidan que puertas de oportunidades sean abiertas al ministerio y que el mensaje sea llevado de manera sencilla y eficaz para que todos puedan comprenderlo. Te suplicamos que continúes levantando hombres y mujeres que deseen hacer tu voluntad y estén dispuestos a compartir el mensaje de salvación con otros. Permite que estos hermanos se comprometan con tu verdad de tal forma que dependan completamente de la oración y del Espíritu Santo que mora en cada creyente. Señor, quizás has tocado el corazón de algunos jóvenes por medio de este mensaje. Es probable que les hayas llamado anteriormente a predicar, pero se han resistido a tu llamado. Es mi oración que tu mensaje llegue a ellos de tal forma que no puedan continuar resistiéndose, sino que se rindan a tu voluntad y hagan aquello que les has encomendado. Ayúdales a comprender que no será su talento, ni sus habilidades, ni sus dones, lo que les darán el éxito en el ministerio, sino la devoción y la entrega que tengan hacia el Señor. Te amamos y bendecimos tu santo nombre. Gracias por salvarnos y sostenernos en medio de las pruebas, y también por equiparnos de tal manera que podamos compartir tu mensaje con otros. Gracias por darnos el privilegio de ser instrumentos útiles en tus manos para que este mensaje transformador llegue a la vida de otros y puedan también alcanzar la vida eterna que ya disfrutamos. En el nombre de tu Hijo amado oramos. Amén.
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0: Dios no nos demanda que entendamos su voluntad, sino que la obedezcamos, aunque nos parezca poco razonable. ¿Hay algo impropio en mi vida que estorba mi relación con Dios y que impide que me dirija con claridad? Dirección sin lugar a dudas es lo que promete Dios, pero debemos comenzar con un corazón y una mente limpia. Es como orar: Señor, esto es lo que quiero, pero por encima de todo, deseo hacer tu voluntad.
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0: Al tomar decisiones difíciles en su vida, ¿las enfrenta con confianza o se siente un poco intimidado? ¿O quizás un poco inseguro y confuso? ¿O quizás frustrado? Quizás no se sienta seguro y tal vez por esa razón usted aplaza las cosas. Hay quienes aplazan las cosas por no poder hacerlo todo perfectamente y las dejan para después. Quizás se sienten inadecuados al tomar una decisión. Quizás teman tomarla. Usted ve a otros que estuvieron en su misma situación y lo que les pasó. O quizás sea porque ante una maravillosa oportunidad le da miedo aprovecharla porque se siente inadecuado. Es decir, ¿qué le motiva a responder como responde frente a una decisión importante en su vida? Es de suma importancia que usted y yo sepamos tomar decisiones. Alguien dirá: lo que yo hago es muy fácil. Tiro una moneda, si sale cara es lo que haré, y si no, aún así lo haré. Tal vez otra persona dice: pues yo leo el horóscopo y pienso que de alguna forma, olvídelo. O alguien dice: pues mire, yo hago esto. Veo mis opciones, escojo una y pido a Dios que me ayude. Amable oyente, ninguna de ellas es una opción bíblica, porque algunas decisiones son cruciales y otras irreversibles, no puede cambiarlas. Por lo tanto, debemos ser sabios en nuestra manera de tomar decisiones, ya que afectan nuestra vida. afectan a otros, afectan a nuestros familiares, a nuestros seres queridos o colegas de trabajo. Es muy importante cómo lo hacemos, por lo cual me gustaría darles unas pautas. Puede que ya esté haciendo estas cosas o puede que no. Pongámoslo así. Al tomar una decisión repentina, ¿qué pautas sigue usted para tomarla? ¿O solo piensa, ahora qué hago? Así que quisiera darle algo sencillo. Es sencillo, pero no necesariamente fácil, pero le aseguro que funciona siempre y sin falla. Lo sé por experiencia, y es lo que he hecho por muchos años y sé que funciona. Sé que Dios está en esto porque nos ama y desea lo mejor para nosotros. Él nos ayudará a tomar decisiones sabias. Con todo eso en mente, pensemos en este tema de cómo habla Dios y cómo desea hablar con usted. Al pensar en eso me recuerda claramente que a menudo Dios habla a las personas y éstas no le hacen caso. ¿Sabe por qué? Quiero que note lo que dice el versículo 12 del Salmo 25 en la primera parte del mismo. Hace esta pregunta. ¿Quién es el hombre que teme a Jehová? Preste mucha atención. Después dice lo siguiente Dios. Él le enseñará al hombre que teme al Señor el camino que ha de escoger. Cuando hablamos de temer a Dios, nos referimos a reconocer quién es Él, reconocer su autoridad y su derecho a decirnos y a mostrarnos lo que debemos hacer en toda situación. Todos debemos temer al Señor. Y la Biblia dice que el principio de la sabiduría es el temor de Jehová. O sea, estamos hablando de un maravilloso sentido de autoridad, reconocimiento y adoración del Dios Todopoderoso a la luz de quién es Él. El que teme a Jehová, Dios le enseñará y dará dirección a su vida. Con eso en mente, lo que quisiera hacer es darles algunas palabras. Son frases, pero quiero que las recuerden. Y si sigue estas pautas, le aseguro y le garantizo absolutamente que Dios le dará dirección sin lugar a dudas, no importa lo que enfrente en la vida. En realidad, eso es lo que Él quiere hacer. No quiere que se la pase dudando sobre algo. Mire, si está en el proceso de tomar una decisión, la primera palabra es despeje. Es una frase, despeje el camino. Quizás usted dice, cuando dice despejar el camino, ¿a qué se refiere? Dos cosas. Primero, debe lidiar con el pecado. Y segundo, si en verdad quiere la dirección de Dios, debe traer, escuche bien, debe traer sus deseos a un punto neutro. Darles neutralidad, reconociendo, Señor, esto es lo que quiero. Pero si tú no lo quieres, haré lo que me digas. Usted dirá, ¿está diciendo que si tengo un deseo muy fuerte, debo renunciar a mi deseo? No. Quiero decir que puede tener un deseo muy fuerte. Eso no tiene nada de malo. El asunto es, desde la perspectiva de Dios, es su voluntad. Quizás a usted le parece bien, pero debe estar dispuesto a rendir su voluntad y dejar que Él le ayude a ser neutro en ese punto y decirle, Señor, esto es lo que quiero. Pienso que esto es lo correcto, pero si no lo es, deseo tu voluntad sobre todo lo demás. Estoy comprometido a hacer tu voluntad, aunque no me guste, me comprometo a hacerla. Al hacer eso, abrirá la puerta a Dios para que lo bendiga y Él le dé una dirección clara. Quizás todos aún tengamos deseos que no son necesariamente la voluntad de Dios, pero cuando Él lo confronta y usted está a punto de decidir, debe estar dispuesto a traerle eso y decir, sobre todas las cosas quiero lo que tú quieres. Dios siempre responde a eso. Eso es lo primero. Lo segundo que debemos hacer es practicar la paciencia. Ahora bien, a veces alguien nos pregunta, ¿qué estás esperando? Y decimos, estoy esperando que el Señor me dirija. Y dicen, ¿cuánto tiempo vas a esperar? Como que lo provocan a uno. ¿Sabe por qué dicen eso? Porque es extraño para ellos el hecho de pedirle a Dios algo en oración y decir, Señor, espero en ti. Ellos le dirán, ¿y cómo sabe que Dios le está hablando? Y al hacerlo, se abrirán para que usted les diga cómo encontrar la voluntad de Dios. Así que Cuando lo fastiden un poco, no lo tome a pecho. No tienen suficiente sabiduría para saber cómo Dios nos ayuda a tomar decisiones en la vida. Y a veces cuando Dios dice, espera, ¿por qué lo dice? No porque no sea la decisión correcta. Lo dice porque sabe lo que está preparando para que todo salga perfectamente. Por eso dice, quiero que esperes y te mostraré si es o no la dirección correcta. Él obrará en nuestro futuro de una manera inimaginable. La tercera frase es, no se deje presionar. La gente presiona de muchas maneras, pero hay dos clases de presión. Una es la presión externa en cuanto otras personas le instan a decidir algo a la ligera. Y escuche, todos hemos escuchado esto, suena el teléfono y usted contesta la llamada sin reconocer el número y dice, hola, y empieza a hablar y no paran y usted les dice, señora o señor, un momento. Y se da cuenta que está hablando con una máquina. Y a veces no es una máquina, sino alguien entrenado a seguir hablando, porque cree que así usted tomará una decisión. La gente se obstina mucho, no solo en instar, sino en presionar a la gente. Por eso tenga cuidado de distinguir entre la voluntad de Dios y la presión de la gente, sobre todo si son muy amables y cordiales y le hablan de las maravillas y de lo que le garantizan si toma esa decisión. Mire, haga esto. Pregúntese, ¿esto es de Dios? Usted dirá, ¿cómo sabré si es de Dios? Lea la palabra de Dios. Si lee la palabra de Dios, llenará su mente de los pensamientos de Dios y podrá discernir si es algo de Dios o si no es de Dios. Ahora veamos otra clase de presión, la presión interna. Hay una cantidad de cosas que piensa la gente. Sin embargo, internamente, escuche bien, esta es la pregunta definitiva. No es tanto, ¿qué piensa fulano de tal?, sino, ¿qué piensa Dios? ¿Cuál es la voluntad de Dios, no la de mis amigos? ¿Qué quiere Dios que haga en esta situación? Dios podría pedirle que tome una decisión en su vida que nadie entiende, pero si sabe que está haciendo lo que Dios lo llamó a hacer, Él honrará eso, Él lo bendecirá, proveerá para usted, lo equipará, obrará, y usted ni siquiera sabrá cómo lo hizo. Y a veces Dios requiere algo de nuestra parte, algo indeterminable, pero debemos dar el primer paso. En cuarto lugar, debemos hacer esto, perseverar en oración. Ahora, digamos que pide dirección a Dios para alguna cosa y hoy oro 10 minutos sobre el asunto, mañana se levanta y no escucho nada. Oro toda la semana y no escucho nada. Todo el mes y no escucho nada. Dios no está escuchando. Mire, el que no le haya dado dirección clara hoy no significa que Dios no lo escuche. A veces, de hecho, digamos que usted le pide dirección a Dios y el Señor sabe exactamente lo que él tiene en mente, pero también sabe que en su actual estado espiritual no está listo para recibirlo. Por eso, una de las principales razones para seguir orando es permitir que Dios haga algo en nosotros. Eso no ocurre siempre, solo a veces. Dios pone algo en su corazón que todavía no ha sucedido y quiere que empecemos a hablarle de ello desde ahora. Podríamos empezar incluso varios meses antes. ¿Por qué? Porque en el proceso de hablar con Él, Dios está procurando acercarnos a Él de una forma más íntima, depurando nuestra vida. Quizás nuestra forma de pensar, aunque no sea mala necesariamente, sino nuestra forma de ver la situación. Dios debe obrar en nuestros corazones. Y usted quizás diga, Dios no me está escuchando, pero si sigo orando y orando, finalmente Dios me tiene que escuchar. Mire, usted no puede forzar a Dios. Debemos seguir orando porque estamos buscando una respuesta y a veces tenemos que seguir orando porque Dios nos está poniendo justo donde quiere que estemos. Escuche, siempre que usted y el Señor hablen de alguna cosa, no está perdiendo tiempo. No está perdiendo tiempo. Porque sin darse cuenta, usted está creciendo en su relación con Él. Dios está haciendo algo en usted que lo notará mucho después. Casi nunca sabemos lo que Dios se propone hacer. Él está trabajando en nuestra vida y no lo sabemos en ese momento porque no lo vemos. Pero después de tomar la decisión pasa el tiempo y al mirar atrás decimos, gracias Dios bendito, gracias por no darme eso que te pedí. ¿A cuántos de ustedes, al pedirle algo a Dios, después tuvieron que darle gracias porque no se lo dio? A todos, ¿verdad? Mire, suponga que se lo hubiera dado la primera vez, estaría en problemas. Por eso debemos ser pacientes. Debemos ser sensibles a la presión de los tiempos de oración. Debemos hacerlo sabiamente y también, por supuesto, descansando en las promesas de Dios. Por eso es que la palabra de Dios es tan importante. Hay tantas promesas y nos sabemos tantas de ellas. Pero si quiero saber lo que Dios quiere que yo haga en una situación, debo descansar en sus promesas. Y una de ellas dice, pedid y se os dará, buscad y hallaréis, llamad y se os abrirá. Mateo 7:7-8. Esa es la promesa del Dios Todopoderoso. Él dice, y esta es la confianza que tenemos en Él, que si pedimos alguna cosa conforme a su voluntad, Él nos oye. Y si sabemos que Él nos oye en cualquiera cosa que pidamos, sabemos que tenemos las peticiones que le hayamos hecho. 1 Juan 5:14-15. Hay muchísimos ejemplos de promesas. Pero si voy a decidir algo y llego al punto de pedirle a Dios que lo deje bien claro, pasará esto. Si abre la palabra de Dios y la escucha atentamente y si empieza a leer, aunque sea Salmos y Proverbios, usted dirá, es que no sé mucho acerca de las Escrituras. Salmos y Proverbios. Solo lea y pida a Dios que hable a su corazón. Señor, ¿hay algo aquí que necesitas decirme? ¿Quieres usar tu palabra para hablarme al corazón? ¿Cuán a menudo hace esto usted? Quizás se pregunte. ¿Y Dios habla hoy? Claro que sí. Y escuche bien esto. Es mejor que en el Antiguo Testamento, porque ellos no tenían este libro que hoy tenemos. Ahora tenemos la mente de Dios impresa. No pienso que haya una sola pregunta que no haya una respuesta clara en la palabra de Dios. Por eso no es solo orar, sino orar, leer, escuchar y decir, Dios habla a mi corazón, y lo que me digas, eso será lo que haré. Usted le preguntará algo a Dios y pasará el tiempo y un día cuando menos lo espera la respuesta no podría ser más clara. Dios, ahí está la respuesta. Dios le ama y quiere que usted sepa cómo debe vivir. Por último, le diré algo más. Espere la paz de Dios. En Colosenses capítulo 3, versículo 15, dice lo siguiente, me encanta esto, dice así, y la paz de Dios gobierne en vuestros corazones, a la que asimismo fuisteis llamados en un solo cuerpo, y sed agradecidos. Al decir que dejemos que la paz de Dios gobierne, ¿qué quiere decir? Por ejemplo, si pregunto por una decisión y digo, Señor, ¿qué quieres que haga? Él dice esto. Esto es terminante con Dios. Cuando batallamos, nos angustiamos y nos da coraje y pensamos saber qué es, y Él nos da una paz perfecta e indiscutible. La paz es la regla de Dios. O sea que la paz al buscar la mente de Dios es como el árbitro cuando dice que estamos seguros. Cuando usted esté dispuesto a batallar con eso y hacer lo necesario para saber lo que Dios quiere, ¿cómo lo sabrá? ¿Cómo estará seguro? Habrá paz en su corazón. Si le ha preguntado, si ha buscado su dirección y su corazón está limpio y le dice, haré lo que me digas, Dios dice, y la paz de Dios gobierne en vuestros corazones. Amable oyente, ¿sabe por qué puede confiar en eso? Porque la paz de Dios significa la mente de Cristo. Esto es lo que dice, esto es lo que cree, esto es lo que dice sobre esto. Si hay pecado en su vida, habrá confusión, frustración, preguntas, dudas y toda clase de cosas, pero usted podrá enfrentar las decisiones más difíciles de la vida al seguir estas pautas cuando tome una decisión. Dios no quiere que tome una decisión esperando y orando con incertidumbre, nada de eso. Y podrá enfrentar cualquier cosa mientras sepa que Dios ha dado clara dirección a su vida. Dirección sin lugar a dudas. La prueba final es la paz, como dice la Biblia, que sobrepasa todo entendimiento. Mire, sobrepasa el de sus amigos, el de sus enemigos.

0: darle a Dios y debe perdonar a alguien, porque esa es la voluntad de Dios.
1: La gente dice muchas veces, he estado orando sobre eso. Pues a veces es muy claro lo que está escrito en la palabra de Dios. Y si algo está muy claro, no tengo que orar por eso. Solo tengo dos opciones, obedecerle o desobedecerle. Hay cosas que no tenemos que cuestionar. Así que si no le has recibido como Salvador, no tiene que buscar la voluntad de Dios. Le diré cuál es. Está en la palabra de Dios, en toda la Escritura. Recíbalo como su Salvador personal. Sígalo. El Espíritu Santo entrará a su vida y le dará dirección. Esa es la voluntad de Dios para todos. Mire, todos estamos enfrentando decisiones. Yo lo sé. Nos pasa a todos. Ahora la pregunta es esta. ¿Tomará sus decisiones en base a la guía y dirección del Dios Todopoderoso mediante su Espíritu que le habla por medio de su palabra al orar y al escucharle? ¿O quizás mediante una persona piadosa que desea lo mejor para usted? ¿O dirá, tomaré esta decisión? Mi amable oyente, el orgullo puede destruirlo. El orgullo dice esto. Puedo tomar esta decisión y no necesito ayuda. Por eso es que tanta gente pierde en la vida, porque no pueden hacer nada sin Dios, no pueden sin Él. Por eso, amable oyente, le ruego, en el nombre de Jesús y por su propio bien, que lo reciba como su Salvador. Ríndale su vida y deje que Él tome sus decisiones.
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0: ¿Usted se deleita en sus propios deseos o en los de Dios? Mire, estamos encantados en la verdad de que estamos llenos del Espíritu Santo. Estamos gozosos de saber que nos redimió y que nos santificó. Estamos felices de saber que nos ha justificado. Nos deleitamos en saber quién es, lo que hace, las cosas maravillosas que nos da y cómo controla todo lo que existe. El énfasis de nuestro pensamiento debe ser Dios. Amable oyente, si quiere que se cumplan los deseos de su corazón, primero debe deleitarse en Él. Pregúntese honestamente, ¿me deleito realmente en Dios? ¿O toda mi preocupación soy yo y lo que yo merezco? Algunos dirán, mire, es que yo trabajo de 8 a 12 horas al día, tengo que cuidar de mi familia, ¿cómo voy a deleitarme en Dios? Si usted es creyente, Dios vive en usted por medio de su Espíritu Santo, y todo lo que usted hace y piensa debe ser hecho como para Dios

0: sino como para los hombres. Por lo tanto, su pensamiento, el eje de sus actitudes debe estar en Dios. Pregúntese lo siguiente: ¿estoy agradándole con mis acciones? Recuerde, Dios es un Padre amoroso. Él está listo y dispuesto a darnos los deseos de nuestro corazón si nos deleitamos en Él.
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0: ¿Con cuánta frecuencia oramos? ¿Cuánto tiempo dedicamos para hablar con nuestro Padre Celestial? ¿Acaso estamos dedicando 15, 10 o al menos 5 minutos al día? Es posible que algunos de los que hoy me escuchan solo oren cuando se encuentran en algún problema o cuando necesitan algo. Y esto me lleva a otra pregunta que deseo hacerles. Cuando oramos, ¿qué es lo que incluimos en nuestra conversación con Dios? ¿Le pedimos solo aquello que necesitamos en ese momento o incluimos algo más en nuestra oración? La oración es una herramienta que el Señor nos ha dado no solo para que pidamos lo que necesitamos, sino también para que podamos comunicarnos con Él. Una de las razones principales por las que Dios responde a nuestras oraciones es para que podamos conocerle más. Nuestro Padre Celestial sabe cuáles son las necesidades que tenemos y desea ayudarnos, pero su anhelo es que le conozcamos más cada día. ¿De qué otra manera podemos llegar a conocerle, sino por medio de la oración? Es cierto que aprendemos más de Él cuando asistimos a la iglesia, pero nada puede compararse con el tiempo personal que dediquemos para estar a solas con nuestro Señor. El privilegio más grande que hemos recibido y la herramienta más poderosa que nos ha dado es la oración, pues por medio de ella podemos estar en contacto con Él y contarle todo aquello que puede hacernos sentir afanados. Es por medio de la oración también que podemos tocar la vida de los que viven a nuestro alrededor. Puede que hayamos notado las necesidades que estas personas tenían, pero nos dimos cuenta también que no podíamos hacer nada por nosotros mismos para socorrerles. La única manera en la que podíamos ayudarles era por medio de la oración. Así que vinimos ante la presencia de nuestro Padre Celestial y pusimos ante su trono de gracia la necesidad de estas personas, pues sólo Él puede ayudarles. No debemos sentir temor de venir ante la presencia de nuestro Creador y pedirle que nos guíe en relación a cualquier aspecto de nuestra vida. Supliquémosle que nos dirija por medio de su palabra. Sólo así podremos alcanzar la estatura espiritual que desea que tengamos. Es sólo de esta manera que podremos disfrutar de su gozo y de su paz. Sólo así miraremos atrás al llegar al final de nuestra vida y nos sentiremos complacidos con lo que hemos hecho mientras estuvimos en este mundo. Dios nos ha creado con el propósito de que le conozcamos y que podamos tener comunión con él. Es por eso que nos ha redimido, nos ama tanto, que estuvo dispuesto a todo con tal de salvarnos. Fue ese amor el que le impulsó a ir a la cruz del Calvario y a morir así por que nuestros pecados fuesen perdonados. Es ese mismo amor el que nos garantiza que nuestras oraciones serán escuchadas y respondidas por nuestro Padre Celestial. Lo único que debemos hacer es dedicar tiempo para venir ante Él con una actitud de humildad y contarle lo que estamos viviendo. Hay un pasaje que me gustaría compartir con ustedes hoy, y el mismo se encuentra en el Evangelio de Mateo, en el capítulo 7, los versículos del 7 al 11. Es una porción bíblica bastante conocida por muchos, en donde se nos declara que Dios desea contestar nuestras oraciones. Es por eso que debemos dejar a un lado las dudas que tengamos en relación a este tema, pues el Señor nos ama y se preocupa por nosotros. Leamos lo que nos dice en Mateo 7, versículos 7 al 11. Pedid y se os dará, buscad y hallaréis, llamad y se os abrirá. Porque todo aquel que pide recibe, y el que busca halla, y al que llama se le abrirá. ¿Qué hombre hay de vosotros que si su hijo le pide pan, le dará una piedra? ¿O si le pide un pescado, le dará una serpiente? Pues si vosotros, siendo malos, sabéis dar buenas dádivas a vuestros hijos, ¿cuánto más vuestro Padre que está en los cielos dará buenas cosas a los que le pidan? El Señor nos declara que si pedimos, buscamos y llamamos, responderá a nuestras peticiones. ¿Creemos de corazón que esta promesa se hará realidad en nuestra vida? Hay algunos de los que hoy me escuchan que creen que esto ocurre en la vida de otros, pero no en la suya propia. No están convencidos de que sus oraciones son escuchadas en todo momento por nuestro Padre Celestial. Y es importante destacar que el Señor nunca dijo que nuestras oraciones no serían contestadas. Sabemos que dedicó bastante tiempo para enseñar muchos aspectos relacionados con la oración. Hasta compartió con sus discípulos una oración modelo para que supieran cómo debían orar, pero en ningún momento les dijo que existía la posibilidad de que sus oraciones no serían contestadas. En todo momento les hizo ver que Dios siempre escucharía sus oraciones y las contestaría de acuerdo a su voluntad. Es el deseo de nuestro Padre Celestial que podamos mantener este medio de comunicación y que así estemos en contacto directo con Él. Veamos una vez más lo que nos dice en Mateo 7:7. Pedid y se os dará, buscad y hallaréis, llamad y se os abrirá. Tenemos que aprender a perseverar en nuestra vida de oración. No podemos cansarnos de pedirle al Señor aquello que deseamos obtener. Debemos continuar pidiendo, buscando y llamando hasta que recibamos su respuesta. No solo nos exhorta a que vayamos ante su presencia en oración y que le pidamos aquello que necesitamos, sino que nos declara que debemos continuar pidiéndole por esto hasta que llegue el momento indicado en el cual recibiremos respuesta a nuestra oración. Algunos creyentes se equivocan al pensar que lo único que deben hacer es orar y esperar a que sus necesidades sean suplidas. La Biblia nos declara que no solo debemos pedir, sino también buscar y tocar aquellas puertas a donde Dios nos guíe. Si algunos de ustedes han perdido su empleo, no se conformen con solo pedir, pues el mismo Jesús nos enseña que debemos buscar y tocar puertas mientras nos mantenemos firmes en nuestra vida de oración. Es cierto que en ocasiones solo tenemos que pedir en oración lo que deseamos obtener y el Señor nos lo da sin que tengamos que continuar adelante con los otros dos pasos que aquí se mencionan. Pero no siempre es así. Es mientras hacemos todo esto que el Señor nos prepara para recibir la respuesta que va a darnos en relación con lo que hemos pedido. No siempre estamos listos para recibir lo que estamos pidiendo, y Dios nos conoce mejor que nadie. Es por eso que nos va capacitando durante ese tiempo de espera. Esta es también una buena oportunidad para que nos preguntemos si hay alguna área en nuestra vida que debe ser transformada y moldeada de acuerdo a la voluntad de nuestro Señor. Tenemos que perseverar en este proceso de pedir, buscar y llamar, pues al final del camino obtendremos lo que el Señor desea darnos. Podemos estar confiados de que así será. Y si no nos da lo que le hemos pedido, es porque no estamos preparados para recibir esto, pues en ocasiones pedimos sin darnos cuenta lo que estamos haciendo. No tengamos temor de preguntarle por qué no nos ha otorgado aquello que hemos incluido en nuestras oraciones. Nos ha otorgado el privilegio de preguntarle lo que deseemos, pero debemos saber que nuestro Dios tiene también el derecho de retener lo que va a darnos hasta que estemos listos para recibirlo. Si le pedimos con sinceridad que nos muestre aquello que debe ser cambiado en nuestra vida antes de que nuestra oración sea contestada, nos enseñará con exactitud, pues desea satisfacer nuestra necesidad. No solo debemos tener esto presente en nuestra mente al leer este pasaje, sino que también debemos recordar que el Señor tiene un plan específico para cada uno de sus hijos. El hecho de que nos diga que debemos pedir, buscar y llamar, no significa que debemos insistir hasta que hagamos que cambie su manera de pensar. Dios no es un hombre para que cambie de parecer. No hay nada que podamos hacer para que su voluntad sea cambiada. Podemos insistir en una oración toda nuestra vida, pero si lo que estamos pidiendo no es parte de su voluntad, nada ocurrirá. La Biblia nos declara que Dios conoce nuestras necesidades mucho antes de que le pidamos por estas cosas. ¿Por qué habría entonces de cambiar de parecer? No lo hará, pues hará aquello que ya ha determinado de antemano. Recuerden que ha trazado un plan específico para cada uno de nosotros. Si aún no nos ha dado lo que le pedimos, es porque tiene alguna razón para hacer esto. Puede que no estemos preparados para recibir estas bendiciones, o que aún no haya llegado el momento determinado de acuerdo a su plan. Dios obra de acuerdo a lo que ya nos ha declarado de antemano en su palabra. Si le pedimos y perseveramos en la oración, nos dará aquello que ha determinado para nuestra vida. Solo Él sabe lo que es mejor para nosotros y es por eso que debemos esperar en su voluntad y confiar en su sabiduría. Esta es la razón por la que hay ocasiones en las que no recibimos lo que hemos pedido, pues no era lo que más nos convenía en ese momento. Mientras continuemos pidiendo, buscando y llamando, Dios continuará actuando en nuestra vida, y puede que al mirar a nuestro alrededor no podamos ver lo que el Señor ha estado haciendo, pero podemos confiar en que ha estado trabajando en este aspecto específico por el que le hemos estado pidiendo. En el momento menos esperado, comenzaremos a ver los resultados de la obra que nuestro Padre Celestial ha estado haciendo mientras perseverábamos en la oración. Esto no significa que vamos a recibir todo lo que pedimos. Recuerden que al orar estamos hablando con aquel que conoce todas nuestras necesidades. Ha prometido darnos todo aquello que necesitemos, y es Él también quien nos ofrece solo lo mejor para nuestra vida. Es por eso que podemos pedir con la expectativa de que recibiremos lo que estamos pidiendo. Pero de igual manera, debemos saber que Dios tiene el derecho de decidir ¿Cuál es el mejor momento para darnos lo que necesitamos? Debemos venir en oración ante el Señor sabiendo que nos está escuchando y que siempre responde a nuestras oraciones. En ocasiones nos dará aquello que le hemos pedido. Habrá momentos en los que nos negará nuestras peticiones, pues tiene algo mucho mejor reservado para nosotros. Y también puede que nos responda que aún no ha llegado el tiempo para darnos lo que hemos pedido en nuestras oraciones. Si nuestro Padre Celestial nos niega lo que le estamos pidiendo, no significa que hemos incluido en nuestras oraciones algo que no nos convenía. En ocasiones es así, pero también hay veces en las que estamos pidiendo correctamente, pero lo hacemos de acuerdo a nuestros planes y no al tiempo que Dios ha determinado para nuestra vida. Y algunos creyentes se desaniman como consecuencia de esto. Pero lo que debemos hacer es perseverar en la oración, pues sabemos que Dios quiere lo mejor para nosotros. No podemos rendirnos al no recibir lo que esperábamos, sino continuar adelante en nuestra vida de oración. Si miramos atrás, nos damos cuenta de que todos hemos vivido momentos en los que hemos pedido algo a Dios que no era lo que nos convenía en ese momento. Le agradecemos por no habernos concedido esto, pues ahora sabemos que no era lo mejor para nuestra vida. Y también recordamos ocasiones en las que nos hemos rendido y no perseveramos en la oración. Sencillamente no supimos esperar en el tiempo del Señor y dejamos de incluir en nuestras oraciones lo que no necesitábamos. ¿Por qué vuelvo a mencionar esto? Porque este asunto es muy importante en la vida de los cristianos. Nos rendimos y dejamos de orar por algo cuando nos damos cuenta de que no va a suceder de acuerdo a nuestros planes. Pero el Señor nos declara en su palabra que no solo debemos pedir, sino también buscar y llamar. En otras palabras, la oración no es una actividad pasiva, sino activa. Si en verdad estamos esperando que Dios nos dé algo, tenemos que perseverar en nuestra vida de oración y clamar a Él con un corazón apasionado. ¿Qué es lo que nos motiva a orar? Si solo nos sentimos motivados a orar por las necesidades que tengamos, puede que el Señor envíe más a nuestra vida para que así podamos dedicar más tiempo a orar. Es por eso que debemos sentirnos motivados a orar, no solo por las dificultades y los problemas que tengamos que enfrentar, sino también por las bendiciones que Dios envía a nuestra vida. Si hemos sabido esperar en su voluntad en relación con lo que le hemos pedido y recibimos lo que necesitábamos, seremos motivados a orar mucho más aún. Así que podemos afirmar que debemos perseverar en la oración, porque esta es la voluntad de nuestro Padre Celestial. Sabemos que nos ama incondicionalmente, que conoce cada una de nuestras necesidades mucho antes de que las incluyamos en nuestras oraciones, y también estamos convencidos de que desea darnos siempre lo que es mejor para nuestra vida. Este es el Dios que adoramos, y mientras más hablemos con Él en oración, más podremos llegar a conocerle. Y mientras más le conozcamos, menos cosas le pediremos, pero vamos a recibir más de Él. Oraremos no motivados por nuestras necesidades, sino porque deseamos tener comunión con el Señor y disfrutar de su presencia. ¿Cuándo fue la última vez que dedicamos tiempo para orar con el único propósito de conocer más a Dios? Dios escucha las peticiones de cada uno de sus hijos. Es por eso que no debemos desesperarnos cuando sentimos que nada está ocurriendo en relación con lo que le hemos pedido. Lo único que tenemos que hacer es confiar en sus promesas y esperar en su voluntad. Si hemos estado pidiendo por algún asunto específico en nuestras oraciones, no nos desesperemos, sino continuemos clamando con el mismo ahínco. Y puede que tengamos que seguir orando por esto durante algún tiempo, pues aún no hemos recibido respuesta de parte de nuestro Señor. Pero recordemos que su silencio no significa que no nos ha escuchado. sino que está trabajando y que aún no ha llegado el momento preciso para que intervenga en este asunto. Sigamos orando con fervor y veremos las grandes maravillas que Dios ha preparado para sus hijos. Nunca nos va a defraudar, pues su amor por nosotros es inmenso y es por eso que nos da lo que es mejor. Oremos para que el Señor nos ayude a saber esperar siempre en su voluntad. Padre, te agradecemos por el amor que siempre demuestras tener para con cada uno de tus hijos. Sabemos que nunca nos defraudarás, sino que siempre harás aquello que es mejor para nosotros. Podemos contar con tu ayuda en medio de las pruebas, las dificultades, los problemas y todas esas circunstancias que producen sufrimiento y dolor en nuestra vida. Y aunque en este momento no podamos comprender la razón por la que esto ha venido a nuestro camino, confiamos en que tienes un plan específico con todas estas cosas y que las usarás para nuestro bienestar. Gracias, Señor, por tu amor incondicional, por tu gracia, por la misericordia con la que nos tratas y por las muchas bendiciones que nos das. Sabemos que no somos merecedores de esto, pero te agradecemos por la compasión que has tenido para con nosotros al otorgarnos todas estas bendiciones. Te suplico que todos los que escuchen este mensaje puedan atesorarlo en sus corazones y también aplicarlo a su diario vivir. Permite que aprendamos a confiar en tus promesas y a esperar pacientemente mientras observamos la manera en la que obras en nuestra vida. No nos has defraudado en el pasado y sabemos que tampoco lo harás en el futuro. Enséñanos a esperar en ti, pues esta es la clave para que nuestras oraciones sean contestadas. En el nombre de tu Hijo amado oramos. Amén.
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0: ¿Está acostumbrado a trabajar y recibir el fruto de lo que hace? ¿Desea lo mejor de Dios para su vida? Lo mejor de Dios es tan maravilloso porque Él es un Dios omnipotente, omnisciente, omnipresente, que todo lo sabe, con un amor incondicional para sus hijos. Ahora bien, preste atención a lo siguiente. Lo mejor que Dios le dé a usted no es necesariamente lo que le haya dado a otra persona. Usted no puede compararse con otros, ya que la vida de aquel o de aquella persona es diferente a la suya. Es por eso que mucho de lo que usted ha logrado en la vida o donde ha llegado puede ser fruto de lo que haya hecho o lo que cree de sí mismo o cuán poco cree en Dios. Pero Él quiere que seamos específicos, pues desea darnos lo mejor, pero tenemos que ir a Él con la actitud correcta. Mira, usted y yo determinamos si recibimos o no lo mejor de Dios dependiendo de nuestra respuesta y confianza en Él.
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0: ¿Con cuánta frecuencia oramos? ¿Cuándo fue la última vez que decidimos pasar algunos minutos en silencio ante la presencia de nuestro Padre Celestial? ¿Cuándo fue la última vez que fuimos en oración ante Él y le declaramos que no deseábamos pedir nada, sino solo llegar a conocerle más? ¿Cómo creen que se siente el Señor cuando solo venimos ante su presencia en oración para pedirle por aquello que necesitamos? ¿Cómo nos sentiríamos si nuestro cónyuge solo hablara con nosotros cuando necesita algo y el resto del tiempo no nos dirigiera la palabra? De alguna manera pensamos que este es el propósito principal de la oración, pero estamos equivocados, pues no solo debemos venir a hablar con nuestro Padre Celestial cuando estamos en apuros. La oración tiene un propósito mucho más grande que este. Hoy deseo que hablemos acerca de lo que debemos hacer para que nuestras oraciones sean contestadas por Dios. ¿Cuál es la clave para lograr esto? Y cuando hablamos de la clave para que nuestras oraciones sean contestadas, debemos incluir dos aspectos muy importantes. El primero de ellos es que si en verdad deseamos que Dios conteste nuestras oraciones, debemos aprender a perseverar. ¿Qué significa perseverar? Esta palabra puede ser definida de la siguiente manera. Es la acción de mantenernos firmes en la misma dirección, a pesar de los obstáculos y las dificultades que vengan a nuestro camino. En otras palabras, continuar adelante sin rendirnos ante los problemas que traten de detenernos, no importa qué tan grande sea la dificultad que estamos enfrentando, no debemos rendirnos, sino perseverar en oración. Usualmente, los creyentes no perseveran en la oración, pues después de cierto tiempo se desaniman y dejan de incluir en sus plegarias aquello que han estado pidiendo durante varios días. Piensan que Dios no les está escuchando, pues de haberlo hecho, ya les hubiera otorgado lo que han estado pidiendo. Han estado orando y leyendo la Biblia, pero aún así no pueden ver la respuesta a sus oraciones. Sienten que han estado lanzando palabras al aire, pero no es así. Pues en realidad lo que han hecho es hablar con nuestro Padre Celestial, quien conoce lo que es mejor para nuestra vida. Solo Él sabe lo que debemos cambiar en nuestro estilo de vida para que podamos recibir lo que hemos estado pidiendo. También es importante destacar que el Señor solo desea darnos aquello que es bueno para nuestra vida, pero en muchas ocasiones pedimos lo que no nos conviene. Es por eso que varias veces le he agradecido a Dios por no haberme dado lo que le había pedido con tanto ahínco, pues no siempre pedimos lo que es mejor para nosotros. Confiemos en la sabiduría de nuestro Padre Celestial, pues sabe lo que debe darnos y lo que no necesitamos para continuar adelante. Así que, lo primero que debemos tener presente es que si deseamos que nuestras oraciones sean respondidas, tenemos que perseverar. No podemos rendirnos solo porque no hemos obtenido inmediatamente lo que hemos pedido. Si esto ha sucedido así, es porque es parte del plan que Dios tiene para nuestra vida. Esta es la primera clave para recibir respuesta a nuestras oraciones. La segunda es que aprendamos a confiar en nuestro Señor. Tenemos que depositar toda nuestra fe en Dios, pues sólo Él es digno de toda nuestra confianza. Y es por eso que creemos que hará todo aquello que nos ha prometido en su palabra. Leamos lo que Jesús nos dijo en relación con este tema en Mateo 7, versículos 9 al 11. ¿Qué hombre hay de vosotros que si su hijo le pide pan, le dará una piedra? ¿O si le pide un pescado, le dará una serpiente? Pues si vosotros siendo malos sabéis dar buenas dádivas a vuestros hijos, ¿cuánto más vuestro Padre que está en los cielos dará buenas cosas a los que le pidan? Y creo que la palabra clave de este versículo 11 es ¿cuánto más? Pues si nosotros, que somos pecadores, sabemos darle buenas cosas a nuestros hijos, ¿cuánto más no nos dará nuestro Padre Celestial? ¿A qué se refiere cuando nos dice que nos dará buenas cosas? Nos está declarando que todo aquello que Dios envía a nuestra vida es lo mejor para nosotros. Puede que no sea exactamente lo que le habíamos estado pidiendo, pero sí podemos estar convencidos de que es lo mejor que podía darnos. Es posible que en ese momento no nos parezca que sea bueno, pero lo es desde la perspectiva de nuestro Dios, quien es perfecto y sabio. Sólo Él nos conoce tal y como somos, y sabe qué es lo que en verdad necesitamos recibir. Leamos nuevamente Mateo 7:11. Pues si vosotros siendo malos sabéis dar buenas dádivas a vuestros hijos, ¿cuánto más vuestro Padre que está en los cielos dará buenas cosas a los que le pidan? Jesús no pudo haber usado palabras más sencillas y fáciles de entender que éstas. Usó las ilustraciones y los ejemplos que necesitábamos para comprender lo que nos estaba queriendo decir en estos versículos. No creo que ninguno de nosotros pueda decir que no entiende estas enseñanzas. Sin embargo, a pesar de que comprendemos lo que Jesús nos está diciendo en este pasaje de la Biblia, en ocasiones desconfiamos de Dios. Quizás le hemos estado pidiendo por algo y hemos estado esperando que nos responda, pero nada ha sucedido aún. No tenemos por qué dudar de que nos ha escuchado o de que va a contestar nuestra petición. Este tiempo de espera debe servirnos para llegar a conocerle más. ¿Qué es lo que Jesús nos enseña en su palabra? Que nuestro Padre Celestial es perfecto y que está dispuesto a darles a sus hijos lo mejor a pesar de que seamos desobedientes e imperfectos. Nos da siempre lo mejor, pues nos ama incondicionalmente. Es de esta manera que sabemos que se preocupa por nosotros y que nos cuida en todo momento. Nos conoce tal y como somos y sabe qué es lo que necesitamos cada día de nuestra vida. Nadie puede llegar a conocernos mejor que Dios, ni aun nosotros mismos. Solo Él puede ver cada una de nuestras necesidades, lo que nos hace sufrir, lo que produce dolor y angustia en nuestra vida y aquello que daña nuestros sentimientos. De igual manera, podemos afirmar que nadie conoce nuestras debilidades y flaquezas mejor que nuestro Señor. Es por eso que podemos confiar en que siempre nos dará lo que necesitamos, pues desea lo mejor para nuestra vida. Lo que sucede es que hay ocasiones en las que algunos creyentes oran pidiendo aquello que desean sin tener en consideración lo que Dios piensa al respecto. No siempre reciben esto, pues a veces el Señor tiene preparado en sus planes algo mucho más excelente de lo que han pedido. O puede que sí les vaya a conceder lo que han pedido, pero primero desea que aprendan a esperar y a ser pacientes, y es por eso que no les responde inmediatamente. Tristemente sabemos que muchas veces nos desesperamos y no esperamos por lo que Dios desea darnos. Decidimos que es mejor tener en nuestras manos al menos lo que podemos lograr por nosotros mismos. Y no nos damos cuenta de que esto no podrá nunca compararse con lo que el Señor pensaba otorgarnos, pues nuestro Padre Celestial siempre nos va a dar lo que es mejor para nosotros y a proveer para cada una de nuestras necesidades. ¿Recuerdan lo que sucedió cuando Marta y María llamaron a Jesús para que sanara a su hermano Lázaro? ¿Cuál fue la respuesta que recibieron del Maestro al enviarle este mensaje? Un rotundo silencio. Pudieron haber pensado que esto no era lo mejor para ellas. Después de todo, Lázaro era uno de los mejores amigos de Jesús, y este último había comido en la mesa con ellos en más de una ocasión. ¿Por qué habría el Señor de responder de esta manera a la petición que le hacían estas mujeres? Porque tenía reservado algo mejor para ellas. Jesús sabía que la enfermedad que azotaba a Lázaro podía costarle la vida, y de hecho sabemos que este hombre falleció como consecuencia de esta enfermedad. Marta y María estaban muy angustiadas, pues sabían el peligro que corría su hermano, y es por eso que enviaron este mensaje a Jesús para que les ayudara. Pero al no recibir la respuesta que estaban esperando, se sintieron heridas, pues parecía que el Maestro las había ignorado. Es por eso que cuando le vieron 4 días después de haber fallecido Lázaro, le reprocharon por no haber hecho nada para ayudarlas. ¿Cómo debemos sentirnos cuando recibimos un gran silencio de parte de Dios después de haberle pedido algo? ¿Acaso no nos declara en su palabra que sólo desea darnos lo que es mejor para nuestra vida? ¿Porque entonces no vino al recibir el mensaje de estas mujeres para así sanar a su amigo antes de que muriera? Pero a pesar de que hubiera sido bueno que este hombre fuera sanado, fue mucho mejor para esta familia que Lázaro muriera y que fuera resucitado por Cristo después de haber estado 4 días muerto. Más de 2000 años han pasado y todavía hablamos de este gran acontecimiento. Vinieron a ser parte de los hechos que se narran al hablar de la vida de Jesús. El Señor bendijo y ayudó a muchas otras personas mientras vivió en este mundo. Sin embargo, sus nombres no quedaron plasmados en las páginas de la Biblia. Puede que en ese momento Marta y María pensaran que Jesús no había hecho lo correcto, pero sabemos que esta demora no solo fue una bendición para esta familia, sino también para todos los que escucharon de estos sucesos, pues pudieron darse cuenta de la manera en la que Dios trabaja en la vida de sus hijos. No debemos dudar al no recibir una respuesta inmediata a nuestras oraciones. Cuando nuestro Padre Celestial guarda silencio ante nuestras plegarias es porque es lo mejor para nuestra vida. No es un silencio que durará para siempre, pero en ocasiones puede durar un largo periodo. No podemos desesperarnos si no recibimos lo que hemos pedido. Esto no significa que el Señor no nos lo va a dar, pues en ocasiones lo que sucede es que no ha llegado el momento oportuno para que esto ocurra. Es por eso que a veces guarda silencio, pues está esperando la ocasión indicada para bendecirnos de acuerdo a su voluntad. Y recuerden que Dios siempre desea darnos lo mejor. No siempre va a mostrarnos lo que desea hacer en nuestra vida, sino que nos va a guiar hacia donde quiere que lleguemos. Puede que durante un tiempo permanezca en silencio y lo único que debemos hacer es aprender a seguirle en obediencia. Así que podemos estar convencidos de que al respondernos con su silencio, nos está confirmando que está trabajando en nuestra vida y que nos va a dar lo que es mejor, pues nos ama incondicionalmente. Pero para que podamos disfrutar de esto, debemos estar dispuestos a esperar hasta que sea su voluntad. No podemos ni tan siquiera imaginarnos lo que ha preparado para nosotros, pues la respuesta que dará a nuestras oraciones es la mejor que pudiéramos recibir. Pero si no estamos dispuestos a esperar por lo que desea darnos, solo recibiremos aquello que es bueno y no lo que es mejor para nuestra vida. Tenemos que aprender a ser obedientes a lo que Dios nos está diciendo que hagamos. Habrá ocasiones en las que nos pida que dejemos de hacer algo que no nos parece malo. Y en realidad, puede que esto no tenga nada de malo en sí, pero si el Señor nos está diciendo que no continuemos adelante con este asunto, no tenemos ninguna razón para hacerlo. El solo hecho que nuestro Padre Celestial nos diga que no debemos proseguir por ese camino debería ser más que suficiente para que no lo hagamos. Si confiamos en Dios y esperamos en su voluntad, recibiremos esas bendiciones que ha preparado para cada uno de sus hijos. No tratemos de forzarle, ni usemos argumentos para tratar de manipular su voluntad, pues nada de esto funciona con nuestro Señor. Y he conocido a muchos a través de los años que, llenos de tristeza, han venido a mí y me han dicho que hubiera sido mejor esperar en la voluntad de Dios que haber seguido adelante con los planes que tenían. El precio que han tenido que pagar por su error ha sido demasiado grande, y saben que se perdieron muchas bendiciones al tomar la senda equivocada. Es bueno saber que el Señor tiene compasión de nosotros y que nos ama incondicionalmente. Es por eso que cuando nos equivocamos y tomamos las decisiones por nosotros mismos en lugar de esperar en su voluntad, nos libera por su gracia. Tendremos que pagar algún precio como consecuencia de nuestro error, pero Dios nos sostiene durante todo ese tiempo para que podamos salir ilesos de todo ese asunto. Nuestro Padre Celestial nos enseña por medio de su palabra que desea darnos aquello que es mejor para nuestra vida. Si nosotros, que somos pecadores y malos, sabemos darle buenas cosas a nuestros hijos, entonces, ¿por qué habríamos de pensar que Dios va a darnos algo que no nos convenga? Su amor por nosotros es tan grande que ha enviado a su Hijo Jesucristo para que todos los que le reciban como su Salvador personal puedan llegar a ser salvos. Si usted aún no ha tenido un encuentro personal con Cristo, no podrá reclamar para sí ninguna de estas promesas que hemos mencionado hoy. Este es un privilegio que solo los seguidores de Jesucristo pueden llegar a tener. Aquellos que rechazan al Hijo de Dios no pueden esperar que sus oraciones sean escuchadas y contestadas por nuestro Padre Celestial. La Biblia nos dice que el Padre y el Hijo son uno. Así que si rechazamos a uno, también estamos despreciando al otro. Es por eso que hoy les invito a que reciban a nuestro Señor Jesucristo como Señor y Salvador de su vida. Vengan ante Él en oración y pídanle que perdone sus faltas y pecados. Arrepiéntanse de sus desobediencias. Rindan su vida ante el trono de gracia de Dios para así poder recibir la oportunidad de comenzar una vida nueva junto a Él. No esperen ser perdonados por sus buenas obras. La vida eterna no puede ser obtenida por nuestros méritos, sino por la obra expiatoria que Jesús estuvo dispuesto a hacer en la cruz del Calvario, al morir y dar así su vida en rescate por toda la humanidad. Fue ahí en donde pagó con su sangre la deuda que teníamos con Dios como consecuencia de nuestras desobediencias. Si estamos dispuestos a hacer esta oración y a pedirle que nos perdone y que nos limpie de todas y cada una de nuestras faltas, podemos estar convencidos de que Él lo hará, pues lo ha prometido. Pero si por el contrario decidimos rechazarlo, viviremos el resto de nuestra vida separados de nuestro Dios y sin poder contar con su ayuda en los tiempos de aflicción. Y puede que llegue el momento en que nos preguntemos, ¿cómo habría sido nuestra vida si hubiéramos aceptado a Cristo como nuestro Salvador personal? No existe nada mejor que empezar cada día sabiendo que nuestro Padre Celestial escucha nuestras oraciones y las responde de acuerdo a su voluntad y al plan que ha trazado para cada uno de sus hijos. Es por eso que debemos dar este primer paso para que podamos llegar a ser hechos hijos de Dios y que así podamos acudir a Él en oración. Dios escucha las peticiones de cada uno de sus hijos. Es por eso que no debemos desesperarnos cuando sentimos que nada está ocurriendo en relación con lo que le hemos pedido. Lo único que tenemos que hacer es confiar en sus promesas y esperar en su voluntad. Si hemos estado pidiendo por algún asunto específico en nuestras oraciones, no nos desesperemos, sino continuemos clamando con el mismo ahínco. Y puede que tengamos que seguir orando por esto durante algún tiempo, pues aún no hemos recibido respuesta de parte de nuestro Señor. Pero recordemos que su silencio no significa que no nos ha escuchado, sino que está trabajando y que aún no ha llegado el momento preciso para que intervenga en este asunto. Sigamos orando con fervor y veremos las grandes maravillas que Dios ha preparado para sus hijos. Nunca nos va a defraudar, pues su amor por nosotros es inmenso y es por eso que nos da lo que es mejor.
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0: Desde Las Vegas, Nevada, nos llegan estas letras. Con sincero agradecimiento le envío la presente para darle las gracias por sus oraciones. Desde que empecé a leer una de sus revistas, descubrí algo que no en cualquier revista se encuentra. Gracias. Muchas gracias por hacerle tanto bien al mundo perdido. Una oyente nos escribe desde Texas y nos dice: queridos hermanos en Cristo, les seguiré pidiendo a nuestro Creador por lo que están haciendo, predicando las buenas nuevas de Dios. Que Él bendiga por siempre su misión y ministerio. Dios me está moldeando como el buen alfarero, ya que yo soy el barro. Por medio de ustedes, el Señor me está quitando poco a poco el celo, la envidia, sentimientos encontrados de perdonar, malos pensamientos y malas interpretaciones en contra de la iglesia y hermanos en la fe. Adelante, hermanos. Les felicito por su esfuerzo y valentía. Le damos gracias a Dios que ha usado Ministerios en Contacto para llevar su palabra de una forma clara y sencilla a cada persona que escucha el programa. Gracias a todos los oyentes que nos escriben y les animamos a que lo continúen haciendo y compartan con nosotros lo que Dios está realizando en sus vidas.
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2: 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Jesús dijo: la paz os dejo, mi paz os doy. Yo no os la doy como el mundo la da. No se turbe vuestro corazón ni tenga miedo. Si fuéramos honestos, la mayoría tendríamos que aceptar que a veces sí nos preocupamos y también nos asustamos. A continuación, el Dr. Stanley nos ayuda a reconocer y relacionarnos con la fuente de paz.
0: Hace algunas semanas me encontraba en un restaurante acompañado por otro ministro de la iglesia. Estábamos siendo atendidos por una joven mesera que estaba haciendo un trabajo formidable. Y no sé por qué, pero por alguna razón sentí la necesidad de hacerle la siguiente pregunta. Si pudieras pedirle a Dios que te concediera algo en estos momentos de tu vida, ¿qué le pedirías? Inmediatamente, sin esperar ni un segundo para pensar, me respondió que deseaba tener paz y comenzó a llorar. Me contó que su abuela había muerto hace pocos días atrás y que esto le había afectado mucho. Por lo que me dijo, pude darme cuenta que ni su familia ni ella eran cristianas. La razón por la que esta joven no creía en Dios no era porque le había rechazado, sino porque nadie se había tomado el tiempo para contarle acerca de Jesús. No tenía una Biblia para leer. Pudiéramos decir que esta muchacha estaba, como muchos otros seres humanos, viviendo sin propósito y tratando de hallar la paz y el gozo que todos necesitamos para continuar adelante. Pero hasta ese momento no había encontrado nada que el mundo ofreciese para satisfacer esa necesidad. Esta es la manera en la que muchos viven en nuestros días. Tienen todo lo que el mundo nos dice que necesitamos para ser felices. Poseen un buen empleo, bienes materiales, mucho dinero, quizás hasta una bonita familia, pero aún así viven sin gozo y sin paz, pues tienen un gran vacío en su interior. No importa cuánto dinero han logrado acumular, o la posición social que han obtenido, o los muchos reconocimientos que se les ha dado, o la fama que poseen, viven sin paz. Y esto es algo que no se puede sustituir por nada más. Dios ha puesto en el corazón de cada ser humano el deseo y la necesidad de tener paz. O sea, que podemos decir que la paz es un elemento imprescindible para que nos sintamos completos y conformes. Tristemente hay muchos que pasan gran parte de su vida, si no toda, sin darse cuenta de cómo pueden obtener esta paz. Buscan en el lugar equivocado, pues están siguiendo los consejos que el mundo les da. Ponen más atención a las mentiras del diablo que a la verdad expresada en la palabra de Dios. Han sido cegados por Satanás, y es por eso que buscan paz en donde nunca van a encontrarla. Imitan el ejemplo de aquellos que vivieron sin paz. Se sienten vacíos y sin esperanza, pues no creen que vayan a tener éxito en esta búsqueda. ¿Acaso es usted una de esas personas? ¿Puede usted afirmar que tiene paz en su corazón? Si este es el caso, Permítanme decirle algo que voy a repetir varias veces a lo largo de este mensaje. No vamos a ser capaces de sentir paz en nuestro corazón hasta que tengamos paz con Dios. Él es la verdadera fuente de paz y en ningún otro lugar vamos a poder satisfacer esta necesidad que todo ser humano tiene en su corazón. Mi deseo hoy es poder explicarles

a que abra su Biblia para que leamos los versículos 1 y 2 del capítulo 5 de la Epístola a los Romanos. Y es interesante notar que el apóstol Pablo había estado hablando en los capítulos anteriores de la falta de esperanza con la que el hombre vive cuando está separado de Dios. Estaba describiendo la condición pecaminosa y deplorable en la que se encuentran aquellos que no tienen paz con el Señor. Leamos Romanos 5, 1 y 2. Justificados, pues, por la fe, tenemos paz para con Dios por medio de nuestro Señor Jesucristo, por quien también tenemos entrada por la fe a esta gracia en la cual estamos firmes y nos gloriamos en la esperanza de la gloria de Dios. La razón principal por la que la mayoría de las personas no tienen paz es porque no saben en dónde pueden encontrarla, ni lo que tienen que hacer para adquirirla. Hasta hay algunos que no creen que exista este tipo de paz. Así que creo que debemos dedicar unos minutos para describirla. Cuando hablamos de la paz que podemos tener con Dios, estamos haciendo referencia a esa armonía, unidad y comunión que podemos llegar a entablar con el Señor. No existe nada que nos separe ni de su presencia, ni que rompa esa comunión. Tenemos que reconocer que existe una barrera que nos separa de Dios. No va a ser hasta que esa barrera sea removida y que ocurra una conversión en nuestro corazón que podremos tener paz con nuestro Salvador. Y no podemos pretender tener paz en los demás aspectos de la vida hasta que no hayamos sido reconciliados con Él. Ni siquiera vamos a sentir paz con nosotros mismos, mucho menos con las personas que viven a nuestro alrededor, porque no tenemos una paz genuina con Dios. Sé que es difícil para una persona reconocer el hecho de que es enemiga de Dios. Y quiero recalcar que no he dicho que Dios sea nuestro enemigo, sino que aquellos que no viven en paz con Él son sus enemigos. El Señor siempre está tratando de acercarnos a su presencia y de que nuestra actitud hacia Él sea transformada. Está dispuesto a perdonarnos si se lo pedimos, pues nos ama incondicionalmente. Pero esto no va a ocurrir hasta que no reconozcamos que existe una barrera que nos está separando y que esta barrera solo puede ser removida por Dios. Hasta que no lleguemos a este convencimiento, no vamos a poder sentir la paz verdadera en nuestro corazón. ¿Podemos afirmar que tenemos paz con Dios? Si examinamos nuestra vida, podemos llegar a la conclusión de que en un momento determinado nos rendimos, nos sometimos ante Él y dejamos de luchar en su contra. ¿Será que hemos dejado a un lado la incredulidad con la que antes lo veíamos? ¿Hemos rendido nuestra voluntad para así estar dispuestos a seguir sus planes y hacer lo que es de su agrado? No va a ser hasta que nos rindamos de esta manera ante el Señor que descubriremos la paz que hemos estado buscando. Recuerden que no importa qué es lo que tenemos o a quién estamos acudiendo para hallar esta valiosa posesión. La Biblia nos enseña que si no estamos dispuestos a rendirnos ante Dios, no podremos tener paz con Él, y mucho menos disfrutaremos de su paz en cada área de nuestra vida. Fuimos creados con el propósito de que pudiésemos entablar una comunión personal con Él, y así poder expresar su amor, su misericordia y su bondad para con nosotros. Fuimos creados por Dios, quien nos ama incondicionalmente y quien desea darnos de su paz. Es omnisciente, omnipresente y omnipotente. Es Dios de gracia y de justicia. Es santo y justo. Odia el pecado, pero al mismo tiempo ama a los pecadores.
¿Por qué aborrece el pecado?

0: por la sencilla razón de que conoce perfectamente de qué manera tan horrible y destructiva puede llegar a impactar la vida de sus hijos. Es por eso que odia el pecado, lo juzga y lo condena. Y cuando alguien decide vivir en desobediencia y rebelión en contra de Dios, alejándose de su presencia e ignorando su palabra, debe estar preparado para sufrir las consecuencias de sus acciones. La humanidad entera juzgada por el Señor al final de los tiempos, cuando todos estemos ante su presencia en el juicio final. Dios es justo y ha hecho todo lo posible para ayudarnos a salir de estas sendas de pecado. Es por esta razón que estuvo dispuesto a entregar a su propio Hijo Jesucristo para que pudiésemos ser redimidos y que así nos diéramos cuenta de cuánto nos ama. Pensemos un poco ahora acerca de la naturaleza del hombre. Todo ser humano viene a este mundo con una naturaleza pecaminosa y caída. Es precisamente como consecuencia de esta naturaleza que optamos por pecar contra Dios apenas se nos da la primera oportunidad de decidir entre el bien y el mal. Tratamos de ignorar el hecho de que Dios existe y le negamos así el lugar que le corresponde en nuestra vida. Mantenemos una actitud hostil en su contra y hay algunos que hasta viven enojados con su Creador. No solo están separados de Él, sino que han sido cegados para que no puedan divisar la verdad del Evangelio. El ser humano ha escogido vivir en pecado y alejado de Dios. No desean hacer la voluntad del Señor, sino satisfacer sus propios deseos. No están interesados en conocer lo que deben hacer para agradarle, pues no hay lugar en sus corazones para Él. ¿Cómo puede una persona que está viviendo este estilo de vida pecaminoso llegar a tener una comunión cercana con Dios que es santo y justo? ¿Cómo pueden dos seres tan diferentes como lo son Dios y el hombre entablar una relación y un compañerismo íntimo? Esto no sería posible de no ser por la obra redentora que el Señor hace en el corazón de aquellos seres humanos que reciben el regalo de salvación que nos ofrece. No podríamos tener paz con Dios si Jesucristo no hubiera estado dispuesto a morir por nuestras faltas y pecados en la cruz del Calvario. Y nunca vamos a poder tener paz con nosotros mismos o con las demás personas si antes no hemos sido reconciliados con nuestro Padre Celestial. La paz con Dios es la base y el cimiento para poder disfrutar de la paz de Dios. Dios es santo y ha hecho todo lo que era necesario para que pudiésemos ser hechos sus hijos. Su deseo es poder bendecirnos y animarnos para que lleguemos a obtener aquello que ha preparado para nosotros y para que lleguemos a ser la persona que desea que seamos. Pero nosotros, en muchas ocasiones, nos esforzamos por impedir que haga su obra en nuestra vida y de esta manera nos perjudicamos a nosotros mismos. Nos convertimos en nuestro peor enemigo al enemistarnos con el Señor. Le invito a que busquen en su Biblia el libro de Isaías para que leamos algunos pasajes que nos hablan un poco más acerca de este tema de la paz de Dios. Leamos primero Isaías 48:22, en donde se nos dice lo siguiente: «No hay paz para los malos», dice Jehová. Y es probable que algunos de ustedes estén pensando que este texto no tiene nada que ver con su situación, pues consideran que no son malos, pero ¿a qué se refiere la Biblia cuando habla de estas personas malas? ¿Acaso está describiendo solamente a los ladrones, adúlteros y asesinos? Es cierto que ante los ojos de la sociedad estas son las personas que deben ser catalogadas como malas, pero para Dios esta descripción no es suficiente. Ante sus ojos, todos aquellos que han decidido abandonarle, apartarse de sus caminos y rechazar el sacrificio hecho por su Hijo Jesucristo, pueden ser considerados como pecadores y por consiguiente no pueden disfrutar de la paz que sólo Él ofrece. Toda persona que rechaza el amor de Dios y el plan que ha trazado para salvarnos es clasificada por el Señor como un ser humano malo y desobediente. Así que todos, en algún momento de nuestra vida, estuvimos en esta categoría que se describe en este pasaje. Vivíamos sin paz, pues los malos y pecadores no pueden disfrutar de la paz verdadera. Leamos también lo que nos dice al respecto en Isaías 57, 20 y 21, en donde se nos describe a esos que están viviendo alejados de Dios. Pero los impíos son como el mar en tempestad, que no puede estarse quieto y sus aguas arrojan cieno y lodo. No hay paz, dijo mi Dios, para los impíos. Luego, en Isaías 59, 8 nos dice lo siguiente: no conocieron camino de paz, ni hay justicia en sus caminos. Sus veredas son torcidas, cualquiera que por ellas fuere, no conocerá paz. ¿Qué palabras usa para describir el corazón de aquellos que no tienen paz? Se nos dice que son como el mar cuando está enfurecido por una tormenta, el cual no puede mantener la calma. Y no solo esto, sino que también afirma que sus aguas arrojan cieno y lodo. No pueden vivir en quietud, pues no poseen la paz de Dios. Tampoco pueden sentirse realizados o contentos con lo que poseen, ni mucho menos cuentan con el gozo que solo el Señor puede poner en la vida de un ser humano. No existe nada en este mundo que pueda compararse con esta paz que hemos estado describiendo. No importa cuán seguros nos sintamos de nosotros mismos, ni la cantidad de bienes materiales que poseamos, ni la posición social que hayamos alcanzado, ni la fama que hemos obtenido. Si no tenemos paz con Dios, no vamos a poder vivir tranquilos y llenos de gozo. No importa cuánto nos esforcemos por hallar respuesta a la carencia de paz que hoy tenemos. El Señor nos dice que el impío no tiene paz, y no soy yo el que les está describiendo como impíos y pecadores, sino que es Dios el que les llama de esta manera. Si usted ha rechazado el regalo de vida eterna que Dios ha hecho a todos los hombres, por medio del cual ha demostrado su amor incondicional, ha caído en este grupo del cual es descrito por el Señor como impío y malo. Puede que ante los ojos de la sociedad usted sea un ciudadano ejemplar, pero ante Dios es aún un pecador. Él está dispuesto a perdonarle y a darle su paz, pues le ama incondicionalmente. Pero hasta que no reciba a Cristo como su Salvador personal, va a permanecer en esta condición pecaminosa. ¿Deseamos poder disfrutar de la paz verdadera? Dios es la fuente de paz, y es sólo por medio de su Hijo Jesucristo que podemos llegar a obtener esta paz. Reconozcamos hoy nuestros pecados y pidámosle que nos perdone por nuestras faltas. Aceptemos el sacrificio de amor que hizo por nosotros en la cruz del Calvario y recibamos a Jesús como nuestro Salvador personal. Sólo así podremos vivir, no sólo llenos de su gozo y de su amor, sino también de su paz. Oremos para que el Señor nos ayude a tomar esta importante decisión en nuestra vida. Padre, te agradecemos por el mensaje de tu palabra, que es sencillo, pero a la vez eficaz. No merecemos tu gracia ni tampoco tu perdón o tu amor. Te damos las gracias por la obra redentora de tu Hijo Jesucristo, la cual nos permitió ser reconciliados contigo y comenzar a disfrutar de tus bendiciones. Gracias porque tu amor para con nosotros no tiene fin, y porque nos amas incondicionalmente. Te pido, Señor, que lleves este mensaje al corazón de todos aquellos que lo han escuchado hoy. Permite que puedan reconocer la importancia de este asunto y que puedan tomar una decisión en relación al regalo de vida eterna que Jesús nos ofrece. Todo esto te lo pedimos en el nombre de tu amado Hijo Jesucristo. Amén.
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1: ¿Ha comprendido que Jesucristo murió porque le ama? Una vez que nos demos cuenta del precio que tuvo que pagar como rescate por nuestros pecados, entenderemos cuánto nos ama. 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
0: No existen palabras humanas para describir lo que Jesús estaba sintiendo mientras se encontraba en la cruz del Calvario. Su sufrimiento fue tal que llegó a gritar, Dios mío, ¿por qué me has desamparado? Estaba llevando sobre sí el pecado de toda la humanidad, y era este mismo pecado el que hizo que en ese momento fuera separado de Dios. He conocido personas que de pronto, al hacer un análisis de su vida, se dan cuenta de todo lo malo que han hecho y del daño que han causado a otros, y sienten un gran sentimiento de culpa y condenación. Son compungidos y comienzan a llorar de una manera como nunca lo habían hecho quizás. Esto es solo por los pecados de un ser humano, y algunas personas no pueden con esta carga. Todos nos hemos sentido culpables en más de una ocasión, y también sabemos la culpa que viene a la vida de una persona después de haber pecado. Pero Jesús desea que recordemos que ha llevado sobre sí el pecado y la condenación de toda la humanidad. Su amor por nosotros es tan grande que estuvo dispuesto a morir para que todos los que le reconociesen como Señor y Salvador obtuviesen la vida eterna.
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0: No importa cuánto dinero tengamos o la fama que hayamos alcanzado o la posición social que nos hemos ganado con nuestro esfuerzo, solo Dios puede darnos la paz verdadera. Si Cristo no está en la vida de una persona, tampoco existe paz con Dios en ese corazón.
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0: Dios ha puesto en el corazón de cada ser humano el deseo y la necesidad de tener paz. O sea, que podemos decir que la paz es un elemento imprescindible para que nos sintamos completos y conformes. Tristemente hay muchos que pasan gran parte de su vida, si no toda, sin darse cuenta de cómo pueden obtener esta paz. Buscan en el lugar equivocado, pues están siguiendo los consejos que el mundo les da. Ponen más atención a las mentiras del diablo que a la verdad expresada en la palabra de Dios. Han sido cegados por Satanás, y es por eso que buscan paz en donde nunca van a encontrarla. Imitan el ejemplo de aquellos que vivieron sin paz. Se sienten vacíos y sin esperanza, pues no creen que vayan a tener éxito en esta búsqueda. No estoy hablando de personas de otros países, sino de aquellos que viven a nuestro alrededor y con los que convivimos diariamente. Puede ser que nos sonrían para tratar de ocultar la angustia que sienten, pero en su interior están vacíos y viven sin propósito. ¿Acaso es usted una de esas personas? ¿Puede usted afirmar que tiene paz en su corazón? Mi deseo hoy es poder explicarles en dónde podemos hallar esta paz que tanto necesitamos y qué es lo que tenemos que hacer para obtenerla. Si pone atención a mis palabras y aplica este mensaje a su vida, cuando termine de escucharlo, usted no va a ser la misma persona, ni va a estar en la misma condición de angustia que hoy se encuentra. Dios, por medio de su Hijo Jesucristo, va a transformar su vida y usted comprenderá por primera vez lo que significa vivir en paz con el Señor. No existe nada en este mundo que pueda compararse con esta paz que hemos estado describiendo. No importa cuán seguros nos sintamos de nosotros mismos, ni la cantidad de bienes materiales que poseamos, ni la posición social que hayamos alcanzado, ni la fama que hemos obtenido. Si no tenemos paz con Dios, no vamos a poder vivir tranquilos y llenos de gozo. Las personas que viven alejadas del Señor tratan de satisfacer esta ansiedad y frustración que tienen con lo poco que este mundo les puede ofrecer, pero no logran hacerlo. ¿Pueden comparar sus vidas con un país en guerra civil o con una gran tormenta en alta mar? No importa cuánto nos esforcemos por hallar respuesta a la carencia de paz que hoy tenemos, el Señor nos dice que el impío no tiene paz. Y no soy yo el que les está describiendo como impíos y pecadores, sino que es Dios el que les llama de esta manera. Si usted ha rechazado el regalo de vida eterna que Dios ha hecho a todos los hombres, por medio del cual ha demostrado su amor incondicional, ha caído en este grupo del cual es descrito por el Señor como impío y malo. Puede que ante los ojos de la sociedad usted sea un ciudadano ejemplar, pero ante Dios es aún un pecador. Él está dispuesto a perdonarle y a darle su paz, pues le ama incondicionalmente. Pero hasta que no reciba a Cristo como su Salvador personal, va a permanecer en esta condición pecaminosa. Hay muchas personas que dicen creer en Dios y que sinceramente piensan que Él es la fuente de paz en su vida. Tratan de hacer todo lo que esté a su alcance para obtener esa paz que tanto anhela, pero nunca logran obtenerla, pues están confiando en sus propias fuerzas para hacer esto. Creen que al hacer buenas obras y al tener un buen comportamiento están cumpliendo todos los requisitos necesarios para estar en paz con Dios. No son ladrones, ni adúlteros, ni asesinos. Así que piensan que esto es más suficiente para estar a bien con su Creador, pero por más que se esfuerzan, todavía viven sin paz. Lo que sucede es que no se han dado cuenta de que el estilo de vida pecaminoso que aún llevan les está estorbando para conseguir esto. No solo se trata de tener una buena conducta ante los ojos de la sociedad, sino de ser reconciliados con Dios por medio de su Hijo Jesucristo. No importa cuánto dinero tengamos, o la fama que hayamos alcanzado, o la posición social que nos hemos ganado con nuestro esfuerzo, solo Dios puede darnos la paz verdadera. Si las cosas materiales de este mundo pudieran proporcionarnos paz, entonces no escucharíamos de ningún actor famoso metido en problemas de drogas y de alcohol. Tampoco oiríamos de millonarios sumidos en el vicio o quitándose la vida al suicidarse en medio de un momento de desesperación. Si Cristo no está en la vida de una persona, tampoco existe paz con Dios en ese corazón. Si usted es una de esas personas que no cree en la existencia de Dios, pues su raciocinio no le permite creer que exista un ser superior, quien es el creador y el sustentador de todo lo que existe, es muy probable que haya comenzado su búsqueda en este mundo para hallar la paz que necesita. Permítame decirle algo. Deténgase, cambie de dirección y ponga su mirada en el Señor, pues sólo por medio de Él podrá ser reconciliado con Dios para así poder disfrutar de su paz. Dedique tiempo para leer la Biblia, pues en ella se revela el mensaje de salvación de Jesucristo y sus enseñanzas nos guían para que podamos ser redimidos. En Romanos 5:1 se nos dice lo siguiente: justificados pues por la fe, tenemos paz para con Dios por medio de nuestro Señor Jesucristo. En ningún momento se nos promete que vamos a obtener esta paz por nuestras buenas obras o por cualquier otra cosa que podamos hacer. Solo existe una manera de hallar esta paz. Tristemente hay muchos que desperdician toda su vida esforzándose por obtener la paz que Dios ofrece gratuitamente. No quieren rendirse ante la voluntad de su Creador y prefieren continuar por el camino equivocado y sacrificar muchas cosas con tal de no reconocer que estaban equivocados, que la palabra de Dios es verdadera. Satanás ha engañado a muchas personas para que crean que en los placeres del mundo van a poder hallar la paz que buscan. Pero lo único que estos individuos tienen que hacer es mirar a su alrededor y darse cuenta de la miseria que existe como consecuencia de este estilo de vida. Esta no es la solución para obtener la paz de Dios. Y no les voy a decir la manera en la que yo personalmente pienso que esta paz puede ser obtenida, sino que voy a compartir con ustedes lo que dice la palabra de Dios al respecto. Así que este no es un mensaje originado en mi corazón, sino proviene del único que puede ser considerado como la fuente de paz verdadera. Fue el sacrificio del Señor en la cruz del Calvario el que nos ha permitido ser hechos justos. Debemos recordar que todo ser humano nace con una naturaleza pecaminosa y que es precisamente este pecado el que nos mantiene alejados y separados de Dios. El buen comportamiento del ser humano y las buenas obras que pueda realizar nunca van a ser capaces de eliminar esta barrera. No debemos poner nuestra atención a la manera de proceder del hombre, sino en la naturaleza pecaminosa que posee. No hay nada que podamos hacer por nosotros mismos para cambiar este estado de condenación con el que todo individuo llega a este mundo. ¿Quién puede hacer este cambio entonces? Solo Dios puede cambiar nuestra vida y darnos una nueva naturaleza. ¿De qué manera hace esto? Quita aquello que nos ha estado separando de su presencia, o sea, el pecado, y nos hace uno consigo mismo, para que podamos vivir en armonía con Él. Nuestros pecados son perdonados. Recibimos el regalo de la vida eterna. Nuestro nombre es escrito en el libro de la vida del Cordero y somos sellados por su Espíritu Santo para ser hechos sus hijos por siempre. Dios sabe que el ser humano es pecador por naturaleza. Es por eso que envió a su Hijo amado, Jesucristo, para que viniera a este mundo con el propósito principal de morir en la cruz y pagar así la deuda que teníamos por nuestras faltas y pecados. Llevó sobre sí nuestras culpas y ocupó el lugar que todos nosotros merecíamos. Al morir en esa cruz, eliminó la barrera que nos estaba estorbando para acercarnos a Dios y nos dio el perdón por nuestras faltas. ¿Por qué tenía Jesús que morir en la cruz? Para que no existiera nada que nos estorbara en nuestra relación personal con Dios. No hay nada que podamos hacer para acercarnos a Dios, pues nuestro pecado nos separa cada día más de su presencia. Pero al morir Cristo por nosotros, nos dio la oportunidad de llegar al Padre por medio de su sacrificio, y así fuimos reconciliados con Él. No solo somos insuficientes para lograr quitar esta barrera que hemos estado mencionando, sino que también podemos afirmar que el ser humano no está dispuesto a hacer nada para lidiar con este problema. Sin embargo, Dios sí desea eliminar este obstáculo, pues nos ama incondicionalmente y quiere que vivamos en comunión con Él. ¿Qué hizo entonces? Puso toda nuestra culpa, todos nuestros pecados, todas nuestras desobediencias y todas nuestras rebeliones sobre su Hijo Jesucristo en la cruz del Calvario, quien estuvo dispuesto a morir por nosotros, ocupando así el lugar que nos correspondía. Y esto no fue algo que hizo por obligación, sino que estuvo dispuesto a sacrificar su vida de manera voluntaria. Sabía que su muerte sería más que suficiente para cubrir la deuda que teníamos como consecuencia de nuestras faltas, y que sólo así podríamos ser reconciliados con Dios y vivir disfrutando de su paz. Jesús pagó el precio necesario para que ninguno de nosotros tuviese que sufrir tal castigo. Lo único que debemos hacer es confiar en Jesucristo para salvación. Tenemos que reconocer que Él es el Hijo de Dios, quien vino a este mundo para salvarnos de nuestros pecados y a quien debemos aceptar como Señor de nuestra vida. Reconozcamos que hemos pecado en su contra. Confesémosle nuestras rebeliones. Pidámosle que nos perdone por nuestros pecados y que nos acepte como hijos suyos, no por las obras que hemos hecho, sino por la fe que tenemos en el sacrificio de Jesucristo, el cual es más suficiente para eliminar esa barrera que nosotros mismos habíamos creado como consecuencia de nuestros pecados. Esta es la razón por la cual Jesús murió en la cruz. Cuando reconocemos que Jesucristo es nuestro Salvador personal, estamos aceptando el sacrificio que hizo por toda la humanidad al entregar su vida en el Calvario. Y es en ese instante que algo trascendental ocurre en nuestro corazón. ¿Qué es lo que pasa en la vida de aquellos que toman esta decisión? Todo comienza a cambiar. Hay un cambio en nuestra actitud. Nuestra naturaleza es transformada y nuestra posición ante Dios también viene a ser diferente. Dejamos de vivir en rebelión contra Dios y comenzamos a darle nuestro amor. Ya no es la naturaleza pecaminosa la que reina en nosotros, sino la nueva naturaleza que hemos recibido de Cristo. Venimos a ser hijos e hijas de Dios, y ya no estamos viviendo en enemistad con Él. Antes nos encontrábamos separados de nuestro Creador, pero ahora hemos venido a ser uno con Él. Andamos en armonía y actuamos de acuerdo a sus planes para nuestra vida. Deseamos agradarle y hacer su voluntad. Y sin merecerlo, hemos comenzado a disfrutar de la paz de Dios. En otras palabras, hemos comenzado a vivir una nueva vida. Leamos lo que nos dice en Colosenses 1, 19 al 22, en relación a esta comunión que hoy tenemos con el Señor. ¿Cómo es que una persona llega a tener paz con Dios? Escuchemos la manera en la que Pablo describe lo que Dios ha hecho por nosotros. Leamos este pasaje de la Biblia. Por cuanto agradó al Padre que en él habitase toda plenitud, y por medio de él reconciliar consigo todas las cosas, así las que están en la tierra como las que están en los cielos, haciendo la paz mediante la sangre de su cruz. Y a vosotros también, que erais en otro tiempo extraños y enemigos en vuestra mente, haciendo malas obras, ahora os ha reconciliado en su cuerpo de carne por medio de la muerte, para presentaros santos y sin mancha e irreprensibles delante de él. Hoy podemos tener paz con Dios porque Jesucristo vino a este mundo a remover la barrera del pecado que nos impedía acercarnos a nuestro Padre Celestial. Murió en la cruz ocupando nuestro lugar y llevando nuestras faltas, pagando así el precio de nuestra deuda. Es por eso que todos aquellos que aceptan este regalo de salvación son reconciliados con Dios. Ahora podemos vivir en unidad con nuestro Señor, y nos ha dado la oportunidad de llegar a ser hechos sus hijos por toda la eternidad. ¿Significa esto que ya no vamos a pecar nunca más? Por supuesto que no, pues todavía poseemos un cuerpo humano con una naturaleza pecaminosa que ya no reina en nosotros, pero que aún nos impulsa a hacer lo malo. La diferencia radica en que ahora tenemos una relación personal con Dios, y si venimos ante su presencia arrepentidos por nuestros pecados, vamos a ser perdonados. No somos perdonados por nuestros méritos u obras, sino por su gracia y por la fe que hemos depositado en el sacrificio de Cristo. No podemos tener paz con Dios si estamos viviendo separados de Jesús al no estar dispuestos a recibir el regalo de vida eterna que nos ha ofrecido. Somos justificados por la fe que depositamos en Cristo, y es por medio de este acto que somos reconciliados con Dios y que comenzamos a disfrutar de su paz. Es también por la fe en Cristo que obtenemos la entrada a esta gracia en la cual hoy estamos firmes. ¿A qué se refiere cuando menciona la gracia de Dios? Nos está hablando de la bondad, del amor y de la misericordia que el Señor expresó en la cruz del Calvario. Es por su gracia que Dios nos da todo aquello que no merecemos, incluyendo la salvación de nuestra alma. Dios va a hacer todo lo posible para llamar nuestra atención y que así seamos reconciliados con Él por medio del sacrificio que Jesús hizo en la cruz del Calvario. Si usted aún no ha tomado una decisión en relación a Jesucristo, debe detenerse y pensar en todo esto que hemos mencionado hoy. No destruyamos nuestra vida, ni nos dejemos engañar por las mentiras de Satanás. Aceptemos el regalo de salvación que hoy se nos ofrece y rindamos toda nuestra vida ante el Señor. Sólo de esta manera vamos a poder comenzar a disfrutar de sus bendiciones, y sólo así vamos a poder vivir no sólo en paz con Dios, sino que también podremos obtener la paz de Dios. ¿Qué vamos a hacer en relación a esta oportunidad que hoy se nos da? El Señor ha hecho todo lo necesario para que podamos vivir en paz, pero depende ahora de la decisión que nosotros tomemos. Podemos continuar nuestra búsqueda usando nuestros propios medios y así seguir desperdiciando nuestro tiempo y toda nuestra vida. O podemos reconocer que la única forma en la que vamos a encontrar la paz que tanto anhelamos es gracias a Cristo. Él mismo nos dice en Juan 14:6 lo siguiente en relación a sí mismo: Yo soy el camino y la verdad y la vida, nadie viene al Padre sino por mí. ¿Deseamos poder disfrutar de la paz verdadera? Dios es la fuente de paz. Y es sólo por medio de su Hijo Jesucristo que podemos llegar a obtener esta paz. Reconozcamos hoy nuestros pecados y pidámosle que nos perdone por nuestras faltas. Aceptemos el sacrificio de amor que hizo por nosotros en la cruz del Calvario y recibamos a Jesús como nuestro Salvador personal. Sólo así podremos vivir, no sólo llenos de su gozo y de su amor, sino también de su paz.
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0: El agradecimiento se demuestra con acciones y no solo con palabras. Una persona agradecida se ejercita en dar, por ejemplo. La gratitud y la humildad viajan juntas, son compañeras de viaje. Si de veras soy una persona agradecida, viviré arropado por la humildad y el reconocer a otro. Nada tiene que ver con mi persona. El enfoque es en otros, y por ello el orgullo y la gratitud no se encuentran en un mismo corazón. Es la manera como trato a otros que mostrará si soy agradecido o no, y si me falta un espíritu generoso. Un corazón agradecido está lleno de gozo y motiva a los demás, pero pienso en otro aspecto de la gratitud que habla de un corazón sano, porque cuando usted expresa su gratitud a otros, ¿qué hace? Afirma su sentido de autoestima, especialmente si esa persona ha estado pasando por problemas y dificultades. Tantas veces tenemos el privilegio de expresar nuestra gratitud por cosas pequeñas, pero que significan muchísimo para los demás. La gratitud no es liviana, pero debe salir de un corazón realmente agradecido.
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7: La lectura bíblica de hoy es Hebreos capítulo 11, versículos 8 y 9. Por la fe Abraham, siendo llamado, obedeció para salir al lugar que había de recibir como herencia, y salió sin saber a dónde iba. Por la fe habitó como extranjero en la tierra prometida como en tierra ajena, morando en tiendas con Isaac y Jacob, coherederos de la misma promesa.
8: En situaciones en las que Dios nos esté probando, nos enseñará verdades más profundas sobre sí mismo, sus propósitos y sus promesas. Aunque sintamos que hemos llegado al límite, Tales pruebas están diseñadas para nuestro bien. Considere la orden de Dios a Abraham de sacrificar a su hijo Isaac. Abraham podría haber considerado esta orden como irrazonable. Amo a mi hijo. ¿Cómo puedes pedirme esto? Asimismo, como improcedente. Es por él que vendrán mis descendientes. Y también como insoportable. Esto es demasiado para mí. No puedo soportar este dolor. Abraham rechazó esta manera de pensar. En cambio, confió en Dios. La prueba reveló el compromiso inquebrantable de este siervo con el plan del Señor. Por saber cuáles circunstancias nos ayudarán a crecer, nuestro Padre nos pide tener fe y elegir su camino. Recordar su amor eterno y su compromiso con sus hijos nos ayudará a hacerlo. Tenga la seguridad de que Dios no comete errores. Imagínese el gozo de Abraham cuando Dios proveyó un carnero en lugar de Isaac. De igual modo, recibiremos gozo espiritual si permanecemos firmes. Reaccionemos ante las pruebas como Abraham, con confianza y obediencia a Dios.
0: ¿Puede el mundo o la sociedad de hoy día proveernos de esa ansiada paz que necesitamos? ¿A quién podemos acudir para obtener esa paz genuina e inigualable?
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0: ¿Cómo espera Dios que podamos llegar a tener paz en nuestros corazones si estamos viviendo rodeados de egoísmo, corrupción política, odio, enojo, guerras, derramamiento de sangre, enfermedades, dudas, violencia y muerte? ¿Acaso podemos sentirnos seguros en un ambiente como este? ¿Podemos soñar con tener paz mientras estamos rodeados de todas estas cosas? ¿Será posible que, a pesar de vivir en una sociedad como la nuestra, en donde reina la maldad y la violencia, podamos llegar a disfrutar de la paz verdadera? Todas estas son preguntas que estoy seguro que la mayoría de nosotros nos hemos hecho en algún punto de nuestra vida. Pero la pregunta más importante que debemos hacernos es la siguiente: ¿a quién debemos acudir para poder obtener la paz genuina que el mundo no puede ofrecernos? Es precisamente de este tema que deseo hablar en el mensaje de hoy, el cual he titulado Nuestra paz, la voluntad de Dios. Le invito a que abran su Biblia en el Evangelio de Juan capítulo 14, para que leamos los versículos 1 y 27. En estos pasajes de las Sagradas Escrituras se nos enseña que el deseo de nuestro Señor no es que disfrutemos solamente de su paz de vez en cuando, sino que constantemente podamos tenerla en nuestro corazón. En este capítulo 14 de el Evangelio de Juan hallamos palabras de gran consuelo para los creyentes. Jesús estaba hablando a sus discípulos la noche antes de ser entregado para morir en la cruz. Ninguno de sus seguidores tenía paz en su corazón. Solo el Señor estaba tranquilo y confiado. Leamos entonces Juan 14, versículo 1 y 27. No se turbe vuestro corazón. Creéis en Dios, creed también en mí. La paz os dejo, mi paz os doy. Yo no os la doy como el mundo la da. No se turbe vuestro corazón, ni tenga miedo. Jesucristo no nos promete que vamos a vivir libres de dificultades y sufrimientos, pero sí nos asegura que podemos escoger salir vencedores de ellos. No tenemos por qué rendirnos ante la presión que ejerzan en nuestra vida. No existe ninguna razón para que seamos destruidos o sometidos ante su presencia. Podemos vencerlos, podemos sobrevivir a sus ataques. Y por sobre todas estas cosas, se nos da la oportunidad de atravesar estas tormentas con una paz genuina y verdadera, Una paz que la mente humana no puede llegar a entender. Es a esto a lo que se refiere cuando nos dice que no debemos dejar que nuestro corazón sea turbado por los problemas que nos acosan. Se nos da la opción de creer en Él, y de esta manera estamos depositando nuestra confianza en Dios. No hemos sido llamados a vivir en conflictos y peleas, ni tampoco a carecer de confianza y seguridad. El Señor no se complace cuando nos rendimos ante los problemas que nos rodean, ni tampoco cuando pensamos que las dificultades son más poderosas que Él. Su anhelo es que lleguemos a ser la persona que desea que seamos y que alcancemos aquello que ha preparado para cada uno de sus hijos. Somos hijos del Dios de paz y hemos sido redimidos por el Príncipe de Paz. Podríamos entonces decir que esta paz que hemos estado mencionando a lo largo de este mensaje es un regalo natural que el Señor Jesús ofrece a los que en Él confían para salvación. Si usted no ha tomado aún esta decisión tan importante en su vida y no ha reconocido que Jesucristo es su Señor y Salvador, permítame darle una pequeña advertencia. Usted está viviendo sin paz. Puede que en ocasiones se haya sentido feliz, pero esto es algo temporal con lo que ha vivido solo en aquellos instantes en los que no ha sido acosado por alguna dificultad. No es algo duradero con lo que pueda contar, sino una felicidad pasajera que viene y va en dependencia de lo que esté viviendo en ese instante. Lo que sucede es que no podemos tener paz si estamos viviendo alejados de Cristo. Si no tenemos una relación personal con Él, no podemos vivir confiados ni tampoco podremos tener tranquilidad en nuestro ser. Es imposible que podamos tener la paz del Señor si estamos haciendo aquello que no es de su agrado. Jesús nos dice que no tenemos por qué vivir en este estado de desobediencia. No hay razón alguna para que vivamos llenos de temores y preocupaciones. Podemos contar con su paz si le hemos recibido en nuestro corazón. Es por eso que nos dice en Juan 14:27, «Mi paz os doy, yo no os la doy, como el mundo la da. No se turbe vuestro corazón, ni tenga miedo». No conozco la situación difícil que usted está viviendo en estos momentos de su vida. No sé los detalles de la tempestad a la que se está enfrentando hoy. No puedo imaginarme el valle de aflicción que está atravesando. No tengo conocimiento de aquello que le está haciendo sentir miedo y preocupación, pero sí estoy seguro de que el Señor Jesucristo tiene el poder necesario para sostenerlo en estos tiempos difíciles que le ha tocado vivir. Promete darnos no solo su paz, sino también su poder, sus fuerzas y todo aquello que necesitemos para atravesar cada una de estas pruebas y que conquistemos cada dificultad que trate de vencernos. No importa el lugar que hemos alcanzado en la sociedad en donde vivimos o las muchas posesiones materiales que hemos acumulado, si no tenemos una relación personal e íntima con Jesús, no podemos gozar de esta paz verdadera. La religión no puede darnos la tranquilidad y la confianza que estamos describiendo. Es por eso que hay muchos que hacen todo lo que sus líderes religiosos les mandan, pero aún así viven en desesperación y angustia. Solo Jesús puede ayudarnos a alcanzar la paz que proviene de Dios. Es por eso que promete darnos una paz que es diferente a la que el mundo ofrece. Y también nos dice que nuestro corazón no debe estar turbado ni lleno de temores. Estamos viviendo con esta clase de paz. Es la paz de Dios la que nos hace vivir tranquilos y confiados en medio de las pruebas. Para hallar la respuesta a estas preguntas, primero debemos responder a estas otras. ¿Qué relación tenemos hoy con Jesucristo? ¿Acaso ya le hemos recibido y aceptado como Señor y Salvador de nuestra vida? ¿Estamos seguros de que al morir, a pesar de que estaremos ausentes de este cuerpo, estaremos presentes con el Señor? Podemos tener paz en nuestro corazón si hemos sido reconciliados con Dios por medio de nuestra fe en el Señor Jesucristo. Los discípulos de Jesús estaban atravesando un tiempo difícil en sus vidas, Pero el Señor les dijo que no debían permitir que su corazón fuera turbado ni amedrentado por estas circunstancias. Nosotros también hoy padecemos muchas pruebas que pueden llegar a turbar nuestro espíritu. Podemos sentir miedo y preocuparnos por lo que nos ha tocado vivir, pero no tenemos que mantenernos en este estado por mucho tiempo, pues nos ha dado de su paz para que podamos vivir en victoria. ¿Qué debemos hacer para llegar a obtener esta clase de paz? ¿Qué requisitos debemos cumplir para recibir esto? Y es probable que algunos de ustedes estén pensando en una gran lista, pero lo cierto es que la Biblia solo nos menciona un camino para obtener esta paz. Es por eso que para el mundo es tan difícil hallar paz, porque no pueden comprender que solo por medio de Jesucristo pueden obtener la seguridad que han estado buscando en varios lugares. Pero si no tenemos una relación personal con Jesús, estamos perdiendo nuestro tiempo con todo lo demás que estamos haciendo, pues nunca podremos vivir en paz. No importa qué tan religiosos seamos o cuántas buenas obras hagamos cada día, solo el Señor puede darnos la solución a nuestro problema. ¿Cómo podemos disfrutar de la paz de Dios? Leamos lo que nos dice Juan 16:33 en relación a este tema. Estas cosas os he hablado para que en mí tengáis paz. En el mundo tendréis aflicción, pero confiad, yo he vencido al mundo. ¿A qué se refiere cuando dice que en él podemos hallar paz? Escuchen atentamente lo que voy a decirles. Cuando confiamos en Jesucristo como nuestro Salvador personal, entablamos una relación cercana con Dios. O sea que, a partir de ese momento, Jesucristo comienza a vivir en nuestro corazón y nosotros venimos a ser suyos. ¿Cómo hemos logrado hacer esto? Por medio de la fe y de la confianza que tuvimos al reconocerle como Señor y Salvador de nuestra vida. Ahora Jesucristo vive su vida por medio de la nuestra. Es por eso que nos dice que permanece en nosotros y que nosotros permanecemos en Él, y que esta es la única forma en la que podemos dar frutos. De igual manera que el pámpano no puede dar fruto por sí mismo, sino que debe estar conectado con la vid, nosotros también debemos permanecer en Cristo para que podamos dar frutos. Busquemos también el pasaje de la Biblia, que se encuentra en Efesios 2:14, en donde Pablo nos está hablando de lo que ocurrió en la cruz del Calvario, porque Él es nuestra paz, que de ambos pueblos hizo uno, derribando la pared intermedia de separación. En los versículos anteriores había estado mencionando el suceso de la cruz y cómo Jesús hizo posible con su sacrificio que aquello que nos separaba de Dios fuese quitado del medio, y cómo ahora podemos ser salvos si confiamos en Él. Solo Él es nuestra paz. Si le hemos permitido entrar a nuestra vida, ahora estamos gozando de su paz. Leamos lo que nos dice en Colosenses 2:9-10, porque en Él habita corporalmente toda la plenitud de la Deidad, y vosotros estáis completos en Él, que es la cabeza de todo principado y potestad. Lo que Pablo nos está diciendo, en otras palabras, es que si Cristo está morando en nuestro corazón, podemos afirmar que ya lo hemos alcanzado todo. Desde el momento en que aceptamos su sacrificio de amor y le recibimos como nuestro Salvador personal, Él, que es también nuestra paz, vino a vivir con nosotros por medio de su Espíritu Santo. Es por eso que todo creyente puede vivir confiado y tranquilo, pues hemos sido reconciliados con Dios y ahora disfrutamos de su paz. Y no solo debemos hacer esto, sino que también tenemos que creer que esta paz que nos ha prometido ha sido puesta por Él a nuestro alcance, para que vivamos tranquilos y confiados en todo momento. Recordemos las palabras del Señor que ya leímos anteriormente en Juan 14:1. No se turbe vuestro corazón. Creéis en Dios, creed también en mí. Lo único que debemos hacer es tener fe en sus promesas. Tenemos que venir a su presencia y pedirle por aquello que nos puede llegar a causar afán y angustia. Luego debemos agradecerle por la obra que hará en nosotros y también escuchar lo que tiene que decir al respecto. Si hacemos esto, podremos vivir en paz y tranquilidad, pues hemos confiado en sus palabras de esperanza.

sus promesas y apropiarnos de ellas en todo momento. No solo debemos dar estos dos pasos que ya hemos mencionado, sino que tenemos que hacer algo más. Y es aquí en donde muchos creyentes fallan, pues esta relación personal no solo debe ser edificada por la fe que poseemos, sino también por nuestra obediencia a sus mandamientos. Toda desobediencia puede ser considerada como una actitud de rebelión hacia nuestro Creador, y por consiguiente, también puede ser catalogada como pecado. No podemos pretender que vamos a ser capaces de vivir en paz mientras estamos en rebelión hacia Dios. Hay muchos que se preguntan por qué no pueden tener paz. Creen que están haciendo todo lo necesario para vivir tranquilos. Leen la Biblia, oran, asisten a los servicios de la iglesia, pero a pesar de todo esto no tienen seguridad ni tampoco logran conseguir calma en sus corazones. No se dan cuenta de que no solo tienen que hacer todo esto que ya hemos mencionado, sino que también deben rendir sus planes y deseos ante la voluntad de Dios. Es importante que aprendamos a ceder el control de nuestras acciones y que permitamos que Jesús no solamente sea nuestro Salvador, sino también nuestro Señor. Solo Él puede fortalecernos y sostenernos en medio de las pruebas. Es su obra en nosotros la que nos da el equilibrio necesario para que podamos cruzar cualquier tormenta de esta vida sin que perdamos la calma. Las preguntas que debemos hacernos ahora son las siguientes. ¿Nuestro deseo por obtener esta paz es tan grande que estamos dispuestos a poner a un lado nuestras desobediencias y nuestro pecado con tal de obtenerla? ¿Estamos dispuestos a rendir nuestra vida ante Cristo para alcanzar la salvación que nos ofrece? ¿Podemos llegar a creer en sus promesas? Tenemos que darnos cuenta que cualquier desobediencia podría llegar a bloquear esta relación personal que nos ha permitido tener con su Hijo. Y es por eso que muchos cristianos enfrentan las dificultades de esta vida sin tener la paz que la Biblia nos promete. Lo que sucede es que han estado viviendo en pecado, y esta rebelión ha dañado su fe, y sin fe no podemos confiar en las promesas que el Señor nos ha dado. Jesús está siempre preparado para hacer su obra en cada uno de sus seguidores, pero nosotros tenemos que hacer nuestra parte. ¿Deseamos tener una paz que sobrepase todo entendimiento? ¿Queremos ser sostenidos y protegidos por esta paz que el mundo no puede ofrecernos? Lo único que debemos hacer es prestar atención a estos tres puntos que ya hemos mencionado. Tenemos que aceptar a Cristo como nuestro Salvador personal. ¿Cómo podemos hacer esto? Reconozcamos que su sacrificio en la cruz cubrió la deuda que existía como consecuencia de nuestras rebeliones. Pidámosle que perdone nuestras faltas y pecados y rindamos toda nuestra vida ante sus pies para que podamos ser reconciliados con Dios, no por nuestras obras, sino por la fe que depositemos en Jesucristo y por la gracia que Dios tiene para con nosotros. Pidámosle que nos dé su paz, pues ya estamos cansados de buscar esto en otros lugares y nunca encontrar la solución a nuestros problemas. Confiemos en sus promesas y aceptemos el regalo de vida eterna que nos está ofreciendo. Si hacemos todo esto y vivimos en obediencia a sus palabras, podemos estar convencidos de que la paz de Dios nos rodeará y nos sostendrá para que podamos salir victoriosos de cualquier prueba. Recordemos que la voluntad del Señor para sus hijos es que puedan siempre disfrutar de su paz. Es por eso que nos la ha ofrecido gratuitamente, pero nosotros también debemos hacer nuestra parte. Oremos para que el Señor nos guíe y nos ayude a vivir de esta manera. Padre, te agradecemos por el mensaje de tu palabra. Gracias te damos porque nos das de tu paz y porque no tenemos que usar otros recursos para sentir la calma y la tranquilidad que solo tú puedes darnos. No hay nada que podamos hacer separados de ti para satisfacer esta necesidad que existe en el corazón de cada ser humano.
has prometido darnos de tu paz.

0: y nosotros confiamos en tus promesas. Te pido, Señor, que tu Espíritu Santo lleve este mensaje de tu palabra al corazón de cada uno de aquellos que lo han escuchado. Ayúdales a reconocer sus pecados y que puedan ser reconciliados contigo. Solo así podrán tener paz en sus corazones. Permite que podamos siempre confiar en tus promesas y que estemos dispuestos también a ser obedientes a tus palabras. En el nombre de tu Hijo amado Jesucristo, oramos. Amén.
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0: No sé qué tipo de problema es el que ha venido a su vida. Puede ser de índole material, o quizás alguna enfermedad física o alguna dolencia emocional o espiritual. Pero lo cierto es que todas estas pruebas son difíciles y es por eso que nos preguntamos, ¿por qué el Señor ha permitido que esto nos suceda? ¿Qué hemos hecho mal para merecer este castigo? ¿Por qué Dios nos ha abandonado en estos momentos que más le necesitamos? Y lo primero que le pedimos es que nos rescate y que quite de nuestra vida cualquier cosa que nos esté haciendo sufrir. Esto es algo normal que todo ser humano va a desear, pero el Señor no siempre va a quitar de nuestra vida de una manera inmediata aquello que nos está provocando dolor. En lugar de perder tiempo quejándonos y lamentándonos por lo que estamos viviendo, debemos preguntarle, Dios, ¿qué propósito tienes con esta prueba? Y podemos tener la certeza de que el Señor siempre tiene un propósito específico con todo lo que permite que ocurra en nuestra vida. Este dolor que estamos sufriendo va a guiarnos para que nos acerquemos más a Dios o para que nos alejemos de su presencia. Todo depende de nuestra reacción ante esta circunstancia.
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0: ¿Alguna vez alguien le ha robado algo? ¿Cómo fue su reacción? ¿Se enojó a causa de la persona que le causó el daño o se culpó a sí mismo porque creyó que tal vez fue un poco descuidado y que eso no debió haber pasado? Pues en realidad da lo mismo cuál haya sido la situación. La verdad es que alguien irrumpió en su vida personal y le quitó algo y usted sufrió el daño. Ahora bien, quizás se trató de algo muy significativo o de algo insignificante, pero de cualquier forma, usted sufrió una pérdida y la sintió. Y lo que quiero hacer en este mensaje es decirle, ¿por qué perdemos nuestra paz? Para lo cual me gustaría que me acompañe, por favor, al capítulo 4 de Filipenses. Aquí el apóstol Pablo está hablando de la paz y nos dice, en la primera parte de este pasaje, ¿cómo podemos proteger nuestra paz? Así que escuchemos lo que dice, empezando por el versículo 4 de Filipenses 4. Regocijaos en el Señor siempre, otra vez digo, regocijaos. Vuestra gentileza sea conocida de todos los hombres, el Señor está cerca. Por nada estéis afanosos si no sean conocidas vuestras peticiones delante de Dios en toda oración y ruego con acción de gracias. Y la paz de Dios, que sobrepasa todo entendimiento humano, guardará vuestros corazones y vuestros pensamientos en Cristo Jesús. Por lo demás, hermanos, todo lo que es verdadero, todo lo honesto, todo lo justo, todo lo puro, todo lo amable, todo lo que es de buen nombre, si hay virtud alguna, si algo digno de alabanza, en esto pensad. Lo que aprendisteis y recibisteis y oísteis y visteis en mí, esto haced, y el Dios de paz estará con vosotros. El apóstol Pablo está aquí en una prisión romana desde donde escribe esto. Y usted podría creer que por estar en una prisión romana, su actitud en estos cuatro capítulos en los que le escribe a la iglesia de Filipos sería de enojo debido a que se encuentra ahí injustamente, o que habría en él un espíritu de frustración por no poder salir a predicar el evangelio como antes lo hacía, o que naturalmente sentiría algo de temor porque su vida estaba en peligro inminente y podría perderla en cualquier momento. Sin embargo, cuando usted lee estos cuatro capítulos, notará algo interesante, y es que no hay evidencia alguna de frustración, de ira o de temor, sino de gozo, de contentamiento y de perfecta paz. Pero, ¿cómo un hombre puede estar en prisión injustamente y sin poder hacer lo que el Señor lo ha llamado a hacer, y estar ahí con esa paz, ese contentamiento y ese espíritu de gozo en su corazón? 60 veces habla aquí del gozo del Señor. No hay duda de que debía conocer algo que la mayoría de la gente no conoce. Tenía cierta paz. Y bien, pensemos un momento en esa paz. ¿Por qué la perdemos? Pues esta misma palabra paz proviene del griego y significa unir algo que ha estado desunido y desconectado. De manera que usted y yo tenemos paz en nuestro corazón en primer lugar cuando somos reconectados y unidos de nuevo, es decir, cuando el Señor nos conduce a una relación de reconciliación con Él, mediante la cual Dios, quien nos creó, restaura nuestra relación con Él al haber creído en Jesucristo como nuestro Salvador personal. Así obtenemos la paz de Dios, y ahí es cuando se inicia todo. Mire, la clase de paz de la cual se habla aquí es una paz serena, no perturbada por nada. Se trata de una calma, de una quietud, de una tranquilidad y de una actitud de serenidad y de sosiego en el corazón de una persona que, sin importar lo que ocurra en su vida, existe una sensación tranquilizadora y maravillosa, como dice aquí, una paz que sobrepasa todo entendimiento humano. Y solo unos pocos la pueden tener. ¿O está disponible para todos? Pues está disponible para toda persona que sea lo suficientemente sabia para extender su mano y tomar dicha paz. Mucha gente la ha experimentado y mucha gente la ha perdido. La mayoría, digamos, llegan y se van con ella, y la tienen hoy, pero no mañana. Y la razón de eso es que han resuelto que su paz es el resultado de sus circunstancias. De modo que cuando las circunstancias son buenas, tienen paz. Pero si son malas, no tienen nada de paz. Sin embargo, esa no es la paz que el Señor Jesucristo nos ha ofrecido. Así que, pensando al respecto, ¿de qué se trata esta paz? Se trata de un don, no de algo que usted y yo podemos manipular. Nosotros no tenemos que controlar nuestras circunstancias hasta que, finalmente, nos sintamos tranquilos, serenos y reposados. Mire, cuando usted creyó en Jesucristo como su Salvador personal, la persona de Jesucristo vino a vivir en su ser mediante el Espíritu Santo. Y la Biblia dice que Jesús es nuestra paz, lo cual significa que cuando Él viene a morar en usted, lo cual ocurre al creer en Él como su Salvador, ya tiene esa paz. Pues bien, con eso en mente, podemos preguntarnos, si eso es cierto entonces, ¿por qué perdemos nuestra paz? En otras palabras, si tenemos a Jesús en nuestro ser, viviendo su vida por medio de nosotros y derramando su paz, quien además ha dicho, mi paz os doy, yo no os la doy como el mundo la da, y no se turbe vuestro corazón ni tenga miedo, porque entonces la perdemos. ¿Cómo la perdemos? Pues vea lo que dijo el apóstol Pablo después de afirmar que esta paz sobrepasa todo entendimiento. Finalmente, hermanos, quisiera que piensen en esto y que permitan que su mente quede atrapada y sumergida en estas cosas y que sea impregnada, dominada y cautivada por ellas. ¿Cuáles son esas cosas? Todo lo que es verdadero, todo lo honesto, todo lo justo, todo lo puro, todo lo amable, todo lo que es de buen nombre. Si hay virtud alguna, piensen en eso. Por lo tanto, quisiera sencillamente hacerle esta pregunta. ¿Cuántas cosas en su pensamiento en un día determinado son positivas frente a las negativas? ¿Cuánto de su pensamiento lo dedica a las cosas que son de lo alto en vez de las cosas mundanas? ¿Cuánto de su pensamiento lo dedica a la persona de Jesucristo cuando habla con él y lo escucha? ¿Y cuánto únicamente a sí mismo? Y es que eso cambia las cosas, ya que Pablo dijo, en esto pensad. Ahora bien, la palabra que se usa aquí en este versículo 8 cuando dice, en esto pensad, no se refiere sencillamente a algún pensamiento pasajero, sino más al hecho de considerar, meditar y centrar la atención en dichas cosas. Y bien, usted notará que todos estos son pensamientos positivos, pero este no es un mensaje sobre el pensamiento positivo, sino un mensaje acerca del pensamiento dirigido por Dios y de las razones por los que la gente pierde la paz. Ahora, puesto que Jesucristo vive en su ser, ya que usted es salvo, entonces no podrá perderlo, porque en Juan 10, versículos 27 al 30 dice, «Mis ovejas oyen mi voz, y yo las conozco y me siguen, y yo les doy vida eterna y no perecerán jamás. Mi Padre que me las dio es mayor que todos, y nadie las puede arrebatar de la mano de mi Padre. Yo y el Padre, uno somos. Como puede ver, una vez que usted es salvo por la gracia de Dios, está eternamente seguro. Así que la posibilidad y el potencial para la paz está en su ser desde el momento en que creyó en Jesucristo como su Salvador. ¿Y por qué la pierde? Pues escuche lo que Dios dice. Centre su atención en esta clase de cosas. Deje que su mente se empape de esto. En primer lugar, todo lo que es real, lo que es genuino. Mire, muchísimo de lo que el mundo dice hoy no es genuino, sino una falsificación y una evasiva. Ahora bien, si queremos pensar en lo que es verdadero, vayamos al Salmo 119 y veamos el versículo 165. Esto nos ayudará a pensar en lo verdadero y alguien dirá, ¿qué es lo verdadero? ¿La verdad es cuestión de opinión? No, no es así. Bueno, es algo irrelevante. Tampoco. Mire, la verdad es la verdad. Y quisiera que escuche lo que dice Dios en su palabra aquí en el Salmo 119, versículo 165. Mucha paz tienen los que aman tu ley, y no hay para ellos tropiezo. ¿Qué quiere decir esto? Lo que dice es que si usted y yo amamos la palabra de Dios, meditaremos en ella, pensaremos en ella, creeremos en ella y la aplicaremos a nuestro corazón. Por eso dice que los que aman su ley tienen mucha paz. ¿Por qué? Porque los que amamos su ley conocemos la verdad y la distinguiremos cuando la veamos y cuando la escuchemos. La segunda palabra que Pablo usa aquí es honesto. Hay que pensar en lo que es honesto, lo que es digno de un creyente. En otras palabras, si piensa en lo que usted es, alguien en quien mora el Espíritu Santo, creado por el Padre Celestial y salvado por su Hijo Jesucristo, quien le ha dado su palabra para que viva una vida santa y piadosa, entonces una gran parte de su pensamiento y muchas de las acciones que realiza son totalmente irreverentes y ofensivos, no encajan en lo que somos, no son pensamientos honestos, ni forman parte de las cosas honestas que debemos meditar. Mire, nuestra mente y nuestro corazón deben ser estimados de tal manera que no debemos buscar ninguna tontería ni ninguna cosa mala para nuestra vida. Debemos buscar lo que es correcto, lo que es bueno. Por lo tanto, Dios dice que hemos de pensar en todo lo que es honesto. Luego, llegamos aquí a la palabra justo. Y se nos dice que pensemos en todo lo que es justo, refiriéndose a nuestra conducta para con las demás personas y para con Dios, deseando que la gente sea tratada de manera justa e imparcial. Y al advertir que todos somos responsables ante Dios y en cierto grado responsables los unos con los otros, ha dicho, piensen en todo lo que es justo. No se trata de pensar solo en nosotros mismos, en nuestras propias comodidades y en nuestros propios placeres en la vida, sino en lo que es justo. Y alguien dirá, ¿cómo sé lo que es justo? Pues sabrá la palabra de Dios donde dice que aquellos que meditan en su palabra tienen mucha paz. Y no una paz efímera, sino una gran paz. Porque nosotros conocemos la verdad y sabemos distinguir entre lo bueno y lo malo. Pero aunque hay mucha gente que conoce lo bueno y lo malo, han decidido vivir la clase de vida equivocada. Y entonces piensan en las cosas equivocadas en sus vidas y como resultado, sus acciones son equivocadas y tienen que sufrir las consecuencias. Así que no tienen paz alguna. Ya no es posible tener paz con el pensamiento equivocado. Por eso dice, piensen en estas cosas. Mediten en todo lo que es justo y bueno, en cómo vivir una vida buena, una vida consagrada. Pero también dice que debemos pensar en todo lo que es puro. Porque si usted piensa en las cosas que oye y que ve, cosas moralmente pervertidas, pensamientos sensuales, sexuales e inmorales en cuanto a otras personas, proyectando en ellas cosas que no son ciertas, chismorreando acerca de la gente y socavando su integridad, esos no son pensamientos puros. Los pensamientos puros son aquellos que son consecuentes con una vida temerosa de Dios, consecuentes con la vida de Jesucristo, consecuente con los principios que enseñó y consecuentes con la vida que vivió. Aquí dice que debemos pensar en todo lo que es puro, moralmente limpio, y no ser engañados por el mundo. El mundo le dirá que muchas cosas están bien. Están bien a los ojos del mundo, pero son del todo malas e impuras a los ojos de Dios. Una vida justa, recta, santa y pura, esa es la clase de vida que conduce a la paz en nuestra vida. Sin embargo, la mente de mucha gente está tan corrupta, tan llena de maldad y perversidad, tan llena de pensamientos irreverentes, bajos, sucios e inmundos, que no puede haber paz alguna en eso. Luego dice que debemos pensar en todo lo que es amable. Esas cosas que son alentadoras en cuanto a otra gente. Mire, hay mucha gente que no puede felicitar a los demás, sencillamente no pueden hacerlo. Pero si se trata de chismorrear acerca de alguien más y de criticarlo, tienen la boca llena de palabras. Sin embargo, cuando hay que decir, te ves muy bien, hiciste un buen trabajo, te quiero, tienes una gran personalidad, me encanta estar contigo, eres una persona tan atractiva, pareces una persona tan temerosa de Dios, no pueden decirlo. Y es que el orgullo, la arrogancia y todo eso han echado a perder tanto su vida, que está llena de confusión y no pueden decir esas cosas. Ahora bien, lo que el apóstol Pablo dice aquí es esto. ¿Quiere proteger su paz? Hay dos formas de hacerlo. En primer lugar, en el momento en que sea golpeado por la ansiedad, clame al Padre recordándole y haciéndole ver cuál es su posición legítima en cuanto a él. En segundo lugar, tenga pensamientos buenos mediante la forma correcta de pensar y controle lo que piensa. Porque puede que tengamos toda clase de ideas distorsionadas acerca de lo que creemos que somos. Somos lo que pensamos, porque nuestra mente es la torre de control de nuestra vida. Y puesto que es la torre de control de nuestra vida, nuestra forma de pensar será nuestra forma de actuar. Mire, nuestra forma de pensar en cuanto a la gente será nuestra forma de tratarla. Nuestra forma de pensar en cuanto a las circunstancias de la vida es la forma en que responderemos ante ellas. Por eso es que lo que pensamos es sumamente importante. Permítame preguntarle ahora si usted realmente está ahí con paz en su corazón. ¿O acaso tendría que decir, yo no tengo paz, por alguna razón la he perdido? Mire, si se va a acostar y se despierta a medianoche dando vueltas y agitado, o se levanta al día siguiente con un peso en su corazón, es muy probable que no tenga paz alguna. Existe el descanso, la calma, la tranquilidad y la quietud, aunque a veces tenemos nuestras luchas. Y es que las circunstancias de la vida nunca serán perfectas. Pero, ¿es necesario que perdamos la paz? No. ¿Debemos renunciar a ella? No. ¿Debemos abandonarla? Tampoco. Preste mucha atención. Nadie puede quitarle su paz. Es usted quien tiene que renunciar a ella, quien debe entregarla, prescindir de ella. Mire, usted tiene que escuchar el engaño del mundo y el engaño del diablo y renunciar a su paz, abandonarla voluntariamente. Así que no tiene por qué perderla, a menos que lo decida. Lo que digo entonces es que nadie puede privarlo de su paz, nadie puede quitársela. Todo depende de su forma de pensar y de su forma de responder. Si quiere la clase de paz de la que estoy hablando, es usted quien toma la decisión de experimentarla y la decisión de mantenerla, y será suyo con solo pedirla y entregar la llave de su voluntad. Terminemos en oración. Padre, cuán agradecidos estamos contigo. Tú haces las cosas tan sencillas y tan claras para nosotros. Tan solo hay que darse cuenta de que toda la lucha, la impaciencia, la ansiedad, la preocupación, la duda y el temor que surgen en nuestras vidas es algo innecesario. Y te pido En el nombre de Jesús, que cualquiera que esté escuchando este mensaje tome la decisión ahora mismo de decir: creo en Jesucristo como mi Salvador, le entrego todo y también le doy la llave de mi voluntad al Hijo de Dios, porque te lo pedimos en su nombre. Amén.
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0: Satanás se alegra al ver que estamos sufriendo, pues sabe que es en esos momentos difíciles cuando más vulnerables estamos a sus ataques. Pero podemos refugiarnos en la palabra de Dios, pues no importa la naturaleza de la prueba que estamos enfrentando, en la Biblia encontraremos aliento y consuelo para ser sostenidos. Si dedicamos tiempo para leerla, el Señor nos va a guiar para que pongamos nuestra mirada en Él y no en el dolor que estamos sufriendo. Sus palabras nos sostendrán y vamos a recordar aquellas promesas que nos ha dado y que son tan necesarias para nosotros. Nos ha prometido que nunca nos va a dejar solos. La clave para salir victoriosos de cualquier momento difícil es que nos acerquemos a Dios y que pongamos nuestra mirada solo en Él. Debemos leer su palabra, dedicar tiempo para orar y clamar por su ayuda. Si hacemos esto, nos alejaremos de Dios cuando seamos atacados por alguna dificultad, pero esta prueba nos va a edificar y vamos a llegar a estar más cerca del Señor. No importa qué tan grande sea el dolor que estamos padeciendo o la prueba que estamos sufriendo, Dios está con nosotros y va a sostenernos en estos momentos difíciles para que podamos salir victoriosos.
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0: ¿A quién pertenece usted? Si ha sido salvo por la gracia de Dios, usted es una posesión adquirida por Dios Todopoderoso. No se pertenece a sí mismo. Tiene la opción de obedecer o desobedecer, pero es Dios quien tiene la última palabra en su vida.
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0: Muchos de los que hoy me escuchan ya han depositado su fe en Jesucristo como su Salvador personal y no tienen ninguna duda en relación con ese paso que han dado en su vida. Pero permítame hacerles la siguiente pregunta. ¿Acaso ha habido un momento en su vida en el que se ha evaluado a sí mismo y ha hecho el compromiso personal de seguir al Señor Jesucristo? ¿Será que se ha rendido voluntariamente y ha cedido cada área de su vida ante Dios para que éste haga lo que sea necesario para cumplir el propósito que ha trazado con usted? Es precisamente de esa decisión de la que hablaremos hoy al profundizar en el tema del verdadero compromiso. Existen al menos 10 palabras en griego que se usan en el Nuevo Testamento en relación con el compromiso. La mayoría están relacionadas con el hecho de cometer pecado o de estar comprometidos para hacer algo más. Pero al menos 4 de estos términos se refieren a la idea de comprometernos. En esencia, esto es lo que significa. Es una acción deliberada y voluntaria de rendir el control de nuestra vida ante alguien más o de hacerlo ante una causa determinada. Es decir, es una entrega completa, una rendición total de nosotros mismos. O también pudiéramos definirlo al decir que el compromiso es confiar de tal manera en otra persona que podamos depositar toda nuestra vida en sus manos. Leamos lo que Pablo nos dice en Romanos 12:1. Así que, hermanos, os ruego por las misericordias de Dios que presentéis vuestros cuerpos en sacrificio vivo, santo, agradable a Dios, que es vuestro culto racional. Cuando una persona ofrecía un sacrificio, básicamente lo que hacía era rendir aquello que sacrificaba ante el Señor. Lo entregaba a Dios, pues confiaba en Él, y le cedía el control que antes tenía sobre aquello que sacrificaba. ¿A quién pertenecemos hoy? ¿Acaso ya ha entregado su vida a Jesucristo? ¿Será que ya ha rendido su vida en compromiso ante el Señor, dándole a Él el control de todo lo relacionado con usted? Existen diferentes niveles de compromiso que alcanzamos a medida que crecemos espiritualmente. Puede que usted sienta que ya está comprometido con el Señor, pero quizás al ser llamado por Dios, se dé cuenta que su compromiso debe crecer mucho más. Nuestro compromiso con Dios no siempre será el mismo y es algo que debemos alimentar cada día. Solo podremos vivir de esa manera si somos obedientes a lo que nuestro Padre Celestial demanda de nosotros. Hay algunos creyentes que son salvos, pero no viven comprometidos con Jesucristo. Sus nombres han sido escritos en el libro de la vida del Cordero, pero viven de acuerdo a su propia voluntad, y eso no es a lo que el Señor ha llamado a sus hijos, pues no es lo que aprendemos en la Biblia. Nos habla de hacer aquello que es la voluntad de Dios, pero en ningún momento nos dice que se nos da la opción de hacer lo que nos plazca. Aún el mismo Jesús nos declara haber venido para hacer la voluntad de su Padre y no la suya propia. Ahora bien, permítanme hacerles esta pregunta. ¿Qué es lo que dirige nuestra vida hoy? ¿Acaso nos dejamos guiar por aquello que nos hace sentir bien y nos complace? ¿O será que buscamos primero el hacer la voluntad de nuestro Padre Celestial, pues nuestro deseo principal es obedecerle? Hoy vamos a meditar en el pasaje que hallamos en Éxodo capítulo 3, donde se nos habla de la vida de Moisés, en específico esa porción en la que es desafiado por Dios para hacer algo que parecía imposible de lograr. Mientras el Señor le desafiaba a comprometerse como siervo suyo para guiar a la nación de Israel hacia la libertad, lejos de la esclavitud de Egipto, lo hizo de tal forma que nosotros también podemos aplicar estas enseñanzas a nuestra propia vida. El Señor no solo se complace en que seamos santos, sino que también desea que vivamos bajo su señorío. Y si no deseamos hacer tal cosa, podemos afirmar que somos rebeldes a su voluntad y al plan que ha trazado para cada uno de sus hijos. Puede que tratemos de buscar excusas o de usar otras palabras para describir esto y no sentirnos tan mal, pero la realidad es que, si no vivimos bajo el señorío de Cristo, estamos en completa rebelión hacia Él. Escuchen lo que nos dice en Éxodo 3, versículo primero. Apacentando Moisés las ovejas de Jetro, su suegro, sacerdote de Madián, llevó las ovejas a través del desierto y llegó hasta Horeb, monte de Dios. Moisés vio un cambio en su estilo de vida. De vivir rodeado de lujos y placeres en Egipto, de pronto tuvo que pasar a vivir en una región lejana y recóndita del desierto. De ser considerado el hijo de la hija de Faraón, vino a ser un pastor de ovejas sencillo y ordinario. Los egipcios no veían con agrado a los pastores y no deseaban ser asociados con esta profesión. Pero sin embargo, el hombre que Dios había escogido para esta gran tarea tuvo que trabajar durante 40 años en esta labor al pastorear a las ovejas de su suegro. Se había casado con una de las hijas de este sacerdote madianita. Y fue en uno de esos días normales en el que fue llamado por el Señor para esta gran misión. Parecía un día normal, pero de pronto Moisés ve algo que le llamó la atención, pues no era algo que estuviera acostumbrado a ver. La Biblia nos dice que vio una zarza ardiendo. Escuchen lo que nos declara en Éxodo 3, versículos 2 al 5. Y se le apareció el ángel de Jehová en una llama de fuego en medio de una zarza, y él miró, y vio que la zarza ardía en fuego y la zarza no se consumía. Entonces Moisés dijo, «Iré yo ahora y veré esta grande visión por qué causa la zarza no se quema». Viendo Jehová que él iba a ver, lo llamó Dios de en medio de la zarza, y dijo, «Moisés, Moisés». Y él respondió, «Heme aquí». Y dijo, «No te acerques, quita tu calzado de tus pies, porque el lugar en que tú estás, tierra santa es». En este pasaje vemos cómo el Señor llama a Moisés a comprometerse para llegar a ser el líder de su pueblo. Le dio una gran responsabilidad al pedirle que guiara a Israel fuera de Egipto para que pudieran ser libres. Sería por medio de esta nación que el Señor enviaría al Mesías, quien nos daría la posibilidad de ser salvos y libres de la esclavitud del pecado. Así que podemos afirmar que Dios escogió a Moisés y le llamó para que se comprometiera a regresar a Egipto, de donde había huido lleno de miedo, y que regresara con la misión de desafiarlo a dejar ir libre a su pueblo. Desde el punto de vista humano, esa era una tarea casi imposible de realizar. No sólo porque sería difícil que los dejaran libres, sino también porque tendría que lidiar con un pueblo rebelde como era el de Israel. No se trataba sólo de sacarlos de Egipto, sino de guiarlos por el desierto sin abastecimientos de agua y alimentos hasta que llegaran a la tierra prometida. ¿De qué manera esperaba el Señor que Moisés pudiera cumplir con esa misión? Lo primero que hace Dios después de captar la atención de Moisés es identificarse a sí mismo. Sabía que era crucial para este hombre conocer quién era el que le hablaba y quién lo llamaba para esa gran labor. Una de las razones por las que muchos creyentes en Cristo viven sin compromiso es porque no conocen a Dios. No saben quién es aquel que los llama a vivir en su misión ante su autoridad. Y luego, en los versículos que siguen, el Señor les recuerda la condición en la que vivía su pueblo en Egipto. Escuchen lo que dice en Éxodo 3, versículos 7 al 9. Dijo luego Jehová, «Bien he visto la aflicción de mi pueblo que está en Egipto, y he oído su clamor a causa de sus exactores, pues he conocido sus angustias, y he descendido para librarlos de mano de los egipcios, y sacarlos de aquella tierra a una tierra buena y ancha, a tierra que fluye leche y miel, a los lugares del Cananeo, del Eteo, del Amorreo, del Fereseo, del Heveo y del Jebuseo. El clamor, pues, de los hijos de Israel ha venido delante de mí, y también he visto la opresión con que los egipcios los oprimen». Luego, después de haberse identificado a sí mismo y de haber expuesto el problema que enfrentaba su pueblo, el Señor le dice lo siguiente a Moisés. Leamos los versículos 10 al 13. «Ven, por tanto, ahora y te enviaré a Faraón para que saques de Egipto a mi pueblo, los hijos de Israel». Entonces Moisés respondió a Dios, «¿Quién soy yo para que vaya a Faraón y saque de Egipto a los hijos de Israel?». Y él respondió, «Ve, porque yo estaré contigo, y esto te será por señal de que yo te he enviado. Cuando hayas sacado de Egipto al pueblo, serviréis a Dios sobre este monte». Dijo Moisés a Dios, «He aquí que llego yo a los hijos de Israel y les digo, el Dios de vuestros padres me ha enviado a vosotros. Si ellos me preguntaren, ¿cuál es su nombre? ¿Qué les responderé?». ¿Acaso no es interesante que Moisés se hiciera esa pregunta? El pueblo de Israel sabía quién era el Dios de Abraham, de Isaac y de Jacob. ¿Por qué entonces Moisés se preocupaba al pensar en qué respondería si estas personas le pedían saber el nombre del que lo había enviado? La razón principal era porque el pueblo de Dios se había entregado a la idolatría y adoraban a los ídolos de Egipto. Así que si Moisés solo les decía que Dios le había enviado, ellos podrían preguntarle cuál de los muchos dioses que adoraban era el que le enviaba a hacer tal cosa. Y es por eso que el Señor le da una respuesta específica en Éxodo 3, versículos 14 al 16. Y respondió Dios a Moisés, «Yo soy el que soy». Y dijo, «Así dirás a los hijos de Israel, yo soy me envió a vosotros». Además, dijo Dios a Moisés, «Así dirás a los hijos de Israel, Jehová, el Dios de vuestros padres, el Dios de Abraham, Dios de Isaac y Dios de Jacob, me ha enviado a vosotros. Este es mi nombre para siempre. Con él se me recordará por todos los siglos. Ve y reúne a los ancianos de Israel y diles, Jehová, el Dios de vuestros padres, el Dios de Abraham, de Isaac y de Jacob, me apareció diciendo, en verdad os he visitado, y he visto lo que se os hace en Egipto. Una vez más el Señor hace referencia a que se le puede identificar como el Dios de Abraham, de Isaac y de Jacob. Pero para ser un poco más específico, le declara que podía decirles que yo soy el que soy, era quien le había enviado a esta misión. Era crucial que Moisés fuera capaz de explicarle a Israel quién era el que le enviaba. Lo que realmente les haría seguirle era la autoridad que se le había dado de parte de Dios. Y es por eso que debían comprender quién era el que lo enviaba y que era el único Dios verdadero. Si el Dios de la Biblia es su Dios, Él es la autoridad final. Si usted es quien dice ser en Cristo Jesús y quien dice la Biblia, entonces, amable oyente, usted y yo somos siervos del Dios viviente. A la vez que somos amigos de Jesús, somos sus siervos. Somos los hijos e hijas de Dios que viven en sumisión, en sujeción, en honor a Jesucristo, que es nuestra vida. Eso es lo que somos. Y si Jesucristo es mi vida, ¿qué derecho tengo yo para decirle lo que voy a hacer y lo que no voy a hacer, lo que me agrada y lo que no me agrada? Si sé quién es Dios y sé lo que soy, sé que mis únicos derechos en la vida han sido subyugados a la persona de Dios en Cristo. Él es el Señor de nuestra vida. Eso no significa que es alguien en el cielo que simplemente conoce mis necesidades y como resultado de saberlas siempre las está cubriendo. Él está haciendo eso, pero es el Señor, es decir, es la autoridad final en mi vida. Y no tengo derecho a discutir con Dios sobre todo lo que me llama a hacer o para decirle lo que voy a hacer o no. Ahora bien, permítame que le enseñe cómo Dios le hizo entender este mensaje a Moisés, quien, naturalmente, comenzó a decirle, «Señor, espera un minuto, aguarda un momento, detente ahí mismo. Debe haber alguien mejor que yo a quien podría llamar». Mire, esto es lo que Dios hace. Él lo persuade y lo convence de quién es el soberano de su vida, quién es su dueño. Es por eso que le declara lo siguiente en Éxodo 4, versículos 2 al 4. Y Jehová dijo, ¿qué es lo que tienes en tu mano? Y él respondió, una vara. Y él le dijo, échala en tierra. Y él la echó en tierra y se hizo una culebra, y Moisés huía de ella. Entonces dijo Jehová a Moisés, extiende tu mano y tómala por la cola. Y él extendió su mano y la tomó, y se volvió vara en su mano. ¿A quién pertenece usted? Si usted ha sido salvo por la gracia de Dios, usted es, desde hace tiempo, una posesión adquirida por Dios Todopoderoso. No se pertenece a sí mismo. Tiene la opción de obedecer o desobedecer, pero es Dios quien tiene la autoridad final sobre su vida. Si nuestro Dios es el mismo del que se habla en la Biblia, si hemos hallado nuestra identidad en la relación personal que nos ha permitido tener con Él, si hemos sido comprados con la sangre preciosa de Cristo para ser posesión suya, y si hemos sido creados, salvados, redimidos y sellados por su gracia, ¿qué derecho tenemos entonces de pensar que somos nuestros? Porque creemos que podemos vivir de la manera que nos plazca y hacer aquello que solo sea de nuestro agrado, sin buscar el complacer a nuestro Señor y el hacer su perfecta voluntad. Padre, te alabamos y te agradecemos por todo lo que has hecho por nosotros. Perdónanos porque en ocasiones nos negamos a rendir algunas áreas de nuestra vida. Pero hoy venimos humildes ante ti para reconocer nuestros errores y pedirte que tomes el control de lo que ya es tuyo. Amonesta a los que se niegan a rendir toda su vida ante ti para que puedan comprender que no podemos negarte algo que ya es tuyo. Ayúdanos a vivir entregados completamente a ti, sabiendo que eres el Señor de nuestra vida y que es tu deseo que estemos comprometidos a tu llamado. En el nombre de tu Hijo amado oramos. Amén.
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0: ¿Cómo puede alabar a alguien que no conoce? Para conocer al Señor debemos estudiar su palabra. La Biblia dice, la exposición de tus palabras alumbra. Creo que una de las razones principales por las que no alabamos ni adoramos al Señor como debemos es por ignorancia. Mire, Él dice que los que le adoran deben adorarle en espíritu y en verdad, es decir, la adoración debe ser real y genuina. A veces hablamos mucho sobre algo que sabemos, pero ¿cuántos sabemos realmente? Aprendemos a conocer a Dios, escudriñando las Escrituras y poniéndola en práctica en nuestra vida. Puede ser que usted simplemente escuche los sermones y dé por sentado que todo es verdad, pero ¿cómo sabe si realmente es verdad o no? Estas verdades no son reales en su vida hasta que las haya probado, hasta que las haya puesto en práctica. Mucha gente puede citar versículos de la Biblia sin conocer realmente quién es Dios. Cuando comenzamos a entender quién es Dios, hay algo dentro de nosotros que cambia y nos motiva a alabarle y adorarle y a ponderar todos los atributos y todas las características que tiene Dios. Al leer la Biblia, buscamos sus mandatos, lo aplicamos a nuestro corazón y vemos a Dios actuar.
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0: que sea de su agrado y que traiga honor y gloria a su nombre.
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0: ¿Cuándo fue la última vez que recuerda haber sentido una paz genuina en su corazón? ¿Cuánto tiempo estuvo disfrutando de esta clase de paz? ¿Qué fue lo que hizo que la perdiera? ¿Es esto algo que está presente en su vida casi siempre, o solo de una manera esporádica? ¿Puede afirmar que está viviendo lleno de paz? ¿O será que la ansiedad y los temores son los que controlan su existencia? ¿Cree usted que la paz que una vez experimentó pero que hoy no tiene estaba basada en las circunstancias y en la situación que está atravesando? ¿Qué podía haber hecho para mantener esta paz en su interior? ¿Acaso se ha dado por vencido y ha decidido que esta paz es un lujo que pocos pueden tener en nuestros días y que es algo pasajero y no permanente? Mi deseo hoy es poder decirles que esto no es así. Y les invito a que abran su Biblia en la carta de Pablo a los Filipenses para que leamos los versículos del 4 al 7 de este capítulo 4. En este pasaje vamos a encontrar la manera en la que debemos proteger esta paz que Dios nos ha dado. No solo vamos a mencionar en qué consiste esta paz, sino también cómo podemos disfrutar de ella cada día de nuestra vida. Pablo, quien fue el escritor de esta epístola, no se encontraba descansando a la orilla de una hermosa playa, ni tampoco era una persona que había alcanzado muchas riquezas materiales o reconocimiento humano. Este hombre se hallaba en la prisión mientras redactaba esta porción bíblica. Se hallaba en una cárcel en Roma, encadenado a un soldado romano las 24 horas del día. Había sido detenido injustamente y su vida corría peligro, pues en cualquier momento podía ser ejecutado. Sin embargo, a pesar de la situación en la que se encontraba, Pablo le escribe a los Filipenses y mientras leemos estos cuatro capítulos, nos damos cuenta del mensaje de gozo y paz que estaba compartiendo con ellos. También nos habla de la paz de Dios y de cómo había aprendido a contentarse cualquiera que fuera su situación. ¿Cómo puede una persona sentir paz mientras está encadenado a un soldado durante todo el día? Creo que el solo hecho de estar preso es razón suficiente desde el punto de vista humano para sentirse agobiado y sin paz. ¿Cómo podía hablar tanto acerca del gozo si desde la perspectiva de cualquier otro hombre, Pablo no estaba realizando la misión a la cual había sido llamado por el Señor? La respuesta la hallamos en estos versículos de la Biblia. Leamos Filipenses 4, versículos 4 al 7, y así podremos aprender de qué manera vamos a ser capaces de encontrar la paz de Dios y cómo podremos mantenerla en nosotros. Regocijaos en el Señor siempre. Otra vez digo, regocijaos. Vuestra gentileza sea conocida de todos los hombres. El Señor está cerca. Por nada estéis afanosos, sino sean conocidas vuestras peticiones delante de Dios en toda oración y ruego, con acción de gracias. Y la paz de Dios, que sobrepasa todo entendimiento, guardará vuestros corazones y vuestros pensamientos en Cristo Jesús. ¿Qué tipo de paz es esta que se está describiendo aquí? ¿Será algo real o sencillamente una idea imaginaria que hemos tratado de inventar en nuestra mente? Es una paz verdadera, pues el Señor no la hubiera mencionado en su palabra si no fuera genuina. No, no.

0: hubiera prometido algo que no pensaba ofrecernos. Nos da la oportunidad de vivir llenos de su paz, pero está en nuestras manos el decidir hacer esto o elegir vivir en un estado de ansiedad e inquietud por todo lo que nos rodea. Esta es la razón por la que debemos analizar la paz que se nos ha prometido. Dediquemos unos instantes para hablar un poco acerca de la naturaleza de este regalo que Dios nos da. La palabra paz significa unir o atar algo que estaba separado. Nos está hablando acerca de vivir sin preocupaciones, llenos de quietud y serenidad. Es una paz real y genuina la que nos ha prometido a todos los seguidores de Cristo. Algunas personas no creen que esto sea posible. Piensan que un ser humano no puede vivir en paz a no ser que todo esté saliendo de acuerdo a sus planes y que esté libre de dificultades. Sin embargo, el ejemplo de Pablo nos muestra que esto no es así, pues estar en una prisión encadenado a un soldado romano no es una situación muy alentadora, que digamos. Así que esta paz no depende de nuestras circunstancias. Y es por eso que Pablo nos dice que ha aprendido a contentarse con todo lo que le ha tocado vivir. Había comprendido cómo podía hallar la verdadera paz en medio de cualquier prueba y, mucho más importante aún, cómo mantenerla con él siempre. ¿De dónde proviene esta paz? La palabra de Dios nos enseña que Jesús viene a ser la paz de aquellos que han confiado en él para la salvación de sus vidas. Es un regalo que él nos ofrece y no hay nada que podamos hacer para ganarnos este obsequio, sino que nos lo da por su gracia infinita. Nos da este regalo para que podamos vivir de la manera que ha planificado que lo hagamos. La paz de Dios protege y guarda nuestros corazones y nuestros pensamientos de cualquier ataque del enemigo. O sea, que siempre va a cuidarnos para que no seamos sometidos a esos pensamientos y sentimientos que Satanás trata de sembrar en nosotros. No es algo intermitente, que hoy tenemos y mañana no, pues el deseo de nuestro Padre Celestial es que seamos sustentados por su paz en todo momento. Esto no significa que no habrá momentos en los cuales nos dejemos llevar por los problemas y las dificultades de esta vida y en los que nos sintamos tentados a desesperarnos y afanarnos. Recordemos que esta paz es un regalo que Dios ha ofrecido a cada uno de sus hijos, pero está en nuestras manos el decidir si vamos a hacer uso de él o no. De lo que sí podemos estar convencidos es que su paz, que sobrepasa todo entendimiento, cuidará nuestro espíritu y nos protegerá en toda ocasión. Puede que a veces permitamos que los afanes de este mundo inquieten nuestro ser, pero la voluntad de nuestro Señor es que esta preocupación solo dure por unos instantes y que rápidamente podamos reaccionar y apropiarnos de nuevo del regalo que nos ha dado. Es una paz que sobrepasa nuestro entendimiento. Pero el hecho de que no podamos entenderla no nos limita para recibirla. También es una paz que nos cuida y nos protege. Tiene el poder necesario para guardar nuestro corazón, nuestra mente y todo nuestro ser. Sin embargo, hay muchos creyentes que no están disfrutando de esta paz. Y esta realidad nos hace preguntarnos: ¿cuándo fue la última vez que pudimos sentir la paz de Dios en nuestros corazones? ¿Acaso hemos estado disfrutando de la serenidad, quietud y tranquilidad que solo el Señor puede otorgarnos? ¿Podemos afirmar que estamos viviendo en paz a pesar de los problemas que hoy nos acosan? Esto no significa que las circunstancias en las que nos encontramos sean perfectas, ni tampoco quiere decir que no deseamos cambiar alguna de estas situaciones que nos ha tocado vivir. Lo que sucede es que, a pesar de todo lo que estamos sufriendo y padeciendo, estamos gozando una paz en nuestro espíritu, la cual sobrepasa todo nuestro entendimiento. la razón por la que muchas personas en nuestros días gastan tanto dinero y dedican tanto tiempo y energía a los placeres de este mundo, es porque creen que en ellos van a poder encontrar aquello que necesitan para llenar el vacío que tienen en su interior. Pero después de cierto tiempo sumergidos en estos vicios, se dan cuenta de que esta satisfacción que habían llegado a sentir era pasajera, y nuevamente se sienten vacíos y sin propósito. Otros tratan de hallar esta paz que tanto anhelan al alejarse de la rutina diaria en la que viven. Creen que al irse de vacaciones o al hacer algo diferente van a sentirse mejor. Pero están equivocados. Dios no nos ha creado para que vivamos de esta manera, sino para que disfrutemos de su paz. Su deseo es que podamos sentirnos satisfechos con lo que tenemos y que aprendamos a vivir contentos con lo que nos ha dado. La pregunta que quizás muchos están haciendo ahora es la siguiente. Si este es el deseo de nuestro Señor para sus hijos, ¿por qué entonces será que en ocasiones no sentimos su paz en nosotros? Es importante destacar que aquellos que no han reconocido aún a Cristo como su Señor y Salvador nunca han tenido esta paz en sus vidas. Puede que hayan disfrutado de algunos momentos de felicidad, pero estamos hablando de algo muy diferente. La paz de Dios ha sido dada solamente a los que hemos llegado a ser sus hijos. ¿Por qué será que algunos cristianos viven sin esta paz? Es una realidad que tenemos muchas razones para sentirnos ansiosos, pero también es verdad que podemos hallar paz y descanso para nuestra alma gracias a nuestro Señor. Y cuando nos dice que no debemos estar afanados por ninguna razón que exista, nos está hablando de esa preocupación, de esa ansiedad que llega a convertirse en una carga espiritual y emocional en nuestra vida. No está describiendo un período de inquietud corto, sino esas ocasiones en las que hemos permitido que alguna dificultad nos atormente en gran manera. No tiene nada de malo estar preocupados por el bienestar de nuestros hijos o sentir un poquito de inquietud cuando vemos que tienen que hacer algún proyecto de la escuela o con alguna otra área de su vida. Nuestro deseo es que ellos puedan alcanzar sus metas y lograr los sueños que se han propuesto. Pero cuando mencionamos la palabra ansiedad anteriormente, nos estábamos refiriendo a otra clase de preocupación, la cual puede llegar a causar afán en nuestra vida si así lo permitimos. Si no hacemos nada al respecto, vamos a ser hundidos por estas cargas y no podremos disfrutar de la paz que Dios nos ha ofrecido. Así que, cuando nos dice en este pasaje que no debemos permitir que nada nos haga sentir afán, estamos hablando acerca de esos eventos del futuro, los cuales en ocasiones nos preocupan de tal modo que perdemos la tranquilidad y la serenidad que todo cristiano debe sentir en su espíritu. Quizás estos temores provengan del miedo que sentimos de perder el control de las circunstancias. Es probable que también sean causados por las dudas que se anidan en nuestro corazón. Y sabemos que la ansiedad no solo puede llegar a robar nuestra paz, sino que después de cierto tiempo puede llegar a dañar nuestra salud y hasta quitarnos la vida si no hallamos una solución a este problema. La ansiedad afecta nuestro espíritu, nuestra mente y nuestro cuerpo físico. No tiene nada de malo que un cristiano se preocupe por alguna situación que está atravesando. Pero existe una gran diferencia entre estar preocupado y sentir afán por algo. Podemos llegar a preocuparnos por algún asunto, pero al mismo tiempo reconocer que Dios tiene el control de todo lo que está sucediendo y decidir esperar en su voluntad. Nos preocupamos por aquello que está relacionado con nuestra familia, con nuestros empleos, nuestra salud y muchos otros asuntos por los cuales es normal que sintamos esta intranquilidad. Pero nada de esto llega a robarnos la paz de Dios. El afán es algo completamente diferente. Ya no se trata de una preocupación normal ocasionada por lo que estamos viviendo, sino que ocurre cuando permitimos que este problema nos robe el gozo y la paz que Dios había puesto en nuestro corazón. No significa que debemos ser indiferentes a lo que nos está pasando, sino que debemos preocuparnos, pero a la misma vez tener la seguridad de que el Señor está en control y que todo esto es parte de su plan para nuestra vida. ¿Cómo podemos saber si sencillamente nos estamos preocupando por algo, o si hemos pasado a la siguiente fase y ahora estamos viviendo llenos de afán y ansiedad? Existen tres aspectos que debemos tener en cuenta y los cuales deseo compartir con ustedes. En primer lugar, podemos afirmar que estamos afanados cuando nos damos cuenta que estamos más preocupados por lo que deseamos que por hacer la voluntad de Dios. Si anteponemos nuestros problemas y dificultades a lo que Dios desea hacer en nuestra vida, entonces le hemos dado entrada a la ansiedad y estamos en desobediencia. Ya no nos importa qué es lo que nuestro Señor desea que hagamos, sino que solo estamos prestando atención a nuestros sueños y anhelos. Es en esos momentos en los que comenzamos a pensar solamente en la manera en la que podemos manipular las circunstancias que estamos viviendo para obtener lo que deseamos. Empezamos a pensar en lo que podemos cambiar, o en lo que otros van a decir, o en la manera en que toda esta situación va a ser resuelta. En segundo lugar, nos damos cuenta de que estamos afanados por algo, cuando estamos tomando decisiones apresuradas. La razón por la que Jesús siempre mantuvo una paz perfecta en su corazón es porque esta paz no dependía de las circunstancias que tuvo que vivir. En todo momento tuvo razones para sentirse afanado por algo, sin embargo no lo hizo. ¿Cómo fue posible que el apóstol Pablo pudiera mantener el gozo y la paz a pesar de las situaciones tan difíciles que tuvo que atravesar? Porque todo lo veía desde la perspectiva de Dios y no usando la suya propia. Cuando aprendemos a vivir en paz, podemos evaluar nuestras dificultades y problemas de la manera en la que nuestro Padre Celestial lo hace. Si estamos seguros de que nos ama incondicionalmente y de que siempre desea lo mejor para sus hijos, no viviremos llenos de afán. Podremos continuar disfrutando de su paz, pues no sólo hará lo que más nos convenga, sino también aquello que sea de su agrado y que traiga honor y gloria a su nombre. En tercer lugar, podemos afirmar que ya no estamos preocupados, sino que hemos permitido que el afán llene nuestra alma cuando nos damos cuenta que estamos perturbados y ansiosos por alguna razón en específico. ¿Qué nos dice el Señor al respecto? Que no debemos permitir que nada en esta vida nos afane. Y si algunos de estos aspectos está presente en nosotros, tenemos que cambiar nuestra actitud y dejar que el Señor tome el control de lo que estamos viviendo. Terminemos en oración. Padre, te agradecemos por el mensaje de tu palabra. Gracias por hablarnos de una manera tan sencilla y clara, pero a la vez tan eficaz y poderosa. Te pido que lleves este mensaje al corazón de todos aquellos que lo han escuchado hoy y que puedan aplicar estas enseñanzas a su vida y así continuar viviendo llenos de tu paz. Sabemos que no tenemos por qué avergonzarnos de nada, pues todo lo que nos enseñas es verdadero. Todos tus principios y consejos son útiles para nuestra vida y pueden ser usados por cualquier persona. Te pido en especial por aquellos que están atravesando algún problema. Ayúdales a no sentirse afanados por nada de esto, sino que puedan venir ante tu presencia en oración y poner ante ti todo aquello que los esté preocupando. Guíales para que puedan comprender que estás dispuesto a darles tu paz, la cual sobrepasa todo entendimiento humano y que a la misma vez puede guardar nuestro corazón y nuestra mente. Gracias por darnos todo esto y también te agradezco por aquellos que hoy han tomado una decisión personal hacia ti. Todo esto te lo pedimos en el nombre de tu Hijo amado Jesucristo. Amén.
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0: Podemos llegar a sentirnos complacidos y gozosos con nuestros empleos, pero todo esto depende de nosotros. Lo único que debemos hacer es preguntarnos si estamos trabajando en este lugar porque no tenemos otra alternativa o porque así lo hemos deseado. Dios nos ha llamado de una manera específica y personal a servirle en un área de trabajo diferente. No todos tenemos que sentirnos bien haciendo lo mismo. La clave para tener éxito en lo que hacemos y para sentirnos realizados con nuestro trabajo radica en la actitud que tengamos hacia la labor que desempeñamos. Hay muchos que se sienten conformes, pero no realizados ni complacidos con lo que hacen. Pero Dios desea que disfrutemos lo que estamos haciendo y que estemos complacidos con lo que nos ha llamado a hacer. Puede que este empleo solo sea un peldaño más que va a ser usado para que lleguemos al lugar a donde Él quiere llevarnos. O quizá desea usarnos de manera especial de acuerdo al propósito que tiene. Todo esto afecta la forma en la que vemos nuestro trabajo. Así que lo que debemos preguntarnos es esto. ¿Estamos haciendo esta labor porque no tenemos otra alternativa? ¿O porque nos sentimos complacidos y realizados al hacerlo? Esta es la clave del éxito.
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0: 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De la manera que Él vea las cosas, así quiero verlas. Al estar sumisos a Dios en nuestro pensar, todo será bueno y productivo.
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0: Le cuesta a veces controlar su manera de pensar, es decir, ¿alguna vez ha tenido la sensación de que sus pensamientos se desvían hacia esas áreas donde impera la codicia, la avaricia, los celos, la venganza, el rechazo, el desprecio y toda una serie de lugares por donde nuestra imaginación podría deambular si no tenemos cuidado? ¿Cuál es su reacción cuando sucede algo así? ¿Acaso dice, bueno, sencillamente no pude evitarlo, el diablo me obligó? ¿O se siente culpable al respecto, o quizás piensa en su corazón, sencillamente parece que no puedo poner mi mente en orden, supongo que así es la vida cristiana y que no debería preocuparme por eso? Sin embargo, el Señor dijo muchas cosas en su palabra acerca de la mente, y una de ellas es que lo que una persona piensa, eso mismo es esa persona en su corazón. De manera que nuestra manera de pensar y asimismo lo que pensamos tienen gran trascendencia. De hecho, usted y yo vivimos en una sociedad que no deja de asediarnos con pensamientos e ideas, algunas de las cuales son buenas, aunque muchas son perversas. Y la verdad es que, ya sea con palabras o con ilustraciones, la idea es dirigir nuestras mentes a ciertas áreas peligrosas, y por eso hay mucha gente hoy en día que se encuentra involucrada en cosas que jamás se imaginaron que ocurrirían. Pero todo eso no empezó en sus manos o en sus pies, sino en su pensamiento, porque lo que una persona piensa, eso mismo es en su corazón. Y bien, nosotros escuchamos hoy en día muchas cosas acerca del control mental. Desde el punto de vista humano, el control mental no es más que un método humanista que el hombre ha establecido para lograr controlar su vida mediante su mente, la cual es depravada y ha sido entenebrecida y engañada. Así que eso no funcionará, porque solo es un intento del hombre de mejorar su vida mediante su vieja naturaleza pecaminosa. Pero aunque pudiera mejorar algunas cosas en su vida, no podrá mejorar su propia persona porque no es mucho lo que un hombre o una mujer muerto puede mejorar en su estado de muerte. Pues bien, si queremos hablar de control mental en nuestra vida y de pensar como Dios piensa, entonces tenemos que ir a la palabra de Dios, que es lo que quisiera que hagamos ahora. En Colosenses capítulo 3, Pablo nos dice cómo podemos controlar nuestra manera de pensar, lo cual es sumamente importante. Ahora bien, la Biblia nos enseña que usted y yo somos responsables de nuestras acciones, pero ¿dónde comienzan nuestras acciones? Pues nuestras acciones son consecuencia de nuestros pensamientos. De manera que todo lo que pensemos va a determinar, a fin de cuentas, nuestra manera de actuar. Así es. La verdad es que usted y yo actuaremos siempre según cómo nos veamos a nosotros mismos, y este es un principio del que no nos podemos librar. Usted actuará según cómo se ve a sí mismo. Si se ve a sí mismo sin valor alguno, débil, incapaz, inaceptable, rechazado y fracasado, precisamente así es como vivirá su vida. Pero si se ve a sí mismo como alguien a quien vale la pena conocer, amar y honrar, alguien que es capaz, talentoso, exitoso y a quien Dios y los demás amen, es muy probable que actúe de esa manera. Porque usted actuará según cómo se considere a sí mismo. Y esa es la razón por la que Dios dijo, ¿cuál es su pensamiento en su corazón? Tal es él. Se trata de un principio de vida. Ahora bien, todos nosotros en un momento u otro de nuestra vida hemos tenido dificultad para controlar nuestros pensamientos. Y la verdad es que este mundo no va a cambiar nunca, más bien empeorará. Así que, si usted está por ahí sentado pensando, Bueno, uno de estos días comenzaré a pensar y a vivir mejor cuando mi entorno mejore. La realidad es que su entorno no mejorará en nada. Es decir, el ambiente moral y espiritual de este mundo, según la Escritura, se pondrá cada vez peor antes de que el Señor Jesucristo venga. Por tanto, no podemos esperar que el mundo cambie. Más bien debemos preguntarnos, ¿cómo podré vivir en un mundo donde soy bombardeado momento a momento y día tras día con toda clase de pensamientos sensuales, materialistas y seculares, y aún así vivir una vida de santidad, justicia, piedad y obediencia delante de Dios? ¿Cómo puedo controlar mi pensamiento de tal manera que aunque viva aquí abajo, no tenga que pensar de esa forma ni ser atrapado por esos pensamientos que son tan destructivos no solo para la vida de una persona, sino para su familia y su futuro? Pues creo que en el libro de Colosenses está la respuesta a eso. Y quisiera que me acompañe al capítulo 3 y que leamos los primeros 4 versículos. El título de este mensaje es «Cómo controlar nuestra manera de pensar». Y veamos lo que dice aquí. «Si pues habéis resucitado con Cristo, buscad las cosas de arriba, donde está Cristo sentado a la diestra de Dios. Poned la mira en las cosas de arriba, no en las de la tierra, porque habéis muerto y vuestra vida está escondida con Cristo en Dios. Cuando Cristo, vuestra vida, se manifieste, entonces vosotros también seréis manifestados con Él en gloria». Y bien, creo que aquí hallamos 3 elementos básicos para controlar la manera de pensar de una persona, y uno de ellos es el fundamento de los demás. El mensaje anterior a este se titulaba «Nuestra posición en Cristo». Y quisiera proceder con un breve repaso de los 6 puntos principales de dicho mensaje, ya que es algo esencial si queremos controlar nuestra manera de pensar. Y si no entiende esto, lo que ocurrirá es que usted va a tratar de utilizar su propia energía y sus propias fuerzas para controlar los pensamientos que se han vuelto más intensos. Así que, si no entiende los principios fundamentales de su posición, fracasará. Yo puedo asegurarle de antemano que fracasará. Esa es la razón por la que este primer punto es tan importante, el cual consiste en entender nuestra posición en Cristo. ¿Y cuál es esa posición? Pues ahí la vemos claramente en estos 4 versículos. Y permítame recordarle brevemente de qué se trata y explicársela en pocas palabras. Nuestra posición en Cristo se relaciona con nuestra relación con Él y su relación con nosotros. ¿Cómo nos relacionamos con Él y cómo se relaciona Él con nosotros? La Biblia dice que usted y yo hemos sido crucificados con Cristo. Esa es la primera parte de nuestra posición, la cual significa que cuando Jesucristo murió en la cruz hace 2000 años, nuestra vieja naturaleza pecaminosa, lo que éramos antes de ser salvos, fue crucificada con Él en esa cruz. Así que en la mente de Dios, cuando Jesús murió, cada creyente estaba con Él en esa cruz, de manera que nuestra vieja naturaleza pecaminosa también fue crucificada y murió junto con Él. De modo que cuando usted es salvo, Dios pone de manifiesto la verdad en su vida y hace realidad la muerte de su vieja naturaleza pecaminosa al crucificarla en la cruz con Cristo. Un segundo aspecto de nuestra posición es que hemos sido sepultados con Él, o sea, la Biblia dice que usted y yo tenemos tal relación con Él que es como si estuviéramos sepultados juntos. Es decir, hemos llegado a ser parte de Él. El tercer punto de esa relación es que hemos resucitado con Cristo para andar en vida nueva, resucitados en su poder. Lo que dice es que, desde la perspectiva de Dios, cuando Jesucristo resucitó de los muertos, nos resucitó a usted y a mí. Así que la vieja naturaleza pecaminosa de toda persona que ha sido salva ha muerto. Y nosotros hemos sido sepultados en Cristo Jesús. Y ahora andamos en vida nueva, porque tenemos una vida nueva, un nuevo espíritu y un nuevo corazón. Pero no solo eso, sino que dice la Biblia que nuestra posición es que estamos escondidos con Él y seguros en Él. Es decir, secretamente para el mundo, somos alimentados, edificados y fortalecidos por medio de Él. Además, estamos separados del resto del mundo y todo en cuanto a nosotros es distinto porque nos hemos convertido en hijos del Dios vivo. Pero además de eso, nuestra posición significa que, así como Él está sentado a la diestra del Padre, usted y yo también estamos sentados ahí. Así que, donde quiera que Jesús esté, ahí estamos nosotros, ya que estamos en Él y Él en nuestro ser. Ahora bien, la Biblia también dice que cuando Cristo regrese, usted y yo regresaremos con Él. Así que su posición y su relación con Jesucristo hoy es esta: crucificado con Él, sepultado con Él, resucitado con Él, sentado con Él y escondido con Él, y un día de estos regresará con Él. ¿Y qué significa todo eso? ¿Qué tiene que ver eso con el control de mi manera de pensar? Sencillamente significa que debido a que ya no soy lo que antes era, porque estoy muerto a eso, y debido a que soy una nueva criatura en Cristo Jesús, que ando en nueva vida con un nuevo destino, un nuevo propósito, un nuevo corazón, una nueva ciudadanía y un nuevo sentido de los valores, no es natural para mí pensar como antes lo hacía. Dios dice que todo en cuanto a mí, una vez que soy salvo, es nuevo y diferente. Así que debo comenzar a pensar de manera diferente. Mire cómo voy a pensar de la manera que solía hacerlo antes si ya no soy lo que era. Como el hombre piensa en su corazón, tal es él, dice Proverbios 23, versículo 7. Así que, naturalmente, Dios quiere que usted y yo cambiemos y controlemos nuestra manera de pensar para que empecemos a pensar con exactitud acerca de nosotros mismos y de lo que realmente somos. Mire, mientras yo piense de la manera que lo hacía antes de ser salvo, y mientras siga siendo prisionero de los viejos pensamientos que tenía cuando estaba perdido, nunca podré alcanzar mi potencial en esta vida. Una de las razones por las que la gente se mete en dificultades en su vida pensante es porque no se dan cuenta de cuál es su posición. La persona común y corriente que es salva y que asiste a la iglesia el domingo por la mañana se da cuenta de que es salva, de que le entregó su vida a Cristo y de que Éste le perdonó sus pecados, pero por alguna razón nunca ha entendido el impacto total de la salvación. Mire, usted no es lo que antes era, más un remiendo nuevo, o con un pequeño cambio en su vida. Tampoco es lo que antes era, luchando para cambiar y ser mejor. Ahora es alguien distinto y todo en cuanto a usted es distinto. Por tanto, tiene la responsabilidad de pensar de manera distinta en cuanto a sí mismo. Esa es una verdad fundamental. Es decir, ya que somos distintos desde el punto de vista de Dios, ahora necesitamos comenzar a pensar de manera distinta con respecto a nuestra vida. Lo que usted era antes ya murió. Ahora es alguien nuevo. Pero si no entiende eso, todavía se verá como un creyente que se esfuerza diciendo: Dios está allá arriba y yo estoy aquí abajo, me ayudará cuando esté en problemas, pero el diablo, la guerra espiritual y todas esas cosas que ocurren en el mundo me tienen agobiado con malos pensamientos. ¿Cómo haré para salir adelante en la vida cristiana? Tengo que clamar a Dios a cada momento pidiéndole que me limpie y confesándole mis pecados mientras vivo en derrota día tras día. Amable oyente, esa no es la vida cristiana de la que Jesús habló. Y usted dirá, pero las cosas no son como eran antes. Sí, las cosas han cambiado. Ahora somos más aerodinámicos y hay más científicos, pero lo malo siempre ha sido malo. Así que las cosas fueron difíciles antes y también lo son ahora. Antes la gente se veía asediada y acosada por ciertas cosas y ahora también esas cosas nos asedian y nos acosan. Pero ¿cómo controlar nuestra manera de pensar? Pues en primer lugar, usted debe proceder a entender que debido a que Jesucristo vive en su ser, debido a que usted fue crucificado con Él, sepultado con Él y resucitado con Él. Y debido a que la Biblia dice que el poder de la resurrección ha sido derramado en su ser y está disponible para usted, usted y yo ya no podemos decirle a Dios: Señor, no pude evitar ese pensamiento, traté de evitarlo, pero no pude. Ahora quisiera que escuche con mucho cuidado lo que voy a explicar. No estoy diciendo que pueda evitar eso, o que pueda eludir siempre los pensamientos que Satanás pone en su camino, los cuales pueden venir de otra gente o directamente de él. Una cosa es que un pensamiento me pase por la mente, y otra es que yo eche mano de él, que lo alimente y que piense en él para tratar de obtener algún sentido de gratificación o de satisfacción. Quizá no pueda detener las cosas que me salen al paso, pero tampoco debo elegirlas, hacer que entren en mí y entretenerme con ellas. Así es. Usted y yo no podemos decirle a Dios: oh, Señor, no pude evitar pensar en eso. Señor, ¿por qué me pusiste en esta situación? No pude evitarlo. Claro que sí puede, porque es salvo. La gracia de Dios lo ha cubierto y la vida de Jesucristo ha sido derramada en su ser. Eso significa que el poder para controlar su pensamiento está dentro de su ser y que, por lo tanto, usted y yo somos responsables de lo que pensamos. Como puede ver, ese es el fundamento y la fuente de todo lo demás que Dios envía a nuestra vida. Es decir, tenemos una relación inseparable con Él y no se nos puede separar de Dios porque vive dentro de nosotros. Ahora bien, debido a que vive en nosotros y en nuestra vida, y debido a que hemos sido crucificados y sepultados, debido a que hemos resucitado y ahora estamos sentados con Él y escondidos con Él, entonces Pablo dice en Colosenses 3, versículo primero: buscad las cosas de arriba, donde está Cristo sentado a la diestra de Dios. Esta palabra, que se traduce como buscar en el idioma griego, quiere decir seguir buscando continua y constantemente. Es decir, que para los creyentes ese debería ser su estilo de vida, buscar las cosas que son de Dios. ¿Y a qué se refiere esto de no dejar de buscar y de descubrir las cosas de arriba, donde está Cristo sentado a la diestra de Dios? ¿Cuáles son esas cosas de arriba a las que Pablo se refiere aquí? Pues se refiere a esas cosas que Dios quiere que sean preeminentes en nuestra vida. Si yo le preguntara ahora mismo: ¿para qué vive usted? Es decir, ¿cuál es su objetivo principal en la vida? ¿Qué es lo que desea por encima de todo lo demás? O si Dios le diera una hoja de papel y le dijera: te daré todo lo que escribas en ella. ¿Qué sería lo primero que pondría en esa lista? ¿Sería algo material? ¿O sería algo espiritual? ¿Cómo ve, amable oyente, usted y yo debemos vivir piadosamente en Cristo Jesús en medio de un mundo que es malvado, lo cual es algo que podemos hacer no por cuenta propia, sino debido a nuestra relación con Él, y a que Cristo es nuestra vida? Por tanto, nuestra manera de pensar determina nuestras acciones. Si fijamos nuestra meta y procedemos a buscar las cosas de arriba, eso significa que la prioridad de nuestro pensamiento, nuestras obsesiones y nuestros objetivos, que están por encima de todo lo demás, no serán terrenales sino celestiales. Por ejemplo, buscaremos la voluntad de Dios para nuestra vida y entonces preguntaremos: Señor, ¿cómo quieres que invierta mi vida? Y también procuraremos conocer a Dios y a este Cristo que profesamos, y querremos saber cómo es Él, cuáles son sus caminos y cómo actúa en nuestra vida. Y asimismo buscaremos el conocimiento y la sabiduría que vienen solo de Él, y cómo entenderlo y cómo conocer sus caminos. Y buscaremos sus dones y la unción y el poder del Espíritu Santo en nuestra vida, y también la influencia divina en nuestra vida y esas cosas que son espirituales y celestiales. Ahora bien, usted dirá: un momento, si busco estas cosas, ¿quiere decir que no debo pensar en nada de lo de aquí abajo, sino solamente buscar lo de arriba? ¿Y qué hay de mis responsabilidades en mi familia, de mi profesión, de mi trabajo y todo lo demás? ¿Significa que usted y yo no hemos de tener en cuenta estas cosas? No. Lo que quiere decir es lo que Jesús expresó en el Sermón del Monte cuando dijo: «Buscad primeramente el reino de Dios y su justicia, y todas estas cosas os serán añadidas». ¿Qué quiso decir con eso? Pues en ese pasaje estaban hablando de la comida, del vestido y de la protección, y Jesús les dijo: «No se afanen por esas cosas, ni centren su atención en eso. Su prioridad debe estar en las cosas de arriba. Busquen primero el reino de Dios, que es la norma de Cristo en nuestro corazón, y su justicia», dijo él, «que es el carácter de Cristo en nuestra vida». De manera que Dios entiende que usted y yo tenemos responsabilidades terrenales, pero no quiere que busquemos el aplauso ni el reconocimiento del mundo. Pero preste atención, porque todo eso puede llegar. Quizás usted se convierta en alguien rico, o puede ser que el mundo lo aclame o que le haga una distinción y todo lo demás. Pero si nosotros buscamos eso, entonces no es algo de Dios. Si buscamos la justicia y el carácter de Cristo en nuestra vida, si buscamos su voluntad y deseamos conocerlo y amarlo, si buscamos su sabiduría, su conocimiento y su entendimiento, si vamos en pos de la persona de Jesucristo, entonces Dios puede hacer que un comerciante se vuelva rico, o puede darle a esta joven el esposo adecuado y a ese joven la esposa adecuada. Mire, la verdad es que le dará todo lo que necesita y mucho de lo que usted quiere si no va en busca de lo terrenal, sino de lo espiritual. Ahora bien, la razón por la que alguna gente marcha por la vida y nunca obtiene lo que quiere o lo que cree que necesita es porque lo que busca es algo equivocado. Su búsqueda es de lo terrenal y su mente está aquí abajo, lo mismo que sus energías. Eso es lo que los ha cautivado, el reconocimiento o cualquiera que sea el objeto de su amor. ¿Qué lo obsesiona a usted y qué controla su motivación y su pensamiento? ¿Por qué trabaja de esa forma? ¿Por qué invierte el tiempo de esa manera? Y ahora permítame preguntarle algo más. ¿Cree que una persona que anda en busca del Señor Jesucristo y de las cosas de arriba se interesa un poco o casi nada por Él, excepto al final del día cuando confiesa sus pecados? Así que Él dice que hemos de buscar las cosas de Dios de manera habitual, continua e incesante. Eso quiere decir que todo en mi vida en un día determinado debe ser examinado por medio de ¿qué? Por medio de una mente que busca y se dirige a la voluntad de Dios en cada situación de su vida. Y que busca el Señor diciendo: Padre, ¿qué quieres que haga en esta situación? Señor, ¿cómo debo responder en esto? ¿Cómo deseas que me relacione con esa persona? Como ve, buscar la mente de Dios no significa que estamos tan preocupados por el cielo que no servimos de nada en la tierra. Más bien significa que mientras mis pies están en el suelo, todo lo demás va a ser examinado por medio de mi manera de pensar, la cual está dirigida por y orientada hacia el Señor Jesucristo. ¿Cuál es la voluntad del Padre en esto? ¿Qué piensa Dios al respecto?, preguntaremos. Por otro lado, una persona no controla su manera de pensar si permite que todo a su alrededor gobierne y dirija sus pensamientos. El creyente, debido a que la persona del Señor Jesucristo habita en su ser, puede atravesar un laberinto de conflictos, dificultades, apuros, confesión y frustración, y seguir con una comprensión muy clara de lo que sucede. ¿Por qué? Porque tiene la mente de Cristo. Y si nuestra mente se dirige a Él, entonces podremos percibir e interpretar nuestras circunstancias y nuestro entorno. ¿Cómo? Desde la perspectiva de Dios, quien puede ver a través de toda la niebla e incluso a través de la oscuridad. Así que dice: buscad las cosas de arriba. Y alguien dirá: mire, yo desconozco lo que hay allá arriba. Pues usted sabe que el Señor Jesucristo está allá arriba y será exactamente como el cuadro que usted ha visto
4: en el catálogo bíblico. ¿Y qué hay en el cielo?, pregunta usted. Pues ahí tiene usted su catálogo, donde Dios nos ha hecho una descripción de lo que hay allá arriba. Tenemos que buscar al Señor Jesucristo. Pero ¿cuántos de ustedes han visto a Jesucristo? Nadie lo ha visto. ¿Y cómo puedo saber cómo es Él? Viendo el catálogo, el cual se llama Mateo, Marcos, Lucas y Juan. Cuando leo Mateo, Marcos, Lucas y Juan, puedo saber algo acerca de Cristo. Y cuanto más escudriño estos cuatro evangelios, mejor entiendo quién es. Y si procedo a leer las epístolas de Pablo y la explicación que éste da de la persona de Jesucristo, entonces entenderé un poco más quién es. De manera que cuanto más leo y estudio la palabra de Dios, más conozco acerca del lugar donde pasaré la eternidad. Por eso, cuando dice que busquemos las cosas de arriba, le aseguro, amable oyente, que uno no puede buscar esas cosas sin prestar atención a la palabra de Dios. No se puede. Ahora piense en esto. Si usted abre su Biblia un domingo por la mañana y lee en Colosenses semana tras semana, sigue las Escrituras y luego va a su casa, cierra el libro y lo deja a un lado hasta el próximo domingo, amable oyente, no está buscando las cosas de arriba. Lo que hace es abrir la Biblia para descargar su conciencia. Puede que la haya leído un poco, pero para la persona que busca la mente de Dios en todos los aspectos, eso forma parte de su vida. Cuando usted y yo examinamos la vida de Jesucristo tal como se muestra en los evangelios y en las epístolas, y vemos quién es Él en cuanto a su carácter, su ternura, su amabilidad, su humildad, su actitud y su espíritu amoroso, servicial y perdonador, cuando vemos todas esas cualidades, ¿qué debemos buscar? Pues debemos buscar la persona de Jesucristo. Y usted dirá, ¿acaso no vive en nosotros? Así es. Por eso hemos de fijar nuestra mente en la vida y en el carácter de Cristo, para que podamos responder a la vida como Él lo hizo. Y la única forma de poder responder a la vida como Él lo hizo es saber cómo respondió. Así que al leer la Escritura, las palabras deben convertirse en cuadros en nuestra mente que se desarrollan en nuestro pensamiento, y entonces al estar en una situación particular, pensaremos como Jesús pensaba y actuaremos como Él actuaba. El hecho de haber dispuesto mi mente y haber determinado y decidido que buscaré las cosas de Dios, no las de la tierra, dirigirá y gobernará no solo su pensamiento, sino también su vida. Ahora bien, en un mundo que se opone por completo a lo celestial, lo espiritual, lo santo y lo justo, muchos creyentes justifican su manera de pensar sensual, idólatra y materialista, diciendo, no puedo evitarlo, pero sí pueden. Y usted no puede decirle jamás a Dios, como creyente, que no puede evitar pensar de la manera que lo hace, porque sí puede evitarlo. Si no, Él no hubiera dicho, buscad las cosas de arriba, donde está Cristo sentado a la diestra del Padre. Y debido a que Cristo está sentado a la diestra del Padre, tiene el poder de concederle lo que usted le pide y busca. Y si usted es una joven que anda en busca de la opción que Dios tiene para su vida, permítame decirle esto. Si está obsesionada con la idea de casarse, lo más probable es que se equivoque. Pero si llega a obsesionarle la persona de Jesucristo y procura que su carácter pueda manifestarse en su vida de manera que llegue a ser como Él, renovando su mente y conformándose a la imagen de Cristo y pensando como Él piensa, entonces Dios le enviará un hombre piadoso que anda en busca de una mujer piadosa y la elegirá a usted. Pero no porque lo buscó a Él, sino porque buscó a Cristo. Así es. Usted buscó a Cristo y durante el proceso llegó a ser como Él. Porque llegamos a convertirnos en aquello que buscamos y empezamos a reflejar aquello en lo que fijamos nuestra mente. Y aquí tenemos a un joven piadoso que busca a una joven piadosa. Y por otro lado, tenemos a una mujer que no anda en busca de matrimonio, aunque sí le gustaría casarse. Busca al Señor Jesucristo y desea que su carácter esté en su vida y que se manifieste a través de ella. Sin embargo, un hombre puede hacer la misma cosa, solo desea casarse y tener una mujer. Y yo quisiera decirle que hay que evitar a este hombre a toda costa, porque la Biblia dice que hemos de buscar las cosas de arriba. Y a algunos de ustedes que andan en busca de la riqueza les diré que si buscan la voluntad de Dios, Él les dará lo que necesitan y mucho de lo que desean. Y de algo estoy seguro que también lo protegerá de tener algo que Él sabe que destruirá su vida por completo. Luego tenemos una segunda palabra que Pablo usa aquí y quisiera que vayamos de nuevo al capítulo 3 de Colosenses, versículo 1. Vea lo que dice. Si pues habéis resucitado con Cristo. Es decir, ya que nuestra relación es esta, crucificados, sepultados, resucitados y escondidos, y también regresaremos con Él, entonces dice que antes que nada debemos buscar las cosas de arriba. Y ahora veamos lo que dice en el versículo 2, donde Pablo usa otra palabra. Poned la mira en las cosas de arriba, no en las de la tierra. Pues bien, el término poner y el término buscar son dos palabras griegas. La palabra poner significa aquí hacer algo de manera continua y habitual hasta que llegue a convertirse en un estilo de vida. Y nosotros hemos de establecer, fijar, afianzar la mente y centrar nuestro pensamiento en buscar las cosas de arriba. Por tanto, esta otra palabra expresa una actitud interna relacionada con nuestro centro de atención y nuestro interés. Por eso dice, poner la mira en las cosas de arriba, no en las de la tierra. Ahora bien, ¿cuánto tiempo de su vida diaria supone usted que dedica a pensar en las cosas de Dios? Veámoslo de esta forma. Digamos que ahí están su familia, su profesión, sus amigos y los demás aspectos de su vida. Y por otro lado, está el Señor Jesucristo y todo lo que Él es. Está su vida tan entrelazada con Él que puede decirse que ese es su andar espiritual, porque así es la persona que busca al Señor y que pone su mira en Cristo, la cual no puede ver que el Señor Jesucristo esté separado de algún aspecto de su vida. ¿Por qué? Porque ha puesto su mira en las cosas de arriba. El objeto de los deseos de esta persona es Cristo, es conocerlo, buscarlo y entenderlo. ¿Y por qué debo poner la mira en las cosas del cielo? Por la sencilla razón de que ahora soy una persona del cielo. Si bien nuestro cuerpo está sujeto a esta tierra, dice la Biblia, que la verdad es que usted y yo estamos en Cristo Jesús. Solo estamos aquí temporalmente, ya que nuestro hogar está en el cielo. Pero debemos comenzar a pensar correctamente mientras estemos aquí abajo para poder controlar nuestra vida pensante. Si no pudiéramos hacerlo, Dios no habría dicho que debemos buscar y poner nuestra mira en las cosas del cielo y no en las de la tierra. Uno de los errores que alguna gente comete es decir, mire, tengo problemas para controlar mi manera de pensar porque tengo estos pensamientos malévolos o sensuales, lujuriosos, codiciosos, envidiosos o de enojo, de hostilidad o de rechazo, pero le he dicho a Dios de rodillas, Señor, no quisiera pensar más en eso. Quiero que me perdones por tales pensamientos. Sé que son malos, pero perdóname por estos pensamientos sensuales, o de celos, o de envidia. Y piden perdón una y otra vez. Pero quisiera decirle que usted puede confesar eso hasta que Cristo regrese y jamás obtendrá la victoria. Porque esa manera de vencer los malos pensamientos no es de Dios. Ni tampoco Pablo enseña en la Escritura que para vencer los malos pensamientos hay que decirle a Dios que ya no lo haremos más. Porque cada vez que le diga a Dios que no quiere pensar en ser celoso sensual, ya sacó a relucir el tema. Señor, te pido que me perdones por ser celoso. Pues ya ha confesado que lo es. Señor, quiero vencer los celos. Todavía sigue hablando de ser celoso. Y así no es como Dios lo quiere. Por eso dijo, busca las cosas de arriba, poned la mira en las cosas de arriba, no en las de la tierra. Si yo pongo la mira en las cosas equivocadas, seguiré cometiendo el mismo error de siempre. Así que debemos fijar nuestra mente en lo contrario, en las cosas de arriba. Digamos, por ejemplo, que usted es una persona celosa.

de arriba. Ahora, no estoy diciendo que no tenga que confesar sus pecados. No hay duda de que el pecado vendrá a su vida y que deberá encargarse de él. Pero no tiene por qué sacarlo a colación ante Dios confesándolo hasta la saciedad, porque basta con una sola vez. Si peca de nuevo, reconózcalo de nuevo. Pero no vencerá los malos pensamientos que tienen como fruto de malas acciones, diciéndole a Dios, no lo haré más, no lo haré más. Ponga su mira en las cosas de Dios. Mire, cuando una persona joven pone su mira en el Señor Jesucristo, en su pureza, en su santidad, en su voluntad y en su propósito para su vida, ¿qué pasará con las cosas que son impuras y que están fuera de la voluntad de Dios? Se irán apagando. Por eso dice que hay que fijar la mente en las cosas que son de Dios. Así es, tenemos que centrar y afianzar nuestro pensamiento en las cosas que caracterizan a la persona de Jesucristo. Ya usted no encaja en el ambiente de aquí abajo. Porque cuando fue salvo, Dios lo puso en un nivel más alto. Esa es la razón por la que dije al principio de este mensaje que, como hijos e hijas del Dios vivo, nuestra ciudadanía está en los cielos. Nuestro nombre está escrito en el libro de la vida del Cordero. Hemos sido comprados con la sangre de Jesucristo. Nos hemos convertido en santos a los ojos de Dios, en ciudadanos del reino de cielo. Ya no nos adaptamos a la manera de pensar errónea, sucia y asquerosa de este mundo. Ahora bien, alguna gente dice, mire, yo creo en eso, pero todavía tengo un problema. Pues déjeme ver si puedo identificar parte del problema. Quizás no le agrade, pero creo que puedo identificar parte del problema. Y quisiera que piense en lo que le voy a decir. Cuando usted se sienta por la noche frente al televisor, se pone cómodo en su sillón y se prepara para mirar sus cuatro programas favoritos, así que empezando como a las 7, cuando ya son las 11:30 o las 12 de la noche, y ya ha terminado de mirar, esto es lo que ha hecho. Ha puesto su mente en neutro y durante 4 horas la desnudez, las palabras ofensivas, la violencia y las tonterías de toda clase no han dejado de influir en su manera de pensar. Y usted dirá, yo no miro esa clase de cosas. Si mira la televisión durante 4 horas seguidas, mirará muchas cosas sutiles, que el adulterio es correcto, que dormir con la esposa de alguien más es correcto, que las palabras groseras son correctas porque todo el mundo las usa, y toda clase de filosofías vacías, paganas e irreverentes entrarán en tropel en su mente mientras está sentado ahí, en ese estado de neutralidad y de total comodidad, disfrutando de la función nocturna. Quisiera que responda lo siguiente. Intenta decirme que cree que puede pensar en las cosas de Dios, que anda en busca de la voluntad de Dios, que ha puesto su mira en el Señor y que puede pensar como Dios piensa, mientras permite noche tras noche que alguien más eche la porquería de los anuncios, de la sensualidad, de la desnudez, de la irreverencia y de toda clase de vulgaridad, de indirectas, de insinuaciones y de filosofías huecas e idólatras en su mente. Y luego usted se preguntará, ¿por qué no puedo controlar mi manera de pensar? Le diré por qué. Si yo pongo porquería en mi computadora y luego añado algo bueno, ¿qué tengo entonces? Porquería y verdad en una sola mezcla. Y todo eso resulta en confusión. ¿Sabe por qué mucha gente quiere controlar su mente y no puede? Porque una cosa es querer pensar en la verdad y otra es tener que controlar lo que piensa. Por eso dice la Biblia, buscar las cosas de arriba, es decir, fije su mente, afiance su pensamiento en aquello que es limpio, santo, justo y bueno, porque de ahí se derivarán sus acciones. ¿Cuántas veces hemos leído en los periódicos acerca de ciertos casos de niños y adultos que repiten algún acto de violencia que miraron en la televisión? No fue que se sentaron y tomaron una decisión diciendo, voy a imaginarme cómo ser violento.
piense en todas las

0: cosas que uno se encuentra en los anuncios, tales como, si bebe tal y tal cosa, se sentirá de maravilla, cuando la verdad es que si toma lo suficiente de eso, tendrá un accidente en la carretera y matará a alguna gente inocente. Así son todas las mentiras y las falsedades y las filosofías perversas, sensuales e idólatras del mundo que entran a raudales en la mente del pueblo de Dios, el cual se pregunta luego por qué no puede controlar su manera de pensar. Mire, la razón por la que usted no puede controlar su manera de pensar es porque ha conectado el grifo de las porquerías a su mente. Y cuando eso se mezcla con las cosas ciertas, le aseguro que lo que es basura y lo que es irreverente y perverso triunfará. Porque usted no puede asistir a la iglesia y abrir la Biblia una vez por semana en busca de las cosas justas y de que el pastor le ayude a pensar en las cosas santas, si después se va directamente a su casa, donde abrirá el grifo de la basura y permitirá que inunde su mente. La basura dominará aquello que es santo y justo delante de Dios. Nuestros hijos son como son, porque se sientan frente a la televisión durante 5, 6 o 7 horas al día, como si se tratara de la niñera, a contaminar y corromper por completo sus mentes. Y si nos preguntamos por qué actúan como actúan, eso se debe a que les hemos permitido abrir el grifo que destruye todo lo que es santo, justo y bueno. Ahora bien, amable oyente, ni usted ni yo podemos decirle a Dios que no somos responsables. Somos responsables de lo que pensamos. Y la verdad es que debido a que Jesucristo vive en su ser, usted ha recibido el poder para dirigir su manera de pensar, controlar sus pensamientos y fijarlos en todo aquello que es bueno, justo y santo. Pero hay mucha gente que no entiende lo que le sucede. Se da cuenta de que cuando llena su mente de porquerías, de basura y de actitudes sensuales y materialistas, las cosas buenas que Dios quiere poner en su camino y esas oportunidades maravillosas que le ha provisto, las pasará por alto. Y eso porque su manera de pensar ha sido manchada, ha sido ensuciada y ha sido empañada por aquello que es falso. Por tanto, las pasará por alto. Si no está buscando la mente de Cristo, eso no será suyo. La Biblia dice que tenemos la mente de Cristo, pero eso no se convertirá en realidad a menos que lo busquemos. Él dice que debe afianzar su mente con aquello que es verdadero y real. Mire, vivimos en un mundo que no es real. Por eso todas las cosas falsas que vemos y todo el énfasis que se pone en las modas y en lo que debemos tener, todo eso es falso, es irreal. ¿Y qué es lo real? Lo real es que Jesucristo vive dentro de nosotros. Lo real es que el poder de Dios vivo se manifiesta a través de usted. Lo real es que tenemos nuestros nombres escritos en el libro de la vida del Cordero. Lo real es que usted y yo somos hijos e hijas perdonados del Dios vivo que vivimos en un mundo que necesita con urgencia la verdad que Él nos ha entregado. Eso es lo real. Amar, perdonar, brindar ayuda a los demás y servir es algo que es real. Toda la apariencia, la pompa y lo plástico del mundo, nada de eso es real y no lo llevará al cielo. Ni siquiera le dará paz alguna, ni confianza, ni seguridad aquí abajo. Y aunque usted y yo tenemos el mensaje de la verdad, este mensaje de la verdad pierde su influencia en la mente contaminada de un creyente que todavía está por ahí tratando de vivir de los recursos de la vieja naturaleza pecaminosa. Sin embargo, usted ya no es lo que antes era. Eso no es posible, jamás lo será. ¿Para qué vivir aquí abajo cuando puede vivir allá arriba? Dios nos ha dado el poder para dirigir nuestra manera de pensar y para controlar nuestros pensamientos. Y recuerde lo que he dicho, que Satanás puede enviar algo a su vida, pero usted no tiene por qué echar mano de eso. Mire, Dios desea que nuestra manera de pensar sea justa y santa, porque él sabe qué es lo que destruye y también sabe qué es lo que fortalece y edifica. Y amable oyente, quisiera que guarde esto en su corazón. Cuando nuestros pensamientos están bajo el control de Dios, Él puede hacer en nosotros mucho más de lo que usted y yo jamás podríamos soñar. Pero cuando me rebajo a pensar en esas cosas y sigo pensando en ellas, al fin y al cabo actuaré de acuerdo con lo que pienso. Yo me pregunto cuántas bendiciones, cuántos privilegios, cuántas oportunidades y cuántos dones maravillosos del Señor hemos pasado por alto por haber permitido que nuestras mentes se llenaran de cosas falsas. Vea lo que dice el diablo. Disfrute de eso ahora. Sin embargo, Dios dice, espere hasta el matrimonio. Eso le levantará el ánimo, dice el diablo. Pero Dios dice, eso destruirá su vida. Como podemos ver, usted y yo elegimos lo que creemos. Y yo quisiera recordarle algo que debería ser aleccionador para todos nosotros. Cada uno de nosotros está hoy donde está debido a lo que ha pensado durante todos los años de su vida. Somos producto de nuestra forma de pensar. Y bien, usted dirá, bueno, ¿y mis oportunidades? Somos producto de nuestro pensamiento. Usted puede ver el ejemplo de una persona que ha salido de una situación muy difícil y sin oportunidad alguna, y es asombroso lo que puede lograr en la vida. Pero alguien más que ha tenido abundancia de oportunidades en su vida lo echa todo por tierra, y es que se trata de nuestra manera de pensar. Por eso dice aquí buscar las cosas de arriba, y entonces Dios le dará a cambio lo que necesita, y es muy probable que también le dé la mayor parte de lo que desea y de lo que es bueno para usted. Así que fije su mirada en las cosas que son santas y piadosas, porque aquello que acapara nuestra atención es en lo que nos convertimos. Yo apenas puedo esperar cada semana para empaparme de la palabra de Dios. Y a veces cuando llego a casa un domingo por la noche, comienzo a estudiar para la semana que sigue. Y no es porque trate de buscar un mensaje, sino porque deseo descubrir para mí mismo algo acerca de la persona de Jesucristo. Ahí es donde está mi corazón. Eso es lo que me satisface por encima de todo lo demás. No hay nadie en el mundo que pueda darme lo que más quiero en la vida, excepto Jesús. Solo Cristo puede hacerlo. Por tanto, yo quisiera preguntarle esto. ¿Qué es lo que le produce la mayor satisfacción en la vida? Piénselo bien. Si este libro rara vez le pasa por la cabeza, excepto el domingo, preste mucha atención a esto. Sus prioridades están terriblemente desordenadas. Usted no está buscando la mente de Dios. Su mira no está puesta en las cosas de Dios. Y la razón por la que le hago esta advertencia es porque si pone su mira en este mundo, eso lo destruirá, lo arruinará, lo corromperá, le robará las mejores bendiciones del Señor. Fíjese, la manera de operar de Dios es realmente sencilla. El mundo no opera de esa forma. Dios dice, si pones tu mira en mí, yo te concederé más de lo que podrías imaginar alguna vez. No busques eso, sino búscame a mí y te supliré todo lo que necesitas. Esa es la razón por la que dijo, busca primeramente el carácter de Cristo y el reinado de Cristo en tu corazón y todas esas cosas. ¿Cuáles son? Todas las que necesitamos te serán añadidas. Pues bien, yo no espero que el mundo crea eso, pero sí creo que tenemos derecho a esperar que el pueblo de Dios crea lo que Jesús ha dicho. Si en su vida le falta algo en este día que realmente anhela, yo quisiera instarlo, amable oyente, a que proceda ahora mismo a buscar al Señor Jesucristo y también su voluntad para su vida, así como su sabiduría, su conocimiento y su comprensión. Centre su atención en la persona de Cristo. Sumérjase en la palabra de Dios. Comience a leer los evangelios. Escuche lo que dijo Pablo acerca de Jesucristo. Ponga su mira en Él y dígale que todo lo que quiera para su vida, eso es lo que usted también quiere. Sométase entréguese a él. Quedará maravillado de cómo Dios cambiará su vida. No será algo que usted hizo, sino que será la respuesta amorosa y maravillosa del Señor a su obediencia en cuanto al hecho de buscarlo, de poner su mira en él y de controlar su manera de pensar. Ahora bien, amable oyente, si nunca ha sido salvo, no podrá controlar su manera de pensar. Puede ser que controle algunos de sus pensamientos, sin embargo, se verá agobiado por el bombardeo de la propaganda de este mundo, la cual proviene de las mentes engañadas, depravadas y entenebrecidas que intentan satisfacer la carne con la riqueza de los demás para su destrucción. Pero si quiere entregarle su vida a Jesucristo, el cual dio su vida por usted y está dispuesto a vivir en su ser y a manifestar su preciosa vida por medio de su persona, toda su vida cambiará y él le dará el poder para controlar lo que piensa a fin de que pueda llegar a ser la persona que Dios quiere que sea. Vea lo que dice. No os conforméis a este mundo, sino transformaos. ¿Por medio de qué? Por medio de la renovación de vuestro entendimiento. Ahora que ya no soy lo que solía ser, decido programar de nuevo mi manera de pensar, de modo que lo que Dios piense, de esa forma quiero yo pensar. Y de la manera que Él vea las cosas, de esa misma forma quiero verlas yo. Y cuando usted y yo comencemos a andar en su sendero, sumisos a su voluntad y entregados a Él, todo será bueno y todo será grandioso, y Jesucristo hará en su vida mucho más de lo que usted haya podido soñar, si lo busca a Él y no al mundo. Y si pone su mira en Él y no en las cosas, se quedará asombrado de lo que el Señor está dispuesto a hacer como respuesta a eso. Oremos. Señor Jesús, te alabamos por habernos amado y por haber hecho las cosas tan sencillas. Somos nosotros quienes tratamos de complicarlas y de hacerlas difíciles. Y quisiera pedirte hoy que hables al corazón de esa persona cuya vida está totalmente confundida y desordenada, la cual anda a tientas, vagando por ahí sin esperanza y tratando de hallar el camino. Muéstrale que si está dispuesta a entregarte su vida, entonces tú la guiarás en la dirección correcta. Te amamos, Señor, y te alabamos. Asimismo, te pedimos que tu Santo Espíritu pueda completar este mensaje en nuestros corazones para que ya no nos justifiquemos diciendo: no pude evitarlo, el diablo me obligó a hacerlo, sino que decidamos dirigir nuestro pensamiento y programar de nuevo nuestra manera de pensar para poder ver los resultados maravillosos de tu gracia. Esa es mi oración. En el nombre de Jesús. Amén.
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3: La lectura bíblica de hoy es Efesios capítulo 6, versículos 5 al 8. Siervos, obedeced a vuestros amos terrenales con temor y temblor, con sencillez de vuestro corazón como a Cristo, no sirviendo al ojo como los que quieran agradar a los hombres, sino como siervos de Cristo, de corazón haciendo la voluntad de Dios, sirviendo de buena voluntad como al Señor y no a los hombres, sabiendo que el bien que cada uno hiciere, ese recibirá del Señor, sea siervo o sea libre.
4: A veces los cristianos separan su vida laboral de la espiritual, pero eso no es sabio.
2: El Espíritu Santo debe estar presente en todo lo que hacemos y en cualquier lugar debemos reconocerlo como nuestro guía, consolador e intercesor. El apóstol Pablo enseña que debemos trabajar como para el Señor. Aunque otras personas puedan ser más hábiles o experimentadas, los creyentes se distinguen por realizar su labor con honestidad, sabiduría y fidelidad, confiando en que el Espíritu Santo los equipa para ello. Servir al Señor en el trabajo significa que nuestro lugar de labor también es nuestro ministerio. Cuando trabajamos como para Él, el trabajo deja de ser solo un medio para ganarnos la vida y se convierte en una oportunidad para madurar y desarrollar nuestras habilidades y autoestima. Además, junto a nuestros compañeros, podemos construir relaciones, compartir nuestro testimonio y glorificar a nuestro Padre Celestial. El trabajo nos permite mostrar el amor de Dios a los demás, y su recompensa va más allá del salario. Quienes lo hacen son bendecidos con un ministerio, un campo de cosecha para el reino, ya sea en una escuela, oficina, obra de construcción, almacén, tienda u otro lugar.
0: Ser espiritual requiere que nuestra vida gire en torno a una relación personal con Cristo, al reconocerle como Señor y Salvador, y que se exprese dicha espiritualidad adorando a Dios, comprometido con los valores del reino y sirviendo a los demás.
1: ¿Quién es espiritual y quién no lo es? ¿Cómo se define una persona espiritual? 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Muchos han tratado de definir qué es lo espiritual, pero el apóstol Pablo, en la carta a los Colosenses, nos aclara bien este concepto.
0: ¿Cómo responderíamos si alguien nos preguntara si somos personas inclinadas a lo espiritual? ¿Qué incluiríamos en nuestra respuesta al responder a esa pregunta? ¿Será que mencionaremos que somos salvos, que hemos sido bautizados, que asistimos a la iglesia con regularidad, que leemos la Biblia, que oramos y que ofrendamos con bastante frecuencia? ¿O quizás haremos más énfasis en lo que hemos dejado a un lado, como el hecho de que no nos emborrachamos, no fumamos, no apostamos, no somos infieles a nuestro cónyuge y no robamos ni engañamos? Quizás para muchos esa sea una buena descripción de lo que es una persona espiritual. Pero con excepción de la primera característica que mencioné, la de ser salvos, las demás no son distintivas de un creyente. La verdad es que cualquier otra persona que no sea cristiana podría llevar un estilo de vida bastante parecido. Y el hecho de hacer o de abstenerse de lo que mencionamos anteriormente no significa que ese individuo sea espiritual. Lo que sucede casi siempre es que usamos las normas humanas para identificar a una persona espiritual. Y aquellos que no llenan nuestros requisitos los descartamos. ¿Por qué hacemos tal cosa? Sencillamente porque difieren con nuestra manera de pensar y no podemos tolerar esas diferencias. El problema con este asunto es que siempre diferiremos con los demás creyentes, pues cada cristiano tiene sus propias normas. Puede que en ocasiones nos sintamos cómodos con aquellos que tienen una manera de pensar similar a la nuestra, pero no podremos hallar a dos creyentes que piensen exactamente igual en relación a todos los aspectos de la vida. Algunos van a ser más tolerantes con esos aspectos que para otros son esenciales para poder llegar a ser una persona espiritual. En la carta a los Colosenses, Pablo les escribe a creyentes que enfrentaban las doctrinas de falsos maestros. Estos hombres enseñaban que no era suficiente componer su fe en Jesucristo, sino que los cristianos debían añadir algo más para así sentirse completos en el Señor. Insistían en que existía un conocimiento superior al del Evangelio, el cual les permitiría llegar a ser verdaderamente espirituales. Les invito a que abran su Biblia para que leamos Colosenses capítulo 2, los versículos 16 al 23. El título de este mensaje es Metas correctas y métodos equivocados. Y antes de leer este pasaje, quizás deberíamos recordar lo que el apóstol nos dice en Colosenses 2:8, donde nos declara lo siguiente: Mirad que nadie os engañe por medio de filosofías y huecas sutilezas, según las tradiciones de los hombres, conforme a los rudimentos del mundo y no según Cristo. Luego, en los versículos 16 al 23 nos dice: Por tanto, nadie os juzgue en comida o en bebida, o en cuanto a días de fiesta, luna nueva o días de reposo, todo lo cual es sombra de lo que ha de venir, pero el cuerpo es de Cristo. Nadie os prive de vuestro premio, afectando humildad y culto a los ángeles, entremetiéndose en lo que no ha visto, vanamente hinchado por su propia mente carnal, y no haciéndose de la cabeza en virtud de quien todo el cuerpo, nutriéndose y uniéndose por las coyunturas y ligamentos, crece con el crecimiento que da Dios. Pues, si habéis muerto con Cristo en cuanto a los rudimentos del mundo, ¿por qué, como si vivieseis en el mundo, os sometéis a preceptos tales como no manejes, ni gustes, ni aun toques, en conformidad a mandamientos y doctrinas de hombres, cosas que todas se destruyen con el uso? Tales cosas tienen a la verdad cierta reputación de sabiduría en culto voluntario, en humildad y en duro trato del cuerpo, pero no tienen valor alguno contra los apetitos de la carne. Puede que el término espiritual sea usado ampliamente en nuestros días, pero estoy convencido de que todos deseamos ser vistos como personas espirituales. Aunque quizás no sepamos definir lo que esto significa, deseamos que otros piensen de nosotros de esta manera. Pero sin temor a equivocarnos, podemos afirmar que la meta de la espiritualidad es una que vale la pena obtener. Y no hablamos solo de ser salvos, sino de ser espirituales. Hay algunos que son salvos, pero aún siguen dominados por su naturaleza carnal. ¿Cómo podemos definir el término espiritualidad? Fue al comenzar a estudiar este pasaje de la Biblia que me di cuenta que nunca antes había leído una definición de esa palabra. No recuerdo haber visto una definición de lo que es un hombre espiritual anteriormente. Así que tuve que detenerme a pensar de qué manera podía definir espiritualidad. Puede que algunos de ustedes ya hayan dedicado tiempo para pensar en ese asunto y hasta tengan una definición para espiritualidad. Pero aún así quisiera compartirles la definición a la que llegué en relación a este asunto. Para ser espirituales se requiere haber centrado nuestra vida en la relación personal que tenemos con Jesucristo, nuestro Señor y Salvador, la cual se expresa con una devoción hacia Él y un deseo de servir a los demás. Permítanme decirles esto una vez más. Espiritualidad requiere que nuestra vida gire en torno a la relación personal que tenemos con Jesucristo. Es imprescindible que le hayamos reconocido como nuestro Señor y Salvador. También es necesario que la expresemos por medio de la devoción hacia Dios y del servicio que brindamos a las personas que nos rodean. Notemos que no incluí nada relacionado con lo que tenemos que hacer o dejar de hacer. Tampoco mencioné nada en relación con la experiencia que tengamos en la vida cristiana o los requerimientos que debemos cumplir para poder llegar a ser personas espirituales. Esta es la verdadera y genuina espiritualidad cristiana. Sabemos que existen diferentes clases de espíritus en este mundo, pero nos referimos a una espiritualidad que proviene de Dios y que está relacionada con nuestro Señor Jesucristo. Aquellos que se enfocan en lo que deben hacer y en lo que no debe ser parte de su vida para llegar a ser espiritual, nunca podrán ponerse de acuerdo en todos los detalles. Además, no creo que eso sea lo que define la espiritualidad de una persona. El problema que enfrentaban los creyentes de la iglesia de Colosas era las enseñanzas de los falsos maestros. Estos engañadores proclamaban que era bueno haber conocido a Jesús, pero esto no era suficiente para tener una salvación completa. No creían que era suficiente para llegar a ser una persona espiritual, pues se necesitaba de mucho más para alcanzar esto. El mensaje de la epístola a los colosenses gira en torno a este tema y puede ser descrito de la siguiente manera. Cuando tenemos a Jesús, lo tenemos todo y no necesitamos añadir nada más a nuestra vida espiritual. Es importante mencionar que esta espiritualidad a la que Pablo hace mención en este pasaje de la Biblia no es un estado que alcanzamos en cierto momento determinado de nuestra vida. Considero que no es algo que obtenemos en una ocasión y podamos darnos por satisfechos. Más bien, podemos ver esta espiritualidad como un proceso en el cual continuamos creciendo cada día. La espiritualidad no es un estado que se alcanza una vez en la vida, sino un proceso en el que seguimos creciendo cada día más. Y es precisamente porque no entendemos esto que existe la división y la falta de armonía y unidad en el cuerpo de Cristo. El problema principal que enfrentamos hoy en relación con la espiritualidad es que la basamos en los esfuerzos humanos. Es por eso que muchos no se ponen de acuerdo en lo que debe consistir la espiritualidad, porque lo que tienen en mente está relacionado con aquello que el ser humano puede llegar a ser por sus propios méritos. Lo que para algunos creyentes no tiene importancia, para otros es visto como una gran falta. Y definen la espiritualidad de un cristiano basado en sus esfuerzos. Otra dificultad que está relacionada con la espiritualidad es que en ocasiones algunos se sienten orgullosos al pensar que han alcanzado esa condición espiritual elevada que se menciona en algunas congregaciones. Piensan que al abstenerse de hacer algunas cosas que otros creyentes hacen y al hacer aquello que consideran es propio de un hombre espiritual, pueden comenzar a ver a los demás como inferiores, pues ahora viven en un nivel elevado. Pero se equivocan al pensar de esa manera, pues esto no es parte de ser espiritual. Puede que haya varios aspectos de la vida cristiana en los que los creyentes no nos podamos poner de acuerdo, pero es crucial que sepamos lo que significa ser espiritual. Es crucial que nos tracemos la meta de centrar nuestra vida no en una creencia acerca de Jesús, sino en una relación personal con Él. Si ya le hemos recibido como nuestro Salvador y Señor, debemos permitir que esa relación personal que nos ha permitido tener con Él sea el centro de nuestra existencia. Debemos vivir en devoción y obediencia al Señor como resultado de lo que ha hecho en nuestra vida. Hay varias maneras en las que podemos acercarnos a este tema de la espiritualidad. La manera incorrecta es la que usaban los falsos maestros de la iglesia de Colosas. Pero antes de sumergirnos más en este asunto, me gustaría que pudiéramos analizar la situación que enfrentaba esa iglesia a la que Pablo les escribió esta epístola. Y mientras hacemos esto, nos daremos cuenta que esos cristianos se enfrentaban una situación similar a la que tenemos en nuestros tiempos en el cuerpo de Cristo. Las preguntas que esos creyentes se hacían eran: ¿quién es espiritual y quién no lo es? ¿Qué es lo que define a una persona espiritual? ¿Cuáles son las normas y guías que podemos usar para identificar la espiritualidad? Puede que ante los ojos de otros creyentes no seamos personas espirituales. Hasta quizás ha habido ocasiones en las que se han acercado a nosotros para decirnos que no somos espirituales. Y al preguntarles por qué afirman tal cosa, lo más seguro es que compartirán con nosotros el porqué de esto basado en su propia opinión. La realidad es que no podemos vivir en el cuerpo de Cristo de esta manera. En otras palabras, No podremos crecer y ser edificados en armonía y amor si usamos nuestra propia opinión para definir un concepto tan crucial como este. No debemos acusar a otros de no ser espirituales solo por el hecho de que no piensan igual que nosotros en todos los aspectos de la vida cristiana. De hecho, sabemos que no siempre ponemos en práctica lo que creemos en nuestro diario vivir, sino que nos equivocamos y también cometemos errores. ¿Cuáles son los métodos equivocados que algunos creyentes de Colosas usaban para alcanzar espiritualidad? El primero que hallamos en la carta que Pablo les escribió es la afirmación que hacían esos falsos maestros acerca de Jesús. Decían que era bueno haber conocido a Cristo, pero que esto no era suficiente para ser espiritual, pues los creyentes debían tener también una perspectiva filosófica de la vida. Afirmaban que las enseñanzas que Pablo les había dado no eran suficientes para sentirse completos. Creían que existía un conocimiento superior y que, para ser salvos y llegar a ser espirituales, tenían que alcanzar ese conocimiento. Pensaban que no era suficiente confiar en Cristo para salvación, pero sabemos que esa filosofía humana solo trae más vacío y vanidad a los que la siguen. El segundo método erróneo que usaban para alcanzar espiritualidad es el legalismo. Notemos lo que nos dicen Colosenses 2, versículos 16 y 17. Leamos nuevamente estos versículos. Por tanto, nadie os juzgue en comida o en bebida, o en cuanto a días de fiesta, luna nueva, o días de reposo, todo lo cual es sombra de lo que ha de venir, pero el cuerpo es de Cristo. En otras palabras, no debían permitir que otros los ataran a esas cadenas legalistas en las que vivían antes de conocer a Jesucristo, como por ejemplo, menciona los días que debían guardar o las comidas que no podían ingerir y otras ceremonias y leyes humanas. En el versículo 17 nos declara que la razón por la que no tenemos que vivir bajo ese legalismo es porque no es real. Es solo una sombra de lo que vendría, refiriéndose a la venida de Cristo. Y Pablo les dice a los hermanos de Colosas que como Cristo ya había venido, no era necesario seguir bajo la sombra del legalismo, pues el Señor les había hecho libres. El tercer método era un orgullo vano. Pablo les advierte que no deben permitir que nadie les robe ese premio que habían recibido al aceptar a Cristo como su Salvador personal. Esa verdadera libertad y espiritualidad que el Señor les había dado, no debían dejar que nada ni nadie se las arrebatara con falsas promesas. Escuchen lo que nos declara en Colosenses 2:18. Nadie os prive de vuestro premio, afectando humildad y culto a los ángeles, entremetiéndose en lo que no ha visto, vanamente hinchado por su propia mente carnal. Estos falsos maestros estaban hinchados de un falso orgullo. No entendían cómo otros decían no haber tenido ninguna visión, o no haber dado culto a los ángeles, o no haber tenido una experiencia emocional como la que ellos afirmaban tener. Creían que los que eran espirituales podían tener visiones, ver ángeles y muchas otras experiencias espirituales relacionadas con ese conocimiento superior que proclamaban. No entendían cómo algunos cristianos profesaban sentirse completos con tan solo seguir las instrucciones que habían recibido de los apóstoles y con las enseñanzas de la palabra de Dios. Las personas de nuestros días también tienen una confusión muy grande en relación con el tema de los ángeles. Es por eso que a veces les escuchamos decir que van a hablar con su ángel, o que enviará su ángel en alguna misión, o que su ángel le cuidará. Pero es importante aclarar que ese punto de vista está completamente equivocado, pues es Dios quien indica a los ángeles lo que tienen que hacer. La Biblia nos declara que los ángeles son espíritus que ministran de acuerdo a la voluntad de nuestro Padre Celestial, y también nos declara que no debemos adorar a los ángeles. No es que los ángeles no tengan un ministerio, pero de acuerdo a lo que leemos en la palabra de Dios, sabemos que no están esperando en nuestra casa a que les digamos lo que queremos que hagan cada día. Leamos lo que nos dice en Apocalipsis 19:10. Yo me postré a sus pies para adorarle, y él me dijo, mira, no lo hagas, yo soy consiervo tuyo y de tus hermanos que retienen el testimonio de Jesús. Adora a Dios, porque el testimonio de Jesús es el espíritu de la profecía. Luego en Apocalipsis 22, versículos 8 y 9, nos declara lo siguiente. Yo, Juan, soy el que oyó y vio estas cosas. Y después que las hube oído y visto, me postré para adorar a los pies del ángel que me mostraba estas cosas. Pero él me dijo, mira, no lo hagas, porque yo soy consiervo tuyo, de tus hermanos los profetas y de los que guardan las palabras de este libro. Adora a Dios. No existe ninguna base bíblica para que adoremos a los ángeles. Pero estos falsos maestros trataban de engañar a los creyentes de Colosas para que hicieran tal cosa. Les decían que para ser verdaderamente espirituales, tenían que adorar a los ángeles. No creían que el haber conocido a Cristo era suficiente, sino que trataban de hacerles ver que necesitaban pasar por otras experiencias espirituales, lo cual no era cierto. El cuarto método que estos falsos maestros usaban para engañar a estos cristianos era el ascetismo. No solo recalcaban la filosofía, el legalismo y el misticismo, sino que también hacían énfasis en el ascetismo. Escuchen lo que nos dicen Colosenses 2:19. Y no haciéndose de la cabeza, en virtud de quien todo el cuerpo, nutriéndose y uniéndose por las coyunturas y ligamentos, crece con el crecimiento que da Dios. Pablo nos declara que aquellos que se habían desviado para seguir esas falsas enseñanzas y las visiones y la adoración a los ángeles, se habían alejado de Cristo. Recalca que el Señor es la cabeza de la iglesia, el centro de nuestra vida y quien nos sustenta en todo momento. Es Él quien nos da el crecimiento. Luego comienza a hablar en relación con este tema del ascetismo. Sabía que estos falsos maestros proclamaban que los creyentes debían de una manera rigurosa imponerse restricciones que limitaran sus actividades. Y es por eso que les dice lo siguiente en Colosenses 2:20. Pues si habéis muerto en Cristo en cuanto a los rudimentos del mundo, porque, como si vivieseis en el mundo, os sometéis a preceptos. Estos falsos maestros creían que no bastaba con aceptar a Jesús como su Salvador personal, sino que también tenían que negarse a sí mismos y cumplir con ciertos reglamentos. Proclamaban que debían abstenerse de ciertas comidas, de tener relaciones sexuales con su pareja, de sentir placer, de disfrutar la vida que Dios les había dado. Y sabemos que algunos, siglos después, siguieron estas ideas. Se encerraban en monasterios para huir del pecado del mundo. Se golpeaban y mutilaban para calmar los apetitos de la carne y poder llegar a ser más espirituales. Creían que el cuerpo físico era malo y por eso se castigaban de esa manera y enseñaban a otros de que sólo así podrían llegar a ser espirituales. Pero sabemos que nuestro cuerpo físico ha sido hecho por Dios y que es templo del Espíritu Santo. Esta era la manera en la que estos falsos maestros creían poder llegar a ser espirituales. Tenían que ser capaces de cumplir con las reglas que se habían impuesto a sí mismos y abstenerse de todo aquello que consideraban alimentaba su apetito carnal. También debían ser capaces de ver visiones, adorar ángeles y contar con una filosofía superior. Si una persona tenía estas características, podía decirse que había venido a ser espiritual y había alcanzado esta plenitud que se describe en la Biblia. Pablo concluye este asunto en el versículo 23 de Colosenses 2. Nos dice que todos estos asuntos no son malos, si es que alguien quisiera ponerlos en práctica en su vida de manera voluntaria. Pero también nos advierte que nada de esto puede detener el apetito de nuestra naturaleza humana. Leamos lo que dice en Colosenses 2:23. Tales cosas tienen a la verdad cierta reputación de sabiduría en culto voluntario, en humildad y en duro trato del cuerpo, pero no tienen valor alguno contra los apetitos de la carne. El abstenerse de todo esto no les ayudaría a eliminar el apetito de su carne, ni tampoco los haría más espiritual. Es bueno que, si Dios nos indica que debemos hacerlo, estemos dispuestos a vivir en abstinencia de acuerdo a lo que nos muestre. Pero Pablo nos declara que nada de esto nos da la victoria sobre el pecado ni nos ayuda en nuestro crecimiento espiritual. Pareciera que este tema solo incumbía a los creyentes de la época del apóstol. Pero en unos instantes voy a mostrarles que, de cierto modo, también en nuestros tiempos, algunos cristianos proclaman esas falsas enseñanzas. Hemos trazado nuestros propios esquemas de espiritualidad. Pero aquello que Pablo nos enseña en la palabra de Dios todavía se aplica a nuestros tiempos. Nos declara que si deseamos obtener la victoria espiritual sobre el pecado y permitir que Cristo reine en nuestra vida, para así vivir en victoria, no debemos seguir esas falsas enseñanzas. Ni las reglas, ni el legalismo de los hombres podrán edificarnos o darnos esa victoria o espiritualidad que tanto anhelamos. No tenemos que demostrar la espiritualidad que hemos alcanzado, ni tampoco seguir esas falsas enseñanzas para tratar de alcanzarlas. Nuestra espiritualidad y nuestra victoria sobre el pecado están basadas en la relación personal que tenemos con Jesucristo. Desde el momento en que le recibimos como nuestro Salvador personal, ha venido a morar en nosotros y es suficiente para transformarnos, edificarnos y darnos esa victoria espiritual que anhelamos. Solo en Cristo podremos venir a ser completos y victoriosos. Ningún reglamento o regulación humana puede hacer esto, ni tampoco podrán el ascetismo, la filosofía o el misticismo lograr que seamos más espirituales. Todo esto que hasta aquí hemos mencionado era lo que ocurría a los creyentes colosenses, pero ¿y qué de los cristianos de nuestra época? ¿Acaso existe alguna similitud con lo que hemos descrito anteriormente? Por supuesto que sí. Hay quienes piensan que si limitamos nuestra vida cristiana solamente a lo que se dice en la Biblia, no podremos alcanzar la verdadera espiritualidad. Afirman que necesitamos una forma superior de conocimiento y entendimiento que no hallaremos en la palabra de Dios. Nos acusan de tener una mente estrecha, pues solo basamos nuestra fe en esas enseñanzas que fueron escritas miles de años atrás. Y hay quienes hasta se atreven a dudar de la veracidad de las Sagradas Escrituras y afirman que está llena de errores e incongruencias. Por eso creen que no es suficiente para guiar nuestras vidas, sino que necesitamos algo más. Declaran que debemos expandir nuestra manera de pensar y abrir nuestro entendimiento a un conocimiento superior al que creen hallar en la Biblia. También hay quienes en la actualidad son atrapados por el legalismo. Son los que viven proclamando aquello que se debe y lo que no se debe hacer para alcanzar la espiritualidad que tanto anhelan. Permítanme contarles algo que me sucedió a mí, pues crecí en ese ambiente de legalismo que hemos mencionado, y sé lo fácil que es ser atrapado por esto. Estoy agradecido por mi pasado y por la herencia cristiana que recibí, pues todo esto me dio muy buena base bíblica. La iglesia a la que asistí cuando era joven estaba formada por creyentes que amaban al Señor y que deseaban servirle. Pero en algún momento determinado cambiaron la idea que tenían de lo que significaba estar separados del mundo y se fueron más allá de las enseñanzas de la Biblia para expresar su oposición a la vida mundana. Se veían a sí mismos como separatistas. Poco a poco fueron creando reglas y mandamientos que no venían de la Biblia, sino de ellos mismos. Y fue en ese ambiente legalista que crecí. Puede que en la actualidad esas reglas sean vistas como algo completamente fuera de lo normal, pero en ese momento de mi vida creí que era lo que tenía que hacer. Estos creyentes no solo predicaban esas enseñanzas con todo su corazón, sino que también trataban de guiar sus vidas por medio de ellas. Por ejemplo, decían que no se debía fumar, ni tomar, ni ser parte de ningún juego al azar, ni jugar con naipes, ni bailar, ni ir a nadar enfrente de una persona del otro sexo, ni jugar ningún deporte el domingo, ni escuchar música que no fuera cristiana durante ese día. Esas eran algunas de las reglas que la iglesia donde crecí proclamaba en todo momento. Trataba de seguirlas todas, pero cada vez que fallaba me sentía muy mal, pues pensaba que había dejado de ser espiritual. Puede que a algunos de los que hoy me escuchan hasta le parece gracioso todo esto, pero para estos creyentes todas esas tradiciones eran cruciales para poder llegar a ser espirituales. La idea que tenían de ser espirituales era de vivir de una manera tan peculiar que pudieran llegar a ser completamente diferentes del mundo. El peligro de pensar de esta forma es que podemos llegar a sentirnos superiores a los demás. No solo se sentían superiores a los que no conocían a Cristo, sino también superiores a los demás cristianos que no seguían sus reglas. Fue en ese ambiente religioso legalista que crecí, y tengo que admitir que pasaron varios años antes de que pudiera dejar a un lado esa perspectiva equivocada de la vida cristiana. Hoy puedo asegurarles que ninguna de esas reglas humanas está relacionada con la espiritualidad de una persona. No lo digo con el ánimo de criticar a esas personas, pues Dios sabe que les amo en gran manera. Pero he usado esto como ejemplo para que podamos comprender lo fácil que es caer en la misma trampa. Lo único que cambia es las normas y reglas que escojamos. Algunos creyentes pensarán aspectos que quizás nosotros nunca añadiríamos a nuestra lista de requisitos para ser santos. Puede que nos guste pensar que los nuestros nos llevan más a la santidad que los de los otros creyentes o que son más razonables, pero al final estaríamos haciendo lo mismo que esos cristianos de la iglesia de Colosas. ¿Acaso podemos decir que los que van al cine son menos espirituales que los que se abstienen de ir? Si la película que piensa ver tiene un buen mensaje, no tiene por qué afectar su vida cristiana. No podemos criticar a un cristiano solo por el hecho de ir al cine, ni tampoco dudar de su espiritualidad. Es cierto que hay algunas actividades que no van de acuerdo con la vida cristiana a la que hemos sido llamados por Jesucristo. Yo en lo personal trato de alejarme de todo aquello que no encaje con la vida a la que el Señor me ha llamado. Pero no puedo ahora decirles a otros que al hacer esto, o al dejar de hacer aquello, serán más o menos espirituales que yo. No soy quien para determinar el nivel de espiritualidad de nadie. Puede que me dé cuenta que un creyente esté lidiando con cierto pecado en su vida, el cual aún no ha podido echar completamente fuera de sí. Pero si somos sinceros con nosotros mismos, tendremos que reconocer que todavía hay ciertas áreas en nuestra vida que deben ser purificadas y limpiadas por el Señor. ¿Cuántos de nosotros podemos afirmar que hemos erradicado al pecado de nuestra vida? Por supuesto que nadie puede hacer esa declaración, pues estaría mintiendo. Ninguno de nosotros puede jactarse de ser espiritual, pues esto no es un estado que alcanzamos solo una vez en la vida, sino que es una experiencia progresiva que obtenemos mientras crecemos cada día en el Señor. Y es por eso que no debemos juzgar la espiritualidad de otros solo porque no sigan nuestros preceptos o reglas. No solo podemos ver la manera en la que el legalismo es usado en nuestros días para medir la espiritualidad, sino que también podemos observar cómo el misticismo es parte de esos métodos que otros usan para hacer esto. ¿Acaso no nos hemos tropezado con creyentes que se escandalizan al saber que no hemos tenido las mismas experiencias que ellos? Y como no hemos sentido lo mismo que ellos afirman haber experimentado en algún momento, dudan que hayamos llegado a ser espirituales. No podemos juzgar a otros por nuestras mismas normas. Si sentimos que Dios responde a cada una de nuestras oraciones y un hermano en la fe se acerca para comentarnos que no siente lo mismo, no podemos juzgarlo. No podemos decir que somos más espirituales que él o ella por ese aspecto. Además, sabemos que Dios contesta las oraciones de cada uno de sus hijos. Lo que sucede es que no siempre dice sí, sino que a veces nos niega lo que le hemos pedido y en otras ocasiones nos declara que aún no es el momento para que lo recibamos. Y si decimos que siempre nos ha dado todo lo que hemos pedido, estamos mintiendo, pues esto no es así. No debemos poner esa atadura legalista en otros creyentes. Si deseamos leer la Biblia en la mañana antes de comenzar el día, podemos hacerlo, pues no tiene nada de malo. Pero no podemos afirmar que aquellos que no lo hagan son menos cristianos que nosotros, o que están más lejos de Dios, o que son menos espirituales. Es muy fácil tener una actitud crítica en relación a este aspecto, pero no es beneficiosa ni para nosotros, ni para el hermano o hermana que juzgamos con nuestras palabras. Debemos recordar que los principios de Dios nunca cambian, ni tampoco estos van de acuerdo a la persona con la que el Señor trabaja, sino que siempre son iguales. También es importante resaltar que la manera en la que nuestro Padre Celestial actúa en cada uno de sus hijos no está determinada por las normas que hayamos trazado, o por nuestra manera de pensar, o por lo que otros piensen de nosotros. No podemos conocer el corazón de cada ser humano. Solo Dios puede ver lo que hay en el interior de las personas. Y hay algunas actividades que tendremos que dejar a un lado en nuestra vida, no para ser más espirituales, sino para no ofender a otros hermanos en la fe. Aquello que no es un pecado, pero que puede estorbar la fe de otro cristiano, no debe ser parte de nuestro estilo de vida. No es que estorbe nuestro crecimiento espiritual, pero sí puede ser piedra de tropiezo para otros, ya sea que dañe a otro hermano en la fe, o que nos impida dar un buen testimonio a los que no conocen de Cristo, si algo cae en esta categoría, aunque no creamos que sea malo en sí, debemos desecharlo y sacarlo de nuestra vida. Lo que sí no debemos hacer es criticar a otros creyentes solo porque no sigan las mismas normas que nosotros o porque no hayan vivido las mismas experiencias espirituales que nosotros ya hemos vivido. No podemos decirles a un cristiano que no es salvo solo porque no tiene cierto don espiritual. No existe ningún pasaje de la Biblia que nos indique tal cosa. Más bien, se nos dice que no todos los creyentes recibirán el mismo don, pues aunque el Espíritu es el mismo, sí hay diversidad de dones. Lo mismo sucede con el tema de la sanidad. Dios tiene el poder para sanarnos de la manera en la que desea hacerlo. En ocasiones usará a los doctores para hacerlo, y otras veces lo hará por otros medios. Pero el hecho de que yo ore pidiéndole a Dios que me sane y que responda a mi oración dándome la sanidad que necesito no significa que yo sea más espiritual que el hermano que ora y es sanado por Dios por medio de un tratamiento médico. No es el doctor el que ha sanado a ese hermano, sino que ha sido el Señor que decidió usar ese medio para darle la sanidad por la que ya le había pedido. Y hasta es muy probable que algunas personas salgan beneficiadas del testimonio de sanidad de ese cristiano. En otras palabras, No debemos juzgar la espiritualidad de otra persona por la manera en la que Dios decide trabajar en la vida de cada uno de sus hijos. No siempre va a hacerlo de la misma forma, pues todo lo hace de acuerdo al plan que ha trazado para cada uno de nosotros. Y creo que una de las razones por las que el Espíritu Santo no siempre

Hay ocasiones que usamos la palabra de Dios para defender nuestro punto y atacar a los demás que piensan diferentes, pero no creo que sea del agrado de nuestro Padre Celestial que juzguemos a nuestros hermanos en la fe de esa manera. El hecho de que tengamos una posición política que sintamos está basada en la palabra de Dios no significa que tengamos que minimizar la espiritualidad de los que piensan diferentes. No tenemos por qué estar de acuerdo con ellos, pero tampoco se nos ha dado la autoridad para decir el nivel espiritual que tienen o si son salvos o no. Puede que esa sea la base cristiana que nos han enseñado, pero no podemos criticar a otros por su posición política. De igual manera, tampoco debemos hacerlo con los temas que escojan para predicar. Sabemos, por ejemplo, que el tema de la pornografía es muy importante. Es una de las adicciones que está destruyendo a nuestro mundo en la actualidad. Pero no podemos criticar a otros por no predicar más detalladamente o con más frecuencia sobre este tema. No podemos acercarnos a ellos y acusarlos de ser menos espirituales solo porque no hablan de ese tema. Es cierto que hemos sido llamados por Dios para hablar en contra del pecado y de todo aquello que no sea de su agrado. Tenemos que mantenernos firmes en la posición que nos ha puesto. Pero no somos los indicados para juzgar a otros hermanos por no hablar tan seguido como quisiéramos sobre el tema de la pornografía. Esto no es lo que la Biblia nos dice en relación con el tema de la espiritualidad. Más bien nos declara que nuestra espiritualidad está basada en la relación personal que tenemos con Jesucristo como nuestro Salvador y Señor. Es al cederle el control de cada área de nuestra vida y al vivir en sumisión en lo que nos ha llamado a ser, que podemos crecer espiritualmente. Y la misma se verá expresada en la devoción con la que le sirvamos y en la manera en la que impactemos la vida de los que viven a nuestro alrededor. Es Dios quien nos motiva y nos guía para que sirvamos a los demás y para que trabajemos en diferentes áreas. No podemos pretender que todos los creyentes van a servir en el mismo ministerio, ni tampoco podemos criticar a los que le sirven en algo diferente a lo que nosotros hacemos. Pablo nos dice que debemos ser diligentes al mantener la unidad de la fe. Esta unidad no está sometida por lo que creamos cada uno de nosotros, sino por la relación personal que cada creyente tenga con el Señor Jesucristo. Él es quien nos impulsa a actuar de la manera en la que lo hacemos y a servir a los demás. Nos ha dado diferentes dones espirituales para que le sirvamos de acuerdo al plan específico que ha trazado con cada uno de sus hijos. Y es por eso que no podemos juzgar o menospreciar a otros por lo que hacen o dejen de hacer, pues su espiritualidad no está basada en esto. Este es el tema que Pablo abarca en la epístola a los Colosenses, la manera en la que estos falsos maestros trataban de encadenar a los creyentes con los diferentes métodos que ya hemos explicado. Pero sabemos que la verdadera espiritualidad está basada en la relación espiritual que tengamos con Jesucristo como nuestro Salvador y Señor, la cual va a ser expresada por medio de una amorosa devoción hacia Él y por la disposición que tengamos de servir a otros. La compasión y el amor deben ser parte del estilo de vida de los hijos de Dios. Tenemos que aprender a comprendernos los unos a los otros, a sentir compasión por las necesidades de los demás y a ser obedientes al Señor de acuerdo a lo que nos ha dicho que debemos hacer. Si no hacemos esto, viviremos desunidos y optaremos por criticar lo que otros hagan. Cada día seremos más orgullosos. Esto es a lo que Pablo se refiere en Colosenses 2:23 al decirnos: tales cosas tienen a la verdad cierta reputación de sabiduría en culto voluntario, en humildad y en duro trato del cuerpo, pero no tienen valor alguno contra los apetitos de la carne. En otras palabras, no podemos esperar obtener la victoria sobre el pecado solo porque hemos optado por un estilo de vida de abstinencia, de legalismo o misticismo.
Nada de

0: Esto nos hará más espiritual. Esto es algo que solo podremos obtener por medio de la relación personal que tenemos con nuestro Señor Jesucristo. Notemos lo que Pablo ha destacado en este pasaje. Nos dice que en Jesucristo hallamos la plenitud de la Deidad, es decir, que es Dios quien tomó forma de hombre. También nos dice que es en el Señor donde encontramos la esperanza de vida ahora y por toda la eternidad. Es en Él que estamos completos y quien nos capacita para enfrentarlo todo. Esto no es algo que obtenemos por medio del legalismo o el misticismo o el ascetismo o la filosofía, sino solo en Cristo. Es a Él a quien debemos estar dispuestos a obedecer sin importar las consecuencias que nuestros actos pueden traer a nuestra vida. Si es nuestro Señor y tenemos una relación espiritual con Él, haremos todo lo que nos indique. Ahora bien, creo que también es importante mencionar el error en el que muchos caen al pensar en la espiritualidad. Si aceptamos que se pueden obtener por los medios que estos falsos maestros de Colosas indicaban, debemos admitir que estaría basada en esfuerzos humanos. Es decir, que debemos seguir estas reglas, o abstenernos de hacer esto otro, o tratar de obtener más conocimiento, o buscar el tener visiones, pero todo esto no es más que esfuerzos humanos para recibir algo superior, cuando en realidad sabemos que no es de esta forma que sucede. No solo estaría basada en esfuerzos humanos, sino que en segundo lugar sería engañosa. Es una mentira lo que ellos proclamaban, pues la espiritualidad solo puede ser obtenida por medio de Cristo. No podemos poner a un lado al Señor para dar paso a los esfuerzos humanos. Recuerden que Jesucristo desea ser el centro de la vida del creyente y que todo gire a su alrededor. Si lo reemplazamos por algo más, entonces deja de ser el centro de nuestra existencia y el Señor de nuestra vida. Y es por eso que Pablo ponía siempre el énfasis en Cristo, pues todo debe girar a su alrededor. Es una gran mentira el pensar que podemos vivir con adicciones que ocupen el lugar que Cristo debe tener en nuestro corazón. En tercer lugar, debemos mencionar el orgullo. Algunos se sienten orgullosos de todo lo que hacen o de aquello que se han abstenido en su vida. Y en verdad, es bueno dejar fuera de nuestra vida mucho de aquello que no es de nuestro agrado, pero esto no significa que tenemos el derecho de criticar o menospreciar a los que piensen de manera diferente a nosotros. ¿Por qué hemos sido salvos por el Señor? Por la sangre que derramó en la cruz del Calvario por cada uno de nosotros. ¿Qué es lo que nos hace ser espirituales? La relación personal que nos ha permitido tener con Él. Así que no debemos dejarnos engañar y pensar que nuestras acciones nos hacen ser mejores que otros. En cuarto lugar, debemos incluir la desilusión. Algunos han escuchado hablar tanto de esas experiencias espirituales que otros creyentes dicen haber tenido, que al no verlas en sus vidas, se sienten desilusionados. Creían que al pasar por esas experiencias místicas obtendrían una nueva perspectiva de Dios y que todo cambiaría. Pero al ver que no hubo tal cambio, se desilusionan. ¿Saben por qué no ocurre tal cambio? Porque la espiritualidad de un creyente no está basada en lo que haga o deje de hacer, sino en la relación personal que tenga con Jesucristo. ¿Cuál es el método correcto, entonces? ¿De qué manera una persona puede obtener la espiritualidad que tanto hemos mencionado en este mensaje? No piensen que voy a darles una lista de pasos a dar para obtener esto, pues no existe. La espiritualidad es un regalo que Dios nos da y una experiencia que vivimos cada día. ¿Qué sucedió cuando fuimos salvos por la gracia de Dios? Jesucristo vino a morar en nuestra vida para vivir en nosotros y por medio nuestro. Y de esa manera recibimos la espiritualidad. ¿Cómo expresamos esa espiritualidad? Esto es algo que expresamos por medio de Jesús quien mora en nosotros. Hay al menos tres aspectos que aumentan esa expresión de Jesús en nuestra vida. En primer lugar, si mantenemos el centro de nuestra atención en Jesucristo y le cedemos el control de todo lo que sucede en nuestra vida, de tal manera que todas nuestras decisiones y acciones giren alrededor de Él. Si hacemos esto, buscaremos de su guía y dirección a cada paso que demos, mientras dejamos que nos lleve de su mano por medio de la palabra de Dios. Y al desear hacer su voluntad y rendirnos ante el Señor, creceremos en nuestro andar cristiano y nuestra espiritualidad se fortalecerá. ¿Qué es lo que nos hace crecer espiritualmente? Nuestro crecimiento espiritual está determinado por la disposición que tengamos de poner nuestra atención en Jesucristo y, en segundo lugar, la disposición que tengamos de poner a un lado todo aquello que nos aparte de Él. Aún los siervos de Dios debemos tener cuidado de no darle a la iglesia el lugar que solo Jesucristo debe tener en la vida del creyente. Aquellos que han cometido ese error pueden describir cómo esto ha destruido sus vidas. No podemos permitir que nada ni nadie ocupe el lugar que nuestro Señor desea tener en nosotros. Si en verdad hemos puesto nuestra atención en el Señor, desearemos estar en la palabra, para así aprender cada día más acerca de su forma de actuar. No solo debemos desear leer y estudiar la Biblia, sino que también debemos estar dispuestos a ser obedientes a sus enseñanzas para que así podamos crecer espiritualmente. Es mi deseo que este mensaje les ayude en su relación con aquellos que no son creyentes, pero también con los que ya lo son, pero piensan de manera diferente a la suya. Quizás usted tenga amigos cristianos que le critican por no haber sentido la misma experiencia espiritual que ellos han tenido o por no guiarse por las mismas reglas que ellos guardan. Pero nosotros no debemos juzgarles por hacer eso. Tenemos que verlos como cristianos inmaduros que aún no han comprendido lo que significa ser una persona espiritual. Y si usted aún no ha recibido a Jesucristo como su Salvador personal, puedo asegurarle que su vida está vacía y que todo aquello que haga para intentar acercarse a Dios no funcionará. Lo único que conseguirá con esos intentos es desilusionarse al no obtener lo que esperaba recibir. Es sólo al aceptar el sacrificio que Jesús hizo por toda la humanidad en la cruz del Calvario que podemos ser salvos y se nos da la oportunidad de tener una relación personal con Él. Y es por eso que le animo a que dé un paso de fe y reciba a Jesucristo como el Señor y Salvador de su vida. Reconozca que su muerte en la cruz fue suficiente para pagar la deuda que tenía con Dios como consecuencia de sus pecados y cédale el control de su vida. La verdadera espiritualidad implica que pongamos toda nuestra atención en Jesús y que permitamos que sea el centro de nuestra vida. Es al darle ese lugar que nuestra relación personal con Él se fortalecerá, nuestra fe será edificada y creceremos más espiritualmente mientras le amamos con devoción y servimos a otros. Oremos para que el Señor nos permita hacer esto. Padre, te agradecemos por amarnos de la manera en la que lo haces. Gracias por tu bondad, compasión y amor para con cada uno de nosotros. Gracias por no ponernos bajo ataduras que nos esclavizarían y no nos permitirían disfrutar la libertad que nos has dado. Te suplico que seas con aquellos que aún no te conocen. Permite que puedan tener una experiencia personal con Jesús y que así puedan no solo ser perdonados y tener vida eterna, sino también disfrutar del compañerismo íntimo que deseas tener con cada ser humano. También te damos las gracias por no permitir que nuestra espiritualidad dependa de lo que hagamos o dejemos de hacer. sino que dependa de la relación personal que tengamos contigo, por medio de tu Hijo Jesucristo. Ayúdanos, para que podamos continuar creciendo en tus caminos y que nuestra fe sea edificada y fortalecida cada día. Guía a los que hoy viven vacíos y sin rumbo, para que puedan dejar a un lado los esfuerzos humanos que hacen para conocerte. Muéstrales que el único camino es Jesucristo, y que sólo por medio de Él es que podrán llegar a ti y ser salvos. Todo esto te lo pedimos en el nombre de tu Hijo amado Jesucristo. Amén.
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0: La ceguera espiritual viene del diablo y trae graves consecuencias a los seres humanos. Satanás busca que los incrédulos no logren conocer el mensaje de salvación que les lleve a reconciliarse con Dios y a tener una nueva vida.
1: ¿Qué entiende usted por ceguera espiritual? ¿Sufre usted de esto? Bienvenido en Contacto con el Dr. Charles Stanley, quien hoy nos explica que la ceguera espiritual no es más que la incapacidad espiritual que una persona tiene para comprender, percibir y digerir las verdades espirituales que vienen de Dios.
0: ¿Por qué será que algunas personas se oponen tan vehementemente al Evangelio de Jesucristo? ¿Por qué aquellos que llevan un estilo de vida contrario a las enseñanzas de la Biblia no comprenden el rechazo que hacemos a su desobediencia? ¿Por qué hay quienes critican el origen y la autenticidad de la palabra de Dios? La respuesta a esas preguntas es bien sencilla, y es lo que se conoce como ceguera espiritual. Esta es una condición muy peligrosa para cualquier persona que la tenga. Recuerden que en 1 Juan 2:11 se nos advierte que los que han sido cegados por las tinieblas no saben a dónde van. Quizás piensan que saben lo que hacen, pero en realidad avanzan a ciegas por este mundo. Puede que crean que andan en la luz, pero Juan nos dice que viven en tinieblas. Creen que su estilo de vida es agradable a Dios, pero viven en condenación ante Él. Creen que al morir irán al cielo, pero desgraciadamente están equivocados, pues se encaminan hacia el infierno. No pueden comprender la verdad, pues la Biblia nos enseña que la verdad espiritual debe ser discernida por el Espíritu. Le invito a que abran su Biblia en el pasaje que se encuentra en 2 Corintios capítulo 4, para que leamos los versículos del 1 al 6. En esta porción de las Sagradas Escrituras, el apóstol Pablo, al describir su ministerio, también menciona lo que se conoce como ceguera espiritual. Da respuesta a preguntas muy importantes para la vida de cada creyente. Escuchen con atención lo que nos dice en 2 Corintios 4, versículos 1 al 6. Por lo cual, teniendo nosotros este ministerio según la misericordia que hemos recibido, no desmayamos. Antes bien, renunciamos a lo oculto y vergonzoso, no andando con astucia ni adulterando la palabra de Dios, sino por la manifestación de la verdad, recomendándonos a toda conciencia humana delante de Dios. Pero si nuestro evangelio está aún encubierto, entre los que se pierden, está encubierto, en los cuales el Dios de este siglo cegó el entendimiento de los incrédulos para que no les resplandezca la luz del Evangelio de la gloria de Cristo, el cual es la imagen de Dios. Porque no nos predicamos a nosotros mismos, sino a Jesucristo como Señor y a nosotros como vuestros siervos por amor de Jesús. Porque Dios, que mandó que de las tinieblas resplandeciese la luz, es el que resplandeció en nuestros corazones para iluminación del conocimiento de la gloria de Dios en la faz de Jesucristo. ¿A qué nos referimos al hablar de la ceguera espiritual? La ceguera espiritual es la incapacidad espiritual que una persona tiene para comprender, para percibir y para digerir las verdades espirituales que Dios nos da. Puede que sean lo suficientemente inteligentes para entender otros hechos relacionados con su vida en este mundo. Sin embargo, aquellos que tienen ceguera espiritual son incapaces de percibir, comprender o digerir el verdadero significado de las verdades espirituales que el Señor nos revela. Ahora, ¿cuál es el origen de la ceguera espiritual? Leamos nuevamente lo que nos dice en 2 Corintios 4:4, en los cuales el Dios de este siglo cegó el entendimiento de los incrédulos para que no les resplandezca la luz del Evangelio de la gloria de Cristo, el cual es la imagen de Dios. Es Satanás quien ciega a los que no conocen a Jesucristo. Noten que en este pasaje de las Sagradas Escrituras se le describe como el Dios de este siglo. Es un Dios en minúscula, pues no se refiere al único y verdadero Dios que es Jehová. Puede que el diablo desee y declare ser Dios, pero sabemos que solo existe un Señor y Dios. Él es el Dios de este mundo corrompido en el que vivimos. Es el Dios del sistema mundial, del sistema religioso, del sistema económico y político en el que vivimos. Y es precisamente Satanás quien ha cegado el entendimiento de los incrédulos para que no puedan percibir y comprender la verdad del Evangelio de Jesucristo. Es interesante las palabras que se usan en la Biblia para describir al diablo. Busquemos lo que nos declara en relación a esto en Isaías 14, versículos 12 al 14. ¿Cómo caíste del cielo, oh lucero, hijo de la mañana? Cortado fuiste por tierra tú que debilitabas a las naciones. Tú que decías en tu corazón, subiré al cielo en lo alto junto a las estrellas de Dios, levantaré mi trono y en el monte del testimonio me sentaré a los lados del norte, sobre las alturas de las nubes subiré y seré semejante al Altísimo. Se le describe como un ángel caído. Es él quien deseó ser semejante al Altísimo y por eso perdió la posición que antes tenía en el reino de Dios. Ahora solo es visto como el Dios de este siglo, el que trata de mantener ciegos a los incrédulos para que no puedan conocer la verdad de Cristo. Jesucristo, al hablar del diablo, lo describe como el origen de todo engaño, el padre de todas las mentiras. En Efesios 6 se menciona que es él quien nos acecha y quien se encarga de lanzar sus flechas encendidas a la vida de cada cristiano para crear dudas. Y es por eso que Pablo nos exhorta a usar el escudo de la fe para que esas flechas sean apagadas. Las Sagradas Escrituras también nos enseñan que Satanás será lanzado al lago de fuego, en donde pasará la eternidad. Sin embargo, hasta que ese día llegue, posee una autoridad limitada por el poder de Dios. Es por eso que puede cegar el entendimiento de los incrédulos para que le sigan y vivan rodeados de sus tinieblas hasta que sean juzgados y condenados a la misma muerte eterna que él recibirá. ¿Acaso no es eso lo que hace en el mundo en el que vivimos en todo momento trata de cegar el entendimiento de los incrédulos para que no puedan percibir la luz del Evangelio de gloria de Jesucristo. Ese es el objetivo principal de Satanás. ¿Saben por qué hace esto? Porque desea ser como Dios. Quiere ser exaltado y adorado como si él fuera el creador de todo lo que existe, pero no es así, pues él mismo ha sido también creado por nuestro Señor. Es por eso que, como ha venido a ser un ángel caído por su desobediencia, trata de usar el poder limitado que tiene para quitarle a los seres humanos la capacidad de comprender la verdad. Ciega el entendimiento de los incrédulos porque no desea que conozcan a Cristo. Y podemos afirmar que todos los que aún no creen que Jesucristo es su Salvador personal han sido cegados por Satanás y le sirven. Este es un tema que a casi nadie le gusta escuchar. No quieren que los predicadores hablen de este asunto. Sin embargo, predicamos la verdad de Dios, pues es lo que nos enseña en su palabra, donde se nos declara que Satanás ha cegado el entendimiento para que no puedan comprender el mensaje de salvación de Jesucristo. Ese es el objetivo del diablo, y en 2 Corintios 4:4 lo declara de una manera clara y específica. Escuchen lo que nos dice en este pasaje de las Sagradas Escrituras, en los cuales el Dios de este siglo cegó el entendimiento de los incrédulos para que no les resplandezca la luz del Evangelio de la gloria de Cristo, el cual es la imagen de Dios. El diablo desea cegar la mente de las personas para que no puedan pensar ni considerar ni llegar a la conclusión de que sólo por medio de Jesucristo pueden ser salvos. Hace todo lo que está a su alcance para que, cuando un incrédulo escuche el mensaje de salvación, se sienta confundido y llegue a pensar que es un mensaje sin fundamento. Es por eso que, al tener un entendimiento cegado por Satanás, creen no necesitar a Cristo. Sienten que están bien con Dios por medio de su propia religión. ¿Por qué piensan de esa manera cuando les hablamos del Señor? Porque tienen el entendimiento enceguecido por el diablo para que no puedan percibir la verdad del Evangelio. Eso es exactamente lo que nos declara en este pasaje bíblico que acabamos de leer. Nos dice que el diablo les ha cegado el entendimiento para que no puedan ver la luz del Evangelio de la gloria de Cristo. ¿Cuál es la verdad que desea ocultar de la mente de las personas? Leamos lo que nos dice en 2 Corintios 4:3. Pero si nuestro evangelio está aún encubierto, entre los que se pierden está encubierto. ¿Cuál es esa verdad que Satanás desea encubrir? En primer lugar, desea encubrir o esconder el hecho de que los incrédulos están perdidos. Hay muchas personas que viven honestamente engañadas de la condición y de la relación que tienen con Dios. ¿De qué manera llegaron a esa condición? Porque no he dicho que están justificados ante el Señor, pues han sido cegados por el diablo. Pero puedo asegurarles que algunos sinceramente creen estar bien con Dios con el estilo de vida que llevan. No todos, pero sí algunos de ellos. ¿Cuál es entonces la verdad que Satanás trata de encubrir de las personas? En primer lugar, les ciega el entendimiento para que no puedan percibir la condición pecaminosa en la que viven. De esa manera, no se dan cuenta de lo lejos que viven de Dios ni de la necesidad que tienen de ser salvos por Jesucristo. En segundo lugar, les ciega el entendimiento a todo lo relacionado con la cruz de Cristo. Todos los aspectos de la crucifixión del Señor vienen a ser sin valor alguno ante los incrédulos. Algunos hasta reconocen haber leído ese suceso en la Biblia, o confiesan conocer a otras personas que creen en Jesucristo, pero no logran captar aceptar la importancia de la obra redentora que el Señor realizó en la cruz. Cada vez que se les habla de la muerte expiatoria de Cristo, no tienen la menor idea de lo que eso significa, ni tampoco ven ese tema como algo relacionado con sus vidas. No tienen ningún significado para ellos, pues su entendimiento ha sido cegado. Sin embargo, nosotros, los que ya hemos conocido al Señor, sabemos que nuestro destino eterno está precisamente basado en la crucifixión y resurrección de Cristo. ¿Qué es lo que sucede cuando una persona se rinde ante esa ceguera espiritual? Toda su perspectiva se distorsiona. Es por eso que Pablo nos dice que las personas que viven en esa condición no pueden ver la luz del Evangelio de la gloria de Cristo. Algunos logran admitir que Jesús fue un personaje de la historia, que fue un gran maestro, un pensador y un gran filósofo, pero no reconocen que es el Hijo de Dios, ni que es la imagen de Dios. No se dan cuenta que Jesucristo es el reflejo de Dios, pues Él mismo es Dios. ¿Cuál es la estrategia que el diablo usa para cegar el entendimiento de las personas? En primer lugar, el diablo lanza su ataque hacia la palabra de Dios, cuestiona su origen y autenticidad, siembra dudas acerca de si la Biblia es en verdad la palabra de Dios, les hace dudar acerca de cómo fueron inspirados los escritores bíblicos para que las personas lleguen a rechazar la idea de que fueron inspirados directamente por el Espíritu Santo, quien los guió a escribir la Biblia. ¿Qué sucede entonces? Aquellos que dudan de la palabra de Dios de manera natural comienzan a dirigirse hacia la misma dirección que Satanás encamina. ¿Por qué? Porque si la Biblia no tiene autoridad divina, ¿quién creen que viene a ocupar el centro de nuestro mundo? El mismo individuo. ¿Por qué esa persona viene a ser el centro de su vida? Porque desea tomar sus decisiones basado en su propia opinión. Es decir, que esa persona llega a creer que él mismo es la autoridad máxima de su vida. Eso es lo que quiere, ser la autoridad de su vida. Desea tener la libertad de determinar lo que es bueno y lo que es malo. Quiere escoger su estilo de vida, pues ha venido a ser su propia autoridad. Y es por eso que les digo que la ceguera espiritual es una condición muy peligrosa. ¿Cuál es la consecuencia principal de la ceguera espiritual? El resultado de vivir en esa condición es que la persona queda eternamente separada de Dios. Me refiero al único y verdadero Dios, a Jehová, nuestro Dios, a Elohim, es decir, el Dios que estuvo dispuesto a entregar a su único Hijo para que pudiéramos ser salvos. Pero aquellos que mueren en esa condición de ceguera espiritual nunca aceptan el ofrecimiento de vida eterna que nos da por medio de Cristo. Es por eso que no son reconciliados con Dios, sino que mueren en sus faltas y pecados, condenados a pasar la eternidad separados de su Creador en el infierno. Ese es el resultado final de una vida que permanece ciega espiritualmente. Pero escuchen lo que nos declara en 2 Corintios 3:16. Pero cuando se conviertan al Señor, el velo se quitará. Promete que, al reconocer que Jesucristo es el Señor de su vida, el velo se les quitará y podrán ver lo que antes no podían percibir. ¿Acaso no nos dice Jesús que el que tiene al Hijo tiene la vida y aquellos que no tienen al Hijo no tienen la vida, sino que la ira de Dios está sobre ellos? El Señor también nos declara que sólo Él es el camino, la verdad y la vida, y que nadie puede venir al Padre si no es por Él. No importa la lógica que usted use, sólo hay un camino verdadero y es el camino del arrepentimiento. Escuchen con atención. Si una persona, a pesar de haber vivido durante mucho tiempo lejos de Dios, clama al Señor y le recibe como su Salvador personal, será salvo, sin importar lo que ha sucedido anteriormente en su vida o las muchas veces que se dejó engañar por las mentiras del diablo. Si clama con un corazón sincero, nuestro Padre Celestial le escuchará. Solo tienen que convertirse, solo deben arrepentirse y decidir cambiar el rumbo que hasta ese momento han llevado en su vida. Es en ese instante que el Señor comienza a quitarles la venda con la que Satanás había encubierto su entendimiento y empiezan a percibir la luz del mensaje de salvación de Jesucristo. Sin embargo, debo enfatizar que, una vez que una persona ha vivido mucho tiempo en esa condición de ceguera espiritual, le costará mucho trabajo arrepentirse. Tendrá que sentir una necesidad espiritual muy grande para poner a un lado su orgullo, rebelión e incredulidad y aceptar el mensaje de salvación de Jesucristo. La ceguera espiritual viene del diablo y es un tema muy serio, pues trae graves consecuencias para la vida de los seres humanos. Su objetivo principal es que los incrédulos se mantengan en esa condición y que nunca logren conocer el mensaje de salvación que les permitirá ser reconciliados con Dios. Quiere que vivan en tinieblas toda su vida, que mueran en esa condición y que pasen la eternidad en oscuridad junto a Él en el infierno. ¿Acaso no es de necios ignorar este mensaje que acabamos de compartir? ¿Vale la pena arriesgarse a no hacer caso a lo que hemos dicho? ¿Qué creen que va a suceder si todo esto es cierto? ¿Será que alguien quiere arriesgarse a estar equivocado y pasar la eternidad en tinieblas y lejos de su Creador? No creo que alguien desee esto para su propia vida. Y es por eso que hoy les suplico que clamen al Señor para que sus vendas sean quitadas y puedan percibir la luz del mensaje de salvación que sólo Él puede darnos.
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0: ¿Dónde iría para alejarse de Dios? Yo no sé qué piensa usted, pero yo estoy contento y muy agradecido de que Dios sea una persona con quien puedo hablar y también espíritu de quien no puedo esconderme. Mire, no importa a dónde nos mudemos, no importa lo que hagamos, no importa dónde nos escondamos, nada nos cubre, nada nos oculta de su presencia. No hay escapatoria posible a la presencia de Dios. Este ser maravilloso, grande, poderoso, es espíritu, es eterno e infinito. Mire, ¿cómo Dios estuvo con el apóstol Pablo, Pedro, Santiago, Juan y con pastores famosos como Moody o Spurgeon, y ahora está con nosotros? Porque Él es persona y es espíritu, nada le limita. Eso significa que cuando nos arrodillamos para orar, digamos que sean las 11 de la noche, Él está en mi casa y está también en la suya. Dios está en todas partes porque es espíritu. El espacio, el hombre no puede contenerlo. Él es tan maravilloso que ni siquiera la mente del hombre, ni la palabrería del hombre, le pueden contener. Dios es infinito, eterno, omnipotente, omnipresente, omnisciente. No tiene límites en ningún aspecto. ¡Qué maravilla es contar con su presencia en nuestra vida!
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0: ¿Cómo se siente al ver la impaciencia con la que viven algunas personas? ¿Cómo creen que se sienten otros cuando somos impacientes con ellos? Puedo asegurarles que todos en algún momento de nuestra vida nos hemos impacientado por diversas razones, y la mayoría de las veces ha sido por razones insignificantes. Pero hoy quisiera que pongamos nuestra atención en esas ocasiones en las que perdemos la paciencia ante aquello que realmente es importante. Puede que tengamos que tomar una decisión significativa en nuestra vida. Quizás hemos orado durante cierto tiempo y le hemos pedido a Dios que nos muestre lo que desea que hagamos, pero no nos ha dado respuesta alguna. Y a pesar de que no nos ha respondido, decidimos actuar por nuestra cuenta, pues nos impacientamos y no deseamos esperar ni un minuto más. Permítanme preguntarles esto. ¿Qué nos motiva a ser impacientes? Voy a mencionar algunos aspectos que nos motivan a sentirnos de esta manera. Uno de ellos es el orgullo, pues deseamos hacerlo todo a nuestra manera y de acuerdo a los planes que hemos trazado. No significa esto que la impaciencia está siempre relacionada con el orgullo, pero en ocasiones sí lo está. También a veces nos sentimos motivados a ser impacientes como consecuencia de las dudas. Conocemos lo que Dios nos ha declarado en su palabra, pero dudamos que sus enseñanzas se hagan una realidad en nuestra vida. Por eso tratamos de hacerlo todo de manera inmediata, pues creemos que podemos llegar a perder la oportunidad de obtener aquello que anhelamos recibir. Asimismo, podemos mencionar la ira. Puede que nos hayamos enojado con otra persona y deseamos demostrarle que sí podemos hacer aquello que hemos decidido hacer en el tiempo que lo hemos planificado. Y, sin importar lo que tengamos que hacer, tratamos de hacer nuestra voluntad sin detenernos a esperar que Dios obre en ese aspecto de nuestra vida. También otro sentimiento que nos motiva a ser impacientes es la insensibilidad. Nos volvemos insensibles a las necesidades de las demás personas o al dolor y el sufrimiento que enfrentan. y tratamos de hacer nuestra voluntad sin importarnos lo que suceda con ellos. En ocasiones somos motivados a la impaciencia por la debilidad que sentimos. Si nos sentimos débiles, podemos llegar a dar lugar a la impaciencia, pues creemos que no podremos lidiar con lo que enfrentamos. Y considero que todos, en algún momento de nuestra vida, hemos estado en esta situación. Otro sentimiento que nos impulsa a la impaciencia es la rebelión. Queremos hacerlo todo de acuerdo a nuestra voluntad y no deseamos que otros nos digan lo que tenemos que hacer. Si en ocasiones nos rebelamos contra Dios, es porque no ha sucedido aquello que habíamos planificado que ocurriera en nuestra vida. Puede que nuestros deseos estén de acuerdo a la voluntad de Dios, pero todavía no sea el tiempo adecuado para que recibamos lo que anhelamos tener. Y algunos se rebelan en contra del Señor como consecuencia de esto. Otro sentimiento que nos motiva a vivir de esa manera es el miedo. En ocasiones sentimos miedo de que no conseguiremos lo que nos hemos propuesto. Es por eso que algunas personas o algunos jóvenes cometen el error de acceder a tener relaciones íntimas antes del matrimonio. Sienten miedo, pues creen que al negarse pueden llegar a perder a la persona que aman. Pero si eso sucediera, si su novio o su novia decide alejarse de usted como consecuencia de esto, no lo ha perdido, sino que se ha protegido de las calamidades que tendría que enfrentar en el futuro. Y es el miedo el que en ocasiones nos impulsa a ser impacientes y a negarnos a esperar en la voluntad de Dios. Después de haber mencionado todo esto, me gustaría que meditáramos en lo que nos enseña al respecto en las Sagradas Escrituras. Y quisiera mencionar dos situaciones completamente diferentes que nos dan una buena enseñanza en relación con este aspecto de la impaciencia. El primer pasaje de la Biblia que vamos a leer hoy se encuentra en 1 de Samuel 13. Pero antes de leerlo, quisiera darles una idea de lo que había sucedido hasta este punto de la historia de Israel. La nación había sido amenazada por los filisteos. Jonatán, el hijo del rey Saúl, había destruido una guarnición de los filisteos. Y estos, al escuchar lo que había acontecido, se prepararon para ir a la guerra. El ejército de los filisteos superaba en número al de los israelitas. Samuel, el principal líder religioso de la nación, era quien guiaba a Saúl para que supiera lo que Dios deseaba que hiciese. Leamos lo que sucedió después en 1 de Samuel 13, versículos 8 al 14. Y él esperó 7 días, conforme al plazo que Samuel había dicho. Pero Samuel no venía a Gilgal, y el pueblo se le desertaba. Entonces dijo Saúl, «Traedme holocausto y ofrendas de paz», y ofreció el holocausto. Y cuando él acababa de ofrecer el holocausto, he aquí Samuel que venía, y Saúl salió a recibirle para saludarle. Entonces Samuel dijo, «¿Qué has hecho?» Y Saúl respondió, «Porque vi que el pueblo se me desertaba y que tú no venías dentro del plazo señalado», y que los filisteos estaban reunidos en Migmas, me dije, ahora descenderán los filisteos contra mí a Gilgal, y yo no he implorado el favor de Jehová. Me esforcé, pues, y ofrecí holocausto. Entonces Samuel dijo a Saúl, «Locamente has hecho. No guardaste el mandamiento de Jehová tu Dios que él te había ordenado. Pues ahora Jehová hubiera confirmado tu reino sobre Israel para siempre. Mas ahora tu reino no será duradero. Jehová se ha buscado un varón conforme a su corazón, al cual Jehová ha designado para que sea príncipe sobre su pueblo, por cuanto tú no has guardado lo que Jehová te mandó». Saúl desobedeció a Dios, y su desobediencia trajo graves consecuencias a su vida. A pesar de que se le había dado indicaciones específicas sobre lo que debía hacer, al final hizo lo que pensó que era mejor para su vida. El Señor había determinado que Samuel, quien era el profeta que había escogido para representarlo ante su pueblo, fuera quien ofreciera ese sacrificio antes de ir a la batalla. Puede que para otros esa orden no haya sido muy importante, pero ante los ojos de Dios tenía un gran significado. Es importante entonces reconocer que cada vez que violamos la ley de Dios cuando escogemos hacer nuestra voluntad en vez de la suya, sufriremos graves consecuencias. Sin importar las razones que creamos tener para hacer esto, pagaremos un alto precio. Y noten que al igual que Saúl, siempre encontraremos alguna razón para no obedecer a Dios. De una manera u otra, vamos a usar nuestro razonamiento para torcer lo que el Señor nos ha dicho que debemos hacer y poder seguir adelante con nuestros planes. Noten que Samuel, al reprender a Saúl, le declaró que ese acto de desobediencia le había costado el reino, pues Dios había escogido a un hombre que fuera conforme a su corazón para ser el nuevo rey. Escuchen con atención lo que voy a decirles. Todos, tarde o temprano, nos encontraremos ante la disyuntiva de decidir qué camino tomaremos en nuestra vida. Muchas de las decisiones que tomamos lo hacemos reconociendo su importancia, pero hay otras que no nos damos cuenta de la repercusión que pueden llegar a tener en nosotros. Pero aunque no podamos darnos cuenta de eso, sí son importantes ante los ojos de Dios. Es por eso que no debemos dejarnos guiar por el deseo que tengamos de obtener algo de manera inmediata, sino que debemos esperar en la voluntad del Señor y no adelantarnos a su tiempo. Y ciertamente hay algunos caminos que emprendemos de los cuales no podremos regresarnos jamás. Es crucial que obedezcamos a Dios en todo lo que hacemos y que seamos pacientes para saber esperar a que nos muestre el camino que debemos seguir. El Señor es paciente con nosotros en todo momento y espera que nosotros también obremos de la misma manera. Su deseo es que seamos pacientes con el plan que ha trazado para nuestra vida y que sepamos esperar hasta que llegue el momento adecuado que ha preparado para nosotros. No tenemos por qué sentir miedo de que perderemos aquello que ya ha determinado darnos, pues cumplirá su propósito en nuestra vida. Otro pasaje bíblico que deseo compartirles en relación a este tema lo hallamos en Lucas 15, versículos 11 al 19, donde se menciona la parábola del hijo pródigo. Escuchen con atención lo que nos dice en esta porción de la palabra de Dios, para que luego mencionemos algunas otras consecuencias que son producidas por la impaciencia. También dijo, un hombre tenía dos hijos. Y el menor de ellos dijo a su padre, «Padre, dame la parte de los bienes que me corresponde», y les repartió los bienes. No muchos días después, juntándolo todo el hijo menor, se fue lejos a una provincia apartada y allí desperdició sus bienes viviendo perdidamente. Y cuando todo lo hubo malgastado, vino una gran hambre en aquella provincia y comenzó a faltarle. Y fue y se arrimó a uno de los ciudadanos de aquella tierra, el cual le envió a su hacienda para que apacentase cerdos, y deseaba llenar su vientre de las algarrobas que comían los cerdos, pero nadie le daba. Y volviendo en sí dijo, «¿Cuántos jornaleros en casa de mi padre tienen abundancia de pan y yo aquí perezco de hambre? Me levantaré e iré a mi padre y le diré, «Padre, he pecado contra el cielo y contra ti. Ya no soy digno de ser llamado tu hijo, hazme como a uno de tus jornaleros». Hay ocasiones en nuestra vida en la que Dios desea darnos algo que es parte de su plan para nosotros, pero no nos lo ha dado porque aún no estamos preparados para recibirlo. Puede que no seamos lo suficientemente maduros para recibirlo. Puede que no sea el tiempo adecuado. Puede que todavía tenga que obrar un poco más en nuestra vida para que tengamos la capacidad de recibir lo que desea darnos. ¿Acaso no es eso lo que hacemos con nuestros hijos? Si nos piden algo y sabemos que no están preparados para recibirlo, no les decimos que deseamos dárselo, pero no en ese preciso momento. Y lo mismo sucede en nuestra relación con Dios. Ha habido ocasiones en las que nos ha revelado que desea darnos lo que le hemos pedido en oración, pero aún no estamos capacitados para recibirlo y tendremos que esperar un poco más de tiempo. ¡Qué bueno sería que aprendiéramos a escuchar la voz del Señor y supiéramos esperar en su voluntad! Tristemente, casi nunca es lo que hacemos, sino que actuamos precipitadamente, pues no estamos dispuestos a esperar en su tiempo. Y al obrar de esa manera, encaminamos nuestra vida por un sendero de destrucción. ¿Cuáles fueron las consecuencias que este joven recibió por escoger adelantarse a los planes que su padre había trazado para su vida? En primer lugar, su desobediencia produjo tristeza en su familia. Su padre estaba convencido de que ese joven no estaba preparado para recibir lo que pedía, pero de igual manera se lo dio, pues era lo que demandaba de él. En segundo lugar, su desobediencia le separó de su familia. No se dio cuenta que todo lo que deseaba ya lo tenía en su hogar, ni tampoco pudo percatarse de todo lo que había perdido al abandonar su hogar. ¿Por qué obró de esa manera? Porque se dejó engañar por el diablo, quien en todo momento tratará de atraernos a lo que no es bueno para nuestra vida, para que dejemos a un lado aquello que es mejor para nosotros. En tercer lugar, su desobediencia produjo pobreza en su vida. La Biblia nos dice que este joven malgastó todo lo que tenía, se gastó toda su herencia en poco tiempo en malos vicios y en amistades falsas. Mientras estuvo en su hogar, gozaba de muchos privilegios, pero ahora lo había perdido todo. En cuarto lugar, su desobediencia produjo inmoralidad. Por lo que leemos aquí al llegar a esa región, se lanzó a un estilo de vida inmoral y pecaminoso. Vivió perdidamente en los pecados de este mundo. Todo lo que tenía lo malgastó en los placeres mundanos que no producen nada bueno. En quinto lugar, su desobediencia produjo necesidad. Después de haberlo gastado todo, vino una gran hambre a esa región y se quedó sin nada para sustentarse. Se nos dice que tuvo que pedirle a uno de los ciudadanos de esas tierras que le permitiera trabajar para él, aunque fuera cuidando de sus cerdos. Y es importante destacar que para un judío esa era una de las profesiones más bajas y más abominables que existían. Pero no solo los cuidó, sino que tenía tanta hambre que intentaba ingerir el alimento que se les daba a esos animales. En sexto lugar, su desobediencia trajo como consecuencia que se sintiera solo y culpable. Buscó ayuda por todos lados, pero nadie quiso ayudarlo, y eso hizo que se sintiera solo. Por eso decidió regresar a su hogar y pedirle a su padre que le perdonara y que le empleara como uno de sus jornaleros. En séptimo lugar, nos dice que su desobediencia produjo remordimiento. Sintió un gran tormento en su corazón, pues la culpa lo devoraba por dentro. Sabía que había actuado mal al pedirle a su padre que le diera inmediatamente la herencia que pensaba darle en el futuro. Se dio cuenta que había malgastado lo que su padre había guardado durante años y reconoció que había pecado. En octavo lugar, se sintió indigno de volver a tener aquello que había despreciado por su impaciencia. Por eso dice que regresaría a pedirle perdón a su padre para que le empleara como uno de sus jornaleros. Pero ya no era digno de ser llamado su hijo. Cuando este hombre regresó a su hogar, lo hizo de una manera completamente diferente a la forma en la que se fue. Regresó vestido con harapos, desnutrido, sucio, todavía con el olor de los cerdos en sus ropas y sin un centavo en sus bolsillos. El tiempo que desperdició en los placeres de este mundo no lo disfrutó, sino que fue un tiempo malgastado. No había podido hacer nada bueno en su vida, ni con la fortuna que su padre le dio, ni con los talentos que tenía. ¿Cuál fue la respuesta de su padre al verle venir de lejos? El padre de este joven corrió para encontrarse con él en el camino, y al llegar donde su hijo estaba le abrazó y se regocijó porque había regresado. Mientras este joven trataba de explicarle a su padre el propósito de su regreso, mientras le pedía perdón para ver si podía quedarse al menos como uno de sus siervos, el padre se regocijaba y festejaba el regreso de su hijo. Pensaba que se había muerto, que estaba perdido y ahora había regresado. Pidió a sus siervos que le dieran el mejor vestido, que le pusieran un anillo en su mano y calzado en sus pies, y preparó un festín para celebrar el regreso de su hijo. ¿Fue este joven perdonado? ¿Fue restaurado a su familia? Sí, pero pudo haberse evitado todas las calamidades que vinieron a su vida si hubiera sabido ser paciente para

0: Calvario para que todas las personas pudieran ser salvas. Sin importar lo lejos que usted viva de Dios, puedo asegurarles que, al tomar esa decisión por Cristo, nuestro Padre Celestial le recibirá con los brazos abiertos y le perdonará. Y es mi oración que muchos puedan dar este paso de fe para salvación y que todos podamos aprender a ser pacientes para saber esperar en el tiempo del Señor.
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0: Quizás hay algo en su vida que Dios repentinamente trae a su atención para que cambie y usted solamente le dice: muchas gracias, Señor, lo aprecio mucho, voy a esforzarme y uno de estos días lo voy a hacer. Amable oyente, tenga mucho cuidado, porque Dios está tratando de mostrarle algo y usted sigue acariciando ese pecado. Escuche lo que dice en 1 de Juan capítulo 1, versículo 9, que si confesamos nuestros pecados, Él es fiel y justo para perdonar nuestros pecados y limpiarnos de toda maldad. Pero primero, el espíritu de arrepentimiento tiene que estar en la confesión, si no, son solo palabras. La Biblia dice que Él nos limpia de toda injusticia, pero no me va a limpiar si solo estoy hablando. Porque, ¿cómo puede Dios limpiarme si me estoy aferrando al mal? Cuando realmente confieso y me alejo del mal, Dios ahí me cambia. Ocurre un cambio. ¿Por qué Dios no quiere el pecado en nuestra vida? Porque nos ama demasiado y sabe que con el pecado podemos destruir y arruinar nuestras vidas y quitarle la gloria y el honor que solo Él merece.
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5: Bienvenidos a Charles Stanley Radio. ¿Está interesado Dios en nuestros problemas? Mire, cualquiera que sea el problema que enfrente, ya sea grande o pequeño, doloroso o

0: estresante, Dios tiene absoluto interés en su problema. Nos toca afirmarnos en Él y confiar solo en Él.
1: Bienvenido en contacto con el Dr. Charles Stanley. En el Antiguo Testamento vemos que Dios constantemente ponía a su pueblo en situaciones muy difíciles. Y esto hacía que el pueblo de Israel se humillara y buscara al Señor en oración. En nuestras batallas personales también nos encontramos en desventaja, por lo que nos haría muy bien aprender de estos ejemplos.
0: Cuando usted se convierte en creyente, eso no significa que sus problemas se acaban. Lo que significa es que ahora tiene una poderosa ventaja para resolver sus problemas, los cuales a veces pueden ser menores, a veces se vuelven bastante grandes, y otras veces parecen ser insuperables o casi imposibles. Y cuando eso sucede, ¿cómo responde usted? Pues la gente responde de formas distintas y suele hacerlo mal. Ahora bien, existe una forma de hacerlo y Dios nos presenta en su palabra ciertos patrones a seguir, los cuales consisten en soluciones y respuestas para esos problemas. Y da igual de qué cultura sea usted o qué idioma hable. Si cree en la palabra de Dios y es uno de sus hijos, entonces ya cuenta con esta tremenda ventaja para saber cómo resolver cada problema, no importe de qué se trate. Quisiera entonces que vayamos al capítulo 20 del segundo libro de Crónicas, aunque antes me gustaría hacer una reseña de dicho capítulo, ya que lo que diremos se relaciona con la mayor parte de él, pero no con todo. Sin embargo, ahí está la pauta, lo cual me hace pensar en lo maravilloso que es Dios al darnos una dirección tan clara para cualquier situación a la que nos enfrentemos en la vida. Pues bien, veamos lo que ocurre aquí. Josafat es el rey de Judá, el cual es un buen rey, y permítame mostrarle por qué. En el capítulo 19 de este mismo libro de Segundo de Crónicas, en el versículo 4 dice lo siguiente: «Habitó pues Josafat en Jerusalén, pero daba vuelta y salía al pueblo desde Beerseba hasta el monte de Efraín, y los conducía a Jehová, el Dios de sus padres». Que un rey hiciera esto era algo impresionante. Y note lo que dice luego en los versículos 6 y 7. «Y dijo a los jueces: Mirad lo que hacéis, porque no juzgáis en lugar de hombre, sino en lugar de Jehová, el cual está con vosotros cuando juzgáis. Sea pues con vosotros el temor de Jehová. Mirad lo que hacéis, porque con Jehová nuestro Dios no hay injusticia, ni acepción de personas, ni admisión de cohecho». Todo juez en cualquier parte del mundo necesita leer esto. Y luego dice así en el versículo 9, «Y les mandó diciendo: Procederéis asimismo con temor de Jehová, con verdad, con corazón íntegro». De manera que este es un rey temeroso de Dios, quien lo ha bendecido de muchas formas. Pero aunque es un buen rey, ahora recibe la noticia de que tres ejércitos han venido contra él. Veamos lo que dice en el capítulo 20 de Segundo de Crónicas, versículo 1. «Pasadas estas cosas, aconteció que los hijos de Moab y de Amón, y con ellos otros de los amonitas, vinieron contra Josafat a la guerra. Así que ahora se han juntado contra él estos tres ejércitos, los cuales los sobrepasan en número», de lo cual se da cuenta desde un principio. Y de lo que trata este capítulo es de cómo Josafat responde ante un problema para el que no hay solución sencilla, ya que el enemigo es tres veces más numeroso, o quizás más que eso. De manera que el problema es este: ¿cómo responder a eso? Y al buscar cuál es su respuesta, lo que hallamos aquí es una pauta para todos nosotros a la hora de hacer frente a los problemas, ya sean pequeños o grandes, ya sea que parezcan insuperables o, a lo mejor, imposibles. Así que, cualquiera que sea mi problema, ya sea grande o pequeño, puedo empezar con esta premisa fundamental. Dios está interesado en mi problema. Y eso es muy evidente en este pasaje particular, porque vea lo que ocurre tan pronto como Josafat recibe esta noticia. Veamos lo que hace aquí en segundo de Crónicas, capítulo 20, versículo 3. Entonces él tuvo temor, y Josafat humilló su rostro para consultar a Jehová e hizo pregonar ayuno a todo Judá. Y después nos regala esta maravillosa oración que veremos dentro de un momento. Pero lo que quisiera que entienda es que si Josafat no hubiera creído que Dios estaba interesado en aquello a lo que se enfrentaba, no habría hecho primero esta oración. Por lo tanto, piense en que sea lo que sea a lo que se enfrente en este o en cualquier momento, como hijo de Dios y como seguidor de Jesucristo, él está interesado personalmente en su problema, no importa de qué se trate. Parte de la dificultad es que la gente suele decir, yo oro y oro y oro, y nada pasa. Pero si usted no cree que Dios está interesado en eso, o cree que está demasiado ocupado, o que su problema es demasiado pequeño o insignificante y que por lo tanto Dios no le presta ninguna atención, si esa es su impresión al respecto, entonces lo que está haciendo sencillamente es articulando oraciones que no le traerán ningún beneficio. Así que el punto crucial aquí es que él sí está interesado. El segundo aspecto que corresponde a esta pauta es el siguiente. Dios es mayor que su problema. Da lo mismo de qué se trate o cuánto tiempo haya estado en su vida. Dios definitivamente es mayor que ese problema. Y la razón por la que este punto es tan importante se debe al hecho de que Josafat y Judá se enfrentaban a un grupo innumerable de tribus que se aprestaban para destruirlos. No era solo invadirlos, sino destruirlos para después llevarse todo lo que tenían. Veamos lo que dice en esta pregunta en Jeremías capítulo 32, versículo 27. He aquí que yo soy Jehová, Dios de toda carne. ¿Habrá algo que sea difícil para mí? O sea, Dios no se retuerce las manos cuando usted acude a él a decirle que todo el infierno se ha desatado en su vida, que ha llegado el fin, que todo se acabó y que no sabe por qué ha permitido que esas cosas ocurran. Mire, él lo sabe todo al respecto y no le preocupa cuál sea nuestra respuesta. Si usted viene con dudas, temores, ansiedades y así por el estilo, Dios no se siente desconcertado. En el Salmo 47, versículo 8, dice que él está sentado sobre su trono. Piense en eso. Dios es tan majestuoso que no solo gobierna y reina sobre el universo, sino que también puede darse a conocer a un niño de 7 años de edad, quien lo recibe como su Salvador y ahora vive en su corazón, pero también podría vivir igualmente en el corazón de un anciano de 97 años. Este es un Dios maravilloso que tiene interés en cualquier cosa que lo aflija. Ahora bien, de lo que estamos hablando es de las dificultades y del hecho de que Dios es mayor que su problema, no importa cuál sea. Eso significa que si decimos que es mayor, es porque puede manejar la situación. Y si estoy dispuesto a confesar que Jesucristo es el Señor de mi vida y a creer en Él como mi Salvador personal, entonces tendré la seguridad de que mi Dios está interesado en todo lo que me atañe, ya que es mayor que cualquier cosa que me inquiete o que me moleste, no importa lo que sea. Ese es el punto fundamental. Que Dios está interesado y que es mayor que mi problema, por lo tanto puede ayudarme. Y yo puedo asegurarle que da lo mismo cuál sea la situación que afronte, ya que Dios, quien lo ama incondicionalmente, lo sacará adelante. Puede apuntar esto. Así es Él. Además, es todopoderoso y lo sabe todo acerca de nosotros y hasta nos conoce por nombre. Mire, Cuando la Biblia menciona que aún los cabellos de nuestra cabeza están contados, ¿qué nos dice con eso? Lo que nos dice sencillamente es esto: yo lo sé todo sobre ti, te amo y te sacaré adelante en esto. El tercer aspecto es este: nosotros responderemos a estas cosas de cierta forma. Y no hay duda de que nuestra primera respuesta debería ser buscar al Señor, que es precisamente lo que Josafat hace aquí. Fíjese, por ejemplo, en el versículo 3 del capítulo 20 de Segunda de Crónicas, así dice la Escritura: entonces él tuvo temor e hizo pregonar ayuno a todo Judá. Permítame hacerle una pregunta. ¿Alguna vez en su vida ha tomado esta decisión? ¿Tendré como prioridad en mi vida buscar al Señor? Y usted dirá, ¿y qué significa eso? Significa acudir a Él en cualquier clase de situación o de circunstancia, a pedirle su dirección, a pedirle su paz, a pedirle que le muestre su voluntad, a pedirle que le revele esas cosas en su vida que quizá no deben estar ahí, a pedirle que le enseñe en qué consiste la seguridad verdadera. Ahora bien, cuando busque al Señor, debe acudir a Él con el deseo de que esté en su vida porque anhela conocerlo con todo el corazón. Ese es el deseo poderoso que creo que debe tener todo creyente que anda en el Espíritu, es decir, el deseo de conocer a Dios mejor. No basta con conocerlo solamente como Salvador y Señor, sino que debemos conocerlo como un Dios práctico que se involucra en todas las áreas de nuestra vida. Por lo tanto, cuando se dio cuenta de lo que sucedía, no se nos dice aquí que reunió a todos sus generales y los puso en fila y les dijo: tenemos que decidir cómo defenderemos a Judá, somos el pueblo de Dios. No, no hizo eso. Más bien tuvo una conferencia con Dios Todopoderoso, y luego hizo un llamado al pueblo para que todos ayunaran, oraran, y le pidieran a Dios dirección en cuanto a cómo debían responder. Y quisiera que recuerde esto. Cada vez que un problema aparezca en su vida, fíjese bien, tiene que adoptar una postura, porque si no sigue una pauta, no tendrá nada específico por lo cual guiarse. Así que debe decir: oh Señor, ¿qué tengo que hacer? Adopte una postura. Si ha creído en Jesucristo como su Salvador personal, en ese mismo momento se convirtió en Hijo de Dios y tiene a su disposición las promesas divinas y el poder de Dios. Ahora tiene libre acceso a todas esas cosas. Y entonces adopte una postura como Hijo de Dios. Él es su Padre Celestial. Y usted tiene el derecho y el privilegio de invocar su nombre en toda situación debido a su relación con Jesucristo. Adopte su postura como Hijo de Dios y acuda a Él. Observe ahora lo siguiente. Cuando usted haya llegado al punto en que diga: Dios está interesado en mi problema y es mayor que Él, y estoy seguro de que sabe exactamente qué hacer al respecto, no importa de qué se trate, y empiece a buscar al Señor, mire lo que pasará. Sus problemas menguarán y serán más y más pequeños por la sencilla razón de que Dios se hace más y más grande en su pensamiento. Este Dios maravilloso, grandioso y todopoderoso lo sabe todo y está en todo lugar. Usted ha tomado la decisión de buscarlo, y de buscarlo primero. Y bien, ¿cuál debe ser la primera palabra que sale de nuestra boca? Esto no es exactamente lo que Josafat dijo, pero cuando un problema nos azota, la primera palabra que debe salir de nuestra boca es esta: Padre. Ahora bien, permítame hacerle una advertencia. Si usted no es creyente, no puede decirle eso. Y usted dirá, pero si yo hablo con el Padre todo el tiempo. ¿Alguna vez ha creído en Jesucristo? No, dice usted, un momento. Después de haber rechazado al Hijo de Dios, ¿ahora quiere acudir a Él? Pues yo no lo he rechazado, contesta usted. Sí lo ha hecho, porque no ha creído en Él como su Salvador y cree que habla con el Padre, pero no puede. Y mi intención no es criticar, sino decir las cosas tal como son. El Padre nos amó tanto que envió a su Hijo Jesucristo a morir en la cruz, y usted lo ha rechazado. Y ahora espera que responda sus peticiones y sus oraciones, sin que eso importe para nada. Usted no puede rechazar a Jesucristo y contar con la bendición de Dios Todopoderoso. Sencillamente no puede. Creí que Dios amaba a todo el mundo, dice usted. Así es. Pero no puede pasar por alto el pecado, ni pasar por alto la rebelión, ni tampoco el orgullo. En otras palabras, no puede dejar pasar eso. Rechazar a su hijo significa rechazar su ayuda. Por eso les ruego en el nombre de Jesús que crea en él como su salvador personal. Piense ahora en esto, en que Dios lo sabe todo en cuanto a sus problemas y está dispuesto a encargarse de ellos y a resolverlos, ya que tiene todo el poder que se requiere para hacerlo, aunque a veces también está dispuesto a hacerlo por medio de alguien más. Por ejemplo, veamos lo que ocurre aquí, en este pasaje, mientras la gente oraba. Escuche lo que dice Josafat en el segundo libro de Crónicas, capítulo 20, versículos 12 al 15. Oh Dios nuestro, no los juzgarás tú, porque en nosotros no hay fuerza contra tan grande multitud que viene contra nosotros, no sabemos qué hacer, y a ti volvemos nuestros ojos. Y todo Judá estaba en pie delante de Jehová con sus niños y sus mujeres y sus hijos. Y estaba allí Jaasiel, hijo de Zacarías, hijo de Benaía, hijo de Jehiel, hijo de Matanías, levita de los hijos de Asaf, sobre el cual vino el Espíritu de Jehová en medio de la reunión. Y dijo, «Oíd, Judá todo, y vosotros moradores de Jerusalén, y tú, rey Josafat, Jehová os dice así, no temáis ni os amedrentéis delante de esta multitud tan grande, porque no es vuestra la guerra, sino de Dios». Ahora bien, lo que quisiera que vea es esto, que a veces Dios le dará la solución a una persona que está escuchando o con la cual usted está orando. Y aquí, en medio de toda esta gente que oraba y clamaba a Dios para que salvara a Judá, él levanta un hombre que dice exactamente lo que Josafat necesitaba escuchar. Esta guerra no es vuestra. Esta guerra es de Dios. Esa es la razón por la que usted y yo necesitamos tener amigos temerosos de Dios, los cuales son parte de nuestro tesoro en la vida y mucho más importantes que el dinero, la fama, la fortuna, la posición, la popularidad y todas esas cosas. Ese es nuestro tesoro más importante, los amigos temerosos de Dios a quienes usted y yo podemos acudir en momentos de dificultad, de adversidad, de aflicción y de prueba para buscar la dirección de Dios. Y a veces ellos le dirán exactamente qué hacer. Sin embargo, desde el inicio he insistido en que debemos ser cuidadosos en cuanto a nuestros amigos. Mire, si usted le pide a Dios que le muestre una solución para su problema, a veces le enviará a alguien más, aunque no todo el tiempo. Y aquí es muy evidente cómo utilizó a este hombre en particular en este asunto. Los problemas pueden ser senderos maravillosos hacia el crecimiento espiritual que los buenos tiempos jamás podrán enseñar, y todo mundo pasa por ellos tarde o temprano en un momento u otro. En esta sociedad en la que usted y yo vivimos, la mayoría tiene problemas, pero la tragedia es esta, fíjese bien, que la gente no sabe qué hacer al respecto. Y algunos solo atinan a orar diciendo, «Oh, Dios mío, ayúdame, ayúdame, ayúdame». Por lo tanto, si alguna situación inesperada aparece en su vida, o si recibe una llamada telefónica desagradable antes de irse al trabajo, ¿qué hará? «Oh, Señor, apenas es lunes por la mañana, ayúdame». ¿O acaso dirá, «Padre, sé que estás interesado en esta situación y que tú eres más grande que esto, así que confiaré en ti mientras te veo trabajar»? Y entonces mire lo que pasará. Después de un tiempo, cuando surjan problemas, ya usted no se irritará ni temerá, sino que solamente los verá como oportunidades para que Dios lo haga crecer. Oremos. Padre, cuán agradecidos estamos contigo por el amor que tienes para con nosotros. Gracias también por el ejemplo de Josafat hace tantos años, quien no sabía lo que hacía cuando respondió de la manera correcta. Enséñanos también a nosotros a responder de la manera correcta en cada problema que enfrentemos, en el nombre de Jesús. Amén.
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0: Sus convicciones definen quién es usted. Revelan las cosas que son valiosas en su vida. ¿Cuáles son las convicciones con las que usted vive y que se basan en la palabra de Dios? ¿Qué convicciones le guían al tomar decisiones? ¿Cuáles son las convicciones que usted nunca comprometería, aún si su vida estuviera en peligro? ¿Cuáles son las convicciones que ha tratado de sembrar en la vida de sus hijos para que estos puedan vivir seguros después de que salgan de su casa? ¿Qué convicciones le guiarán? No importa el partido político, los amigos o las circunstancias que les toque vivir. La verdad es que si usted va a vivir una vida santa, debe tener convicciones sólidas basadas en la Biblia. Tiene que estar seguro que sus creencias son absolutamente verdaderas y ciertas. Si alguna vez hubo un momento en el que necesitamos vivir por convicción, este es el momento. Hoy en día, para la mayoría de la gente, todo es cuestión de preferencia. Yo prefiero esto hoy, pero mañana cambio de opinión. Y pasado mañana, si no me conviene, vuelvo a cambiar de opinión. Nuestras convicciones basadas en la Biblia nos mantienen anclados en la verdad, anclados en Dios, en su voluntad y propósito para nuestra vida.
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5: De todas las emociones que usted ha experimentado, ¿cuál es la más importante de todas ellas? Pues bien, alguien diría que el temor, porque nos protege. No. Otros dirían que es la fe, porque es así como logramos cosas en la vida. Pues en realidad no. El gozo y la felicidad. Porque en cierto modo, eso es lo que todo el mundo anhela. Todas ellas son buenas, pero la emoción más importante que usted ha experimentado en la vida es la emoción del amor. El amor es la emoción suprema que Dios ha puesto en nuestro interior. Él nos creó para amarle y ser amados por Él. Nos creó para amarnos unos a otros. Es la emoción que está por encima de todas las otras emociones. Es lo único que se llevará al cielo con usted, porque fíjese, amable oyente, si sus buenas obras ya le han precedido y usted deja atrás todos sus pecados, debilidades y errores, y deja atrás también la fe y las promesas de Dios, todo eso estará completo. Lo único que nos llevaremos al cielo con nosotros es el amor. Y la pregunta es la siguiente: ¿ama usted a Dios? ¿Siente el amor de Dios en su corazón? ¿Puede decir que ama genuinamente a alguien? ¿O tendría que decir, bueno, tuve sentimientos, pero no estoy seguro si eran amor verdadero y genuino? Pues bien, este es el octavo mensaje en nuestra serie acerca de cómo vivir la vida extraordinaria, y el título es Una vida de amor. Hemos hablado acerca de una vida de oración, una vida de servicio, y además cosas en la serie que tienen que ver con la vida extraordinaria, que sencillamente significa que un cristiano extraordinario es una persona en la que habita el Señor Jesucristo, por cuyas palabras las personas saben que conoce al Señor, mediante sus acciones ven a Jesucristo en él o ella, y en su presencia sienten algo del Señor Jesucristo en su vida. La persona que vive la vida extraordinaria es una persona que ha aprendido algunas lecciones muy, muy importantes acerca del amor. Leamos un pasaje muy importante de la Escritura, y quisiera que lo hagamos a la luz de este tema de una vida de amor, pues habla de ello. Vayamos, por favor, a Mateo capítulo 22, versículos 34 al 40. Dice así: entonces los fariseos, oyendo que Jesucristo había hecho callar a los saduceos en su discusión, se juntaron a una. Y uno de ellos, intérprete de la ley, preguntó por tentarle, diciendo: maestro, ¿cuál es el gran mandamiento de la ley? Jesús le dijo: amarás al Señor tu Dios con todo tu corazón, y con toda tu alma, y con toda tu mente. Este es el primero y grande mandamiento. Y el segundo es semejante: amarás a tu prójimo como a ti mismo. De estos dos mandamientos depende toda la ley y los profetas. Él dice: con todo tu corazón y con toda tu alma y con toda tu mente. Después dice que debemos amar a nuestro prójimo como a nosotros mismos. Por tanto, estamos hablando del amor de Dios, de nuestro amor por Él y su amor por nosotros. Además, de nuestro amor a nosotros mismos, lo cual parece casi una contradicción, y también de nuestro amor a otras personas. Si alguien quiere vivir una vida consagrada, una vida cristiana extraordinaria, una vida que está por encima de la norma y por encima de la mediocridad con la que las personas se conforman con frecuencia, entonces tiene que comprender que hay cuatro lecciones de amor que todos tenemos que captar en nuestro propio corazón y después aplicar a nuestra vida. Por tanto, quisiera que veamos la primera. Y todos nos encontraremos en estas lecciones en particular, nos identificaremos de alguna forma. La primera de ellas es sencilla. Debemos aprender a recibir el amor de Dios. Debemos aprender a recibir el amor de Dios. Y alguien puede decir, yo recibí al Señor Jesucristo como mi Salvador personal. ¿Acaso no recibí el amor de Dios? En ese caso, fíjese que recibió una expresión de su amor, pero pensemos en lo siguiente. Una persona que es cristiana puede pensar acerca del amor de Dios con su mente. En la Escritura podemos leer acerca del amor de Dios y también podemos hablar a otras personas del amor de Dios. Hay personas que pueden predicar y enseñar acerca del amor de Dios. En otras palabras, el hecho es que Dios nos ama y todos probablemente podríamos decir lo siguiente. Sí, yo sé que Él nos ama. No hay ninguna duda en mi mente, estoy totalmente seguro. Y podríamos leer algunos versículos de la Escritura y mencionar lo que dicen. Amable oyente, quisiera que recuerde que puede recibir muchas de las expresiones del amor de Dios, pero le preguntaré lo siguiente. ¿Ha recibido alguna vez el amor de Dios emocionalmente? ¿Ha aceptado el hecho de que Dios le ama? No solo en su mente, no solo por las bendiciones que Él envía a su vida, pero lo siente. Cuando usted ama a alguien, lo siente. Cuando está enamorado genuinamente de alguien y esa persona le ama a usted, lo siente, lo capta, le afecta. Y hay algo en su interior que usted ni siquiera puede explicar por completo. Sencillamente sabe que está ahí. Con frecuencia hay personas que pasarán toda su vida sin experimentar nunca el amor de Dios. Nunca lo sienten y nunca son capaces de percibirlo en lo profundo de su ser. Por alguna razón, no pueden entenderlo. Por tanto, permítame mostrarle una ilustración personal. Fui pastor durante muchos años y llegó un momento en mi vida en el que sucedió algo que no podía señalar con claridad. Siempre fui capaz de descubrir la voluntad de Dios en algún momento mediante la lucha o la oración, pero llegó un punto en el que no podía averiguar lo que Dios me estaba diciendo. Oré y ayuné, hice todo la vida y por haber, y no sucedió nada. Por tanto, un día llamé a 4 de mis amigos y les dije, quisiera decirles todo lo que sé acerca de mí mismo y después me gustaría que me digan lo que ustedes creen que Dios me está diciendo, porque no estoy captando el mensaje por alguna razón. Después de comunicarles todo lo que sabía y que recordaba de mi vida hasta ese momento, uno de ellos me dijo, piensa que tu papá acaba de cargarte en sus brazos. ¿Qué sientes? Mire, mi papá murió cuando yo tenía 9 meses de edad, de modo que no tenía ningún recuerdo de él. Cuando me hizo esa pregunta, rompí a llorar y lloré sin parar. Él volvió a preguntarme y yo volví a llorar. Entonces me dijo, ¿qué sentiste? Yo respondí, me sentí aceptado, amado, seguro. Y por primera vez en mi vida comprendí lo que había ido mal. Amable oyente, si usted no experimenta el amor de Dios, siempre habrá una brecha entre usted y Él. No una brecha de pecado, sino simplemente una brecha, una separación. Es una brecha emocional. Lloré, ayuné, hice todo habido y por haber, pero no sucedió nada. Aquel día comprendí lo que estaba sucediendo. O sea, entre Dios y yo no había pecado, pero sí ignorancia por mi parte, esa incapacidad en todos esos años, porque nunca tuve una figura paterna en mi vida. Nunca lo entendí por lo que respecta al amor, pero aquel día pude entenderlo de la forma más maravillosa. Por primera vez en mi vida experimenté el amor de Dios. Sin duda, había sido salvo, podía confiar en Dios y quería obedecerle. Simplemente no era capaz de descubrir qué se interponía entre él y yo. Y la verdad es que no había nada que se interpusiera entre nosotros. Había algo que faltaba entre nosotros y era mi incapacidad, mi comprensión, poder ser capaz de recibir y aceptar que Dios me ama incondicionalmente, pase lo que pase. La razón por la que digo esto, amable oyente, es que sé que hay muchas personas que sienten eso mismo. Hay muchos hombres que se han acercado a mí a lo largo de los años cuando he hablado de eso y me dijeron, ¿quieres saber algo? Ahora sé por qué siento lo que siento. Hay muchas mujeres que han dicho lo mismo. Ahora sé por qué siento lo que siento. Yo sabía que faltaba algo en mi vida y nunca caí en cuenta de que era mi falta de capacidad de recibir y aceptar el amor de Dios. Por eso le digo que es muy importante que podamos recibir el amor extraordinario de Dios por nosotros. No lo que el amor provee, sino sencillamente la emoción, el sentimiento, esa sensación maravillosa, absoluta, del amor de Dios. Ahora quisiera definir el amor de Dios y me gustaría que lo anotara porque no creo que nadie pueda llegar a definir plenamente lo que es el amor o definir por completo lo que es el amor de Dios, pero al menos lo intentaré. El amor de Dios es su entrega generosa y desinteresada de sí mismo a nosotros con el propósito de producir bien y bendición en nuestra vida a pesar de que somos desagradables y no lo merecemos. Por tanto, lo que quisiera que vea en esta definición es que el amor de Dios es incondicional. O sea, Dios nos ama sin ninguna condición. Él no nos ama si hacemos algo, no nos ama, pero no nos ama cuando simplemente nos ama tal como somos. Sea usted salvo o no, Dios le ama. Mire, Dios no nos ama teniendo como base nada fuera de sí mismo, por tanto nos ama de manera absolutamente incondicional. Y fíjese, amable oyente, que todos los papás y las mamás necesitan aprender a amar a sus hijos incondicionalmente. Cometerán errores, sí. Desobedecerán, sí. Insultarán, sí. Les avergonzarán, sí. Harán toda clase de cosas, pero ¿significa eso que los padres deberían dejar de amarlos? Y hay una razón por la cual nos resulta difícil aceptar eso. Yo puedo decir que fue difícil para mí. Había predicado acerca de amor, pero cuando usted experimenta el maravilloso amor de Dios en su corazón, todo cambia, cambia su actitud hacia Él, su actitud hacia usted mismo y su actitud hacia otras personas. Todo cambia cuando usted es capaz de recibir. Y fíjese en la definición que mencioné, que es la entrega generosa de Dios de sí mismo a nosotros para producir bien y bendición en nuestra vida. No es porque lo merecemos, sino a pesar de que no lo merecemos y a pesar de que somos pecadores, sin embargo, Dios no deja de amarnos. Yo crecí en el tipo de congregación que afirmaba que si alguien pecaba contra Dios, iba al infierno incluso después de ser salvo. En especial si hacías algo realmente equivocado. Eso sucedía. Piense en cómo era vivir esa clase de vida y resulta que conozco algunas personas que creen esa teología errónea. Si usted cree eso, se da cuenta de que está cautivo, es esclavo de algo y le diré de qué usted es esclavo de intentar agradar a Dios, saltará por el siguiente aro y querrá asegurarse de que todo está bien. Sin embargo, no se puede vivir de esa forma. Escuche, amable oyente, ¿cómo sería vivir con alguien, y quizás es su caso,
7: ¿Al que intenta agradar todo el tiempo?
0: Si comete usted un error, entonces será castigado. Si dice algo equivocado, le perseguirán por eso.
7: Es intentar agradar siempre, intentar estar a la altura siempre. ¿Comprende que Dios no sube el nivel con usted cada vez que hace algo malo? Dios no mira su vida y lleva a la cuenta de todos los errores que usted comete, de las cosas que dice y las cosas que hace. Él es un Dios amoroso.
0: ¿Perdona Dios nuestros pecados?
7: Sí.
0: ¿Nos disciplina cuando le desobedecemos?
7: Sí.
0: Pero la disciplina de Dios es una expresión del amor de Dios.
7: Ahora bien, le diré el motivo por el que no podemos aceptar eso. En primer lugar, no creemos que lo merecemos, y así es. En segundo lugar, no es la forma en que nosotros amamos.
0: Con frecuencia todos tenemos que afrontar que si no tenemos cuidado, amaremos a otras personas, pero bajo ciertas condiciones. Gracias a Dios, porque Él nos ama incondicionalmente. Fíjese que no amamos a las personas incondicionalmente como debiéramos a causa de nuestros propios sentimientos de culpa o porque creemos que no lo merecemos. Por tanto, nunca aprendimos a amar incondicionalmente.
7: Yo puedo decir que nunca supe hacerlo porque no me lo enseñaron y por eso tengo tantos deseos de que usted sepa que cuando es capaz de recibir el amor incondicional de Dios, su vida cambiará.
0: Fíjese que hasta que pueda recibir su amor, no podrá amar realmente a nadie.
7: Ahora bien, seguro que usted siente un profundo afecto por algunas personas y les hace regalos o lleva a cabo cualquier tipo de acciones por ellas. Sin embargo, no puede amarlas incondicionalmente porque el amor verdadero y genuino viene de Dios.
0: Cuando usted confía en Jesucristo como su Salvador, Él entra a su vida. Ahora observe lo siguiente. Recuerda cuál es el fruto del Espíritu: amor, gozo, paz, siendo el amor la primera característica.
7: Dios puede amar por medio de usted de una forma que usted no puede amar a otros apartado de Él. Por tanto, la primera lección que debemos aprender si queremos vivir una vida extraordinaria, que es una vida en el plano más elevado, la vida en su apogeo, es aceptar y recibir el amor de Dios por nosotros.
0: Hay una segunda lección que creo que tenemos que aprender y es la siguiente. Tenemos que aprender a expresar nuestro amor a Dios.
7: Ahora bien, si yo le preguntara si ama usted a Dios, me respondería afirmativamente.
0: Si le pido que me diga cómo le ama, usted puede decirme varias cosas, pero la verdad es que está muy claro en la Escritura que Él no nos dejó a nuestra suerte para que lo imaginemos.
7: Pues bien, consideremos que tenemos una contradicción y con frecuencia creemos qué cosas son verdad porque así nos las enseñaron.
0: Sin embargo, si lo piensa, ¿qué hace usted que muestre realmente que ama a Dios?
7: En la Escritura está muy claro que hablar de palabras no es suficiente.
0: Usted puede cantar que le ama y decir, «¡Oh, cuánto amo a Jesucristo!».
7: Puede cantar acerca de su amor y también puede predicar del Evangelio de Jesucristo.
0: Puede predicar amor y no amarle a Él.
7: Puede leer la Biblia y no amar a Dios.
0: Puede orar y no amar.
7: Y le diré cuál es el motivo.
0: Muchas personas oran porque están desesperadas, se meten en problemas.
7: Tienen toda clase de dificultades y angustias, y entonces oran a Dios no porque le aman, sino porque quieren algo de Él.
0: Está bien necesitar algo de Dios,
7: y Él quiere que así sea.
0: Pero también quiere que le amemos.
7: Por tanto, usted puede orar, puede leer la Biblia y hacer muchas cosas buenas, puede servir a Dios,
0: pero hay muchas cosas que podemos hacer, acciones que podemos llevar a cabo, pero no indican un amor genuino por Él.
7: ¿Por qué?
0: Porque si oramos solamente cuando tenemos una necesidad, no estamos expresando amor.
7: Si yo predico, enseño, canto, sea lo que sea, porque me gusta hacerlo, o porque me gusta la aprobación, o porque me gusta enseñar y me gusta la respuesta que recibo, eso no significa que amo a Dios. Fíjese, usted puede dar, orar, trabajar, servir, leer y hacer todas las cosas, pero no son una indicación de amor. Alguien dirá, pero ¿intenta usted decirme que una persona puede predicar la palabra de Dios y que no sea porque ama a Dios? Claro que sí. Un liberal, por ejemplo, que ni siquiera cree gran parte de la Escritura, no predica su error porque ame a Dios, sino porque le gusta la atención, le gusta lo que se produce como resultado, o quizás le gusta el dinero, o cualquier otra cosa. Sin embargo, Jesucristo dejó muy claro cómo indicamos si le amamos o no. Por tanto, quisiera que leamos otro pasaje en el Evangelio de Juan. En este capítulo me gustaría observar ¿cuántas veces Jesucristo hace una afirmación? Recordemos que Él está en el aposento alto, va a ser crucificado al día siguiente, y está dando dirección a sus discípulos. Veamos cuántas veces menciona lo mismo. Por tanto, no nos deja solos para que imaginemos si amamos o no. Vayamos, por favor, a Juan capítulo 14, versículo 15. Dice así: si me amáis, guardad mis mandamientos. Leamos ahora el versículo 21. El que tiene mis mandamientos y los guarda, ese es el que me ama. Y ahora leamos los versículos 23 y 24. Respondió Jesús y le dijo: el que me ama, mi palabra guardará. El que no me ama, no guardará mis palabras. Es evidente. Así que permítame hacer una pregunta. ¿Qué cosa es la que sabemos que, si la hacemos, amamos genuinamente a Dios? La obediencia. Yo puedo hablar de palabra, puedo predicar mensajes, cantar, leer la Biblia y dar, pero eso no es una indicación de que le amo genuinamente. Le amamos y expresamos ese amor hacia Él cuando le obedecemos. Piénselo, amable oyente. Cuando usted vive su vida cualquier día y camina en obediencia delante de Dios, sabe lo que está haciendo sin ni siquiera darse cuenta. Cuando vive en obediencia delante de Él y le obedece, lo que hace es que le está amando. Su obediencia diaria es amor. Por ejemplo, cuando Dios le desafía a comunicar su mensaje a otra persona, ¿cómo ha actuado Dios en su vida? Cuando usted hace lo que Él le dice, le está amando. Cuando le pide que se ofrezca de voluntario para servir en su iglesia o cualquier otra cosa y usted lo hace, le está amando. Cuando Él le dice que dé una ofrenda y usted obedece, le está amando. Muchas veces pensamos, para amar a Dios tengo que asistir a la iglesia, cantar, orar y hacer algo llamativo. No, Él dice, si me aman, guardarán mis mandamientos. Si me aman, me obedecerán. Por tanto, podemos expresar nuestro amor a Dios cada día. De hecho, podemos preguntarnos, ¿cuántas de nuestras decisiones en cualquier día dado indican si le amamos o no? Lo que quisiera que vea, amable oyente, es lo siguiente. En la Escritura está muy claro que si amamos a Dios, le obedeceremos. Haremos lo que Él dice, porque la vida cristiana es una vida de compromiso con la persona de Jesucristo, un compromiso a andar en sus caminos y seguirle. Él dijo, sígueme. Entonces, usted tiene que plantearse lo siguiente. ¿Estoy experimentando el amor de Dios en mi vida? ¿Siento que Él me ama? ¿Estoy expresando un amor genuino al Dios Todopoderoso mediante la vida que vivo, las decisiones que tomo y las palabras que digo? ¿Estoy expresando amor a Él? Nadie conoce la respuesta a esas preguntas excepto usted mismo. ¿De verdad ama a Dios? Entonces es necesario algo más que hablar. De palabras se requiere una cosa muy sencilla: obedecerle en cualquier cosa que él requiera de usted. Por tanto, la primera lección tiene que ver con este tema de ser capaces de recibir el amor de Dios. La segunda también es sencilla. ¿Amo a Dios real y verdaderamente? ¿Es mi vida una expresión de amor a Él? Hay una tercera lección, y en ocasiones es la difícil. Debo estar dispuesto a amarme a mí mismo. Puede que usted piense que parece una gran contradicción al estar hablando acerca de amar a Dios y recibir su amor, y después hablar de amarme a mí mismo. Parece un poco orgulloso y pomposo, pero no lo es. Veamos lo que dijo Jesucristo en Mateo capítulo 22, versículos 38 y 39. Dice así: este es el primero y grande mandamiento. Amarás a tu prójimo como a ti mismo. La segunda parte del versículo 39 dice: amarás a tu prójimo como a ti mismo. Por tanto, la indicación es que Él sin duda espera que nos amemos a nosotros mismos, y alguien dirá: las personas que sé que se aman a sí mismas son dejadas fuera porque debería usted ver cómo actúan. Amable oyente, quisiera que observemos que no es una contradicción en lo más mínimo. Está muy claro en el pasaje que debemos amar a Dios como nos amamos a nosotros mismos. Ahora bien, hay dos clases de amor a uno mismo. En primer lugar, hay un amor sano a uno mismo, y en segundo lugar, hay un amor a uno mismo que es malsano y poco espiritual. Pensemos acerca del amor sano a uno mismo. Este amor sano dice lo siguiente: me respeto a mí mismo, y si me respeto, hay algunas cosas que haré y hay algunas cosas que evitaré. Si me respeto a mí mismo, tendré una actitud adecuada conmigo mismo. ¿Qué actitud es esa? Soy un hijo de Dios, soy una hija de Dios, he sido salvo por la gracia de Dios, Él entregó su vida por mí y me hizo uno de sus hijos. Él está preparando un hogar en el cielo para mí y ha escrito mi nombre en el libro de la vida del Cordero. Él habita en mí y ha prometido protegerme y satisfacer mis necesidades. Eso significa que soy una persona valiosa ante sus ojos y, por tanto, voy a respetar el hecho de que soy un hijo de Dios y, por causa de eso, vigilaré lo que sucede en mi vida. Tendré cuidado con lo que pongo en mi cuerpo y lo que mantengo fuera de él. Voy a respetarme a mí mismo lo suficiente para cuidar cómo visto. Me respetaré lo suficiente para descubrir cuál es mi potencial y para dar lo mejor de mí. Fíjese que todo eso es amor sano a uno mismo. Porque recuerde que él dice que no somos nuestros, sino que fuimos comprados por un precio. Por tanto, somos la posesión adquirida de Jesucristo, y como resultado de eso, significa que Dios nos creó como somos, con el propósito de amarnos y ser amado por nosotros. Por tanto, deberíamos respetar nuestro cuerpo, deberíamos respetar nuestra mente, nuestra voluntad, nuestras emociones, nuestro espíritu y nuestra alma. Deberíamos respetar cada faceta de nuestra vida. ¿Por qué? A causa de quienes somos. Dios dice que somos sus seres creados, o sea, somos sus hijos, y por eso tenemos derecho a respetarnos a nosotros mismos. ¿No quiere usted que otras personas le respeten? Hay algunas cosas que muestran falta de respeto. Cuando un hombre o una mujer utiliza un lenguaje muy sucio y desagradable delante de otra persona, eso muestra falta de respeto por esa otra persona. Y hay muchas formas de mostrar falta de respeto. Piénselo, si usted se respeta a sí mismo verdaderamente, cuidará su aspecto físico, su conversación y su carácter. ¿Por qué? A causa de quién es usted. Por tanto, eso es amor sano a uno mismo. Él le ofreció a usted lo mejor, le ha dado potencial, le ha dado talentos, capacidades y habilidades. Por tanto, ¿qué hará usted con todo eso? Si los desperdicia, eso muestra que no tiene respeto por usted mismo. Cuando Jesucristo fue a la cruz y murió por nuestros pecados, esa es razón suficiente para tener un gran respeto por nosotros mismos como hijos de Dios. Por tanto, eso es amor sano a uno mismo. Él dijo, amén a su prójimo.

usted de dónde proviene, de la inseguridad. Sencillamente son personas inseguras que intentan darse más importancia de alguna forma que impresionar a otros. Eso no es amor piadoso y consagrado, ni tampoco es amor sano a uno mismo. Es amor malsano a uno mismo. Jesucristo nunca menosprecia a un ser humano. Él ama a todos, y si nos respetáramos a nosotros mismos, habría algunas cosas que no sucederían. Por ejemplo, una persona que no se ama a sí mismo beberá alcohol hasta llegar a matarse. Dañará su hígado, su corazón y todo su cuerpo. Una indicación de que no se ama a usted mismo, y puede que no le guste lo que voy a decir, es cuando va por ahí fumando y dañando sus pulmones. Y el cáncer de pulmón puede ser frecuentemente muy rápido. Cuando conocemos las estadísticas sobre consumo de drogas, sabemos que distorsionan la mente. Eso no es amor a uno mismo, sino casi odio a uno mismo. Por tanto, hay formas en las que una persona se permite algo y se permite otra cosa, que es placer por el momento, pero el sacrificio es uno mismo. Si usted cuida de su cuerpo, y si cuida de usted mismo, hay algunas cosas y algunas acciones que no permitirá. Si se respeta a usted mismo y se ama a usted mismo, hay algunos lugares donde no irá. Hay algunos lugares en la mayoría de las ciudades donde usted no se atrevería a ir por causa del respeto que se tiene a usted mismo, pues se cuida. Por tanto, cuando Jesucristo dijo que debemos amar a nuestro prójimo como a nosotros mismos, si no entendemos su amor por nosotros y no le amamos, no adoptaremos la actitud correcta hacia nosotros mismos y, por tanto, no adoptaremos la actitud correcta hacia los demás. Si usted no ama a Dios ni se ama a usted mismo, ¿quiere que le diga algo? No puede amar a otra persona. No tiene la capacidad de amar a otra persona. Muchas veces las personas no se gustan a sí mismas. Si usted estuviera en su casa y se mirara al espejo diciendo, «Bien, ¿qué me gusta de mí mismo?», hay algunos que serían lo bastante sabios para responder, «Bueno, esto no está tan mal, esto no está tan mal». Pero con frecuencia, cuando alguien se acerca a otra persona y le dice que se ve muy bien, ¿cuál es una respuesta normal? El otro dirá, bueno, esta mañana no sabía qué ponerme, me esforcé mucho. Y algunas personas no saben aceptar un elogio. Podrían responder, muchas gracias. Eso es todo lo que hay que decir, muchas gracias. Eso no supone ser orgulloso. Usted es un hijo o una hija de Dios y salió de su casa hoy deseando verse bien y poniendo todo su empeño. Cuando alguien le mire y diga, hizo un trabajo fantástico con ese proyecto, estoy muy orgulloso de usted, no responda a lo siguiente, bueno, es que se lo entregué a Jesucristo y oré. ¿Quiere que le diga algo, amable oyente? Simplemente responda, muchas gracias. Dios sabe que es Él quien lo hizo, y Dios sabe que es Él quien le capacita a usted para hacerlo. No somos orgullosos cuando decimos muchas gracias. Porque fíjese, una de las maneras en las que expresamos amor es mediante decir palabras alentadoras, y es muy importante expresar amor de esa forma. Por tanto, cuando una persona dice, sí, me amo a mí mismo. Alguien que se suicida no se ama a sí mismo. Una persona que daña su mente, su cuerpo, su alma y su espíritu desobedeciendo la palabra de Dios no se ama a sí misma. Entonces, si queremos vivir una vida de lo mejor, somos capaces de ver el amor de Dios, somos capaces de amarle a cambio y tenemos la actitud correcta y adecuada hacia nosotros mismos. Nos amamos a nosotros mismos, no de una forma orgullosa y pomposa, sino reconociendo quiénes somos. Amable oyente, ¿recuerda lo que dijimos en el segundo mensaje de esta serie? Que Dios nos creó y somos

obra maestra de Él, creados en Jesucristo con el propósito de hacer buenas obras que Él preparó de antemano para que anduviéramos en ella. Somos las creaciones magníficas de Dios. Y alguien pensará que no es magnífico, pero esa es su opinión, piénselo. Piense en todo lo que Dios creó. ¿Qué se compara con la extraordinaria creación de un ser humano? Piense en su mente, en lo que Dios le ha dado la capacidad de hacer. Piense en todo lo que nos rodea y que hombres y mujeres han sido capaces de visualizar, crear y desarrollar. Todo lo que nos rodea salió de la mente de alguien. La creación de un ser humano es extraordinaria. Ser capaces de pensar, de amar, de temer o de confiar. No hay nada en la creación que pueda compararse con quienes somos los seres humanos. No tiene nada que ver con ser pomposos y orgullosos. Tiene que ver con lo que Dios dice que somos. Sí. Queremos tener la actitud correcta con otras personas, debemos tener una actitud correcta con nosotros mismos. Pues bien, hay una cuarta lección que creo que tenemos que aprender y es la siguiente. Debemos aprender a acercarnos a otros en amor. No basta con ser amados por Dios, no basta con amarle a Él y tener la actitud correcta con nosotros mismos. También debemos acercarnos a otros. Vayamos, por favor, a Juan capítulo 13, versículos 34 y 35. Dice así, un mandamiento nuevo os doy, que os améis unos a otros, como yo os he amado, que también os améis unos a otros. En esto conocerán todos que sois mis discípulos, si tuvieres amor los unos con los otros. Entonces, amar a otras personas no es una opción. Amar a Dios no es una opción, aunque podemos decidir no hacerlo. Amar a otros no es una opción, pero podemos decidir no hacerlo. Ahora bien, alguien puede decir, es que usted no conoce a tal persona. Dios la conoce. Y no veo nada en estos versículos que diga que todos conocerán que somos sus discípulos y amamos a ciertas personas. No es eso lo que dice. Él dice, si tienen amor los unos con los otros, quisiera plantear una pregunta. ¿Cuántos hemos actuado de tal forma en nuestra vida que era muy difícil para alguien amarnos en ese momento? Todos hemos estado en esa situación, por tanto debemos ser perdonadores con los demás. Ahora bien, amar a alguien no significa que necesariamente nos caiga bien esa persona. Puede que no nos guste lo que hace o su modo de actuar. Puede que no nos guste lo que ha hecho o incluso su tipo de personalidad. ¿Podemos amarla como persona? Claro que sí, porque podemos atravesar todo lo que hay en la superficie y ver que hay un alma. Hay alguien que Dios creó y Dios ama a esa persona. Quizás está revuelta y confusa en sus emociones o en su mente. ¿Por qué? Tal vez hubo algo en el camino que le hizo desviarse o quizás nunca estuvo en el camino, pero ¿quiere que le diga algo, amable oyente? Algunos podríamos haber permanecido descaminados. Algunos podríamos no haber llegado al camino. Somos salvos únicamente por la gracia de Dios Todopoderoso. Fue por su gracia que Dios descendió y nos salvó. Y cuando nosotros nos apartamos del camino, alguna que otra vez por nuestra propia voluntad, Él ejerció cierta disciplina para volver a encaminarnos. Es el extraordinario amor de Dios. Por tanto, Él dice en este pasaje que debemos amarnos los unos a los otros y que en eso todos conocerán que somos sus discípulos. Ahora bien, en ocasiones atravesamos dificultades, angustias, problemas y pruebas en la vida y respondemos y quizás resultamos heridos. Tal vez un esposo o una esposa se aleja y sucede algo en el trabajo.
Todos nos sentimos heridos en ocasiones. Hobson Taylor cuenta una historia. Él era el director de la misión al interior de China, y un joven misionero le entrevistó. Estaba hablando acerca de las dificultades, las adversidades y pruebas y cosas parecidas que era probable que tuviera que afrontar. Entonces llevó un vaso de agua y lo puso sobre la mesa. Y después dio un golpe en la mesa y se derramó mucha agua del vaso. Él dijo: quisiera que recuerde lo siguiente. Cuando llegan las tormentas y somos heridos y hay tristeza, dificultad y angustia, lo único que saldrá de nosotros es lo que haya en nuestro interior. Piénselo, amable oyente. La forma en que respondemos a la dificultad, la adversidad, las pruebas, la tristeza, el rechazo y otras cosas parecidas es con lo que ya está ahí. Fíjese que las tormentas y las dificultades no nos hacen ser como somos, sino que revelan lo que hay en nosotros. Pues bien, en el proceso de atravesar esa situación y responder correctamente, Dios puede usar todo eso para nuestro bien. Y quisiera que observemos que personas nos rechazarán en la vida, pero ¿cómo responderemos? La forma en que respondemos en la vida dice lo que hay en nuestro interior. Seremos heridos y habrá tristeza. ¿Cómo respondemos? ¿Culparemos a Dios? ¿Culparemos a otra persona? Se revelará lo que esté ya en nosotros, sea culpa, crítica, hostilidad y enojo, pero no querremos tener nada de eso en nuestro interior. Es interesante cuando Jesucristo dice que debemos amarnos los unos a los otros. Hay dos motivos por los que dijo eso y quisiera que lo analicemos. Leamos un versículo que a muchas personas no les gusta en especial porque en cierta forma les molesta. Vayamos por favor a Mateo capítulo 5, versículo 44. Dice así: pero yo os digo, amad a vuestros enemigos, bendecid a los que os maldicen, haced bien a los que os aborrecen y orad por los que os ultrajan y os persiguen. Es muy difícil amar a alguien que nos persigue y es muy difícil amar a alguien que no nos trata bien. Y quisiera que recuerde que hay dos motivos por los que Jesucristo dijo eso. Uno de ellos es el siguiente. Él quiere que seamos compasivos y perdonadores con otros, igual que Él nos ha perdonado a nosotros. Sed benignos unos con otros, misericordiosos, perdonándoos unos a otros como Dios también os perdonó a vosotros en Cristo. Leemos en Efesios. Por tanto, el primer motivo es que seamos compasivos y amorosos. El segundo motivo por el que dijo que amemos a nuestros enemigos y oremos por ellos es porque amarlos y orar por ellos nos protege de llegar a estar enojados, amargados y resentidos, todo lo cual es autodestructivo. Cuando una persona vive con enojo, amargura o celos, ¿qué sucede? Le influye no solo emocionalmente en su relación con otras personas, sino también físicamente. No podemos vivir con amargura, resentimiento, enojo y hostilidad en nuestro corazón sin sufrir no solo emocionalmente, pues al final se mostrará en el cuerpo humano porque Dios no nos creó para cargar con esos sentimientos. La verdad es que Jesucristo dijo que oremos por nuestros enemigos. Dijo que amemos a nuestros enemigos y oremos por ellos a pesar de lo que hagan. ¿Por qué? Porque quiere protegernos. Sin embargo, Él sintió cada una de esas cosas. ¿Y qué hizo cuando estaba en la cruz? Oró por ellos. ¿Por qué? Porque esa era la respuesta adecuada. Recordemos lo que Él dijo en Juan capítulo 13. En esto conocerán todos que sois mis discípulos si tuviereis amor los unos con los otros. Por ejemplo, usted puede trabajar en su oficina o en su negocio durante 10 largos años
Y sus compañeros saben que es cristiano por lo que usted dice y hace. Entonces alguien le ofende terriblemente. Y todos son testigos de ello. Si su respuesta es decir muchas gracias, y sus compañeros ven que no hay en usted enojo, amargura ni hostilidad, ¿sabe lo que ocurre? En un solo incidente deja usted una huella extraordinaria en esa oficina. Hace más en ese instante de lo que hizo en 10 años. ¿Por qué? Los demás ven que usted actúa como Jesucristo. Pensemos ahora en el carácter de nuestro amor hacia otras personas y quisiera que lo anotara, ya que mencionaré varios puntos. ¿Cómo es ese amor? En otras palabras, ¿cómo es cuando decimos que queremos amar a los demás y tener la clase de actitud adecuada? Por tanto, quisiera mencionar 4 o 5 cosas. Fíjese, amable oyente, mi amor hacia otras personas debería ser la clase de amor en el que estoy comprometido a su felicidad, seguridad y bienestar. A eso estoy comprometido. Si amo a una persona, estoy comprometido a su felicidad, su seguridad y su bienestar. ¿No es interesante que los esposos y las esposas pueden vivir juntos y no estar comprometidos a la felicidad y el bienestar mutuo? ¿Y a quienes son como personas? Si yo amo genuinamente a alguien, estaré comprometido a su felicidad, seguridad y bienestar. Eso no significa que me gusta todo, pero me comprometo a eso por él o ella. Todo esposo y toda esposa debiera estar comprometido a la felicidad del otro y a su bienestar, su seguridad y su sensación de ser uno con la otra persona. ¿Por qué? Debido a lo que siente. Piénselo, amable oyente, si usted tiene un amigo, se aplica lo mismo. Si yo soy un amigo, estoy comprometido a su bienestar, estoy comprometido a su seguridad y estoy comprometido a su felicidad. Hay una segunda característica que debiera encontrarse en nuestra vida y es la siguiente. Nos relacionamos con quienes amamos de tal manera que les permite sentir 3 cosas en su vida. Y son cosas muy importantes. Todos los papás y las mamás deberían tratar de integrar estas 3 cosas en las vidas de sus hijos. La primera de ellas es una sensación de pertenencia. Pertenezco. La segunda es una sensación de valía. Soy valioso. La tercera es una sensación de capacidad. Puedo hacerlo. Si lo piensa como si fuera un trípode, tiene 3 patas. Pertenencia, valía y capacidad. Si quitamos cualquiera de esas patas, la persona está incompleta. Nadie está completo emocionalmente sin sentir que pertenece, que es valioso y que es capaz. Cuando los padres abusan y acusan a sus hijos verbalmente diciendo, «Nunca llegarás a nada», ahí se muestra la capacidad. Cuando dicen, «No queríamos tenerte», ahí está su valía. ¿Y qué ocurre entonces? Nos preguntamos por qué esos niños y esas niñas desarrollan las cosas que desarrollan y por qué viven como viven. Y lo mismo es verdad en los adultos. Quizás usted no siente que pertenece a nadie, puede que no haya nadie a quien pertenece, su familia no está, y usted no tiene amigos verdaderos, no pertenece a nada, está ahí, se siente muy incompleto, no tiene sensación de pertenencia, sensación de que alguien le valora, ni sensación de capacidad al no tener a nadie que le dice que puede hacerlo. Cuando se relaciona con otra persona e intenta integrar en su vida la sensación que usted tiene acerca de estas 3 cosas en la vida de esa persona, sabe lo que ocurrirá, construirá una relación fuerte. Pero hay un tercer punto. Una persona que ama a alguien genuinamente estará centrada en el otro y no en sí misma. Estará centrada en la otra persona, pensará en ella, en cómo puede ayudarla, cómo puede animarla,
¿Cómo puede actuar en su vida de tal forma que esa persona sea mejor a causa de su amistad y su relación? El cuarto punto es el siguiente. Si queremos amar a alguien y construir una relación de amor, tenemos que estar dispuestos a arriesgarnos al rechazo. Y eso es doloroso. El rechazo es probablemente una de las emociones más dolorosas de todas, mientras que el amor es supremo. El rechazo probablemente está en lo más bajo de la lista. Pero hay que estar dispuesto a arriesgarse al rechazo. Fíjese, algunas personas nunca desarrollan una relación con nadie porque han sido heridas y piensan, no dejaré que nadie más me rechace. ¿Quiere que le diga algo, amable oyente? Si usted no está dispuesto a arriesgarse al rechazo, no experimentará amor. Además, si amamos verdaderamente a alguien, continuamente buscaremos formas de expresar ese amor. Buscaremos distintas formas de expresar ese amor. Si alguien dice que ama, ¿cuál es la evidencia de ese amor? Por tanto, mencionaré algunas formas de poder expresar amor hacia otra persona. Ahora bien, con frecuencia pensamos lo siguiente. Sé lo que ella necesita, así que eso es lo que haré. Sé lo que él necesita, así que eso es lo que haré. Pero eso no es correcto. Si amamos a alguien, lo haremos de tal forma que satisfará sus necesidades de la manera en que él o ella comprenda. Y la primera palabra es aceptación. Hay algo especial cuando nos sentimos muy aceptados por alguien. No condicionalmente, sino simplemente sentirnos aceptados. Una segunda forma de poder expresar ese amor es mediante palabras alentadoras. Por ejemplo, hiciste un trabajo estupendo. Hoy te ves fantástico. Fue un acto muy generoso por tu parte. Palabras que dan ánimo. Sé que hoy podrás lograrlo en la escuela. Sé que es difícil, pero puedes hacerlo. Sé que puedes hacerlo. Esas son palabras de aliento y todos necesitamos ser alentados y animados. Las palabras alentadoras son muy importantes. Una tercera forma de poder expresar ese amor es mediante el toque físico. Por ejemplo, si usted se acercara a mí y me diera un apretón de manos y me contara algo que está sucediendo en su vida, lo más probable que yo hiciera es que le daría ese apretón de manos y pondría mi otra mano sobre la de usted. ¿Sabe usted por qué? Porque cuando puse mi mano sobre la de usted, usted sabe que estoy escuchando con atención y que sentí realmente lo que usted estaba sintiendo, un toque. En ocasiones, cuando vea a alguien que está un poco desanimado, se acerca a esa persona, le da unos golpecitos en el hombro y le dice, estoy orando por usted, ¿cómo está? O como hago yo con muchos de mis amigos cada vez que nos vemos, y la mayoría de las veces estamos separados durante bastante tiempo, nos damos un abrazo y nos decimos mutuamente que nos amamos. Hay algo especial en los abrazos porque indican, pertenezco, soy valioso, puedo hacer lo que tengo que hacer. Hay algo especial en el toque físico. Con ello, sabe usted lo que está haciendo, está expresando algo. Y en ese mundo de caos, de pecado y de cosas negativas, ser animado por un toque físico es muy alentador, porque todos lo necesitamos. Además, también están sin duda los actos de servicio. Si usted ama a alguien, querrá servir a esa persona. No es un problema servir a alguien a quien amamos. Si usted nunca sirve a nadie, es más probable que falte algo en su vida, algún acto de servicio. También están los regalos, hacer regalos. A las mujeres les encanta, especialmente si ellas pueden comprarlo, pero no hablo de eso. Me refiero a que hay toda clase de regalos. En ocasiones el regalo más precioso puede ser el más barato. ¿Sabe usted qué es importante acerca del regalo? Es que la persona se acordó, que pensó en quién recibe el regalo, que estaba en su mente cuando estaba lejos, o sea, lo que sea, hacer regalos
Es muy importante. Y quisiera mencionar un último punto. Pasar tiempo de calidad con la persona. Si usted ama realmente a alguien, querrá pasar tiempo con esa persona, se interesa por ella y sabe que si ama a alguien puede conducir kilómetros y kilómetros sin intercambiar ni una palabra. ¿Qué sucede entonces? Ese amor se transmite del uno al otro, del uno al otro. Fíjese que Dios nos dio las formas más extraordinarias para expresar amor hacia otra persona. Por tanto, quisiera plantearle una pregunta. A la luz de todas estas cosas que hemos mencionado y al ver cuán importante es el amor, ¿hay alguien en su vida en este momento acerca del cual usted podría decir, mi alma tiene abundancia, mi vida es hermosa debido a ti? ¿Podría decir eso? ¿Hay alguien a quien usted podría decirle esas palabras? ¿Hay alguien a quien usted ama? Después de haber oído este mensaje, quizás haya alguien a quien podría decirles estas palabras, porque la verdad es que podemos decirle eso a nuestro Padre Celestial. Nuestra alma tiene abundancia y nuestra vida es hermosa debido a ti, Padre. Ahora bien, si usted nunca ha confiado en Jesucristo como su Salvador, quisiera invitarle a que lo haga, porque nada de lo que hemos mencionado funcionará si no le tiene a Él en su vida. Lo único que debe hacer es decirle que sabe que ha pecado contra Él. No se acerca a Dios porque usted sea digno de hacerlo, sino que le pide su gracia y su misericordia creyendo que Jesucristo murió por usted. Amable oyente, entonces Él perdonará su pecado, transformará su vida y le enseñará la experiencia maravillosa de amar, ser amado e invertir su vida en otras personas y que ellas también la inviertan en usted. Oremos. Padre, estamos muy agradecidos porque tú escogiste amarnos de forma incondicional. Nos has dado la capacidad de amarte a ti a cambio y de amar a otros mientras nos respetamos y amamos a nosotros mismos. Te pido que el Espíritu Santo tome este mensaje y lo grabe profundamente en el corazón de aquella persona que quizás está llena de enojo, hostilidad, de amargura debido a algo que le sucedió. Ayúdale a ser libre de esas trampas y a comenzar a amar, al amarte a ti primero y ser amado por ti. Y después acercarse a otros respetándose a sí mismo. Esa es mi oración en el nombre de Cristo. Amén.

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0: Hay un mensaje muy engañoso y erróneo que se está difundiendo actualmente y que ha desviado a muchos. Y uno de sus elementos más peligrosos es que afecta nuestro entendimiento y nuestra relación con el Señor Jesucristo y toda la eternidad. A las personas no creyentes, por ejemplo, les agrada, pues hace posible que vivan de manera impía, en pecado, y a la vez creer que un Padre amoroso nunca, nunca, pero nunca dejaría que se perdieran por toda la eternidad. Pero también afecta a los creyentes, y de eso el apóstol Pablo escribió a Timoteo. Busquemos 2 Timoteo capítulo 4, los versículos 3 y 4, dice así: porque vendrá tiempo cuando no sufrirán la sana doctrina, sino que teniendo comezón de oír, se amontonarán maestros conforme a sus propias concupiscencias, y apartarán de la verdad el oído, y se volverán a las fábulas. Esto es exactamente lo que está pasando. Y uno piensa que esto no sucede en las iglesias tradicionales conservadoras, pero poco a poco ha ido infiltrándose en las iglesias. La tragedia es que muchas personas han caído sencillamente porque nadie les ha explicado por qué tuvo que morir el Señor Jesucristo. Solo saben que murió y que por su muerte podemos ser salvos, etc. Pero va mucho más allá de esto. Así que le invito a buscar uno de los pasajes bíblicos más conocidos, y es Juan capítulo 3. Quisiera que leamos los primeros 17 versículos para que notemos un par de cosas, especialmente algo muy importante que dijo el Señor Jesús. Este capítulo relata la conversación de Jesucristo con un rabí judío que estaba interesado en descubrir la verdad. Y al comenzar en el versículo primero, dice así: había un hombre de los fariseos que se llamaba Nicodemo, un principal entre los judíos. Era un hombre educado, conocía la ley, conocía las escrituras del Antiguo Testamento, y dice el versículo 2, este vino a Jesús de noche, se sentía un poco avergonzado, y le dijo: Rabí, sabemos que has venido de Dios como maestro, porque nadie puede hacer estas señales que tú haces si no está Dios con él. Respondió Jesús y le dijo: de cierto te digo que el que no naciere de nuevo no puede ver el reino de Dios. Nicodemo le dijo: ¿cómo puede un hombre nacer siendo viejo? ¿Puede acaso entrar por segunda vez en el vientre de su madre y nacer? Respondió Jesús: de cierto te digo que el que no naciere de agua y del espíritu no puede entrar en el reino de Dios. Permítame explicar algo aquí. Lo que quiso decir fue: el bautismo de agua está bien, pero necesitan el bautismo del Espíritu. El Espíritu de Dios debe actuar en su vida también. Así que dice versículo 6, lo que es nacido de la carne, carne es, y lo que es nacido del Espíritu, Espíritu es. No te maravilles de que te dije, os es necesario nacer de nuevo. El viento sopla de donde quiere y oyes su sonido, mas ni sabes de dónde viene ni a dónde va. Así es todo aquel que es nacido del Espíritu. Es decir, no podemos palparlo, ni tocarlo, ni verlo, pero sin duda lo sentimos. Respondió Nicodemo y le dijo, ¿cómo puede hacerse esto? Respondió Jesús y le dijo, ¿eres un maestro de Israel y no sabes esto? De cierto te digo que lo que sabemos hablamos y lo que hemos visto testificamos y no recibís nuestro testimonio. Si os he dicho cosas terrenales y no creéis, ¿cómo creeréis si os dijere las celestiales? Nadie subió al cielo, sino el que descendió del cielo, el Hijo del Hombre, que está en el cielo. Luego hizo referencia a un pasaje de las Escrituras del Antiguo Testamento que sin duda le era conocido a Nicodemo. Y como Moisés levantó la serpiente en el desierto, así es necesario que el Hijo del Hombre sea levantado. Note que dijo, es necesario, para que todo aquel que en él cree no se pierda, mas tenga vida eterna. Porque de tal manera amó Dios al mundo, que ha dado a su Hijo unigénito, para que todo aquel que en él cree no se pierda, mas tenga vida eterna. Porque no envió Dios a su Hijo al mundo para condenar al mundo, sino para que el mundo sea salvo por él. Lo que deseo que veamos en este pasaje es que esta es una referencia a su crucifixión. Dice, es necesario que el Hijo del Hombre sea levantado. Y lo trágico es esto. Muchos van a la iglesia, escuchan toda clase de sermones, y luego la conclusión es que si hacen lo que pueden, entonces estarán bien. Mire, amable oyente, Dios nos ama a todos. Así que la conclusión es que Dios es un Dios de amor. Si uno le pregunta a cualquier persona, ¿por qué cree usted que debería ir al cielo cuando muera? No le darán la respuesta correcta. Le darán una respuesta que les convenga, quizás una que les han enseñado equivocadamente. Porque el engaño de la teología actual en muchas iglesias, y es una tendencia creciente, es básicamente esto. Dios es un Dios amoroso que no le ha limitado su salvación a nadie. O sea, que Cristo no es el único camino para ser salvos. No solo eso. Si alguien es buen amigo, buen vecino, bueno con su familia, quizás va a la iglesia, lo que sea, seguramente irá al cielo. ¿Por qué no habría Dios de recibir a alguien así en el cielo? Ahora bien, pensemos en qué es esto de la crucifixión y la verdad acerca de Jesucristo. Pensemos en esto por un momento. Primero que todo, la muerte de Jesucristo fue esencial para el plan divino de salvación. Recuerda lo que dijo él, es necesario que el Hijo del Hombre sea levantado. Y al ser levantado, todo el que cree en el Señor Jesucristo como su Salvador personal será salvo. Ahora, recuerda lo que dice Juan 3:16. Dice, porque de tal manera amó Dios al mundo que hizo algo. No dijo, de tal manera amó al mundo que perdonó a todos. No dijo eso, sino que dijo, porque de tal manera amó Dios al mundo que ha dado a su Hijo unigénito. ¿Y cómo lo dio? Lo dio con el propósito de que muriera en la cruz para pagar todos nuestros pecados. Mire, amable oyente, si omitimos eso, perdemos toda la verdad. Lo segundo que deseo que notemos es que la cruz fue esencial para cumplir los deseos de Dios. Fue el deseo de Dios que nosotros fuésemos sus hijos, que fuésemos salvos. Asimismo, su deseo al salvarnos fue que le sirviéramos por toda la eternidad. Dios tiene deseos muy específicos. Ahora, la pregunta es esta. Si estos son los deseos de Dios entonces, ¿qué fue todo eso de la crucifixión? ¿En qué consiste? Regresemos a Adán y Eva. ¿Recuerda lo que les dijo Dios? de todo árbol del huerto podrás comer menos de uno que tengo reservado. El día que de él comieres, ciertamente morirás. ¿Y sabe lo que dijo Satanás? Un momento. ¿Con qué Dios os ha dicho que ciertamente morirás? Y violaron la única prohibición que Dios les había dado. Piense en esto. ¡Qué falta de visión! Todo el huerto, toda la eternidad, todo era perfecto. Y alguien dice, un momento, si Dios es un Dios de amor, no habría puesto dicho árbol. Claro que sí. Y permítame decirle por qué. ¿Acaso le gustaría estar en cierta forma física, espiritual o lo que sea, en la cual no tuviera opciones en la vida? Como un robot. Cada día de su vida operaría de la misma manera sin tener opciones. No, no querría vivir así. Dios les dio una opción a Adán y Eva. Fue un acto de amor de su parte. Me aman por elección, no por obligación. Pero ellos tomaron la decisión equivocada. Note lo que dijo. El día que de él comieres, ciertamente morirás. También dijo, el alma que pecare esa morirá, porque la paga del pecado es muerte. Estos son solo algunos versículos en los que Dios nos advierte que el pecado tiene una pena. Amable oyente, hoy por hoy nos gusta convencer a la gente de que el pecado no trae consecuencias. No nos gustan las consecuencias, pero el pecado sí trae consecuencias. Y hay consecuencias que son irrevocables. ¿Puede ser perdonado el pecado? Por supuesto que sí. Lo que debemos notar aquí es la justicia misma de Dios. Mire, hablamos de que Él es amor. Dicho de otro modo, justicia y rectitud son traducciones de la misma palabra griega. Si Dios es justo, Él es recto. Siempre hace lo correcto. Si Él es justo, siempre hará lo correcto en todo. Al castigar el pecado, hace lo recto. Si Dios no fuese justo, no habría ley moral. Sin ley moral, no podríamos ni siquiera vivir en esta sociedad. Cuando alguien nos ofende, queremos justicia. O si vemos que alguien le hace daño a otros, queremos justicia. Pero si perjudicamos a alguien, decimos, no funciona así. Es decir, Dios es un Dios justo, que significa que siempre hace lo correcto en el momento y el lugar propicio y de la manera indicada. Dios es justo. Dice que lo es. Me encanta este versículo de 1 Juan 1:9 que dice, si confesamos nuestros pecados, Él es fiel. ¿Y qué? Justo para perdonar nuestros pecados y limpiarnos de toda maldad. Él es fiel para hacerlo, porque es fiel a sí mismo. Él es fiel. Si hace una promesa, la cumple. Entonces, a lo largo de la Biblia vemos que la justificación y la cruz siempre van unidas. No hay justificación sin la sangre de Cristo. Dios nos ha expresado su amor en el hecho de que Cristo fue a la cruz, murió por nuestros pecados y al hacerlo, eso fue un acto de justicia de parte de Dios para que Dios, preste mucha atención, para que Dios nos escuche y perdone nuestros pecados. Era necesaria una base sobre la cual este Dios justo, que sólo hace lo correcto, que dijo que castigaría el pecado, ¿cómo haría eso? ¿Cómo habría de perdonarme si se lo pido aparte de la cruz? No es posible. Dice que la muerte de Jesucristo fue esencial para nuestro perdón, el derramar su sangre en el Calvario. Así que le digo esto de todo corazón. Si usted va a la iglesia, escucha un sermón, se hace miembro, acepta a Cristo, pasa adelante o lo que sea que le pidan, se bautiza sin haber entendido que su perdón, su limpieza, la nueva vida y el nuevo espíritu que Dios le ofrece son resultado de lo que hizo Cristo en la cruz, entonces no entiende por qué Él perdonó sus pecados. Y si no lo entiende y piensa, bueno, le pedí a Dios que me perdonara, y él lo hizo. Mire, Dios no actúa de esa manera. Había un precio que pagar. Cada uno de nosotros tiene un precio por su pecado y no podemos pagarlo. De lo contrario, implicaría que no habría sido necesaria la cruz ni Cristo. Diría, cada quien confiese su pecado y de algún modo todo funcionará. Ahora bien, la justicia de Dios exige un castigo por el pecado. Con solo decir, lo siento y no lo volveré a hacer, aunque lo hacemos, y arrepentirnos una y otra vez no es suficiente. Entonces, ¿cómo confrontamos el pecado? Confesándolo no lo erradica. Porque ¿cuántas veces hemos confesado algo y volvemos a hacerlo vez tras vez? Solo una cosa confronta el pecado. Y lo que hizo Dios fue, preste mucha atención, escogió venir a la tierra en la persona, en el cuerpo físico de su Hijo Jesucristo, con el propósito principal de ir a la cruz y morir en la cruz como el sacrificio final y supremo. Dios en ese momento tomó todo el pecado de toda la humanidad y colocó la culpa y la pena de todos los pecados que el hombre cometerá hasta la segunda venida de Cristo. Todo eso lo puso en Jesús en la cruz. La justicia de Dios vino sobre su Hijo y fue crucificado. Y en la cruz Jesús dijo, consumado es. ¿Qué quiso decir con eso? Que la paga de su pecado, el mío y el del mundo entero, estaba saldada. Consumado es. Jesús no fue al infierno. Hay algunas personas que dicen eso. ¿Por qué habría ido al infierno? Él pagó el precio, fue consumado en la cruz. Allí fue consumado. No dijo, voy a consumarlo en otro sitio. Dijo, consumado es. Lo consumado fue el plan redentor de Dios por la humanidad consumado en la cruz. Ahora bien, a la luz de lo que he dicho, que es la pura verdad bíblica, compárelo con esa teología que dice, si haces lo mejor que puedas, Dios te aceptará. ¿Sobre qué base? ¿Qué tan mejor? ¿Qué hay que hacer? ¿Por cuánto tiempo? No hay respuesta para eso. Mire, es la negativa del hombre a aceptar que es pecador. Por eso es que el orgullo es tan abominable para Dios. ¿De qué nos enorgullecemos? Usted dirá, bueno, pues yo he hecho esto y aquello. Solo ha hecho lo que Dios le ha permitido. Él puede eliminarle en un instante. Así que la próxima vez que escuche eso de sea bueno, amable y ame a todos, pregúnteles. ¿Dónde queda la cruz en esto? No puede negarlo. Amable oyente, ha escuchado esta verdad, porque de tal manera amó Dios al mundo que ha dado a su Hijo unigénito, porque Él fue el único digno de morir una muerte sustitutiva, más que suficiente, el sacrificio expiatorio en el Calvario para pagar toda la deuda de nuestros pecados, y que pudiésemos ser hijos de Dios. Ahora permítame hacerle esta pregunta. ¿Está dispuesto a reconocer que Cristo es el Hijo de Dios? ¿Dispuesto a reconocer que ha pecado contra Dios? ¿Que se ha rebelado contra Él, viviendo vilmente? Desde la perspectiva de Dios es vil rebelarse contra su amor, rechazar su plan. ¿Está dispuesto a pedirle que perdone sus pecados? No basándose en quién es usted, ni lo que ha hecho, ni lo que hará. ¿Está dispuesto a pedirle que perdone sus pecados por la sencilla verdad de que Jesús, el Hijo perfecto de Dios, fue a la cruz a pagar todos sus pecados y ahora le declara no culpable e Hijo de Dios basándose en su relación con Él? ¿Está dispuesto a hacerlo? Si está dispuesto a confesarle su pecado a Dios, si está dispuesto a arrepentirse, entregárselo, darle su vida a Él, Él perdonará sus pecados, no basándose en su confesión, sino en lo que hizo Cristo y en que usted lo aceptó y ahora recibe eso en su vida. Él le perdonará. El Espíritu Santo vendrá y le sellará para siempre como hijo e hija de Dios. Y mire, ¿Puede vivir toda su vida sabiendo que pase lo que pase, dónde, cómo y cuando pase, usted estará salvo con Dios Todopoderoso, Hijo de Dios para siempre? Y esa es mi oración por usted. Amable oyente, no sé lo que creía antes de escuchar este mensaje. Espero que sea sabio para ver que ha escuchado un relato bíblico muy objetivo de lo que dice Dios de su Hijo, la cruz y su salvación, y que es suya si lo cree.
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0: Una oyente testifica desde California. Tengo casi 10 años de escuchar su programa radial y para mí ha sido de gran bendición porque me ha ayudado espiritualmente para poder guiar a mis hijos y enseñarles a crecer en amor y temor a Dios. Trabajo casi todos los domingos y por eso no puedo ir a la iglesia, pero Ministerios en Contacto ha vivificado mi vida y he crecido en la palabra. Los bendigo grandemente. Desde Jamaica, Nueva York, nos llegan estas palabras. Es mi guía, mi norte, mi diccionario, mi enciclopedia, mi faro de luz. Deseo que el Dr. Stanley y su maravilloso equipo de trabajo duren por muchos años con salud, fortaleza espiritual y física. Dios les bendiga. Así nos escribe un oyente desde Caguas, Puerto Rico. Quiero que sepa que estoy muy agradecido por todo el apoyo que me ha dado en mi caminar con el Señor. Sus cartas y literatura son de gran edificación para mí y otros, a quienes también les comparto las mismas. Muchísimas gracias por su fidelidad y sus oraciones. Veo su programa muy a menudo y me es de gran bendición. Le damos gracias a Dios que ha usado a Ministerios en Contacto para llevar su palabra de una forma clara y sencilla a cada persona que escucha el programa. Gracias a todos los oyentes que nos escriben y les animamos a que lo continúen haciendo y compartan con nosotros lo que Dios está realizando en sus vidas.
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0: ¿Podemos tener paz en la aflicción? ¿Es posible tener paz en la aflicción, en los tiempos difíciles de nuestra vida, o es solo un producto de nuestra imaginación? ¿Es algo que la Biblia solo menciona sin explicar cómo conseguirlo? ¿Podemos tener paz en la aflicción? Amable oyente, sí es posible tener una paz abrumadora e indescriptible en medio de la aflicción, y de esto es lo que trata este mensaje. ¿Podemos tener paz en la aflicción? Y la respuesta es sí. Y quisiera que me acompañe, por favor, al Evangelio de Juan, capítulo 16. Aquí vemos uno de los momentos más difíciles en la vida de Jesús y de sus discípulos, en el que el Señor nos da la respuesta a esta pregunta y nos dice cómo tener paz aún en las circunstancias más difíciles de la vida. Y miren lo que les dice comenzando en el versículo 28 del capítulo 16 de Juan. Salí del Padre y he venido al mundo. Otra vez dejo el mundo y voy al Padre. Le dijeron sus discípulos, he aquí, ahora hablas claramente y ninguna alegoría dices. Ahora entendemos que sabes todas las cosas y no necesitas que nadie te pregunte, por esto creemos que has salido de Dios. Jesús les respondió, ¿ahora creéis? He aquí la hora viene y ha venido ya en que seréis esparcidos cada uno por su lado y me dejaréis solo. Mas no estoy solo porque el Padre está conmigo. Y ahora escuche lo que les dice en el versículo 33. Estas cosas os he hablado para que en mí tengáis paz. En el mundo tendréis aflicción, pero confiad, yo he vencido al mundo. Así que, ¿podemos tener paz en los momentos de gran dificultad, tribulación, prueba, aflicción, rechazo, presión, tensión y angustia en la vida? Permítanme decirles, ante todo, que la voluntad de Dios es que usted y yo tengamos paz. Eso es lo que Él ha determinado. En el versículo 33, cuando dice estas cosas, se refiere a todo lo que les venía explicando en los capítulos 13 al 16. ¿Y de qué les venía hablando? Bueno, si vamos al capítulo 14, versículo primero, vemos que Jesús les dice, «No se turbe vuestro corazón, creéis en Dios, creed también en mí». Jesús les dice que no se angustien ni sientan ansiedad por todas esas cosas. Y recuerden que les habló muchas cosas sobre la oración contestada. En el versículo 13 les dice que todo lo que pidan en su nombre, Él lo hará. Y luego en los versículos 16 al 18 les dice lo siguiente, «Y yo rogaré al Padre, y os dará otro Consolador, para que esté con vosotros para siempre, el Espíritu de verdad, al cual el mundo no puede recibir porque no le ve ni le conoce, pero vosotros le conocéis porque mora con vosotros y estará en vosotros. No os dejaré huérfanos, vendré a vosotros». Jesús los anima en cuanto a su partida y, por supuesto, también en cuanto a su regreso. En el versículo 27 les dice, «La paz os dejo, mi paz os doy. Yo no os la doy como el mundo la da, no se turbe vuestro corazón ni tenga miedo». Luego, en el capítulo 16, versículo 33, dice estas cosas. Pero, ¿qué son estas cosas? Dice así este versículo. Estas cosas os he hablado para que en mí tengáis paz. Es decir, Jesús les dice, en el mundo tendréis aflicción. En este mundo tendrán angustias, problemas, tristezas, cargas, heridas, cosas que no pueden explicar, cosas que saben que no se merecen, todo tipo de problemas, confusiones y cosas absurdas. Jesús les dice, en el mundo tendréis todas estas cosas, pero en mí tienen paz. Esta fue su manera de decirnos que, aunque sigamos en este mundo, aunque las circunstancias nunca cambien, aunque las pruebas, tribulaciones y tristezas siempre estén ahí, aunque no entendamos lo que sucede, Él nos dice, puedes tener paz en medio de todo eso. Ahora bien, algunas personas piensan que uno de estos días podrán cambiar sus circunstancias, reordenar algunas cosas, deshacerse de esa persona o ese algo que les molesta y que entonces recibirán la tan anhelada paz. Pero Jesús nunca habló de ello y ni siquiera lo prometió. La voluntad de Dios es que usted y yo tengamos paz y lo expresa así en este pasaje cuando dice, estas cosas os he hablado para que en mí tengáis paz. Así que lo que el Señor nos dice aquí es que en medio de este mundo de tribulación podemos tener paz. Y es interesante lo que ocurre un poco después. Si vamos al capítulo 20 del Evangelio de Juan, luego de la resurrección, recuerden que Jesús está de nuevo con sus discípulos. Él entra en el aposento, cuyas puertas están cerradas, porque

paz a vosotros. Como me envió el Padre, así también yo os envío. Y si vamos a la carta de Romanos capítulo 15, vemos que el apóstol Pablo describe a Dios como un Dios de paz. Pablo identifica a Dios como el Dios de paz en todas sus epístolas. En el capítulo 15, versículo 33, dice, «Y el Dios de paz sea con todos vosotros. Amén». Luego, en el capítulo 16, versículo 20, dice, «Y el Dios de paz aplastará en breve a Satanás bajo vuestros pies. La gracia de nuestro Señor Jesucristo sea con vosotros». Lo que quiero que veamos aquí es que la voluntad de Dios es que tengamos paz. Este es el deseo del corazón de Dios, que vivamos en paz, que caminemos en paz, que nos relacionemos con Él en paz y que estemos en paz con nosotros mismos. Pero usted no verá muchas personas que estén en paz con Dios, con otros y consigo mismos. Este es el tipo de paz que Dios ofrece, la paz con Él. Por eso dice, justificados pues por la fe tenemos paz para con Dios, paz con otros, porque el Señor nos pide que vivamos en paz los unos con los otros, que procuremos activamente tener paz los unos con los otros y que tengamos paz con nosotros mismos, como dice en Juan 14, 27. Mi paz os doy, no se turbe vuestro corazón. Paz con Dios, paz con quienes nos rodean y paz con nosotros mismos. Esa es la voluntad de Dios. Sin embargo, usted no conocerá a muchas personas que puedan decir sinceramente, «Sí, estoy en paz con Dios. Estoy en paz con todos a mi alrededor». Esto no significa necesariamente que usted le caiga bien a todo el mundo y que todo el mundo le ame y que todos piensen que usted es una maravilla. No, estar en paz con otros no significa necesariamente que los demás estén en paz conmigo. Pero hay algo bueno en ello. Mi paz no está determinada por la actitud de los demás hacia mí o la manera en que me traten. Mi paz está determinada por mi actitud hacia los demás, que dice, ellos no pueden robarme la paz. Esta es la calidad de la paz que Dios nos da. De igual manera, no conocerá muchos que estén en paz con ellos mismos. No quiero decir con esto que estén completamente satisfechos consigo mismos, que no deseen crecer, que no deseen hacerlo mejor y progresar en la vida, sino que estén en paz consigo mismos. Es decir, que comprendan en dónde están y quiénes son, que comprendan su relación con Cristo, que entiendan cómo están conformados, que otras personas son diferentes a ellos y que por ello no hay razón para criticar a nadie. Tienen seguridad, satisfacción y contentamiento internos. No es necesario que tengan muchas cosas o que los apruebe un montón de gente. Simplemente están conformes y se aceptan como son, al mismo tiempo que saben que Dios está en el proceso de transformarles en algo aún mejor. La segunda cosa de la que quisiera hablarles hoy es esta. Aquello que Dios desea, Él lo hace y de hecho lo provee. Cuando hablamos de este tipo de paz, nos referimos a un contentamiento y a un sosiego interno. Nos referimos a la habilidad de caminar en medio de una furiosa tormenta y aún así sentir en el interior fuerza, contentamiento, tranquilidad y determinación. No existe la necesidad de justificarse o de defenderse a sí mismo. No hay necesidad de facilitarse el camino. Dentro no hay ansiedad o agitación alguna por el simple hecho de que todo alrededor esté en confusión. Dios nos da aquello que desea que tengamos. Todos nosotros hemos conocido a personas que han pasado por momentos difíciles, tormentosos y violentos en su vida, y nos preguntamos, ¿cómo lograron salir a flote? Y probablemente todos o la mayoría hemos atravesado tiempos así. Yo sé que en mi propia vida he logrado salir de experiencias que han sido muy, pero muy tormentosas, tumultuosas y amargas, y he salido preguntándome, Señor, ¿por qué no estoy alterado? Es decir, todo a mi alrededor.

0: alrededor me dice que debería estar alterado, pero ¿por qué no lo estoy? Quisiera decirle por qué. Usted no tiene por qué sentirse alterado, porque la voluntad de Dios es que tengamos paz, y si esa es su voluntad, sin duda la ha provisto. Ahora permítame explicarle cómo sucede esto. Volvamos a Juan capítulo 16. Quiero que escuche atentamente por qué aquí está la clave que muchas personas pasan por alto en su vida cristiana. Piensan, sí, sé lo que dice la Biblia, pero, con frecuencia, cuando hacemos a un lado un pasaje de la Biblia, enseguida lo que hacemos es borrarlo y decir, bueno, puede que sea aplicable a algunas personas, pero no a mis circunstancias, no a mi situación, a mi dolor, a mis sufrimientos, a mi pérdida, a mi rechazo, a mi casa, a mi cónyuge, a mis hijos, a mi trabajo, a mis finanzas, a mi salud, a esto y lo otro. Y así, todo lo demás. ¿Y sabe qué hacemos? Leemos la Biblia y decimos, sí, pero, mire, la voluntad de Dios es que tengamos paz. Escuchen lo que les dice a sus discípulos. Ustedes viven en un mundo de tribulaciones, pero en mí tendrán paz. Ahora bien, la pregunta es esta. Si Dios da paz, ¿cómo es que la da? Primero que todo, la paz que Dios provee es una paz entre Él y nosotros. Así que la paz con Dios es el primer paso hacia esta paz. Leamos Romanos 5, versículo primero, el cual dice así, «Justificados, pues, por la fe tenemos paz para con Dios». La justificación por la fe es lo que Dios hizo en el Calvario. Cuando Dios habla de justificación, se refiere al hecho de que usted y yo hemos sido declarados no culpables. El castigo por todos nuestros pecados en el pasado, presente y futuro han sido colocados sobre Jesucristo, y al morir en la cruz, Él pagó con su propia vida el castigo por todos ellos. Por eso, ya no somos enemigos de Dios. Ahora somos hijos de Dios y, por lo tanto, la guerra ha terminado, es decir, la guerra de mi enemistad con Dios ya no existe, porque hemos pasado a ser sus hijos e hijas. Así que el primer paso sobre la paz de la que hablamos es el paso de ser declarados justificados por la fe, según lo que dice Romanos 5:1, por medio de la muerte del Señor Jesucristo en el Calvario. El segundo paso es el hecho de que ahora Jesucristo vive en nuestro interior, es decir, la paz de la que hablamos, la paz con Dios, con los demás y con nosotros mismos, va más allá de la muerte de Jesús en el Calvario por nosotros. Requiere que Jesucristo viva dentro de nosotros. En Juan 15, Jesús les dijo, «Yo soy la vida. Al igual que un árbol, ustedes son las ramas, ustedes permanecen en mí y yo en ustedes». Así que habla de una relación, habla de una unión. Cuando usted y yo fuimos salvos, dice Cristo, fuimos como ramas injertadas a la vid, es decir, fuimos injertados en Cristo y formamos parte de su vida, y su vida es parte de la nuestra. Cuando recibimos a Jesucristo como nuestro Salvador personal, pasamos a ser hijos e hijas de Dios. Pero aquí está la clave. Él dice que nos colocó en una unión vital con Él. Ahora usted y yo vivimos en unión con Cristo. La vida misma de Jesús es ahora su propia vida. Lo que marca la diferencia es comprender esta unión vital que tenemos con Cristo. Y aquí es donde muchos cristianos fallan. Ven a Cristo allá arriba, lejano, y oran así. «Oh Dios, quiero que me ayudes aquí abajo. Señor, tú conoces mis problemas. Por favor, baja y ayúdame». Amable oyente, usted ya vive con Cristo. La vida misma de Jesús está mezclada con la suya. Él está en su espíritu. Él no está allá arriba. Usted está aquí abajo, pero Él vive dentro de usted por medio de la presencia del Espíritu Santo, y esto no tiene que ver con las circunstancias externas. Lo que sucede fuera de mí, alrededor de mí o contra mí no hace ninguna diferencia. Nada puede alterar esta relación. Él nos ha puesto en una relación vital e inseparable con la persona de Jesucristo que nunca puede romperse. Dios el Padre nos puso en Él y dice que selló esta unión con el Espíritu Santo hasta el día de la redención, y nadie puede separarnos de él. Debido a que la fuente de la paz está dentro de nosotros, no necesitamos buscarla en ningún otro sitio, en ninguna otra persona, en ninguna otra cosa o experiencia, porque la paz no tiene que ver con lo que hay alrededor nuestro, no tiene que ver con lo que tenemos, con lo que queremos o experimentamos, o en cómo somos aceptados, tratados o maltratados. No tiene que ver con nada de eso. Tiene que ver con la unión vital que tenemos con la persona de Jesucristo. Alguien podría decir, espere un minuto, ¿esta paz está disponible para todos? Sí y no. Está disponible para todos, por un lado. Pero quienes rechazan al Señor Jesucristo jamás experimentarán el tipo de paz de la que hablamos. Y esta es la razón por la que no hay paz para los impíos. En Romanos 3:17 se describe a este tipo de personas, es decir, a los injustos. Estas personas no comprenden a Dios, no lo buscan, se apartan de él, no tienen interés en Dios. Escuchen lo que nos dice este versículo 17. Y no conocieron camino de paz. ¿Sabe por qué el incrédulo no puede tener paz? Porque no conoce el camino a la paz. Y si alguien le explica este camino y lo rechaza, pues no podrá tener paz. Pero Dios ha hecho posible que tengamos el maravilloso regalo de la paz. Pero no todos podrán disfrutar de ella. Sin embargo, los que están dispuestos a confiar en Dios y a creer en Él, sí podrán tenerla, pero la persona que aún no es salva no podrá tener paz. ¿Cuáles son los pasos para alcanzar la paz verdadera? Fe, enfoque y seguirle. ¿Qué sucede luego? Que de alguna forma tengo una paz que no puedo explicar, pero que podré disfrutar mientras tenga limpia mi vida, enfocada mi mente, y siga obedientemente a Dios. No importa quién sea usted o dónde se encuentre. Probablemente diga, espere un momento, se ha olvidado de una cosa. ¿De qué cosa? Se ha olvidado del asunto de qué hacer con la gente que le trata mal. ¿Sabe por qué no he hablado de eso? Porque la paz no tiene que ver con eso. Escuchen bien, nadie puede quitarnos la paz a menos que renunciemos a ella. No nos la pueden robar, porque esta paz no tiene que ver con nada externo. Tiene que ver con nuestra unión vital con Dios, con un corazón limpio, obediente y enfocado en Él. Es nuestra. Solo tenemos que pedírsela a Dios.
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0: Recuerdo una ocasión cuando estaba en el proceso de tomar una decisión muy importante. Uno de mis amigos de la congregación me llamó y me dijo: Dios me habló esta mañana en la oración y me dijo que te llamara y te pidiera que ayunes y ores todo el día de mañana antes de tomar cualquier decisión. Mire, en primer lugar, mi amigo ni siquiera sabía que yo estaba a punto de tomar una decisión. Él solo me compartió que Dios le había despertado temprano en la mañana y le pidió que me dijera que antes de que tomara alguna decisión, debería ayunar y orar. A la mañana siguiente hice exactamente eso. Me levanté, ayuné y oré todo el día. Antes de que se acabara el día, el Señor me había dado una dirección muy clara de lo que debía hacer, que era totalmente opuesta a lo que yo había pensado hacer. Dios usó a mi amigo para hablar a mi corazón y que me dijera que él estaba tratando de llamar mi atención, que debía buscar de su dirección antes de tomar esa decisión y que lo que debía hacer era ayunar y orar. Amable oyente, escuche atentamente. Aprendemos a escuchar con atención y con el corazón abierto la voz de Dios cuando Él nos habla por medio de otras personas.
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0: ¿Cuál es la mayor inversión en la vida de una persona? El mayor logro, la mayor inversión en la vida, es llevar a alguien a que reciba a Cristo como su Salvador y Señor. De esta forma somos instrumentos de bendición en otras vidas.
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0: Vayamos por favor al Evangelio de Juan capítulo primero, versículos 35 al 42. El mensaje de hoy se titula La mayor inversión en la vida. Juan el Bautista había estado predicando y, como seguramente sabrá, muchos de los discípulos de Jesucristo primeramente fueron seguidores de Juan. Dice así la palabra de Dios a partir del versículo 35. El siguiente día otra vez estaba Juan y dos de sus discípulos, y mirando a Jesús que andaba por allí, dijo: He aquí el Cordero de Dios. Le oyeron hablar los dos discípulos y siguieron a Jesús. Y volviéndose Jesús y viendo que le seguían, les dijo: ¿Qué buscáis? Ellos le dijeron: Rabí, que traducido es maestro, ¿dónde moras? Les dijo: Venid y ved. Fueron y vieron dónde moraba y se quedaron con él aquel día, porque era como la hora décima. Andrés, hermano de Simón Pedro, era uno de los dos que habían oído a Juan y habían seguido a Jesús. Este halló primero a su hermano Simón y le dijo: «Hemos hallado al Mesías, que traducido es el Cristo». Y le trajo a Jesús. Y mirándole Jesús dijo: «Tú eres Simón, hijo de Jonás, tú serás llamado Cefas, que quiere decir Pedro». Ahora bien, si supiera que no puede fallar, que no hay posibilidad alguna de que pueda fracasar en nada, ¿cuáles serían las primeras tres cosas que se propondría alcanzar en la vida? Si supiera que no puede fallar, ¿cuáles serían los primeros tres objetivos que se propondría alcanzar? Imagine que no hubiera posibilidad alguna de fracaso, que el éxito es seguro. De todas las cosas que pasan por su mente, ¿sus objetivos serían más bien materiales o serían espirituales? ¿Tendrían la calidad de las cosas que son temporales o de las cosas que son eternas? El ser humano ha logrado mucho en la vida. Por ejemplo, disponemos de luz eléctrica, pero la mayoría de las personas que han vivido en la Tierra nunca la tuvieron. Pero no solo tenemos luz eléctrica, tenemos también automóviles y aviones y podemos ir al espacio y ver los logros tremendos que ha alcanzado la humanidad. Pero ¿cuál es el mayor logro en la vida? ¿Podría tratarse del descubrimiento de algo que cure una enfermedad, o del descubrimiento o creación de algún dispositivo mecánico que haga más fácil la vida de la gente, que facilite su trabajo o que alivie su dolor? ¿Cuál es la mayor inversión en la vida de una persona? ¿Cuál es el mayor logro que podríamos alcanzar? Pues creo que está escrito aquí en este primer capítulo de Juan y me gustaría mostrarle lo que es. El mayor logro en la vida, la mayor inversión en la vida es llevar a alguien a Jesucristo para que lo acepte por fe como su Salvador, su Señor y su vida. Y me gustaría decirle por qué este es el mayor logro en la vida. Bueno, creo que hay una serie de razones para ello. Comencemos con el pasaje que acabamos de leer en Juan capítulo primero. La Biblia dice que Juan el Bautista, al ver al Señor Jesús, les dice a Andrés y a Juan, «He aquí el Cordero de Dios». Entonces se van con el Señor Jesús a donde quiera que viviera y pasan un tiempo con él. Cuando ese tiempo termina, la Biblia dice que Andrés se fue y encontró a su hermano Simón Pedro y lo trajo a Cristo. Este fue el mayor logro en la vida de Andrés. Ahora bien, cada vez que se menciona a Andrés en la Biblia, lo vemos llevando personas al Señor Jesús. Por ejemplo, cuando Cristo hablaba a una gran multitud y la gente tuvo hambre y hubo que alimentar a más de 5,000 personas, ¿quién fue el que encontró al muchacho con los 5 panes y los 2 pescados y lo llevó al Señor Jesús? Fue Andrés. Cuando los griegos vinieron y dijeron, «Queremos ver a Jesús», ¿quién fue el que los encontró y los presentó a Jesús? Fueron Andrés y Felipe. Donde sea que leamos acerca de Andrés, siempre está haciendo lo mismo, presentando al Señor Jesús a otros. Ahora bien, ¿por qué este es el mayor logro en la vida? Hay 7 razones. En primer lugar, porque nos convertimos en el instrumento por medio del cual alguien por quien murió Cristo es salvo. Piense en ello por un momento. Nos convertimos en el instrumento por medio del cual alguien por quien murió Cristo es salvo. ¿Cuál es la única razón por la cual el Señor Jesús fue a la cruz? Él dijo, «He venido a dar mi vida en rescate por muchos. He venido para que tengan vida y para que la tengan en abundancia». Todo lo que tenemos es el resultado de la obra de Jesucristo en la cruz. El mayor logro en la vida es convertirse en un instrumento de Dios mediante el cual conducimos a alguien hasta Él. Es decir, guiamos a alguien por quien murió Cristo a una relación con Él para salvación. Una persona que pasa toda su vida rechazando a Jesucristo hace que su muerte en la cruz a favor de ella haya sido completamente en vano y un gran desperdicio divino. Porque rechazar a Cristo es rechazar el amor de Dios, es rechazar el sacrificio divino y decirle a Dios, «Tu inversión en la vida fue un desperdicio». Así que permítame hacerle una pregunta. ¿Cuándo fue la última vez que se convirtió en un instrumento personal, específico o inconfundible por medio del cual una persona cambió por completo su destino de irse al infierno para irse al cielo, cuando la guió a conocer a Jesucristo como Salvador? Si este es el mayor logro en la vida, ¿cuándo fue la última vez que invirtió su vida en la vida de otra persona, con lo cual cambió su destino eterno? Podemos invertir nuestra vida en cosas, pero las cosas terminarán por evaporarse y desaparecer. Lo que durará son las personas, las almas, los espíritus de los hombres y mujeres cuyas vidas tocan la nuestra. Esta es la mayor inversión en la vida porque nos convertimos en instrumentos mediante los cuales Dios salva a alguien por quien Él murió. Hay una segunda razón por la que creo que esta es la mayor inversión en la vida, debido a las consecuencias eternas que conlleva. Andrés presentó a su hermano Simón al Señor Jesucristo, y cuando Pedro recibió a Jesucristo como su Salvador, su decisión tuvo consecuencias eternas e imperecederas. Piensa en lo siguiente por un momento. Usted puede trabajar durante 8, 10 o 12 horas al día por 30, 50 o incluso 75 años haciendo lo que sea, y no estoy menospreciando ningún oficio o trabajo, pero cuando invierte su tiempo, conocimiento y experiencia en explicarle a alguien cómo ser salvo, y esa persona recibe la muerte expiatoria de Jesucristo como pago por su pecado, la Biblia dice que Dios la salva y las consecuencias, los frutos, los efectos de esa acción son eternos, imperecederos, inalterables e invariables por siempre y para siempre. Las consecuencias de esa inversión de su tiempo son eternas. ¿Puede decirme una mejor inversión en la vida que compartir el Evangelio de Jesucristo con otra persona y que por el resto de la eternidad ambos puedan regocijarse en el hecho de que encontraron a Cristo? ¿Qué hace usted en su oficio diario que pueda equipararse con eso? ¿Hay algo? Nada. Este es el mayor logro en la vida. Hay una tercera razón por la que esto es cierto. Veamos lo que dice en el versículo 41 de Juan capítulo primero. Este halló primero a su hermano Simón. ¿Por qué cree que lo hizo? ¿Por qué cree que Andrés fue primero a su propio hermano? ¿Por qué lo hizo? Creo que Andrés estuvo inmediatamente motivado a hacer esto porque quería obedecer a Dios, y Dios, a su vez, le recordó inmediatamente a su propio hermano, Simón. Cuando presentamos a alguien a Jesucristo, ¿qué estamos haciendo? Estamos agradando a Dios. Por ejemplo, en Romanos capítulo 5, versículo 8, dice que Dios muestra su amor para con nosotros en que siendo aún pecadores, Cristo murió por nosotros. Y nosotros pasamos a ser el instrumento mediante el cual Dios aplica ese amor al corazón de una persona. Como ya dijimos, esta acción de llevar a otros a Cristo tiene consecuencias eternas. El Señor Jesús mismo dijo, «El que oye mi palabra y cree al que me envió tiene vida eterna, y no vendrá a condenación, mas ha pasado de muerte a vida». Es decir, vida eterna. ¿Y cómo agradamos a Dios cuando llevamos a alguien al Señor Jesús? En 2 de Pedro, capítulo 3, versículo 9, al hablar sobre el juicio que vendrá sobre el mundo, dice, no queriendo que ninguno perezca. Ahora bien, permítame hacerle una pregunta. Si no es la voluntad de Dios que ninguno perezca, entonces, ¿cuál debe ser la voluntad de Dios? Que todos sean salvos. Este es el deseo de Dios. Esto es lo agradable a Dios. Cuando llevamos a alguien al Señor Jesucristo y esa persona es salva, lo que hacemos es complacer al Padre porque dice que es paciente para con nosotros no queriendo que ninguno perezca. Esa es la voluntad de Dios. Ese es el deseo de Dios. Por eso Dios Padre vino en carne humana a vivir en esta tierra. ¿Para qué? Para que todos los seres humanos sean salvos. Yo he venido para que tengan vida y para que la tengan en abundancia. Juan 10:10. Cristo vino para que supiéramos la verdad. Cuando presentamos a alguien al Señor Jesucristo, ¿qué hacemos? Lo obedecemos y lo complacemos. Cooperamos en ese momento con la obra que cambiará el destino eterno de una persona de las tinieblas a la luz. Permítame preguntarle, ¿hace usted algo en su trabajo diario que se equipare con ello? En tan solo unos pocos momentos puede convertirse en un instrumento de Dios que puede ser usado para cambiar el destino eterno de una persona de una dirección a otra. Y lo único que ha hecho es compartir su experiencia, compartir la palabra de Dios
5: y el destino eterno de esa persona ha cambiado. Y al hacerlo, agrada al Padre. ¿Por qué agrada al Padre? Porque ¿a qué vino Jesucristo? Vino a hacer lo mismo. Vea lo que dice. Yo he venido a dar mi vida en rescate por muchos y para que los hombres tengan vida en abundancia. Cuando compartimos nuestra fe y las personas son rescatadas del pecado y la vida de ellas cambia y descubren la vida en su máxima expresión, practicamos lo que Cristo hizo cuando estuvo aquí en la tierra. ¿Puede decirme si hay alguna cosa que usted haga en su vida diaria que sea una inversión más sabia de su tiempo que practicar la vida misma del Señor Jesús? ¿Puede hacerlo? No, no puede hacerlo. La siguiente razón por la que llevar a otros a Cristo es la mayor inversión en la vida es que al hacerlo estamos cumpliendo con la gran comisión. Estamos llevando a cabo el trabajo de la Iglesia. Ahora bien, ¿qué es la Iglesia? Es el cuerpo de Cristo. ¿Quién conforma el cuerpo de Cristo? Todos nosotros. Usted es la Iglesia. ¿Y cuál es el trabajo de la Iglesia? Bueno, el trabajo de la Iglesia no es este. Pastores y oficiales de la Iglesia, id y haced discípulos a todas las naciones. No, eso no fue lo que dijo el Señor Jesús. Él dijo, por tanto, id y hacen discípulos a todas las naciones. Esto indica una acción continua para todos, ya sea usted carpintero, fontanero, abogado, médico, oficinista o camarero o ama de casa. No hay ninguna diferencia. La orden es id y hacen discípulos. Es un estilo de vida en el que continuamente hacemos nuevos discípulos para Cristo. Esto significa presentar gente a Jesucristo y habiéndolo hecho, ayudarles a crecer en él. Amable oyente, ¿cuándo fue la última vez que guió a alguien a Cristo? ¿Cuándo fue la última vez que obedeció al Dios vivo quien nos ha dado esta responsabilidad a cada uno de nosotros? El Señor Jesús dijo, «Como me envió el Padre, así también yo los envío a dar su vida, a invertirla en la vida de otras personas, no en las cosas, sino en las personas». Id y hacen discípulos, es decir, guíenlos a Cristo y ayúdenlos a crecer en Él. Usted dirá, bueno, es que yo no he sido entrenado. El Señor Jesús no habló de eso. Él no dijo, id y hacen discípulos después de que hayáis aprobado 4 seminarios y 6 sesiones acerca de cómo compartir la fe. Si lo recuerda, lo único que Andrés sabía acerca del Señor Jesús era lo que había oído decir a Juan el Bautista. Andrés lo había estado escuchando predicar y decir, «He aquí el Cordero de Dios». Entonces Andrés fue y pasó un poco de tiempo con Jesús y luego fue y se lo contó a su hermano. Andrés y Juan estaban cumpliendo la gran comisión antes de escucharla. Y la pregunta es esta, ¿qué los motivó? ¿Qué motivó a estos hombres a buscar a sus respectivos hermanos? Mire, cuando guiamos a alguien a Jesucristo, estamos obedeciendo a Dios. Lo hacemos en el trabajo, en la escuela o en el hogar. Es un estilo de vida. Es como respirar, como levantarse por la mañana, ponerse la ropa y desayunar. Es algo que hacemos de manera automática. Compartimos la fe. Es un desbordamiento. Es guiar a la gente a Jesucristo. No es una opción. Es una comisión divina para todo el cuerpo de Cristo. ¿Cuál es el problema actual en la Iglesia de hoy? Apatía, sueño. Hemos estado tan dormidos y tan apáticos por tanto tiempo que solo queremos escuchar sermones, queremos escuchar algo que nos ayude. Quisiera hacerle una pregunta. ¿Para qué quiere Dios que nos reunamos semana tras semana? Para adorarlo. Para escuchar su palabra, para fortalecernos, salir de nuestro estilo de vida y permitir que el Espíritu Santo del Dios vivo extraiga el amor de Jesucristo que hay en nuestras vidas y lo lleve a las vidas de aquellos con quienes nos encontramos en todas partes. Amable oyente, aquellos con quienes convive, ¿saben que es hijo de Dios? Aquellos con quienes trabaja, ¿saben que es hijo de Dios? Aquellos con quienes estudia, ¿saben que es hijo de Dios? ¿Lo mantiene en secreto? El Señor Jesús dijo, «Pero recibiréis poder cuando haya venido sobre vosotros el Espíritu Santo». Y el Espíritu Santo ha venido sobre cada uno de aquellos que conocemos a Cristo como nuestro Salvador. Lo tenemos viviendo dentro de nosotros. El mayor logro en la vida es guiar a alguien, a Jesucristo. Y hay otra razón, y es que eso glorifica a Dios. ¿Qué nos dice el Señor en Juan capítulo 15? «En esto es glorificado mi Padre, en que llevéis mucho fruto». Y más adelante dice, «y vuestro fruto permanezca». ¿Cómo se glorifica a Dios? Cuando traemos a un familiar al Señor Jesucristo y se lo presentamos, ¿qué sucede? Una hermosa transformación. Al aceptar la muerte expiatoria de Jesucristo para el perdón de sus pecados y recibir a Cristo como su Salvador y Señor, sus pecados le son perdonados. Su nombre es escrito en el libro de la vida del Cordero y Cristo, por medio del Espíritu Santo, viene a vivir su vida en esa persona y se convierte en una expresión viva de Cristo. Cristo es glorificado. Cristo es magnificado de una nueva manera, un reflejo más, un rostro más en el cual se refleja la vida de Cristo. El Señor Jesús se complace, es honrado y glorificado cuando nosotros guiamos a alguien más hacia Él. Permítame hacerle una pregunta. Si eso glorifica a Dios, ¿cuándo fue la última vez que lo glorificó? Tal vez diga, yo glorifico a Dios con mis ofrendas. Eso no es lo que dice aquí. Para glorificar al Dios vivo, lleve a alguien a Cristo. ¿Puede decirme si hay una mayor inversión de su vida que compartir con alguien más quién es Jesucristo, lo que ha hecho en su vida, y cómo puede salvar a esa persona y cambiar su vida? ¿Puede decirme algo más importante que hacer eso en un día determinado? Y bien, hasta aquí he enumerado 5 razones, y si no puede darme nada hasta ahora o no puede mencionar una mayor inversión que esa, Dios gana y usted pierde. Pero la verdad es que si llega a la conclusión correcta, ganará. No hay mayor inversión en la vida que decir, permíteme que te hable de Cristo. Permíteme que te hable de Jesucristo y de lo que ha hecho en mi vida. Pero no solo eso. Creo que hay otra razón importante. Juan capítulo 1 nos dice que Andrés fue y encontró a su hermano Simón y le dijo que había encontrado al Mesías. ¿Y sabe lo que pasó? Tan pronto como lo trajo al Señor Jesús, Satanás sufrió un tremendo golpe. Una de las razones por las que guiar a otros a Cristo es una de las mayores inversiones en la vida es porque representa una derrota para Satanás. El día en que Andrés llevó a su hermano ante Jesucristo y Simón Pedro se salvó, fue un golpe para el reino de Satanás porque este hombre sería uno de los apóstoles que predicaría en Pentecostés. Este es el hombre a quien Jesús le dijo que sería una roca, y sobre hombres como él, y sobre las verdades fundamentales que predicó todo el cuerpo de Cristo, se establecería. Fue un golpe para Satanás. Ahora bien, piensen lo siguiente. Cuando guiamos a una persona a Jesucristo y se salva, nos convertimos en el instrumento mediante el cual esa persona ha sido trasladada de las tinieblas a la luz, del reino de las tinieblas al reino del amado Hijo de Dios. Lo que sucede es que Satanás pierde y Dios gana. Asestamos un golpe al reino de Satanás. Cada vez que una persona se salva, alguien es arrebatado del dominio satánico que busca destruir su cuerpo y su alma y es cautivado por el reino de Dios, convirtiéndose así en un hijo de Dios y en un siervo del Señor dotado por Dios para compartir su vida con otros. Satanás pierde y Dios gana una y otra vez. Ahora permítame darle una última razón. Cuando guiamos a alguien a Jesucristo, ¿sabe lo que hacemos? Dios nos usa como instrumentos para proporcionar otra vida a través de la cual el Señor Jesús puede comenzar a expresar su amor, demostrar su poder sobrenatural y expresar su vida. Piénselo por un momento. Al traer a alguien a Jesucristo, ¿sabe lo que gana Dios? Gana un rostro más para reflejar su vida. una vida más en la cual vivir su vida, otro cuerpo humano a través del cual guiar a otras personas a Cristo. ¿Puede darme algún ejemplo de un logro humano que pueda equipararse con este? Es decir, que al guiar a nuestros hermanos y hermanas a Cristo, Dios nos usa para atraer a otra persona a través de la cual el Señor Jesús puede vivir su vida aquí en la tierra. No puede mencionarme nada que sea más importante que esto. Mire, hay tantas personas del pueblo de Dios que invierten sus vidas, su tiempo, sus intereses y su dinero en cosas que no van a durar. Ahora bien, no estoy diciendo que deba salir y dejar su trabajo, a menos que Dios le diga que lo haga y que se vaya a una esquina a predicar. No creo que eso sea lo que Dios dice aquí. Lo que creo que dice es que ya sea que estemos en la oficina, en la escuela, en el hogar, en el negocio, en nuestra vida social o en nuestra vida recreativa, deberíamos estar empeñados en presentarles a nuestros amigos, vecinos y enemigos a Jesucristo, el único que puede cambiar su destino eterno. Imagine que su madre está muy grave y que, según el médico, morirá antes de las 12 del mediodía del día de mañana, y que, como no es salva, mañana estará en el infierno. ¿Iría a hablar con ella de Jesucristo? Si supiera que su madre se va a ir al infierno, ¿iría a hablarle de Cristo? Es posible que nunca haya guiado a nadie a Cristo, que nunca haya tratado de testificar a nadie, pero le apuesto una cosa. Si usted ama a su madre, tomará su Biblia y así sea tartamudeando, buscará Romanos y encontrará dos o tres versículos y con la ayuda del Espíritu Santo haría lo mejor que pueda para hablarle de Jesucristo. Le diría todo lo que sabe porque quiere que se salve antes de las 12 de mañana. Se sentaría junto a la cama toda la noche, oraría, lloraría e intercedería por ella, llamaría a sus amigos, haría cualquier cosa por salvar a su madre. ¿No es así? Permítame decirle algo. Dios no puede estar complacido con los cristianos tranquilos. No puede estarlo. Y no creo que ni usted ni nadie en el mundo puedan decirme de una actividad en la vida que sea una inversión más sabia y más importante de nuestro tiempo que presentar a la gente a Jesucristo como Salvador y Señor. Entonces, ¿cuándo comenzará a hacerlo? Volvamos al capítulo primero de Juan. Si lo nota, verá que dice que Andrés halló primero a su hermano Simón. ¿Qué cree que lo motivó? ¿Qué se necesita para que un creyente en Cristo, para que cada uno de nosotros en nuestra vida diaria, nos sintamos motivados a compartir a Jesucristo con las personas que conocemos? ¿Qué hará que nos sintamos motivados? ¿Que Dios acabe con la iglesia? ¿Qué va a hacer Él? ¿Qué será necesario para que nos sintamos motivados? ¿Qué se necesita para que los miembros de nuestras iglesias comiencen a despertarse, a levantarse, a salir y comenzar a compartir su fe y decirle a este mundo incrédulo que existe una sola respuesta, una sola esperanza, y esa esperanza está en la persona de Jesucristo? ¿Qué hace falta para que salgamos de los edificios en los que vivimos y en los que adoramos y compartamos nuestra fe día a día con quien sea que Dios ponga en nuestro camino? ¿Qué hará falta? Le diré lo que me temo que podría ser falta. Podría ser falta la invasión de alguna nación pagana sin Dios para despertar al cuerpo de Cristo. Mire lo que demuestra la historia. ¿Cuándo se despierta la iglesia? ¿Cuándo se vuelve efervescente? ¿Cuándo cobra vida? ¿Cuándo se convierte en una fuerza dinámica en la sociedad? ¿Cuándo se ve obligada por la persecución? Eso es lo que la hace vivir. ¿Es eso lo que estamos esperando, que Dios tenga que golpearnos con la persecución para mantenernos vivos? ¿Qué será necesario para motivarnos? Escúcheme con atención. Puede ir a la iglesia y escuchar todas las predicaciones que quiera, y eso no significa que haya cumplido con la palabra de Dios. Y me gustaría que escuchara con mucho cuidado lo siguiente. Pero antes le daré unos segundos para que le pida a Dios que le ayude a escuchar personalmente el resto de este mensaje. Piense en esto. ¿Qué motivó a Andrés a buscar a su hermano Simón? Lo primero que lo motivó fue su propia experiencia de conversión. Juan el Bautista les dijo a Andrés y a Juan, «He aquí el Cordero de Dios que quita el pecado del mundo». Cuando dijo esto, entendieron lo que significaba eso. Andrés y Juan entendían todo lo que tenía que ver con corderos y sacrificios, con el pecado y la expiación. Sabían que Jesucristo era la expiación completa y final de Dios del pecado de la humanidad. Así que, cuando Juan dijo, «Aquí está», empezaron a seguir al Señor Jesús, y él les preguntó, «¿Qué buscáis?». Y Andrés y Juan se fueron a casa con él y lo aceptaron como el Cristo, el Mesías, el Salvador, el Señor. Estaban motivados. Eso fue lo que hizo que Andrés fuera a buscar a su hermano. Su propia conversión personal fue lo que lo motivó. Amable oyente, ¿puedes recordar el día en que fue salvo? Permítame hacerle otra pregunta. ¿Su experiencia de salvación se ha vuelto rancia, oxidada y polvorienta? ¿Le está creciendo encima un poco de musgo? ¿Se ha puesto un poco confuso y ya no hay tanta nitidez? ¿No puede recordar todos los detalles, solo sabe que fue salvo? ¿La experiencia se siente un poco distante? ¿Ha perdido la emoción, la alegría de que sus pecados fueron perdonados, que fuera liberado y que su nombre fuera escrito en el libro de la vida del Cordero y ahora esté de camino al cielo? ¿Ha perdido esa emoción? Mire, cuánto más tiempo pasa y más tiempo vive para Cristo, más emocionado, más seguro y más motivado debería sentirse para decirle a la gente lo que Él significa para usted, porque tiene más experiencia y más pruebas de que todo lo que Dios dice es verdad. Pero lo que sucede es que la gente se salva y después de unos años dicen, «Bueno, ahora que soy salvo, necesito sentar cabeza». ¿Para qué? ¿Sentar cabeza para cumplir la gran comisión? ¿Para compartir su fe? ¿Sentar cabeza para establecerse entre personas que están muriendo y que se van al infierno todos los días? ¿Sentar cabeza para no decir nada? ¿Quedarse tranquilo y silencioso cuando hablar es la mayor inversión en la vida? ¿Estar tranquilo en un mundo cuyo ruido es el sonido del hambre, del dolor, del miedo, de la ansiedad y de la culpa? ¿Sentar cabeza para conformarse con eso? Amable oyente, si usted ha sido salvo, en verdad no le importan las personas con las que convive a diario, que mueren y se van al infierno todos los días. ¿No le preocupan las personas que viven cerca de usted o incluso bajo su mismo techo, personas con las que trabaja, que se sientan justo frente a su escritorio o en la oficina de al lado? ¿Usted los conoce? ¿Ha estado en eventos sociales con ellos y sabe que están perdidos? Tal vez me diga, «Es que no quiero ponerme pesado o fastidioso». Usted no tiene que ponerse fastidioso, pero si no dice nada, se irán al infierno. Y usted sabe que es así. Amable oyente, quisiera hacerle una pregunta. ¿Su experiencia de salvación ha perdido su emoción y su alegría? ¿Falta algo en su vida? Cuando la gente habla acerca de ser salva y algunos jóvenes creyentes se levantan emocionados para dar su testimonio, ¿se siente incómodo? Bueno, ya se les pasará. Oh, Señor, no permitas que se les pase. Tenemos que volver al primer amor, recobrar la alegría, la emoción, la inspiración, la motivación de nuestra experiencia de salvación. Eso fue lo que motivó a Andrés. Nada habría podido evitar que fuera en busca de su hermano. Andrés estaba emocionado. ¿Su experiencia de salvación es cosa del pasado? ¿Necesita ponerla por escrito para poder hablar de ella? ¡Oh, Dios, líbranos de eso! Si no está viva y ardiendo en su alma, ¿dónde está? Usted es salvo, va rumbo al cielo. La mayor parte del mundo se irá al infierno, pero usted se irá al cielo. ¿No le emociona eso? Es algo tan del pasado, tan mohoso, oxidado y polvoriento, que tiene que desempolvarlo para poder ver si todavía sigue siendo real. Más vale que crea que es así. Si alguna vez fue real, todavía lo es. Iría a una ferretería para comprar unos alicates viejos y oxidados que ni siquiera se mueven. Lo dudo. Quisiera decirle algo. ¿Sabe por qué la gente que vive a nuestro alrededor todos los días no se sienten atraídos por el Señor Jesús? Porque no se sienten atraídos por nuestra conversión mohosa, oxidada y polvorienta. Esa es la razón. Así que lo primero que motivó a Andrés fue su experiencia de conversión. Lo segundo fue su comunión con el Señor. La Biblia dice en Juan 1, versículo 39, que Juan y Andrés fueron y se quedaron con el Señor Jesús el resto del día porque era ya tarde, cerca de las 4, la décima hora en el horario judío, por lo que pasaron suficiente tiempo con él y Andrés se fue a buscar a su hermano Simón ese mismo día. Piensen lo siguiente y escúcheme con mucho cuidado. Bueno, no me escuche a mí, escuche a Dios. Andrés y Juan pasaron ese día con el Señor Jesús y cuando se fueron, Andrés se fue inmediatamente a buscar a Pedro. Me voy a buscar a Simón. Seguro que se emocionará cuando le cuente lo que he encontrado. ¿Sabe por qué Andrés estaba tan emocionado? No solo por su propia conversión y experiencia, sino por algo más. Andrés había estado sentado a los pies de Dios. Es decir, no se trataba de un simple predicador nazareno. Había estado sentado a los pies de Dios. Este era el Dios que había venido en carne humana. Había estado sentado allí con él. Había estado escuchando a Dios hablar. Escuchó cosas que nunca había escuchado. Estaba emocionado. Y hablando de estar emocionado, su vida había cambiado por completo. Y se sentía emocionado en cuanto a su hermano. Había estado escuchando a Dios. Nadie hubiera sido capaz de hacer que Andrés y Juan se quedaran callados. Si los hubiera puesto en la cárcel, bajo llave y amordazados, no habría impedido que lo contaran todo. Estaban motivados por haber estado en la presencia de Dios. ¿No es eso lo que usted y yo hacemos? Nos levantamos por la mañana, ¿y qué hacemos? Nos presentamos ante Dios y decimos, Padre Celestial, y comenzamos a orar. Y si esperamos lo suficiente, lo escuchamos un poco. Ahora piense en lo siguiente. ¿De verdad empieza el día en la presencia de Dios? ¿Termina el día en la presencia de Dios? Tal vez sea una de esas personas que pueden estar en casa durante el día y que a veces, cuando se queda solo en la presencia de Dios, si puede estar en la presencia de Dios, vivir en la presencia de Dios, arrodillarse en la presencia de Dios y hablar con Dios, el Dios que creó este mundo, el Dios que lo hizo a usted, el Dios que lo salvó, ¿cómo puede hablar con Dios, escucharlo y no hablar de él a nadie? ¿Cómo puede hacer eso? ¿Ha estado hablando con el Dios de la Biblia o ha estado hablando al aire? Hablar de verdad con Dios es tener comunión y compañerismo con Él mientras absorbe la vida misma de Jesús. Si Cristo habla a su corazón, lo eleva, lo mueve y lo motiva, ¿cómo puede luego salir con los labios sellados? ¿Se trata de un problema de labios sellados o más bien de una vida manchada? ¿Qué es lo que mantiene nuestros labios tan silenciosos? ¿Es por la suciedad que vimos en nuestra vida? Usted insiste en decirme que ha estado en la presencia de Dios, que ha hablado con Dios por la mañana y durante todo el día y aún así no le habla de él a nadie, no puede decirle a nadie lo que escuchó o lo que sintió, no le dice a nadie que ha estado en la presencia de Dios, según la Biblia. Cuando un hombre vive en la presencia de Dios, se le nota por todas partes. Le diré en dónde se le nota. No lleva un letrero encima que lo diga, pero hay algo en sus ojos, un brillo muy especial. Hay algo en su rostro, el resplandor de alguien que ha estado en la presencia de Dios. Me pregunto cuántas veces ha llegado a su oficina después de haber estado en la presencia de Dios y le dio temor decir algo. Pero alguien lo miró y dijo, ¿tienes algo diferente? No sé qué es, pero te ves diferente. Amable oyente, están pidiendo a gritos que les diga qué es. Quisiera decirle algo. Si ha estado en la presencia de Dios y guarda silencio al respecto, no ha hablado con el Dios correcto, no ha escuchado a Dios, no conoce a Dios o está muerto de miedo, ¿sabía que eso es anormal? Ha estado en la presencia del Dios que hace latir su corazón cada vez que late, ¿y no se lo contará a nadie? ¿No dirá nada? La tercera cosa que motivó a Andrés fue su confianza en quien era el Señor Jesús. Escuche con atención lo que se dice de Andrés en el versículo 41. Dice así, este halló primero a su hermano Simón y le dijo, fíjese bien en lo que dice. Andrés no llegó diciendo, Simón, ¿podríamos hablar un momento en privado? Hay algo que quisiera decirte. No, tan pronto encontró a Simón, escuche lo que dijo. No se anduvo por las ramas, le dijo, hemos hallado al Mesías. No le dijo, creo que lo hemos encontrado. Dijo, hemos hallado al Mesías, y luego dice la Biblia, y le trajo a Jesús. Andrés, estaba seguro. Permítame hacerle una pregunta y por favor sea muy sincero consigo mismo. ¿Está absolutamente convencido hoy sin duda alguna de que solo hay un camino para llegar al cielo? Si solo hay un camino, amable oyente, no podemos permitirnos el lujo de mantenernos callados. El Señor Jesús dijo, «Yo soy el camino y la verdad y la vida. Nadie viene al Padre sino por mí». Permítame hacerle otra pregunta. ¿Está seguro de que hay un solo camino para llegar al Padre? ¿Está completamente convencido de que solo hay un camino? Hay mujeres creyentes, con maridos inconversos, que a veces me dicen, «Sé que mi marido no ha nacido de nuevo, no va a la iglesia, nunca ha sido bautizado, pero es un marido maravilloso y creo que, a su propia manera, se salvará». ¡No! ¡No se salvará! Y ni todo el sentimentalismo en el mundo logrará que su marido entre en el reino de los cielos sin la sangre derramada de Jesucristo. Jamás entrará en el cielo sin Jesucristo. ¿Está convencido de que Jesucristo es el único camino? Creo que si estuviéramos plenamente convencidos de que nadie puede llegar al cielo sin Jesucristo, no permitiríamos que tantas personas nos pasen por el frente día tras día sin decirles quién es Jesucristo. Usted dirá, ¿y qué les voy a decir? Solo dígales lo que dijo Andrés. Puede decirle a su amigo mañana por la mañana en la oficina, «Tengo algo que quiero decirte, ven aquí». Si quiere incluso, puede actuar como si se tratara de un gran secreto. Pero dígale en voz alta, «He hallado a Cristo». «¿Que hallaste a quién?», le dirá. «He hallado a Cristo. Déjame contarte lo que ha sucedido en mi vida. Mi vida entera ha cambiado». Amable oyente, cuando comience a decirles a los demás que su vida ha cambiado, lo más probable es que piensen, ¿tu vida ha cambiado? ¿Cómo ha cambiado? ¿Qué sucedió? Dime qué sucedió. A lo mejor la mía también cambie. Cuéntame cómo cambió la tuya. ¿Sabía que este viejo mundo herido está ansioso porque alguien le diga que hay una respuesta, que hay una solución? Están rogando y suplicando que alguien se los diga. Pero nos limitamos a seguir nuestro camino haciéndolo nuestro como miembros de la iglesia. Sin embargo, amable oyente, Dios está muy disgustado y me gustaría mostrarle por qué. Mire, Andrés y Juan estaban motivados por su experiencia de conversión. No era una experiencia mohosa, era nueva y estaban emocionados. Estaban motivados por su comunión y compañerismo con el Señor Jesucristo. Habían estado con Dios, y cuando hemos estado con Dios, tenemos que contarlo. Estaban motivados, confiando en el hecho de que sabían quién era Él y por qué había venido, y sabían lo que debían hacer al conocerlo. Ahora quisiera que escuche los siguientes 4 versículos con tanta seriedad como nunca ha escuchado algo en su vida. Me gustaría que preste mucha atención a lo que voy a decirle. Todo lo que le he dicho hasta este punto ha sido la verdad. Y quisiera que escuche lo siguiente. Jesús dijo, «He venido a dar mi vida en rescate por muchos», es decir, vino a salvarnos. Y también dijo, «Síganme y los haré pescadores de hombres. Los guiaré para que guíen a otros a aceptarme». Y por medio del apóstol Pablo dijo, «Ustedes no son sus propios dueños. Fueron comprados por un precio, por tanto, honren con su cuerpo a Dios». Y dice también que quien tiene el Espíritu Santo tiene a Cristo. Ahora, observe esto. El Señor Jesús dijo que había venido a salvar a este mundo incrédulo y enfermo de pecado. Y no solo dijo eso, sino también que al seguirlo, podremos guiar a otros a Él. Seremos pescadores de hombres, capturándolos para Cristo. También dijo que ya no nos pertenecemos a nosotros mismos una vez que somos salvos, una vez que hemos sido comprados con su sangre, que es el precio de la muerte expiatoria en el Calvario. Así que el Señor Jesús vino a salvar a la humanidad, y al seguirlo, nos convertimos en un instrumento para llevar a otros a Él. Ya no nos pertenecemos a nosotros mismos. No es una opción. Él dice, si tienes el Espíritu, tienes a Cristo en ti. Así que tenemos a Cristo viviendo dentro de nosotros. Ahora bien, permítame hacerle una pregunta. Si Jesucristo vive y permanece dentro de usted, y usted anda en su Espíritu, ¿No es cierto que si anda obedientemente de manera automática guiará a otras personas a Cristo, porque Él dijo que al seguirlo nos haría pescadores de hombres, que ya no nos pertenecemos a nosotros mismos y que hemos sido comprados por precio? ¿Y qué hace el Espíritu Santo dentro de nosotros? El Espíritu Santo vive por medio de nosotros la vida de Jesucristo. Entonces, ¿cómo podría el Señor Jesús desobedecer su propio mandato? Si Jesucristo vive su vida en nosotros, ¿qué hará por medio de nosotros? Útil.

quién es esta vida de Cristo? ¿Qué hará Cristo dentro de nosotros? Hará lo que dijo que haría. Por medio de nosotros, guiará a otras personas hacia Él mismo. Debemos guiar a las personas a Jesús, basados en estos cuatro versículos. Y le digo a cualquiera que ponga en duda esto que no podemos reordenar ninguna parte de la Biblia para librarnos de esta responsabilidad. Escuche, según lo que la Biblia dice, el Señor Jesús es nuestra vida, y Él mismo dijo que si lo seguimos, nos hará pescadores de hombres, y también nos dio la gran comisión, diciendo que recibiríamos poder del Espíritu Santo para hacerlo. Así que permítame hacerle una pregunta más. Si no compartimos nuestra fe, ¿cómo podemos seguir a Jesús si no compartimos nuestra fe? ¿Cómo podemos andar en el Espíritu? La verdad, amable oyente, es que no se puede. Podemos, en cierto modo, intentar manipular un poco a Dios y decir, bueno, después de todo, nadie puede. No dije que tuviera que hacerlo en todo momento del día, sino que, como un estilo de vida, de alguna forma deberíamos guiar a la gente a Cristo. Puede que crea que lo único que puede hacer es llevar a la gente a la iglesia para que escuchen el Evangelio. Y eso está bien. Otros, en cambio, pueden pensar, soy capaz y puedo tomar la Biblia y compartirla con cualquier persona y llevarla a Cristo. No estoy hablando de métodos. He visto a personas tomar la palabra de Dios sin saber manejarla bien, citarla erróneamente y tener dificultad para encontrar los versículos, pero debido al amor de Jesucristo en su corazón y a su compasión por la persona a la cual dan testimonio, ésta ha recibido a Cristo. Otros, en cambio, saben mucho de teología, saben en dónde está cada libro de la Biblia, conocen un montón de pasajes, pero quien gana a los inconversos para Cristo es alguien que no sabe mucho. No hablo de métodos, intelecto, experiencia o habilidad. Hablo de un proceso, hablo de un deseo en su corazón, hablo de la forma en que vivimos. Amable oyente, según lo que dijo el Señor Jesús, si su vida es nuestra vida, ¿viviría Cristo en contradicción con su propia palabra? ¡Nunca! Veamos lo que dijo. Síganme, obedézcanme, anden en mi espíritu y haré que sean pescadores de hombres. ¿Cómo sé que esto es verdad? Debido a tantos otros versículos que Él nos dio y que nos recuerdan nuestra responsabilidad de guiar a Cristo a otras personas. Y no debemos intentar escabullirnos de nuestra responsabilidad. Ahora bien, he citado cuatro versículos que dicen que Él vino a salvarnos, que si lo seguimos hará de nosotros pescadores de hombres, que ya no nos pertenecemos a nosotros mismos y que quien tiene al Espíritu de Cristo le pertenece y el Señor Jesús vive su vida por medio de Él. Si esto es verdad, o tengo que estar en el proceso de compartir y presentar al Señor Jesús a otras personas, o estoy viviendo en desobediencia. No importa si soy predicador, da igual cuál sea mi vocación en la vida. Si vivo mi vida día tras día sin sentir preocupación o deseo alguno por traer personas a Cristo, estoy fuera de la voluntad de Dios. Si todo lo que he dicho hasta ahora es verdad, y así es, ¿qué hará con esta verdad? Debemos elegir entre dos opciones, obedecer a Dios o desobedecerle. De nada servirán todas las excusas en el mundo. Dios no escucha eso. Debemos elegir entre dos opciones, obedecer o desobedecer. Solo puedo escoger una de ellas. Por eso me gustaría que le pidamos al Señor que nos dé el valor para tomar esa decisión. Y les ruego que no se distraiga. Olvídese de todo lo que lo rodea ahora mismo y que me acompañe en oración. Padre, en el nombre del Señor Jesús, en el nombre del más bendito, santo, justo y poderoso nombre de todos, que es Jesucristo, quiero pedirte, como parte de este cuerpo que es tu iglesia, que seamos absolutamente sinceros contigo. Señor, tú sabes que muchos de nosotros no te seguimos como debiéramos, que no somos buenos seguidores. Sabemos mucho, pero no obedecemos. Estamos tan involucrados en el trabajo, pero no somos obedientes. Tenemos grandes intereses, pero no te seguimos. Hay algunos indicios de que somos salvos, pero el comportamiento es otro. Padre, en el nombre del Señor Jesús, te pido que el Espíritu Santo vaya directamente a lo más profundo de nuestros corazones.

corazones, que abandonemos, renunciemos y muramos a toda excusa, a toda justificación, y que estemos dispuestos a admitir dónde nos encontramos. Parece que estamos activamente comprometidos, sumamente interesados, sumamente involucrados, pero somos desobedientes. Ahora, amable oyente, quisiera pedirle que incline la cabeza y cierre los ojos. En el nombre de Jesucristo, quien es su Señor, su Maestro y su vida, y quien tiene su nombre escrito en su libro, ya que usted va rumbo al cielo y uno de estos días estará en su presencia, donde será amado por él de manera personal e indescriptible, quisiera preguntarle, ya que lo que le he dicho es la verdad de Dios y no la mía, y si ha escuchado esta verdad, ¿está dispuesto a comprometerse con Cristo? Él es su Señor. ¿Está dispuesto a comprometerse con Él hoy? Dígale entonces, Señor Jesús, a partir de hoy comenzaré a dar testimonio, a compartir mi fe y a decirle a la gente que me rodea lo que significas para mí personalmente, para que los perdidos puedan ser salvos, para que aquellos que sufren puedan recibir ayuda, y para que quienes se han apartado puedan volver a tener comunión contigo. Señor, que esta sea la prioridad de mi vida. Oremos. Padre, te doy gracias por cada persona que ha hecho este compromiso hoy. Escribe indeleblemente en sus corazones y haz que entiendan de manera muy clara lo que han dicho. Que vean que es una decisión irrevocable, grabada en su mente, en su espíritu, en la memoria, en su pensamiento, que no haya escapatoria de lo que han dicho. Y te ruego que el Espíritu Santo encienda una llama en cada corazón. Padre Santo, te alabo y oro por aquellas personas que están escuchando este mensaje y que aún no son salvas y necesitan aceptar a Cristo como su Salvador. Te pido que les ayudes a comprender que todo esto es porque los amamos y nos importan. Moriste por ellos y hoy nos comprometemos a ser sinceros en cuanto a quiénes son, dónde están, hacia dónde se dirigen y cómo pueden tener a la persona que hemos descubierto. Señor, te pedimos por aquellos que serán parte de tu iglesia y que crecerán y aprenderán con nosotros. Y te damos gracias por lo que harás ahora. En el nombre de nuestro Señor Jesucristo. Amén.

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2: 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Su vida es un ejemplo de que, en medio de cualquier tiempo difícil que enfrentemos, Dios está con nosotros y nos dice: nunca te dejaré ni te abandonaré. Siempre estaré contigo en todo lo que enfrentes. Escuchemos el mensaje Cómo caminar con Dios en tiempos difíciles.
1: Todos en algún momento de nuestra vida tenemos que enfrentar tiempos difíciles, situaciones que no logramos comprender. No logramos entender por qué nos ha tocado vivir esto, ni por qué ha sucedido en el tiempo en el que ocurrieron. Nos sentimos sobrecogidos por la gravedad del asunto que hemos enfrentado, y en ocasiones hasta deseamos rendirnos. En esos momentos, perdemos toda esperanza y sentimos que nadie puede ayudarnos. Puede que todo eso esté relacionado con una crisis financiera o con algo que ha venido a ser una carga emocional o espiritual en nuestra vida. Quizás se trata de un divorcio o de algún problema que nuestros hijos enfrentan o de una enfermedad con la que hemos lidiado durante cierto tiempo. Lo cierto es que todos, sin excepción alguna, hemos tenido que lidiar con tiempos difíciles en nuestra vida. No comprendemos por qué, en ocasiones, esas dificultades duran poco tiempo y otras veces enfrentamos pruebas que parecen que se han prolongado en nuestra vida. No entendemos por qué el Señor permite que eso suceda o por qué no acorta el tiempo de esas dificultades. Y aunque esto es un problema real en la vida del cristiano, podemos estar convencidos de que en su palabra nos muestra la manera correcta en la que debemos responder ante esas pruebas. Es en la Biblia donde nos enseña el principio que debemos aplicar en nuestra vida para actuar de la manera correcta ante los tiempos difíciles que enfrentemos. Es importante que, al hablar de estos tiempos difíciles, podamos distinguir entre vivir en la oscuridad y atravesar la oscuridad mientras avanzamos en el camino que Dios ha trazado para nosotros. Por ejemplo, en Colosenses 1:13, Pablo nos declara algo muy importante en relación a la posición que tenemos una vez que recibimos a Jesucristo como nuestro Salvador personal. Escuchen con atención lo que nos dice en este versículo: el cual nos ha librado de la potestad de las tinieblas y trasladado al reino de su amado Hijo. Es decir, que los creyentes en Cristo ya no viven en el reino de las tinieblas, pues han sido trasladados al reino de luz. Puede que en ocasiones caminemos en la oscuridad o tengamos que enfrentar momentos difíciles en nuestra vida, pero eso no significa que vivimos en tinieblas, pues esto último indica que practicamos el pecado. Escuchen lo que nos dice en 1 de Juan capítulo 1 versículos 6 y 7. Si decimos que tenemos comunión con Él y andamos en tinieblas, mentimos y no practicamos la verdad. Pero si andamos en luz, como Él está en luz, tenemos comunión unos con otros y la sangre de Jesucristo, su Hijo, nos limpia de todo pecado. No nos referimos entonces a vivir en tinieblas o a que andamos en la oscuridad en relación al pecado, sino que hablamos de esas ocasiones en las que tenemos que atravesar tiempos oscuros y difíciles en nuestra vida. Es de eso de lo que trata este mensaje que se titula «Cómo caminar con Dios en tiempos difíciles». Y lo más seguro es que la mayoría de los que hoy me escuchan pueden recordar alguna ocasión en la que tuvieron que enfrentar un tiempo de oscuridad y prueba en su vida. Si ese es su caso, ¿qué fue lo que hizo al estar en esa situación? O quizás hoy en día aún se encuentra en medio de la prueba y el dolor. ¿De qué manera reacciona ante esos tiempos difíciles que llegan a su vida? Así que, sin importar la prueba o el problema que hoy usted enfrente, por medio de este mensaje, puede aprender a reaccionar de la manera correcta ante la oscuridad que enfrenta en su vida. Puede que no comprenda por qué ha tenido que vivir toda esta prueba o por qué Dios ha permitido que enfrente tanto dolor y sufrimiento. Pero si reflexiona en la enseñanza que se nos da en estos pasajes de la Biblia, podrá hallar respuesta a muchas de sus preguntas. Hoy deseo compartir con ustedes algunos principios bíblicos que debemos recordar al enfrentar tiempos oscuros y difíciles en nuestra vida. Reflexionemos en lo que sucedió en la vida de José y apliquemos en la nuestra las enseñanzas que el Señor nos da por medio de esta porción de las Sagradas Escrituras. El primer principio es el siguiente: Dios está con nosotros en medio de la oscuridad. Ciertamente, al leer estos pasajes de la Biblia, nos damos cuenta que Dios estuvo con José en todo momento. Escuchen lo que nos declara en Génesis 39, versículos 1 al 9. Llevado pues José a Egipto, Potifar, oficial de Faraón, capitán de la guardia, varón egipcio, lo compró de los ismaelitas que lo habían llevado allá. Mas Jehová estaba con José y fue varón próspero y estaba en la casa de su amo el egipcio. Y vio su amo que Jehová estaba con él, y que todo lo que él hacía, Jehová lo hacía prosperar en su mano. Así halló José gracia en sus ojos y le servía, y él le hizo mayordomo de su casa y entregó en su poder todo lo que tenía. Y aconteció que, desde cuando le dio el encargo de su casa y de todo lo que tenía, Jehová bendijo la casa del egipcio a causa de José, y la bendición de Jehová estaba sobre todo lo que tenía, así en casa como en el campo. Y dejó todo lo que tenía en mano de José, y con él no se preocupaba de cosa alguna, sino del pan que comía. Y era José de hermoso semblante y bella presencia. Aconteció después de esto que la mujer de su amo puso sus ojos en José y dijo: «Duerme conmigo». Y él no quiso. Y dijo a la mujer de su amo: «He aquí que mi señor no se preocupa conmigo de lo que hay en casa, y ha puesto en mi mano todo lo que tiene. No hay otro mayor que yo en esta casa, y ninguna cosa me ha reservado sino a ti, por cuanto tú eres su mujer. ¿Cómo pues haría yo este grande mal y pecaría contra Dios?». De acuerdo a lo que leemos en los pasajes que siguen, esta mujer siguió insistiendo e invitando cada día a José para que durmiera con ella. Pero como él la rechazó en todo momento, ella decidió tenderle una trampa. Leamos lo que nos dice en Génesis 39, versículos 19 al 23. «Y sucedió que cuando oyó el amo de José las palabras que su mujer le hablaba diciendo: "Así me ha tratado tu siervo", se encendió su furor y tomó su amo a José y lo puso en la cárcel donde estaban los presos del rey, y estuvo allí en la cárcel. Pero Jehová estaba con José y le extendió su misericordia y le dio gracia en los ojos del jefe de la cárcel. Y el jefe de la cárcel entregó en mano de José el cuidado de todos los presos que había en aquella prisión. Todo lo que se hacía allí, él lo hacía. No necesitaba atender el jefe de la cárcel cosa alguna de las que estaban al cuidado de José, porque Jehová estaba con José, y lo que él hacía, Jehová lo prosperaba. Podemos entonces afirmar que, en medio de cualquier tiempo difícil que enfrentemos, Dios estará con nosotros de la misma manera que estuvo con José. ¿Qué es lo que nos dice en relación a este asunto en Hebreos 13:5, nos declara que nunca nos desampararía ni nos dejaría solos. Y luego en el Salmo 139, versículos 7, 11 y 12, nos dice lo siguiente: ¿A dónde me iré de tu espíritu? ¿Y a dónde huiré de tu presencia? Y ahora los versículos 11 y 12 dicen: Si dijere ciertamente las tinieblas me encubrirán, aún la noche resplandecerá alrededor de mí, aún las tinieblas no encubren de ti, y la noche resplandece como el día. Lo mismo te son las tinieblas que la luz. Así que, sin importar aquello que tengamos que enfrentar en esta vida, podemos estar convencidos de que el Señor está siempre con nosotros. No hay nada que pueda estorbarle para mantener su mirada en nuestra vida. Aunque estemos en medio de una prueba difícil, nuestro Padre Celestial estará con nosotros, pues puede ver todo lo que nos sucede. Sin importar cuán oscura o difícil sea la dificultad que enfrentemos, Dios está con nosotros. Y si usted ya ha recibido a Jesucristo como su Salvador personal, puede estar convencido de que ha venido a ser un hijo o hija de Dios. Por consiguiente, tiene todo el derecho, el privilegio, la autoridad de la confianza de que el Señor nunca lo abandonará. Claro está que esto solo se aplica a los cristianos, pues aquellos que han rechazado a Jesucristo no pueden contar con esta promesa que Dios nos da en su palabra. Si usted se niega a escuchar la voz del Señor llamándole, entonces no podrá recibir a su Espíritu Santo, ni tampoco puede vivir con la seguridad de que Dios estará a su lado en los momentos difíciles. El segundo principio bíblico que debemos recordar es que Dios tiene un propósito específico al permitir que las pruebas lleguen a nuestra vida. Sin importar en qué consiste el problema o la prueba que enfrentamos, podemos estar convencidos de que el Señor tiene un plan con todo eso. En el caso de José, Dios tenía un propósito al permitir que fuera vendido por sus hermanos, que estuviera como esclavo en la casa de Potifar, que fuera arrojado en la cárcel injustamente y que enfrentara todas esas dificultades durante 13 años de su vida. Y quizás, al leer la historia de este joven, lleguemos a preguntarnos qué propósito podía tener el Señor con todos esos sufrimientos que José tuvo que enfrentar. Escuchen lo que nos declara que sucedió después de que José fuera nombrado primer ministro de Egipto y que se volviera a reunir con sus hermanos. Leamos lo que nos dice en Génesis 45, versículos 4 y 5. Entonces dijo José a sus hermanos: Acercaos ahora a mí. Y ellos se acercaron. Y él dijo: Yo soy José, vuestro hermano, el que vendisteis para Egipto. Ahora pues, no os entristezcáis, ni os pese de haberme vendido acá, porque para preservación de vida me envió Dios delante de vosotros. ¿Cuál era su propósito? Destruirlo. ¿Cuál fue el propósito de Dios para permitir que ellos lo arrojaran en la cisterna, planearan matarlo y finalmente lo vendieron como esclavo? ¿Cuál era el propósito de ellos? Salir de él. ¿Cuál era el propósito de Dios? Llevarlo a Egipto. Preparación. Dios tenía algo en mente. Y a veces, cuando no podemos ver el propósito, es cuando nos rendimos y renunciamos. El no poder ver el propósito es lo que nos hace hostiles, enojados, amargados y resentidos. Queremos gritarle a Dios y culparlo, y culpar a las circunstancias y a otras personas. Pero Dios tiene algo muy, muy claro en mente. El tercer principio que quiero que noten es el siguiente: la oscuridad durará tanto como sea necesario para que Dios cumpla su propósito. Mire, he vivido lo suficiente como para poder saber esto. He pasado muchos momentos de oscuridad en mi vida, momentos solitarios, y he actuado como todo el mundo. Le he preguntado a Dios qué está pasando, qué quiere conmigo y por qué lo hace. Y también por qué no me saca de eso, que lo quite de mi camino y me lleve al siguiente paso, porque Él sabe lo que tengo que hacer. Pero ¿saben qué? Muchas veces Dios no dice ni una sola palabra, se mantiene en absoluto silencio. He vivido lo suficiente para saber que en cada momento de soledad, cuando he tenido que atravesar periodos de oscuridad, he podido mirar hacia atrás y percatarme de lo que Dios había planificado. Y entonces puedo entender lo que estaba haciendo y agradecerle mil veces por ello. ¿Quiero regresar y atravesar todo de nuevo? Absolutamente no. ¿Estoy agradecido porque me trajo a través de todo eso? Naturalmente que sí. ¿Estoy agradecido por todo lo que aprendí? Por supuesto que sí. ¿Pero quiero pasarlo de nuevo? De ninguna manera. Dios tiene un propósito. Ahora piense en esto. Dios iba a hacer a José el segundo al mando de Egipto. De hecho, Faraón le dijo a todo el mundo que tenían que inclinarse ante José. Él tenía una autoridad absoluta solo superada por la del faraón. Así que Dios tenía eso en mente, lo cual naturalmente José no podía vislumbrar. Escuchen lo que sucedió. A fin de hacer de este niño hebreo, este adolescente que iba a crecer, el primer ministro de todo Egipto, Dios tenía que hacer algo. Sus hermanos eran la avenida por la cual él llegaría a Egipto. Entonces, ¿qué hace Dios? Para prepararlo, lo pone en la casa del capitán de la guardia del faraón. ¿Para qué? Primero, tenía que aprender el lenguaje, lo cual era muy importante, y también las costumbres y la cultura de los egipcios. José estuvo ahí el tiempo suficiente para aprender estas cosas. Entonces, ¿cuál es el siguiente paso de Dios? Después de que José estuvo un tiempo en la casa de Potifar y conoció lo necesario, Dios continuó con su plan, porque eso no era suficiente. Y José es lanzado en la prisión a causa de la esposa de Potifar, quien trató de seducirlo. Esto no parece ser la obra de un Dios amoroso. ¿Pero por qué lo manda a la prisión? Porque allí entendió las torturas, los calabozos donde viven, de dónde ha venido toda esa gente que lo rodeaba. Dios prepara a José a través de estos momentos duros, de dificultad, del sufrimiento que ocasiona la pesada carga de la cárcel. Dios lo estaba preparando para ser el primer ministro de Egipto. Y todo esto era muy importante. Él tenía que aprender todas estas cosas, las costumbres, el lenguaje. Tenía que aprender a ser un administrador y un organizador en la casa de Potifar. Y en la cárcel tenía que aprender a vivir bajo autoridad y a tener autoridad de una manera correcta. A los ojos de Dios, José se estaba preparando para este maravilloso puesto de servicio. Quizás usted se pregunte hasta cuándo Dios lo va a mantener en la oscuridad en que se encuentra hoy. Pues le diré hasta cuándo. Hasta que Él lo lleve a donde lo quiere llevar en el proceso de preparación para lo que quiere hacer en su vida. Pensemos en todo lo que hemos aprendido en nuestra vida cristiana hasta ese momento. Recordemos las experiencias que hemos tenido en el pasado, cómo Dios ha respondido a nuestras oraciones y la manera en la que ha obrado cuando enfrentábamos pruebas y dificultades. ¿Acaso vivimos comprometidos con el Señor a compartir con otros lo que ha hecho en nuestra vida? Y no me refiero solo a compartir el mensaje del Evangelio, sino a ser sensibles a las dificultades que otros tienen y a mostrarles lo que el Señor ha hecho en nuestra vida mientras enfrentábamos momentos oscuros y difíciles. Hoy deseo desafiarles a que escriban estos principios bíblicos que les he dado, para que puedan reflexionar en ellos y ponerlos en práctica en su diario vivir. Ore y pídale a Dios que le dé un corazón sensible para reconocer las necesidades de las personas que viven a su alrededor. Interceda por esas personas en oración y déjese usar por el Señor para ser de bendición para la vida de aquellos que le rodean. Compartan con ellas los principios que hoy han aprendido y les aseguro que de esa manera podrán ayudarlos y venir a ser una herramienta útil en las manos de nuestro Padre Celestial. Oremos. Padre, te suplico que tu Espíritu Santo lleve este mensaje al corazón de los que lo han escuchado y que les ayudes a ponerlo en práctica en sus vidas. Gracias por darnos el privilegio y la responsabilidad de venir a ser un reflejo de tu luz en este mundo. Permite que estemos siempre dispuestos a dejar que tu luz brille por medio de nuestra vida, para que aquellos que hoy viven en tinieblas puedan conocerte. Todo esto te lo pedimos en el nombre de tu Hijo amado Jesucristo. Amén.
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1: La seguridad de la presencia de Dios en nuestras vidas nos anima y nos da fuerza para el trabajo. Este principio es la clave para aprovechar al máximo todas sus actividades, en el hogar, en el trabajo o en la iglesia. Si se pregunta cómo puede hacer esto, solo piense a la luz de esta verdad. Cada uno de nosotros es un siervo de Dios. Ahora, cuando se trata del trabajo, tenemos una perspectiva totalmente diferente. Es como si fuéramos siervos de Dios el domingo, pero no los otros días de la semana. Pero la Biblia es muy clara en esto. Somos sus siervos los 7 días de la semana, en su trabajo. Cuando usted sabe que es siervo de Dios, su actitud va a ser diferente y va a impactar a sus compañeros. Gálatas 6:9 dice, «No nos cansemos, pues, de hacer bien, pues a su tiempo segaremos y no desmayamos». ¿Cómo nos ayuda este versículo? Simplemente, cuando reconocemos que estamos sirviendo al Señor, hacemos todo mucho mejor. Y si usted piensa que esto no se aplica a su trabajo o a su jefe, recuerde quién es su verdadero jefe. Su verdadero jefe es el Señor Jesucristo. La Biblia dice en Colosenses 3:23, «Y todo lo que hagáis, hacedlo de corazón como para el Señor y no para los hombres».
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2: Radio Cadena en Contacto agradece su fina sintonía. Soy Charles Stanley. Siéntase como en su casa. Somos conscientes que de la abundancia del corazón habla la boca. Por eso el proverbista advierte que la muerte y la vida están en poder de la lengua. Lo que decimos tiene sus efectos. ¿Usted qué prefiere? ¿Destruir con sus palabras o bendecir con lo que dice?
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2: Uno de los regalos más grandes que Dios nos ha dado es el habla para comunicarnos los unos con los otros de manera audible, expresar lo que pensamos, sentimos y creemos. Imaginen no poder comunicarse oralmente. Algunas personas no pueden hacerlo. Si lo piensa, nuestras voces pueden ser instrumentos de mucho bien. Podemos hablar con el Padre Celestial a favor de otros y de nosotros mismos. Podemos predicar el Evangelio y cantar alabanzas al Señor. Podemos enseñar, motivar, alentar y advertir. Y podemos también expresar devoción los unos a los otros. Es una herramienta para el bien. De igual forma, el habla también puede ser usada para el mal. Podemos confundir a la gente, desalentarles o dividirles. Podemos destruirles y causarles daño y dolor. Podemos causar todo tipo de dificultades y problemas con nuestras voces. Es cuestión de lo que elegimos hacer. El título de este mensaje es Los dichos de nuestra boca. Y quisiera que me acompañe al Salmo 19. Hay un versículo en este Salmo que quiero que veamos. David describe la palabra como la ley de Dios, el testimonio del Señor, los preceptos de Dios, los mandamientos del Señor, el juicio del Señor. Y cuando llega al versículo 14 dice lo siguiente: Sean gratos los dichos de mi boca y la meditación de mi corazón delante de ti, oh Jehová, roca mía y redentor mío. Preste mucha atención a lo que dice David. Luego de hablar sobre la palabra de Dios expresa que quiere agradar a Dios. Y para poder hacerlo dice: Sean gratos los dichos de mi boca y la meditación de mi corazón delante de ti, oh Jehová, roca mía y redentor mío. David relaciona lo que dice con lo que está en su corazón. La meditación de nuestro corazón será la expresión de las palabras de nuestra boca. El libro de Santiago solo tiene 5 capítulos, pero uno de esos capítulos es dedicado por completo a lo que hablamos. Santiago capítulo 3, versículos 5 y 6 dice así: Así también la lengua es un miembro pequeño, pero se jacta de grandes cosas. He aquí cuán grande bosque enciende un pequeño fuego. Y la lengua es un fuego, un mundo de maldad. En este capítulo Santiago habla sobre las maneras en las que usamos la lengua, pudiendo ser para el bien o para el mal. En el mensaje de hoy trataremos sobre el uso incorrecto de la lengua, específicamente sobre el chisme. Y lo primero que haremos será ver lo que es el chisme. ¿Qué dice la palabra de Dios sobre el chisme? Nos dice que es un pecado universal y que nadie está libre de él. Ahora, lo primero que quiero que sepa es que cuando vemos el verdadero carácter del chisme, su verdadera naturaleza, entonces ocurre en nosotros un cambio de actitud y de acción. Ya no lo vemos como un hábito común. Ya no lo vemos como algo que algunas veces se oye bien y otras veces no tan bien. Ya no lo vemos como un hábito en el que todos caen. No lo vemos como cosa de juego. Lo vemos de la misma manera en que lo ve Dios. Lo detestaremos y confrontaremos a aquellos que les gusta chismear. Entonces veamos qué es el chisme. El chisme es el comentario ocioso o malicioso sobre otra persona con el deseo o la intención de herirla o causarle algún tipo de daño. Ahora bien,
1: No tiene que ser siempre abiertamente malicioso, puede ser en forma de broma. Alguien puede decir algo de manera chistosa sobre otra persona, cuando en realidad lo que quieren es resaltar algo que marque o destruya a dicha persona. Puede tratarse de algún hábito. Quizás alguien tenga una autoestima tan baja que cuando se dirige a usted para preguntarle «¿Cómo va todo?», ni siquiera puede verle a la cara. Algunas personas tienen este problema. No deben ser criticados. Son así. Y en materia de autoestima, no se sienten valiosos. Mire, supongamos que le dice a alguien, ¿te has dado cuenta que cuando te acercas a fulano de tal para saludarlo con un apretón de manos, es incapaz de mirarte a los ojos? Puede que lo que diga de manera casual, sin intención de ser malicioso o de chismear sobre el asunto, pero lo que está haciendo es atacar la autoestima de dicha persona. Quizás ni siquiera se haya dado cuenta de ello, pero este es el tipo de cosas que tendemos a comentar. Y aquí viene lo malo. La gente puede decir a veces, «Bueno, yo no estaba chismeando, solo estaba expresando lo que he visto y siento». No. Preste atención al término. Comentario ocioso o malicioso sobre otra persona que tiene como intención herirla o dañarla de alguna forma. Puede ser una herida muy leve. Después de todo, ¿por qué tendría alguien que tomárselo tan en serio? De lo que no nos damos cuenta es que si el comentario se refiere a alguien más, esa persona sí que se lo va a tomar en serio. Si alguien dice algo negativo sobre usted, lo más probable es que usted se lo tome en serio. O, si usted ha madurado en su vida cristiana, después de un tiempo simplemente lo pase por alto. Pero recuerde que no todos pueden hacer lo mismo. Una de las mejores formas de conocer la verdadera naturaleza del chisme es ver qué amigos lo acompañan. Es decir, ¿qué cosas van junto con el chisme y los comentarios ociosos que pueden ser algunas veces extremadamente maliciosas? Como hemos visto, pueden ser la broma o la curiosidad. Todos hemos conocido a este tipo de personas. Usted está hablando con ellos y pronto se da cuenta que intentan sacarle alguna información. Le dicen, «¿Has escuchado esto y lo otro?». Lo que en realidad quieren saber es si hay algo que ellos todavía no sepan y dan a entender que ya lo saben. O simplemente le sueltan algún rumor que escucharon. Mire, todo eso es chisme ocioso. Ahora, si en verdad usted quiere saber lo que Dios piensa sobre el chisme, aquí tiene una buena forma. ¿Cuáles son los amigos que acompañan al chisme? Es decir, ¿cómo describe Dios al chisme? En Gálatas capítulo 5, la Biblia nos dice que el fruto del Espíritu es amor, gozo, paz, chisme, paciencia, benignidad. No dice eso, ¿no es cierto? Usted sabe qué parte no va en el listado. Lo sabe porque ese rasgo no armoniza con las características de un hijo o hija de Dios. Ahora vayamos a Romanos capítulo 1. Quiero que leamos un pasaje muy importante. En este primer capítulo de Romanos, comenzando en el versículo 18, se dice que la ira de Dios se revela desde el cielo contra toda impiedad e injusticia. Y luego se comienza a describir cómo es el hombre apartado de Dios, cómo es su naturaleza caída. Ahora, a partir del versículo 24, hay tres versículos en los que Dios clasifica a las personas en tres grupos, dando las características, acciones y actitudes que provoca el chisme. En el versículo 24 dice, «Por lo cual también Dios los entregó a la inmundicia en las concupiscencias de sus corazones, de modo que deshonraron entre sí sus propios cuerpos». Luego pasa a hablar de la homosexualidad y todo lo demás. Luego en el versículo 26 dice, «Por esto Dios los entregó a pasiones vergonzosas, pues aún sus mujeres cambiaron el uso natural por el que es contra naturaleza». Y los hombres se comportaron igual. En el versículo 28 dice, «Y como ellos no aprobaron tener en cuenta a Dios, Dios los entregó a una mente reprobada para hacer cosas que no convienen». Una mente depravada o reprobada es una mente que sabe lo que está haciendo y se entrega completamente al pecado sin importarle las consecuencias que pueda tener. Y esto es lo que la gente hace. Se mueven por mucho tiempo en una dirección, pecando contra Dios, sabiendo lo que está mal. Entonces llega un momento que ni ellos mismos saben cuál es, en el que cruzan la línea y deciden que les da igual una consecuencia que otra. Y entonces se entregan a un cierto estilo de vida. Vea cómo se lo describen los versículos 29 al 31. Estando atestados de toda injusticia, fornicación, perversidad, avaricia, maldad, llenos de envidia, homicidios, contiendas, engaños y malignidades, murmuradores, detractores, aborrecedores de Dios, injuriosos, soberbios, altivos, inventores de males, desobedientes a los padres, necios, desleales, sin afecto natural, implacables, sin misericordia. A ninguno de nosotros nos gustaría ser descritos de esta forma. Escúchelo bien. Llenos de injusticia, fornicación, avaricia, maldad, envidia, homicidios, contiendas, detractores, aborrecedores de Dios. Justo en el medio está la palabra murmuradores. Dios dice que en lo que a él se refiere, las murmuraciones se acompañan de cosas como las descritas aquí. En 2 Timoteo capítulo 3, Pablo advierte al joven Timoteo sobre las cosas que van a suceder en el futuro. Le habla sobre la apostasía, aquellos que se apartan de Dios y viven en el pecado. Veamos lo que le dice. 2 Timoteo capítulo 3, versículos 1 al 5. También debes saber esto, que en los postreros días vendrán tiempos peligrosos, porque habrá hombres amadores de sí mismos, avaros, vanagloriosos, soberbios, blasfemos, desobedientes a los padres, ingratos, impíos, sin afecto natural, implacables, calumniadores, intemperantes, crueles, aborrecedores de lo bueno, traidores, impetuosos, infatuados, amadores de los deleites más que de Dios, que tendrán apariencia de piedad, pero negarán la eficacia de ella. A estos evita. Este pasaje nos dice que a los ojos de Dios, el chisme es un pecado. Es un pecado que Dios detesta, que no tolera. Es un pecado con consecuencias. Como creyente, usted tiene que pensar en lo que dice la Biblia. Cuando usted y yo caminamos en el Espíritu, la gente lo nota. Amor, paz, benignidad, bondad, fe, mansedumbre, templanza. Y el chisme es un comentario ocioso o malicioso sobre otra persona con el deseo o la intención de herirla o causarle algún tipo de daño. Me parece que resulta muy evidente, por lo que leímos en estos pasajes de la Biblia, que esto no tiene que ver con quiénes somos como cristianos. ¿Sabe qué? El chisme es el lenguaje de Satanás. Esa es su manera de hablar. Jesús mismo dijo que Satanás es el padre de toda mentira. Ahora seamos honestos. La mayoría de las veces el chisme es una forma de camuflaje, de mentira. Supongamos que alguien viene a decirle algo sobre otra persona sin importar si es cierto o falso. Muy pocas personas pueden hacer que su cerebro escuche algo y lo olvide inmediatamente. Por eso, cuando una persona escucha un comentario ocioso o malicioso, ¿qué es lo que hace? Va y lo repite. El comentario pasa de una mente emocional a otra, y cada una tiene que agregar sus propios sentimientos al respecto. Es algo normal. Sus sentimientos se mezclan con el concepto y la opinión mental que tiene sobre lo que las demás personas ya dijeron. Y entonces, cuando va y lo cuenta a otros, ¿qué les dice? Bueno, quizás más, quizás mucho más. Ahora supongamos que el comentario fue repetido palabra por palabra. ¿Qué fue añadido entonces? Las emociones y las pequeñas insinuaciones. Escuche la inflexión de la voz, la manera en que hablan, el tono en que lo dicen, la velocidad. En otras palabras, existen muchas maneras de murmurar y parecer inocentes. Pero Dios dice que el chisme es un pecado. Por ello, No podemos justificarlo. Vayamos a 1 Timoteo capítulo 5. Era un problema en la iglesia del Nuevo Testamento como lo es hoy en cada iglesia, casa, negocio y equipo deportivo. Pablo le dice a Timoteo que hay algunos problemas con los cuales tendrá que lidiar. Hablando sobre las vidas jóvenes, le dice así en el versículo 13, y también aprenden a ser ociosas, andando de casa en casa, y no solamente ociosas, sino también chismosas y entremetidas, hablando lo que no debieran. Pablo advierte a Timoteo sobre este tipo de cosas porque no se corresponde con quienes somos. Cuando hablamos de andar en el Espíritu y vivir una vida piadosa, el calumniar, desalentar, dividir y destruir a alguno de nosotros no es algo que se corresponda con quienes somos como creyentes. Esto no es un asunto que se deba tomar a la ligera. No es cosa de chiste, porque no lo es para Dios. Algunas veces, de manera inadvertida, podemos decir cosas hirientes que pueden destruir completamente a otras personas. Lo he escuchado con mis propios oídos. Lo he visto en el supermercado. Una madre regaña despiadadamente a su hijo cuando éste deja caer algo al suelo, rompiéndolo, sin darse cuenta, puede destruir al niño. ¿Cómo? Sin siquiera tocarlo, sin mirarlo, tan solo con sus palabras. Escuche bien. Santiago habla de la lengua como un fuego que puede destruir un bosque completo. ¿A qué se refiere? Al poder destructivo de nuestras palabras. Podemos usarlas para el bien o para el mal. Cuando analizamos la naturaleza del chisme, no hay manera de que podamos justificarlo. Y sin embargo, hay gente que, según ellos, hablan inocentemente sobre otras personas diciendo que no tienen la intención de causar mal alguno. ¿Sabe qué? Es completamente irrelevante si tienen la intención o no de hacerlo. Si tomo una almohada grande de plumas y le hago una abertura de arriba abajo con una navaja, en un día en el que el viento esté soplando a 30 millas por hora y luego la sostengo en alto, usted sabe lo que va a pasar. Habrá plumas por todas partes. Si alguien dice, vaya ahora y recójalas todas, simplemente no podría. Podemos decir, ¿pero qué es una pluma? No pesa nada. Pues eso depende de a dónde vaya a dar. Le daré un ejemplo. Un pastor amigo mío fue víctima de los rumores. Alguien dijo algo sobre él. Así que mi amigo le dijo al pastor asociado que averiguara quién había sido. El copastor comenzó a indagar. ¿Sabe con cuántos pastores tuvo que hablar antes de llegar a la fuente del rumor? Con 17. A cada pastor con el que hablaba le decía lo mismo. Un colega ha sido calumniado de esta y esta forma. Si eres un hombre piadoso y predicas el Evangelio, debes decirme quién ha dicho esto y aquello. Cuando por fin llegó al pastor número 17, ¿sabe qué le dijo esto? Bueno, en realidad escuché esto y aquello, y bueno, pensé y llegué a mi propia conclusión. Él no sabía la verdad. No la había escuchado. Se inventó algo sobre un hermano. Fue necesario hablar con 17 pastores para poder saber lo que había sucedido en realidad. Mire, el pueblo de Dios debe confrontar a los creyentes que riegan ese tipo de basura, y eso es lo que es el chisme, basura. Pero es más que simple basura, es basura moral. Ahora bien, ¿qué piensa Dios del chisme? Dios lo condena. Vayamos a los 10 mandamientos. El 9º mandamiento dice, no dirás falso testimonio contra tu prójimo. Dios dice que es un pecado. Si tuviéramos que escoger algún pecado realmente malo de la lista, probablemente omitiríamos este y el 10º que habla sobre la codicia. Nos parecen mucho peores el asesinato o el adulterio, u odiar a los padres y adorar ídolos, pero ¿qué hay de dar falso testimonio contra el prójimo? Un psicólogo me habló del siguiente test. En una hoja de papel trazaron una línea pequeña en la esquina inferior izquierda. Luego pasaron la hoja a un grupo de personas y les dijeron que memorizaran lo que habían visto en el papel. Unos días después se les pidió que dibujaran en una hoja lo que habían visto días antes. El 99% se equivocó en algo tan simple como esto. Si alguien nos dice algo sobre alguien más, es muy difícil repetirlo palabra por palabra, y esta es la razón por la que ni siquiera deberíamos repetirlo, porque no podemos hacerlo de manera correcta. Y además, la mayor parte del tiempo es solo basura, que no debería ser esparcida, sea cierta o no. Ante Dios, no tenemos derecho de dañar a nadie. Con la única persona que debo hablar de los demás es Dios. Si alguien tiene problemas en su vida, entonces debería interceder por ella ante Dios Todopoderoso. El noveno mandamiento dice que no debemos dar falso testimonio, y la mayoría de los rumores son mentiras disfrazadas para que suenen mejor, luzcan mejor y hagan sentir mejor a quien las dice. Es algo que Dios condena por completo. Vayamos ahora a Proverbios capítulo 6. Ahora bien, no piense en los amigos suyos que chismean. Todos somos igualmente culpables. ¿Amén? Todos lo hemos hecho alguna vez. Usted también lo ha hecho. Entonces veamos lo que dice Dios sobre este asunto en Proverbios 6. A partir del versículo 16 dice así: seis cosas aborrece Jehová y aún siete abomina su alma: los ojos altivos, la lengua mentirosa, las manos derramadoras de sangre inocente, el corazón que maquina pensamientos inicuos, los pies presurosos para correr al mal, el testigo falso que habla mentiras y el que siembra discordia entre hermanos. De las siete acciones anteriores, tres caen claramente en la categoría del chisme. Una es la lengua mentirosa, luego el testigo falso que habla mentiras, y tercero y último está aquel que siembra discordia entre hermanos. Entonces, ¿qué dice Dios sobre todo esto? No dice que a Dios no le gustan mucho estas cosas. Dice que las aborrece, que le son abominables. Jamás podremos justificar el chisme, incluso durante una conversación casual o aunque no deseemos herir a nadie. No importa lo que diga la gente. El chisme es perverso. No va con quienes somos. Daña a la gente y sus consecuencias son mayores de lo que pensamos. Recuerde que el chisme consiste en un comentario ocioso o malicioso sobre otra persona con la intención o el deseo de herir o causar algún daño. Pudiera ser algo insignificante como: ¿te has dado cuenta de cómo viene vestida los domingos? ¿Has visto a ese chico? Puede parecer un comentario inocente, pero no lo es. En lo más profundo hay un aguijonazo, porque estamos buscando causar una reacción. Inconscientemente podemos ser culpables sin darnos cuenta, pero cuando la otra persona escucha, cuando siente la herida y el dolor, de repente lo que habíamos dicho a la ligera y sin pensarlo cambia completamente. Ahora bien, ¿por qué la gente chismea? Hay varias razones. La primera de ellas es el orgullo. Hay personas a las que le gusta que los demás piense que siempre están en todo. Les gusta saber todo lo que sucede a su alrededor, así que siempre están enterados de lo que sucede y se aprovechan de ello. Les gusta decir: ¿ya te enteraste? No, pues yo sí lo sé, y con lujos y detalles. Asimismo, si te digo que el burro es negro, es porque tengo los pelos en la mano. A veces es mejor ni tan siquiera echarle un vistazo al burro. Burro, perro o gato, da lo mismo. Hay gente que se acerca para hablarle mal de un amigo o incluso para hablarle de alguien que usted ni siquiera conoce. Eso no viene de Dios y no podemos justificarlo de manera alguna. ¿Y qué es lo que hace el orgullo? Les hace sentir más importantes saber algo que usted desconoce. Comentar algo de lo que usted no sabe les eleva el ego. Se trata de una mente enferma. Hay algo de pecaminoso, vil y malvado en el corazón de una persona que obtiene su sentido de seguridad y autoestima arruinando la reputación de alguien más. La segunda razón es la ira, amargura y hostilidad en el corazón de las personas. Cuando alguien siente ira, amargura u hostilidad contra otra persona, no puede ocultarlo. No hay manera de hacerlo, no se puede. No se pueden esconder la ira, la amargura ni la hostilidad. No se puede. Se terminan notando en la manera de actuar y de hablar. Una persona llena de ira y amargura no puede ocultar lo que siente, así que, ¿qué es lo que hace? Pues se desahoga hablando de otros de manera ociosa o maliciosa, sin el menor cuidado alguno. Ahora escuche con cuidado. Algunas veces toda esa ira y amargura es contra ellos mismos, otras veces es contra Dios. Pero alguien que está lleno de ira se va a desquitar con alguien. Van a buscar y a encontrar a alguien que por una razón u otra pueden criticar y destrozar. ¿Por qué? Porque son como un volcán humeante y en algún momento harán erupción. Simplemente no pueden contenerse. Es la naturaleza misma del pecado. No es posible esconder la amargura, el resentimiento y la hostilidad en el corazón humano. Tarde o temprano se manifiestan. Y no lo harán solo de manera verbal, sino también física. El cuerpo humano no fue hecho para contener la amargura, el resentimiento y la hostilidad por años y años y años. Terminan por afectar al cuerpo humano. Ese tipo de emociones tensan los músculos. Nunca verá relajado a alguien que esté lleno de ira, amargura y hostilidad. No pueden relajarse. ¿Sabe por qué? Porque estas emociones los tensan por completo y necesitan hallar alivio. ¿Y sabe cómo lo hacen? Hablando mal de alguien más. Pero con frecuencia el verdadero blanco de los ataques son ellos mismos. No están a gusto con

segunda, la ira y la amargura. La tercera razón es la baja autoestima. Hay gente que no está tranquila hasta que logra rebajar a todos los que le rodean a su mismo nivel. No quieren estar solos ahí, así que buscan a quien sea, incluyendo amigos y vecinos. Algunas veces quienes hacen esto dicen ser sus amigos. Le ven progresar, recibir una promoción en el trabajo, un aumento de sueldo, una casa o un coche nuevo, un traje nuevo, y dicen, ¡ah, qué bien! Y luego van y se lo cuentan a alguien más. No puedo creer que se haya gastado tanto dinero en esas cosas. En primer lugar, no es asunto de nadie lo que otro se compre. En segundo lugar, hablar de ello es chismear. Usted puede estar dando la impresión de que dicha persona hizo algo malo cuando en realidad pudo haber sido un regalo. La baja autoestima intervino. Si no pudo estar tan bien como usted, voy a traerte hasta donde estoy yo porque no quiero que te sientas más feliz que yo. Esto es algo muy triste. El chisme ensucia a la gente. Cuando usted lanza barro a otra persona, ¿qué más hace? Pues se llena las manos de barro. Se ensucia a sí mismo. Usted ensucia su propia reputación y su propia autoestima. Si la única manera en la que puede levantar su autoestima es hundiendo a los demás hasta su propio nivel, entonces lo único que en verdad está haciendo es destruirse a sí mismo. Pero por desgracia, hay gente que no puede ver a otras personas progresar en la vida. Esto se ve mucho en el trabajo cuando alguien más recibió la promoción que otra persona creyó merecerse. De lo que no se da cuenta esa persona es que su bocota le quitó dicha promoción. Se la pasaba criticando a su jefe, a sus compañeros de trabajo y a la manera en que se hacía todo. Escuche bien, si alguien que trabaja para mí odia cómo hacemos las cosas o cambia de actitud, o mejor es que se vaya para otro sitio. La razón es necesario que haya armonía en el trabajo. Esta es la manera en que los negocios prosperan. Esta es la manera en que las iglesias prosperan. Y así todo lo demás. Dios desea que tengamos este tipo de actitud para que nos alentemos los unos a los otros. Todo el mundo puede hacerlo cuando la actitud es la correcta. Otra razón por la que la gente chismea es para destruir intencionalmente a otra persona. Algunas personas esparcen rumores sobre alguien más porque desean conscientemente destruir a dicha persona. Algo dentro de ellos les hace desear destruir y dividir. ¿Por qué? ¿Cuál es su motivación? Algunas veces es celos. La envidia los motiva. Envidian las relaciones personales de los demás. Envidian las posesiones de los demás, envidian las oportunidades de los demás, envidian su posición en la vida, lo que sea. La envidia que sienten hace que intenten destruir o herir el carácter de la otra persona, solo porque esa persona tiene demasiado de algo. Cuando alguien usa el don divino del habla para destruir, dividir o desalentar a alguien más, permite que la maldad tome el control. Es decir, Satanás tiene a esa persona exactamente donde la quiere. El propósito de Satanás es dividir, desalentar y destruir. Así que cuando actuamos de manera que desalentamos a otros, les dividimos o destruimos. Estamos actuando como el diablo. El chisme es el lenguaje del diablo. Como hijos de Dios no podemos actuar de esa manera. Creo que otra razón por la que la gente chismea es contagio. ¿A qué me refiero con esto? Imaginemos que está hablando con alguien y de repente llega una tercera persona. Los tres comienzan a hablar, la tercera persona dice, «Les voy a contar lo que acabo de oír». Luego llega una cuarta persona. Las primeras dos personas no tienen que ver en absoluto con lo que la tercera persona está contando, pero antes de darse cuenta, las cuatro personas están hablando y chismeando sobre el asunto. ¿Sabe por qué? Porque se dejan contagiar. Algunas personas obtienen aceptación al unirse a un grupo en el que se chismea o blasfema contra alguien. ¿Sabe lo que es el chisme? Es un acto de cobardía.
es un acto cobarde en el que se evita enfrentar a la persona de quien se habla para

0: expresar lo que se siente. Por el contrario, se lo hace a sus espaldas, lanzando una flecha o jabalina contra su vida o su carácter. Es un acto cobarde a los ojos de Dios y algo que Él condena rotundamente. No se corresponde con quienes somos y es un testimonio espantoso del reino de Dios. Sin embargo, la gente lo hace casi sin pensar. Se dejan influenciar por otros. La próxima vez que esté con un grupo y alguien diga, les voy a contar lo que acabo de oír, dígales, no me interesa oír lo que escuchaste, no quiero oírlo. Si es alguien por quien debemos orar, hagámoslo ahora. Si lo hace, será como echar agua fría directo a la cara del chismoso. Sin que tenga que decir mucho más, hará que el chismoso se sienta culpable, porque en el fondo sabe que no es correcto lo que quería hacer. Hemos visto que las razones para el chisme son el orgullo, la baja autoestima, la amargura, la ira y la hostilidad, tratar de desahogarnos o desquitarnos atacando a otros y caer bajo la influencia de un grupo de personas sin darnos cuenta de lo que en realidad está sucediendo. Puede que no nos demos cuenta, pero esto es lo que sucede. Ahora bien, ¿cuáles son las consecuencias del chisme? En mi opinión, existen al menos tres áreas de consecuencia. La primera de ellas es la siguiente. ¿Qué consecuencia tiene el chisme en la vida de la persona sobre la cual se ha dicho esto? ¿Qué consecuencia tiene? Heridas, dolor, vergüenza, daño a su carácter, perjuicio a sus oportunidades, daño en sus relaciones, daño a su testimonio. Puede robarles el gozo si ha sido algo que les ha producido mucho dolor y perjuicio. El chisme puede ser extremadamente destructivo. La verdad es que las consecuencias pueden extenderse más allá de lo imaginable. Puede dividir familias, iglesias, negocios, grupos y, como hemos dicho, las consecuencias son terribles. Lo triste es que muchas veces quien inicia un chisme es alguien que nombra a Jesús, asiste a la iglesia, canta himnos, ora en público, ofrenda y escucha los sermones. Lo trágico es que, por supuesto, nadie en la iglesia debería hacer esto. Lo trágico es que algunos, después de escuchar el sermón del pastor, llegan a su casa y dicen, ¿sabes? No me gusta cómo se vistió hoy el pastor. O tal vez, me gustó la mayor parte del sermón, pero hubo una parte que sinceramente... ¿Sabe lo que sucede luego? Le diré una cosa. Cuando usted llega a casa y critica a su pastor delante de sus hijos, usted ha causado un daño irreparable a sus propios hijos. Usted ha disminuido a uno de los siervos de Dios delante de sus hijos. Lo que usted diga se quedará para siempre en la mente y el corazón de su hijo. La próxima vez que su hijo vaya a la iglesia, va a recordar, mi papá dijo, mi mamá dijo, si mis padres dijeron eso, debe ser verdad. Ahora bien, los niños no analizan y calculan qué parte es cierta y cuál no, solo escuchan lo que papá y mamá dijeron. O quizás sobre alguna otra persona en la iglesia, sobre algún otro líder de la iglesia, algún otro siervo. Amable oyente, eso es algo malo. Es devastador. No se puede justificar. El chisme es destructivo. No se corresponde con los hijos de Dios. ¿Y qué consecuencias tiene esto? Las más terribles. Ahora bien, ¿cuáles son las consecuencias para la persona que participe en el chisme? Usted se puede preguntar. ¿Y por qué tendría que tener alguna? Pues sí las tiene. Lo primero que sucede es que esa persona revela lo que hay verdaderamente en su corazón. Vayamos a Mateo capítulo 12. Aquí Jesús habla sobre los fariseos y los saduceos. Los llama generación de víboras, un montón de serpientes. Jesús fue un hombre de corazón tierno, amoroso, amable y gentil, que amaba incondicionalmente. Pero él sabía cómo lidiar con los fariseos y la gente religiosa. En el versículo 34 de Mateo 12, Jesús dice, generación de víboras, ¿cómo podéis hablar lo bueno siendo malos? Ahora escuche bien la siguiente frase, porque de la abundancia del corazón habla la boca. ¿Qué tiene que ver esto con el chisme? Un chisme que intenta expresar sus ganas de desquitarse en alguien más, o un comentario ocioso o malicioso sobre alguien más que dice sobre la persona que lo propaga, dice que su corazón está mal. Revela que tiene un corazón malvado. Esto no quiere decir que la persona esté perdida espiritualmente, pero su corazón está expresando maldad, es decir, la vieja naturaleza con la cual nacimos, o quizás una parte que aún no ha sido regenerada, esa parte con la cual todos todavía tenemos que lidiar. Por eso es que podemos ser tentados. Nuestra carnalidad ejerce el control. El pecado ejerce el control en la vida de quien chismea. Ahora quiero que veamos un par de pasajes. El primero está en Gálatas capítulo 6. ¿Cuáles son las consecuencias en la vida de una persona que chismea? Veamos lo que dice este pasaje. Gálatas 6, versículos 7 y 8. No os engañéis, Dios no puede ser burlado, pues todo lo que el hombre sembrare, eso también segará. Porque el que siembra para su carne, de la carne segará corrupción, mas el que siembra para el Espíritu, del Espíritu, segará vida eterna. Cosechamos lo que sembramos, más de lo que sembramos después de sembrarlo. Esto es la pura verdad. Si no fuera así, la agricultura no podría ser un negocio. Con el chisme es lo mismo. Tarde o temprano, alguien más comenzará a regar chismes sobre el chismoso. Es el efecto boomerang. Usted comienza a chismear sobre otras personas, y cuando menos lo espera, otros estarán chismeando sobre usted. Así es la naturaleza del chisme. Vayamos ahora a Proverbios 19:9. Dice así: el testigo falso no quedará sin castigo, y el que habla mentiras perecerá. Así es. Y eso incluye las pequeñas insinuaciones. Quizás sean muy sutiles, pero si no son la verdad, entonces son mentiras. Se pueden disimular, embellecer, pueden estar pintadas, coloreadas, puede hacer lo que quiera con ellas, pero no hará que dejen de ser lo que son, mentiras. Ahora el capítulo 12 de Proverbios, en el versículo 18 dice: hay hombres cuyas palabras son como golpes de espada. Es decir, las palabras imprudentes pueden herir como una espada. Palabras imprudentes y críticas. Ve ahora el versículo 22 de este mismo capítulo. Los labios mentirosos son abominación a Jehová. Dios los odia. No hay manera de justificarlo. El chisme daña a la persona de quien se habla, pero también a quien lo dice, al chismoso. Revela lo que hay dentro de su corazón y hará que coseche lo que sembró. ¿Sabe qué más hace? Le aparta de la gente piadosa. ¿Quién disfruta de estar junto a un chismoso? Nadie. Cuando escuchamos a alguien aniquilar verbalmente a otra persona, eso nos hace pensar, si cometo un error, ¿qué dirá de mí? Pues lo mismo. Cuando chismeamos, alejamos a la gente de nosotros. Es decir, cuando chismear se convierte en un hábito, en parte de nuestra vida, cuando sucede esto, el chismoso sufre las consecuencias. En primer lugar, el chismoso no tiene testimonio. Imagine a alguien que va a otra persona para hablar sobre Jesús. Comienzan a hablar del Señor Jesucristo y en cierto momento uno de los dos dice: ¿una señora me dijo qué? O, ¿este chico dice qué? Bueno, mi vecino dice que es cristiano, pero no lo parece porque. Luego la otra persona dice: bueno, sabes, conozco algunos cristianos que son así también. De repente los dos se olvidan de sus respectivos testimonios y comienzan a hablar contra sus hermanos. Para la mayoría de las personas es algo inconsciente. Ni siquiera se dan cuenta de que están chismeando cuando hacen comentarios imprudentes y a la ligera. Quizás no haya mala intención en sus corazones, pero los comentarios ociosos con frecuencia terminan siendo maliciosos. ¿Maliciosos para quién? Para la persona de quien se habla. Mire, hemos indicado las consecuencias, para la persona víctima del chisme. Le hiere y produce dolor, divide, es destructivo y desalentador, entre otras cosas. La persona que chismea revela cómo es en verdad y terminará cosechando lo que haya sembrado. Pero, ¿qué hay de la persona que no es la víctima y tampoco el chismoso? ¿Qué de la persona que simplemente escucha los llamados terceros? Ya sea que se trate de una persona o de mil, ¿qué sucede con ellos? ¿Cuáles son las consecuencias para ellos? Bueno, la primera consecuencia es confusión. Se dicen a sí mismos, ¿qué es lo que está sucediendo? ¿Qué es lo que pasa? ¿Por qué están hablando así el uno del otro? Luego tienen que preguntar, ¿es verdad lo que están diciendo o no es verdad? Entonces los terceros no saben cuánto es verdad y cuánto es mentira de lo que se dice. Están confundidos. Esto es algo muy terrible de hacer a otra persona. El chisme confunde a las personas que caen bajo la categoría de terceros. Son simples espectadores que se preguntan, ¿qué es lo que está pasando? Lo segundo que sucede es que normalmente los terceros son influenciados de manera negativa. Ven todo lo que sucede y piensan, bueno, entonces debe ser verdad. Llegan a esta conclusión porque lo escuchan de la boca de un amigo o de alguien a quien respetan. Y si él o ella lo dijo, entonces debe ser verdad. Pero no es así. Así que los terceros son confundidos y son influenciados negativamente. Lo tercero que sucede es que ellos comienzan también a divulgar lo que escucharon y pasan a ser parte de la destrucción. De repente una persona que no tenía nada que ver en el asunto es atrapada por este, influenciada por este y confundida por este. Terminan tan involucrados en el asunto que van repitiendo la misma cosa. Ahora bien, todas estas cosas están explicadas. Dios las odia. Y se nos dan algunas advertencias. Son tres y quiero presentárselas en forma de tres versículos de la Biblia. Comencemos yendo a Proverbios capítulo 20. Veamos lo que dice el versículo 19 de este capítulo. Proverbios 20, versículo 19, dice así. El que anda en chismes descubre el secreto. No te entremetas, pues, con el suelto de lengua. La advertencia es muy clara, ¿no es cierto? Dice que no nos asociemos con personas que andan en chismes. Dice, no te entremetas pues con el suelto de lengua. El segundo pasaje está en Proverbios capítulo 11, en los versículos 3 y 14. Dice así, el que anda en chismes descubre el secreto, mas el de espíritu fiel lo guarda todo. Donde no hay dirección sabia caerá el pueblo. Mas en la multitud de consejeros hay seguridad. Y un buen consejero le dirá, eso guárdatelo para ti. Habla con Dios sobre eso. Cuando pensamos en esto, ¿con quién tenemos el derecho de hablar sobre lo que hemos escuchado? Solo con una persona, con Dios. Si es algo malo sobre alguien, tenemos el privilegio de hablar con nuestro Padre Celestial. No importa si se trata de alguien que haya caído en pecado, o alguien que haya cometido un error, o alguien sobre quien se estén diciendo cosas. No hay diferencia alguna. Tenemos la responsabilidad y el privilegio maravilloso de usar nuestras palabras para hablar con nuestro Padre Celestial como intercesores, para clamar en el nombre de ellos, si se han equivocado, para que sean corregidos, si se trata de algo que no es verdad, para que Dios los proteja. Tenemos una responsabilidad, y eso es lo que nos dice la palabra. Ahora vayamos al siguiente pasaje en Efesios capítulo 4. Este es un pasaje maravilloso de las Escrituras, uno de esos que debiéramos memorizar. Mientras busca el pasaje, recuerde lo que leímos en Salmos 19:14. Sean gratos los dichos de mi boca y la meditación de mi corazón delante de ti, oh Jehová, roca mía y redentor mío. En este pasaje del Nuevo Testamento, Pablo está hablando sobre cosas que no deberían ser parte de nuestras vidas. En el versículo 29 del capítulo 4 de Efesios dice así, «Ninguna palabra corrompida salga de vuestra boca, sino la que sea buena para la necesaria edificación, a fin de dar gracia a los oyentes. Ninguna palabra corrompida, ociosa, malsana, chismosa salga de vuestra boca, sino la que sea buena para la necesaria edificación, es decir, para el buen crecimiento, a fin de dar gracia a los oyentes. Usted y yo sabemos que el chisme no ayuda a nadie. El chisme divide, destruye y desanima. Hiere, daña y causa dolor. El pasaje dice que nuestras palabras deben dar gracia. Sin importar por el momento por el que estemos pasando, se nos dice que nuestras palabras no deben ser del tipo que destruye, sino del que sana. Piense en el poder maravilloso de ir a alguien que está pasando por un momento difícil para confortarle. Alguien que esté muy herido, o alguien que quizás haya pecado contra Dios. Usted llega a esa persona y con un corazón amoroso le dice: quiero que sepas que te quiero, que estoy orando por ti y que puedes contar con mi ayuda. Este es un mensaje poderoso que hace que edifica. Son palabras íntegras, son palabras que dan gracia al oyente. No nos damos cuenta de la influencia que tienen nuestras conversaciones regulares de cada día, ya sea en la escuela, en casa, en el trabajo o con amigos. No nos damos cuenta del efecto que tienen. Mire, hace algún tiempo prediqué un sermón en el que hice una afirmación sobre cierto tipo de personas. Una mujer joven se me acercó luego para decirme que estaba terriblemente desilusionada de mí. Le dije: bueno, señora, si me dice qué fue lo que hice, podremos hablar del asunto. La mujer me dijo: usted dijo esto y aquello. Y tenía la razón. Fue algo que simplemente salió durante el sermón. Cuando lo dije, algo en mi espíritu se estremeció. No era que lo dicho fuera incorrecto, pero la persona que caía dentro de esa categoría lo tomó de manera absolutamente personal. Ahora, yo no tenía la intención de ofender a nadie, no hubo malicia de mi parte. De hecho, estaba haciendo una comparación, pero por casualidad esta persona caía en una de las categorías y ella tenía toda la razón. Lo que quiero decir es que debemos ser cuidadosos con lo que decimos, pensando que es algo completamente inofensivo, porque puede no serlo. Tenemos que pensar en cómo será recibido lo que decimos. Si es recibido como golpes de espada, entonces nuestras palabras ya no serán inofensivas. Todos hemos dicho en broma cosas a otras personas y sobre otras personas que no fueron tomadas a broma. Y otras personas también nos han dicho cosas o han hablado de nosotros. Nos pueden haber dicho: sabes que no fue a propósito, pero probablemente así fue, especialmente si lo dicen en un tono de voz que revela que sí tenían toda la intención, pero que lo sienten y quisieran disculparse. En verdad, lo que están diciendo es: sabía lo que estaba diciendo. Es por esto que debemos ser cautos con lo que decimos. Ninguna palabra corrompida salga de vuestra boca. ¿Pero a qué se refiere exactamente? A que solo debemos pronunciar palabras que agraden a Dios, cosas que sirvan para edificarnos los unos a los otros, cosas que den gracia, amor y ayuda a quien las escuche. Eso es lo que Dios desea que hablemos. Ahora bien, imaginémonos que somos culpables, y todos lo somos. Entonces hay tres cosas que tenemos que hacer. La primera de ellas es arrepentirnos de verdad. Señor, te confieso que he estado chismeando sobre esto y lo otro, o he esparcido rumores sobre la gente en el pasado, o he herido a esta persona específicamente, o quizás pueda pensar en alguien contra quien habló mal justo esta mañana. Ellos pudieron haber perdido un empleo por algo que usted dijo, o quizás les fue mal en la escuela o en la casa o lo que sea que haya pasado entre sus amigos, algo que usted hizo que perjudicó profundamente a alguien. Quizás deba ir hasta ellos y pedirles perdón. De esto es que se trata el arrepentimiento genuino. Lo segundo que hay que hacer es comprometerse. Señor, coloca un sello en mis labios y guarda mi corazón, guarda mi boca. Esto es lo que Dios dice en los Salmos. Señor, pon un sello en mis labios y guarda mi boca. Padre, ayúdame a pensar antes de hablar. Sin duda alguna, Todos cometeremos errores. Diremos cosas. Pero escuche bien. Cuando lo hagamos, deberemos ser lo suficientemente adultos y valientes para decir: «Tienes razón, lo siento. Por favor, perdóname. No debí haber dicho eso. No debí haber sido descuidado con mis palabras. No debí haber dejado esa impresión. Necesito que me perdones». Y eso da por terminado el asunto. Cuando un chisme se propaga, debe ser detenido. Luego les recomendaría tomar los siguientes dos versículos de la Biblia, Salmo 19:14, que dice: «Sean gratos los dichos de mi boca y la meditación de mi corazón delante de ti, oh Jehová, roca mía y redentor mío». ¿Sabe qué sería muy bueno? Que cada mañana al levantarnos dijéramos estas palabras a Dios. Me gustaría poder decir que lo hago todas las mañanas, pero no es así. A veces se me olvida, pero la mayoría de las veces sí lo hago, especialmente si ese día tengo que lidiar con algo especialmente difícil. Quiero estar seguro de que mis palabras sean las correctas. Y luego, como dice Efesios 4:29, «Señor, que ninguna palabra corrompida salga de mi boca, sino la que te agrade, la que sea edificante y adecuada, que dé gracia a la persona que la escuche». El mundo esparcirá chisme y no podremos evitarlo. Así es el mundo, pero no nosotros. Amable oyente, quiero animarle a que examine las cosas que dice, el por qué las dice y sobre quién las dice. Jesús dijo en Mateo 7:12, «Todas las cosas que querráis que los hombres hagan con vosotros, así también haced vosotros con ellos. Hable de los demás como quiere que hablen de usted». Probablemente tengamos que pensar más y hablar menos. Pensar: si digo esto, ¿cómo afectará a alguien más? ¿Los edificará o destruirá? Recuerde, el diablo es quien destruye. Los hijos de Dios edifican, alientan, animan y dan palabras de sanidad a los demás en el momento que lo necesitan. Si este mundo necesita algo, es palabras de sanidad, de aliento, de verdad y de amor. ¿Se las daremos nosotros? Quiero alentarle a arrepentirse, a comprometerse y a memorizar estos dos versículos. Si lo hace, su manera de hablar mejorará. Y además, la gente alrededor suyo le querrá un poco más. Oremos. Padre, te amamos y adoramos por colocar en tu palabra todo lo que necesitamos saber. Te ruego que este mensaje cale profundamente en nuestros corazones, en nuestras emociones, y que lo escuchemos una y otra vez. Ayúdanos a recordar qué deseamos que la gente diga de nosotros, cómo queremos ser tratados, cómo quiero ser visto, y ayúdanos a hacer lo mismo por ellos. Habla a nuestros corazones, coloca un sello sobre nuestros labios y guarda nuestra boca. Que solo palabras íntegras fluyan de nosotros como una fuente. Palabras de amor y consuelo. Palabras que ayuden y no estorben. En el nombre de Jesús. Amén.
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0: ¿A quién pertenece usted? Si ha sido salvo por la gracia de Dios, usted es una posesión adquirida por Dios Todopoderoso. No se pertenece a sí mismo. Tiene la opción de obedecer o desobedecer, pero es Dios quien tiene la última palabra en su vida.
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0: Muchos de los que hoy me escuchan ya han depositado su fe en Jesucristo como su Salvador personal y no tienen ninguna duda en relación con ese paso que han dado en su vida. Pero permítame hacerles la siguiente pregunta. ¿Acaso ha habido un momento en su vida en el que se ha evaluado a sí mismo y ha hecho el compromiso personal de seguir al Señor Jesucristo? ¿Será que se ha rendido voluntariamente y ha cedido cada área de su vida ante Dios para que éste haga lo que sea necesario para cumplir el propósito que ha trazado con usted? Es precisamente de esa decisión de la que hablaremos hoy al profundizar en el tema del verdadero compromiso. Existen al menos 10 palabras en griego que se usan en el Nuevo Testamento en relación con el compromiso. La mayoría están relacionadas con el hecho de cometer pecado o de estar comprometidos para hacer algo más. Pero al menos 4 de estos términos se refieren a la idea de comprometernos. En esencia, esto es lo que significa. Es una acción deliberada y voluntaria de rendir el control de nuestra vida ante alguien más o de hacerlo ante una causa determinada. Es decir, es una entrega completa, una rendición total de nosotros mismos. O también pudiéramos definirlo al decir que el compromiso es confiar de tal manera en otra persona que podamos depositar toda nuestra vida en sus manos. Leamos lo que Pablo nos dice en Romanos 12:1. Así que, hermanos, os ruego por las misericordias de Dios que presentéis vuestros cuerpos en sacrificio vivo, santo, agradable a Dios, que es vuestro culto racional. Cuando una persona ofrecía un sacrificio, básicamente lo que hacía era rendir aquello que sacrificaba ante el Señor. Lo entregaba a Dios, pues confiaba en Él, y le cedía el control que antes tenía sobre aquello que sacrificaba. ¿A quién pertenecemos hoy? ¿Acaso ya ha entregado su vida a Jesucristo? ¿Será que ya ha rendido su vida en compromiso ante el Señor, dándole a Él el control de todo lo relacionado con usted? Existen diferentes niveles de compromiso que alcanzamos a medida que crecemos espiritualmente. Puede que usted sienta que ya está comprometido con el Señor, pero quizás al ser llamado por Dios, se dé cuenta que su compromiso debe crecer mucho más. Nuestro compromiso con Dios no siempre será el mismo y es algo que debemos alimentar cada día. Solo podremos vivir de esa manera si somos obedientes a lo que nuestro Padre Celestial demanda de nosotros. Hay algunos creyentes que son salvos, pero no viven comprometidos con Jesucristo. Sus nombres han sido escritos en el libro de la vida del Cordero, pero viven de acuerdo a su propia voluntad. Y eso no es a lo que el Señor ha llamado a sus hijos, pues no es lo que aprendemos en la Biblia. Nos habla de hacer aquello que es la voluntad de Dios, pero en ningún momento nos dice que se nos da la opción de hacer lo que nos plazca. Aún el mismo Jesús nos declara haber venido para hacer la voluntad de su Padre y no la suya propia. Ahora bien, permítanme hacerles esta pregunta. ¿Qué es lo que dirige nuestra vida hoy? ¿Acaso nos dejamos guiar por aquello que nos hace sentir bien y nos complace? ¿O será que buscamos primero el hacer la voluntad de nuestro Padre Celestial, pues nuestro deseo principal es obedecerle? Hoy vamos a meditar en el pasaje que hallamos en Éxodo capítulo 3, donde se nos habla de la vida de Moisés, en específico esa porción en la que es desafiado por Dios para hacer algo que parecía imposible de lograr. Mientras el Señor le desafiaba a comprometerse como siervo suyo, para guiar a la nación de Israel hacia la libertad, lejos de la esclavitud de Egipto, lo hizo de tal forma que nosotros también podemos aplicar estas enseñanzas a nuestra propia vida. El Señor no solo se complace en que seamos santos, sino que también desea que vivamos bajo su señorío. Y si no deseamos hacer tal cosa, podemos afirmar que somos rebeldes a su voluntad y al plan que ha trazado para cada uno de sus hijos. Puede que tratemos de buscar excusas o de usar otras palabras para describir esto y no sentirnos tan mal, pero la realidad es que si no vivimos bajo el señorío de Cristo, estamos en completa rebelión hacia Él. Escuchen lo que nos dice en Éxodo 3, versículo primero. Apacentando Moisés las ovejas de Jetro, su suegro, sacerdote de Madián, llevó las ovejas a través del desierto y llegó hasta Horeb, monte de Dios. Moisés vio un cambio en su estilo de vida. De vivir rodeado de lujos y placeres en Egipto, de pronto tuvo que pasar a vivir en una región lejana y recóndita del desierto. De ser considerado el hijo de la hija de Faraón, vino a ser un pastor de ovejas sencillo y ordinario. Los egipcios no veían con agrado a los pastores y no deseaban ser asociados con esta profesión. Pero sin embargo, el hombre que Dios había escogido para esta gran tarea tuvo que trabajar durante 40 años en esta labor al pastorear a las ovejas de su suegro. Se había casado con una de las hijas de este sacerdote madianita. Y fue en uno de esos días normales en el que fue llamado por el Señor para esta gran misión. Parecía un día normal, pero de pronto Moisés ve algo que le llamó la atención, pues no era algo que estuviera acostumbrado a ver. La Biblia nos dice que vio una zarza ardiendo. Escuchen lo que nos declara en Éxodo 3, versículos 2 al 5. Y se le apareció el ángel de Jehová en una llama de fuego en medio de una zarza, y él miró, y vio que la zarza ardía en fuego y la zarza no se consumía. Entonces Moisés dijo, «Iré yo ahora y veré esta grande visión por qué causa la zarza no se quema». Viendo Jehová que él iba a ver, lo llamó Dios de en medio de la zarza, y dijo, «Moisés, Moisés». Y él respondió, «Heme aquí». Y dijo, «No te acerques, quita tu calzado de tus pies, porque el lugar en que tú estás, tierra santa es». En este pasaje vemos cómo el Señor llama a Moisés a comprometerse para llegar a ser el líder de su pueblo. Le dio una gran responsabilidad al pedirle que guiara a Israel fuera de Egipto para que pudieran ser libres. Sería por medio de esta nación que el Señor enviaría al Mesías, quien nos daría la posibilidad de ser salvos y libres de la esclavitud del pecado. Así que podemos afirmar que Dios escogió a Moisés y le llamó para que se comprometiera a regresar a Egipto, de donde había huido lleno de miedo, y que regresara con la misión de desafiarlo a dejar ir libre a su pueblo. Desde el punto de vista humano, esa era una tarea casi imposible de realizar. No solo porque sería difícil que los dejaran libres, sino también porque tendría que lidiar con un pueblo rebelde como era el de Israel. No se trataba solo de sacarlos de Egipto, sino de guiarlos por el desierto sin abastecimientos de agua y alimentos hasta que llegaran a la tierra prometida. ¿De qué manera esperaba el Señor que Moisés pudiera cumplir con esa misión? Lo primero que hace Dios después de captar la atención de Moisés es identificarse a sí mismo. Sabía que era crucial para este hombre conocer quién era el que le hablaba y quién lo llamaba para esa gran labor. Una de las razones por las que muchos creyentes en Cristo viven sin compromiso es porque no conocen a Dios. No saben quién es aquel que los llama a vivir en su misión ante su autoridad. Y luego, en los versículos que siguen, el Señor les recuerda la condición en la que vivía su pueblo en Egipto. Escuchen lo que dice en Éxodo 3, versículos 7 al 9. Dijo luego Jehová: «Bien he visto la aflicción de mi pueblo que está en Egipto, y he oído su clamor a causa de sus exactores, pues he conocido sus angustias, y he descendido para librarlos de mano de los egipcios, y sacarlos de aquella tierra a una tierra buena y ancha, a tierra que fluye leche y miel, a los lugares del Cananeo, del Eteo, del Amorreo, del Fereseo, del Heveo y del Jebuseo. El clamor, pues, de los hijos de Israel ha venido delante de mí, y también he visto la opresión con que los egipcios los oprimen». Luego, después de haberse identificado a sí mismo y de haber expuesto el problema que enfrentaba su pueblo, el Señor le dice lo siguiente a Moisés. Leamos los versículos 10 al 13. «Ven, por tanto, ahora y te enviaré a Faraón, para que saques de Egipto a mi pueblo, los hijos de Israel». Entonces Moisés respondió a Dios: «¿Quién soy yo para que vaya a Faraón y saque de Egipto a los hijos de Israel?» Y él respondió: «Ve, porque yo estaré contigo, y esto te será por señal de que yo te he enviado. Cuando hayas sacado de Egipto al pueblo, serviréis a Dios sobre este monte». Dijo Moisés a Dios: «He aquí que llego yo a los hijos de Israel y les digo: el Dios de vuestros padres me ha enviado a vosotros. Si ellos me preguntaren: ¿cuál es su nombre?, ¿qué les responderé?». ¿Acaso no es interesante que Moisés se hiciera esa pregunta? El pueblo de Israel sabía quién era el Dios de Abraham, de Isaac y de Jacob. ¿Por qué entonces Moisés se preocupaba al pensar en qué respondería si estas personas le pedían saber el nombre del que lo había enviado? La razón principal era porque el pueblo de Dios se había entregado a la idolatría y adoraban a los ídolos de Egipto. Así que si Moisés solo les decía que Dios le había enviado, ellos podrían preguntarle cuál de los muchos dioses que adoraban era el que le enviaba a hacer tal cosa. Y es por eso que el Señor le da una respuesta específica en Éxodo 3, versículos 14 al 16. «Y respondió Dios a Moisés: Yo soy el que soy. Y dijo: Así dirás a los hijos de Israel: Yo soy me envió a vosotros. Además, dijo Dios a Moisés: Así dirás a los hijos de Israel: Jehová, el Dios de vuestros padres, el Dios de Abraham, Dios de Isaac y Dios de Jacob, me ha enviado a vosotros. Este es mi nombre para siempre. Con él se me recordará por todos los siglos. Ve y reúne a los ancianos de Israel y diles: Jehová, el Dios de vuestros padres, el Dios de Abraham, de Isaac y de Jacob, me apareció diciendo: En verdad os he visitado, y he visto lo que se os hace en Egipto». Una vez más el Señor hace referencia a que se le puede identificar como el Dios de Abraham, de Isaac y de Jacob. Pero para ser un poco más específico, le declara que podía decirles que «Yo soy el que soy» era quien le había enviado a esta misión. Era crucial que Moisés fuera capaz de explicarle a Israel quién era el que le enviaba. Lo que realmente les haría seguirle era la autoridad que se le había dado de parte de Dios. Y es por eso que debían comprender quién era el que lo enviaba y que era el único Dios verdadero. Sí, el Dios de la Biblia es su Dios. Él es la autoridad final. Si usted es quien dice ser en Cristo Jesús y quien dice la Biblia, entonces, amable oyente, usted y yo somos siervos del Dios viviente. A la vez que somos amigos de Jesús, somos sus siervos. Somos los hijos e hijas de Dios que viven en sumisión, en sujeción, en honor a Jesucristo, que es nuestra vida. Eso es lo que somos. Y si Jesucristo es mi vida, ¿qué derecho tengo yo para decirle lo que voy a hacer y lo que no voy a hacer, lo que me agrada y lo que no me agrada? Si sé quién es Dios y sé lo que soy, sé que mis únicos derechos en la vida han sido subyugados a la persona de Dios en Cristo. Él es el Señor de nuestra vida. Eso no significa que es alguien en el cielo que simplemente conoce mis necesidades y, como resultado de saberlas, siempre las está cubriendo. Él está haciendo eso, pero es el Señor, es decir, es la autoridad final en mi vida. Y no tengo derecho a discutir con Dios sobre todo lo que me llama a hacer o para decirle lo que voy a hacer o no. Ahora bien, permítame que le enseñe cómo Dios le hizo entender este mensaje a Moisés, quien, naturalmente, comenzó a decirle: Señor, espera un minuto, aguarda un momento, detente ahí mismo. Debe haber alguien mejor que yo a quien podrías llamar. Mire, esto es lo que Dios hace. Él lo persuade y lo convence de quién es el soberano de su vida, quién es su dueño. Es por eso que le declara lo siguiente en Éxodo 4, versículos 2 al 4. Y Jehová dijo: ¿Qué es lo que tienes en tu mano? Y él respondió: Una vara. Y él le dijo: Échala en tierra. Y él la echó en tierra y se hizo una culebra, y Moisés huía de ella. Entonces dijo Jehová a Moisés: Extiende tu mano y tómala por la cola. Y él extendió su mano y la tomó, y se volvió vara en su mano. ¿A quién pertenece usted? Si usted ha sido salvo por la gracia de Dios, usted es, desde hace tiempo, una posesión adquirida por Dios Todopoderoso. No se pertenece a sí mismo. Tiene la opción de obedecer o desobedecer, pero es Dios quien tiene la autoridad final sobre su vida. Si nuestro Dios es el mismo del que se habla en la Biblia, si hemos hallado nuestra identidad en la relación personal que nos ha permitido tener con Él, si hemos sido comprados con la sangre preciosa de Cristo para ser posesión suya, y si hemos sido creados, salvados, redimidos y sellados por su gracia, ¿qué derecho tenemos entonces de pensar que somos nuestros? Porque creemos que podemos vivir de la manera que nos plazca y hacer aquello que solo sea de nuestro agrado, sin buscar el complacer a nuestro Señor y el hacer su perfecta voluntad. Padre, te alabamos y te agradecemos por todo lo que has hecho por nosotros. Perdónanos porque en ocasiones nos negamos a rendir algunas áreas de nuestra vida. Pero hoy venimos humildes ante ti para reconocer nuestros errores y pedirte que tomes el control de lo que ya es tuyo. Amonesta a los que se niegan a rendir toda su vida ante ti, para que puedan comprender que no podemos negarte algo que ya es tuyo. Ayúdanos a vivir entregados completamente a ti, sabiendo que eres el Señor de nuestra vida y que es tu deseo que estemos comprometidos a tu llamado. En el nombre de tu Hijo amado oramos. Amén.
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0: ¿Cómo puede alabar a alguien que no conoce? Para conocer al Señor debemos estudiar su palabra. La Biblia dice, la exposición de tus palabras alumbra. Creo que una de las razones principales por las que no alabamos ni adoramos al Señor como debemos es por ignorancia. Mire, Él dice que los que le adoran deben adorarle en espíritu y en verdad, es decir, la adoración debe ser real y genuina. A veces hablamos mucho sobre algo que sabemos, pero ¿cuántos sabemos realmente? Aprendemos a conocer a Dios, escudriñando las Escrituras y poniéndola en práctica en nuestra vida. Puede ser que usted simplemente escuche los sermones y dé por sentado que todo es verdad, pero ¿cómo sabe si realmente es verdad o no? Estas verdades no son reales en su vida hasta que las haya probado, hasta que las haya puesto en práctica. Mucha gente puede citar versículos de la Biblia sin conocer realmente quién es Dios. Cuando comenzamos a entender quién es Dios, hay algo dentro de nosotros que cambia y nos motiva a alabarle y adorarle y a ponderar todos los atributos y todas las características que tiene Dios. Al leer la Biblia, buscamos sus mandatos, lo aplicamos a nuestro corazón y vemos a Dios actuar.
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0: Cuando aprendemos a vivir en paz, podemos evaluar nuestras dificultades y problemas de la manera en la que nuestro Padre Celestial lo hace, pues no solo hará lo que más nos convenga, sino también aquello que sea de su agrado y que traiga honor y gloria a su nombre.
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0: ¿Cuándo fue la última vez que recuerda haber sentido una paz genuina en su corazón? ¿Cuánto tiempo estuvo disfrutando de esta clase de paz? ¿Qué fue lo que hizo que la perdiera? ¿Es esto algo que está presente en su vida casi siempre, o solo de una manera esporádica? ¿Puede afirmar que está viviendo lleno de paz, ¿O será que la ansiedad y los temores son los que controlan su existencia? ¿Cree usted que la paz que una vez experimentó pero que hoy no tiene estaba basada en las circunstancias y en la situación que está atravesando? ¿Qué podía haber hecho para mantener esta paz en su interior? ¿Acaso se ha dado por vencido y ha decidido que esta paz es un lujo que pocos pueden tener en nuestros días y que es algo pasajero y no permanente? Mi deseo hoy es poder decirles que esto no es así. Y les invito a que abran su Biblia en la carta de Pablo a los Filipenses para que leamos los versículos del 4 al 7 de este capítulo 4. En este pasaje vamos a encontrar la manera en la que debemos proteger esta paz que Dios nos ha dado. No solo vamos a mencionar en qué consiste esta paz, sino también cómo podemos disfrutar de ella cada día de nuestra vida. Pablo, quien fue el escritor de esta epístola, no se encontraba descansando a la orilla de una hermosa playa, ni tampoco era una persona que había alcanzado muchas riquezas materiales o reconocimiento humano. Este hombre se hallaba en la prisión mientras redactaba esta porción bíblica. Se hallaba en una cárcel en Roma, encadenado a un soldado romano las 24 horas del día. Había sido detenido injustamente y su vida corría peligro, pues en cualquier momento podía ser ejecutado. Sin embargo, a pesar de la situación en la que se encontraba, Pablo le escribe a los Filipenses y mientras leemos estos cuatro capítulos, nos damos cuenta del mensaje de gozo y paz que estaba compartiendo con ellos. También nos habla de la paz de Dios y de cómo había aprendido a contentarse cualquiera que fuera su situación. ¿Cómo puede una persona sentir paz mientras está encadenado a un soldado durante todo el día? Creo que el solo hecho de estar preso es razón suficiente desde el punto de vista humano para sentirse agobiado y sin paz. ¿Cómo podía hablar tanto acerca del gozo si desde la perspectiva de cualquier otro hombre, Pablo no estaba realizando la misión a la cual había sido llamado por el Señor? La respuesta la hallamos en estos versículos de la Biblia. Leamos Filipenses 4, versículos 4 al 7, y así podremos aprender de qué manera vamos a ser capaces de encontrar la paz de Dios y cómo podremos mantenerla en nosotros. Regocijaos en el Señor siempre. Otra vez digo, regocijaos. Vuestra gentileza sea conocida de todos los hombres. El Señor está cerca. Por nada estéis afanosos, sino sean conocidas vuestras peticiones delante de Dios en toda oración y ruego, con acción de gracias. Y la paz de Dios, que sobrepasa todo entendimiento, guardará vuestros corazones y vuestros pensamientos en Cristo Jesús. ¿Qué tipo de paz es esta que se está describiendo aquí? ¿Será algo real o sencillamente una idea imaginaria que hemos tratado de inventar en nuestra mente? Es una paz verdadera, pues el Señor no la hubiera mencionado en su palabra si no fuera genuina. No nos hubiera prometido algo que no pensaba ofrecernos. Nos da la oportunidad de vivir llenos de su paz, pero está en nuestras manos el decidir hacer esto o elegir vivir en un estado de ansiedad e inquietud por todo lo que nos rodea. Esta es la razón por la que debemos analizar la paz que se nos ha prometido. Dediquemos unos instantes para hablar un poco acerca de la naturaleza de este regalo que Dios nos da. La palabra paz significa unir o atar algo que estaba separado. Nos está hablando acerca de vivir sin preocupaciones, llenos de quietud y serenidad. Es una paz real y genuina la que nos ha prometido a todos los seguidores de Cristo. Algunas personas no creen que esto sea posible. piensan que un ser humano no puede vivir en paz a no ser que todo esté saliendo de acuerdo a sus planes y que esté libre de dificultades. Sin embargo, el ejemplo de Pablo

nos enseña que Jesús viene a ser la paz de aquellos que han confiado en Él para la salvación de sus vidas. Es un regalo que Él nos ofrece y no hay nada que podamos hacer para ganarnos este obsequio, sino que nos lo da por su gracia infinita. Nos da este regalo para que podamos vivir de la manera que ha planificado que lo hagamos. La paz de Dios protege y guarda nuestros corazones y nuestros pensamientos de cualquier ataque del enemigo. O sea, que siempre va a cuidarnos para que no seamos sometidos a esos pensamientos y sentimientos que Satanás trata de sembrar en nosotros. No es algo intermitente, que hoy tenemos y mañana no, pues el deseo de nuestro Padre Celestial es que seamos sustentados por su paz en todo momento. Esto no significa que no habrá momentos en los cuales nos dejemos llevar por los problemas y las dificultades de esta vida y en los que nos sintamos tentados a desesperarnos y afanarnos. Recordemos que esta paz es un regalo que Dios ha ofrecido a cada uno de sus hijos, pero está en nuestras manos el decidir si vamos a hacer uso de él o no. De lo que sí podemos estar convencidos es que su paz, que sobrepasa todo entendimiento, cuidará nuestro espíritu y nos protegerá en toda ocasión. Puede que a veces permitamos que los afanes de este mundo inquieten nuestro ser, pero la voluntad de nuestro Señor es que esta preocupación solo dure por unos instantes y que rápidamente podamos reaccionar y apropiarnos de nuevo del regalo que nos ha dado. Es una paz que sobrepasa nuestro entendimiento, pero el hecho de que no podamos entenderla no nos limita para recibirla. También es una paz que nos cuida y nos protege. Tiene el poder necesario para guardar nuestro corazón, nuestra mente y todo nuestro ser. Sin embargo, hay muchos creyentes que no están disfrutando de esta paz, y esta realidad nos hace preguntarnos, ¿cuándo fue la última vez que pudimos sentir la paz de Dios en nuestros corazones? ¿Acaso hemos estado disfrutando de la serenidad, quietud y tranquilidad que solo el Señor puede otorgarnos? ¿Podemos afirmar que estamos viviendo en paz a pesar de los problemas que hoy nos acosan? Esto no significa que las circunstancias en las que nos encontramos sean perfectas, ni tampoco quiere decir que no deseamos cambiar alguna de estas situaciones que nos ha tocado vivir. Lo que sucede es que, a pesar de todo lo que estamos sufriendo y padeciendo, estamos gozando una paz en nuestro espíritu, la cual sobrepasa todo nuestro entendimiento. La razón por la que muchas personas en nuestros días gastan tanto dinero y dedican tanto tiempo y energía a los placeres de este mundo es porque creen que en ellos van a poder encontrar aquello que necesitan para llenar el vacío que tienen en su interior. Pero después de cierto tiempo sumergidos en estos vicios, se dan cuenta de que esta satisfacción que habían llegado a sentir era pasajera, y nuevamente se sienten vacíos y sin propósito. Otros tratan de hallar esta paz que tanto anhelan al alejarse de la rutina diaria en la que viven. Creen que al irse de vacaciones o al hacer algo diferente van a sentirse mejor, pero están equivocados. Dios no nos ha creado para que vivamos de esta manera, sino para que disfrutemos de su paz. Su deseo es que podamos sentirnos satisfechos con lo que tenemos y que aprendamos a vivir contentos con lo que nos ha dado. La pregunta que quizás muchos están haciendo ahora es la siguiente. Si este es el deseo de nuestro Señor para sus hijos, ¿por qué entonces será que en ocasiones no sentimos su paz en nosotros? Es importante destacar que aquellos que no han reconocido aún a Cristo como su Señor y Salvador nunca han tenido esta paz en sus vidas. Puede que hayan disfrutado de algunos momentos de felicidad, pero estamos hablando de algo muy diferente. La paz de Dios ha sido dada solamente a los que hemos llegado a ser sus hijos. ¿Por qué será que algunos cristianos viven sin esta paz? Es una realidad
que tenemos muchas razones.

0: razones para sentirnos ansiosos, pero también es verdad que podemos hallar paz y descanso para nuestra alma gracias a nuestro Señor. Y cuando nos dice que no debemos estar afanados por ninguna razón que exista, nos está hablando de esa preocupación, de esa ansiedad que llega a convertirse en una carga espiritual y emocional en nuestra vida. No está describiendo un período de inquietud corto, sino esas ocasiones en las que hemos permitido que alguna dificultad nos atormente en gran manera. No tiene nada de malo estar preocupados por el bienestar de nuestros hijos o sentir un poquito de inquietud cuando vemos que tienen que hacer algún proyecto de la escuela o con alguna otra área de su vida. Nuestro deseo es que ellos puedan alcanzar sus metas y lograr los sueños que se han propuesto. Pero cuando mencionamos la palabra ansiedad anteriormente, nos estábamos refiriendo a otra clase de preocupación, la cual puede llegar a causar afán en nuestra vida si así lo permitimos. Si no hacemos nada al respecto, vamos a ser hundidos por estas cargas y no podremos disfrutar de la paz que Dios nos ha ofrecido. Así que, cuando nos dice en este pasaje que no debemos permitir que nada nos haga sentir afán, estamos hablando acerca de esos eventos del futuro, los cuales en ocasiones nos preocupan de tal modo que perdemos la tranquilidad y la serenidad que todo cristiano debe sentir en su espíritu. Quizás estos temores provengan del miedo que sentimos de perder el control de las circunstancias. Es probable que también sean causados por las dudas que se anidan en nuestro corazón. Y sabemos que la ansiedad no solo puede llegar a robar nuestra paz, sino que después de cierto tiempo puede llegar a dañar nuestra salud y hasta quitarnos la vida si no hallamos una solución a este problema. La ansiedad afecta nuestro espíritu, nuestra mente y nuestro cuerpo físico. No tiene nada de malo que un cristiano se preocupe por alguna situación que está atravesando. Pero existe una gran diferencia entre estar preocupado y sentir afán por algo. Podemos llegar a preocuparnos por algún asunto, pero al mismo tiempo reconocer que Dios tiene el control de todo lo que está sucediendo y decidir esperar en su voluntad. Nos preocupamos por aquello que está relacionado con nuestra familia, con nuestros empleos, nuestra salud y muchos otros asuntos por los cuales es normal que sintamos esta intranquilidad. Pero nada de esto llega a robarnos la paz de Dios. El afán es algo completamente diferente. Ya no se trata de una preocupación normal ocasionada por lo que estamos viviendo, sino que ocurre cuando permitimos que este problema nos robe el gozo y la paz que Dios había puesto en nuestro corazón. No significa que debemos ser indiferentes a lo que nos está pasando, sino que debemos preocuparnos, pero a la misma vez tener la seguridad de que el Señor está en control y que todo esto es parte de su plan para nuestra vida. ¿Cómo podemos saber si sencillamente nos estamos preocupando por algo, o si hemos pasado a la siguiente fase y ahora estamos viviendo llenos de afán y ansiedad? Existen tres aspectos que debemos tener en cuenta y los cuales deseo compartir con ustedes. En primer lugar, podemos afirmar que estamos afanados cuando nos damos cuenta que estamos más preocupados por lo que deseamos que por hacer la voluntad de Dios. Si anteponemos nuestros problemas y dificultades a lo que Dios desea hacer en nuestra vida, entonces le hemos dado entrada a la ansiedad y estamos en desobediencia. Ya no nos importa qué es lo que nuestro Señor desea que hagamos, sino que solo estamos prestando atención a nuestros sueños y anhelos. Es en esos momentos en los que comenzamos a pensar solamente en la manera en la que podemos manipular las circunstancias que estamos viviendo para obtener lo que deseamos. Empezamos a pensar en lo que podemos cambiar, o en lo que otros van a decir, o en la manera en que toda esta situación va a ser resuelta. En segundo lugar, nos damos cuenta de que estamos afanados por algo. cuando estamos tomando decisiones apresuradas. La razón por la que Jesús siempre mantuvo una paz perfecta en su corazón es porque esta paz no dependía de las circunstancias que tuvo que vivir. En todo momento tuvo razones para sentirse afanado por algo. Sin embargo, no lo hizo. ¿Cómo fue posible que el apóstol Pablo pudiera mantener el gozo y la paz a pesar de las situaciones tan difíciles que tuvo que atravesar? Porque todo lo veía desde la perspectiva de Dios y no usando la suya propia. Cuando aprendemos a vivir en paz, podemos evaluar nuestras dificultades y problemas de la manera en la que nuestro Padre Celestial lo hace. Si estamos seguros de que nos ama incondicionalmente y de que siempre desea lo mejor para sus hijos, no viviremos llenos de afán. Podremos continuar disfrutando de su paz, pues no sólo hará lo que más nos convenga, sino también aquello que sea de su agrado y que traiga honor y gloria a su nombre. En tercer lugar, podemos afirmar que ya no estamos preocupados, sino que hemos permitido que el afán llene nuestra alma cuando nos damos cuenta que estamos perturbados y ansiosos por alguna razón en específico. ¿Qué nos dice el Señor al respecto? Que no debemos permitir que nada en esta vida nos afane. Y si algunos de estos aspectos está presente en nosotros, tenemos que cambiar nuestra actitud y dejar que el Señor tome el control de lo que estamos viviendo. Terminemos en oración. Padre, te agradecemos por el mensaje de tu palabra. Gracias por hablarnos de una manera tan sencilla y clara, pero a la vez tan eficaz y poderosa. Te pido que lleves este mensaje al corazón de todos aquellos que lo han escuchado hoy y que puedan aplicar estas enseñanzas a su vida y así continuar viviendo llenos de tu paz. Sabemos que no tenemos por qué avergonzarnos de nada, pues todo lo que nos enseñas es verdadero. Todos tus principios y consejos son útiles para nuestra vida y pueden ser usados por cualquier persona. Te pido en especial por aquellos que están atravesando algún problema. Ayúdales a no sentirse afanados por nada de esto, sino que puedan venir ante tu presencia en oración y poner ante ti todo aquello que los esté preocupando. Guíales para que puedan comprender que estás dispuesto a darles tu paz, la cual sobrepasa todo entendimiento humano y que a la misma vez puede guardar nuestro corazón y nuestra mente. Gracias por darnos todo esto y también te agradezco por aquellos que hoy han tomado una decisión personal hacia ti. Todo esto te lo pedimos en el nombre de tu Hijo amado Jesucristo. Amén.
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0: Podemos llegar a sentirnos complacidos y gozosos con nuestros empleos, pero todo esto depende de nosotros. Lo único que debemos hacer es preguntarnos si estamos trabajando en este lugar porque no tenemos otra alternativa o porque así lo hemos deseado. Dios nos ha llamado de una manera específica y personal a servirle en un área de trabajo diferente. No todos tenemos que sentirnos bien haciendo lo mismo. La clave para tener éxito en lo que hacemos y para sentirnos realizados con nuestro trabajo radica en la actitud que tengamos hacia la labor que desempeñamos. Hay muchos que se sienten conformes, pero no realizados ni complacidos con lo que hacen. Pero Dios desea que disfrutemos lo que estamos haciendo y que estemos complacidos con lo que nos ha llamado a hacer. Puede que este empleo solo sea un peldaño más que va a ser usado para que lleguemos al lugar a donde Él quiere llevarnos. O quizá desea usarnos de manera especial de acuerdo al propósito que tiene. Todo esto afecta la forma en la que vemos nuestro trabajo. Así que lo que debemos preguntarnos es esto. ¿Estamos haciendo esta labor porque no tenemos otra alternativa? ¿O porque nos sentimos complacidos y realizados al hacerlo? Esta es la clave del éxito.
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0: Mire, hay personas que se enojan a causa de su pecado y vienen a Dios llorando, gritando y conmocionadas. Sin embargo, eso no significa que se haya dado un arrepentimiento. El arrepentimiento, escuche bien, no es tan solo una aflicción piadosa. El arrepentimiento genuino significa cambiar.
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0: Y bien, su amigo afirma que él es creyente. Pues cuénteme al respecto, le dice a usted. Pues de repente sentí algo, entonces hice una declaración de mi fe cristiana y me uní a la iglesia. Así que ahora soy creyente. No se trata de criticar a nadie, pero resulta que al observar a esta persona, no se ve cambio alguno en su vida. Aún cuenta los mismos chistes turbios y su conducta todavía es exactamente la misma. ¿Cuál es el problema? Se pregunta usted. Pues veamos. Este creyente sabe que ha sido salvo y no hay duda en su mente al respecto, pero sigue luchando contra el pecado. Y si usted le pregunta qué hace, él le dice, lo confieso y le pido a Dios sinceramente que me perdone, lo que pasa es que vuelvo a hacer lo mismo una vez más y me veo obligado a volver al Señor a confesárselo otra vez, y cuando me doy cuenta, ahí estoy de nuevo con la misma situación. Lo que pasa es que no puedo explicarme por qué me ocurre eso si la Biblia dice que si confesamos nuestros pecados, Él es fiel y justo para perdonar nuestros pecados y limpiarnos de toda maldad. ¿Por qué no puedo obtener la victoria? Esa es una buena pregunta. Ahora bien, ¿qué sucede cuando una persona dice, soy creyente y Jesucristo es mi Salvador? Pero no se aprecia ningún cambio en su vida. ¿Cuál es el problema en la vida de un creyente que tiene que confesar la misma falta una y otra vez? Esa persona es sincera. No hay duda de su sinceridad. Pero algo raro pasa con su vida, porque ¿no es cierto que la Biblia dice que si alguno está en Cristo, nueva criatura es? ¿Las cosas viejas pasaron? ¿He aquí todas son hechas nuevas? ¿Cómo explica usted eso si la Biblia también dice que hemos sido creados en Cristo Jesús para buenas obras? ¿Y qué hay de ese versículo que habla acerca de nacer de nuevo? Si una persona ha nacido de nuevo, algo tiene que suceder. Tiene que haber un cambio en la vida de esa persona. Sin embargo, si no hay cambio alguno, ¿cuál es el problema? Pues a lo mejor usted es una de esas personas que dicen, sí, mire, yo tengo ese mismo problema, tener que confesar con toda sinceridad la misma cosa de siempre. ¿Qué puedo hacer? Quiero que vaya, por favor, al capítulo 24 de Lucas. El tema del cual quiero hablar hoy es este, el llamado de Dios al arrepentimiento genuino. Y alguien dirá, ¿qué quiere decir con eso? Pues quisiera usar este pasaje para hablar de algo que es sumamente importante. Luego le daré suficientes versículos para que usted pueda entender lo indispensable que es el mensaje de Dios acerca del arrepentimiento. Aquí estamos en el aposento alto después de que Jesús ha resucitado. Y escuche lo que dice a partir del versículo 45 de este capítulo 24 de Lucas. Entonces les abrió el entendimiento para que comprendiesen las Escrituras, y les dijo, así está escrito, y así fue necesario que el Cristo padeciese y resucitase de los muertos al tercer día, y que se predicase en su nombre el arrepentimiento y el perdón de pecados en todas las naciones, comenzando desde Jerusalén. Y vosotros sois testigos de estas cosas. He aquí, yo enviaré la promesa de mi Padre sobre vosotros, pero quedaos vosotros en la ciudad de Jerusalén hasta que seáis investidos de poder desde lo alto. Ve ahora lo que quiero que note. Volvamos a leer el versículo 47. Dice así, que se predicase en su nombre el arrepentimiento y el perdón de pecados en todas las naciones, comenzando desde Jerusalén. Pensemos un momento en lo importante que es el arrepentimiento antes de explicar exactamente el significado de dicha palabra. ¿Qué significa el arrepentimiento? ¿Y cuál es su importancia en mi vida? Pues una manera de saber la importancia de algo es fijarnos en lo que Jesús dijo. Y si Jesús lo dijo, y también todos los apóstoles lo dijeron una y otra vez, eso significa que Dios quiere que captemos su mensaje. Pensando en eso mismo, veamos un momento lo que ocurría antes de que Jesús empezara su ministerio y apareciera en el escenario. Así que, escuche lo que dice la Escritura acerca de Juan el Bautista en el capítulo 3 de Mateo, al inicio de su predicación. Versículos 1 y 2 de Mateo 3. En aquellos días vino Juan el Bautista predicando en el desierto de Judea, diciendo, arrepentíos porque el reino de los cielos se ha acercado. Ahora, tenemos por supuesto a Jesús al comienzo de su ministerio, en el capítulo 4 de Mateo, versículo 17, que dice así, desde entonces comenzó Jesús a predicar y a decir, arrepentíos porque el reino de los cielos se ha acercado. De modo que él empezó su ministerio haciendo ¿qué cosa? Predicando y hablando del arrepentimiento. Pero hay muchos otros versículos en los que él predica acerca del arrepentimiento y exige que la gente haga algo. O sea, el mensaje que él predica dice que debe haber un cambio en la vida de la persona. Veamos lo que dice en el capítulo 5 de Lucas, versículo 32. No he venido a llamar a justos, sino a pecadores, al arrepentimiento. Quiero, por tanto, que vea dos cosas aquí. La primera es que el arrepentimiento es, en realidad, un llamado a la salvación. Este es al menos un aspecto del arrepentimiento al cual el Señor hace alusión aquí y quizá lo que mejor se describe y se detalla. Ya veremos esto más adelante cuando hablemos del caso del hijo pródigo. Pensemos ahora, por ejemplo, en el apóstol Pablo. ¿Qué dijo él sobre el arrepentimiento? Pues busque Romanos capítulo 2, versículo 4, y vea lo que él dice al dirigirse a los judíos. ¿O menospreciáis las riquezas de su benignidad de Dios, paciencia y tolerancia, ignorando que su benignidad te guía al arrepentimiento? Es decir, una de las razones por las que Dios se manifiesta como bueno para con la gente, a pesar de su injusticia y su maldad, se debe a que Él está empeñado en llamar su atención y guiarlos. ¿Hacia dónde? Hacia el arrepentimiento, que es una palabra que se usa aquí en lugar de salvación. Y cuando Él dice, «No he venido a llamar a justos, sino a pecadores al arrepentimiento», ¿a dónde los llama en realidad? A la salvación. Así que ese es uno de los propósitos o una de las razones por las que Dios es tan bueno, lo cual a veces nos hace pensar, ¿cómo puede ser Dios tan bueno con fulano y mengano? ¡Mire qué vida la que llevan! ¿Será que Él está haciendo exactamente lo que ha dicho y se halla ahora en este proceso de guiarles al arrepentimiento? Luego tenemos, por ejemplo, lo que dice en Hechos capítulo 17, cuando Pablo predicaba a un grupo de personas muy impías, las cuales no tenían ni la menor idea de lo que él decía. Quiero que escuche lo que dice en el versículo 30 de este capítulo 17 de Hechos. Pero Dios, habiendo pasado por alto los tiempos de esta ignorancia, ahora manda a todos los hombres en todo lugar que se arrepientan. Otra frase que Pablo usa, por ejemplo, para referirse al arrepentimiento, se halla en Efesios y Colosenses cuando él dice que el creyente debe despojarse de ciertas cosas. O sea, tiene que haber un cambio en la vida de una persona. Otro ejemplo de esto se halla en 2 de Pedro capítulo 3. Hablando de los últimos días, note lo que él dice en el versículo 9. 2 de Pedro capítulo 3, versículo 9. Dice así, «El Señor no retarda su promesa, según algunos la tienen por tardanza, sino que es paciente para con nosotros, no queriendo que ninguno perezca, sino que todos procedan al arrepentimiento». ¿Qué significa entonces este arrepentimiento? ¿Y cómo se relacionan con el no creyente y también con el creyente? Todos estos pasajes son esenciales al pensar en la vida de los creyentes, así como en la de los no creyentes. Pero esto que dice el Señor aquí es sumamente importante. No he venido a llamar a justos, sino a pecadores, al arrepentimiento. Además, Él dice en Lucas 24, versículo 47, que este mensaje de arrepentimiento ha de predicarse en todas las naciones. Y bien, la pregunta es esta, ¿qué significa eso? Asimismo, deseo hacer una distinción entre el arrepentimiento genuino y aquel que no lo es. Así que, si usted va al Nuevo Testamento y considera dos palabras griegas que se refieren al arrepentimiento, podrá ver que hay dos ideas contenidas ahí. Una de ellas es la tristeza que se siente en el corazón, es decir, la tristeza genuina es una parte de lo que significa arrepentirse, y la segunda parte es un cambio. De manera que cuando usted tiene un arrepentimiento genuino, experimenta una tristeza en su corazón por haber pecado contra Dios, y entonces está a punto de tener un cambio. Así que el arrepentimiento genuino implica dos cosas, una tristeza de corazón y un pesar o remordimiento por haber pecado contra Dios. Sin embargo, hay que reconocer que todo pecado es un pecado contra Dios, no importa lo que sea. Y es que si usted y yo pecamos uno contra el otro, hemos pecado también contra Dios. Porque si yo peco contra mi hermano, peco contra Dios, ya que he violado la ley de Dios. Por eso debo ser clemente con mi hermano y también compasivo. Puede ser que me haya hecho algo por lo cual no podré confiar más en él, pero aún puedo perdonarlo. Así que debo ser clemente, porque esa es la ley de Dios, esa es su palabra, y además eso es para nuestro bien. ¿De qué se trata entonces el arrepentimiento genuino? Se trata de una tristeza que se siente en el corazón por causa del pecado. Al mismo tiempo, hay una decisión de abandonarlo y de andar en obediencia a Cristo. No basta con apenarse por el pecado y con el remordimiento por lo que se ha hecho, o porque usted se siente culpable y demás cosas, sino que debe haber un compromiso de alejarse del pecado y renunciar a él. Pero fíjese bien en esto, porque hay muchas personas que tienen este problema y que ni siquiera se dan cuenta de que lo tienen. Por ejemplo, alguien dice, mire, yo no asisto a la iglesia, pero cuando he pecado contra Dios me siento afligido y entonces le pido a él que me perdone y también me siento avergonzado por lo que he hecho. Pero vea lo que quiero que entienda. Una de las razones por las que usted y yo podemos sentirnos afligidos por nuestro pecado es porque a lo mejor hemos sido sorprendidos en él. Alguien más se dio cuenta y entonces nos sentimos avergonzados. Otra es porque nos sentimos miserables viviendo en él. Nos pesa mucho el haber hecho algo. Sin embargo, quiero que entienda esto, que usted puede derramar muchas lágrimas, puede gritar, puede sentirse avergonzado, puede temer que lo sorprendan o lo que sea, y nada de eso es arrepentimiento. Porque el arrepentimiento significa que hay una tristeza para con Dios a causa del pecado, la cual sale del corazón, y un compromiso de hacer qué cosa, de abandonar ese pecado, de alejarse de él. Pero mire uno de los engaños que hay en esto. Usted se enoja y debido a que se siente avergonzado de lo que hizo, viene a Dios y le dice, «Señor, no debí haberlo hecho y me siento realmente apenado y fatal al respecto. Por favor, perdóname». ¿Acaso eso es arrepentimiento? No. Puede ser que usted se sienta apenado, pero ¿apenado por qué? ¿Porque ha pecado contra Dios? ¿Quién es santo? Por tanto, a todo lo que Dios llame pecado, eso es pecado. ¿Por qué no quiere Él que haya pecado en su vida? Porque nos ama. Él ama a cada uno de nosotros incondicionalmente. Pero su amor incondicional no significa que Él haga caso omiso de mi pecado deliberado e intencional en contra suya. Mire, hay personas que se enojan a causa de su pecado y vienen a Dios llorando, gritando y conmocionadas. Sin embargo, eso no significa que se haya dado un arrepentimiento. El arrepentimiento, escuche bien, no es tan solo una aflicción piadosa. El arrepentimiento genuino significa cambiar. Por ejemplo, la palabra hebrea que se usa en la Biblia para arrepentimiento significa cambiar. Ese es el significado de dicha palabra. Y ahora veamos a este pasaje del segundo libro de Crónicas, capítulo 7, versículo 14, que muchos conocen bastante bien. Y veamos lo que dice en cuanto a Israel o cualquiera otra nación. Segundo libro de Crónicas 7:14 dice así, «Si se humillare mi pueblo sobre el cual mi nombre es invocado y oraren, y buscaren mi rostro, y se convirtieren de sus malos caminos, entonces yo oiré desde los cielos y perdonaré sus pecados y sanaré su tierra». No es solo que se humillen y oren, sino que dice, «Si se humillare mi pueblo y oraren, y se convirtieren de sus malos caminos». Vivimos en una sociedad y en una época de la iglesia en que toleramos muchas cosas, y escuche bien, porque el mensaje que muchas veces se predica es un mensaje de tolerancia, pero usted no puede tolerar el pecado. Y usted preguntará, ¿significa eso que hay que vivir una vida perfecta y sin pecado? No, eso lo veremos más adelante. Lo que yo digo simplemente es esto, Dios aborrece el pecado, todo tipo de pecado, por la sencilla razón de que Él nos ama, y nos ama tanto, escuche, que Él condena el pecado, porque sabe lo que éste puede hacer en la vida de sus hijos, y ve lo que está haciendo en la vida del no creyente, así como en la del creyente. Por tanto, Él aborrece el pecado y no quiere verlo en usted ni en mí. Por eso dice que es necesario que haya un cambio en nuestras vidas. Y bien, pensando en esto mismo, si usted busca en el Antiguo Testamento, verá que hay muchos pasajes que hablan de esto mismo. Pero escuche lo que dice aquí en Isaías capítulo 55, versículos 6 y 7. «Buscad a Jehová mientras puede ser hallado, llamadle en tanto que está cercano. Deje el impío su camino y el hombre inicuo sus pensamientos y vuélvase a Jehová, el cual tendrá de él misericordia y al Dios nuestro, el cual será amplio en perdonar». No hay tal cosa como arrepentirse del pecado sin una compunción de corazón para con Dios debido al hecho de haber pecado contra él y quebrantado su ley. En segundo lugar, no existe el arrepentimiento genuino a menos que demos la vuelta y vayamos en dirección contraria. Una de las razones por las que muchas personas que se sientan semana tras semana en los bancos de las iglesias no son salvas, aunque hay otras que ni siquiera asisten y que pretenden ser creyentes, es porque éstas, al sentirse afligidas en algo, o al sentirse mal al respecto, han dicho: «Señor, perdóname, de ahora en adelante seré mejor y dejaré de hacer esto y de hacer aquello y lo otro». Mire, dejar de hacer esto y aquello y lo otro no es arrepentimiento genuino, a menos que haya una compunción de corazón para con Dios por haber pecado contra Él y que usted haya recibido al Señor Jesucristo como su Salvador personal, lo cual significa, escuche bien, que la única forma de cambiar es mediante el poder del Espíritu Santo. En otras palabras, si alguien dice que limpiará su vida, no podrá hacerlo. Usted no puede limpiar su vida sin la gracia, la misericordia y el amor de Dios. No tiene poder para hacer eso. Si tuviera el poder y la fuerza para hacerlo, Jesucristo no habría tenido que ir a la cruz. Dios habría cometido un gran error enviando a Jesús a morir en la cruz por usted y por mí. Así que el arrepentimiento genuino es una compunción de corazón debido a que he pecado contra Dios Todopoderoso. ¿Y luego sigo viviendo de la misma forma que he vivido? No, tiene que haber un cambio para que se dé un arrepentimiento genuino. Y él dijo que este mensaje de arrepentimiento debía predicarse en todas las naciones. Y si eso es cierto, entonces tiene que haber alguna razón específica para ello. Asimismo dijo, por tanto, id y haced discípulos a todas las naciones, enseñándoles que guarden todas las cosas que os he mandado. Y luego añade, y aquí yo estoy con vosotros todos los días hasta el fin del mundo. Registra Mateo 28, 19 y 20. Uno de los mejores ejemplos de lo que significa el arrepentimiento genuino se halla en este pasaje que es muy conocido. Vaya un momento, por favor, al capítulo 15 de Lucas y escuche lo que dice ahí. Leeré una parte del mensaje porque sé que muchos de los que me oyen ni siquiera saben qué es una Biblia. Hay multitudes de oyentes que no están muy familiarizados con ciertos pasajes bíblicos ni con la definición de algunos de estos términos. Sin embargo, oyen porque están sedientos. Preste atención a esta parábola que Jesús relata en el capítulo 15 de Lucas. Empecemos por el versículo 11, el cual dice así. También dijo, un hombre tenía dos hijos, y el menor de ellos dijo a su padre, «Padre, dame la parte de los bienes que me corresponde», y les repartió los bienes. Y no muchos días después, juntándolo todo, el hijo menor se fue lejos a una provincia apartada y allí desperdició sus bienes, viviendo perdidamente. Y cuando todo lo hubo malgastado, fíjese bien en esto, cuando todo lo hubo malgastado, vino una gran hambre en aquella provincia y comenzó a faltarle, a empobrecerse. Y fue y se arrimó como empleado a uno de los ciudadanos de aquella tierra, el cual le envió a su hacienda para que apacentase cerdos. Piense ahora en la forma en que Jesús expresa la situación de este joven judío, quien ha llegado tan bajo que ahora está alimentando cerdos en una porqueriza, lo más indigno que le podía pasar, ya que tiene que competir con los cerdos por la comida. Escuche, esta persona lo había malgastado todo. Había una hambruna severa en esta región, y al verse al borde de la ruina, es contratado por un hombre, quien lo envía a alimentar cerdos. Lucas 15, versículo 16. Y deseaba llenar su vientre de las algarrobas que comían los cerdos, pero nadie le daba. ¿Dónde estaba este hombre? En la situación más indigna. Es decir, vivía en pecado y lo había perdido todo, pero de repente Dios captó su atención. Ahora bien, lo que quiero que vea es que este es un cuadro del arrepentimiento genuino. Pero si estas dos cosas que acabo de mencionar no suceden, entonces no hay un arrepentimiento genuino. Ve ahora lo que dice en los versículos 17 al 19 de este mismo capítulo de Lucas 15 y leo. Y volviendo en sí, es decir, empezó a razonar como debía, dijo, ¿Cuántos jornaleros en casa de mi padre tienen abundancia de pan y yo aquí perezco de hambre? Y escuche esto. Me levantaré e iré a mi padre y le diré, Padre, he pecado contra el cielo y contra ti. Ya no soy digno de ser llamado tu hijo. Hazme como a uno de tus jornaleros. Perfecto. ¿Qué tenemos aquí? Aquí tenemos a un hombre que está harto de estar harto. Lo despilfarró todo. Ya tocó fondo. Y ahora se siente desilusionado, descorazonado y afligido por lo que ha hecho y por la forma en que ha malgastado su vida. Pero la pregunta es esta. ¿Qué cambio se ha producido? Veamos de nuevo el versículo 18 de Lucas 15. Me levantaré e iré a mi padre. Preste atención. Si lo único que había ocurrido en la vida de este joven era tener que alimentar cerdos en esta porqueriza y tener que vivir en la mayor miseria, después de haberlo perdido todo y quedar totalmente empobrecido, si eso era todo lo que había sucedido, este todavía estaría en dicha porqueriza. Pero escucha lo que él dijo. Versículos 18 y 19 de Lucas 15. Me levantaré, iré a mi padre y le diré, Padre, he pecado contra el cielo y contra ti, ya no soy digno de ser llamado tu hijo, hazme como a uno de tus jornaleros. Todavía estaba en la porqueriza. ¿Pero qué ha pasado? Se ha dado cuenta de dónde está, y se ha dado cuenta de lo impotente que es, y ahora ha tomado una decisión. Miren lo que haré. Pero si aún estaba en la porqueriza, ¿cómo sé yo que hablaba en serio? Pues veamos cómo nos damos cuenta de que hablaba en serio. Veamos los versículos 20 al 22 de Lucas 15. Y levantándose vino a su padre, y cuando aún estaba lejos lo vio su padre y fue movido a misericordia y corrió y se echó sobre su cuello y le besó. Y el hijo le dijo, Padre, he pecado contra el cielo y contra ti y ya no soy digno de ser llamado tu hijo. Pero el padre dijo a sus siervos, sacad el mejor vestido y vestidle, y poned un anillo en su mano y calzado en sus pies. Tengamos una gran fiesta. Mi hijo ha vuelto a casa. ¿Cómo saber si éste se arrepintió genuinamente de haber abandonado su casa, de haber vivido en pecado y de haberlo despilfarrado todo? Porque no solo se dio cuenta de eso, sino que dijo, esto es lo que haré. Y lo hizo. La pregunta es esta. ¿Cuál es la diferencia? La diferencia es que abandonó su antigua vida en la porqueriza. Hay muchas personas que viven hoy espiritualmente hablando en una porqueriza. Han llegado a una corrupción espiritual absoluta. Viven en pecado y en desobediencia a Dios. Y aunque tienen toda clase de cosas, ahí es precisamente donde están. Y muchas de ellas nunca arreglan su vida con Dios hasta que se ven sumidas en la porqueriza y ya lo han perdido todo. ¿Permitirá Dios que usted lo pierda todo? Así es. No le dejará ni una sola cosa. Y eso es malo. Cualquier cosa que lo lleve a usted hasta Dios tiene que ser algo bueno. Y puede ser que usted diga, mire, yo lo he perdido todo. Y si Dios fuera un Dios bueno, no lo habría permitido. ¿Sabe por qué lo ha perdido todo? Porque él está tratando de captar su atención. ¿Cómo captó él la atención de este joven? Permitiendo que lo perdiera todo, y lo mismo sucede con muchas personas. Estas tienen que perderlo todo antes de que Dios pueda captar su atención. Dios las ama y puede hablar a su corazón. Y también puede usar a otras personas para que les den testimonio. Pero nada cambiará mientras su voluntad no haya sido quebrantada y mientras no reconozcan que todas sus decisiones, todas sus confesiones, todas sus promesas y todas sus buenas obras no sirven de nada. Usted no puede enderezar su vida. Es Dios quien debe cambiar su espíritu. Y el arrepentimiento es un cambio en esa vida. No se trata de hablar al respecto ni de hablar acerca de lo mal que se siente usted, ni de decirle a Dios que está en la porqueriza y que por favor escuche su oración ya que necesita su ayuda, sino que se trata de un cambio. Y ese cambio se produce cuando usted responde a una confesión y un arrepentimiento genuinos, lo cual consiste en una aflicción sincera a causa de su pecado. No se trata solo de una buena disposición, sino de permitir que Dios cambie su rumbo y lo ayude a abandonar su antigua senda y a andar por una diferente.
5: Esa es la razón por la cual las iglesias están repletas de personas que todavía están perdidas. Estas han tomado una decisión y le han dicho a Dios esto y lo otro, pero nunca se han arrepentido de su pecado. Por eso aún viven en pecado. Y la tragedia es predicar un evangelio que tolera el pecado y que jamás lleva a la gente a darse cuenta de que la salvación consiste en un cambio absoluto y eterno en la vida de una persona. No es tan solo un cambio en mi comportamiento, aunque eso también vendrá, ni tan solo un cambio en mi conducta, mi conversación y mi carácter, sino un cambio eterno que se produce cuando una persona recibe a Cristo como su Salvador y hay una relación genuina con Él. Así que, si usted piensa en cuál es la implicación de esto, lo que esto demanda es que algo debe suceder en la vida de una persona, debido a lo cual se produce un cambio de carácter, un cambio de conducta, un cambio en sus acciones, cambio, cambio, cambio. Por tanto, si usted ve a alguien que profesa ser creyente, y este o esta aún tiene una vida libertina, debe examinar su fruto, porque tiene que haber un cambio. Y Jesús dijo, por sus frutos los conoceréis. Mire, cada uno de nosotros produce alguna variedad de fruto y todos tenemos alguna clase de impacto en la gente, ya sea erróneo, negativo, positivo o bueno. Y si una persona cuenta chistes sucios, si es lujuriosa, avara, orgullosa, arrogante, colérica y todo lo demás, ¿qué clase de fruto es ese? Es un fruto que indica que algo muy malo ocurre en lo más profundo de su ser. Y lo que yo quiero hacer es asegurarme de que esta gente entienda eso y que pueda luego corregir las cosas. Y si se tratara, por ejemplo, de la vida de uno creyente, tendrá que haber en su vida un arrepentimiento genuino. Ahora bien, alguien dirá, muy bien, yo entiendo eso, de que debe haber un cambio, pero ¿qué hay acerca de todos esos versículos que la Biblia nos da donde la palabra arrepentimiento no se menciona? Por ejemplo, está Juan 3, versículo 16, que dice, «Porque de tal manera amó Dios al mundo, que ha dado a su Hijo unigénito, para que todo aquel que en él cree no se pierda, mas tenga vida eterna». Y alguien más dirá, «Yo siempre he creído en Jesús». ¿Cuántas veces he oído eso? «Yo siempre he creído en Jesús». Pero esa no es la fe de la que la Biblia habla. Por ejemplo, la Biblia dice, «Porque por gracia sois salvos por medio de la fe, y esto no de vosotros, pues es don de Dios, no por obras, para que nadie se gloríe». Ahí no dice nada acerca del arrepentimiento, dice usted. ¿Y acaso no dice en Romanos capítulo 10, versículo 13, que todo aquel que invocara el nombre del Señor será salvo? Pues yo lo he invocado y todavía no hay ningún cambio. Y así podríamos seguir citando todos estos versículos que tienen que ver con el creer. Pero veamos dónde está el problema. La misma frase creer en Jesús, cuando se trata de la salvación, ya incluye o implica un arrepentimiento. Es algo así como los dos lados de una misma moneda. Así que la razón por la que la palabra arrepentimiento no se menciona en cada caso se debe a que ellos ya entendían eso. Ellos entendían que al depositar usted su fe en Jesucristo, escuche bien, se produciría un cambio en su vida, ya que antes de eso usted vivía a su antojo y hacía todo lo que quería. Y es que el pecado que separa a los hombres de Dios es el pecado de la incredulidad. Ah, pero yo creo en Jesús. Mire, eso me ha molestado tanto, porque en la primera iglesia en donde estuve, toda esa gente me decía que creía en Jesús, pero vivían una vida licenciosa, no asistían a la iglesia ni le prestaban a Dios ninguna atención. Yo conocía un buen grupo de ellos, lo cual me molestaba bastante. Y todo eso me llevó a pensar, Señor, tengo que entender cómo es esto. Así que tomé mi Nuevo Testamento y lo estudié a fondo, tomando nota de todas las veces que la palabra creer se menciona en él. Y vea lo que descubrí. La misma palabra griega para decir creo tiene una cierta terminación, la cual es un término que indica acción. O sea, en el Nuevo Testamento, cada vez que alguien cree algo, hay una acción en curso. Algo sucede. Digamos que usted dice, yo creo en Jesucristo. Pues, si usted cree en Jesucristo según la fe de la cual habla el Nuevo Testamento, Lo que usted dice, en realidad, no es solo que aprueba intelectualmente quién es Él, sino que al poner su fe en Él, no puede separar el espíritu arrepentido de la fe, ya que ambos van juntos. Es decir, usted no se arrepiente y después cree, ni tampoco cree y después se arrepiente. Ambas cosas van juntas. Por tanto, si yo me vuelvo al Señor Jesucristo, me estoy apartando de algo, es decir, de mi vida de pecado contra Él, de modo que habrá un cambio en mi comportamiento, un cambio en mi conversación y un cambio en mi carácter. ¿Por qué? Porque al producirse lo primero, vea lo que dice Pablo en 2 Corintios capítulo 5, versículo 17. De modo que si alguno está en Cristo, o sea, si usted ha creído en Él como su Salvador, nueva criatura es. Las cosas viejas pasaron, he aquí todas son hechas nuevas. Pues bien, ¿qué sería lo que Cristo quiso decir al afirmar en el capítulo 3 de Juan, versículo 3, que el que no naciera de nuevo no podría ver el reino de Dios? ¿Por qué razón utilizó palabras tan fuertes? En realidad fue algo tan tremendo que el mismo Nicodemo preguntó, ¿qué quieres decir con eso? ¿Cómo puede un hombre volver a entrar en el vientre de su madre y nacer por segunda vez? Por supuesto que él no entendió lo que Jesús decía. ¿Qué significa nacer de nuevo? Cuando una mujer da a luz un niño o una niña, ¿se trata de una nueva qué? De una nueva vida. Algo ha sucedido, hay un gran cambio. ¿Cómo estaba ese bebé al principio? Enroscado en el útero de su madre. Pero ahora ese bebé ha nacido. Es una nueva vida. Y lo mismo ocurre cuando una persona se convierte en un cristiano genuino. Mire, cuando usted pone su fe en Jesucristo con un espíritu genuino de arrepentimiento y confía en Él como su Salvador, eso significa que usted ha pasado de su antigua vida a una vida nueva. Tiene un nuevo inicio. En eso consiste la vida cristiana. En un nuevo inicio, un nuevo comienzo, una vida nueva. Si alguno está en Cristo, es una nueva criatura. Por tanto, si usted considera las Escrituras sin importar dónde busque, verá que algo nuevo ha sucedido. Así que, cuando una persona recibe a Jesucristo como su Salvador personal, el arrepentimiento forma parte de eso. Pero, ¿qué significa el arrepentimiento? Significa que me siento afligido por la vida que he vivido y ahora me entrego a una clase de vida diferente. Por eso fíjese en esto. No significa que voy a limpiar mi propia vida. Usted no puede limpiar su vida. Escuche bien. La salvación es el accionar del Espíritu Santo. Cuando usted dice, he recibido a Jesucristo como mi Salvador personal, y de veras lo dice de corazón, ¿qué hace el Espíritu de Dios en ese momento? Esencialmente el Espíritu Santo viene a morar en usted, y su espíritu es renovado. Ya usted tiene un espíritu nuevo. Ahora el Espíritu Santo, que está en su ser, le dará el poder para hacer realidad esta vida que usted ha recibido. Porque la salvación consiste en recibir una nueva vida. No se trata de un don que Dios nos da aparte de sí mismo, sino de la luz que Él trae cuando viene a morar en nosotros. Por tanto, es contradictorio, piense en esto, para mí, es contradictorio afirmar que soy creyente y vivir de la misma forma que siempre he vivido. ¿Cómo podría ser eso? Si el Espíritu de Dios vive en mí. Un momento, dice usted, yo sé que soy salvo, que soy creyente, pero también cometo errores. En un momento hablaremos de eso. Sin embargo, para una persona que ha nacido de nuevo, que tiene una vida nueva y para quien las cosas viejas pasaron, ¿qué significa el arrepentimiento? Que una tristeza sincera se ha producido en su vida. Es como el caso del hijo pródigo. ¿Qué dijo el hijo pródigo cuando alimentaba los cerdos? Lo haré. O sea, tomó una decisión. ¿Y qué hizo? Por fe, dio media vuelta y volvió donde su padre. ¿Y qué más dijo? Dijo así, le diré que este no es lugar para mí. Eso mismo hizo por fe, creyendo que su padre lo aceptaría. Y fíjese bien en esto. Él no dijo, «Oh, Dios, ya sé lo que haré. Tomaré un baño y me limpiaré y me cambiaré la ropa. Luego me arreglaré el cabello para lucir bien porque voy a ver a mi padre».
6: ¿Sabe lo que hizo? Se levantó como estaba,
5: lleno de toda aquella suciedad, y marchó en dirección a su casa. Su apariencia debió haber sido terrible cuando su padre lo vio. Sin embargo, esta es la única ocasión en que la Biblia describe a Dios corriendo. Y mire, en aquellos días era impropio que las personas honrosas corrieran, pero su padre vino corriendo hacia él y lo abrazó y lo estrechó contra su pecho. Mientras tanto, el hijo trataba de confesar sus faltas, mostrar su arrepentimiento y todo lo demás, lo cual ya había determinado hacer estando en la porqueriza. Volveré a mi padre, a donde pertenezco, no importa lo que pase. Y entonces su padre lo perdonó. Mire, no podríamos encontrar un ejemplo más perfecto de arrepentimiento y salvación genuinos que el que vemos en este pasaje. Por tanto, si usted no es creyente y quiere ser salvo, ahí mismo está lo que debe de hacer. Pero preste mucha atención, ya que usted debe estar dispuesto a reconocer su culpabilidad delante de Dios. Y también tiene que haber, escuche bien, una contrición genuina y de corazón por el hecho de haber pecado contra su Padre Celestial. Esta idea de decir con frivolidad, bueno, usted sabe, voy a confiar en Jesús, no es propia de la Biblia, ya que usted no lo conoce a él. En otras palabras, este muchacho reconoció el desastre que había hecho de su vida. ¿Sabe una cosa? Yo fui salvo cuando tan solo tenía 12 años, pero recuerdo bien que me hallaba bajo una profunda convicción, la cual me hizo arrodillarme junto al altar y también llorar porque había pecado contra Dios. A mis 12 años, ni siquiera sabía cuántos pecados había cometido, lo cual me hace pensar hoy en esas personas que viven inmersas en toda clase de maldad y que dicen, lo que haré será unirme a la iglesia. Permítame decirle que usted puede asistir a la iglesia, unirse a ella, cualquiera que sea la denominación, y luego morir e irse al infierno por la sencilla razón de que no se trata de unirse a una iglesia. Pues yo he sido bautizado, dirá usted. Eso tampoco le servirá de nada. Yo enseño en la escuela dominical y canto en el coro. En realidad, hasta he predicado unas cuantas veces. Tampoco eso le ayudará. Un momento, dice usted. ¿Quiere decir que si yo estoy dispuesto a levantarme y predicar y enseñar y ayudar a la gente a entender la verdad, eso no me llevará al cielo? Por supuesto que no. Porque escuche lo que dijo Jesús en Mateo, capítulo 7, versículos 21 al 23. No todo el que me dice Señor, Señor entrará en el reino de los cielos, sino el que hace la voluntad de mi Padre que está en los cielos. Muchos me dirán en aquel día, Señor, Señor, no profetizamos en tu nombre, y en tu nombre echamos fuera demonios, y en tu nombre hicimos muchos milagros. ¿Y cuál es la respuesta de Jesús en este juicio? Y entonces les declararé, nunca os conocí. Apartaos de mí, hacedores de maldad. O sea, un hombre puede predicar el Evangelio toda su vida, pero si nunca ha sido salvo por la gracia de Dios, ¿sabe qué pasará? Cuando muera, no irá al cielo. Escuche, la salvación no tiene nada que ver con las buenas obras, porque usted no puede limpiar su vida con eso. El arrepentimiento, fíjese bien, el arrepentimiento no significa que yo limpio mi pasado. El arrepentimiento es confesar mi pasado como algo malo y pecaminoso contra Dios. También es reconocer mi impotencia, recurrir a Él en busca de su misericordia y depositar mi confianza en Él, porque Él dijo que si acudía a Él me perdonaría, me limpiaría y cambiaría mi vida. Se trata de lo que Él hace en nosotros. Y alguien dirá, pero ¿no debe uno limpiar su vida para ser salvo? No, usted no puede limpiarla. Si pudiera limpiarla, no se necesitaría la cruz. Mire, nosotros estamos totalmente perdidos en lo que se refiere a Dios sin la gracia, la misericordia y la participación del Espíritu Santo, el cual hace que nos demos cuenta de que necesitamos ser salvos. Por eso me aflijo al pensar en esos hombres y mujeres que predican el Evangelio y que lo hacen ver tan agradable. No permitamos que nadie se indisponga. Hagamos que todo mundo se sienta feliz en la iglesia. ¿Que se sientan felices y que se vayan al infierno? Yo no creo que ese sea el mensaje de Dios. El Evangelio de Jesucristo es un mensaje fuerte. Es un mensaje que nos dice, escuche bien,
6: que usted tiene que alejarse de su pecado mediante la fe en Cristo con un espíritu arrepentido. Y si usted acude a Él con esa actitud, sus pecados le serán perdonados, su nombre será escrito en el libro de la vida del Cordero, ¿y qué más sucederá? Que usted tendrá un cambio eterno en su vida, porque la salvación es un cambio eterno de su destino. Por tanto, nuestro andar después de ese cambio eterno de destino ha de ser el de una persona que camina en el temor de Dios. Y bien,

pedido a él que le perdone, sabiendo que hará lo mismo una y otra vez? ¿Y qué hay de aquellos creyentes que tienen ciertos hábitos en su vida, ciertas relaciones personales, ciertas ideas, lujuria, lo que sea, y que luego le piden perdón a Dios, acuden a él y se lo confiesan? Hablemos un momento acerca de la confesión. En el idioma griego, esta palabra es homologeo, la cual significa estar de acuerdo con. De ahí que, si yo confieso algo a Dios en una confesión genuina, eso significa que estoy de acuerdo con Él en cuanto a que eso es pecado, o que cierto acto en mi vida es pecaminoso, o quizá cierta actitud, y que no debe estar ahí. Por tanto, mi deseo es resolver esa situación. Eso es confesión. En la confesión genuina, escuche bien, no solo interviene mi fe en Dios al creer que Él escucha, sino que esta confesión también incluye mi acuerdo con Él en cuanto a que eso no está bien. Y además, debe haber un espíritu arrepentido. Es decir, el arrepentimiento está involucrado en mi confesión. Es parte de aquella, y también parte de mi fe. Uno no puede separar el arrepentimiento de la fe en Cristo, ni separar la confesión y el arrepentimiento. Se trata de dos caras de la misma moneda. Mire, si yo le digo a usted que le voy a dar una moneda, pero me quedaré con una parte de la cara, yo no puedo hacer eso, tengo que darle ambas caras. Así que, si usted hace una confesión genuina, tendrá también un arrepentimiento genuino, porque lo que usted y yo decimos con eso es: Señor, esto no encaja en mi vida, no lo quiero en mi vida, sino fuera de ella, te lo confieso y me arrepiento genuinamente de ello. O sea, yo decido apartarme de eso. Ahora bien, hay una razón por la cual muchas personas dicen estas cosas, pero no les da resultado. Y usted dirá, entonces, ¿qué más se puede hacer si no da resultado? Fíjese bien en esto. Digamos, por ejemplo, que usted se ve y sale con cierta persona y entonces Dios le dice, esa no es mi voluntad, sino un acto pecaminoso y de rebelión porque te he dicho que no lo hagas y tú lo haces de cualquier manera. Así que usted hace una confesión diciendo, oh Señor Jesucristo, me pesa tanto esta situación, pero no quiero romper su corazón. ¿Qué haría si me alejara de ella? Y usted simplemente sigue con eso y luego lo confiesa día tras día diciendo, Señor, perdóname, por favor, pero no puedo, ¿sabe una cosa? La razón primordial por la que hay tanta confesión y ningún cambio es una sola cosa, y le diré cuál es. La razón por la que no hay un arrepentimiento genuino se debe a que yo no he renunciado a eso. Solo habrá un cambio cuando yo me desligue de eso. Usted no puede echarle la culpa a Dios y decir, Señor, tú no me ayudaste, porque todo lo que Dios dirá será, tú viniste a mí y lo confesaste, pero si hubiera sido algo genuino, lo habrías abandonado cuando te dije que eso no debía estar en tu vida, pero no lo hiciste. Por eso estoy yo aquí, para decirle que renuncie a eso. El renunciar es la clave del arrepentimiento genuino. Estoy dispuesto a dejar atrás lo que Dios dice que no debe estar en mi vida. Esa es la razón por la que tantos creyentes no pueden separarse de ciertos hábitos en su vida y de cosas que no deben estar ahí, que quizás sean actitudes u otra cantidad de cosas. Estos no están dispuestos a renunciar a esas cosas y por eso no pueden separarse de ellas. Tan solo quiero mantenerme ahí un poquito más. Mire la obediencia incompleta que es desobediencia. Esa es la razón por la que no hay un arrepentimiento genuino, porque no hay una decisión de abandonar esas cosas, de dejarlas a un lado. Pero veamos ahora cuál es la gran pregunta. Alguien dice, espera un momento, yo sé que soy salvo. Así es, puede ser que usted haya sido salvo hace 6 meses, una semana, o el tiempo que sea, pero fíjese en esto con mucho cuidado. Yo siempre vacilo un poco en cuanto a este punto, porque muchas personas que están por ahí pueden pensar, ¡ah, qué bueno oír eso! Necesitaba una salida. Yo no le estoy dando ninguna salida. En todo caso, a mí no me corresponde hacer eso. Pero mire lo que quiero que usted vea. Si yo me arrepiento genuinamente de mi pecado, lo abandonaré. Sin embargo, fíjese en esto. Significa eso, a pesar de que no hay ninguna duda de que usted es creyente, ¿que no volverá a cometerlo nunca? No, no es eso lo que significa. Hay personas, por ejemplo, que provienen de otras culturas y que ni siquiera saben nada de lo que nosotros creemos ni

tampoco de la Biblia. No obstante, al oír el Evangelio por primera vez, éstas caen bajo la convicción del Espíritu Santo, a pesar de no saber nada al respecto. Crecieron de otra forma. Y hay cosas en su vida y en su familia que simplemente son parte de lo que todos aceptan. Pero también hay hábitos en algunas personas que han estado en su vida durante años y éstas ni siquiera se dan cuenta de que se trata de hábitos pecaminosos en contra de Dios. De manera que hay distintas situaciones en la vida de algunas personas quienes hacen ciertas cosas sin siquiera saber que se trata de un pecado. Ahora bien, puede ser que eso dure ahí solamente por un tiempo, ya que la responsabilidad del Espíritu Santo es hacernos ver a usted y a mí lo que es y lo que no es pecado. Por ejemplo, hay algunas personas que tienen ciertos hábitos en su vida acerca de los cuales no deseo hablar. Porque si menciono algunos y dejo por fuera lo suyo, entonces usted dirá, ¿lo ve? Él no sabe lo que hago. Pero el Espíritu Santo sí, y él lo convencerá de su pecado. Eso significa que si usted quiere lo mejor de Dios, necesita saber lo que Él dice en la Escritura. Y lo que Él dice es que hay ciertas cosas en nuestra vida que necesitamos resolver. Escuche lo que dice la Biblia de manera muy evidente. Capítulo 28 de Proverbios, versículo 13. El que encubre sus pecados no prosperará, más el que los confiesa y se aparta. Escuche bien, repito. El que encubre sus pecados no prosperará, mas el que los confiesa y se aparta alcanzará misericordia. No se trata de confesar, es confesar y apartarse. Por tanto, hágase esta pregunta. ¿Hay algo en mi vida que Dios sigue recordándome mientras yo continúo diciéndole, muchas gracias, Señor, te lo agradezco, me preocuparé de eso uno de estos días, tan solo muéstrame lo que quieres que haga? Pues Él trata de mostrárselo y usted sigue aferrado a eso. Fíjese ahora en esto que Él dice en 1 de Juan capítulo 1, versículo 9. Si confesamos nuestros pecados, Él es fiel y justo para perdonar nuestros pecados y limpiarnos de toda maldad. Sin embargo, en dicha confesión debe haber un espíritu de arrepentimiento, o solo serán puras palabras. Además, ahí dice que Él nos limpiará de toda maldad. Pero no me limpiará mientras éstas sean nada más que palabras. Fíjese en esto. ¿Cómo puede Él limpiarme si yo sigo aferrado a eso? Pero si lo confieso genuinamente y me aparto, ¿qué hará Él? Producirá un cambio. ¿Por qué Dios no quiere el pecado en nuestra vida? Porque nos ama tanto que no puede permitir que destrocemos y arruinemos nuestras vidas y que lo despojemos de la gloria y la honra que Él merece. Piénselo. Hay muchas, muchas personas que ni siquiera entienden dónde se encuentran en la vida cristiana. Y quizás sea algo en sus vidas con lo que no dejan de luchar. Y ahora escúcheme bien, porque este es un asunto tan solo entre usted y Dios, ya que nadie lo conoce a usted como Dios lo conoce. Es decir, usted tiene cosas en su mente, pensamientos, secretos, lo que sea, por lo que esto es algo entre usted y Dios. Y solo usted sabe si ha rendido o no toda su vida a Dios. Hay algo a lo cual usted continúa aferrado y que como creyente nunca lo ha entregado a Él genuinamente. Él sigue sacándolo a colación y usted sigue justificando. Él sigue sacándolo a colación y usted sigue tratando de darle explicaciones. Él sigue sacándolo a la vista y usted le da excusas. Él sigue trayéndolo a su mente y finalmente usted dice, pues mira, Señor, cuántas cosas buenas he hecho. Nadie es perfecto, Señor. Es decir, todo mundo tiene algún problemita por ahí. Y entonces nos justificamos. Pero ¿se da cuenta por qué Él sigue trayéndolo a colación? Porque lo ama, porque sabe lo que sucederá finalmente en su vida si usted no se enfrenta a ese problema. ¿Cree usted que Dios lo separaría de alguien, por ejemplo, con quien usted sale, si no tuviera a alguien más en mente, escuche bien, que se ajusta a su vida perfectamente? En otras palabras, ¿es usted mejor que Dios para elegir a la gente? No, usted no puede elegir mejor que Dios en ningún aspecto de su vida, ya se trate de un empleo, de un compañero cónyuge, o lo que sea. De modo que, ¿en qué consiste el arrepentimiento genuino? En estar dispuesto a dejar a un lado lo que no se ajusta a mi vida, ya que Dios puede darme exactamente lo que me conviene. Cuando miro a algunos creyentes que persisten en seguir aferrados a cosas que no les convienen, me pongo a pensar, oh Señor,
Si tan solo conocieran el gozo, el contentamiento, la paz y la sensación de plenitud y gozo que hay en la vida de alguien que sencillamente ha dejado a un lado todo. Ahora bien, si yo preguntara, ¿cree usted que Dios es un Dios bueno? ¿Qué responderíamos todos? Claro que sí, Él es bueno. ¿Y Él quiere lo mejor para usted? Sí, diríamos todos. ¿Lo privaría Él a usted de alguna cosa buena? No. Entonces, ¿por qué no confiamos en Él? Piénselo. Usted no querrá estar de pie delante de Dios uno de estos días, y cuando Él le diga, si tan solo hubieras dejado a un lado eso, mira todo lo que te aguardaría. Decimos que confiamos en Él, pero al mismo tiempo escogemos algo inferior y nos aferramos a eso cuando Él no quiere que lo tengamos, ya que tiene algo mejor para nosotros. Esa es la razón de su insistencia. Así que, en eso consiste el arrepentimiento, y es usted quien decide. ¿Quiere tener o no lo mejor de Dios? Mi oración es que usted elija lo mejor, que reconozca su pecado y que le diga a Él que no merece nada. Pídale misericordia y perdón. También que Él lo limpie mientras usted le entrega su vida, deposite su fe en Él como su Salvador y Señor. Y al volverse a Él, al mismo tiempo usted se apartará de su pasado y entrará entonces en una nueva vida la cual Él ha provisto para usted. Ahora bien, si eso no ha ocurrido, usted no puede ser salvo, ni está eternamente seguro. Pero si es creyente y aún sigue aferrado a algo que Dios le ha dicho que debe desechar, esta es una prueba de fe para usted. Y si dice, yo confío en Dios, entonces deje a un lado lo que Dios quiere quitar de su vida para que Él pueda darle lo mejor de sí. Esa es una decisión que todos debemos tomar. Y recuerde, yo puedo entender la situación y sentirme afligido y todo lo demás, pero seguiré aún en la porqueriza hasta que haga qué cosa, hasta que dé un paso y me dirija a mi Padre en obediencia a Él. Amén. Y ahora vamos a orar. Padre, cuánto te agradecemos por esta historia tan sencilla acerca del hijo pródigo, porque todos nosotros hemos estado ahí de una forma u otra. Te pido, Padre, por esas personas que asisten a la iglesia cada domingo. Algo anda mal en sus vidas y no se explican qué es. Las cosas tampoco han cambiado y ellas no saben qué hacer. Ayúdales a ver que eso puede lograrse mediante un acto de confesión sencillo, definido, deliberado, intencionado y sincero, en un espíritu de arrepentimiento y pesar por su pecado, con el compromiso de alejarse de ahí, gracias al poder del Espíritu Santo y de seguirte a ti obedientemente. Esa es mi oración en el nombre de Jesús.

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1: La lectura bíblica de hoy es Efesios capítulo 6, versículos 5 al 8. Siervos, obedeced a vuestros amos terrenales con temor y temblor, con sencillez de vuestro corazón como a Cristo, no sirviendo al ojo como los que quieran agradar a los hombres, sino como siervos de Cristo, de corazón haciendo la voluntad de Dios, sirviendo de buena voluntad como al Señor y no a los hombres, sabiendo que el bien que cada uno hiciere, ese recibirá del Señor, sea siervo o sea libre.
2: A veces los cristianos separan su vida laboral de la espiritual, pero eso no es sabio. El Espíritu Santo debe estar presente en todo lo que hacemos y en cualquier lugar debemos reconocerlo como nuestro guía, consolador e intercesor. El apóstol Pablo enseña que debemos trabajar como para el Señor. Aunque otras personas puedan ser más hábiles o experimentadas, los creyentes se distinguen por realizar su labor con honestidad, sabiduría y fidelidad, confiando en que el Espíritu Santo los equipa para ello. Servir al Señor en el trabajo significa que nuestro lugar de labor también es nuestro ministerio. Cuando trabajamos como para Él, el trabajo deja de ser solo un medio para ganarnos la vida y se convierte en una oportunidad para madurar y desarrollar nuestras habilidades y autoestima. Además, junto a nuestros compañeros, podemos construir relaciones, compartir nuestro testimonio y glorificar a nuestro Padre Celestial. El trabajo nos permite mostrar el amor de Dios a los demás, y su recompensa va más allá del salario. Quienes lo hacen son bendecidos con un ministerio, un campo de cosecha para el reino, ya sea en una escuela, oficina, obra de construcción, almacén, tienda u otro lugar.
3: Ser espiritual requiere que nuestra vida gire en torno a una relación personal con Cristo, al reconocerle como Señor y Salvador, y que se exprese dicha espiritualidad adorando a Dios, comprometido con los valores del reino y sirviendo a los demás.
4: 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Muchos han tratado de definir qué es lo espiritual, pero el apóstol Pablo, en la carta a los Colosenses, nos aclara bien este concepto.
3: ¿Cómo responderíamos si alguien nos preguntara si somos personas inclinadas a lo espiritual? ¿Qué incluiríamos en nuestra respuesta al responder a esa pregunta? ¿Será que mencionaremos que somos salvos, que hemos sido bautizados, que asistimos a la iglesia con regularidad, que leemos la Biblia, que oramos y que ofrendamos con bastante frecuencia? ¿O quizás haremos más énfasis en lo que hemos dejado a un lado, como el hecho de que no nos emborrachamos, no fumamos, no apostamos, no somos infieles a nuestro cónyuge y no robamos ni engañamos? Quizás para muchos esa sea una buena descripción de lo que es una persona espiritual. Pero con excepción de la primera característica que mencioné, la de ser salvos, las demás no son distintivas de un creyente. La verdad es que cualquier otra persona que no sea cristiana podría llevar un estilo de vida bastante parecido. Y el hecho de hacer o de abstenerse de lo que mencionamos anteriormente no significa que ese individuo sea espiritual. Lo que sucede casi siempre es que usamos las normas humanas para identificar a una persona espiritual. Y aquellos que no llenan nuestros requisitos los descartamos. ¿Por qué hacemos tal cosa? Sencillamente porque difieren con nuestra manera de pensar y no podemos tolerar esas diferencias. El problema con este asunto es que siempre diferiremos con los demás creyentes, pues cada cristiano tiene sus propias normas. Puede que en ocasiones nos sintamos cómodos con aquellos que tienen una manera de pensar similar a la nuestra, pero no podremos hallar a dos creyentes que piensen exactamente igual en relación a todos los aspectos de la vida. Algunos van a ser más tolerantes con esos aspectos que para otros son esenciales para poder llegar a ser una persona espiritual. En la carta a los Colosenses, Pablo les escribe a creyentes que enfrentaban las doctrinas de falsos maestros. Estos hombres enseñaban que no era suficiente con poner su fe en Jesucristo, sino que los cristianos debían añadir algo más para así sentirse completos en el Señor. Insistían en que existía un conocimiento superior al del Evangelio, el cual les permitiría llegar a ser verdaderamente espirituales. Les invito a que abran su Biblia para que leamos Colosenses capítulo 2, los versículos 16 al 23. El título de este mensaje es Metas correctas y métodos equivocados. Y antes de leer este pasaje, quizás deberíamos recordar lo que el apóstol nos dice en Colosenses 2:8, donde nos declara lo siguiente: Mirad que nadie os engañe por medio de filosofías y huecas sutilezas, según las tradiciones de los hombres, conforme a los rudimentos del mundo y no según Cristo. Luego, en los versículos 16 al 23 nos dice, Por tanto, nadie os juzgue en comida o en bebida, o en cuanto a días de fiesta, luna nueva o días de reposo, todo lo cual es sombra de lo que ha de venir, pero el cuerpo es de Cristo. Nadie os prive de vuestro premio, afectando humildad y culto a los ángeles, entremetiéndose en lo que no ha visto, vanamente hinchado por su propia mente carnal, y no haciéndose de la cabeza en virtud de quien todo el cuerpo, nutriéndose y uniéndose por las coyunturas y ligamentos, crece con el crecimiento que da Dios. Pues, si habéis muerto con Cristo en cuanto a los rudimentos del mundo, ¿por qué, como si vivieseis en el mundo, os sometéis a preceptos tales como no manejes, ni gustes, ni aun toques, en conformidad a mandamientos y doctrinas de hombres, cosas que todas se destruyen con el uso? Tales cosas tienen a la verdad cierta reputación de sabiduría en culto voluntario, en humildad y en duro trato del cuerpo, pero no tienen valor alguno contra los apetitos de la carne. Puede que el término espiritual sea usado ampliamente en nuestros días, pero estoy convencido de que todos deseamos ser vistos como personas espirituales. Aunque quizás no sepamos definir lo que esto significa, deseamos que otros piensen de nosotros de esta manera. Pero sin temor a equivocarnos, podemos afirmar que la meta de la espiritualidad es una que vale la pena obtener. Y no hablamos solo de ser salvos, sino de ser espirituales. Hay algunos que son salvos, pero aún siguen dominados por su naturaleza carnal. ¿Cómo podemos definir el término espiritualidad? Fue al comenzar a estudiar este pasaje de la Biblia que me di cuenta que nunca antes había leído una definición de esa palabra. No recuerdo haber visto una definición de lo que es un hombre espiritual anteriormente. Así que tuve que detenerme a pensar de qué manera podía definir espiritualidad. Puede que algunos de ustedes ya hayan dedicado tiempo para pensar en ese asunto y hasta tengan una definición para espiritualidad. Pero aún así quisiera compartirles la definición a la que llegué en relación a este asunto. Para ser espiritual se requiere haber centrado nuestra vida en la relación personal que tenemos con Jesucristo, nuestro Señor y Salvador, la cual se expresa con una devoción hacia Él y un deseo de servir a los demás. Permítanme decirles esto una vez más. Espiritualidad requiere que nuestra vida gire en torno a la relación personal que tenemos con Jesucristo. Es imprescindible que le hayamos reconocido como nuestro Señor y Salvador. También es necesario que la expresemos por medio de la devoción hacia Dios y del servicio que brindamos a las personas que nos rodean. Notemos que no incluí nada relacionado con lo que tenemos que hacer o dejar de hacer. Tampoco mencioné nada en relación con la experiencia que tengamos en la vida cristiana o los requerimientos que debemos cumplir para poder llegar a ser personas espirituales. Esta es la verdadera y genuina espiritualidad cristiana. Sabemos que existen diferentes clases de espíritus en este mundo, pero nos referimos a una espiritualidad que proviene de Dios y que está relacionada con nuestro Señor Jesucristo. Aquellos que se enfocan en lo que deben hacer y en lo que no debe ser parte de su vida para llegar a ser espiritual, nunca podrán ponerse de acuerdo en todos los detalles. Además, no creo que eso sea lo que define la espiritualidad de una persona. El problema que enfrentaban los creyentes de la iglesia de Colosas era las enseñanzas de los falsos maestros. Estos engañadores proclamaban que era bueno haber conocido a Jesús, pero esto no era suficiente para tener una salvación completa. No creían que era suficiente para llegar a ser una persona espiritual, pues se necesitaba de mucho más para alcanzar esto. El mensaje de la epístola a los colosenses gira en torno a este tema y puede ser descrito de la siguiente manera. Cuando tenemos a Jesús, lo tenemos todo y no necesitamos añadir nada más a nuestra vida espiritual. Es importante mencionar que esta espiritualidad a la que Pablo hace mención en este pasaje de la Biblia no es un estado que alcanzamos en cierto momento determinado de nuestra vida. Considero que no es algo que obtenemos en una ocasión y podamos darnos por satisfechos. Más bien, podemos ver esta espiritualidad como un proceso en el cual continuamos creciendo cada día. La espiritualidad no es un estado que se alcanza una vez en la vida, sino un proceso en el que seguimos creciendo cada día más. Y es precisamente porque no entendemos esto que existe la división y la falta de armonía y unidad en el cuerpo de Cristo. El problema principal que enfrentamos hoy en relación con la espiritualidad es que la basamos en los esfuerzos humanos. Es por eso que muchos no se ponen de acuerdo en lo que debe consistir la espiritualidad, porque lo que tienen en mente está relacionado con aquello que el ser humano puede llegar a ser por sus propios méritos. Lo que para algunos creyentes no tiene importancia, para otros es visto como una gran falta. Y definen la espiritualidad de un cristiano basado en sus esfuerzos. Otra dificultad que está relacionada con la espiritualidad es que en ocasiones algunos se sienten orgullosos al pensar que han alcanzado esa condición espiritual elevada que se menciona en algunas congregaciones. Piensan que al abstenerse de hacer algunas cosas que otros creyentes hacen y al hacer aquello que consideran es propio de un hombre espiritual, pueden comenzar a ver a los demás como inferiores, pues ahora viven en un nivel elevado. Pero se equivocan al pensar de esa manera, pues esto no es parte de ser espiritual. Puede que haya varios aspectos de la vida cristiana en los que los creyentes no nos podamos poner de acuerdo, pero es crucial que sepamos lo que significa ser espiritual. Es crucial que nos tracemos la meta de centrar nuestra vida no en una creencia acerca de Jesús, sino en una relación personal con Él. Si ya le hemos recibido como nuestro Salvador y Señor, debemos permitir que esa relación personal que nos ha permitido tener con Él sea el centro de nuestra existencia. Debemos vivir en devoción y obediencia al Señor como resultado de lo que ha hecho en nuestra vida. Hay varias maneras en las que podemos acercarnos a este tema de la espiritualidad. La manera incorrecta es la que usaban los falsos maestros de la iglesia de Colosas. Pero antes de sumergirnos más en este asunto, me gustaría que pudiéramos analizar la situación que enfrentaba esa iglesia a la que Pablo les escribió esta epístola. Y mientras hacemos esto, nos daremos cuenta que esos cristianos se enfrentaban a una situación similar a la que tenemos en nuestros tiempos en el cuerpo de Cristo. Las preguntas que esos creyentes se hacían eran: ¿quién es espiritual y quién no lo es? ¿Qué es lo que define a una persona espiritual? ¿Cuáles son las normas y guías que podemos usar para identificar la espiritualidad? Puede que ante los ojos de otros creyentes no seamos personas espirituales. Hasta quizás ha habido ocasiones en las que se han acercado a nosotros para decirnos que no somos espirituales. Y al preguntarles por qué afirman tal cosa, lo más seguro es que compartirán con nosotros el porqué de esto basado en su propia opinión. La realidad es que no podemos vivir en el cuerpo de Cristo de esta manera. En otras palabras, no podremos crecer y ser edificados en armonía y amor si usamos nuestra propia opinión para definir un concepto tan crucial como este. No debemos acusar a otros de no ser espirituales solo por el hecho de que no piensan igual que nosotros en todos los aspectos de la vida cristiana. De hecho, sabemos que no siempre ponemos en práctica lo que creemos en nuestro diario vivir, sino que nos equivocamos y también cometemos errores. ¿Cuáles son los métodos equivocados que algunos creyentes de Colosas usaban para alcanzar espiritualidad? El primero que hallamos en la carta que Pablo les escribió es la afirmación que hacían esos falsos maestros acerca de Jesús. Decían que era bueno haber conocido a Cristo, pero que esto no era suficiente para ser espiritual, pues los creyentes debían tener también una perspectiva filosófica de la vida. Afirmaban que las enseñanzas que Pablo les había dado no eran suficientes para sentirse completos. Creían que existía un conocimiento superior y que, para ser salvos y llegar a ser espirituales, tenían que alcanzar ese conocimiento. Pensaban que no era suficiente confiar en Cristo para salvación, pero sabemos que esa filosofía humana solo trae más vacío y vanidad a los que la siguen. El segundo método erróneo que usaban para alcanzar espiritualidad es el legalismo. Notemos lo que nos dicen Colosenses 2, versículos 16 y 17. Leamos nuevamente estos versículos. Por tanto, nadie os juzgue en comida o en bebida, o en cuanto a días de fiesta, luna nueva, o días de reposo, todo lo cual es sombra de lo que ha de venir, pero el cuerpo es de Cristo. En otras palabras, no debían permitir que otros los ataran a esas cadenas legalistas en las que vivían antes de conocer a Jesucristo, como por ejemplo, menciona los días que debían guardar o las comidas que no podían ingerir y otras ceremonias y leyes humanas. En el versículo 17 nos declara que la razón por la que no tenemos que vivir bajo ese legalismo es porque no es real. Es solo una sombra de lo que vendría, refiriéndose a la venida de Cristo. Y Pablo les dice a los hermanos de Colosas que como Cristo ya había venido, no era necesario seguir bajo la sombra del legalismo, pues el Señor les había hecho libres. El tercer método era un orgullo vano. Pablo les advierte que no deben permitir que nadie les robe ese premio que habían recibido al aceptar a Cristo como su Salvador personal. Esa verdadera libertad y espiritualidad que el Señor les había dado, no debían dejar que nada ni nadie se las arrebatara con falsas promesas. Escuchen lo que nos declara en Colosenses 2:18. Nadie os prive de vuestro premio, afectando humildad y culto a los ángeles, entremetiéndose en lo que no ha visto, vanamente hinchado por su propia mente carnal. Estos falsos maestros estaban hinchados de un falso orgullo. No entendían cómo otros decían no haber tenido ninguna visión, o no haber dado culto a los ángeles, o no haber tenido una experiencia emocional como la que ellos afirmaban tener, Creían que los que eran espirituales podían tener visiones, ver ángeles y muchas otras experiencias espirituales relacionadas con ese conocimiento superior que proclamaban. No entendían cómo algunos cristianos profesaban sentirse completos con tan solo seguir las instrucciones que habían recibido de los apóstoles y con las enseñanzas de la palabra de Dios. Las personas de nuestros días también tienen una confusión muy grande en relación con el tema de los ángeles. Es por eso que a veces les escuchamos decir que van a hablar con su ángel, o que enviará su ángel en alguna misión, o que su ángel le cuidará. Pero es importante aclarar que ese punto de vista está completamente equivocado, pues es Dios quien indica a los ángeles lo que tienen que hacer. La Biblia nos declara que los ángeles son espíritus que ministran de acuerdo a la voluntad de nuestro Padre Celestial, y también nos declara que no debemos adorar a los ángeles. No es que los ángeles no tengan un ministerio, pero de acuerdo a lo que leemos en la palabra de Dios, sabemos que no están esperando en nuestra casa a que les digamos lo que queremos que hagan cada día. Leamos lo que nos dice en Apocalipsis 19:10. Yo me postré a sus pies para adorarle, y él me dijo, mira, no lo hagas, yo soy consiervo tuyo y de tus hermanos que retienen el testimonio de Jesús. Adora a Dios, porque el testimonio de Jesús es el espíritu de la profecía. Luego en Apocalipsis 22, versículos 8 y 9, nos declara lo siguiente. Yo, Juan, soy el que oyó y vio estas cosas. Y después que las hube oído y visto, me postré para adorar a los pies del ángel que me mostraba estas cosas. Pero él me dijo, mira, no lo hagas, porque yo soy consiervo tuyo, de tus hermanos los profetas y de los que guardan las palabras de este libro. Adora a Dios. No existe ninguna base bíblica para que adoremos a los ángeles. Pero estos falsos maestros trataban de engañar a los creyentes de Colosas para que hicieran tal cosa. Les decían que para ser verdaderamente espirituales, tenían que adorar a los ángeles. No creían que el haber conocido a Cristo era suficiente, sino que trataban de hacerles ver que necesitaban pasar por otras experiencias espirituales, lo cual no era cierto. El cuarto método que estos falsos maestros usaban para engañar a estos cristianos era el ascetismo. No sólo recalcaban la filosofía, el legalismo y el misticismo, sino que también hacían énfasis en el ascetismo. Escuchen lo que nos dicen Colosenses 2:19. Y no haciéndose de la cabeza, en virtud de quien todo el cuerpo, nutriéndose y uniéndose por las coyunturas y ligamentos, crece con el crecimiento que da Dios. Pablo nos declara que aquellos que se habían desviado para seguir esas falsas enseñanzas y las visiones y la adoración a los ángeles se habían alejado de Cristo. Recalca que el Señor es la cabeza de la iglesia, el centro de nuestra vida y quien nos sustenta en todo momento. Es Él quien nos da el crecimiento. Luego comienza a hablar en relación con este tema del ascetismo. Sabía que estos falsos maestros proclamaban que los creyentes debían de una manera rigurosa imponerse restricciones que limitaran sus actividades. Y es por eso que les dice lo siguiente en Colosenses 2:20. Pues si habéis muerto en Cristo en cuanto a los rudimentos del mundo, porque como si vivieseis en el mundo, os sometéis a preceptos. Estos falsos maestros creían que no bastaba con aceptar a Jesús como su Salvador personal, sino que también tenían que negarse a sí mismos y cumplir con ciertos reglamentos. Proclamaban que debían abstenerse de ciertas comidas, de tener relaciones sexuales con su pareja, de sentir placer, de disfrutar la vida que Dios les había dado. Y sabemos que algunos, siglos después, siguieron estas ideas. Se encerraban en monasterios para huir del pecado del mundo. Se golpeaban y mutilaban para calmar los apetitos de la carne y poder llegar a ser más espirituales. creían que el cuerpo físico era malo y por eso se castigaban de esa manera, y enseñaban a otros de que sólo así podrían llegar a ser espirituales. Pero sabemos que nuestro cuerpo físico ha sido hecho por Dios y que es templo del Espíritu Santo. Esta era la manera en la que estos falsos maestros creían poder llegar a ser espirituales. Tenían que ser capaces de cumplir con las reglas que se habían impuesto a sí mismos y abstenerse de todo aquello que consideraban alimentaba su apetito carnal. También debían ser capaces de ver visiones, adorar ángeles y contar con una filosofía superior. Si una persona tenía estas características, podía decirse que había venido a ser espiritual y había alcanzado esta plenitud que se describe en la Biblia. Pablo concluye este asunto en el versículo 23 de Colosenses 2. Nos dice que todos estos asuntos no son malos, si es que alguien quisiera ponerlos en práctica en su vida de manera voluntaria. Pero también nos advierte que nada de esto puede detener el apetito de nuestra naturaleza humana. Leamos lo que dice en Colosenses 2:23. Tales cosas tienen a la verdad cierta reputación de sabiduría en culto voluntario, en humildad y en duro trato del cuerpo, pero no tienen valor alguno contra los apetitos de la carne. El abstenerse de todo esto no les ayudaría a eliminar el apetito de su carne, ni tampoco los haría más espiritual. Es bueno que, si Dios nos indica que debemos hacerlo, estemos dispuestos a vivir en abstinencia de acuerdo a lo que nos muestre. Pero Pablo nos declara que nada de esto nos da la victoria sobre el pecado ni nos ayuda en nuestro crecimiento espiritual. Pareciera que este tema solo incumbía a los creyentes de la época del apóstol. Pero en unos instantes voy a mostrarles que, de cierto modo, también en nuestros tiempos, algunos cristianos proclaman esas falsas enseñanzas. Hemos trazado nuestros propios esquemas de espiritualidad. Pero aquello que Pablo nos enseña en la palabra de Dios todavía se aplica a nuestros tiempos. Nos declara que si deseamos obtener la victoria espiritual sobre el pecado y permitir que Cristo reine en nuestra vida, para así vivir en victoria, no debemos seguir esas falsas enseñanzas. Ni las reglas, ni el legalismo de los hombres podrán edificarnos o darnos esa victoria o espiritualidad que tanto anhelamos. No tenemos que demostrar la espiritualidad que hemos alcanzado, ni tampoco seguir esas falsas enseñanzas para tratar de alcanzarlas. Nuestra espiritualidad y nuestra victoria sobre el pecado están basadas en la relación personal que tenemos con Jesucristo. Desde el momento en que le recibimos como nuestro Salvador personal, ha venido a morar en nosotros y es suficiente para transformarnos, edificarnos y darnos esa victoria espiritual que anhelamos. Solo en Cristo podremos venir a ser completos y victoriosos. Ningún reglamento o regulación humana puede hacer esto, ni tampoco podrán el ascetismo, la filosofía o el misticismo lograr que seamos más espirituales. Todo esto que hasta aquí hemos mencionado era lo que ocurría a los creyentes colosenses, pero ¿y qué de los cristianos de nuestra época? ¿Acaso existe alguna similitud con lo que hemos descrito anteriormente? Por supuesto que sí. Hay quienes piensan que si limitamos nuestra vida cristiana solamente a lo que se dice en la Biblia, no podremos alcanzar la verdadera espiritualidad. Afirman que necesitamos una forma superior de conocimiento y entendimiento que no hallaremos en la palabra de Dios. Nos acusan de tener una mente estrecha, pues solo basamos nuestra fe en esas enseñanzas que fueron escritas miles de años atrás. Y hay quienes hasta se atreven a dudar de la veracidad de las Sagradas Escrituras y afirman que está llena de errores e incongruencias. Por eso creen que no es suficiente para guiar nuestras vidas, sino que necesitamos algo más. Declaran que debemos expandir nuestra manera de pensar y abrir nuestro entendimiento a un conocimiento superior al que creen hallar en la Biblia. También hay quienes en la actualidad son atrapados por el legalismo. Son los que viven proclamando aquello que se debe y lo que no se debe hacer para alcanzar la espiritualidad que tanto anhelan. Permítanme contarles algo que me sucedió a mí, pues crecí en ese ambiente de legalismo que hemos mencionado, y sé lo fácil que es ser atrapado por esto. Estoy agradecido por mi pasado y por la herencia cristiana que recibí, pues todo esto me dio muy buena base bíblica. La iglesia a la que asistí cuando era joven estaba formada por creyentes que amaban al Señor y que deseaban servirle. Pero en algún momento determinado cambiaron la idea que tenían de lo que significaba estar separados del mundo y se fueron más allá de las enseñanzas de la Biblia para expresar su oposición a la vida mundana. Se veían a sí mismos como separatistas. Poco a poco fueron creando reglas y mandamientos que no venían de la Biblia, sino de ellos mismos. Y fue en ese ambiente legalista que crecí. Puede que en la actualidad esas reglas sean vistas como algo completamente fuera de lo normal, pero en ese momento de mi vida creí que era lo que tenía que hacer. Estos creyentes no solo predicaban esas enseñanzas con todo su corazón, sino que también trataban de guiar sus vidas por medio de ellas. Por ejemplo, decían que no se debía fumar, ni tomar, ni ser parte de ningún juego al azar, ni jugar con naipes, ni bailar, ni ir a nadar enfrente de una persona del otro sexo, ni jugar ningún deporte el domingo, ni escuchar música que no fuera cristiana durante ese día. Esas eran algunas de las reglas que la iglesia donde crecí proclamaba en todo momento. Trataba de seguirlas todas, pero cada vez que fallaba me sentía muy mal, pues pensaba que había dejado de ser espiritual. Puede que a algunos de los que hoy me escuchan hasta le parece gracioso todo esto, pero para estos creyentes todas esas tradiciones eran cruciales para poder llegar a ser espirituales. La idea que tenían de ser espirituales era de vivir de una manera tan peculiar que pudieran llegar a ser completamente diferentes del mundo. El peligro de pensar de esta forma es que podemos llegar a sentirnos superiores a los demás. No solo se sentían superiores a los que no conocían a Cristo, sino también superiores a los demás cristianos que no seguían sus reglas. Fue en ese ambiente religioso legalista que crecí. Y tengo que admitir que pasaron varios años antes de que pudiera dejar a un lado esa perspectiva equivocada de la vida cristiana. Hoy puedo asegurarles que ninguna de esas reglas humanas está relacionada con la espiritualidad de una persona. No lo digo con el ánimo de criticar a esas personas, pues Dios sabe que les amo en gran manera. Pero he usado esto como ejemplo para que podamos comprender lo fácil que es caer en la misma trampa. Lo único que cambia es las normas y reglas que escojamos. Algunos creyentes pensarán aspectos que quizás nosotros nunca añadiríamos a nuestra lista de requisitos para ser santos. Puede que nos guste pensar que los nuestros nos llevan más a la santidad que los de los otros creyentes o que son más razonables. Pero al final estaríamos haciendo lo mismo que esos cristianos de la iglesia de Colosas. ¿Acaso podemos decir que los que van al cine son menos espirituales que los que se abstienen de ir? Si la película que piensa ver tiene un buen mensaje, no tiene por qué afectar su vida cristiana. No podemos criticar a un cristiano solo por el hecho de ir al cine, ni tampoco dudar de su espiritualidad. Es cierto que hay algunas actividades que no van de acuerdo con la vida cristiana a la que hemos sido llamados por Jesucristo. Yo en lo personal trato de alejarme de todo aquello que no encaje con la vida a la que el Señor me ha llamado. Pero no puedo ahora decirles a otros que al hacer esto, o al dejar de hacer aquello, serán más o menos espirituales que yo. No soy quien para determinar el nivel de espiritualidad de nadie. Puede que me dé cuenta que un creyente esté lidiando con cierto pecado en su vida, el cual aún no ha podido echar completamente fuera de sí. Pero si somos sinceros con nosotros mismos, tendremos que reconocer que todavía hay ciertas áreas en nuestra vida que deben ser purificadas y limpiadas por el Señor. ¿Cuántos de nosotros podemos afirmar que hemos erradicado al pecado de nuestra vida? Por supuesto que nadie puede hacer esa declaración, pues estaría mintiendo. Ninguno de nosotros puede jactarse de ser espiritual, pues esto no es un estado que alcanzamos solo una vez en la vida, sino que es una experiencia progresiva que obtenemos mientras crecemos cada día en el Señor. Y es por eso que no debemos juzgar la espiritualidad de otros solo porque nos sigan nuestros preceptos o reglas. No solo podemos ver la manera en la que el legalismo es usado en nuestros días para medir la espiritualidad, sino que también podemos observar cómo el misticismo es parte de esos métodos que otros usan para hacer esto. ¿Acaso no nos hemos tropezado con creyentes que se escandalizan al saber que no hemos tenido las mismas experiencias que ellos? Y como no hemos sentido lo mismo que ellos afirman haber experimentado en algún momento, dudan que hayamos llegado a ser espirituales. No podemos juzgar a otros por nuestras mismas normas. Si sentimos que Dios responde a cada una de nuestras oraciones y un hermano en la fe se acerca para comentarnos que no siente lo mismo, no podemos juzgarlo. No podemos decir que somos más espirituales que él o ella por ese aspecto. Además, sabemos que Dios contesta las oraciones de cada uno de sus hijos. Lo que sucede es que no siempre dice sí, sino que a veces nos niega lo que le hemos pedido y en otras ocasiones nos declara que aún no es el momento para que lo recibamos. Y si decimos que siempre nos ha dado todo lo que hemos pedido, estamos mintiendo, pues esto no es así. No debemos poner esa atadura legalista en otros creyentes. Si deseamos leer la Biblia en la mañana antes de comenzar el día, podemos hacerlo, pues no tiene nada de malo. Pero no podemos afirmar que aquellos que no lo hagan son menos cristianos que nosotros, o que están más lejos de Dios, o que son menos espirituales. Es muy fácil tener una actitud crítica en relación a este aspecto, pero no es beneficiosa ni para nosotros, ni para el hermano o hermana que juzgamos con nuestras palabras. Debemos recordar que los principios de Dios nunca cambian, ni tampoco estos van de acuerdo a la persona con la que el Señor trabaja, sino que siempre son iguales. También es importante resaltar que la manera en la que nuestro Padre Celestial actúa en cada uno de sus hijos no está determinada por las normas que hayamos trazado, o por nuestra manera de pensar, o por lo que otros piensen de nosotros. No podemos conocer el corazón de cada ser humano. Solo Dios puede ver lo que hay en el interior de las personas. Y hay algunas actividades que tendremos que dejar a un lado en nuestra vida, no para ser más espirituales, sino para no ofender a otros hermanos en la fe. Aquello que no es un pecado, pero que puede estorbar la fe de otro cristiano, no debe ser parte de nuestro estilo de vida. No es que estorbe nuestro crecimiento espiritual, pero sí puede ser piedra de tropiezo para otros, ya sea que dañe a otro hermano en la fe, o que nos impida dar un buen testimonio a los que no conocen de Cristo, si algo cae en esta categoría, aunque no creamos que sea malo en sí, debemos desecharlo y sacarlo de nuestra vida. Lo que sí no debemos hacer es criticar a otros creyentes solo porque no sigan las mismas normas que nosotros o porque no hayan vivido las mismas experiencias espirituales que nosotros ya hemos vivido. No podemos decirles a un cristiano que no es salvo solo porque no tiene cierto don espiritual. No existe ningún pasaje de la Biblia que nos indique tal cosa. Más bien, se nos dice que no todos los creyentes recibirán el mismo don, Pues aunque el espíritu es el mismo, sí hay diversidad de dones. Lo mismo sucede con el tema de la sanidad. Dios tiene el poder para sanarnos de la manera en la que desea hacerlo. En ocasiones usará a los doctores para hacerlo, y otras veces lo hará por otros medios. Pero el hecho de que yo ore pidiéndole a Dios que me sane y que responda a mi oración dándome la sanidad que necesito no significa que yo sea más espiritual que el hermano que ora y es sanado por Dios por medio de un tratamiento médico. No es el doctor el que ha sanado a ese hermano, sino que ha sido el Señor que decidió usar ese medio para darle la sanidad por la que ya le había pedido. Y hasta es muy probable que algunas personas salgan beneficiadas del testimonio de sanidad de ese cristiano. En otras palabras, no debemos juzgar la espiritualidad de otra persona por la manera en la que Dios decide trabajar en la vida de cada uno de sus hijos. No siempre va a hacerlo de la misma forma, pues todo lo hace de acuerdo al plan que ha trazado para cada uno de nosotros. Y creo que una de las razones por las que el Espíritu Santo no siempre derrama todo su poder es por la actitud de crítica que en ocasiones tenemos para con otras personas. Estamos de acuerdo en que esas personas son salvas, pero de cierto modo sentimos que no han llegado al nivel espiritual en el que estamos, pues no siguen las mismas normas que nos hemos trazado. Uno de los problemas más grandes en nuestros tiempos en relación a la espiritualidad es que si otros no tienen la misma manera de pensar de nosotros, afirmamos que carecen de espiritualidad. Hasta hay ocasiones que usamos la palabra de Dios para defender nuestro punto y atacar a los demás que piensan diferentes. Pero no creo que sea del agrado de nuestro Padre Celestial que juzguemos a nuestros hermanos en la fe de esa manera. El hecho de que tengamos una posición política que sintamos está basada en la palabra de Dios no significa que tengamos que minimizar la espiritualidad de los que piensan diferentes. No tenemos por qué estar de acuerdo con ellos, pero tampoco se nos ha dado la autoridad para decir el nivel espiritual que tienen o si son salvos o no. Puede que esa sea la base cristiana que nos han enseñado, pero no podemos criticar a otros por su posición política. De igual manera, tampoco debemos hacerlo con los temas que escojan para predicar. Sabemos, por ejemplo, que el tema de la pornografía es muy importante. Es una de las adicciones que está destruyendo a nuestro mundo en la actualidad. Pero no podemos criticar a otros por no predicar más detalladamente o con más frecuencia sobre este tema. No podemos acercarnos a ellos y acusarlos de ser menos espirituales solo porque no hablan de ese tema. Es cierto que hemos sido llamados por Dios para hablar en contra del pecado y de todo aquello que no sea de su agrado. Tenemos que mantenernos firmes en la posición que nos ha puesto. Pero no somos los indicados para juzgar a otros hermanos por no hablar tan seguido como quisiéramos sobre el tema de la pornografía. Esto no es lo que la Biblia nos dice en relación con el tema de la espiritualidad. Más bien nos declara que nuestra espiritualidad está basada en la relación personal que tenemos con Jesucristo como nuestro Salvador y Señor. Es al cederle el control de cada área de nuestra vida y al vivir en sumisión en lo que nos ha llamado a ser, que podemos crecer espiritualmente. Y la misma se verá expresada en la devoción con la que le sirvamos y en la manera en la que impactemos la vida de los que viven a nuestro alrededor. Es Dios quien nos motiva y nos guía para que sirvamos a los demás y para que trabajemos en diferentes áreas. No podemos pretender que todos los creyentes van a servir en el mismo ministerio, ni tampoco podemos criticar a los que le sirven en algo diferente a lo que nosotros hacemos. Pablo nos dice que debemos ser diligentes al mantener la unidad de la fe. Esta unidad no está sometida por lo que creamos cada uno de nosotros, sino por la relación personal que cada creyente tenga con el Señor Jesucristo. Él es quien nos impulsa a actuar de la manera en la que lo hacemos y a servir a los demás. Nos ha dado diferentes dones espirituales para que le sirvamos de acuerdo al plan específico que ha trazado con cada uno de sus hijos. Y es por eso que no podemos juzgar o menospreciar a otros por lo que hacen o dejen de hacer, pues su espiritualidad no está basada en esto. Este es el tema que Pablo abarca en la epístola a los Colosenses, la manera en la que estos falsos maestros trataban de encadenar a los creyentes con los diferentes métodos que ya hemos explicado. Pero sabemos que la verdadera espiritualidad está basada en la relación espiritual que tengamos con Jesucristo como nuestro Salvador y Señor, la cual va a ser expresada por medio de una amorosa devoción hacia Él y por la disposición que tengamos de servir a otros. La compasión y el amor deben ser parte del estilo de vida de los hijos de Dios. Tenemos que aprender a comprendernos los unos a los otros, a sentir compasión por las necesidades de los demás y a ser obedientes al Señor de acuerdo a lo que nos ha dicho que debemos hacer. Si no hacemos esto, viviremos desunidos y optaremos por criticar lo que otros hagan. Cada día seremos más orgullosos. Esto es a lo que Pablo se refiere en Colosenses 2:23 al decirnos: tales cosas tienen a la verdad cierta reputación de sabiduría en culto voluntario, en humildad y en duro trato del cuerpo, pero no tienen valor alguno contra los apetitos de la carne. En otras palabras, no podemos esperar obtener la victoria sobre el pecado solo porque hemos optado por un estilo de vida de abstinencia, de legalismo o misticismo. Nada de esto nos hará más espiritual. Esto es algo que solo podremos obtener por medio de la relación personal que tenemos con nuestro Señor Jesucristo. Notemos lo que Pablo ha destacado en este pasaje. Nos dice que en Jesucristo hallamos la plenitud de la Deidad, es decir, que es Dios quien tomó forma de hombre. También nos dice que es en el Señor donde encontramos

haremos todo lo que nos indique. Ahora bien, creo que también es importante mencionar el error en el que muchos caen al pensar en la espiritualidad. Si aceptamos que se pueden obtener por los medios que estos falsos maestros de Colosas indicaban, debemos admitir que estaría basada en esfuerzos humanos. Es decir, que debemos seguir estas reglas, o abstenernos de hacer esto otro, o tratar de obtener más conocimiento, o buscar el tener visiones. Pero todo esto no es más que esfuerzos humanos para recibir algo superior, cuando en realidad sabemos que no es de esta forma que sucede. No solo estaría basada en esfuerzos humanos, sino que en segundo lugar sería engañosa. Es una mentira lo que ellos proclamaban, pues la espiritualidad solo puede ser obtenida por medio de Cristo. No podemos poner a un lado al Señor para dar paso a los esfuerzos humanos. Recuerden que Jesucristo desea ser el centro de la vida del creyente y que todo gire a su alrededor. Si lo reemplazamos por algo más, entonces deja de ser el centro de nuestra existencia y el Señor de nuestra vida. Y es por eso que Pablo ponía siempre el énfasis en Cristo, pues todo debe girar a su alrededor. Es una gran mentira el pensar que podemos vivir con adicciones que ocupen el lugar que Cristo debe tener en nuestro corazón. En tercer lugar, debemos mencionar el orgullo. Algunos se sienten orgullosos de todo lo que hacen o de aquello que se han abstenido en su vida. Y en verdad, es bueno dejar fuera de nuestra vida mucho de aquello que no es de nuestro agrado, pero esto no significa que tenemos el derecho de criticar o menospreciar a los que piensen de manera diferente a nosotros. ¿Por qué hemos sido salvos por el Señor? Por la sangre que derramó en la cruz del Calvario por cada uno de nosotros. ¿Qué es lo que nos hace ser espirituales? La relación personal que nos ha permitido tener con Él. Así que no debemos dejarnos engañar y pensar que nuestras acciones nos hacen ser mejores que otros. En cuarto lugar, debemos incluir la desilusión. Algunos han escuchado hablar tanto de esas experiencias espirituales que otros creyentes dicen haber tenido, que al no verlas en sus vidas, se sienten desilusionados. Creían que al pasar por esas experiencias místicas obtendrían una nueva perspectiva de Dios y que todo cambiaría. Pero al ver que no hubo tal cambio, se desilusionan. ¿Saben por qué no ocurre tal cambio? Porque la espiritualidad de un creyente no está basada en lo que haga o deje de hacer, sino en la relación personal que tenga con Jesucristo. ¿Cuál es el método correcto entonces? ¿De qué manera una persona puede obtener la espiritualidad que tanto hemos mencionado en este mensaje? No piensen que voy a darles una lista de pasos a dar para obtener esto, pues no existe. La espiritualidad es un regalo que Dios nos da y una experiencia que vivimos cada día. ¿Qué sucedió cuando fuimos salvos por la gracia de Dios? Jesucristo vino a morar en nuestra vida para vivir en nosotros y por medio nuestro. Y de esa manera recibimos la espiritualidad. ¿Cómo expresamos esa espiritualidad? Esto es algo que expresamos por medio de Jesús quien mora en nosotros. Hay al menos tres aspectos que aumentan esa expresión de Jesús en nuestra vida. En primer lugar, si mantenemos el centro de nuestra atención en Jesucristo y le cedemos el control de todo lo que sucede en nuestra vida, de tal manera que todas nuestras decisiones y acciones giren alrededor de Él. Si hacemos esto, buscaremos de su guía y dirección a cada paso que demos, mientras dejamos que nos lleve de su mano por medio de la palabra de Dios. Y al desear hacer su voluntad y rendirnos ante el Señor, creceremos en nuestro andar cristiano y nuestra espiritualidad se fortalecerá. ¿Qué es lo que nos hace crecer espiritualmente? Nuestro crecimiento espiritual está determinado por la disposición que tengamos de poner nuestra atención en Jesucristo y

0: En segundo lugar, la disposición que tengamos de poner a un lado todo aquello que nos aparte de Él. Aún los siervos de Dios debemos tener cuidado de no darle a la iglesia el lugar que solo Jesucristo debe tener en la vida del creyente. Aquellos que han cometido ese error pueden describir cómo esto ha destruido sus vidas. No podemos permitir que nada ni nadie ocupe el lugar que nuestro Señor desea tener en nosotros. Si en verdad hemos puesto nuestra atención en el Señor, desearemos estar en la palabra, para así aprender cada día más acerca de su forma de actuar. No solo debemos desear leer y estudiar la Biblia, sino que también debemos estar dispuestos a ser obedientes a sus enseñanzas, para que así podamos crecer espiritualmente. Es mi deseo que este mensaje les ayude en su relación con aquellos que no son creyentes, pero también con los que ya lo son, pero piensan de manera diferente a la suya. Quizás usted tenga amigos cristianos que le critican por no haber sentido la misma experiencia espiritual que ellos han tenido o por no guiarse por las mismas reglas que ellos guardan, pero nosotros no debemos juzgarles por hacer eso. Tenemos que verlos como cristianos inmaduros que aún no han comprendido lo que significa ser una persona espiritual. Y si usted aún no ha recibido a Jesucristo como su Salvador personal, puedo asegurarle que su vida está vacía y que todo aquello que haga para intentar acercarse a Dios no funcionará. Lo único que conseguirá con esos intentos es desilusionarse al no obtener lo que esperaba recibir. Es sólo al aceptar el sacrificio que Jesús hizo por toda la humanidad en la cruz del Calvario que podemos ser salvos y se nos da la oportunidad de tener una relación personal con Él. Y es por eso que le animo a que dé un paso de fe y reciba a Jesucristo como el Señor y Salvador de su vida. Reconozca que su muerte en la cruz fue suficiente para pagar la deuda que tenía con Dios como consecuencia de sus pecados, y cédale el control de su vida. La verdadera espiritualidad implica que pongamos toda nuestra atención en Jesús y que permitamos que sea el centro de nuestra vida. Es al darle ese lugar que nuestra relación personal con Él se fortalecerá. Nuestra fe será edificada y creceremos más espiritualmente mientras le amamos con devoción y servimos a otros. Oremos para que el Señor nos permita hacer esto. Padre, te agradecemos por amarnos de la manera en la que lo haces. Gracias por tu bondad, compasión y amor para con cada uno de nosotros. Gracias por no ponernos bajo ataduras que nos esclavizarían y no nos permitirían disfrutar la libertad que nos has dado. Te suplico que seas con aquellos que aún no te conocen. Permite que puedan tener una experiencia personal con Jesús y que así puedan no solo ser perdonados y tener vida eterna, sino también disfrutar del compañerismo íntimo que deseas tener con cada ser humano. También te damos las gracias por no permitir que nuestra espiritualidad dependa de lo que hagamos o dejemos de hacer, sino que dependa de la relación personal que tengamos contigo por medio de tu Hijo Jesucristo. Ayúdanos para que podamos continuar creciendo en tus caminos y que nuestra fe sea edificada y fortalecida cada día. Guía a los que hoy viven vacíos y sin rumbo, para que puedan dejar a un lado los esfuerzos humanos que hacen para conocerte. Muéstrales que el único camino es Jesucristo, y que sólo por medio de Él es que podrán llegar a ti y ser salvos. Todo esto te lo pedimos en el nombre de tu Hijo amado Jesucristo. Amén.
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0: ¿Por qué será que algunas personas se oponen tan vehementemente al Evangelio de Jesucristo? ¿Por qué aquellos que llevan un estilo de vida contrario a las enseñanzas de la Biblia no comprenden el rechazo que hacemos a su desobediencia? ¿Por qué hay quienes critican el origen y la autenticidad de la palabra de Dios? La respuesta a esas preguntas es bien sencilla, y es lo que se conoce como ceguera espiritual. Esta es una condición muy peligrosa para cualquier persona que la tenga. Recuerden que en 1 Juan 2:11 se nos advierte que los que han sido cegados por las tinieblas no saben a dónde van. Quizás piensan que saben lo que hacen, pero en realidad avanzan a ciegas por este mundo. Puede que crean que andan en la luz, pero Juan nos dice que viven en tinieblas. Creen que su estilo de vida es agradable a Dios, pero viven en condenación ante Él. Creen que al morir irán al cielo, pero desgraciadamente están equivocados, pues se encaminan hacia el infierno. No pueden comprender la verdad, pues la Biblia nos enseña que la verdad espiritual debe ser discernida por el Espíritu. Le invito a que abran su Biblia en el pasaje que se encuentra en 2 de Corintios capítulo 4, para que leamos los versículos del 1 al 6. En esta porción de las Sagradas Escrituras, el apóstol Pablo, al describir su ministerio, también menciona lo que se conoce como ceguera espiritual. Da respuesta a preguntas muy importantes para la vida de cada creyente. Escuchen con atención lo que nos dice en 2 de Corintios 4, versículos 1 al 6. Por lo cual, teniendo nosotros este ministerio según la misericordia que hemos recibido, no desmayamos. Antes bien, renunciamos a lo oculto y vergonzoso, no andando con astucia ni adulterando la palabra de Dios, sino por la manifestación de la verdad, recomendándonos a toda conciencia humana delante de Dios. Pero si nuestro evangelio está aún encubierto, entre los que se pierden está encubierto, en los cuales el Dios de este siglo cegó el entendimiento de los incrédulos para que no les resplandezca la luz del evangelio de la gloria de Cristo, el cual es la imagen de Dios. Porque no nos predicamos a nosotros mismos, sino a Jesucristo como Señor y a nosotros como vuestros siervos por amor de Jesús. Porque Dios, que mandó que de las tinieblas resplandeciese la luz, es el que resplandeció en nuestros corazones para iluminación del conocimiento de la gloria de Dios en la faz de Jesucristo. ¿A qué nos referimos al hablar de la ceguera espiritual? La ceguera espiritual es la incapacidad espiritual que una persona tiene para comprender, para percibir y para digerir las verdades espirituales que Dios nos da. Puede que sean lo suficientemente inteligentes para entender otros hechos relacionados con su vida en este mundo. Sin embargo, aquellos que tienen ceguera espiritual son incapaces de percibir, comprender o digerir el verdadero significado de las verdades espirituales que el Señor nos revela. Ahora, ¿cuál es el origen de la ceguera espiritual? Leamos nuevamente lo que nos dice en 2 Corintios 4:4, en los cuales el Dios de este siglo cegó el entendimiento de los incrédulos para que no les resplandezca la luz del Evangelio de la gloria de Cristo, el cual es la imagen de Dios. Es Satanás quien ciega a los que no conocen a Jesucristo. Noten que en este pasaje de las Sagradas Escrituras se le describe como el Dios de este siglo. Es un Dios en minúscula, pues no se refiere al único y verdadero Dios que es Jehová. Puede que el diablo desee y declare ser Dios, pero sabemos que solo existe un Señor y Dios. Él es el Dios de este mundo corrompido en el que vivimos. Es el Dios del sistema mundial, del sistema religioso, del sistema económico y político en el que vivimos. Y es precisamente Satanás quien ha cegado el entendimiento de los incrédulos para que no puedan percibir y comprender la verdad del Evangelio de Jesucristo. Es interesante las palabras que se usan en la Biblia para describir al diablo. Busquemos lo que nos declara en relación a esto en Isaías 14, versículos 12 al 14. ¿Cómo caíste del cielo, oh lucero, hijo de la mañana? Cortado fuiste por tierra tú que debilitabas a las naciones. Tú que decías en tu corazón, subiré al cielo en lo alto junto a las estrellas de Dios, levantaré mi trono y en el monte del testimonio me sentaré a los lados del norte, sobre las alturas de las nubes subiré y seré semejante al Altísimo. Se le describe como un ángel caído. Es él quien deseó ser semejante al Altísimo y por eso perdió la posición que antes tenía en el reino de Dios. Ahora solo es visto como el Dios de este siglo, el que trata de mantener ciegos a los incrédulos para que no puedan conocer la verdad de Cristo. Jesucristo, al hablar del diablo, lo describe como el origen de todo engaño, el padre de todas las mentiras. En Efesios 6 se menciona que es él quien nos acecha y quien se encarga de lanzar sus flechas encendidas a la vida de cada cristiano para crear dudas. Y es por eso que Pablo nos exhorta a usar el escudo de la fe para que esas flechas sean apagadas. Las Sagradas Escrituras también nos enseñan que Satanás será lanzado al lago de fuego, en donde pasará la eternidad. Sin embargo, hasta que ese día llegue, posee una autoridad limitada por el poder de Dios. Es por eso que puede cegar el entendimiento de los incrédulos para que le sigan y vivan rodeados de sus tinieblas, hasta que sean juzgados y condenados a la misma muerte eterna que él recibirá. ¿Acaso no es eso lo que hace en el mundo en el que vivimos? En todo momento trata de cegar el entendimiento de los incrédulos para que no puedan percibir la luz del Evangelio de gloria de Jesucristo. Ese es el objetivo principal de Satanás. ¿Saben por qué hace esto? Porque desea ser como Dios. Quiere ser exaltado y adorado como si él fuera el creador de todo lo que existe, pero no es así, pues él mismo ha sido también creado por nuestro Señor. Es por eso que, como ha venido a ser un ángel caído por su desobediencia, trata de usar el poder limitado que tiene para quitarle a los seres humanos la capacidad de comprender la verdad. Ciega el entendimiento de los incrédulos porque no desea que conozcan a Cristo. Y podemos afirmar que todos los que aún no creen que Jesucristo es su Salvador personal han sido cegados por Satanás y le sirven. Este es un tema que a casi nadie le gusta escuchar. No quieren que los predicadores hablen de este asunto. Sin embargo, predicamos la verdad de Dios, pues es lo que nos enseña en su palabra, donde se nos declara que Satanás ha cegado el entendimiento para que no puedan comprender el mensaje de salvación de Jesucristo. Ese es el objetivo del diablo. Y en 2 Corintios 4:4 lo declara de una manera clara y específica. Escuchen lo que nos dice en este pasaje de las Sagradas Escrituras, en los cuales el Dios de este siglo cegó el entendimiento de los incrédulos para que no les resplandezca la luz del Evangelio de la gloria de Cristo, el cual es la imagen de Dios. El diablo desea cegar la mente de las personas para que no puedan pensar ni considerar ni llegar a la conclusión de que sólo por medio de Jesucristo pueden ser salvos. Hace todo lo que está a su alcance para que, cuando un incrédulo escuche el mensaje de salvación, se sienta confundido y llegue a pensar que es un mensaje sin fundamento. Es por eso que, al tener un entendimiento cegado por Satanás, creen no necesitar a Cristo. Sienten que están bien con Dios por medio de su propia religión. ¿Por qué piensan de esa manera cuando les hablamos del Señor? Porque tienen el entendimiento enceguecido por el diablo para que no puedan percibir la verdad del Evangelio. Eso es exactamente lo que nos declara en este pasaje bíblico que acabamos de leer. Nos dice que el diablo les ha cegado el entendimiento para que no puedan ver la luz del Evangelio de la gloria de Cristo. ¿Cuál es la verdad que desea ocultar de la mente de las personas? Veamos lo que nos dice en 2 Corintios 4:3. Pero si nuestro Evangelio está aún encubierto, entre los que se pierden está encubierto. ¿Cuál es esa verdad que Satanás desea encubrir? En primer lugar, desea encubrir o esconder el hecho de que los incrédulos están perdidos. Hay muchas personas que viven honestamente engañadas de la condición y de la relación que tienen con Dios. ¿De qué manera llegaron a esa condición? Porque no he dicho que están justificados ante el Señor, pues han sido cegados por el diablo. Pero puedo asegurarles que algunos sinceramente creen estar bien con Dios con el estilo de vida que llevan. No todos, pero sí algunos de ellos. ¿Cuál es entonces la verdad que Satanás trata de encubrir de las personas? En primer lugar, les ciega el entendimiento para que no puedan percibir la condición pecaminosa en la que viven. De esa manera, no se dan cuenta de lo lejos que viven de Dios ni de la necesidad que tienen de ser salvos por Jesucristo. En segundo lugar, les ciega el entendimiento a todo lo relacionado con la cruz de Cristo. Todos los aspectos de la crucifixión del Señor vienen a ser sin valor alguno ante los incrédulos. Algunos hasta reconocen haber leído ese suceso en la Biblia, o confiesan conocer a otras personas que creen en Jesucristo, pero no logran captar la importancia de la obra redentora que el Señor realizó en la cruz. Cada vez que se les habla de la muerte expiatoria de Cristo, no tienen la menor idea de lo que eso significa, ni tampoco ven ese tema como algo relacionado con sus vidas. No tienen ningún significado para ellos, pues su entendimiento ha sido cegado. Sin embargo, nosotros, los que ya hemos conocido al Señor, sabemos que nuestro destino eterno está precisamente basado en la crucifixión y resurrección de Cristo. ¿Qué es lo que sucede cuando una persona se rinde ante esa ceguera espiritual? Toda su perspectiva se distorsiona. Es por eso que Pablo nos dice que las personas que viven en esa condición no pueden ver la luz del Evangelio de la gloria de Cristo. Algunos logran admitir que Jesús fue un personaje de la historia, que fue un gran maestro, un pensador y un gran filósofo, pero no reconocen que es el Hijo de Dios, ni que es la imagen de Dios. no se dan cuenta que Jesucristo es el reflejo de Dios, pues Él mismo es Dios. ¿Cuál es la estrategia que el diablo usa para cegar el entendimiento de las personas? En primer lugar, el diablo lanza su ataque hacia la palabra de Dios, cuestiona su origen y autenticidad, siembra dudas acerca de si la Biblia es en verdad la palabra de Dios, les hace dudar acerca de cómo fueron inspirados los escritores bíblicos para que las personas lleguen a rechazar la idea de que fueron inspirados directamente por el Espíritu Santo, quien los guió a escribir la Biblia. ¿Qué sucede entonces? Aquellos que dudan de la palabra de Dios de manera natural comienzan a dirigirse hacia la misma dirección que Satanás encamina. ¿Por qué? Porque si la Biblia no tiene autoridad divina, ¿quién creen que viene a ocupar el centro de nuestro mundo? El mismo individuo. ¿Por qué esa persona viene a ser el centro de su vida? Porque desea tomar sus decisiones basado en su propia opinión. Es decir, que esa persona llega a creer que él mismo es la autoridad máxima de su vida. Eso es lo que quiere. Ser la autoridad de su vida. Desea tener la libertad de determinar lo que es bueno y lo que es malo. Quiere escoger su estilo de vida, pues ha venido a ser su propia autoridad. Y es por eso que les digo que la ceguera espiritual es una condición muy peligrosa. ¿Cuál es la consecuencia principal de la ceguera espiritual? El resultado de vivir en esa condición es que la persona queda eternamente separada de Dios. Me refiero al único y verdadero Dios, a Jehová, nuestro Dios, a Elohim, es decir, el Dios que estuvo dispuesto a entregar a su único Hijo para que pudiéramos ser salvos. Pero aquellos que mueren en esa condición de ceguera espiritual nunca aceptan el ofrecimiento de vida eterna que nos da por medio de Cristo. Es por eso que no son reconciliados con Dios, sino que mueren en sus faltas y pecados, condenados a pasar la eternidad separados de su Creador en el infierno. Ese es el resultado final de una vida que permanece ciega espiritualmente. Pero escuchen lo que nos declara en 2 Corintios 3:16. Pero cuando se conviertan al Señor, el velo se quitará. Promete que, al reconocer que Jesucristo es el Señor de su vida, el velo se les quitará y podrán ver lo que antes no podían percibir. ¿Acaso no nos dice Jesús que el que tiene al Hijo tiene la vida y aquellos que no tienen al Hijo no tienen la vida, sino que la ira de Dios está sobre ellos? El Señor también nos declara que sólo Él es el camino, la verdad y la vida, y que nadie puede venir al Padre si no es por Él. No importa la lógica que usted use, sólo hay un camino verdadero y es el camino del arrepentimiento. Escuchen con atención. Si una persona, a pesar de haber vivido durante mucho tiempo lejos de Dios, clama al Señor y le recibe como su Salvador personal, será salvo, sin importar lo que ha sucedido anteriormente en su vida o las muchas veces que se dejó engañar por las mentiras del diablo, si clama con un corazón sincero, nuestro Padre Celestial le escuchará. Solo tienen que convertirse, solo deben arrepentirse y decidir cambiar el rumbo que hasta ese momento han llevado en su vida. Es en ese instante que el Señor comienza a quitarles la venda con la que Satanás había encubierto su entendimiento y empiezan a percibir la luz del mensaje de salvación de Jesucristo. Sin embargo, debo enfatizar que, una vez que una persona ha vivido mucho tiempo en esa condición de ceguera espiritual, le costará mucho trabajo arrepentirse. Tendrá que sentir una necesidad espiritual muy grande para poner a un lado su orgullo, rebelión e incredulidad y aceptar el mensaje de salvación de Jesucristo. La ceguera espiritual viene del diablo y es un tema muy serio, pues trae graves consecuencias para la vida de los seres humanos. Su objetivo principal es que los incrédulos se mantengan en esa condición y que nunca logren conocer el mensaje de salvación que les permitirá ser reconciliados con Dios. Quiere que vivan en tinieblas toda su vida, que mueran en esa condición y que pasen la eternidad en oscuridad junto a Él en el infierno. ¿Acaso no es de necios ignorar este mensaje que acabamos de compartir? ¿Vale la pena arriesgarse a no hacer caso a lo que hemos dicho? ¿Qué creen que va a suceder si todo esto es cierto? ¿Será que alguien quiere arriesgarse a estar equivocado y pasar la eternidad en tinieblas y lejos de su Creador? No creo que alguien desee esto para su propia vida. Y es por eso que hoy les suplico que clamen al Señor para que sus vendas sean quitadas y puedan percibir la luz del mensaje de salvación que solo Él puede darnos.
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0: ¿Dónde iría para alejarse de Dios? Yo no sé qué piensa usted, pero yo estoy contento y muy agradecido de que Dios sea una persona con quien puedo hablar y también espíritu de quien no puedo esconderme. Mire, no importa dónde nos mudemos, no importa lo que hagamos, no importa dónde nos escondamos, nada nos cubre, nada nos oculta de su presencia. No hay escapatoria posible a la presencia de Dios. Este ser maravilloso, grande, poderoso, es espíritu, es eterno e infinito. Mire, ¿cómo Dios estuvo con el apóstol Pablo, Pedro, Santiago, Juan y con pastores famosos como Moody o Spurgeon, y ahora está con nosotros? Porque Él es persona y es espíritu, nada le limita. Eso significa que cuando nos arrodillamos para orar, digamos que sean las 11 de la noche, Él está en mi casa y está también en la suya. Dios está en todas partes porque es espíritu. El espacio, el hombre no puede contenerlo. Él es tan maravilloso que ni siquiera la mente del hombre, ni la palabrería del hombre, le pueden contener. Dios es infinito, eterno, omnipotente, omnipresente, omnisciente. No tiene límites en ningún aspecto. ¡Qué maravilla es contar con su presencia en nuestra vida!
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0: ¿Cómo se siente al ver la impaciencia con la que viven algunas personas? ¿Cómo creen que se sienten otros cuando somos impacientes con ellos? Puedo asegurarles que todos en algún momento de nuestra vida nos hemos impacientado por diversas razones, y la mayoría de las veces ha sido por razones insignificantes. Pero hoy quisiera que pongamos nuestra atención en esas ocasiones en las que perdemos la paciencia ante aquello que realmente es importante. Puede que tengamos que tomar una decisión significativa en nuestra vida. Quizás hemos orado durante cierto tiempo y le hemos pedido a Dios que nos muestre lo que desea que hagamos, pero no nos ha dado respuesta alguna. Y a pesar de que no nos ha respondido, decidimos actuar por nuestra cuenta, pues nos impacientamos y no deseamos esperar ni un minuto más. Permítanme preguntarles esto. ¿Qué nos motiva a ser impacientes? Voy a mencionar algunos aspectos que nos motivan a sentirnos de esta manera. Uno de ellos es el orgullo, pues deseamos hacerlo todo a nuestra manera y de acuerdo a los planes que hemos trazado. No significa esto que la impaciencia está siempre relacionada con el orgullo, pero en ocasiones sí lo está. También a veces nos sentimos motivados a ser impacientes como consecuencia de las dudas. Conocemos lo que Dios nos ha declarado en su palabra, pero dudamos que sus enseñanzas se hagan una realidad en nuestra vida. Por eso tratamos de hacerlo todo de manera inmediata, pues creemos que podemos llegar a perder la oportunidad de obtener aquello que anhelamos recibir. Asimismo, podemos mencionar la ira. Puede que nos hayamos enojado con otra persona y deseamos demostrarle que sí podemos hacer aquello que hemos decidido hacer en el tiempo que lo hemos planificado. Y, sin importar lo que tengamos que hacer, tratamos de hacer nuestra voluntad sin detenernos a esperar que Dios obre en ese aspecto de nuestra vida. También otro sentimiento que nos motiva a ser impacientes es la insensibilidad. Nos volvemos insensibles a las necesidades de las demás personas o al dolor y el sufrimiento que enfrentan, y tratamos de hacer nuestra voluntad sin importarnos lo que suceda con ellos. En ocasiones somos motivados a la impaciencia por la debilidad que sentimos. Si nos sentimos débiles, podemos llegar a dar lugar a la impaciencia, pues creemos que no podremos lidiar con lo que enfrentamos. Y considero que todos, en algún momento de nuestra vida, hemos estado en esta situación. Otro sentimiento que nos impulsa a la impaciencia es la rebelión. Queremos hacerlo todo de acuerdo a nuestra voluntad y no deseamos que otros nos digan lo que tenemos que hacer. Si en ocasiones nos rebelamos contra Dios, es porque no ha sucedido aquello que habíamos planificado que ocurriera en nuestra vida. Puede que nuestros deseos estén de acuerdo a la voluntad de Dios, pero todavía no sea el tiempo adecuado para que recibamos lo que anhelamos tener. Y algunos se rebelan en contra del Señor como consecuencia de esto. Otro sentimiento que nos motiva a vivir de esa manera es el miedo. En ocasiones sentimos miedo de que no conseguiremos lo que nos hemos propuesto. Es por eso que algunas personas o algunos jóvenes cometen el error de acceder a tener relaciones íntimas antes del matrimonio. Sienten miedo, pues creen que al negarse pueden llegar a perder a la persona que aman. Pero si eso sucediera, si su novio o su novia decide alejarse de usted como consecuencia de esto, no lo ha perdido, sino que se ha protegido de las calamidades que tendría que enfrentar en el futuro. Y es el miedo el que en ocasiones nos impulsa a ser impacientes y a negarnos a esperar en la voluntad de Dios. Después de haber mencionado todo esto, me gustaría que meditáramos en lo que nos enseña al respecto en las Sagradas Escrituras. Y quisiera mencionar dos situaciones completamente diferentes que nos dan una buena enseñanza en relación con este aspecto de la impaciencia. El primer pasaje de la Biblia que vamos a leer hoy se encuentra en 1 de Samuel 13. Pero antes de leerlo, quisiera darles una idea de lo que había sucedido hasta este punto de la historia de Israel. La nación había sido amenazada por los filisteos. Jonatán, el hijo del rey Saúl, había destruido una guarnición de los filisteos. Y estos, al escuchar lo que había acontecido, se prepararon para ir a la guerra. El ejército de los filisteos superaba en número al de los israelitas. Samuel, el principal líder religioso de la nación, era quien guiaba a Saúl para que supiera lo que Dios deseaba que hiciese. Leamos lo que sucedió después en 1 de Samuel 13, versículos 8 al 14. Y él esperó 7 días, conforme al plazo que Samuel había dicho. Pero Samuel no venía a Gilgal, y el pueblo se le desertaba. Entonces dijo Saúl: «Traedme holocausto y ofrendas de paz». Y ofreció el holocausto. Y cuando él acababa de ofrecer el holocausto, he aquí Samuel que venía, y Saúl salió a recibirle para saludarle. Entonces Samuel dijo: «¿Qué has hecho?». Y Saúl respondió: «Porque vi que el pueblo se me desertaba y que tú no venías dentro del plazo señalado, y que los filisteos estaban reunidos en Micmas, me dije: ahora descenderán los filisteos contra mí a Gilgal, y yo no he implorado el favor de Jehová. Me esforcé, pues, y ofrecí holocausto». Entonces Samuel dijo a Saúl: «Locamente has hecho. No guardaste el mandamiento de Jehová tu Dios que él te había ordenado, pues ahora Jehová hubiera confirmado tu reino sobre Israel para siempre. Mas ahora tu reino no será duradero. Jehová se ha buscado un varón conforme a su corazón, al cual Jehová ha designado para que sea príncipe sobre su pueblo, por cuanto tú no has guardado lo que Jehová te mandó». Saúl desobedeció a Dios, y su desobediencia trajo graves consecuencias a su vida. A pesar de que se le había dado indicaciones específicas sobre lo que debía hacer, al final hizo lo que pensó que era mejor para su vida. El Señor había determinado que Samuel, quien era el profeta que había escogido para representarlo ante su pueblo, fuera quien ofreciera ese sacrificio antes de ir a la batalla. Puede que para otros esa orden no haya sido muy importante, pero ante los ojos de Dios tenía un gran significado. Es importante entonces reconocer que cada vez que violamos la ley de Dios cuando escogemos hacer nuestra voluntad en vez de la suya, sufriremos graves consecuencias. Sin importar las razones que creamos tener para hacer esto, pagaremos un alto precio. Y noten que, al igual que Saúl, siempre encontraremos alguna razón para no obedecer a Dios. De una manera u otra, vamos a usar nuestro razonamiento para torcer lo que el Señor nos ha dicho que debemos hacer y poder seguir adelante con nuestros planes. Noten que Samuel, al reprender a Saúl, le declaró que ese acto de desobediencia le había costado el reino, pues Dios había escogido a un hombre que fuera conforme a su corazón para ser el nuevo rey. Escuchen con atención lo que voy a decirles. Todos, tarde o temprano, Nos encontraremos ante la disyuntiva de decidir qué camino tomaremos en nuestra vida. Muchas de las decisiones que tomamos lo hacemos reconociendo su importancia, pero hay otras que no nos damos cuenta de la repercusión que pueden llegar a tener en nosotros. Pero aunque no podamos darnos cuenta de eso, sí son importantes ante los ojos de Dios. Es por eso que no debemos dejarnos guiar por el deseo que tengamos de obtener algo de manera inmediata, sino que debemos esperar en la voluntad del Señor y no adelantarnos a su tiempo. Y ciertamente hay algunos caminos que emprendemos de los cuales no podremos regresarnos jamás. Es crucial que obedezcamos a Dios en todo lo que hacemos y que seamos pacientes para saber esperar a que nos muestre el camino que debemos seguir. El Señor es paciente con nosotros en todo momento y espera que nosotros también obremos de la misma manera. Su deseo es que seamos pacientes con el plan que ha trazado para nuestra vida y que sepamos esperar hasta que llegue el momento adecuado que ha preparado para nosotros. No tenemos por qué sentir miedo de que perderemos aquello que ya ha determinado darnos, pues cumplirá su propósito en nuestra vida. Otro pasaje bíblico que deseo compartirles en relación a este tema lo hallamos en Lucas 15, versículos 11 al 19, donde se menciona la parábola del hijo pródigo. Escuchen con atención lo que nos dice en esta porción de la palabra de Dios, para que luego mencionemos algunas otras consecuencias que son producidas por la impaciencia. También dijo, un hombre tenía dos hijos. Y el menor de ellos dijo a su padre, «Padre, dame la parte de los bienes que me corresponde», y les repartió los bienes. No muchos días después, juntándolo todo, el hijo menor se fue lejos a una provincia apartada y allí desperdició sus bienes viviendo perdidamente. Y cuando todo lo hubo malgastado, vino una gran hambre en aquella provincia y comenzó a faltarle. Y fue y se arrimó a uno de los ciudadanos de aquella tierra, el cual le envió a su hacienda para que apacentase cerdos, y deseaba llenar su vientre de las algarrobas que comían los cerdos, pero nadie le daba, y volviendo en sí dijo, «¿Cuántos jornaleros en casa de mi padre tienen abundancia de pan y yo aquí perezco de hambre? Me levantaré e iré a mi padre y le diré, Padre, he pecado contra el cielo y contra ti. Ya no soy digno de ser llamado tu hijo, hazme como a uno de tus jornaleros». Hay ocasiones en nuestra vida en la que Dios desea darnos algo que es parte de su plan para nosotros, pero no nos lo ha dado porque aún no estamos preparados para recibirlo. Puede que no seamos lo suficientemente maduros para recibirlo. Puede que no sea el tiempo adecuado. Puede que todavía tenga que obrar un poco más en nuestra vida para que tengamos la capacidad de recibir lo que desea darnos. ¿Acaso no es eso lo que hacemos con nuestros hijos? Si nos piden algo y sabemos que no están preparados para recibirlo, no les decimos que deseamos dárselo, pero no en ese preciso momento. Y lo mismo sucede en nuestra relación con Dios. Ha habido ocasiones en las que nos ha revelado que desea darnos lo que le hemos pedido en oración, pero aún no estamos capacitados para recibirlo y tendremos que esperar un poco más de tiempo. ¡Qué bueno sería que aprendiéramos a escuchar la voz del Señor y supiéramos esperar en su voluntad! Tristemente, casi nunca es lo que hacemos, sino que actuamos precipitadamente, pues no estamos dispuestos a esperar en su tiempo. Y al obrar de esa manera, encaminamos nuestra vida por un sendero de destrucción. ¿Cuáles fueron las consecuencias que este joven recibió por escoger adelantarse a los planes que su padre había trazado para su vida? En primer lugar, su desobediencia produjo tristeza en su familia. Su padre estaba convencido de que ese joven no estaba preparado para recibir lo que pedía, pero de igual manera se lo dio, pues era lo que demandaba de él. En segundo lugar, su desobediencia le separó de su familia. No se dio cuenta que todo lo que deseaba ya lo tenía en su hogar, ni tampoco pudo percatarse de todo lo que había perdido al abandonar su hogar. ¿Por qué obró de esa manera? porque se dejó engañar por el diablo, quien en todo momento tratará de atraernos a lo que no es bueno para nuestra vida, para que dejemos a un lado aquello que es mejor para nosotros. En tercer lugar, su desobediencia produjo pobreza en su vida. La Biblia nos dice que este joven malgastó todo lo que tenía, se gastó toda su herencia en poco tiempo en malos vicios y en amistades falsas. Mientras estuvo en su hogar, gozaba de muchos privilegios, pero ahora lo había perdido todo. En cuarto lugar, su desobediencia produjo inmoralidad. Por lo que leemos aquí al llegar a esa región, se lanzó a un estilo de vida inmoral y pecaminoso. Vivió perdidamente en los pecados de este mundo. Todo lo que tenía lo malgastó en los placeres mundanos que no producen nada bueno. En quinto lugar, su desobediencia produjo necesidad. Después de haberlo gastado todo, vino una gran hambre a esa región y se quedó sin nada para sustentarse. Se nos dice que tuvo que pedirle a uno de los ciudadanos de esas tierras que le permitiera trabajar para él, aunque fuera cuidando de sus cerdos. Y es importante destacar que para un judío esa era una de las profesiones más bajas y más abominables que existían. Pero no solo los cuidó, sino que tenía tanta hambre que intentaba ingerir el alimento que se les daba a esos animales. En sexto lugar, su desobediencia trajo como consecuencia que se sintiera solo y culpable. Buscó ayuda por todos lados, pero nadie quiso ayudarlo, y eso hizo que se sintiera solo. Por eso decidió regresar a su hogar y pedirle a su padre que le perdonara y que le empleara como uno de sus jornaleros. En séptimo lugar, nos dice que su desobediencia produjo remordimiento. Sintió un gran tormento en su corazón, pues la culpa lo devoraba por dentro. Sabía que había actuado mal al pedirle a su padre que le diera inmediatamente la herencia que pensaba darle en el futuro. Se dio cuenta que había malgastado lo que su padre había guardado durante años y reconoció que había pecado. En octavo lugar, se sintió indigno de volver a tener aquello que había despreciado por su impaciencia. Por eso dice que regresaría a pedirle perdón a su padre para que le empleara como uno de sus jornaleros, pero ya no era digno de ser llamado su hijo. Cuando este hombre regresó a su hogar, lo hizo de una manera completamente diferente a la forma en la que se fue. Regresó vestido con harapos, desnutrido, sucio, todavía con el olor de los cerdos en sus ropas y sin un centavo en sus bolsillos. El tiempo que desperdició en los placeres de este mundo no lo disfrutó, sino que fue un tiempo malgastado. No había podido hacer nada bueno en su vida, ni con la fortuna que su padre le dio, ni con los talentos que tenía. ¿Cuál fue la respuesta de su padre al verle venir de lejos? El padre de este joven corrió para encontrarse con él en el camino, y al llegar donde su hijo estaba, le abrazó y se regocijó porque había regresado. Mientras este joven trataba de explicarle a su padre el propósito de su regreso, mientras le pedía perdón para ver si podía quedarse al menos como uno de sus siervos, el padre se regocijaba y festejaba el regreso de su hijo. Pensaba que se había muerto, que estaba perdido y ahora había regresado. Pidió a sus siervos que le dieran el mejor vestido, que le pusieran un anillo en su mano y calzado en sus pies, y preparó un festín para celebrar el regreso de su hijo. ¿Fue este joven perdonado? ¿Fue restaurado a su familia? Sí, pero pudo haberse evitado todas las calamidades que vinieron a su vida si hubiera sabido ser paciente para esperar en el tiempo de su padre. Pero por su impaciencia lo perdió todo, y aunque fue perdonado y restaurado, las consecuencias de su impaciencia no fueron eliminadas. Hoy quiero exhortarles a reconocer la importancia que tiene la paciencia en nuestra vida cristiana. Es un elemento vital en nuestra relación personal con nuestro Padre Celestial. Si usted nunca ha depositado su confianza en Jesucristo para ser salvo, espero que hoy pueda dar ese paso de fe. Reconozca que es pecador, pídale que le perdone y acepte el sacrificio que Jesús hizo en la cruz del Calvario para que todas las personas pudieran ser salvas. Sin importar lo lejos que usted viva de Dios, puedo asegurarles que Al tomar esa decisión por Cristo, nuestro Padre Celestial le recibirá con los brazos abiertos y le perdonará. Y es mi oración que muchos puedan dar este paso de fe para salvación y que todos podamos aprender a ser pacientes para saber esperar en el tiempo del Señor.
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0: Quizás hay algo en su vida que Dios repentinamente trae a su atención para que cambie y usted solamente le dice: muchas gracias, Señor, lo aprecio mucho, voy a esforzarme y uno de estos días lo voy a hacer. Amable oyente, tenga mucho cuidado, porque Dios está tratando de mostrarle algo y usted sigue acariciando ese pecado. Escuche lo que dice en 1 de Juan capítulo 1, versículo 9, que si confesamos nuestros pecados, Él es fiel y justo para perdonar nuestros pecados y limpiarnos de toda maldad. Pero primero, el espíritu de arrepentimiento tiene que estar en la confesión, si no, son solo palabras. La Biblia dice que Él nos limpia de toda injusticia, pero no me va a limpiar si solo estoy hablando. Porque, ¿cómo puede Dios limpiarme si me estoy aferrando al mal? Cuando realmente confieso y me alejo del mal, Dios ahí me cambia. Ocurre un cambio. ¿Por qué Dios no quiere el pecado en nuestra vida? Porque nos ama demasiado y sabe que con el pecado podemos destruir y arruinar nuestras vidas y quitarle la gloria y el honor que solo Él merece.
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1: Bienvenido en contacto con el Dr. Charles Stanley. En el Antiguo Testamento vemos que Dios constantemente ponía a su pueblo en situaciones muy difíciles. Y esto hacía que el pueblo de Israel se humillara y buscara

Cuando eso sucede, ¿cómo responde usted? Pues la gente responde de formas distintas y suele hacerlo mal. Ahora bien, existe una forma de hacerlo y Dios nos presenta en su palabra ciertos patrones a seguir, los cuales consisten en soluciones y respuestas para esos problemas. Y da igual de qué cultura sea usted o qué idioma hable. Si cree en la palabra de Dios y es uno de sus hijos, entonces ya cuenta con esta tremenda ventaja para saber cómo resolver cada problema, no importe de qué se trate. Quisiera entonces que vayamos al capítulo 20 del segundo libro de Crónicas, aunque antes me gustaría hacer una reseña de dicho capítulo, ya que lo que diremos se relaciona con la mayor parte de él, pero no con todo. Sin embargo, ahí está la pauta, lo cual me hace pensar en lo maravilloso que es Dios al darnos una dirección tan clara para cualquier situación a la que nos enfrentemos en la vida. Pues bien, veamos lo que ocurre aquí. Josafat es el rey de Judá, el cual es un buen rey, y permítame mostrarle por qué. En el capítulo 19 de este mismo libro de Segundo de Crónicas, en el versículo 4 dice lo siguiente: «Habitó, pues, Josafat en Jerusalén, pero daba vuelta y salía al pueblo desde Beer-Seba hasta el monte de Efraín, y los conducía a Jehová, el Dios de sus padres». Que un rey hiciera esto era algo impresionante. Y note lo que dice luego en los versículos 6 y 7. «Y dijo a los jueces: Mirad lo que hacéis, porque no juzgáis en lugar de hombre, sino en lugar de Jehová, el cual está con vosotros cuando juzgáis. Sea pues con vosotros el temor de Jehová. Mirad lo que hacéis, porque con Jehová nuestro Dios no hay injusticia, ni acepción de personas, ni admisión de cohecho». Todo juez en cualquier parte del mundo necesita leer esto. Y luego dice así en el versículo 9, «Y les mandó diciendo: Procederéis asimismo con temor de Jehová, con verdad, con corazón íntegro». De manera que este es un rey temeroso de Dios, quien lo ha bendecido de muchas formas. Pero aunque es un buen rey, ahora recibe la noticia de que tres ejércitos han venido contra él. Veamos lo que dice en el capítulo 20 de Segundo de Crónicas, versículo 1. «Pasadas estas cosas, aconteció que los hijos de Moab y de Amón, y con ellos otros de los amonitas, vinieron contra Josafat a la guerra. Así que ahora se han juntado contra él estos tres ejércitos, los cuales los sobrepasan en número», de lo cual se da cuenta desde un principio. Y de lo que trata este capítulo es de cómo Josafat responde ante un problema para el que no hay solución sencilla, ya que el enemigo es tres veces más numeroso, o quizás más que eso. De manera que el problema es este: ¿cómo responder a eso? Y al buscar cuál es su respuesta, lo que hallamos aquí es una pauta para todos nosotros a la hora de hacer frente a los problemas, ya sean pequeños o grandes, ya sea que parezcan insuperables o, a lo mejor, imposibles. Así que, cualquiera que sea mi problema, ya sea grande o pequeño, puedo empezar con esta premisa fundamental: Dios está interesado en mi problema. Y eso es muy evidente en este pasaje particular, porque vea lo que ocurre tan pronto como Josafat recibe esta noticia. Veamos lo que hace aquí en Segundo de Crónicas, capítulo 20, versículo 3. «Entonces él tuvo temor, y Josafat humilló su rostro para consultar a Jehová, e hizo pregonar ayuno a todo Judá». Y después nos regala esta maravillosa oración que veremos dentro de un momento. Pero lo que quisiera que entienda es que, si Josafat no hubiera creído que Dios estaba interesado en aquello a lo que se enfrentaba, no habría hecho primero esta oración. Por lo tanto, piense en que sea lo que sea
a lo que se enfrente en este

0: o en cualquier momento, como hijo de Dios y como seguidor de Jesucristo, Él está interesado personalmente en su problema, no importa de qué se trate. Parte de la dificultad es que la gente suele decir, yo oro y oro y oro, y nada pasa. Pero si usted no cree que Dios está interesado en eso, o cree que está demasiado ocupado, o que su problema es demasiado pequeño o insignificante y que por lo tanto Dios no le presta ninguna atención, si esa es su impresión al respecto, entonces lo que está haciendo sencillamente es articulando oraciones que no le traerán ningún beneficio. Así que el punto crucial aquí es que Él sí está interesado. El segundo aspecto que corresponde a esta pauta es el siguiente. Dios es mayor que su problema. Da lo mismo de qué se trate o cuánto tiempo haya estado en su vida. Dios definitivamente es mayor que ese problema. Y la razón por la que este punto es tan importante se debe al hecho de que Josafat y Judá se enfrentaban a un grupo innumerable de tribus que se aprestaban para destruirlos. No era solo invadirlos, sino destruirlos para después llevarse todo lo que tenían. Veamos lo que dice en esta pregunta en Jeremías capítulo 32, versículo 27. He aquí que yo soy Jehová, Dios de toda carne. ¿Habrá algo que sea difícil para mí? O sea, Dios no se retuerce las manos cuando usted acude a Él a decirle que todo el infierno se ha desatado en su vida, que ha llegado el fin, que todo se acabó y que no sabe por qué ha permitido que esas cosas ocurran. Mire, Él lo sabe todo al respecto y no le preocupa cuál sea nuestra respuesta. Si usted viene con dudas, temores, ansiedades y así por el estilo, Dios no se siente desconcertado. En el Salmo 47, versículo 8, dice que Él está sentado sobre su trono. Piense en eso. Dios es tan majestuoso que no solo gobierna y reina sobre el universo, sino que también puede darse a conocer a un niño de 7 años de edad, quien lo recibe como su Salvador y ahora vive en su corazón, pero también podría vivir igualmente en el corazón de un anciano de 97 años. Este es un Dios maravilloso que tiene interés en cualquier cosa que lo aflija. Ahora bien, de lo que estamos hablando es de las dificultades y del hecho de que Dios es mayor que su problema, no importa cuál sea. Eso significa que si decimos que es mayor, es porque puede manejar la situación. Y si estoy dispuesto a confesar que Jesucristo es el Señor de mi vida y a creer en Él como mi Salvador personal, entonces tendré la seguridad de que mi Dios está interesado en todo lo que me atañe, ya que es mayor que cualquier cosa que me inquiete o que me moleste, no importa lo que sea. Ese es el punto fundamental, que Dios está interesado y que es mayor que mi problema, por lo tanto puede ayudarme. Y yo puedo asegurarle que da lo mismo cuál sea la situación que afronte, ya que Dios, quien lo ama incondicionalmente, lo sacará adelante. Puede apuntar esto. Así es Él. Además, es todopoderoso y lo sabe todo acerca de nosotros y hasta nos conoce por nombre. Mire, cuando la Biblia menciona que aún los cabellos de nuestra cabeza están contados, ¿qué nos dice con eso? Lo que nos dice sencillamente es esto: yo lo sé todo sobre ti, te amo y te sacaré adelante en esto. El tercer aspecto es este. Nosotros responderemos a estas cosas de cierta forma. Y no hay duda de que nuestra primera respuesta debería ser buscar al Señor, que es precisamente lo que Josafat hace aquí. Fíjese, por ejemplo, en el versículo 3 del capítulo 20 de Segunda de Crónicas. Así dice la Escritura. Entonces, él tuvo temor e hizo pregonar ayuno a todo Judá. Permítame hacerle una pregunta. ¿Alguna vez en su vida ha tomado esta decisión? ¿Tendré como prioridad en mi vida buscar al Señor? Y usted dirá, ¿y qué significa eso? ¿Significa acudir a Él en cualquier clase de situación o de circunstancia, a pedirle su dirección, a pedirle su paz, a pedirle que le muestre su voluntad, a pedirle que le revele esas cosas en su vida que quizá no deben estar ahí, a pedirle que le enseñe en qué consiste la seguridad verdadera. Ahora bien, cuando busque al Señor, debe acudir a Él con el deseo de que esté en su vida porque anhela conocerlo con todo el corazón. Ese es el deseo poderoso que creo que debe tener todo creyente que anda en el Espíritu, es decir, el deseo de conocer a Dios mejor. No basta con conocerlo solamente como Salvador y Señor, sino que debemos conocerlo como un Dios práctico que se involucra en todas las áreas de nuestra vida. Por lo tanto, cuando se dio cuenta de lo que sucedía, no se nos dice aquí que reunió a todos sus generales y los puso en fila y les dijo: «Tenemos que decidir cómo defenderemos a Judá, somos el pueblo de Dios». No, no hizo eso. Más bien tuvo una conferencia con Dios Todopoderoso, y luego hizo un llamado al pueblo para que todos ayunaran, oraran, y le pidieran a Dios dirección en cuanto a cómo debían responder. Y quisiera que recuerde esto. Cada vez que un problema aparezca en su vida, fíjese bien, tiene que adoptar una postura, porque si no sigue una pauta, no tendrá nada específico por lo cual guiarse. Así que debe decir: «Oh Señor, ¿qué tengo que hacer?». Adopte una postura. Si ha creído en Jesucristo como su Salvador personal, en ese mismo momento se convirtió en Hijo de Dios y tiene a su disposición las promesas divinas y el poder de Dios. Ahora tiene libre acceso a todas esas cosas. Y entonces adopte una postura como Hijo de Dios. Él es su Padre Celestial. Y usted tiene el derecho y el privilegio de invocar su nombre en toda situación debido a su relación con Jesucristo. Adopte su postura como Hijo de Dios y acuda a Él. Observe ahora lo siguiente. Cuando usted haya llegado al punto en que diga: «Dios está interesado en mi problema y es mayor que Él, y estoy seguro de que sabe exactamente qué hacer al respecto, no importa de qué se trate», y empiece a buscar al Señor, mire lo que pasará. Sus problemas menguarán y serán más y más pequeños por la sencilla razón de que Dios se hace más y más grande en su pensamiento. Este Dios maravilloso, grandioso y todopoderoso lo sabe todo y está en todo lugar. Usted ha tomado la decisión de buscarlo y de buscarlo primero. Y bien, ¿cuál debe ser la primera palabra que sale de nuestra boca? Esto no es exactamente lo que Josafat dijo, pero cuando un problema nos azota, la primera palabra que debe salir de nuestra boca es esta: «Padre». Ahora bien, permítame hacerle una advertencia. Si usted no es creyente, no puede decirle eso. Y usted dirá: «Pero si yo hablo con el Padre todo el tiempo». ¿Alguna vez ha creído en Jesucristo? No, dice usted. Un momento. Después de haber rechazado al Hijo de Dios, ¿ahora quiere acudir a Él? Pues yo no lo he rechazado, contesta usted. Sí lo ha hecho, porque no ha creído en Él como su Salvador y cree que habla con el Padre, pero no puede. Y mi intención no es criticar, sino decir las cosas tal como son. El Padre nos amó tanto que envió a su Hijo Jesucristo a morir en la cruz, y usted lo ha rechazado. Y ahora espera que responda sus peticiones y sus oraciones, sin que eso importe para nada. Usted no puede rechazar a Jesucristo y contar con la bendición de Dios Todopoderoso. Sencillamente no puede. Creí que Dios amaba a todo el mundo, dice usted. Así es. Pero no puede pasar por alto el pecado, ni pasar por alto la rebelión, ni tampoco el orgullo. En otras palabras, no puede dejar pasar eso. Rechazar a su Hijo significa rechazar su ayuda. Por eso les ruego en el nombre de Jesús que crea en Él como su Salvador personal. Piense ahora en esto, en que Dios lo sabe todo en cuanto a sus problemas y está dispuesto a encargarse de ellos y a resolverlos, ya que tiene todo el poder que se requiere para hacerlo, aunque a veces también está dispuesto a hacerlo por medio de alguien más. Por ejemplo, veamos lo que ocurre aquí en este pasaje. Mientras la gente oraba, Escuche lo que dice Josafat en el segundo libro de Crónicas, capítulo 20, versículos 12 al 15. Oh Dios nuestro, no los juzgarás tú, porque en nosotros no hay fuerza contra tan grande multitud que viene contra nosotros. No sabemos qué hacer, y a ti volvemos nuestros ojos. Y todo Judá estaba en pie delante de Jehová con sus niños y sus mujeres y sus hijos. Y estaba allí Jaasiel, hijo de Zacarías, hijo de Benaía, hijo de Jehiel, hijo de Matanías, levita de los hijos de Asaf, sobre el cual vino el Espíritu de Jehová en medio de la reunión, y dijo: Oíd, Judá todo, y vosotros moradores de Jerusalén, y tú rey Josafat, Jehová os dice así: No temáis ni os amedrentéis delante de esta multitud tan grande, porque no es vuestra la guerra, sino de Dios. Ahora bien, lo que quisiera que vea es esto, que a veces Dios le dará la solución a una persona que está escuchando o con la cual usted está orando. Y aquí, en medio de toda esta gente que oraba y clamaba a Dios para que salvara a Judá, él levanta un hombre que dice exactamente lo que Josafat necesitaba escuchar. Esta guerra no es vuestra. Esta guerra es de Dios. Esa es la razón por la que usted y yo necesitamos tener amigos temerosos de Dios, los cuales son parte de nuestro tesoro en la vida y mucho más importantes que el dinero, la fama, la fortuna, la posición, la popularidad y todas esas cosas. Ese es nuestro tesoro más importante, los amigos temerosos de Dios a quienes usted y yo podemos acudir en momentos de dificultad, de adversidad, de aflicción y de prueba para buscar la dirección de Dios. Y a veces ellos le dirán exactamente qué hacer. Sin embargo, desde el inicio he insistido en que debemos ser cuidadosos en cuanto a nuestros amigos. Mire, si usted le pide a Dios que le muestre una solución para su problema, a veces le enviará a alguien más, aunque no todo el tiempo. Y aquí es muy evidente cómo utilizó a este hombre en particular en este asunto. Los problemas pueden ser senderos maravillosos hacia el crecimiento espiritual que los buenos tiempos jamás podrán enseñar, y todo mundo pasa por ellos tarde o temprano en un momento u otro. En esta sociedad en la que usted y yo vivimos, la mayoría tiene problemas, pero la tragedia es esta, fíjese bien, que la gente no sabe qué hacer al respecto. Y algunos solo atinan a orar diciendo: «Oh, Dios mío, ayúdame, ayúdame, ayúdame». Por lo tanto, si alguna situación inesperada aparece en su vida, o si recibe una llamada telefónica desagradable antes de irse al trabajo, ¿qué hará? «Oh, Señor, apenas es lunes por la mañana, ayúdame». ¿O acaso dirá: «Padre, sé que estás interesado en esta situación y que tú eres más grande que esto, así que confiaré en ti mientras te veo trabajar»? Y entonces mire lo que pasará. Después de un tiempo, cuando surjan problemas, ya usted no se irritará ni temerá, sino que solamente los verá como oportunidades para que Dios lo haga crecer. Oremos. Padre, cuán agradecidos estamos contigo por el amor que tienes para con nosotros. Gracias también por el ejemplo de Josafat hace tantos años, quien no sabía lo que hacía cuando respondió de la manera correcta. Enséñanos también a nosotros a responder de la manera correcta en cada problema que enfrentemos, en el nombre de Jesús. Amén.
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0: Sus convicciones definen quién es usted. Revelan las cosas que son valiosas en su vida. ¿Cuáles son las convicciones con las que usted vive y que se basan en la palabra de Dios? ¿Qué convicciones le guían al tomar decisiones? ¿Cuáles son las convicciones que usted nunca comprometería, aún si su vida estuviera en peligro? ¿Cuáles son las convicciones que ha tratado de sembrar en la vida de sus hijos para que estos puedan vivir seguros después de que salgan de su casa? ¿Qué convicciones le guiarán? No importa el partido político, los amigos o las circunstancias que les toque vivir. La verdad es que si usted va a vivir una vida santa, debe tener convicciones sólidas basadas en la Biblia. Tiene que estar seguro que sus creencias son absolutamente verdaderas y ciertas. Si alguna vez hubo un momento en el que necesitamos vivir por convicción, este es el momento. Hoy en día, para la mayoría de la gente, todo es cuestión de preferencia. Yo prefiero esto hoy, pero mañana cambio de opinión. Y pasado mañana, si no me conviene, vuelvo a cambiar de opinión. Nuestras convicciones basadas en la Biblia nos mantienen anclados en la verdad, anclados en Dios, en su voluntad y propósito para nuestra vida.
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4: De todas las emociones que usted ha experimentado, ¿cuál es la más importante de todas ellas? Pues bien, alguien diría que el temor, porque nos protege. No. Otros dirían que es la fe, porque es así como logramos cosas en la vida. Pues en realidad no. El gozo y la felicidad. Porque en cierto modo, eso es lo que todo el mundo anhela. Todas ellas son buenas, pero la emoción más importante que usted ha experimentado en la vida es la emoción del amor. El amor es la emoción suprema que Dios ha puesto en nuestro interior. Él nos creó para amarle y ser amados por Él. Nos creó para amarnos unos a otros. es la emoción que está por encima de todas las otras emociones. Es lo único que se llevará al cielo con usted, porque fíjese, amable oyente, si sus buenas obras ya le han precedido y usted deja atrás todos sus pecados, debilidades y errores, y deja atrás también la fe y las promesas de Dios, todo eso estará completo. Lo único que nos llevaremos al cielo con nosotros es el amor. Y la pregunta es la siguiente: ¿ama usted a Dios? ¿Siente el amor de Dios en su corazón? ¿Puede decir que ama genuinamente a alguien? ¿O tendría que decir: bueno, tuve sentimientos, pero no estoy seguro si eran amor verdadero y genuino? Pues bien, este es el octavo mensaje en nuestra serie acerca de cómo vivir la vida extraordinaria, y el título es Una vida de amor. Hemos hablado acerca de una vida de oración, una vida de servicio, y además cosas en la serie que tienen que ver con la vida extraordinaria, que sencillamente significa que un cristiano extraordinario es una persona en la que habita el Señor Jesucristo, por cuyas palabras las personas saben que conoce al Señor, mediante sus acciones ven a Jesucristo en él o ella, y en su presencia sienten algo del Señor Jesucristo en su vida. La persona que vive la vida extraordinaria es una persona que ha aprendido algunas lecciones muy, muy importantes acerca del amor. Leamos un pasaje muy importante de la Escritura, y quisiera que lo hagamos a la luz de este tema de una vida de amor, pues habla de ello. Vayamos, por favor, a Mateo capítulo 22, versículos 34 al 40. Dice así: entonces los fariseos, oyendo que Jesucristo había hecho callar a los saduceos en su discusión, se juntaron a una. Y uno de ellos, intérprete de la ley, preguntó por tentarle, diciendo: maestro, ¿cuál es el gran mandamiento de la ley? Jesús le dijo: amarás al Señor tu Dios con todo tu corazón, y con toda tu alma, y con toda tu mente. Este es el primero y grande mandamiento. Y el segundo es semejante: amarás a tu prójimo como a ti mismo. De estos dos mandamientos depende toda la ley y los profetas. Él dice: con todo tu corazón y con toda tu alma y con toda tu mente. Después dice que debemos amar a nuestro prójimo como a nosotros mismos. Por tanto, estamos hablando del amor de Dios, de nuestro amor por Él y su amor por nosotros. Además, de nuestro amor a nosotros mismos, lo cual parece casi una contradicción, y también de nuestro amor a otras personas. Si alguien quiere vivir una vida consagrada, una vida cristiana extraordinaria, una vida que está por encima de la norma y por encima de la mediocridad con la que las personas se conforman con frecuencia, entonces tiene que comprender que hay cuatro lecciones de amor que todos tenemos que captar en nuestro propio corazón y después aplicar a nuestra vida. Por tanto, quisiera que veamos la primera, y todos nos encontraremos en estas lecciones en particular, nos identificaremos de alguna forma. La primera de ellas es sencilla: debemos aprender a recibir el amor de Dios. Debemos aprender a recibir el amor de Dios, y alguien puede decir: yo recibí al Señor Jesucristo como mi Salvador personal. ¿Acaso no recibí el amor de Dios? En ese caso, fíjese que recibió una expresión de su amor, pero pensemos en lo siguiente. Una persona que es cristiana puede pensar acerca del amor de Dios con su mente. En la Escritura podemos leer acerca del amor de Dios, y también podemos hablar a otras personas del amor de Dios. Hay personas que pueden predicar y enseñar acerca del amor de Dios. En otras palabras, el hecho es que Dios nos ama, y todos probablemente podríamos decir lo siguiente: sí, Yo sé que Él nos ama. No hay ninguna duda en mi mente, estoy totalmente seguro. Y podríamos leer algunos versículos de la Escritura y mencionar lo que dicen. Amable oyente, quisiera que recuerde que puede recibir muchas de las expresiones del amor de Dios, pero le preguntaré lo siguiente. ¿Ha recibido alguna vez el amor de Dios emocionalmente? ¿Ha aceptado el hecho de que Dios le ama? No solo en su mente, no solo por las bendiciones que Él envía a su vida, pero ¿lo siente? Cuando usted ama a alguien, lo siente. Cuando está enamorado genuinamente de alguien y esa persona le ama a usted, lo siente, lo capta, le afecta. Y hay algo en su interior que usted ni siquiera puede explicar por completo. Sencillamente sabe que está ahí. Con frecuencia hay personas que pasarán toda su vida sin experimentar nunca el amor de Dios. Nunca lo sienten y nunca son capaces de percibirlo en lo profundo de su ser. Por alguna razón, no pueden entenderlo. Por tanto, permítame mostrarle una ilustración personal. Fui pastor durante muchos años y llegó un momento en mi vida en el que sucedió algo que no podía señalar con claridad. Siempre fui capaz de descubrir la voluntad de Dios en algún momento mediante la lucha o la oración, pero llegó un punto en el que no podía averiguar lo que Dios me estaba diciendo. Oré y ayuné, hice todo lo habido y por haber, y no sucedió nada. Por tanto, un día llamé a 4 de mis amigos y les dije: quisiera decirles todo lo que sé acerca de mí mismo y después me gustaría que me digan lo que ustedes creen que Dios me está diciendo, porque no estoy captando el mensaje por alguna razón. Después de comunicarles todo lo que sabía y que recordaba de mi vida hasta ese momento, uno de ellos me dijo: piensa que tu papá acaba de cargarte en sus brazos. ¿Qué sientes? Mire, mi papá murió cuando yo tenía 9 meses de edad, de modo que no tenía ningún recuerdo de él. Cuando me hizo esa pregunta, rompí a llorar, y lloré sin parar. Él volvió a preguntarme, y yo volví a llorar. Entonces me dijo: ¿qué sentiste? Yo respondí: me sentí aceptado, amado, seguro. Y por primera vez en mi vida comprendí lo que había ido mal. Amable oyente, si usted no experimenta el amor de Dios, siempre habrá una brecha entre usted y Él. No una brecha de pecado, sino simplemente una brecha, una separación. Es una brecha emocional. Lloré, ayuné, hice todo habido y por haber, pero no sucedió nada. Aquel día comprendí lo que estaba sucediendo. O sea, entre Dios y yo no había pecado, pero sí ignorancia por mi parte, esa incapacidad en todos esos años, porque nunca tuve una figura paterna en mi vida. Nunca lo entendí por lo que respecta al amor, pero aquel día pude entenderlo de la forma más maravillosa. Por primera vez en mi vida experimenté el amor de Dios. Sin duda, había sido salvo, podía confiar en Dios y quería obedecerle. Simplemente no era capaz de descubrir qué se interponía entre él y yo. Y la verdad es que no había nada que se interpusiera entre nosotros. Había algo que faltaba entre nosotros y era mi incapacidad, mi comprensión, poder ser capaz de recibir y aceptar que Dios me ama incondicionalmente, pase lo que pase. La razón por la que digo esto, amable oyente, es que sé que hay muchas personas que sienten eso mismo. Hay muchos hombres que se han acercado a mí a lo largo de los años cuando he hablado de eso y me dijeron: ¿quieres saber algo? Ahora sé por qué siento lo que siento. Hay muchas mujeres que han dicho lo mismo. Ahora sé por qué siento lo que siento. Yo sabía que faltaba algo en mi vida y nunca caí en cuenta de que era mi falta de capacidad de recibir y aceptar el amor de Dios. Por eso le digo que es muy importante que podamos recibir el amor extraordinario de Dios por nosotros, no lo que el amor provee, sino sencillamente la emoción, el sentimiento, esa sensación maravillosa, absoluta, del amor de Dios. Ahora quisiera definir el amor de Dios y me gustaría que lo anotara porque no creo que nadie pueda llegar a definir plenamente lo que es el amor o definir por completo lo que es el amor de Dios, pero al menos lo intentaré. El amor de Dios es su entrega generosa y desinteresada de sí mismo a nosotros con el propósito de producir bien y bendición en nuestra vida a pesar de que somos desagradables y no lo merecemos. Por tanto, lo que quisiera que vea en esta definición es que el amor de Dios es incondicional. O sea, Dios nos ama sin ninguna condición. Él no nos ama si hacemos algo, no nos ama, pero no nos ama cuando simplemente nos ama tal como somos. Sea usted salvo o no, Dios le ama. Mire, Dios no nos ama teniendo como base nada fuera de sí mismo, por tanto nos ama de manera absolutamente incondicional. Y fíjese, amable oyente, que todos los papás y las mamás necesitan aprender a amar a sus hijos incondicionalmente. Cometerán errores, sí. Desobedecerán, sí. Insultarán, sí. Les avergonzarán, sí. Harán toda clase de cosas, pero ¿significa eso que los padres deberían dejar de amarlos? Y hay una razón por la cual nos resulta difícil aceptar eso. Yo puedo decir que fue difícil para mí. Había predicado acerca del amor, pero cuando usted experimenta el maravilloso amor de Dios en su corazón, todo cambia, cambia su actitud hacia Él, su actitud hacia usted mismo y su actitud hacia otras personas. Todo cambia cuando usted es capaz de recibir. Y fíjese en la definición que mencioné, que es la entrega generosa de Dios de sí mismo a nosotros para producir bien y bendición en nuestra vida. No es porque lo merecemos, sino a pesar de que no lo merecemos y a pesar de que somos pecadores. Sin embargo, Dios no deja de amarnos. Yo crecí en el tipo de congregación que afirmaba que si alguien pecaba contra Dios, iba al infierno incluso después de ser salvo. En especial si hacías algo realmente equivocado. Eso sucedía. Piense en cómo era vivir esa clase de vida y resulta que conozco algunas personas que creen esa teología errónea. Si usted cree eso, se da cuenta de que está cautivo, es esclavo de algo y le diré de qué usted es esclavo de intentar agradar a Dios, saltará por el siguiente aro y querrá asegurarse de que todo está bien. Sin embargo, no se puede vivir de esa forma. Escuche, amable oyente, ¿cómo sería vivir con alguien, y quizás es su caso, al que intenta agradar todo el tiempo? Si comete usted un error, entonces será castigado. Si dice algo equivocado, le perseguirán por eso. Es intentar agradar siempre, intentar estar a la altura siempre. ¿Comprende que Dios no sube el nivel con usted cada vez que hace algo malo? Dios no mira su vida y lleva a la cuenta de todos los errores que usted comete, de las cosas que dice y las cosas que hace. Él es un Dios amoroso. ¿Perdona Dios nuestros pecados? Sí. ¿Nos disciplina cuando le desobedecemos? Sí. Pero la disciplina de Dios es una expresión del amor de Dios. Ahora bien, le diré el motivo por el que no podemos aceptar eso. En primer lugar, No creemos que lo merecemos, y así es. En segundo lugar, no es la forma en que nosotros amamos. Con frecuencia todos tenemos que afrontar que si no tenemos cuidado, amaremos a otras personas, pero bajo ciertas condiciones. Gracias a Dios, porque Él nos ama incondicionalmente. Fíjese que no amamos a las personas incondicionalmente como debiéramos a causa de nuestros propios sentimientos de culpa o porque creemos que no lo merecemos. Por tanto, nunca aprendimos a amar incondicionalmente. Yo puedo decir que nunca supe hacerlo porque no me lo enseñaron y por eso tengo tantos deseos de que usted sepa que cuando es capaz de recibir el amor incondicional de Dios, su vida cambiará. Fíjese que hasta que pueda recibir su amor, no podrá amar realmente a nadie. Ahora bien, seguro que usted siente un profundo afecto por algunas personas y les hace regalos o lleva a cabo cualquier tipo de acciones por ellas. Sin embargo, no puede amarlas incondicionalmente porque el amor verdadero y genuino viene de Dios. Cuando usted confía en Jesucristo como su Salvador, Él entra a su vida. Ahora observe lo siguiente. Recuerda cuál es el fruto del Espíritu: amor, gozo, paz, siendo el amor la primera característica. Dios puede amar por medio de usted de una forma que usted no puede amar a otros apartado de Él. Por tanto, la primera lección que debemos aprender si queremos vivir una vida extraordinaria, que es una vida en el plano más elevado, la vida en su apogeo, es aceptar y recibir el amor de Dios por nosotros. Hay una segunda lección que creo que tenemos que aprender y es la siguiente. Tenemos que aprender a expresar nuestro amor a Dios. Ahora bien, si yo le preguntara si ama usted a Dios, me respondería afirmativamente. Si le pido que me diga cómo le ama, usted puede decirme varias cosas, pero la verdad es que está muy claro en la Escritura que Él no nos dejó a nuestra suerte para que lo imaginemos. Pues bien, consideremos que tenemos una contradicción y con frecuencia creemos que cosas son verdad porque así nos las enseñaron. Sin embargo, si lo piensa, ¿qué hace usted que muestre realmente que ama a Dios? En la Escritura está muy claro que hablar de palabras no es suficiente. Usted puede cantar que le ama y decir, «Oh, cuánto amo a Jesucristo». Puede cantar acerca de su amor y también puede predicar del Evangelio de Jesucristo. Puede predicar amor y no amarle a Él. Puede leer la Biblia y no amar a Dios. Puede orar y no amar. Y le diré cuál es el motivo. Muchas personas oran porque están desesperadas, se meten en problemas. Tienen toda clase de dificultades y angustias, y entonces oran a Dios no porque le aman, sino porque quieren algo de Él. Está bien necesitar algo de Dios, y Él quiere que así sea. Pero también quiere que le amemos. Por tanto, usted puede orar, puede leer la Biblia y hacer muchas cosas buenas. Puede servir a Dios, pero hay muchas cosas que podemos hacer, acciones que podemos llevar a cabo, pero no indican un amor genuino por Él. ¿Por qué? Porque si oramos solamente cuando tenemos una necesidad, no estamos expresando amor. Si yo predico, enseño, canto, sea lo que sea, porque me gusta hacerlo, o porque me gusta la aprobación, o porque me gusta enseñar y me gusta la respuesta que recibo, eso no significa que amo a Dios. Fíjese, usted puede dar, orar, trabajar, servir, leer y hacer todas las cosas, pero no son una indicación de amor. Alguien dirá, pero ¿intenta usted decirme que una persona puede predicar la palabra de Dios y que no sea porque ama a Dios? Claro que sí. Un liberal, por ejemplo, que ni siquiera cree gran parte de la Escritura, no predica su error porque ame a Dios, sino porque le gusta la atención, le gusta lo que se produce como resultado, o quizás le gusta el dinero, o cualquier otra cosa. Sin embargo, Jesucristo dejó muy claro cómo indicamos si le amamos o no. Por tanto, quisiera que leamos otro pasaje en el Evangelio de Juan. En este capítulo me gustaría observar cuántas veces Jesucristo hace una afirmación. Recordemos que Él está en el aposento alto, va a ser crucificado al día siguiente, y está dando dirección a sus discípulos. Veamos cuántas veces menciona lo mismo. Por tanto, no nos deja solos para que imaginemos si amamos o no. Vayamos, por favor, a Juan capítulo 14, versículo 15. Dice así: si me amáis, guardad mis mandamientos. Leamos ahora el versículo 21. El que tiene mis mandamientos y los guarda, ese es el que me ama. Y ahora leamos los versículos 23 y 24. Respondió Jesús y le dijo: el que me ama, mi palabra guardará. El que no me ama, no guardará mis palabras. Es evidente. Así que permítame hacer una pregunta. ¿Qué cosa es la que sabemos que, si la hacemos, amamos genuinamente a Dios? La obediencia. Yo puedo hablar de palabra, puedo predicar mensajes, cantar, leer la Biblia y dar, pero eso no es una indicación de que le amo genuinamente. Le amamos y expresamos ese amor hacia Él cuando le obedecemos. Piénselo, amable oyente. Cuando usted vive su vida cualquier día y camina en obediencia delante de Dios, ¿sabe lo que está haciendo sin ni siquiera darse cuenta? Cuando vive en obediencia delante de Él y le obedece, lo que hace es que le está amando. Su obediencia diaria es amor. Por ejemplo, cuando Dios le desafía a comunicar su mensaje a otra persona, ¿cómo ha actuado Dios en su vida? Cuando usted hace lo que Él le dice, le está amando. Cuando le pide que se ofrezca de voluntario para servir en su iglesia o cualquier otra cosa y usted lo hace, le está amando. Cuando Él le dice que dé una ofrenda y usted obedece, le está amando. Muchas veces pensamos, para amar a Dios tengo que asistir a la iglesia, cantar, orar y hacer algo llamativo. No, Él dice, si me aman, guardarán mis mandamientos, si me aman, me obedecerán. Por tanto, podemos expresar nuestro amor a Dios cada día. De hecho, podemos preguntarnos, ¿cuántas de nuestras decisiones en cualquier día dado indican si le amamos o no? Lo que quisiera que vea, amable oyente, es lo siguiente. En la Escritura está muy claro que si amamos a Dios, le obedeceremos. Haremos lo que Él dice, porque la vida cristiana es una vida de compromiso con la persona de Jesucristo, un compromiso a andar en sus caminos y seguirle. Él dijo, sígueme. Entonces, usted tiene que plantearse lo siguiente. ¿Estoy experimentando el amor de Dios en mi vida? ¿Siento que Él me ama? ¿Estoy expresando un amor genuino al Dios Todopoderoso mediante la vida que vivo, las decisiones que tomo y las palabras que digo? ¿Estoy expresando amor a Él? Nadie conoce la respuesta a esas preguntas excepto usted mismo. ¿De verdad ama a Dios? Entonces es necesario algo más que hablar. De palabras se requiere una cosa muy sencilla: obedecerle en cualquier cosa que Él requiera de usted. Por tanto, la primera lección tiene que ver con este tema de ser capaces de recibir el amor de Dios. La segunda también es sencilla. ¿Amo a Dios real y verdaderamente? ¿Es mi vida una expresión de amor a Él? Hay una tercera lección, y en ocasiones es la difícil. Debo estar dispuesto a amarme a mí mismo. Puede que usted piense que parece una gran contradicción al estar hablando acerca de amar a Dios y recibir su amor, y después hablar de amarme a mí mismo. Parece un poco orgulloso y pomposo, pero no lo es. Veamos lo que dijo Jesucristo en Mateo capítulo 22, versículos 38 y 39. Dice así: este es el primero y grande mandamiento. Amarás a tu prójimo como a ti mismo. La segunda parte del versículo 39 dice: amarás a tu prójimo como a ti mismo. Por tanto, la indicación es que Él sin duda espera que nos amemos a nosotros mismos, y alguien dirá: las personas que sé que se aman a sí mismas son dejadas fuera porque debería usted ver cómo actúan. Amable oyente, quisiera que observemos que no es una contradicción en lo más mínimo. Está muy claro en el pasaje que debemos amar a Dios como nos amamos a nosotros mismos. Ahora bien, hay dos clases de amor a uno mismo. En primer lugar, hay un amor sano a uno mismo, y en segundo lugar, hay un amor a uno mismo que es malsano y poco espiritual. Pensemos acerca del amor sano a uno mismo. Este amor sano dice lo siguiente: me respeto a mí mismo, y si me respeto, hay algunas cosas que haré y hay algunas cosas que evitaré. Si me respeto a mí mismo, tendré una actitud adecuada conmigo mismo. ¿Qué actitud es esa? Soy un hijo de Dios, soy una hija de Dios, he sido salvo por la gracia de Dios, Él entregó su vida por mí y me hizo uno de sus hijos. Él está preparando un hogar en el cielo para mí y ha escrito mi nombre en el libro de la vida del Cordero. Él habita en mí y ha prometido protegerme y satisfacer mis necesidades. Eso significa que soy una persona valiosa ante sus ojos y, por tanto, voy a respetar el hecho de que soy un hijo de Dios y, por causa de eso, vigilaré lo que sucede en mi vida. Tendré cuidado con lo que pongo en mi cuerpo y lo que mantengo fuera de él. Voy a respetarme a mí mismo lo suficiente para cuidar cómo visto. Me respetaré lo suficiente para descubrir cuál es mi potencial y para dar lo mejor de mí. Fíjese que todo eso es amor sano a uno mismo. Porque recuerde que él dice que no somos nuestros, sino que fuimos comprados por un precio. Por tanto, somos la posesión adquirida de Jesucristo, y como resultado de eso, significa que Dios nos creó como somos, con el propósito de amarnos y ser amado por nosotros. Por tanto, deberíamos respetar nuestro cuerpo, deberíamos respetar nuestra mente, nuestra voluntad, nuestras emociones, nuestro espíritu y nuestra alma. Deberíamos respetar cada faceta de nuestra vida. ¿Por qué? A causa de quienes somos. Dios dice que somos sus seres creados, o sea, somos sus hijos, y por eso tenemos derecho a respetarnos a nosotros mismos. ¿No quiere usted que otras personas le respeten? Hay algunas cosas que muestran falta de respeto. Cuando un hombre o una mujer utiliza un lenguaje muy sucio y desagradable delante de otra persona, eso muestra falta de respeto por esa otra persona. Que hay muchas formas de mostrar falta de respeto. Piénselo. Si usted se respeta a sí mismo verdaderamente, cuidará su aspecto físico, su conversación y su carácter. ¿Por qué? A causa de quién es usted. Por tanto, eso es amor sano a uno mismo. Él le ofreció a usted lo mejor, le ha dado potencial, le ha dado talentos, capacidades y habilidades. Por tanto, ¿qué hará usted con todo eso? Si los desperdicia, eso muestra que no tiene respeto por usted mismo. Cuando Jesucristo fue a la cruz y murió por nuestros pecados, esa es razón suficiente para tener un gran respeto por nosotros mismos como hijos de Dios. Por tanto, eso es amor sano a uno mismo. Él dijo: amén a su prójimo como a ustedes mismos. Sin embargo, ¿qué pasa con el amor malsano? ¿Qué es amor malsano? Pues bien, una persona que se ama a sí misma de forma malsana e impía está totalmente centrada en sí misma, solo piensa en ella misma. ¿Qué puedo obtener? ¿Qué me dará eso? ¿Cómo me veo? ¿qué poseo? Y podemos escuchar a esas personas hablar acerca de lo que poseen, dónde viven, qué auto conducen, cuáles son sus metas y sus sueños, pompa, orgullo y arrogancia, y todo eso es un amor malsano y la mayor parte del tiempo sabe usted de dónde proviene, de la inseguridad. Sencillamente son personas inseguras que intentan darse más importancia de alguna forma que impresionar a otros. Eso no es amor piadoso y consagrado, ni tampoco es amor sano a uno mismo. Es amor malsano a uno mismo. Jesucristo nunca menosprecia a un ser humano. Él ama a todos, y si nos respetáramos a nosotros mismos, habría algunas cosas que no sucederían. Por ejemplo, una persona que no se ama a sí mismo beberá alcohol hasta llegar a matarse. Dañará su hígado, su corazón y todo su cuerpo. Una indicación de que no se ama a usted mismo, y puede que no le guste lo que voy a decir, es cuando va por ahí fumando y dañando sus pulmones. Y el cáncer de pulmón puede ser frecuentemente muy rápido. Cuando conocemos las estadísticas sobre consumo de drogas, sabemos que distorsionan la mente. Eso no es amor a uno mismo, sino casi odio a uno mismo. Por tanto, hay formas en las que una persona se permite algo y se permite otra cosa, que es placer por el momento, pero el sacrificio es uno mismo. Si usted cuida de su cuerpo y si cuida de usted mismo, hay algunas cosas y algunas acciones que no permitirá. Si se respeta a usted mismo y se ama a usted mismo, hay algunos lugares donde no irá. Hay algunos lugares en la mayoría de las ciudades donde usted no se atrevería a ir por causa del respeto que se tiene a usted mismo, pues se cuida. Por tanto, cuando Jesucristo dijo que debemos amar a nuestro prójimo como a nosotros mismos, si no entendemos su amor por nosotros y no le amamos, no adoptaremos la actitud correcta hacia nosotros mismos y, por tanto, no adoptaremos la actitud correcta hacia los demás. Si usted no ama a Dios ni se ama a usted mismo, ¿quiere que le diga algo? No puede amar a otra persona. No tiene la capacidad de amar a otra persona. Muchas veces las personas no se gustan a sí mismas. Si usted estuviera en su casa y se mirara al espejo diciendo, «Bien, ¿qué me gusta de mí mismo?», hay algunos que serían lo bastante sabios para responder, «Bueno, esto no está tan mal, esto no está tan mal». Pero con frecuencia, cuando alguien se acerca a otra persona y le dice que se ve muy bien, ¿cuál es una respuesta normal? El otro dirá, «Bueno, esta mañana no sabía qué ponerme, me esforcé mucho». Y algunas personas no saben aceptar un elogio. Podrían responder, «Muchas gracias». Eso es todo lo que hay que decir, «Muchas gracias». Eso no supone ser orgulloso. Usted es un hijo o una hija de Dios y salió de su casa hoy deseando verse bien y poniendo todo su empeño. Cuando alguien le mire y diga, «Hizo un trabajo fantástico con ese proyecto, estoy muy orgulloso de usted», no responda a lo siguiente, «Bueno, es que se lo entregué a Jesucristo y oré». ¿Quiere que le diga algo, amable oyente? Simplemente responda, «Muchas gracias». Dios sabe que es Él quien lo hizo, y Dios sabe que es Él quien le capacita a usted para hacerlo. No somos orgullosos cuando decimos, «Muchas gracias». Porque fíjese, una de las maneras en las que expresamos amor es mediante decir palabras alentadoras, y es muy importante expresar amor de esa forma. Por tanto, cuando una persona dice, «Sí, me amo a mí mismo», alguien que se suicida no se ama a sí mismo. Una persona que daña su mente, su cuerpo, su alma y su espíritu desobedeciendo la palabra de Dios no se ama a sí misma. Entonces, si queremos vivir una vida de lo mejor, somos capaces de ver el amor de Dios, somos capaces de amarle a cambio y tenemos la actitud correcta y adecuada hacia nosotros mismos. Nos amamos a nosotros mismos, no de una forma orgullosa y pomposa, sino reconociendo quiénes somos. Amable oyente, ¿recuerda lo que dijimos en el segundo mensaje de esta serie? Que Dios nos creó y somos obra maestra de Él, creados en Jesucristo con el propósito de hacer buenas obras que Él preparó de antemano para que anduviéramos en ella. Somos las creaciones magníficas de Dios. Y alguien pensará que no es magnífico, pero esa es su opinión, piénselo. Piense en

hay nada en la creación que pueda compararse con quienes somos los seres humanos. No tiene nada que ver con ser pomposos y orgullosos. Tiene que ver con lo que Dios dice que somos. Sí. Queremos tener la actitud correcta con otras personas, debemos tener una actitud correcta con nosotros mismos. Pues bien, hay una cuarta lección que creo que tenemos que aprender y es la siguiente. Debemos aprender a acercarnos a otros en amor. No basta con ser amados por Dios, no basta con amarle a Él y tener la actitud correcta con nosotros mismos. También debemos acercarnos a otros. Vayamos, por favor, a Juan capítulo 13, versículos 34 y 35. Dice así, un mandamiento nuevo os doy, que os améis unos a otros, como yo os he amado, que también os améis unos a otros. En esto conocerán todos que sois mis discípulos, si tuvieres amor los unos con los otros. Entonces, amar a otras personas no es una opción. Amar a Dios no es una opción, aunque podemos decidir no hacerlo. Amar a otros no es una opción, pero podemos decidir no hacerlo. Ahora bien, alguien puede decir, es que usted no conoce a tal persona. Dios la conoce. Y no veo nada en estos versículos que diga que todos conocerán que somos sus discípulos y amamos a ciertas personas. No es eso lo que dice. Él dice, si tienen amor los unos con los otros, quisiera plantear una pregunta. ¿Cuántos hemos actuado de tal forma en nuestra vida que era muy difícil para alguien amarnos en ese momento? Todos hemos estado en esa situación, por tanto debemos ser perdonadores con los demás. Ahora bien, amar a alguien no significa que necesariamente nos caiga bien esa persona. Puede que no nos guste lo que hace o su modo de actuar. Puede que no nos guste lo que ha hecho o incluso su tipo de personalidad. ¿Podemos amarla como persona? Claro que sí, porque podemos atravesar todo lo que hay en la superficie y ver que hay un alma. Hay alguien que Dios creó y Dios ama a esa persona. Quizás está revuelta y confusa en sus emociones o en su mente. ¿Por qué? Tal vez hubo algo en el camino que le hizo desviarse o quizás nunca estuvo en el camino, pero ¿quiere que le diga algo, amable oyente? Algunos podríamos haber permanecido descaminados. Algunos podríamos no haber llegado al camino. Somos salvos únicamente por la gracia de Dios Todopoderoso. Fue por su gracia que Dios descendió y nos salvó. Y cuando nosotros nos apartamos del camino, alguna que otra vez por nuestra propia voluntad, Él ejerció cierta disciplina para volver a encaminarnos. Es el extraordinario amor de Dios. Por tanto, Él dice en este pasaje que debemos amarnos los unos a los otros y que en eso todos conocerán que somos sus discípulos. Ahora bien, en ocasiones atravesamos dificultades, angustias, problemas y pruebas en la vida y respondemos y quizás resultamos heridos. Tal vez un esposo o una esposa se aleja y sucede algo en el trabajo. Todos nos sentimos heridos en ocasiones. Hobson Taylor cuenta una historia. Él era el director de la misión al interior de China y un joven misionero le entrevistó. Estaba hablando acerca de las dificultades, las adversidades y pruebas y cosas parecidas que era probable que tuviera que afrontar. Entonces llevó un vaso de agua y lo puso sobre la mesa. Y después dio un golpe en la mesa y se derramó mucha agua del vaso. Él dijo, quisiera que recuerde lo siguiente. Cuando llegan las tormentas y somos heridos y hay tristeza, dificultad y angustia, lo único que saldrá de nosotros es lo que haya en nuestro interior. Piénselo, amable oyente. La forma en que respondemos a la dificultad
La adversidad, las pruebas, la tristeza, el rechazo,

y otras cosas parecidas es con lo que ya está ahí. Fíjese que las tormentas y las dificultades no nos hacen ser como somos, sino que revelan lo que hay en nosotros. Pues bien, en el proceso de atravesar esa situación y responder correctamente, Dios puede usar todo eso para nuestro bien. Y quisiera que observemos que personas nos rechazarán en la vida, pero ¿cómo responderemos? La forma en que respondemos en la vida dice lo que hay en nuestro interior. Seremos heridos y habrá tristeza. ¿Cómo respondemos? ¿Culparemos a Dios? ¿Culparemos a otra persona? Se revelará lo que esté ya en nosotros, sea culpa, crítica, hostilidad y enojo, pero no querremos tener nada de eso en nuestro interior. Es interesante cuando Jesucristo dice que debemos amarnos los unos a los otros. Hay dos motivos por los que dijo eso y quisiera que lo analicemos. Leamos un versículo que a muchas personas no les gusta en especial porque en cierta forma les molesta. Vayamos por favor a Mateo capítulo 5, versículo 44. Dice así: pero yo os digo, amad a vuestros enemigos, bendecid a los que os maldicen, haced bien a los que os aborrecen y orad por los que os ultrajan y os persiguen. Es muy difícil amar a alguien que nos persigue y es muy difícil amar a alguien que no nos trata bien. Y quisiera que recuerde que hay dos motivos por los que Jesucristo dijo eso. Uno de ellos es el siguiente. Él quiere que seamos compasivos y perdonadores con otros, igual que Él nos ha perdonado a nosotros. Sed benignos unos con otros, misericordiosos, perdonándoos unos a otros como Dios también os perdonó a vosotros en Cristo. Leemos en Efesios. Por tanto, el primer motivo es que seamos compasivos y amorosos. El segundo motivo por el que dijo que amemos a nuestros enemigos y oremos por ellos es porque amarlos y orar por ellos nos protege de llegar a estar enojados, amargados y resentidos, todo lo cual es autodestructivo. Cuando una persona vive con enojo, amargura o celos, ¿qué sucede? Le influye no solo emocionalmente en su relación con otras personas, sino también físicamente. No podemos vivir con amargura, resentimiento, enojo y hostilidad en nuestro corazón sin sufrir no solo emocionalmente, pues al final se mostrará en el cuerpo humano porque Dios no nos creó para cargar con esos sentimientos. La verdad es que Jesucristo dijo que oremos por nuestros enemigos. Dijo que amemos a nuestros enemigos y oremos por ellos a pesar de lo que hagan. ¿Por qué? Porque quiere protegernos. Sin embargo, Él sintió cada una de esas cosas. ¿Y qué hizo cuando estaba en la cruz? Oró por ellos. ¿Por qué? Porque esa era la respuesta adecuada. Recordemos lo que Él dijo en Juan capítulo 13. En esto conocerán todos que sois mis discípulos si tuviereis amor los unos con los otros. Por ejemplo, usted puede trabajar en su oficina o en su negocio durante 10 largos años y sus compañeros saben que es cristiano por lo que usted dice y hace. Entonces alguien le ofende terriblemente y todos son testigos de ello. Si su respuesta es decir muchas gracias, y sus compañeros ven que no hay en usted enojo, amargura ni hostilidad, ¿sabe lo que ocurre? En un solo incidente deja usted una huella extraordinaria en esa oficina. Hace más en ese instante de lo que hizo en 10 años. ¿Por qué? Los demás ven que usted actúa como Jesucristo. Pensemos ahora en el carácter de nuestro amor hacia otras personas y quisiera que lo anotara ya que mencionaré varios puntos. ¿Cómo es ese amor?
En otras palabras, ¿cómo es cuando decimos que queremos amar a los demás y tener la clase de actitud adecuada? Por tanto, quisiera mencionar 4 o 5 cosas. Fíjese, amable oyente, mi amor hacia otras personas debería ser la clase de amor en el que estoy comprometido a su felicidad, seguridad y bienestar. A eso estoy comprometido. Si amo a una persona, estoy comprometido a su felicidad, su seguridad y su bienestar. ¿No es interesante que los esposos y las esposas pueden vivir juntos y no estar comprometidos a la felicidad y el bienestar mutuo? ¿Y a quiénes son como personas? Si yo amo genuinamente a alguien, estaré comprometido a su felicidad, seguridad y bienestar. Eso no significa que me gusta todo, pero me comprometo a eso por él o ella. Todo esposo y toda esposa debiera estar comprometido a la felicidad del otro y a su bienestar, su seguridad y su sensación de ser uno con la otra persona, porque debido a lo que siente. Piénselo, amable oyente, si usted tiene un amigo, se aplica lo mismo. Si yo soy un amigo, estoy comprometido a su bienestar. Estoy comprometido a su seguridad y estoy comprometido a su felicidad. Hay una segunda característica que debiera encontrarse en nuestra vida y es la siguiente. Nos relacionamos con quienes amamos de tal manera que les permite sentir 3 cosas en su vida. Y son cosas muy importantes. Todos los papás y las mamás deberían tratar de integrar estas 3 cosas en las vidas de sus hijos. La primera de ellas es una sensación de pertenencia. Pertenezco. La segunda es una sensación de valía. Soy valioso. La tercera es una sensación de capacidad. Puedo hacerlo. Si lo piensa como si fuera un trípode, tiene 3 patas. Pertenencia, valía y capacidad. Si quitamos cualquiera de esas patas, la persona está incompleta. Nadie está completo emocionalmente sin sentir que pertenece, que es valioso y que es capaz. Cuando los padres abusan y acusan a sus hijos verbalmente diciendo, «Nunca llegarás a nada», ahí se muestra la capacidad. Cuando dicen, «No queríamos tenerte», ahí está su valía. ¿Y qué ocurre entonces? Nos preguntamos por qué esos niños y esas niñas desarrollan las cosas que desarrollan y por qué viven como viven. Y lo mismo es verdad en los adultos. Quizás usted no siente que pertenece a nadie. Puede que no haya nadie a quien pertenece. Su familia no está y usted no tiene amigos verdaderos. No pertenece a nada. Está ahí, se siente muy incompleto. No tiene sensación de pertenencia, sensación de que alguien le valora, ni sensación de capacidad al no tener a nadie que le dice que puede hacerlo. Cuando se relaciona con otra persona e intenta integrar en su vida la sensación que usted tiene acerca de estas 3 cosas en la vida de esa persona, sabe lo que ocurrirá, construirá una relación fuerte. Pero hay un tercer punto, una persona que ama a alguien genuinamente estará centrada en el otro y no en sí misma. Estará centrada en la otra persona, pensará en ella, en cómo puede ayudarla, cómo puede animarla, cómo puede actuar en su vida de tal forma que esa persona sea mejor a causa de su amistad y su relación. El cuarto punto es el siguiente. Si queremos amar a alguien y construir una relación de amor, tenemos que estar dispuestos a arriesgarnos al rechazo. Y eso es doloroso. El rechazo es probablemente una de las emociones más dolorosas de todas. Mientras que el amor es supremo, el rechazo probablemente está en lo más bajo de la lista. Pero hay que estar dispuesto a arriesgarse al rechazo. Fíjese, algunas personas nunca desarrollan una relación con nadie porque han sido heridas y piensan, no dejaré que nadie más me rechace. ¿Quiere que le diga algo, amable oyente? Si usted no está dispuesto a arriesgarse al rechazo,
no experimentará amor. Además, si amamos verdaderamente a alguien, continuamente buscaremos formas de expresar ese amor. Buscaremos distintas formas de expresar ese amor. Si alguien dice que ama, ¿cuál es la evidencia de ese amor? Por tanto, mencionaré algunas formas de poder expresar amor hacia otra persona. Ahora bien, con frecuencia pensamos lo siguiente: sé lo que ella necesita, así que eso es lo que haré. Sé lo que él necesita, así que eso es lo que haré. Pero eso no es correcto. Si amamos a alguien, lo haremos de tal forma que satisfará sus necesidades de la manera en que él o ella comprenda. Y la primera palabra es aceptación. Hay algo especial cuando nos sentimos muy aceptados por alguien, no condicionalmente, sino simplemente sentirnos aceptados. Una segunda forma de poder expresar ese amor es mediante palabras alentadoras. Por ejemplo, hiciste un trabajo estupendo, hoy te ves fantástico, fue un acto muy generoso por tu parte. Palabras que dan ánimo. Sé que hoy podrás lograrlo en la escuela. Sé que es difícil, pero puedes hacerlo. Sé que puedes hacerlo. Esas son palabras de aliento y todos necesitamos ser alentados y animados. Las palabras alentadoras son muy importantes. Una tercera forma de poder expresar ese amor es mediante el toque físico. Por ejemplo, si usted se acercara a mí y me diera un apretón de manos y me contara algo que está sucediendo en su vida, lo más probable que yo hiciera es que le daría ese apretón de manos y pondría mi otra mano sobre la de usted. ¿Sabe usted por qué? Porque cuando puse mi mano sobre la de usted, usted sabe que estoy escuchando con atención y que sentí realmente lo que usted estaba sintiendo, un toque. En ocasiones, cuando ve a alguien que está un poco desanimado, se acerca a esa persona, le da unos golpecitos en el hombro y le dice, estoy orando por usted, ¿cómo está? O como hago yo con muchos de mis amigos cada vez que nos vemos, y la mayoría de las veces estamos separados durante bastante tiempo, nos damos un abrazo y nos decimos mutuamente que nos amamos. Hay algo especial en los abrazos porque indican pertenezco, soy valioso, puedo hacer lo que tengo que hacer. Hay algo especial en el toque físico. Con ello, sabe usted lo que está haciendo, está expresando algo. Y en ese mundo de caos, de pecado y de cosas negativas, ser animado por un toque físico es muy alentador, porque todos lo necesitamos. Además, también están sin duda los actos de servicio. Si usted ama a alguien, querrá servir a esa persona. No es un problema servir a alguien a quien amamos. Si usted nunca sirve a nadie, es más probable que falte algo en su vida, algún acto de servicio. También están los regalos, hacer regalos. A las mujeres les encanta, especialmente si ellas pueden comprarlo, pero no hablo de eso. Me refiero a que hay toda clase de regalos. En ocasiones el regalo más precioso puede ser el más barato. ¿Sabe usted qué es importante acerca del regalo? Es que la persona se acordó, que pensó en quién recibe el regalo, que estaba en su mente cuando estaba lejos, o sea, lo que sea. Hacer regalos es muy importante. Y quisiera mencionar un último punto: pasar tiempo de calidad con la persona. Si usted ama realmente a alguien, querrá pasar tiempo con esa persona, se interesa por ella y sabe que si ama a alguien puede conducir kilómetros y kilómetros sin intercambiar ni una palabra. ¿Qué sucede entonces? Ese amor se transmite del uno al otro, del uno al otro. Fíjese que Dios nos dio las formas más extraordinarias para expresar amor hacia otra persona. Por tanto, quisiera plantearle una pregunta. A la luz de todas estas cosas que hemos mencionado y al ver cuán importante es el amor, ¿hay alguien en su vida en este momento acerca del cual usted podría decir,
Mi alma tiene abundancia, mi vida es hermosa debido a ti. ¿Podría decir eso? ¿Hay alguien a quien usted podría decirle esas palabras? ¿Hay alguien a quien usted ama? Después de haber oído este mensaje, quizás haya alguien a quien podría decirles estas palabras, porque la verdad es que podemos decirle eso a nuestro Padre Celestial. Nuestra alma tiene abundancia y nuestra vida es hermosa debido a ti, Padre. Ahora bien, si usted nunca ha confiado en Jesucristo como su Salvador, quisiera invitarle a que lo haga, porque nada de lo que hemos mencionado funcionará si no le tiene a Él en su vida. Lo único que debe hacer es decirle que sabe que ha pecado contra Él. No se acerca a Dios porque usted sea digno de hacerlo, sino que le pide su gracia y su misericordia creyendo que Jesucristo murió por usted. Amable oyente, entonces Él perdonará su pecado, transformará su vida y le enseñará la experiencia maravillosa de amar, ser amado e invertir su vida en otras personas y que ellas también la inviertan en usted. Oremos. Padre, estamos muy agradecidos porque tú escogiste amarnos de forma incondicional. Nos has dado la capacidad de amarte a ti a cambio y de amar a otros mientras nos respetamos y amamos a nosotros mismos. Te pido que el Espíritu Santo tome este mensaje y lo grabe profundamente en el corazón de aquella persona que quizás está llena de enojo, hostilidad, de amargura debido a algo que le sucedió. Ayúdale a ser libre de esas trampas y a comenzar a amar, al amarte a ti primero y ser amado por ti. Y después acercarse a otros respetándose a sí mismo. Esa es mi oración en el nombre de Cristo. Amén.

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0: Hay un mensaje muy engañoso y erróneo que se está difundiendo actualmente y que ha desviado a muchos. Y uno de sus elementos más peligrosos es que afecta nuestro entendimiento y nuestra relación con el Señor Jesucristo y toda la eternidad. A las personas no creyentes, por ejemplo, les agrada, pues hace posible que vivan de manera impía, en pecado, y a la vez creer que un Padre amoroso nunca, nunca, pero nunca dejaría que se perdieran por toda la eternidad. Pero también afecta a los creyentes, y de eso el apóstol Pablo escribió a Timoteo. Busquemos 2 Timoteo capítulo 4, los versículos 3 y 4, dice así, «Porque vendrá tiempo cuando no sufrirán la sana doctrina, sino que teniendo comezón de oír, se amontonarán maestros conforme a sus propias concupiscencias, y apartarán de la verdad el oído, y se volverán a las fábulas». Esto es exactamente lo que está pasando. Y uno piensa que esto no sucede en las iglesias tradicionales, conservadoras, pero poco a poco ha ido infiltrándose en las iglesias. La tragedia es que muchas personas han caído sencillamente porque nadie les ha explicado por qué tuvo que morir el Señor Jesucristo. Solo saben que murió y que por su muerte podemos ser salvos, etc. Pero va mucho más allá de esto. Así que le invito a buscar uno de los pasajes bíblicos más conocidos, y es Juan capítulo 3. Quisiera que leamos los primeros 17 versículos para que notemos un par de cosas, especialmente algo muy importante que dijo el Señor Jesús. Este capítulo relata la conversación de Jesucristo con un rabí judío que estaba interesado en descubrir la verdad. Y al comenzar en el versículo primero, dice así, «Había un hombre de los fariseos que se llamaba Nicodemo, un principal entre los judíos. Era un hombre educado, conocía la ley, conocía las escrituras del Antiguo Testamento, y dice el versículo 2, este vino a Jesús de noche, se sentía un poco avergonzado, y le dijo, «Rabí, sabemos que has venido de Dios como maestro, porque nadie puede hacer estas señales que tú haces si no está Dios con él». Respondió Jesús y le dijo, de cierto te digo que el que no naciere de nuevo no puede ver el reino de Dios». Nicodemo le dijo, ¿cómo puede un hombre nacer siendo viejo? ¿Puede acaso entrar por segunda vez en el vientre de su madre y nacer? Respondió Jesús, de cierto te digo que el que no naciere de agua y del espíritu no puede entrar en el reino de Dios. Permítame explicar algo aquí. Lo que quiso decir fue el bautismo de agua está bien, pero necesitan el bautismo del Espíritu. El Espíritu de Dios debe actuar en su vida también. Así que dice versículo 6, lo que es nacido de la carne, carne es, y lo que es nacido del Espíritu, Espíritu es. No te maravilles de que te dije, os es necesario nacer de nuevo. El viento sopla de donde quiere y oyes su sonido, mas ni sabes de dónde viene ni a dónde va. Así es todo aquel que es nacido del Espíritu. Es decir, no podemos palparlo, ni tocarlo, ni verlo, pero sin duda lo sentimos. Respondió Nicodemo y le dijo, ¿cómo puede hacerse esto? Respondió Jesús y le dijo, ¿eres un maestro de Israel y no sabes esto? De cierto te digo que lo que sabemos hablamos, y lo que hemos visto testificamos, y no recibís nuestro testimonio. Si os he dicho cosas terrenales y no creéis, ¿cómo creeréis si os dijere las celestiales? Nadie subió al cielo, sino el que descendió del cielo, el Hijo del Hombre, que está en el cielo. Luego hizo referencia a un pasaje de las Escrituras del Antiguo Testamento que sin duda le era conocido a Nicodemo. Y como Moisés levantó la serpiente en el desierto, así es necesario que el Hijo del Hombre sea levantado. Note que dijo, es necesario, para que todo aquel que en él cree no se pierda, mas tenga vida eterna. Porque de tal manera amó Dios al mundo, que ha dado a su Hijo unigénito, para que todo aquel que en él cree no se pierda, mas tenga vida eterna. Porque no envió Dios a su Hijo al mundo para condenar al mundo, sino para que el mundo sea salvo por él. Lo que deseo que veamos en este pasaje es que esta es una referencia a su crucifixión. Dice, es necesario que el Hijo del Hombre sea levantado. Y lo trágico es esto. Muchos van a la iglesia, escuchan toda clase de sermones, y luego la conclusión es que si hacen lo que pueden, entonces estarán bien. Mire, amable oyente, Dios nos ama a todos. Así que la conclusión es que Dios es un Dios de amor. Si uno le pregunta a cualquier persona, ¿por qué cree usted que debería ir al cielo cuando muera? No le darán la respuesta correcta. Le darán una respuesta que les convenga, quizás una que les han enseñado equivocadamente. Porque el engaño de la teología actual en muchas iglesias, y es una tendencia creciente, es básicamente esto. Dios es un Dios amoroso que no le ha limitado su salvación a nadie. O sea, que Cristo no es el único camino para ser salvos. No solo eso. Si alguien es buen amigo, buen vecino, bueno con su familia, quizás va a la iglesia, lo que sea, seguramente irá al cielo. ¿Por qué no habría Dios de recibir a alguien así en el cielo? Ahora bien, pensemos en qué es esto de la crucifixión y la verdad acerca de Jesucristo. Pensemos en esto por un momento. Primero que todo, la muerte de Jesucristo fue esencial para el plan divino de salvación. Recuerda lo que dijo él, es necesario que el Hijo del Hombre sea levantado. Y al ser levantado, todo el que cree en el Señor Jesucristo como su Salvador personal será salvo. Ahora, recuerda lo que dice Juan 3:16. Dice, porque de tal manera amó Dios al mundo que hizo algo. No dijo, de tal manera amó al mundo que perdonó a todos. No dijo eso, sino que dijo, porque de tal manera amó Dios al mundo que ha dado a su Hijo unigénito. ¿Y cómo lo dio? Lo dio con el propósito de que muriera en la cruz para pagar todos nuestros pecados. Mire, amable oyente, si omitimos eso, perdemos toda la verdad. Lo segundo que deseo que notemos es que la cruz fue esencial para cumplir los deseos de Dios. Fue el deseo de Dios que nosotros fuésemos sus hijos, que fuésemos salvos. Asimismo, su deseo al salvarnos fue que le sirviéramos por toda la eternidad. Dios tiene deseos muy específicos. Ahora, la pregunta es esta. Si estos son los deseos de Dios entonces, ¿qué fue todo eso de la crucifixión? ¿En qué consiste? Regresemos a Adán y Eva. Recuerda lo que les dijo Dios, de todo árbol del huerto podrás comer menos de uno que tengo reservado. El día que de él comieres, ciertamente morirás. ¿Y sabe lo que dijo Satanás? Un momento. ¿Con qué Dios os ha dicho que ciertamente morirás? Y violaron la única prohibición que Dios les había dado. Piense en esto. ¡Qué falta de visión! Todo el huerto, toda la eternidad, todo era perfecto. Y alguien dice, un momento, si Dios es un Dios de amor, no habría puesto dicho árbol. Claro que sí. Y permítame decirle por qué. ¿Acaso le gustaría estar en cierta forma física, espiritual o lo que sea, en la cual no tuviera opciones en la vida? Como un robot. Cada día de su vida operaría de la misma manera sin tener opciones. No, no querría vivir así. Dios les dio una opción a Adán y Eva. Fue un acto de amor de su parte. Me aman por elección, no por obligación. Pero ellos tomaron la decisión equivocada. Note lo que dijo. El día que de él comieres, ciertamente morirás. También dijo, el alma que pecare esa morirá, porque la paga del pecado es muerte. Estos son solo algunos versículos en los que Dios nos advierte que el pecado tiene una pena. Amable oyente, hoy por hoy nos gusta convencer a la gente de que el pecado no trae consecuencias. No nos gustan las consecuencias, pero el pecado sí trae consecuencias. Y hay consecuencias que son irrevocables. ¿Puede ser perdonado el pecado? Por supuesto que sí. Lo que debemos notar aquí es la justicia misma de Dios. Mire, hablamos de que Él es amor. Dicho de otro modo, justicia y rectitud son traducciones de la misma palabra griega. Si Dios es justo, Él es recto. Siempre hace lo correcto. Si Él es justo, siempre hará lo correcto en todo. Al castigar el pecado, hace lo recto. Si Dios no fuese justo, no habría ley moral. Sin ley moral, no podríamos ni siquiera vivir en esta sociedad. Cuando alguien nos ofende, queremos justicia. O si vemos que alguien le hace daño a otros, queremos justicia. Pero si perjudicamos a alguien, decimos, no funciona así. Es decir, Dios es un Dios justo, que significa que siempre hace lo correcto en el momento y el lugar propicio y de la manera indicada. Dios es justo. Dice que lo es. Me encanta este versículo de 1 Juan 1:9 que dice, si confesamos nuestros pecados, Él es fiel. ¿Y qué? Justo para perdonar nuestros pecados y limpiarnos de toda maldad. Él es fiel para hacerlo, porque es fiel a sí mismo. Él es fiel. Si hace una promesa, la cumple. Entonces, a lo largo de la Biblia vemos que la justificación y la cruz siempre van unidas. No hay justificación sin la sangre de Cristo. Dios nos ha expresado su amor en el hecho de que Cristo fue a la cruz, murió por nuestros pecados y al hacerlo, eso fue un acto de justicia de parte de Dios para que Dios, preste mucha atención, para que Dios nos escuche y perdone nuestros pecados. Era necesaria una base sobre la cual este Dios justo, que sólo hace lo correcto, que dijo que castigaría el pecado, ¿cómo haría eso? ¿Cómo habría de perdonarme si se lo pido aparte de la cruz? No es posible. Dice que la muerte de Jesucristo fue esencial para nuestro perdón, el derramar su sangre en el Calvario. Así que le digo esto de todo corazón. Si usted va a la iglesia, escucha un sermón, se hace miembro, acepta a Cristo, pasa adelante o lo que sea que le pidan, se bautiza sin haber entendido que su perdón, su limpieza, la nueva vida y el nuevo espíritu que Dios le ofrece son resultado de lo que hizo Cristo en la cruz, entonces no entiende por qué Él perdonó sus pecados. Y si no lo entiende y piensa, bueno, le pedí a Dios que me perdonara, y él lo hizo. Mire, Dios no actúa de esa manera. Había un precio que pagar. Cada uno de nosotros tiene un precio por su pecado y no podemos pagarlo. De lo contrario, implicaría que no habría sido necesaria la cruz ni Cristo. Diría, cada quien confiese su pecado y de algún modo todo funcionará. Ahora bien, la justicia de Dios exige un castigo por el pecado. Con solo decir, lo siento y no lo volveré a hacer, aunque lo hacemos, y arrepentirnos una y otra vez no es suficiente. Entonces, ¿cómo confrontamos el pecado? Confesándolo no lo erradica. Porque ¿cuántas veces hemos confesado algo y volvemos a hacerlo vez tras vez? Solo una cosa confronta el pecado. Y lo que hizo Dios fue, preste mucha atención, escogió venir a la tierra en la persona, en el cuerpo físico de su Hijo Jesucristo, con el propósito principal de ir a la cruz y morir en la cruz como el sacrificio final y supremo. Dios en ese momento tomó todo el pecado de toda la humanidad y colocó la culpa y la pena de todos los pecados que el hombre cometerá hasta la segunda venida de Cristo. Todo eso lo puso en Jesús en la cruz. La justicia de Dios vino sobre su Hijo y fue crucificado. Y en la cruz Jesús dijo, consumado es. ¿Qué quiso decir con eso? Que la paga de su pecado, el mío y el del mundo entero, estaba saldada. Consumado es. Jesús no fue al infierno. Hay algunas personas que dicen eso. ¿Por qué habría ido al infierno? Él pagó el precio, fue consumado en la cruz. Allí fue consumado. No dijo, voy a consumarlo en otro sitio. Dijo, consumado es. Lo consumado fue el plan redentor de Dios por la humanidad consumado en la cruz. Ahora bien, a la luz de lo que he dicho, que es la pura verdad bíblica, compárelo con esa teología que dice, si haces lo mejor que puedas, Dios te aceptará. ¿Sobre qué base? ¿Qué tan mejor? ¿Qué hay que hacer? ¿Por cuánto tiempo? No hay respuesta para eso. Mire, es la negativa del hombre a aceptar que es pecador. Por eso es que el orgullo es tan abominable para Dios. ¿De qué nos enorgullecemos? Usted dirá, bueno, pues yo he hecho esto y aquello. Solo ha hecho lo que Dios le ha permitido. Él puede eliminarle en un instante. Así que, la próxima vez que escuche eso de sea bueno, amable y ame a todos, pregúnteles. ¿Dónde queda la cruz en esto? No puede negarlo. Amable oyente, ha escuchado esta verdad, porque de tal manera amó Dios al mundo que ha dado a su Hijo unigénito, porque Él fue el único digno de morir una muerte sustitutiva, más que suficiente, el sacrificio expiatorio en el Calvario para pagar toda la deuda de nuestros pecados, y que pudiésemos ser hijos de Dios. Ahora permítame hacerle esta pregunta. ¿Está dispuesto a reconocer que Cristo es el Hijo de Dios? ¿Dispuesto a reconocer que ha pecado contra Dios? ¿Que se ha rebelado contra Él, viviendo vilmente? Desde la perspectiva de Dios es vil rebelarse contra su amor, rechazar su plan. ¿Está dispuesto a pedirle que perdone sus pecados? No basándose en quién es usted, ni lo que ha hecho, ni lo que hará. ¿Está dispuesto a pedirle que perdone sus pecados por la sencilla verdad de que Jesús, el Hijo perfecto de Dios, fue a la cruz a pagar todos sus pecados y ahora le declara no culpable e Hijo de Dios basándose en su relación con Él? ¿Está dispuesto a hacerlo? Si está dispuesto a confesarle su pecado a Dios, si está dispuesto a arrepentirse, entregárselo, darle su vida a Él, Él perdonará sus pecados, no basándose en su confesión, sino en lo que hizo Cristo y en que usted lo aceptó y ahora recibe eso en su vida. Él le perdonará. El Espíritu Santo vendrá y le sellará para siempre como hijo e hija de Dios. Y mire, ¿Puede vivir toda su vida sabiendo que pase lo que pase, dónde, cómo y cuando pase, usted estará salvo con Dios Todopoderoso, Hijo de Dios para siempre? Y esa es mi oración por usted. Amable oyente, no sé lo que creía antes de escuchar este mensaje. Espero que sea sabio para ver que ha escuchado un relato bíblico muy objetivo de lo que dice Dios de su Hijo, la cruz y su salvación, y que es suya si lo cree.
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0: Una oyente testifica desde California. Tengo casi 10 años de escuchar su programa radial y para mí ha sido de gran bendición porque me ha ayudado espiritualmente para poder guiar a mis hijos y enseñarles a crecer en amor y temor a Dios. Trabajo casi todos los domingos y por eso no puedo ir a la iglesia, pero Ministerios en Contacto ha vivificado mi vida y he crecido en la palabra. Los bendigo grandemente. Desde Jamaica, Nueva York, nos llegan estas palabras. Es mi guía, mi norte, mi diccionario, mi enciclopedia, mi faro de luz. Deseo que el Dr. Stanley y su maravilloso equipo de trabajo duren por muchos años con salud, fortaleza espiritual y física. Dios les bendiga. Así nos escribe un oyente desde Caguas, Puerto Rico. Quiero que sepa que estoy muy agradecido por todo el apoyo que me ha dado en mi caminar con el Señor. Sus cartas y literatura son de gran edificación para mí y otros, a quienes también les comparto las mismas. Muchísimas gracias por su fidelidad y sus oraciones. Veo su programa muy a menudo y me es de gran bendición. Le damos gracias a Dios que ha usado a Ministerios en Contacto para llevar su palabra de una forma clara y sencilla a cada persona que escucha el programa. Gracias a todos los oyentes que nos escriben y les animamos a que lo continúen haciendo y compartan con nosotros lo que Dios está realizando en sus vidas.
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0: ¿Podemos tener paz en la aflicción? ¿Es posible tener paz en la aflicción, en los tiempos difíciles de nuestra vida, o es solo un producto de nuestra imaginación? ¿Es algo que la Biblia solo menciona sin explicar cómo conseguirlo? ¿Podemos tener paz en la aflicción? Amable oyente, sí es posible tener una paz abrumadora e indescriptible en medio de la aflicción, y de esto es lo que trata este mensaje. ¿Podemos tener paz en la aflicción? Y la respuesta es sí. Y quisiera que me acompañe, por favor, al Evangelio de Juan, capítulo 16. Aquí vemos uno de los momentos más difíciles en la vida de Jesús y de sus discípulos, en el que el Señor nos da la respuesta a esta pregunta y nos dice cómo tener paz aún en las circunstancias más difíciles de la vida. Y miren lo que les dice comenzando en el versículo 28 del capítulo 16 de Juan. Salí del Padre y he venido al mundo. Otra vez dejo el mundo y voy al Padre. Le dijeron sus discípulos, he aquí, ahora hablas claramente y ninguna alegoría dices. Ahora entendemos que sabes todas las cosas y no necesitas que nadie te pregunte, por esto creemos que has salido de Dios. Jesús les respondió, ¿ahora creéis? He aquí la hora viene y ha venido ya en que seréis esparcidos cada uno por su lado y me dejaréis solo. Mas no estoy solo porque el Padre está conmigo. Y ahora escuche lo que les dice en el versículo 33. Estas cosas os he hablado para que en mí tengáis paz. En el mundo tendréis aflicción, pero confiad, yo he vencido al mundo. Así que, ¿podemos tener paz en los momentos de gran dificultad, tribulación, prueba, aflicción, rechazo, presión, tensión y angustia en la vida? Permítanme decirles, ante todo, que la voluntad de Dios es que usted y yo tengamos paz. Eso es lo que Él ha determinado. En el versículo 33, cuando dice estas cosas, se refiere a todo lo que les venía explicando en los capítulos 13 al 16. ¿Y de qué les venía hablando? Bueno, si vamos al capítulo 14, versículo primero, vemos que Jesús les dice, «No se turbe vuestro corazón, creéis en Dios, creed también en mí». Jesús les dice que no se angustien ni sientan ansiedad por todas esas cosas. Y recuerden que les habló muchas cosas sobre la oración contestada. En el versículo 13 les dice que todo lo que pidan en su nombre, Él lo hará. Y luego en los versículos 16 al 18 les dice lo siguiente, «Y yo rogaré al Padre, y os dará otro Consolador, para que esté con vosotros para siempre, el Espíritu de verdad, al cual el mundo no puede recibir porque no le ve ni le conoce, pero vosotros le conocéis porque mora con vosotros y estará en vosotros. No os dejaré huérfanos, vendré a vosotros». Jesús los anima en cuanto a su partida y, por supuesto, también en cuanto a su regreso. En el versículo 27 les dice, «La paz os dejo, mi paz os doy. Yo no os la doy como el mundo la da, no se turbe vuestro corazón ni tenga miedo». Luego, en el capítulo 16, versículo 33, dice estas cosas. Pero, ¿qué son estas cosas? Dice así este versículo. Estas cosas os he hablado para que en mí tengáis paz. Es decir, Jesús les dice, en el mundo tendréis aflicción. En este mundo tendrán angustias, problemas, tristezas, cargas, heridas, cosas que no pueden explicar, cosas que saben que no se merecen, todo tipo de problemas, confusiones y cosas absurdas. Jesús les dice, en el mundo tendréis todas estas cosas, pero en mí tienen paz. Esta fue su manera de decirnos que, aunque sigamos en este mundo, aunque las circunstancias nunca cambien, aunque las pruebas, tribulaciones y tristezas siempre estén ahí, aunque no entendamos lo que sucede, Él nos dice, puedes tener paz en medio de todo eso. Ahora bien, algunas personas piensan que uno de estos días podrán cambiar sus circunstancias, reordenar algunas cosas, deshacerse de esa persona o ese algo que les molesta y que entonces recibirán la tan anhelada paz. Pero Jesús nunca habló de ello y ni siquiera lo prometió. La voluntad de Dios es que usted y yo tengamos paz y lo expresa así en este pasaje cuando dice, estas cosas os he hablado para que en mí tengáis paz. Así que lo que el Señor nos dice aquí es que en medio de este mundo de tribulación podemos tener paz. Y es interesante lo que ocurre un poco después. Si vamos al capítulo 20 del Evangelio de Juan, luego de la resurrección, recuerden que Jesús está de nuevo con sus discípulos. Él entra en el aposento, cuyas puertas están cerradas, porque ya no estaba confinado por el tiempo ni el espacio. En el versículo 19, Juan narra lo que sucedió. Cuando llegó la noche de aquel mismo día, el primero de la semana, estando las puertas cerradas en el lugar donde los discípulos estaban reunidos por miedo de los judíos, vino Jesús y puesto en medio les dijo, «Paz a vosotros». Luego les dijo de nuevo en el versículo 21, «Entonces Jesús les dijo otra vez, «Paz a vosotros, como me envió el Padre, así también yo os envío». Y si vamos a la carta de Romanos capítulo 15, vemos que el apóstol Pablo describe a Dios como un Dios de paz. Pablo identifica a Dios como el Dios de paz en todas sus epístolas. En el capítulo 15, versículo 33, dice, «Y el Dios de paz sea con todos vosotros. Amén». Luego, en el capítulo 16, versículo 20, dice, «Y el Dios de paz aplastará en breve a Satanás bajo vuestros pies». La gracia de nuestro Señor Jesucristo sea con vosotros. Lo que quiero que veamos aquí es que la voluntad de Dios es que tengamos paz. Este es el deseo del corazón de Dios, que vivamos en paz, que caminemos en paz, que nos relacionemos con Él en paz y que estemos en paz con nosotros mismos. Pero usted no verá muchas personas que estén en paz con Dios, con otros y consigo mismos. Este es el tipo de paz que Dios ofrece, la paz con Él. Por eso dice, justificados pues por la fe tenemos paz para con Dios, paz con otros, porque el Señor nos pide que vivamos en paz los unos con los otros, que procuremos activamente tener paz los unos con los otros y que tengamos paz con nosotros mismos, como dice en Juan 14, 27. Mi paz os doy, no se turbe vuestro corazón. Paz con Dios, paz con quienes nos rodean y paz con nosotros mismos. Esa es la voluntad de Dios. Sin embargo, usted no conocerá a muchas personas que puedan decir sinceramente, «Sí, estoy en paz con Dios, estoy en paz con todos a mi alrededor». Esto no significa necesariamente que usted le caiga bien a todo el mundo y que todo el mundo le ame y que todos piensen que usted es una maravilla. No, estar en paz con otros no significa necesariamente que los demás estén en paz conmigo. Pero hay algo bueno en ello. Mi paz no está determinada por la actitud de los demás hacia mí o la manera en que me traten. Mi paz está determinada por mi actitud hacia los demás, que dice, ellos no pueden robarme la paz. Esta es la calidad de la paz que Dios nos da. De igual manera, no conocerá muchos que estén en paz con ellos mismos. No quiero decir con esto que estén completamente satisfechos consigo mismos, que no deseen crecer, que no deseen hacerlo mejor y progresar en la vida, sino que estén en paz consigo mismos. Es decir, que comprendan en dónde están y quiénes son, que comprendan su relación con Cristo, que entiendan cómo están conformados, que otras personas son diferentes a ellos y que por ello no hay razón para criticar a nadie. Tienen seguridad, satisfacción y contentamiento internos. No es necesario que tengan muchas cosas o que los apruebe un montón de gente. Simplemente están conformes y se aceptan como son, al mismo tiempo que saben que Dios está en el proceso de transformarles en algo aún mejor. La segunda cosa de la que quisiera hablarles hoy es esta. Aquello que Dios desea, Él lo hace y de hecho lo provee. Cuando hablamos de este tipo de paz, nos referimos a un contentamiento y a un sosiego interno. Nos referimos a la habilidad de caminar en medio de una furiosa tormenta y aún así sentir en el interior fuerza, contentamiento, tranquilidad y determinación. No existe la necesidad de justificarse o de defenderse a sí mismo. No hay necesidad de facilitarse el camino. Dentro no hay ansiedad o agitación alguna por el simple hecho de que todo alrededor esté en confusión. Dios nos da aquello que desea que tengamos. Todos nosotros hemos conocido a personas que han pasado por momentos difíciles, tormentosos y violentos en su vida, y nos preguntamos, ¿cómo lograron salir a flote? Y probablemente todos o la mayoría hemos atravesado tiempos así. Yo sé que en mi propia vida he logrado salir de experiencias que han sido muy, pero muy tormentosas, tumultuosas y amargas, y he salido preguntándome, Señor, ¿por qué no estoy alterado? Es decir, todo a mi alrededor me dice que debería estar alterado, pero ¿por qué no lo estoy? Quisiera decirle por qué. Usted no tiene por qué sentirse alterado porque la voluntad de Dios es que tengamos paz, y si esa es su voluntad, sin duda la ha provisto. Ahora permítame explicarle cómo sucede esto. Volvamos a Juan capítulo 16. Quiero que escuche atentamente por qué aquí está la clave que muchas personas pasan por alto en su vida cristiana. Piensan,

Ustedes viven en un mundo de tribulaciones, pero en mí tendrán paz. Ahora bien, la pregunta es esta. Si Dios da paz, ¿cómo es que la da? Primero que todo, la paz que Dios provee es una paz entre Él y nosotros. Así que la paz con Dios es el primer paso hacia esta paz. Leamos Romanos 5, versículo primero, el cual dice así: justificados pues por la fe tenemos paz para con Dios. La justificación por la fe es lo que Dios hizo en el Calvario. Cuando Dios habla de justificación, se refiere al hecho de que usted y yo hemos sido declarados no culpables. El castigo por todos nuestros pecados en el pasado, presente y futuro han sido colocados sobre Jesucristo, y al morir en la cruz, Él pagó con su propia vida el castigo por todos ellos. Por eso, ya no somos enemigos de Dios. Ahora somos hijos de Dios y, por lo tanto, la guerra ha terminado, es decir, la guerra de mi enemistad con Dios ya no existe, porque hemos pasado a ser sus hijos e hijas. Así que el primer paso sobre la paz de la que hablamos es el paso de ser declarados justificados por la fe, según lo que dice Romanos 5:1, por medio de la muerte del Señor Jesucristo en el Calvario. El segundo paso es el hecho de que ahora Jesucristo vive en nuestro interior, es decir, la paz de la que hablamos, la paz con Dios, con los demás y con nosotros mismos, va más allá de la muerte de Jesús en el Calvario por nosotros. Requiere que Jesucristo viva dentro de nosotros. En Juan 15, Jesús les dijo: yo soy la vida. Al igual que un árbol, ustedes son las ramas, ustedes permanecen en mí y yo en ustedes. Así que habla de una relación, habla de una unión. Cuando usted y yo fuimos salvos, dice Cristo, fuimos como ramas injertadas a la vid, es decir, fuimos injertados en Cristo y formamos parte de su vida, y su vida es parte de la nuestra. Cuando recibimos a Jesucristo como nuestro Salvador personal, pasamos a ser hijos e hijas de Dios. Pero aquí está la clave. Él dice que nos colocó en una unión vital con Él. Ahora usted y yo vivimos en unión con Cristo. La vida misma de Jesús es ahora su propia vida. Lo que marca la diferencia es comprender esta unión vital que tenemos con Cristo. Y aquí es donde muchos cristianos fallan. Ven a Cristo allá arriba, lejano, y oran así: oh Dios, quiero que me ayudes aquí abajo. Señor, tú conoces mis problemas, por favor, baja y ayúdame. Amable oyente, usted ya vive con Cristo. La vida misma de Jesús está mezclada con la suya. Él está en su espíritu. Él no está allá arriba. Usted está aquí abajo, pero Él vive dentro de usted por medio de la presencia del Espíritu Santo, y esto no tiene que ver con las circunstancias externas. Lo que sucede fuera de mí, alrededor de mí o contra mí no hace ninguna diferencia. Nada puede alterar esta relación. Él nos ha puesto en una relación vital e inseparable con la persona de Jesucristo que nunca puede romperse. Dios el Padre nos puso en Él. Y dice que selló esta unión con el Espíritu Santo hasta el día de la redención, y nadie puede separarnos de Él. Debido a que la fuente de la paz está dentro de nosotros, no necesitamos buscarla en ningún otro sitio, en ninguna otra persona, en ninguna otra cosa o experiencia, porque la paz no tiene que ver con lo que hay alrededor nuestro. No tiene que ver con lo que tenemos, con lo que queremos o experimentamos, o en cómo somos aceptados, tratados o maltratados. No tiene que ver con nada de eso. Tiene que ver con la unión vital que tenemos con la persona de Jesucristo. Alguien podría decir: espere un minuto. ¿Esta paz está disponible para todos? Sí y no. Está disponible para todos, por un lado. Pero quienes rechazan al Señor Jesucristo jamás experimentarán el tipo de paz de la que hablamos. Y esta es la razón por la que no hay paz para los impíos. En Romanos 3:17 se describe a este tipo de personas, es decir, a los injustos. Estas personas no comprenden a Dios, no lo buscan, se apartan de Él,
no tiene

0: tienen interés en Dios. Escuchen lo que nos dice este versículo 17. Y no conocieron camino de paz. ¿Sabe por qué el incrédulo no puede tener paz? Porque no conoce el camino a la paz. Y si alguien le explica este camino y lo rechaza, pues no podrá tener paz. Pero Dios ha hecho posible que tengamos el maravilloso regalo de la paz. Pero no todos podrán disfrutar de ella. Sin embargo, los que están dispuestos a confiar en Dios y a creer en Él, sí podrán tenerla, pero la persona que aún no es salva no podrá tener paz. ¿Cuáles son los pasos para alcanzar la paz verdadera? Fe, enfoque y seguirle. ¿Qué sucede luego? Que de alguna forma tengo una paz que no puedo explicar, pero que podré disfrutar mientras tenga limpia mi vida, enfocada mi mente y siga obedientemente a Dios. No importa quién sea usted o dónde se encuentre. Probablemente diga, espere un momento, se ha olvidado de una cosa. ¿De qué cosa? Se ha olvidado del asunto de qué hacer con la gente que le trata mal. ¿Sabe por qué no he hablado de eso? Porque la paz no tiene que ver con eso, escuchen bien. Nadie puede quitarnos la paz a menos que renunciemos a ella. No nos la pueden robar, porque esta paz no tiene que ver con nada externo. Tiene que ver con nuestra unión vital con Dios, con un corazón limpio, obediente y enfocado en Él. Es nuestra. Solo tenemos que pedírsela a Dios.
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0: Recuerdo una ocasión cuando estaba en el proceso de tomar una decisión muy importante. Uno de mis amigos de la congregación me llamó y me dijo, Dios me habló esta mañana en la oración y me dijo que te llamara y te pidiera que ayunes y ores todo el día de mañana antes de tomar cualquier decisión. Mire, en primer lugar, mi amigo ni siquiera sabía que yo estaba a punto de tomar una decisión. Él solo me compartió que Dios le había despertado temprano en la mañana y le pidió que me dijera que antes de que tomara alguna decisión, debería ayunar y orar. A la mañana siguiente hice exactamente eso. Me levanté, ayuné y oré todo el día. Antes de que se acabara el día, el Señor me había dado una dirección muy clara de lo que debía hacer, que era totalmente opuesta a lo que yo había pensado hacer. Dios usó a mi amigo para hablar a mi corazón y que me dijera que él estaba tratando de llamar mi atención, que debía buscar de su dirección antes de tomar esa decisión y que lo que debía hacer era ayunar y orar. Amable oyente, escuche atentamente. Aprendemos a escuchar con atención y con el corazón abierto la voz de Dios cuando Él nos habla por medio de otras personas.
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0: ¿Cuál es la mayor inversión en la vida de una persona? El mayor logro, la mayor inversión en la vida, es llevar a alguien a que reciba a Cristo como su Salvador y Señor. De esta forma somos instrumentos de bendición en otras vidas.
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0: Vayamos por favor al Evangelio de Juan capítulo 1, versículos 35 al 42. El mensaje de hoy se titula La mayor inversión en la vida. Juan el Bautista había estado predicando y, como seguramente sabrá, muchos de los discípulos de Jesucristo primeramente fueron seguidores de Juan. Dice así la palabra de Dios a partir del versículo 35. El siguiente día otra vez estaba Juan y dos de sus discípulos, y mirando a Jesús que andaba por allí, dijo, «He aquí el Cordero de Dios». Le oyeron hablar los dos discípulos y siguieron a Jesús. Y volviéndose Jesús y viendo que le seguían, les dijo, ¿qué buscáis? Ellos le dijeron, Rabí, que traducido es maestro, ¿dónde moras? Les dijo, venid y ved. Fueron y vieron dónde moraba y se quedaron con él aquel día, porque era como la hora décima. Andrés, hermano de Simón Pedro, era uno de los dos que habían oído a Juan y habían seguido a Jesús. Este halló primero a su hermano Simón y le dijo, «Hemos hallado al Mesías, que traducido es el Cristo». Y le trajo a Jesús. Y mirándole Jesús dijo, «Tú eres Simón, hijo de Jonás, tú serás llamado Cefas, que quiere decir Pedro». Ahora bien, si supiera que no puede fallar, que no hay posibilidad alguna de que pueda fracasar en nada, ¿cuáles serían las primeras tres cosas que se propondría alcanzar en la vida? Si supiera que no puede fallar, ¿cuáles serían los primeros tres objetivos que se propondría alcanzar? Imagine que no hubiera posibilidad alguna de fracaso, que el éxito es seguro. De todas las cosas que pasan por su mente, ¿sus objetivos serían más bien materiales o serían espirituales? ¿Tendrían la calidad de las cosas que son temporales o de las cosas que son eternas? El ser humano ha logrado mucho en la vida. Por ejemplo, disponemos de luz eléctrica, pero la mayoría de las personas que han vivido en la Tierra nunca la tuvieron. Pero no solo tenemos luz eléctrica, tenemos también automóviles y aviones y podemos ir al espacio y ver los logros tremendos que ha alcanzado la humanidad. Pero ¿cuál es el mayor logro en la vida? ¿Podría tratarse del descubrimiento de algo que cure una enfermedad, o del descubrimiento o creación de algún dispositivo mecánico que haga más fácil la vida de la gente, que facilite su trabajo o que alivie su dolor? ¿Cuál es la mayor inversión en la vida de una persona? ¿Cuál es el mayor logro que podríamos alcanzar? Pues creo que está escrito aquí en este primer capítulo de Juan y me gustaría mostrarle lo que es. El mayor logro en la vida, La mayor inversión en la vida es llevar a alguien a Jesucristo para que lo acepte por fe como su Salvador, su Señor y su vida. Y me gustaría decirle por qué este es el mayor logro en la vida. Bueno, creo que hay una serie de razones para ello. Comencemos con el pasaje que acabamos de leer en Juan capítulo primero. La Biblia dice que Juan el Bautista, al ver al Señor Jesús, les dice a Andrés y a Juan, «He aquí el Cordero de Dios». Entonces se van con el Señor Jesús a donde quiera que viviera y pasan un tiempo con él. Cuando ese tiempo termina, la Biblia dice que Andrés se fue y encontró a su hermano Simón Pedro y lo trajo a Cristo. Este fue el mayor logro en la vida de Andrés. Ahora bien, cada vez que se menciona a Andrés en la Biblia, lo vemos llevando personas al Señor Jesús. Por ejemplo, cuando Cristo hablaba a una gran multitud y la gente tuvo hambre y hubo que alimentar a más de 5,000 personas, ¿quién fue el que encontró al muchacho con los 5 panes y los 2 pescados y lo llevó al Señor Jesús? Fue Andrés. Cuando los griegos vinieron y dijeron, «Queremos ver a Jesús», ¿quién fue el que los encontró y los presentó a Jesús? Fueron Andrés y Felipe. Donde sea que leamos acerca de Andrés, siempre está haciendo lo mismo, presentando al Señor Jesús a otros. Ahora bien, ¿por qué este es el mayor logro en la vida? Hay 7 razones. En primer lugar, porque nos convertimos en el instrumento por medio del cual alguien por quien murió Cristo es salvo. Piense en ello por un momento. Nos convertimos en el instrumento por medio del cual alguien por quien murió Cristo es salvo. ¿Cuál es la única razón por la cual el Señor Jesús fue a la cruz? Él dijo, «He venido a dar mi vida en rescate por muchos. He venido para que tengan vida y para que la tengan en abundancia». Todo lo que tenemos es el resultado de la obra de Jesucristo en la cruz. El mayor logro en la vida es convertirse en un instrumento de Dios mediante el cual conducimos a alguien hasta Él. Es decir, guiamos a alguien por quien murió Cristo a una relación con Él para salvación. Una persona que pasa toda su vida rechazando a Jesucristo hace que su muerte en la cruz a favor de ella haya sido completamente en vano y un gran desperdicio divino. Porque rechazar a Cristo es rechazar el amor de Dios, es rechazar el sacrificio divino y decirle a Dios, «Tu inversión en la vida fue un desperdicio». Así que permítame hacerle una pregunta. ¿Cuándo fue la última vez que se convirtió en un instrumento personal, específico o inconfundible por medio del cual una persona cambió por completo su destino de irse al infierno para irse al cielo, cuando la guió a conocer a Jesucristo como Salvador? Si este es el mayor logro en la vida, ¿cuándo fue la última vez que invirtió su vida en la vida de otra persona, con lo cual cambió su destino eterno? Podemos invertir nuestra vida en cosas, pero las cosas terminarán por evaporarse y desaparecer. Lo que durará son las personas, las almas, los espíritus de los hombres y mujeres cuyas vidas tocan la nuestra. Esta es la mayor inversión en la vida porque nos convertimos en instrumentos mediante los cuales Dios salva a alguien por quien Él murió. Hay una segunda razón por la que creo que esta es la mayor inversión en la vida, debido a las consecuencias eternas que conlleva. Andrés presentó a su hermano Simón al Señor Jesucristo, y cuando Pedro recibió a Jesucristo como su Salvador, su decisión tuvo consecuencias eternas e imperecederas. Piensa en lo siguiente por un momento. Usted puede trabajar durante 8, 10 o 12 horas al día por 30, 50 o incluso 75 años haciendo lo que sea, y no estoy menospreciando ningún oficio o trabajo, pero cuando invierte su tiempo, conocimiento y experiencia en explicarle a alguien cómo ser salvo, y esa persona recibe la muerte expiatoria de Jesucristo como pago por su pecado, la Biblia dice que Dios la salva y las consecuencias, los frutos, los efectos de esa acción son eternos, imperecederos, inalterables e invariables por siempre y para siempre. Las consecuencias de esa inversión de su tiempo son eternas. ¿Puede decirme una mejor inversión en la vida que compartir el Evangelio de Jesucristo con otra persona y que por el resto de la eternidad ambos puedan regocijarse en el hecho de que encontraron a Cristo? ¿Qué hace usted en su oficio diario que pueda equipararse con eso? ¿Hay algo? Nada. Este es el mayor logro en la vida. Hay una tercera razón por la que esto es cierto. Veamos lo que dice en el versículo 41 de Juan capítulo primero. Este halló primero a su hermano Simón. ¿Por qué cree que lo hizo? ¿Por qué cree que Andrés fue primero a su propio hermano? ¿Por qué lo hizo? Creo que Andrés estuvo inmediatamente motivado a hacer esto porque quería obedecer a Dios, y Dios, a su vez, le recordó inmediatamente a su propio hermano, Simón. Cuando presentamos a alguien a Jesucristo, ¿qué estamos haciendo? Estamos agradando a Dios. Por ejemplo, en Romanos capítulo 5, versículo 8, dice que Dios muestra su amor para con nosotros en que siendo aún pecadores, Cristo murió por nosotros, y nosotros pasamos a ser el instrumento mediante el cual Dios aplica ese amor al corazón de una persona. Como ya dijimos, esta acción de llevar a otros a Cristo tiene consecuencias eternas. El Señor Jesús mismo dijo, «El que oye mi palabra y cree al que me envió tiene vida eterna, y no vendrá a condenación, mas ha pasado de muerte a vida». Es decir, vida eterna. ¿Y cómo agradamos a Dios cuando llevamos a alguien al Señor Jesús? En 2 de Pedro, capítulo 3, versículo 9, al hablar sobre el juicio que vendrá sobre el mundo, dice, no queriendo que ninguno perezca. Ahora bien, permítame hacerle una pregunta. Si no es la voluntad de Dios que ninguno perezca, entonces, ¿cuál debe ser la voluntad de Dios? Que todos sean salvos. Este es el deseo de Dios. Esto es lo agradable a Dios. Cuando llevamos a alguien al Señor Jesucristo y esa persona es salva, lo que hacemos es complacer al Padre porque dice que es paciente para con nosotros no queriendo que ninguno perezca. Esa es la voluntad de Dios. Ese es el deseo de Dios. Por eso Dios Padre vino en carne humana a vivir en esta tierra. ¿Para qué? Para que todos los seres humanos sean salvos. Yo he venido para que tengan vida y para que la tengan en abundancia. Juan 10:10. Cristo vino para que supiéramos la verdad. Cuando presentamos a alguien al Señor Jesucristo, ¿qué hacemos? Lo obedecemos y lo complacemos. Cooperamos en ese momento con la obra que cambiará el destino eterno de una persona de las tinieblas a la luz. Permítame preguntarle, ¿hace usted algo en su trabajo diario que se equipare con ello? En tan solo unos pocos momentos puede convertirse en un instrumento de Dios que puede ser usado para cambiar el destino eterno de una persona de una dirección a otra. Y lo único que ha hecho es compartir su experiencia, compartir la palabra de Dios, y el destino eterno de esa persona ha cambiado. Y al hacerlo, agrada al Padre. ¿Por qué agrada al Padre? Porque ¿a qué vino Jesucristo? Vino a hacer lo mismo. Vea lo que dice. Yo he venido a dar mi vida en rescate por muchos y para que los hombres tengan vida en abundancia. Cuando compartimos nuestra fe y las personas son rescatadas del pecado y la vida de ellas cambia y descubren la vida en su máxima expresión, practicamos lo que Cristo hizo cuando estuvo aquí en la tierra. ¿Puede decirme si hay alguna cosa que usted haga en su vida diaria que sea una inversión más sabia de su tiempo que practicar la vida misma del Señor Jesús? ¿Puede hacerlo? No, no puede hacerlo. La siguiente razón por la que llevar a otros a Cristo es la mayor inversión en la vida es que al hacerlo estamos cumpliendo con la gran comisión. Estamos llevando a cabo el trabajo de la iglesia. Ahora bien, ¿qué es la iglesia? Es el cuerpo de Cristo. ¿Quién conforma el cuerpo de Cristo? Todos nosotros. Usted es la iglesia. ¿Y cuál es el trabajo de la iglesia? Bueno, el trabajo de la iglesia no es este. Pastores y oficiales de la iglesia, id y haced discípulos a todas las naciones. No, eso no fue lo que dijo el Señor Jesús. Él dijo, por tanto, id y haced discípulos a todas las naciones. Esto indica una acción continua para todos, ya sea usted carpintero, fontanero, abogado, médico, oficinista o camarero o ama de casa. No hay ninguna diferencia. La orden es, id y haced discípulos. Es un estilo de vida en el que continuamente hacemos nuevos discípulos para Cristo. Esto significa presentar gente a Jesucristo y, habiéndolo hecho, ayudarles a crecer en Él. Amable oyente, ¿cuándo fue la última vez que guió a alguien a Cristo? ¿Cuándo fue la última vez que obedeció al Dios vivo, quien nos ha dado esta responsabilidad a cada uno de nosotros? El Señor Jesús dijo, como me envió el Padre, así también yo los envío a dar su vida, a invertirla en la vida de otras personas, no en las cosas, sino en las personas. Id y haced discípulos, es decir, guíenlos a Cristo y ayúdenlos a crecer en Él. Usted dirá, bueno, es que yo no he sido entrenado. El Señor Jesús no habló de eso. Él no dijo, id y haced discípulos después de que hayáis aprobado 4 seminarios y 6 sesiones acerca de cómo compartir la fe. Si lo recuerda, lo único que Andrés sabía acerca del Señor Jesús era lo que había oído decir a Juan el Bautista. Andrés lo había estado escuchando predicar y decir, «He aquí el Cordero de Dios». Entonces Andrés fue y pasó un poco de tiempo con Jesús y luego fue y se lo contó a su hermano. Andrés y Juan estaban cumpliendo la gran comisión antes de escucharla. Y la pregunta es esta, ¿qué los motivó? ¿Qué motivó a estos hombres a buscar a sus respectivos hermanos? Mire, cuando guiamos a alguien a Jesucristo, estamos obedeciendo a Dios. Lo hacemos en el trabajo, en la escuela o en el hogar. Es un estilo de vida. Es como respirar, como levantarse por la mañana, ponerse la ropa y desayunar. Es algo que hacemos de manera automática. Compartimos la fe. Es un desbordamiento. Es guiar a la gente a Jesucristo. No es una opción. Es una comisión divina para todo el cuerpo de Cristo. ¿Cuál es el problema actual en la iglesia de hoy? Apatía. Sueño. Hemos estado tan dormidos y tan apáticos por tanto tiempo que solo queremos escuchar sermones. Queremos escuchar algo que nos ayude. Quisiera hacerle una pregunta. ¿Para qué quiere Dios que nos reunamos semana tras semana? Para adorarlo, para escuchar su palabra, para fortalecernos, salir de nuestro estilo de vida y permitir que el Espíritu Santo del Dios vivo extraiga el amor de Jesucristo que hay en nuestras vidas y lo lleve a las vidas de aquellos con quienes nos encontramos en todas partes. Amable oyente, aquellos con quienes convive, ¿saben que es hijo de Dios? Aquellos con quienes trabaja, ¿saben que es hijo de Dios? Aquellos con quienes estudia, ¿saben que es hijo de Dios? ¿Lo mantiene en secreto? El Señor Jesús dijo, «Pero recibiréis poder cuando haya venido sobre vosotros el Espíritu Santo». Y el Espíritu Santo ha venido sobre cada uno de aquellos que conocemos a Cristo como nuestro Salvador. Lo tenemos viviendo dentro de nosotros. El mayor logro en la vida es guiar a alguien, a Jesucristo. Y hay otra razón, y es que eso glorifica a Dios. ¿Qué nos dice el Señor en Juan capítulo 15? En esto es glorificado mi Padre, en que llevéis mucho fruto. Y más adelante dice, y vuestro fruto permanezca. ¿Cómo se glorifica a Dios? Cuando traemos a un familiar al Señor Jesucristo y se lo presentamos, ¿qué sucede? Una hermosa transformación. Al aceptar la muerte expiatoria de Jesucristo para el perdón de sus pecados y recibir a Cristo como su Salvador y Señor, sus pecados le son perdonados. Su nombre es escrito en el libro de la vida del Cordero y Cristo, por medio del Espíritu Santo, viene a vivir su vida en esa persona y se convierte en una expresión viva de Cristo. Cristo es glorificado, Cristo es magnificado de una nueva manera, un reflejo más, un rostro más en el cual se refleja la vida de Cristo. El Señor Jesús se complace, es honrado y glorificado cuando nosotros guiamos a alguien más hacia Él. Permítame hacerle una pregunta. Si eso glorifica a Dios, ¿cuándo fue la última vez que lo glorificó? Tal vez diga, yo glorifico a Dios con mis ofrendas. Eso no es lo que dice aquí. Para glorificar al Dios vivo, lleve a alguien a Cristo. ¿Puede decirme si hay una mayor inversión de su vida que compartir con alguien más quién es Jesucristo, lo que ha hecho en su vida, y cómo puede salvar a esa persona y cambiar su vida? ¿Puede decirme algo más importante que hacer eso en un día determinado? Y bien, hasta aquí he enumerado 5 razones, y si no puede darme nada hasta ahora o no puede mencionar una mayor inversión que esa, Dios gana y usted pierde. Pero la verdad es que si llega a la conclusión correcta, ganará. No hay mayor inversión en la vida que decir, permíteme que te hable de Cristo. Permíteme que te hable de Jesucristo y de lo que ha hecho en mi vida. Pero no solo eso. Creo que hay otra razón importante. Juan capítulo primero nos dice que Andrés fue y encontró a su hermano Simón y le dijo que había encontrado al Mesías. ¿Y sabe lo que pasó? Tan pronto como lo trajo al Señor Jesús, Satanás sufrió un tremendo golpe. Una de las razones por las que guiar a otros a Cristo es una de las mayores inversiones en la vida es porque representa una derrota para Satanás. El día en que Andrés llevó a su hermano ante Jesucristo y Simón Pedro se salvó, fue un golpe para el reino de Satanás porque este hombre sería uno de los apóstoles que predicaría en Pentecostés. Este es el hombre a quien Jesús le dijo que sería una roca, y sobre hombres como él, y sobre las verdades fundamentales que predicó todo el cuerpo de Cristo, se establecería. Fue un golpe para Satanás. Ahora bien, piensen lo siguiente. Cuando guiamos a una persona a Jesucristo y se salva, nos convertimos en el instrumento mediante el cual esa persona ha sido trasladada de las tinieblas a la luz, del reino de las tinieblas al reino del amado Hijo de Dios. Lo que sucede es que Satanás pierde y Dios gana. Asestamos un golpe al reino de Satanás. Cada vez que una persona se salva, alguien es arrebatado del dominio satánico que busca destruir su cuerpo y su alma y es cautivado por el reino de Dios, convirtiéndose así en un hijo de Dios y en un siervo del Señor dotado por Dios para compartir su vida con otros. Satanás pierde y Dios gana una y otra vez. Ahora permítame darle una última razón. Cuando guiamos a alguien a Jesucristo, ¿sabe lo que hacemos? Dios nos usa como instrumentos para proporcionar otra vida a través de la cual el Señor Jesús puede comenzar a expresar su amor, demostrar su poder sobrenatural y expresar su vida. Piénselo por un momento. Al traer a alguien a Jesucristo, ¿sabe lo que gana Dios? Gana un rostro más para reflejar su vida. Una vida más en la cual vivir su vida. Otro cuerpo humano a través del cual guiar a otras personas a Cristo. ¿Puede darme algún ejemplo de un logro humano que pueda equipararse con este? Es decir, que al guiar a nuestros hermanos y hermanas a Cristo, Dios nos usa para atraer a otra persona a través de la cual el Señor Jesús puede vivir su vida aquí en la tierra. No puede mencionarme nada que sea más importante que esto. Mire, hay tantas personas del pueblo de Dios que invierten sus vidas, su tiempo, sus intereses y su dinero en cosas que no van a durar. Ahora bien, no estoy diciendo que deba salir y dejar su trabajo, a menos que Dios le diga que lo haga y que se vaya a una esquina a predicar. No creo que eso sea lo que Dios dice aquí. Lo que creo que dice es que ya sea que estemos en la oficina, en la escuela, en el hogar, en el negocio, en nuestra vida social o en nuestra vida recreativa, deberíamos estar empeñados en presentarles a nuestros amigos, vecinos y enemigos a Jesucristo, el único que puede cambiar su destino eterno. Imagine que su madre está muy grave y que, según el médico, morirá antes de las 12 del mediodía del día de mañana, y que, como no es salva, mañana estará en el infierno. ¿Iría a hablar con ella de Jesucristo? Si supiera que su madre se va a ir al infierno, ¿iría a hablarle de Cristo? Es posible que nunca haya guiado a nadie a Cristo, que nunca haya tratado de testificar a nadie, pero le apuesto una cosa. Si usted ama a su madre, tomará su Biblia y así sea tartamudeando, buscará Romanos y encontrará dos o tres versículos y con la ayuda del Espíritu Santo haría lo mejor que pueda para hablarle de Jesucristo. Le diría todo lo que sabe porque quiere que se salve antes de las 12 de mañana. Se sentaría junto a la cama toda la noche, oraría, lloraría e intercedería por ella. Llamaría a sus amigos, haría cualquier cosa por salvar a su madre. ¿No es así? Permítame decirle algo. Dios no puede estar complacido con los cristianos tranquilos. No puede estarlo. Y no creo que ni usted ni nadie en el mundo puedan decirme de una actividad en la vida que sea una inversión más sabia y más importante de nuestro tiempo que presentar a la gente a Jesucristo como Salvador y Señor. Entonces, ¿cuándo comenzará a hacerlo? Volvamos al capítulo primero de Juan. Si lo nota, verá que dice que Andrés halló primero a su hermano Simón. ¿Qué cree que lo motivó? ¿Qué se necesita para que un creyente en Cristo, para que cada uno de nosotros en nuestra vida diaria, nos sintamos motivados a compartir a Jesucristo con las personas que conocemos? ¿Qué hará que nos sintamos motivados? ¿Que Dios acabe con la iglesia? ¿Qué va a hacer Él? ¿Qué será necesario para que nos sintamos motivados? ¿Qué se necesita para que los miembros de nuestras iglesias comiencen a despertarse, a levantarse, a salir y comenzar a compartir su fe y decirle a este mundo incrédulo que existe una sola respuesta, una sola esperanza, y esa esperanza está en la persona de Jesucristo? ¿Qué hace falta para que salgamos de los edificios en los que vivimos y en los que adoramos y compartamos nuestra fe día a día con quien sea que Dios ponga en nuestro camino? ¿Qué hará falta? Le diré lo que me temo que podría ser falta. Podría ser falta la invasión de alguna nación pagana sin Dios para despertar al cuerpo de Cristo. Mire lo que demuestra la historia. ¿Cuándo se despierta la iglesia? ¿Cuándo se vuelve efervescente? ¿Cuándo cobra vida? ¿Cuándo se convierte en una fuerza dinámica en la sociedad? ¿Cuándo se ve obligada por la persecución? Eso es lo que la hace vivir. ¿Es eso lo que estamos esperando, que Dios tenga que golpearnos con la persecución para mantenernos vivos? ¿Qué será necesario para motivarnos? Escúcheme con atención. Puede ir a la iglesia y escuchar todas las predicaciones que quiera, y eso no significa que haya cumplido con la palabra de Dios. Y me gustaría que escuchara con mucho cuidado lo siguiente. Pero antes le daré unos segundos para que le pida a Dios que le ayude a escuchar personalmente el resto de este mensaje. Piense en esto. ¿Qué motivó a Andrés a buscar a su hermano Simón? Lo primero que lo motivó fue su propia experiencia de conversión. Juan el Bautista les dijo a Andrés y a Juan, «He aquí el Cordero de Dios que quita el pecado del mundo». Cuando dijo esto, entendieron lo que significaba eso. Andrés y Juan entendían todo lo que tenía que ver con corderos y sacrificios, con el pecado y la expiación. Sabían que Jesucristo era la expiación completa y final de Dios del pecado de la humanidad. Así que, cuando Juan dijo, «Aquí está», empezaron a seguir al Señor Jesús, y Él les preguntó, «¿Qué buscáis?». Y Andrés y Juan se fueron a casa con Él y lo aceptaron. Como el Cristo, el Mesías, el Salvador, el Señor, estaban motivados. Eso fue lo que hizo que Andrés fuera a buscar a su hermano. Su propia conversión personal fue lo que lo motivó. Amable oyente, ¿puedes recordar el día en que fue salvo? Permítame hacerle otra pregunta. ¿Su experiencia de salvación se ha vuelto rancia, oxidada y polvorienta? ¿Le está creciendo encima un poco de musgo? ¿Se ha puesto un poco confuso y ya no hay tanta nitidez? ¿No puede recordar todos los detalles, solo sabe que fue salvo? La experiencia se siente un poco distante. Ha perdido la emoción, la alegría de que sus pecados fueron perdonados, que fuera liberado y que su nombre fuera escrito en el libro de la vida del Cordero y ahora esté de camino al cielo. ¿Ha perdido esa emoción? Mire, cuánto más tiempo pasa y más tiempo vive para Cristo, más emocionado, más seguro y más motivado debería sentirse para decirle a la gente lo que Él significa para usted, porque tiene más experiencia y más pruebas de que todo lo que Dios dice es verdad. Pero lo que sucede es que la gente se salva y después de unos años dicen, bueno, ahora que soy salvo, necesito sentar cabeza. ¿Para qué? ¿Sentar cabeza para cumplir la gran comisión? ¿Para compartir su fe? ¿Sentar cabeza para establecerse entre personas que están muriendo y que se van al infierno todos los días? ¿Sentar cabeza para no decir nada? ¿Quedarse tranquilo y silencioso cuando hablar es la mayor inversión en la vida? ¿Estar tranquilo en un mundo cuyo ruido es el sonido del hambre, del dolor, del miedo, de la ansiedad y de la culpa? ¿Sentar cabeza para conformarse con eso? Amable oyente, si usted ha sido salvo, en verdad no le importan las personas con las que convive a diario, que mueren y se van al infierno todos los días. ¿No le preocupan las personas que viven cerca de usted o incluso bajo su mismo techo, personas con las que trabaja, que se sientan justo frente a su escritorio o en la oficina de al lado? ¿Usted los conoce? ¿Ha estado en eventos sociales con ellos y sabe que están perdidos? Tal vez me diga, es que no quiero ponerme pesado o fastidioso. Usted no tiene que ponerse fastidioso, pero si no dice nada, se irán al infierno. Y usted sabe que es así. Amable oyente, quisiera hacerle una pregunta. ¿Su experiencia de salvación ha perdido su emoción y su alegría? ¿Falta algo en su vida? Cuando la gente habla acerca de ser salva y algunos jóvenes creyentes se levantan emocionados para dar su testimonio, ¿se siente incómodo? Bueno, ya se les pasará. Oh, Señor, no permitas que se les pase. Tenemos que volver al primer amor, recobrar la alegría, la emoción, la inspiración, la motivación de nuestra experiencia de salvación. Eso fue lo que motivó a Andrés. Nada habría podido evitar que fuera en busca de su hermano. Andrés estaba emocionado. ¿Su experiencia de salvación es cosa del pasado? ¿Necesita ponerla por escrito para poder hablar de ella? ¡Oh, Dios, líbranos de eso! Si no está viva y ardiendo en su alma, ¿dónde está? Usted es salvo, va rumbo al cielo. La mayor parte del mundo se irá al infierno, pero usted se irá al cielo. ¿No le emociona eso? Es algo tan del pasado, tan mohoso, oxidado y polvoriento, que tiene que desempolvarlo para poder ver si todavía sigue siendo real. Más vale que crea que es así. Si alguna vez fue real, todavía lo es. Iría a una ferretería para comprar unos alicates viejos y oxidados que ni siquiera se mueven. Lo dudo. Quisiera decirle algo. ¿Sabe por qué la gente que vive a nuestro alrededor todos los días no se sienten atraídos por el Señor Jesús? Porque no se sienten atraídos por nuestra conversión mohosa, oxidada y polvorienta. Esa es la razón. Así que lo primero que motivó a Andrés fue su experiencia de conversión. Lo segundo fue su comunión con el Señor. La Biblia dice en Juan 1, versículo 39... que Juan y Andrés fueron y se quedaron con el Señor Jesús el resto del día porque era ya tarde, cerca de las 4, la décima hora en el horario judío, por lo que pasaron suficiente tiempo con él y Andrés se fue a buscar a su hermano Simón ese mismo día. Piensen lo siguiente y escúcheme con mucho cuidado. Bueno, no me escuche a mí, escuche a Dios. Andrés y Juan pasaron ese día con el Señor Jesús y cuando se fueron, Andrés se fue inmediatamente a buscar a Pedro. Me voy a buscar a Simón. Seguro que se emocionará cuando le cuente lo que he encontrado. ¿Sabe por qué Andrés estaba tan emocionado? No solo por su propia conversión y experiencia, sino por algo más. Andrés había estado sentado a los pies de Dios. Es decir, no se trataba de un simple predicador nazareno. Había estado sentado a los pies de Dios. Este era el Dios que había venido en carne humana. Había estado sentado allí con él, había estado escuchando a Dios hablar, escuchó cosas que nunca había escuchado, estaba emocionado. Y hablando de estar emocionado, su vida había cambiado por completo y se sentía emocionado en cuanto a su hermano. Había estado escuchando a Dios. Nadie hubiera sido capaz de hacer que Andrés y Juan se quedaran callados. Si los hubiera puesto en la cárcel, bajo llave y amordazados, no habría impedido que lo contaran todo. Estaban motivados por haber estado en la presencia de Dios. ¿No es eso lo que usted y yo hacemos? Nos levantamos por la mañana, ¿y qué hacemos? Nos presentamos ante Dios y decimos, Padre Celestial, y comenzamos a orar. Y si esperamos lo suficiente, lo escuchamos un poco. Ahora piense en lo siguiente. ¿De verdad empieza el día en la presencia de Dios? ¿Termina el día en la presencia de Dios? Tal vez sea una de esas personas que pueden estar en casa durante el día y que a veces, cuando se queda solo en la presencia de Dios, si puede estar en la presencia de Dios, vivir en la presencia de Dios, arrodillarse en la presencia de Dios y hablar con Dios, el Dios que creó este mundo, el Dios que lo hizo a usted, el Dios que lo salvó, ¿cómo puede hablar con Dios, escucharlo y no hablar de Él a nadie? ¿Cómo puede hacer eso? ¿Ha estado hablando con el Dios de la Biblia o ha estado hablando al aire? Hablar de verdad con Dios es tener comunión y compañerismo con Él mientras absorbe la vida misma de Jesús. Si Cristo habla a su corazón, lo eleva, lo mueve y lo motiva, ¿cómo puede luego salir con los labios sellados? ¿Se trata de un problema de labios sellados o más bien de una vida manchada? ¿Qué es lo que mantiene nuestros labios tan silenciosos? ¿Es por la suciedad que vimos en nuestra vida? Usted insiste en decirme que ha estado en la presencia de Dios, que ha hablado con Dios por la mañana y durante todo el día, y aún así no le habla de Él a nadie, no puede decirle a nadie lo que escuchó o lo que sintió, no le dice a nadie que ha estado en la presencia de Dios, según la Biblia. Cuando un hombre vive en la presencia de Dios, se le nota por todas partes. Le diré en dónde se le nota. No lleva un letrero encima que lo diga, pero hay algo en sus ojos, un brillo muy especial. Hay algo en su rostro, el resplandor de alguien que ha estado en la presencia de Dios. Me pregunto cuántas veces ha llegado a su oficina después de haber estado en la presencia de Dios y le dio temor decir algo. Pero alguien lo miró y dijo, ¿tienes algo diferente? No sé qué es, pero te ves diferente. Amable oyente, están pidiendo a gritos que les diga qué es. Quisiera decirle algo. Si ha estado en la presencia de Dios y guarda silencio al respecto, no ha hablado con el Dios correcto, no ha escuchado a Dios, no conoce a Dios o está muerto de miedo, ¿sabía que eso es anormal? Ha estado en la presencia del Dios que hace latir su corazón cada vez que late, ¿y no se lo contará a nadie? ¿No dirá nada? La tercera cosa que motivó a Andrés fue su confianza en quien era el Señor Jesús. Escuche con atención lo que se dice de Andrés en el versículo 41. Dice así, este halló primero a su hermano Simón y le dijo, fíjese bien en lo que dice. Andrés no llegó diciendo, Simón, ¿podríamos hablar un momento en privado? Hay algo que quisiera decirte. No, tan pronto encontró a Simón, escuche lo que dijo. No se anduvo por las ramas, le dijo, hemos hallado al Mesías. No le dijo, creo que lo hemos encontrado. Dijo, hemos hallado al Mesías, y luego dice la Biblia, y le trajo a Jesús. Andrés estaba seguro. Permítame hacerle una pregunta y por favor sea muy sincero consigo mismo. ¿Está absolutamente convencido hoy, sin duda alguna, de que solo hay un camino para llegar al cielo? Si solo hay un camino, amable oyente, no podemos permitirnos el lujo de mantenernos callados. El Señor Jesús dijo, yo soy el camino y la verdad y la vida, nadie viene al Padre sino por mí. Permítame hacerle otra pregunta. ¿Está seguro de que hay un solo camino para llegar al Padre? ¿Está completamente convencido de que solo hay un camino? Hay mujeres creyentes con maridos inconversos que a veces me dicen, sé que mi marido no ha nacido de nuevo, no va a la iglesia, nunca ha sido bautizado, pero es un marido maravilloso y creo que a su propia manera se salvará. ¡No! ¡No se salvará! y ni todo el sentimentalismo en el mundo logrará que su marido entre en el reino de los cielos sin la sangre derramada de Jesucristo. Jamás entrará en el cielo sin Jesucristo. ¿Está convencido de que Jesucristo es el único camino? Creo que si estuviéramos plenamente convencidos de que nadie puede llegar al cielo sin Jesucristo, no permitiríamos que tantas personas nos pasen por el frente día tras día sin decirles quién es Jesucristo. Usted dirá, ¿y qué les voy a decir? Solo dígales lo que dijo Andrés. Puede decirle a su amigo mañana por la mañana en la oficina, «Tengo algo que quiero decirte, ven aquí». Si quiere, incluso, puede actuar como si se tratara de un gran secreto. Pero dígale en voz alta, «He hallado a Cristo». «¿Qué hallaste a quién?», le dirá. «He hallado a Cristo. Déjame contarte lo que ha sucedido en mi vida. Mi vida entera ha cambiado». Amable oyente, cuando comience a decirles a los demás que su vida ha cambiado, lo más probable es que piensen, ¿tu vida ha cambiado? ¿Cómo ha cambiado? ¿Qué sucedió? Dime qué sucedió. A lo mejor la mía también cambie. Cuéntame cómo cambió la tuya. ¿Sabía que este viejo mundo herido está ansioso porque alguien le diga que hay una respuesta, que hay una solución? Están rogando y suplicando que alguien se los diga. Pero nos limitamos a seguir nuestro camino haciéndolo nuestro como miembros de la iglesia. Sin embargo, amable oyente, Dios está muy disgustado y me gustaría mostrarle por qué. Mire, Andrés y Juan estaban motivados por su experiencia de conversión. No era una experiencia mohosa, era nueva y estaban emocionados. Estaban motivados por su comunión y compañerismo con el Señor Jesucristo. Habían estado con Dios, y cuando hemos estado con Dios, tenemos que contarlo. Estaban motivados, confiando en el hecho de que sabían quién era Él y por qué había venido, y sabían lo que debían hacer al conocerlo. Ahora quisiera que escuche los siguientes 4 versículos con tanta seriedad como nunca ha escuchado algo en su vida. Me gustaría que preste mucha atención a lo que voy a decirle. Todo lo que le he dicho hasta este punto ha sido la verdad. Y quisiera que escuche lo siguiente. Jesús dijo, «He venido a dar mi vida en rescate por muchos», es decir, vino a salvarnos. Y también dijo, «Síganme y los haré pescadores de hombres. Los guiaré para que guíen a otros a aceptarme». Y por medio del apóstol Pablo dijo, «Ustedes no son sus propios dueños. Fueron comprados por un precio, por tanto, honren con su cuerpo a Dios». Y dice también que quien tiene el Espíritu Santo tiene a Cristo. Ahora, observe esto. El Señor Jesús dijo que había venido a salvar a este mundo incrédulo y enfermo de pecado. Y no solo dijo eso, sino también que al seguirlo, podremos guiar a otros a Él, seremos pescadores de hombres, capturándolos para Cristo. También dijo que ya no nos pertenecemos a nosotros mismos, una vez que somos salvos, una vez que hemos sido comprados con su sangre, que es el precio de la muerte expiatoria en el Calvario. Así que el Señor Jesús vino a salvar a la humanidad, y al seguirlo, nos convertimos en un instrumento para llevar a otros a Él. Ya no nos pertenecemos a nosotros mismos. No es una opción. Él dice, si tienes el Espíritu, tienes a Cristo en ti. Así que tenemos a Cristo viviendo dentro de nosotros. Ahora bien, permítame hacerle una pregunta. Si Jesucristo vive y permanece dentro de usted y usted anda en su Espíritu, ¿no es cierto que si anda obedientemente de manera automática guiará a otras personas a Cristo porque Él dijo que al seguirlo nos haría pescadores de hombres, que ya no nos pertenecemos a nosotros mismos y que hemos sido comprados por precio? ¿Y qué hace el Espíritu Santo dentro de nosotros? El Espíritu Santo vive por medio de nosotros la vida de Jesucristo. Entonces, ¿cómo podría el Señor Jesús desobedecer su propio mandato? Si Jesucristo vive su vida en nosotros, ¿qué hará por medio de nosotros? ¿Utilizará nuestros cuerpos y nuestras voces para guiar a otras personas a Él? Amable oyente, si somos salvos y no guiamos a otras personas a Jesucristo, ¿a quién seguimos? No al Señor Jesús. Si el Señor Jesús es quien vive dentro de mí, dice la Biblia que entonces Cristo es nuestra vida. Por lo tanto, tengo la vida de Cristo dentro de mí. ¿Qué dijo el Señor Jesús? Síganme y los haré pescadores de hombres. Así traerán a otras personas a mí. Así que aquí tengo a Jesucristo dentro de mí, el cual me capacita para hacer lo que dijo que haría. ¿De quién es esta vida? De Cristo. ¿Qué hará Cristo dentro de nosotros? Hará lo que dijo que haría. Por medio de nosotros, guiará a otras personas hacia Él mismo. Debemos guiar a las personas a Jesús, basados en estos cuatro versículos. Y le digo a cualquiera que ponga en duda esto que no podemos reordenar ninguna parte de la Biblia para librarnos de esta responsabilidad. Escuche según lo que la Biblia dice, el Señor Jesús es nuestra vida. Y Él mismo dijo que si lo seguimos, nos hará pescadores de hombres. Y también nos dio la gran comisión, diciendo que recibiríamos poder del Espíritu Santo para hacerlo. Así que permítame hacerle una pregunta más. Si no compartimos nuestra fe, ¿cómo podemos seguir a Jesús si no compartimos nuestra fe? ¿Cómo podemos andar en el Espíritu? La verdad, amable oyente, es que no se puede. Podemos, en cierto modo, intentar manipular un poco a Dios y decir, bueno, después de todo, nadie puede. No dije que tuviera que hacerlo en todo momento del día, sino que, como un estilo de vida, de alguna forma deberíamos guiar a la gente a Cristo. Puede que crea que lo único que puede hacer es llevar a la gente a la iglesia para que escuchen el Evangelio. Y eso está bien. Otros, en cambio, pueden pensar, soy capaz y puedo tomar la Biblia y compartirla con cualquier persona y llevarla a Cristo. No estoy hablando de métodos. He visto a personas tomar la palabra de Dios sin saber manejarla bien, citarla erróneamente y tener dificultad para encontrar los versículos, pero debido al amor de Jesucristo en su corazón y a su compasión por la persona a la cual dan testimonio, ésta ha recibido a Cristo. Otros, en cambio, saben mucho de teología, saben en dónde está cada libro de la Biblia, conocen un montón de pasajes, pero quien gana a los inconversos para Cristo es alguien que no sabe mucho. No hablo de métodos, intelecto, experiencia o habilidad. Hablo de un proceso, hablo de un deseo en su corazón, hablo de la forma en que vivimos. Amable oyente, según lo que dijo el Señor Jesús, si su vida es nuestra vida, ¿viviría Cristo en contradicción con su propia palabra? ¡Nunca! Veamos lo que dijo. Síganme, obedézcanme, anden en mi espíritu y haré que sean pescadores de hombres. ¿Cómo sé que esto es verdad? Debido a tantos otros versículos que Él nos dio y que nos recuerdan nuestra responsabilidad de guiar a Cristo a otras personas. Y no debemos intentar escabullirnos de nuestra responsabilidad. Ahora bien, he citado cuatro versículos que dicen que Él vino a salvarnos, que si lo seguimos hará de nosotros pescadores de hombres, que ya no nos pertenecemos a nosotros mismos y que quien tiene al Espíritu de Cristo le pertenece y el Señor Jesús vive su vida por medio de Él. Si esto es verdad, o tengo que estar en el proceso de compartir y presentar al Señor Jesús a otras personas, o estoy viviendo en desobediencia. No importa si soy predicador, da igual cuál sea mi vocación en la vida. Si vivo mi vida día tras día sin sentir preocupación o deseo alguno por traer personas a Cristo, estoy fuera de la voluntad de Dios. Si todo lo que he dicho hasta ahora es verdad, y así es, ¿qué hará con esta verdad? Debemos elegir entre dos opciones, obedecer a Dios o desobedecerle. De nada servirán todas las excusas en el mundo. Dios no escucha eso. Debemos elegir entre dos opciones, obedecer o desobedecer. Solo puedo escoger una de ellas. Por eso me gustaría que le pidamos al Señor que nos dé el valor para tomar esa decisión. Y les ruego que no se distraiga. Olvídese de todo lo que lo rodea ahora mismo y que me acompañe en oración. Padre, en el nombre del Señor Jesús, en el nombre del más bendito, santo, justo y poderoso nombre de todos, que es Jesucristo, quiero pedirte, como parte de este cuerpo que es tu iglesia, que seamos absolutamente sinceros contigo. Señor, tú sabes que muchos de nosotros no te seguimos como debiéramos, que no somos buenos seguidores. Sabemos mucho, pero no obedecemos. Estamos tan involucrados en el trabajo, pero no somos obedientes. Tenemos grandes intereses, pero no te seguimos. Hay algunos indicios de que somos salvos, pero el comportamiento es otro. Padre, en el nombre del Señor Jesús, te pido que el Espíritu Santo vaya directamente a lo más profundo de nuestros corazones, que abandonemos, renunciemos y muramos a toda excusa, a toda justificación, y que estemos dispuestos a admitir dónde nos encontramos. Parece que estamos activamente comprometidos, sumamente interesados, sumamente involucrados, pero somos desobedientes. Ahora, amable oyente, quisiera pedirle que incline la cabeza y cierre los ojos. En el nombre de Jesucristo, quien es su Señor, su Maestro y su vida, y quien tiene su nombre escrito en su libro, ya que usted va rumbo al cielo y uno de estos días estará en su presencia.

ser salvos, para que aquellos que sufren puedan recibir ayuda, y para que quienes se han apartado puedan volver a tener comunión contigo. Señor, que esta sea la prioridad de mi vida. Oremos. Padre, te doy gracias por cada persona que ha hecho este compromiso hoy. Escribe indeleblemente en sus corazones y haz que entiendan de manera muy clara lo que han dicho. Que vean que es una decisión irrevocable, grabada en su mente, en su espíritu, en la memoria, en su pensamiento, que no haya escapatoria de lo que han dicho. Y te ruego que el Espíritu Santo encienda una llama en cada corazón. Padre Santo, te alabo y oro por aquellas personas que están escuchando este mensaje y que aún no son salvas y necesitan aceptar a Cristo como su Salvador. Te pido que les ayudes a comprender que todo esto es porque los amamos y nos importan. Moriste por ellos y hoy nos comprometemos a ser sinceros en cuanto a quiénes son, dónde están, hacia dónde se dirigen y cómo pueden tener a la persona que hemos descubierto. Señor, te pedimos por aquellos que serán parte de tu iglesia y que crecerán y aprenderán con nosotros. Y te damos gracias por lo que harás ahora. En el nombre de nuestro Señor Jesucristo. Amén.

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1: Todos en algún momento de nuestra vida tenemos que enfrentar tiempos difíciles, situaciones que no logramos comprender. No logramos entender por qué nos ha tocado vivir esto, ni por qué ha sucedido en el tiempo en el que ocurrieron. Nos sentimos sobrecogidos por la gravedad del asunto que hemos enfrentado, y en ocasiones hasta deseamos rendirnos. En esos momentos, perdemos toda esperanza y sentimos que nadie puede ayudarnos. Puede que todo eso esté relacionado con una crisis financiera o con algo que ha venido a ser una carga emocional o espiritual en nuestra vida. Quizás se trata de un divorcio o de algún problema que nuestros hijos enfrentan o de una enfermedad con la que hemos lidiado durante cierto tiempo. Lo cierto es que todos, sin excepción alguna, hemos tenido que lidiar con tiempos difíciles en nuestra vida. No comprendemos por qué, en ocasiones, esas dificultades duran poco tiempo y otras veces enfrentamos pruebas que parecen que se han prolongado en nuestra vida. No entendemos por qué el Señor permite que eso suceda o por qué no acorta el tiempo de esas dificultades. Y aunque esto es un problema real en la vida del cristiano, podemos estar convencidos de que en su palabra nos muestra la manera correcta en la que debemos responder ante esas pruebas. Es en la Biblia donde nos enseña el principio que debemos aplicar en nuestra vida para actuar de la manera correcta ante los tiempos difíciles que enfrentemos. Es importante que, al hablar de estos tiempos difíciles, podamos distinguir entre vivir en la oscuridad y atravesar la oscuridad mientras avanzamos en el camino que Dios ha trazado para nosotros. Por ejemplo, en Colosenses 1:13

0: Pablo nos declara algo muy importante en relación a la posición que tenemos una vez que recibimos a Jesucristo como nuestro Salvador personal. Escuchen con atención lo que nos dice en este versículo. El cual nos ha librado de la potestad de las tinieblas y trasladado al reino de su amado Hijo. Es decir, que los creyentes en Cristo ya no viven en el reino de las tinieblas, pues han sido trasladados al reino de luz. Puede que en ocasiones caminemos en la oscuridad o tengamos que enfrentar momentos difíciles en nuestra vida. Pero eso no significa que vivimos en tinieblas, pues esto último indica que practicamos el pecado. Escuchen lo que nos dice en Primera de Juan capítulo 1, versículos 6 y 7. Si decimos que tenemos comunión con Él y andamos en tinieblas, mentimos y no practicamos la verdad. Pero si andamos en luz, como Él está en luz, tenemos comunión unos con otros y la sangre de Jesucristo, su Hijo, nos limpia de todo pecado. No nos referimos entonces a vivir en tinieblas o a que andamos en la oscuridad en relación al pecado, sino que hablamos de esas ocasiones en las que tenemos que atravesar tiempos oscuros y difíciles en nuestra vida. Es de eso de lo que trata este mensaje que se titula ¿Cómo caminar con Dios en tiempos difíciles? Y lo más seguro es que la mayoría de los que hoy me escuchan pueden recordar alguna ocasión en la que tuvieron que enfrentar un tiempo de oscuridad y prueba en su vida. Si ese es su caso, ¿qué fue lo que hizo al estar en esa situación? O quizás hoy en día aún se encuentra en medio de la prueba y el dolor. ¿De qué manera reacciona ante esos tiempos difíciles que llegan a su vida? Así que, sin importar la prueba o el problema que hoy usted enfrente, por medio de este mensaje, puede aprender a reaccionar de la manera correcta ante la oscuridad que enfrenta en su vida. Puede que no comprenda por qué ha tenido que vivir toda esta prueba o por qué Dios ha permitido que enfrente tanto dolor y sufrimiento. Pero si reflexiona en la enseñanza que se nos da en estos pasajes de la Biblia, podrá hallar respuesta a muchas de sus preguntas. Hoy deseo compartir con ustedes algunos principios bíblicos que debemos recordar al enfrentar tiempos oscuros y difíciles en nuestra vida. Reflexionemos en lo que sucedió en la vida de José y apliquemos en la nuestra las enseñanzas que el Señor nos da por medio de esta porción de las Sagradas Escrituras. El primer principio es el siguiente: Dios está con nosotros en medio de la oscuridad. Ciertamente, al leer estos pasajes de la Biblia, nos damos cuenta que Dios estuvo con José en todo momento. Escuchen lo que nos declara en Génesis 39, versículos 1 al 9. Llevado pues José a Egipto, Potifar, oficial de Faraón, capitán de la guardia, varón egipcio, lo compró de los ismaelitas que lo habían llevado allá. Mas Jehová estaba con José y fue varón próspero y estaba en la casa de su amo el egipcio. Y vio su amo que Jehová estaba con él, y que todo lo que él hacía, Jehová lo hacía prosperar en su mano. Así halló José gracia en sus ojos y le servía, y él le hizo mayordomo de su casa y entregó en su poder todo lo que tenía. Y aconteció que, desde cuando le dio el encargo de su casa y de todo lo que tenía, Jehová bendijo la casa del egipcio a causa de José, y la bendición de Jehová estaba sobre todo lo que tenía, así en casa como en el campo. Y dejó todo lo que tenía en mano de José, y con él no se preocupaba de cosa alguna, sino del pan que comía. Y era José de hermoso semblante y bella presencia. Aconteció después de esto que la mujer de su amo puso sus ojos en José y dijo, «Duerme conmigo». Y él no quiso. Y dijo a la mujer de su amo, «He aquí que mi señor no se preocupa conmigo de lo que hay en casa, y ha puesto en mi mano todo lo que tiene. No hay otro mayor que yo en esta casa, y ninguna cosa me ha reservado sino a ti, por cuanto tú eres su mujer. ¿Cómo pues haría yo este grande mal y pecaría contra Dios? De acuerdo a lo que leemos en los pasajes que siguen, esta mujer siguió insistiendo e invitando cada día a José para que durmiera con ella. Pero como él la rechazó en todo momento, ella decidió tenderle una trampa. Leamos lo que nos dice en Génesis 39, versículos 19 al 23. Y sucedió que cuando oyó el amo de José las palabras que su mujer le hablaba, diciendo: así me ha tratado tu siervo, se encendió su furor, y tomó su amo a José, y lo puso en la cárcel, donde estaban los presos del rey, y estuvo allí, en la cárcel. Pero Jehová estaba con José, y le extendió su misericordia y le dio gracia en los ojos del jefe de la cárcel. Y el jefe de la cárcel entregó en mano de José el cuidado de todos los presos que había en aquella prisión. Todo lo que se hacía allí, él lo hacía. No necesitaba atender el jefe de la cárcel cosa alguna de las que estaban al cuidado de José, porque Jehová estaba con José, y lo que él hacía, Jehová lo prosperaba. Podemos entonces afirmar que, en medio de cualquier tiempo difícil que enfrentemos, Dios estará con nosotros de la misma manera que estuvo con José. ¿Qué es lo que nos dice en relación a este asunto en Hebreos 13:5? Nos declara que nunca nos desampararía ni nos dejaría solos. Y luego en el Salmo 139, versículos 7, 11 y 12, nos dice lo siguiente: ¿a dónde me iré de tu espíritu? ¿Y a dónde huiré de tu presencia? Y ahora los versículos 11 y 12 dicen: si dijere ciertamente las tinieblas me encubrirán, aún la noche resplandecerá alrededor de mí, aún las tinieblas no encubren de ti, y la noche resplandece como el día. Lo mismo te son las tinieblas que la luz. Así que, sin importar aquello que tengamos que enfrentar en esta vida, podemos estar convencidos de que el Señor está siempre con nosotros. No hay nada que pueda estorbarle para mantener su mirada en nuestra vida. Aunque estemos en medio de una prueba difícil, nuestro Padre Celestial estará con nosotros, pues puede ver todo lo que nos sucede. Sin importar cuán oscura o difícil sea la dificultad que enfrentemos, Dios está con nosotros. Y si usted ya ha recibido a Jesucristo como su Salvador personal, puede estar convencido de que ha venido a ser un hijo o hija de Dios. Por consiguiente, tiene todo el derecho, el privilegio, la autoridad de la confianza de que el Señor nunca lo abandonará. Claro está que esto solo se aplica a los cristianos, pues aquellos que han rechazado a Jesucristo no pueden contar con esta promesa que Dios nos da en su palabra. Si usted se niega a escuchar la voz del Señor llamándole, entonces no podrá recibir a su Espíritu Santo, ni tampoco puede vivir con la seguridad de que Dios estará a su lado en los momentos difíciles. El segundo principio bíblico que debemos recordar es que Dios tiene un propósito específico al permitir que las pruebas lleguen a nuestra vida. Sin importar en qué consiste el problema o la prueba que enfrentamos, podemos estar convencidos de que el Señor tiene un plan con todo eso. En el caso de José, Dios tenía un propósito al permitir que fuera vendido por sus hermanos, que estuviera como esclavo en la casa de Potifar, que fuera arrojado en la cárcel injustamente y que enfrentara todas esas dificultades durante 13 años de su vida. Y quizás, al leer la historia de este joven, lleguemos a preguntarnos qué propósito podía tener el Señor con todos esos sufrimientos que José tuvo que enfrentar. Escuchen lo que nos declara que sucedió después de que José fuera nombrado primer ministro de Egipto y que se volviera a reunir con sus hermanos. Leamos lo que nos dice en Génesis 45, versículos 4 y 5. Entonces dijo José a sus hermanos: «Acercaos ahora a mí». Y ellos se acercaron. Y él dijo, «Yo soy José, vuestro hermano, el que vendisteis para Egipto. Ahora pues, no os entristezcáis, ni os pese de haberme vendido acá, porque para preservación de vida me envió Dios delante de vosotros». ¿Cuál era su propósito? Destruirlo. ¿Cuál fue el propósito de Dios para permitir que ellos lo arrojaran en la cisterna, planearan matarlo y finalmente lo vendieron como esclavo? ¿Cuál era el propósito de ellos? Salir de él. ¿Cuál era el propósito de Dios? Llevarlo a Egipto. Preparación. Dios tenía algo en mente. Y a veces, cuando no podemos ver el propósito, es cuando nos rendimos y renunciamos. El no poder ver el propósito es lo que nos hace hostiles, enojados, amargados y resentidos. Queremos gritarle a Dios y culparlo, y culpar a las circunstancias y a otras personas. Pero Dios tiene algo muy, muy claro en mente. El tercer principio que quiero que noten es el siguiente. La oscuridad durará tanto como sea necesario para que Dios cumpla su propósito. Mire, he vivido lo suficiente como para poder saber esto. He pasado muchos momentos de oscuridad en mi vida, momentos solitarios, y he actuado como todo el mundo. Le he preguntado a Dios qué está pasando, qué quiere conmigo y por qué lo hace. Y también por qué no me saca de eso, que lo quite de mi camino y me lleve al siguiente paso, porque Él sabe lo que tengo que hacer. Pero ¿saben qué? Muchas veces Dios no dice ni una sola palabra, se mantiene en absoluto silencio. He vivido lo suficiente para saber que en cada momento de soledad, cuando he tenido que atravesar periodos de oscuridad, he podido mirar hacia atrás y percatarme de lo que Dios había planificado. Y entonces puedo entender lo que estaba haciendo y agradecerle mil veces por ello. ¿Quiero regresar y atravesar todo de nuevo? Absolutamente no. ¿Estoy agradecido porque me trajo a través de todo eso? Naturalmente que sí. ¿Estoy agradecido por todo lo que aprendí? Por supuesto que sí. ¿Pero quiero pasarlo de nuevo? De ninguna manera. Dios tiene un propósito. Ahora piense en esto. Dios iba a hacer a José el segundo al mando de Egipto. De hecho, Faraón le dijo a todo el mundo que tenían que inclinarse ante José. Él tenía una autoridad absoluta, solo superada por la del faraón. Así que Dios tenía eso en mente, lo cual, naturalmente, José no podía vislumbrar. Escuchen lo que sucedió. A fin de hacer de este niño hebreo, este adolescente que iba a crecer, el primer ministro de todo Egipto, Dios tenía que hacer algo. Sus hermanos eran la avenida por la cual él llegaría a Egipto. Entonces, ¿qué hace Dios? Para prepararlo, lo pone en la casa del capitán de la guardia del faraón. ¿Para qué? Primero, tenía que aprender el lenguaje, lo cual era muy importante, y también las costumbres y la cultura de los egipcios. José estuvo ahí el tiempo suficiente para aprender estas cosas. Entonces, ¿cuál es el siguiente paso de Dios? Después de que José estuvo un tiempo en la casa de Potifar y conoció lo necesario, Dios continuó con su plan, porque eso no era suficiente. Y José es lanzado en la prisión a causa de la esposa de Potifar, quien trató de seducirlo. Esto no parece ser la obra de un Dios amoroso. ¿Pero por qué lo manda a la prisión? Porque allí entendió las torturas, los calabozos donde viven, de dónde ha venido toda esa gente que lo rodeaba. Dios prepara a José a través de estos momentos duros de dificultad del sufrimiento que ocasiona la pesada carga de la cárcel. Dios lo estaba preparando para ser el primer ministro de Egipto. Y todo esto era muy importante. Él tenía que aprender todas estas cosas, las costumbres, el lenguaje. Tenía que aprender a ser un administrador y un organizador en la casa de Potifar. y en la cárcel tenía que aprender a vivir bajo autoridad y a tener autoridad de una manera correcta. A los ojos de Dios, José se estaba preparando para este maravilloso puesto de servicio. Quizás usted se pregunte hasta cuándo Dios lo va a mantener en la oscuridad en que se encuentra hoy. Pues le diré hasta cuándo, hasta que Él lo lleve a donde lo quiere llevar en el proceso de preparación para lo que quiere hacer en su vida. Pensemos en todo lo que hemos aprendido en nuestra vida cristiana hasta ese momento. Recordemos las experiencias que hemos tenido en el pasado, cómo Dios ha respondido a nuestras oraciones y la manera en la que ha obrado cuando enfrentábamos pruebas y dificultades. ¿Acaso vivimos comprometidos con el Señor a compartir con otros lo que ha hecho en nuestra vida? Y no me refiero solo a compartir el mensaje del Evangelio, sino a ser sensibles a las dificultades que otros tienen y a mostrarles lo que el Señor ha hecho en nuestra vida mientras enfrentábamos momentos oscuros y difíciles. Hoy deseo desafiarles a que escriban estos principios bíblicos que les he dado, para que puedan reflexionar en ellos y ponerlos en práctica en su diario vivir. Ore y pídale a Dios que le dé un corazón sensible para reconocer las necesidades de las personas que viven a su alrededor. Interceda por esas personas en oración y déjese usar por el Señor para ser de bendición para la vida de aquellos que le rodean. Compartan con ellas los principios que hoy han aprendido y les aseguro que de esa manera podrán ayudarlos y venir a ser una herramienta útil en las manos de nuestro Padre Celestial. Oremos. Padre, te suplico que tu Espíritu Santo lleve este mensaje al corazón de los que lo han escuchado y que les ayudes a ponerlo en práctica en sus vidas. Gracias por darnos el privilegio y la responsabilidad de venir a ser un reflejo de tu luz en este mundo. Permite que estemos siempre dispuestos a dejar que tu luz brille por medio de nuestra vida para que aquellos que hoy viven en tinieblas puedan conocerte. Todo esto te lo pedimos en el nombre de tu Hijo amado Jesucristo. Amén.
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0: La seguridad de la presencia de Dios en nuestras vidas nos anima y nos da fuerza para el trabajo. Este principio es la clave para aprovechar al máximo todas sus actividades, en el hogar, en el trabajo o en la iglesia. Si se pregunta cómo puede hacer esto, solo piense a la luz de esta verdad. Cada uno de nosotros es un siervo de Dios. Ahora, cuando se trata del trabajo, tenemos una perspectiva totalmente diferente. Es como si fuéramos siervos de Dios el domingo, pero no los otros días de la semana. pero la Biblia es muy clara en esto. Somos sus siervos los 7 días de la semana, en su trabajo. Cuando usted sabe que es siervo de Dios, su actitud va a ser diferente y va a impactar a sus compañeros. Gálatas 6:9 dice, «No nos cansemos, pues, de hacer bien, pues a su tiempo segaremos y no desmayamos». ¿Cómo nos ayuda este versículo? Simplemente, cuando reconocemos que estamos sirviendo al Señor, hacemos todo mucho mejor. Y si usted piensa que esto no se aplica a su trabajo o a su jefe, recuerde quién es su verdadero jefe. Su verdadero jefe es el Señor Jesucristo. La Biblia dice en Colosenses 3:23, «Y todo lo que hagáis, hacedlo de corazón como para el Señor y no para los hombres».
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0: Uno de los regalos más grandes que Dios nos ha dado es el habla para comunicarnos los unos con los otros de manera audible, expresar lo que pensamos, sentimos y creemos. Imagine no poder comunicarse oralmente. Algunas personas no pueden hacerlo. Si lo piensa, nuestras voces pueden ser instrumentos de mucho bien. Podemos hablar con el Padre Celestial a favor de otros y de nosotros mismos. Podemos predicar el Evangelio y cantar alabanzas al Señor. Podemos enseñar, motivar, alentar y advertir. Y podemos también expresar devoción los unos a los otros. Es una herramienta para el bien. De igual forma, el habla también puede ser usada para el mal. Podemos confundir a la gente, desalentarles o dividirles. Podemos destruirles y causarles daño y dolor. Podemos causar todo tipo de dificultades y problemas con nuestras voces. Es cuestión de lo que elegimos hacer. El título de este mensaje es Los dichos de nuestra boca. Y quisiera que me acompañe al Salmo 19. Hay un versículo en este Salmo que quiero que veamos. David describe la palabra como la ley de Dios, el testimonio del Señor, los preceptos de Dios, los mandamientos del Señor, el juicio del Señor. Y cuando llega al versículo 14 dice lo siguiente, «Sean gratos los dichos de mi boca y la meditación de mi corazón delante de ti, oh Jehová, roca mía y redentor mío». Preste mucha atención a lo que dice David. Luego de hablar sobre la palabra de Dios expresa que quiere agradar a Dios. Y para poder hacerlo dice, «Sean gratos los dichos de mi boca y la meditación de mi corazón delante de ti, oh Jehová, roca mía y redentor mío». David relaciona lo que dice con lo que está en su corazón. La meditación de nuestro corazón será la expresión de las palabras de nuestra boca. El libro de Santiago solo tiene 5 capítulos, pero uno de esos capítulos es dedicado por completo a lo que hablamos. Santiago capítulo 3, versículos 5 y 6 dice así, Así también la lengua es un miembro pequeño, pero se jacta de grandes cosas. He aquí cuán grande bosque enciende un pequeño fuego. Y la lengua es un fuego, un mundo de maldad. En este capítulo Santiago habla sobre las maneras en las que usamos la lengua, pudiendo ser para el bien o para el mal. En el mensaje de hoy trataremos sobre el uso incorrecto de la lengua, específicamente sobre el chisme. Y lo primero que haremos será ver lo que es el chisme. ¿Qué dice la palabra de Dios sobre el chisme? Nos dice que es un pecado universal y que nadie está libre de él. Ahora, lo primero que quiero que sepa es que cuando vemos el verdadero carácter del chisme, su verdadera naturaleza, entonces ocurre en nosotros un cambio de actitud y de acción. Ya no lo vemos como un hábito común. Ya no lo vemos como algo que algunas veces se oye bien y otras veces no tan bien. Ya no lo vemos como un hábito en el que todos caen. No lo vemos como cosa de juego. Lo vemos de la misma manera en que lo ve Dios. Lo detestaremos y confrontaremos a aquellos que les gusta chismear. Entonces veamos qué es el chisme. El chisme es el comentario ocioso o malicioso sobre otra persona con el deseo o la intención de herirla o causarle algún tipo de daño. Ahora bien, no tiene que ser siempre abiertamente malicioso, puede ser en forma de broma. Alguien puede decir algo de manera chistosa sobre otra persona cuando en realidad lo que quieren es resaltar algo que marque o destruya a dicha persona. Puede tratarse de algún hábito. Quizás alguien tenga una autoestima tan baja que cuando se dirige a usted para preguntarle «¿Cómo va todo?», ni siquiera puede verle a la cara. Algunas personas tienen este problema. No deben ser criticados. Son así. Y en materia de autoestima, no se sienten valiosos. Mire, supongamos que le dice a alguien, ¿te has dado cuenta que cuando te acercas a fulano de tal para saludarlo con un apretón de manos, es incapaz de mirarte a los ojos? Puede que lo que diga de manera casual, sin intención de ser malicioso o de chismear sobre el asunto, pero lo que está haciendo es atacar la autoestima de dicha persona. Quizás ni siquiera se haya dado cuenta de ello, pero este es el tipo de cosas que tendemos a comentar. Y aquí viene lo malo. La gente puede decir a veces, «Bueno, yo no estaba chismeando, solo estaba expresando lo que he visto y siento». No, preste atención al término. Comentario ocioso o malicioso sobre otra persona que tiene como intención herirla o dañarla de alguna forma. Puede ser una herida muy leve. Después de todo, ¿por qué tendría alguien que tomárselo tan en serio? De lo que no nos damos cuenta es que si el comentario se refiere a alguien más, esa persona sí que se lo va a tomar en serio. Si alguien dice algo negativo sobre usted, lo más probable es que usted se lo tome en serio. O, si usted ha madurado en su vida cristiana, después de un tiempo simplemente lo pase por alto. Pero recuerde que no todos pueden hacer lo mismo. Una de las mejores formas de conocer la verdadera naturaleza del chisme es ver qué amigos lo acompañan. Es decir, qué cosas van junto con el chisme y los comentarios ociosos que pueden ser algunas veces extremadamente maliciosas. Como hemos visto, pueden ser la broma o la curiosidad. Todos hemos conocido a este tipo de personas. Usted está hablando con ellos y pronto se da cuenta que intentan sacarle alguna información. Le dicen, ¿has escuchado esto y lo otro? Lo que en realidad quieren saber es si hay algo que ellos todavía no sepan y dan a entender que ya lo saben. O simplemente le sueltan algún rumor que escucharon. Mire, todo eso es chisme ocioso. Ahora, si en verdad usted quiere saber lo que Dios piensa sobre el chisme, aquí tiene una buena forma. ¿Cuáles son los amigos que acompañan al chisme? Es decir, ¿cómo describe Dios al chisme? En Gálatas capítulo 5, la Biblia nos dice que el fruto del Espíritu es amor, gozo, paz, chisme, paciencia, benignidad. No, no dice eso, ¿no es cierto? Usted sabe qué parte no va en el listado. Lo sabe porque ese rasgo no armoniza con las características de un hijo o hija de Dios. Ahora vayamos a Romanos capítulo 1. Quiero que leamos un pasaje muy importante. En este primer capítulo de Romanos, comenzando en el versículo 18, se dice que la ira de Dios se revela desde el cielo contra toda impiedad e injusticia. Y luego se comienza a describir cómo es el hombre apartado de Dios, cómo es su naturaleza caída. Ahora, a partir del versículo 24, hay tres versículos en los que Dios clasifica a las personas en tres grupos, dando las características, acciones y actitudes que provoca el chisme. En el versículo 24 dice, «Por lo cual también Dios los entregó a la inmundicia en las concupiscencias de sus corazones, de modo que deshonraron entre sí sus propios cuerpos». Luego pasa a hablar de la homosexualidad y todo lo demás. Luego en el versículo 26 dice, «Por esto Dios los entregó a pasiones vergonzosas, pues aún sus mujeres cambiaron el uso natural por el que es contra naturaleza, y los hombres se comportaron igual». En el versículo 28 dice, «Y como ellos no aprobaron tener en cuenta a Dios, Dios los entregó a una mente reprobada para hacer cosas que no convienen». Una mente depravada o reprobada es una mente que sabe lo que está haciendo y se entrega completamente al pecado sin importarle las consecuencias que pueda tener. Y esto es lo que la gente hace. Se mueven por mucho tiempo en una dirección, pecando contra Dios, sabiendo lo que está mal. Entonces llega un momento que ni ellos mismos saben cuál es, en el que cruzan la línea y deciden que les da igual una consecuencia que otra. Y entonces se entregan a un cierto estilo de vida. Vea cómo se lo describen los versículos 29 al 31. Estando atestados de toda injusticia, fornicación, perversidad, avaricia, maldad, llenos de envidia, homicidios, contiendas, engaños y malignidades, murmuradores, detractores, aborrecedores de Dios, injuriosos, soberbios, altivos, inventores de males, desobedientes a los padres, necios, desleales, sin afecto natural, implacables, sin misericordia. A ninguno de nosotros nos gustaría ser descritos de esta forma. Escúchelo bien. Llenos de injusticia, fornicación, avaricia, maldad, envidia, homicidios, contiendas, detractores, aborrecedores de Dios. Justo en el medio está la palabra murmuradores. Dios dice que en lo que a él se refiere, las murmuraciones se acompañan de cosas como las descritas aquí. En 2 Timoteo capítulo 3, Pablo advierte al joven Timoteo sobre las cosas que van a suceder en el futuro. Le habla sobre la apostasía, aquellos que se apartan de Dios y viven en el pecado. Veamos lo que le dice. 2 Timoteo capítulo 3, versículos 1 al 5. También debes saber esto, que en los postreros días vendrán tiempos peligrosos, porque habrá hombres amadores de sí mismos, avaros, vanagloriosos, soberbios, blasfemos, desobedientes a los padres, ingratos, impíos, sin afecto natural, implacables, calumniadores, intemperantes, crueles, aborrecedores de lo bueno, traidores, impetuosos, infatuados, amadores de los deleites más que de Dios, que tendrán apariencia de piedad, pero negarán la eficacia de ella. A estos evita. Este pasaje nos dice que a los ojos de Dios, el chisme es un pecado. Es un pecado que Dios detesta, que no tolera. Es un pecado con consecuencias. Como creyente, usted tiene que pensar en lo que dice la Biblia. Cuando usted y yo caminamos en el Espíritu, la gente lo nota. Amor, paz, benignidad, bondad, fe, mansedumbre, templanza. Y el chisme es un comentario ocioso o malicioso sobre otra persona con el deseo o la intención de herirla o causarle algún tipo de daño. Me parece que resulta muy evidente, por lo que leímos en estos pasajes de la Biblia, que esto no tiene que ver con quiénes somos como cristianos. ¿Sabe qué? El chisme es el lenguaje de Satanás. Esa es su manera de hablar. Jesús mismo dijo que Satanás es el padre de toda mentira. Ahora seamos honestos. La mayoría de las veces el chisme es una forma de camuflaje, de mentira. Supongamos que alguien viene a decirle algo sobre otra persona sin importar si es cierto o falso. Muy pocas personas pueden hacer que su cerebro escuche algo y lo olvide inmediatamente. Por eso, cuando una persona escucha un comentario ocioso o malicioso, ¿qué es lo que hace? Va y lo repite. El comentario pasa de una mente emocional a otra, y cada una tiene que agregar sus propios sentimientos al respecto. Es algo normal. Sus sentimientos se mezclan con el concepto y la opinión mental que tiene sobre lo que las demás personas ya dijeron. Y entonces, cuando va y lo cuenta a otros, ¿qué les dice? Bueno, quizás más, quizás mucho más. Ahora supongamos que el comentario fue repetido palabra por palabra. ¿Qué fue añadido entonces? Las emociones y las pequeñas insinuaciones. Escuche la inflexión de la voz, la manera en que hablan, el tono en que lo dicen, la velocidad. En otras palabras, existen muchas maneras de murmurar y parecer inocentes, pero Dios dice que el chisme es un pecado. Por ello, no podemos justificarlo. Vayamos a 1 Timoteo capítulo 5. Era un problema en la iglesia del Nuevo Testamento como lo es hoy en cada iglesia, casa, negocio y equipo deportivo. Pablo le dice a Timoteo que hay algunos problemas con los cuales tendrá que lidiar. Hablando sobre las vidas jóvenes, le dice así en el versículo 13, y también aprenden a ser ociosas, andando de casa en casa, y no solamente ociosas, sino también chismosas y entremetidas, hablando lo que no debieran. Pablo advierte a Timoteo sobre este tipo de cosas porque no se corresponde con quienes somos. Cuando hablamos de andar en el Espíritu y vivir una vida piadosa, el calumniar, desalentar, dividir y destruir a alguno de nosotros no es algo que se corresponda con quienes somos como creyentes. Esto no es un asunto que se deba tomar a la ligera. No es cosa de chiste, porque no lo es para Dios. Algunas veces, de manera inadvertida, podemos decir cosas hirientes que pueden destruir completamente a otras personas. Lo he escuchado con mis propios oídos. Lo he visto en el supermercado. Una madre regaña despiadadamente a su hijo cuando éste deja caer algo al suelo, rompiéndolo, sin darse cuenta. Puede destruir al niño. ¿Cómo? Sin siquiera tocarlo, sin mirarlo, tan solo con sus palabras. Escuche bien. Santiago habla de la lengua como un fuego que puede destruir un bosque completo. ¿A qué se refiere? Al poder destructivo de nuestras palabras. Podemos usarlas para el bien o para el mal. Cuando analizamos la naturaleza del chisme, no hay manera de que podamos justificarlo. Y sin embargo, hay gente que, según ellos, hablan inocentemente sobre otras personas diciendo que no tienen la intención de causar mal alguno. ¿Sabe qué? Es completamente irrelevante si tienen la intención o no de hacerlo. Si tomo una almohada grande de plumas y le hago una abertura de arriba abajo con una navaja, en un día en el que el viento esté soplando a 30 millas por hora, y luego la sostengo en alto, usted sabe lo que va a pasar. Habrá plumas por todas partes. Si alguien dice, vaya ahora y recójalas todas, simplemente no podría. Podemos decir, ¿pero qué es una pluma? No pesa nada. Pues eso depende de a dónde vaya a dar. Le daré un ejemplo. Un pastor amigo mío fue víctima de los rumores. Alguien dijo algo sobre él. Así que mi amigo le dijo al pastor asociado que averiguara quién había sido. El copastor comenzó a indagar. ¿Sabe con cuántos pastores tuvo que hablar antes de llegar a la fuente del rumor? Con 17. A cada pastor con el que hablaba le decía lo mismo. Un colega ha sido calumniado de esta y esta forma. Si eres un hombre piadoso y predicas el Evangelio, debes decirme quién ha dicho esto y aquello. cuando por fin llegó al pastor número 17, ¿sabe qué le dijo este? Bueno, en realidad escuché esto y aquello, y bueno, pensé y llegué a mi propia conclusión. Él no sabía la verdad. No la había escuchado. Se inventó algo sobre un hermano. Fue necesario hablar con 17 pastores para poder saber lo que había sucedido en realidad. Mire, el pueblo de Dios debe confrontar a los creyentes que riegan ese tipo de basura, y eso es lo que es el chisme, basura. Pero es más que simple basura, es basura moral. Ahora bien, ¿qué piensa Dios del chisme? Dios lo condena. Vayamos a los 10 mandamientos. El 9º mandamiento dice: no dirás falso testimonio contra tu prójimo. Dios dice que es un pecado. Si tuviéramos que escoger algún pecado realmente malo de la lista, probablemente omitiríamos este y el 10º que habla sobre la codicia. Nos parecen mucho peores el asesinato o el adulterio, u odiar a los padres y adorar ídolos, pero ¿qué hay de dar falso testimonio contra el prójimo? Un psicólogo me habló del siguiente test. En una hoja de papel, trazaron una línea pequeña en la esquina inferior izquierda. Luego pasaron la hoja a un grupo de personas y les dijeron que memorizaran lo que habían visto en el papel. Unos días después se les pidió que dibujaran en una hoja lo que habían visto días antes. El 99% se equivocó en algo tan simple como esto. Si alguien nos dice algo sobre alguien más, es muy difícil repetirlo palabra por palabra, y esta es la razón por la que ni siquiera deberíamos repetirlo, porque no podemos hacerlo de manera correcta. Y además, la mayor parte del tiempo es solo basura, que no debería ser esparcida, sea cierta o no. Ante Dios, no tenemos derecho de dañar a nadie. Con la única persona que debo hablar de los demás es Dios. Si alguien tiene problemas en su vida, entonces debería interceder por ella ante Dios Todopoderoso. El 9º mandamiento dice que no debemos dar falso testimonio, y la mayoría de los rumores son mentiras disfrazadas para que suenen mejor, luzcan mejor y hagan sentir mejor a quien las dice. Es algo que Dios condena por completo. Vayamos ahora a Proverbios capítulo 6. Ahora bien, no piense en los amigos suyos que chismean. Todos somos igualmente culpables. ¿Amén? Todos lo hemos hecho alguna vez. Usted también lo ha hecho. Entonces veamos lo que dice Dios sobre este asunto en Proverbios 6. A partir del versículo 16 dice así: 6 cosas aborrece Jehová y aún 7 abomina su alma. Los ojos altivos, la lengua mentirosa, las manos derramadoras de sangre inocente, el corazón que maquina pensamientos inicuos, los pies presurosos para correr al mal, el testigo falso que habla mentiras y el que siembra discordia entre hermanos. De las 7 acciones anteriores, 3 caen claramente en la categoría del chisme. Una es la lengua mentirosa, luego el testigo falso que habla mentiras, y tercero y último está aquel que siembra discordia entre hermanos. Entonces, ¿qué dice Dios sobre todo esto? No dice que a Dios no le gustan mucho estas cosas. Dice que las aborrece, que le son abominables. Jamás podremos justificar el chisme, incluso durante una conversación casual o aunque no deseemos herir a nadie. No importa lo que diga la gente. El chisme es perverso. No va con quienes somos. Daña a la gente. Y sus consecuencias son mayores de lo que pensamos. Recuerde que el chisme consiste en un comentario ocioso o malicioso sobre otra persona con la intención o el deseo de herir o causar algún daño. Pudiera ser algo insignificante como: ¿te has dado cuenta de cómo viene vestida los domingos? ¿Has visto a ese chico? Puede parecer un comentario inocente, pero no lo es. En lo más profundo hay un aguijonazo, porque estamos buscando causar una reacción. Inconscientemente podemos ser culpables sin darnos cuenta, pero cuando la otra persona escucha, cuando siente la herida y el dolor, de repente lo que habíamos dicho a la ligera y sin pensarlo, cambia completamente. Ahora bien, ¿por qué la gente chismea? Hay varias razones. La primera de ellas es el orgullo. Hay personas a las que le gusta que los demás piense que siempre están en todo. Les gusta saber todo lo que sucede a su alrededor, así que siempre están enterados de lo que sucede y se aprovechan de ello. Les gusta decir, ¿ya te enteraste? No, pues yo sí lo sé, y con lujos y detalles. Asimismo, si te digo que el burro es negro, es porque tengo los pelos en la mano. A veces es mejor ni tan siquiera echarle un vistazo al burro. Burro, perro o gato, da lo mismo. Hay gente que se acerca para hablarle mal de un amigo o incluso para hablarle de alguien que usted ni siquiera conoce. Eso no viene de Dios y no podemos justificarlo de manera alguna. ¿Y qué es lo que hace el orgullo? Les hace sentir más importantes saber algo que usted desconoce. Comentar algo de lo que usted no sabe les eleva el ego. Se trata de una mente enferma. Hay algo de pecaminoso, vil y malvado en el corazón de una persona que obtiene su sentido de seguridad y autoestima arruinando la reputación de alguien más. La segunda razón es la ira, amargura y hostilidad en el corazón de las personas. Cuando alguien siente ira, amargura u hostilidad contra otra persona, no puede ocultarlo. No hay manera de hacerlo, no se puede. No se pueden esconder la ira, la amargura ni la hostilidad. No se puede. Se terminan notando en la manera de actuar y de hablar. Una persona llena de ira y amargura no puede ocultar lo que siente, así que, ¿qué es lo que hace? Pues se desahoga hablando de otros de manera ociosa o maliciosa, sin el menor cuidado alguno. Ahora escuche con cuidado. Algunas veces toda esa ira y amargura es contra ellos mismos, otras veces es contra Dios. Pero alguien que está lleno de ira se va a desquitar con alguien. Van a buscar y a encontrar a alguien que por una razón u otra pueden criticar y destrozar. ¿Por qué? Porque son como un volcán humeante y en algún momento harán erupción. Simplemente no pueden contenerse. Es la naturaleza misma del pecado. No es posible esconder la amargura, el resentimiento y la hostilidad en el corazón humano. Tarde o temprano se manifiestan, y no lo harán solo de manera verbal, sino también física. El cuerpo humano no fue hecho para contener la amargura, el resentimiento y la hostilidad por años y años y años. Terminan por afectar al cuerpo humano. Ese tipo de emociones tensan los músculos. Nunca verá relajado a alguien que esté lleno de ira, amargura y hostilidad. No pueden relajarse. ¿Sabe por qué? Porque estas emociones los tensan por completo y necesitan hallar alivio. ¿Y sabe cómo lo hacen? Hablando mal de alguien más. Pero con frecuencia el verdadero blanco de los ataques son ellos mismos. No están a gusto consigo mismos. Cuando una persona no se gusta a sí misma, tiende a chismear. Como no se pueden atacar a sí mismos, buscan a alguien más como blanco, aunque en verdad a quien están atacando es a ellos mismos. Esta es una de las razones principales por las que la gente chismea para poder desahogarse. La vida los ha tratado mal. ¿Dónde está Dios? A todo el mundo parece irle bien. ¿Por qué? A mí no. Así que terminan vomitando. Vomitando sobre todo al que tengan cerca. Así que la primera razón por la que la gente chismea es el orgullo y la segunda la ira y la amargura. La tercera razón es la baja autoestima. Hay gente que no está tranquila hasta que logra rebajar a todos los que le rodean a su mismo nivel. No quieren estar solos ahí, así que buscan a quien sea, incluyendo amigos y vecinos. Algunas veces quienes hacen esto dicen ser sus amigos. Le ven progresar, recibir una promoción en el trabajo, un aumento de sueldo, una casa o un coche nuevo, un traje nuevo, y dicen, ¡ah, qué bien! Y luego van y se lo cuentan a alguien más. No puedo creer que se haya gastado tanto dinero en esas cosas. En primer lugar, no es asunto de nadie lo que otro se compre. En segundo lugar, hablar de ello es chismear. Usted puede estar dando la impresión de que dicha persona hizo algo malo cuando en realidad pudo haber sido un regalo. La baja autoestima intervino. Si no pudo estar tan bien como usted, voy a traerte hasta donde estoy yo, porque no quiero que te sientas más feliz que yo. Esto es algo muy triste. El chisme ensucia a la gente. Cuando usted lanza barro a otra persona, ¿qué más hace? Pues se llena las manos de barro. Se ensucia a sí mismo. Usted ensucia su propia reputación y su propia autoestima. Si la única manera en la que puede levantar su autoestima es hundiendo a los demás hasta su propio nivel, entonces lo único que en verdad está haciendo es destruirse a sí mismo. Pero por desgracia, hay gente que no puede ver a otras personas progresar en la vida. Esto se ve mucho en el trabajo cuando alguien más recibió la promoción que otra persona creyó merecerse. De lo que no se da cuenta esa persona es que su bocota le quitó dicha promoción. Se la pasaba criticando a su jefe, a sus compañeros de trabajo y a la manera en que se hacía todo. Escuche bien, si alguien que trabaja para mí odia cómo hacemos las cosas o cambia de actitud, o mejor es que se vaya para otro sitio. La razón es necesario que haya armonía en el trabajo. Esta es la manera en que los negocios prosperan. Esta es la manera en que las iglesias prosperan. Y así todo lo demás. Dios desea que tengamos este tipo de actitud para que nos alentemos los unos a los otros. Todo el mundo puede hacerlo cuando la actitud es la correcta. Otra razón por la que la gente chismea es para destruir intencionalmente a otra persona. Algunas personas esparcen rumores sobre alguien más porque desean conscientemente destruir a dicha persona. Algo dentro de ellos les hace desear destruir y dividir. ¿Por qué? ¿Cuál es su motivación? Algunas veces es celos. La envidia los motiva. Envidian las relaciones personales de los demás. Envidian las posesiones de los demás, envidian las oportunidades de los demás, envidian su posición en la vida, lo que sea. La envidia que sienten hace que intenten destruir o herir el carácter de la otra persona, solo porque esa persona tiene demasiado de algo. Cuando alguien usa el don divino del habla para destruir, dividir o desalentar a alguien más, permite que la maldad tome el control. Es decir, Satanás tiene a esa persona exactamente donde la quiere. El propósito de Satanás es dividir, desalentar y destruir. Así que cuando actuamos de manera que desalentamos a otros, les dividimos o destruimos. Estamos actuando como el diablo. El chisme es el lenguaje del diablo. Como hijos de Dios no podemos actuar de esa manera. Creo que otra razón por la que la gente chismea es contagio. ¿A qué me refiero con esto? Imaginemos que está hablando con alguien y de repente llega una tercera persona. Los tres comienzan a hablar, la tercera persona dice, «Les voy a contar lo que acabo de oír». Luego llega una cuarta persona. Las primeras dos personas no tienen que ver en absoluto con lo que la tercera persona está contando, pero antes de darse cuenta, las cuatro personas están hablando y chismeando sobre el asunto. ¿Sabe por qué? Porque se dejan contagiar. Algunas personas obtienen aceptación al unirse a un grupo en el que se chismea o blasfema contra alguien. ¿Sabe lo que es el chisme? Es un acto de cobardía. Es un acto cobarde en el que se evita enfrentar a la persona de quien se habla para expresar lo que se siente. Por el contrario, se lo hace a sus espaldas, lanzando una flecha o jabalina contra su vida o su carácter. Es un acto cobarde a los ojos de Dios y algo que Él condena rotundamente. No se corresponde con quienes somos y es un testimonio espantoso del reino de Dios. Sin embargo, la gente lo hace casi sin pensar. se dejan influenciar por otros. La próxima vez que esté con un grupo y alguien diga, les voy a contar lo que acabo de oír, dígales, no me interesa oír lo que escuchaste, no quiero oírlo. Si es alguien

no nos demos cuenta, pero esto es lo que sucede. Ahora bien, ¿cuáles son las consecuencias del chisme? En mi opinión, existen al menos tres áreas de consecuencia. La primera de ellas es la siguiente. ¿Qué consecuencia tiene el chisme en la vida de la persona sobre la cual se ha dicho esto? ¿Qué consecuencia tiene? Heridas, dolor, vergüenza, daño a su carácter, perjuicio a sus oportunidades, daño en sus relaciones, daño a su testimonio. Puede robarles el gozo si ha sido algo que les ha producido mucho dolor y perjuicio. El chisme puede ser extremadamente destructivo. La verdad es que las consecuencias pueden extenderse más allá de lo imaginable. Puede dividir familias, iglesias, negocios, grupos y, como hemos dicho, las consecuencias son terribles. Lo triste es que muchas veces quien inicia un chisme es alguien que nombra a Jesús, asiste a la iglesia, canta himnos, ora en público, ofrenda y escucha los sermones. Lo trágico es que, por supuesto, nadie en la iglesia debería hacer esto. Lo trágico es que algunos, después de escuchar el sermón del pastor, llegan a su casa y dicen, ¿sabes? No me gusta cómo se vistió hoy el pastor. O tal vez, me gustó la mayor parte del sermón, pero hubo una parte que sinceramente... ¿Sabe lo que sucede luego? Le diré una cosa. Cuando usted llega a casa y critica a su pastor delante de sus hijos, usted ha causado un daño irreparable a sus propios hijos. Usted ha disminuido a uno de los siervos de Dios delante de sus hijos. Lo que usted diga se quedará para siempre en la mente y el corazón de su hijo. La próxima vez que su hijo vaya a la iglesia, va a recordar, mi papá dijo, mi mamá dijo, si mis padres dijeron eso, debe ser verdad. Ahora bien, los niños no analizan y calculan qué parte es cierta y cuál no. Solo escuchan lo que papá y mamá dijeron. O quizás sobre alguna otra persona en la iglesia, sobre algún otro líder de la iglesia, algún otro siervo. Amable oyente, eso es algo malo. Es devastador. No se puede justificar. El chisme es destructivo. No se corresponde con los hijos de Dios. ¿Y qué consecuencias tiene esto? Las más terribles. Ahora bien, ¿cuáles son las consecuencias para la persona que participe en el chisme? Usted se puede preguntar, ¿y por qué tendría que tener alguna? Pues sí las tiene. Lo primero que sucede es que esa persona revela lo que hay verdaderamente en su corazón. Vayamos a Mateo capítulo 12. Aquí Jesús habla sobre los fariseos y los saduceos. Los llama generación de víboras. Un montón de serpientes. Jesús fue un hombre de corazón tierno, amoroso, amable y gentil, que amaba incondicionalmente. Pero él sabía cómo lidiar con los fariseos y la gente religiosa. En el versículo 34 de Mateo 12, Jesús dice, «Generación de víboras, ¿cómo podéis hablar lo bueno siendo malos?» Ahora escuche bien la siguiente frase, «Porque de la abundancia del corazón habla la boca». ¿Qué tiene que ver esto con el chisme? Un chisme que intenta expresar sus ganas de desquitarse en alguien más, o un comentario ocioso o malicioso sobre alguien más, ¿qué dice sobre la persona que lo propaga? Dice que su corazón está mal. Revela que tiene un corazón malvado. Esto no quiere decir que la persona esté perdida espiritualmente, pero su corazón está expresando maldad, es decir, la vieja naturaleza con la cual nacimos, o quizás una parte que aún no ha sido regenerada, esa parte con la cual todos todavía tenemos que lidiar. Por eso es que podemos ser tentados. Nuestra carnalidad ejerce el control. El pecado ejerce el control en la vida de quien chismea. Ahora quiero que veamos un par de pasajes. El primero está en Gálatas capítulo 6. ¿Cuáles son las consecuencias en la vida de una persona que chismea? Veamos lo que dice este pasaje. Gálatas 6, versículos 7 y 8. No os engañéis, Dios no puede ser burlado, pues todo lo que el hombre sembrare, eso también segará.
porque el que siembra para su carne

0: de la carne segará corrupción, mas el que siembra para el Espíritu, del Espíritu, segará vida eterna. Cosechamos lo que sembramos, más de lo que sembramos después de sembrarlo. Esto es la pura verdad. Si no fuera así, la agricultura no podría ser un negocio. Con el chisme es lo mismo. Tarde o temprano, alguien más comenzará a regar chismes sobre el chismoso. Es el efecto boomerang. Usted comienza a chismear sobre otras personas y cuando menos lo espera, otros estarán chismeando sobre usted. Así es la naturaleza del chisme. Vayamos ahora a Proverbios 19:9. Dice así: el testigo falso no quedará sin castigo, y el que habla mentiras perecerá. Así es. Y eso incluye las pequeñas insinuaciones. Quizás sean muy sutiles, pero si no son la verdad, entonces son mentiras. Se pueden disimular, embellecer, pueden estar pintadas, coloreadas. Puede hacer lo que quiera con ellas, pero no hará que dejen de ser lo que son. ¡Mentiras! Ahora el capítulo 12 de Proverbios, en el versículo 18, dice: hay hombres cuyas palabras son como golpes de espada. Es decir, las palabras imprudentes pueden herir como una espada. Palabras imprudentes y críticas. Ve ahora el versículo 22 de este mismo capítulo. Los labios mentirosos son abominación a Jehová. Dios los odia. No hay manera de justificarlo. El chisme daña a la persona de quien se habla, pero también a quien lo dice, al chismoso. Revela lo que hay dentro de su corazón y hará que coseche lo que sembró. ¿Sabe qué más hace? Le aparta de la gente piadosa. ¿Quién disfruta de estar junto a un chismoso? Nadie. Cuando escuchamos a alguien aniquilar verbalmente a otra persona, eso nos hace pensar, si cometo un error, ¿qué dirá de mí? Pues lo mismo. Cuando chismeamos, alejamos a la gente de nosotros. Es decir, cuando chismear se convierte en un hábito, en parte de nuestra vida, cuando sucede esto, el chismoso sufre las consecuencias. En primer lugar, el chismoso no tiene testimonio. Imagine a alguien que va a otra persona para hablar sobre Jesús. Comienzan a hablar del Señor Jesucristo y en cierto momento uno de los dos dice: una señora me dijo que, o este chico dice que. Bueno, mi vecino dice que es cristiano, pero no lo parece porque. Luego la otra persona dice: bueno, sabes, conozco algunos cristianos que son así también. De repente los dos se olvidan de sus respectivos testimonios y comienzan a hablar contra sus hermanos. Para la mayoría de las personas es algo inconsciente. Ni siquiera se dan cuenta de que están chismeando cuando hacen comentarios imprudentes y a la ligera. Quizás no haya mala intención en sus corazones, pero los comentarios ociosos con frecuencia terminan siendo maliciosos. ¿Maliciosos para quién? Para la persona de quien se habla. Mire, hemos indicado las consecuencias para la persona víctima del chisme. Le hiere y produce dolor, divide, es destructivo y desalentador, entre otras cosas. La persona que chismea revela cómo es en verdad y terminará cosechando lo que haya sembrado. Pero, ¿qué hay de la persona que no es la víctima y tampoco el chismoso? ¿Qué de la persona que simplemente escucha los llamados terceros? Ya sea que se trate de una persona o de mil, ¿qué sucede con ellos? ¿Cuáles son las consecuencias para ellos? Bueno, la primera consecuencia es confusión. Se dicen a sí mismos, ¿qué es lo que está sucediendo? ¿Qué es lo que pasa? ¿Por qué están hablando así el uno del otro? Luego tienen que preguntar, ¿es verdad lo que están diciendo o no es verdad? Entonces los terceros no saben ¿cuánto es verdad y cuánto es mentira de lo que se dice? Están confundidos. Esto es algo muy terrible de hacer a otra persona. El chisme confunde a las personas que caen bajo la categoría de terceros. Son simples espectadores que se preguntan, ¿qué es lo que está pasando? Lo segundo que sucede es que normalmente los terceros son influenciados de manera negativa. ven todo lo que sucede y piensan, bueno, entonces debe ser verdad. Llegan a esta conclusión porque lo escuchan de la boca de un amigo o de alguien a quien respetan. Y si él o ella lo dijo, entonces debe ser verdad. Pero no es así. Así que los terceros son confundidos y son influenciados negativamente. Lo tercero que sucede es que ellos comienzan también a divulgar lo que escucharon y pasan a ser parte de la destrucción. De repente una persona que no tenía nada que ver en el asunto es atrapada por este, influenciada por este y confundida por este. Terminan tan involucrados en el asunto que van repitiendo la misma cosa. Ahora bien, todas estas cosas están explicadas. Dios las odia y se nos dan algunas advertencias. Son tres y quiero presentárselas en forma de tres versículos de la Biblia. Comencemos yendo a Proverbios capítulo 20. Veamos lo que dice el versículo 19 de este capítulo. Proverbios 20, versículo 19, dice así. El que anda en chismes descubre el secreto. No te entremetas, pues, con el suelto de lengua. La advertencia es muy clara, ¿no es cierto? Dice que no nos asociemos con personas que andan en chismes. Dice, no te entremetas, pues, con el suelto de lengua. El segundo pasaje está en Proverbios capítulo 11, en los versículos 3 y 14. Dice así, el que anda en chismes descubre el secreto, mas el de espíritu fiel lo guarda todo. Donde no hay dirección sabia caerá el pueblo. Mas en la multitud de consejeros hay seguridad. Y un buen consejero le dirá, eso guárdatelo para ti. Habla con Dios sobre eso. Cuando pensamos en esto, ¿con quién tenemos el derecho de hablar sobre lo que hemos escuchado? Solo con una persona, con Dios. Si es algo malo sobre alguien, tenemos el privilegio de hablar con nuestro Padre Celestial, no importa si se trata de alguien que haya caído en pecado, o alguien que haya cometido un error, o alguien sobre quien se estén diciendo cosas. No hay diferencia alguna. Tenemos la responsabilidad y el privilegio maravilloso de usar nuestras palabras para hablar con nuestro Padre Celestial como intercesores, para clamar en el nombre de ellos, si se han equivocado, para que sean corregidos, si se trata de algo que no es verdad, para que Dios los proteja. Tenemos una responsabilidad, y eso es lo que nos dice la palabra. Ahora vayamos al siguiente pasaje en Efesios capítulo 4. Este es un pasaje maravilloso de las Escrituras, uno de esos que debiéramos memorizar. Mientras busca el pasaje, recuerde lo que leímos en Salmos 19:14. Sean gratos los dichos de mi boca y la meditación de mi corazón delante de ti, oh Jehová, roca mía y redentor mío. En este pasaje del Nuevo Testamento, Pablo está hablando sobre cosas que no deberían ser parte de nuestras vidas. En el versículo 29 del capítulo 4 de Efesios dice así, «Ninguna palabra corrompida salga de vuestra boca, sino la que sea buena para la necesaria edificación, a fin de dar gracia a los oyentes. Ninguna palabra corrompida, ociosa, malsana, chismosa, salga de vuestra boca, sino la que sea buena para la necesaria edificación, es decir, para el buen crecimiento, a fin de dar gracia a los oyentes. Usted y yo sabemos que el chisme no ayuda a nadie. El chisme divide, destruye y desanima. Hiere, daña y causa dolor. El pasaje dice que nuestras palabras deben dar gracia. Sin importar por el momento por el que estemos pasando, se nos dice que nuestras palabras no deben ser del tipo que destruye, sino del que sana. Piense en el poder maravilloso de ir a alguien que está pasando por un momento difícil para confortarle. Alguien que esté muy herido, o alguien que quizás haya pecado contra Dios. Usted llega a esa persona y con un corazón amoroso le dice, «Quiero que sepas que te quiero, que estoy orando por ti y que puedes contar con mi ayuda». Este es un mensaje poderoso que hace que edifica. Son palabras íntegras, son palabras que dan gracia al oyente. No nos damos cuenta de la influencia que tienen nuestras conversaciones regulares de cada día, ya sea en la escuela, en casa, en el trabajo o con amigos. no nos damos cuenta del efecto que tienen. Mire, hace algún tiempo prediqué un sermón en el que hice una afirmación sobre cierto tipo de personas. Una mujer joven se me acercó luego para decirme que estaba terriblemente desilusionada de mí. Le dije, bueno, señora, si me dice qué fue lo que hice, podremos hablar del asunto. La mujer me dijo, usted dijo esto y aquello. Y tenía la razón. Fue algo que simplemente salió durante el sermón. Cuando lo dije, algo en mi espíritu se estremeció. No era que lo dicho fuera incorrecto, pero la persona que caía dentro de esa categoría lo tomó de manera absolutamente personal. Ahora, yo no tenía la intención de ofender a nadie, no hubo malicia de mi parte. De hecho, estaba haciendo una comparación, pero por casualidad esta persona caía en una de las categorías y ella tenía toda la razón. Lo que quiero decir es que debemos ser cuidadosos con lo que decimos, pensando que es algo completamente inofensivo, porque puede no serlo. Tenemos que pensar en cómo será recibido lo que decimos. Si es recibido como golpes de espada, entonces nuestras palabras ya no serán inofensivas. Todos hemos dicho en broma cosas a otras personas y sobre otras personas que no fueron tomadas a broma. Y otras personas también nos han dicho cosas o han hablado de nosotros. Nos pueden haber dicho, sabes que no fue a propósito, pero probablemente así fue, especialmente si lo dicen en un tono de voz que revela que sí tenían toda la intención, pero que lo sienten y quisieran disculparse. En verdad, lo que están diciendo es, sabía lo que estaba diciendo. Es por esto que debemos ser cautos con lo que decimos. Ninguna palabra corrompida salga de vuestra boca. ¿Pero a qué se refiere exactamente? A que solo debemos pronunciar palabras que agraden a Dios, cosas que sirvan para edificarnos los unos a los otros, cosas que den gracia, amor y ayuda a quien las escuche. Eso es lo que Dios desea que hablemos. Ahora bien, imaginémonos que somos culpables, y todos lo somos. Entonces hay tres cosas que tenemos que hacer. La primera de ellas es arrepentirnos de verdad. Señor, te confieso que he estado chismeando sobre esto y lo otro. O he esparcido rumores sobre la gente en el pasado. O he herido a esta persona específicamente. O quizás pueda pensar en alguien contra quien habló mal justo esta mañana. Ellos pudieron haber perdido un empleo por algo que usted dijo. O quizás les fue mal en la escuela o en la casa o lo que sea que haya pasado entre sus amigos. Algo que usted hizo que perjudicó profundamente a alguien. Quizás deba ir hasta ello y pedirles perdón. De esto es que se trata el arrepentimiento genuino. Lo segundo que hay que hacer es comprometerse. Señor, coloca un sello en mis labios y guarda mi corazón, guarda mi boca. Esto es lo que Dios dice en los Salmos. Señor, pon un sello en mis labios y guarda mi boca. Padre, ayúdame a pensar antes de hablar. Sin duda alguna, todos cometeremos errores. Diremos cosas. Pero escuche bien. Cuando lo hagamos, deberemos ser lo suficientemente adultos y valientes para decir, tienes razón, lo siento. Por favor, perdóname. No debí haber dicho eso. No debí haber sido descuidado con mis palabras, no debía haber dejado esa impresión, necesito que me perdones. Y eso da por terminado el asunto. Cuando un chisme se propaga, debe ser detenido. Luego les recomendaría tomar los siguientes dos versículos de la Biblia, Salmo 19:14, que dice, «Sean gratos los dichos de mi boca y la meditación de mi corazón delante de ti, oh Jehová, roca mía y redentor mío». ¿Sabe que sería muy bueno que cada mañana al levantarnos dijéramos estas palabras a Dios? Me gustaría poder decir que lo hago todas las mañanas, pero no es así. A veces se me olvida, pero la mayoría de las veces sí lo hago, especialmente si ese día tengo que lidiar con algo especialmente difícil. Quiero estar seguro de que mis palabras sean las correctas. Y luego, como dice Efesios 4:29, Señor, que ninguna palabra corrompida salga de mi boca, sino la que te agrade, la que sea edificante y adecuada, que dé gracia a la persona que la escuche. El mundo esparcirá chisme y no podremos evitarlo. Así es el mundo, pero no nosotros. Amable oyente, quiero animarle a que examine las cosas que dice, el por qué las dice y sobre quién las dice. Jesús dijo en Mateo 7:12, «Todas las cosas que querráis que los hombres hagan con vosotros, así también haced vosotros con ellos. Hable de los demás como quiere que hablen de usted». Probablemente tengamos que pensar más y hablar menos. Pensar. Si digo esto, ¿cómo afectará a alguien más? ¿Los edificará o destruirá? Recuerde, el diablo es quien destruye. Los hijos de Dios edifican, alientan, animan y dan palabras de sanidad a los demás en el momento que lo necesitan. Si este mundo necesita algo, es palabras de sanidad, de aliento, de verdad y de amor. ¿Se las daremos nosotros? Quiero alentarle a arrepentirse, a comprometerse y a memorizar estos dos versículos. Si lo hace, su manera de hablar mejorará. Y además, la gente alrededor suyo le querrá un poco más. Oremos. Padre, te amamos y adoramos por colocar en tu palabra todo lo que necesitamos saber. Te ruego que este mensaje cale profundamente en nuestros corazones, en nuestras emociones, y que lo escuchemos una y otra vez. Ayúdanos a recordar qué deseamos que la gente diga de nosotros, cómo queremos ser tratados, cómo quiero ser visto, y ayúdanos a hacer lo mismo por ellos. Habla a nuestros corazones, coloca un sello sobre nuestros labios y guarda nuestra boca, que solo palabras íntegras fluyan de nosotros como una fuente. Palabras de amor y consuelo. Palabras que ayuden y no estorben. En el nombre de Jesús. Amén.
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0: ¿A quién pertenece usted? Si ha sido salvo por la gracia de Dios, usted es una posesión adquirida por Dios Todopoderoso. 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Tiene la opción de obedecer o desobedecer, pero es Dios quien tiene la última palabra en su vida.
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0: Muchos de los que hoy me escuchan ya han depositado su fe en Jesucristo como su Salvador personal, y no tienen ninguna duda en relación con ese paso que han dado en su vida. Pero permítame hacerles la siguiente pregunta. ¿Acaso ha habido un momento en su vida en el que se ha evaluado a sí mismo y ha hecho el compromiso personal de seguir al Señor Jesucristo? ¿Será que se ha rendido voluntariamente y ha cedido cada área de su vida ante Dios para que éste haga lo que sea necesario para cumplir el propósito que ha trazado con usted? Es precisamente de esa decisión de la que hablaremos hoy al profundizar en el tema del verdadero compromiso. Existen al menos 10 palabras en griego que se usan en el Nuevo Testamento en relación con el compromiso. La mayoría están relacionadas con el hecho de cometer pecado o de estar comprometidos para hacer algo más. Pero al menos 4 de estos términos se refieren a la idea de comprometernos. En esencia, esto es lo que significa. Es una acción deliberada y voluntaria de rendir el control de nuestra vida ante alguien más o de hacerlo ante una causa determinada. Es decir, es una entrega completa, una rendición total de nosotros mismos. O también pudiéramos definirlo al decir que el compromiso es confiar de tal manera en otra persona que podamos depositar toda nuestra vida en sus manos. Leamos lo que Pablo nos dice en Romanos 12:1. Así que, hermanos, os ruego por las misericordias de Dios que presentéis vuestros cuerpos en sacrificio vivo, santo, agradable a Dios, que es vuestro culto racional. Cuando una persona ofrecía un sacrificio, básicamente lo que hacía era rendir aquello que sacrificaba ante el Señor. Lo entregaba a Dios, pues confiaba en Él, y le cedía el control que antes tenía sobre aquello que sacrificaba. ¿A quién pertenecemos hoy? ¿Acaso ya ha entregado su vida a Jesucristo? ¿Será que ya ha rendido su vida en compromiso ante el Señor, dándole a Él el control de todo lo relacionado con usted? Existen diferentes niveles de compromiso que alcanzamos a medida que crecemos espiritualmente. Puede que usted sienta que ya está comprometido con el Señor, pero quizás al ser llamado por Dios, se dé cuenta que su compromiso debe crecer mucho más. Nuestro compromiso con Dios no siempre será el mismo y es algo que debemos alimentar cada día. Solo podremos vivir de esa manera si somos obedientes a lo que nuestro Padre Celestial demanda de nosotros. Hay algunos creyentes que son salvos, pero no viven comprometidos con Jesucristo. Sus nombres han sido escritos en el libro de la vida del Cordero, pero viven de acuerdo a su propia voluntad, y eso no es a lo que el Señor ha llamado a sus hijos, pues no es lo que aprendemos en la Biblia. Nos habla de hacer aquello que es la voluntad de Dios, pero en ningún momento nos dice que se nos da la opción de hacer lo que nos plazca. Aún el mismo Jesús nos declara haber venido para hacer la voluntad de su Padre y no la suya propia. Ahora bien, permítanme hacerles esta pregunta. ¿Qué es lo que dirige nuestra vida hoy? ¿Acaso nos dejamos guiar por aquello que nos hace sentir bien y nos complace? ¿O será que buscamos primero el hacer la voluntad de nuestro Padre Celestial, pues nuestro deseo principal es obedecerle? Hoy vamos a meditar en el pasaje que hallamos en Éxodo capítulo 3, donde se nos habla de la vida de Moisés, en específico esa porción en la que es desafiado por Dios para hacer algo que parecía imposible de lograr. Mientras el Señor le desafiaba a comprometerse como siervo suyo para guiar a la nación de Israel hacia la libertad, lejos de la esclavitud de Egipto, lo hizo de tal forma que nosotros también podemos aplicar estas enseñanzas a nuestra propia vida. El Señor no solo se complace en que seamos santos, sino que también desea que vivamos bajo su señorío. Y si no deseamos hacer tal cosa, podemos afirmar que somos rebeldes a su voluntad y al plan que ha trazado para cada uno de sus hijos. Puede que tratemos de buscar excusas o de usar otras palabras para describir esto y no sentirnos tan mal. Pero la realidad es que, si no vivimos bajo el señorío de Cristo, estamos en completa rebelión hacia Él. Escuchen lo que nos dice en Éxodo 3, versículo primero. Apacentando Moisés las ovejas de Jetro, su suegro, sacerdote de Madián, llevó las ovejas a través del desierto y llegó hasta Horeb, monte de Dios. Moisés vio un cambio en su estilo de vida. de vivir rodeado de lujos y placeres en Egipto, de pronto tuvo que pasar a vivir en una región lejana y recóndita del desierto. De ser considerado el hijo de la hija de Faraón, vino a ser un pastor de ovejas sencillo y ordinario. Los egipcios no veían con agrado a los pastores y no deseaban ser asociados con esta profesión. Pero sin embargo, el hombre que Dios había escogido para esta gran tarea tuvo que trabajar durante 40 años en esta labor al pastorear a las ovejas de su suegro. Se había casado con una de las hijas de este sacerdote madianita. Y fue en uno de esos días normales en el que fue llamado por el Señor para esta gran misión. Parecía un día normal, pero de pronto Moisés ve algo que le llamó la atención, pues no era algo que estuviera acostumbrado a ver. La Biblia nos dice que vio una zarza ardiendo. Escuchen lo que nos declara en Éxodo 3, versículos 2 al 5. Y se le apareció el ángel de Jehová en una llama de fuego en medio de una zarza, y él miró, y vio que la zarza ardía en fuego y la zarza no se consumía. Entonces Moisés dijo, «Iré yo ahora y veré esta grande visión por qué causa la zarza no se quema». Viendo Jehová que él iba a ver, lo llamó Dios de en medio de la zarza y dijo, «Moisés, Moisés». Y él respondió, «Heme aquí». Y dijo, «No te acerques, quita tu calzado de tus pies, porque el lugar en que tú estás, tierra santa es». En este pasaje vemos cómo el Señor llama a Moisés a comprometerse para llegar a ser el líder de su pueblo. Le dio una gran responsabilidad al pedirle que guiara a Israel fuera de Egipto para que pudieran ser libres. Sería por medio de esta nación que el Señor enviaría al Mesías, quien nos daría la posibilidad de ser salvos y libres de la esclavitud del pecado. Así que podemos afirmar que Dios escogió a Moisés y le llamó para que se comprometiera a regresar a Egipto, de donde había huido lleno de miedo, y que regresara con la misión de desafiarlo a dejar ir libre a su pueblo. Desde el punto de vista humano, esa era una tarea casi imposible de realizar. No solo porque sería difícil que los dejaran libres, sino también porque tendría que lidiar con un pueblo rebelde como era el de Israel. No se trataba solo de sacarlos de Egipto, sino de guiarlos por el desierto sin abastecimientos de agua y alimentos hasta que llegaran a la tierra prometida. ¿De qué manera esperaba el Señor que Moisés pudiera cumplir con esa misión? Lo primero que hace Dios después de captar la atención de Moisés es identificarse a sí mismo. Sabía que era crucial para este hombre conocer quién era el que le hablaba y quién lo llamaba para esa gran labor. Una de las razones por las que muchos creyentes en Cristo viven sin compromiso es porque no conocen a Dios. No saben quién es aquel que los llama a vivir en su misión ante su autoridad. Y luego, en los versículos que siguen, el Señor les recuerda la condición en la que vivía su pueblo en Egipto. Escuchen lo que dice en Éxodo 3, versículos 7 al 9. Dijo luego Jehová, «Bien he visto la aflicción de mi pueblo que está en Egipto, y he oído su clamor a causa de sus exactores, pues he conocido sus angustias, y he descendido para librarlos de mano de los egipcios, y sacarlos de aquella tierra a una tierra buena y ancha, a tierra que fluye leche y miel, a los lugares del Cananeo, del Eteo, del Amorreo, del Fereseo, del Heveo y del Jebuseo. El clamor, pues, de los hijos de Israel ha venido delante de mí, y también he visto la opresión con que los egipcios los oprimen». Luego, después de haberse identificado a sí mismo y de haber expuesto el problema que enfrentaba su pueblo, el Señor le dice lo siguiente a Moisés. Leamos los versículos 10 al 13. «Ven, por tanto, ahora y te enviaré a Faraón, para que saques de Egipto a mi pueblo, los hijos de Israel». Entonces Moisés respondió a Dios, «¿Quién soy yo para que vaya a Faraón y saque de Egipto a los hijos de Israel?» Y él respondió, «Ve, porque yo estaré contigo, y esto te será por señal de que yo te he enviado. Cuando hayas sacado de Egipto al pueblo, serviréis a Dios sobre este monte». Dijo Moisés a Dios, «He aquí que llego yo a los hijos de Israel y les digo, el Dios de vuestros padres me ha enviado a vosotros. Si ellos me preguntaren, ¿cuál es su nombre? ¿Qué les responderé?» ¿Acaso no es interesante que Moisés se hiciera esa pregunta? El pueblo de Israel sabía quién era el Dios de Abraham, de Isaac y de Jacob. ¿Por qué entonces Moisés se preocupaba al pensar en qué respondería si estas personas le pedían saber el nombre del que lo había enviado? La razón principal era porque el pueblo de Dios se había entregado a la idolatría y adoraban a los ídolos de Egipto. Así que si Moisés solo les decía que Dios le había enviado, ellos podrían preguntarle cuál de los muchos dioses que adoraban era el que le enviaba a hacer tal cosa. Y es por eso que el Señor le da una respuesta específica en Éxodo 3, versículos 14 al 16. Y respondió Dios a Moisés, «Yo soy el que soy». Y dijo, «Así dirás a los hijos de Israel, yo soy me envió a vosotros». Además, dijo Dios a Moisés, «Así dirás a los hijos de Israel, Jehová, el Dios de vuestros padres, el Dios de Abraham, Dios de Isaac y Dios de Jacob, me ha enviado a vosotros. Este es mi nombre para siempre. Con él se me recordará por todos los siglos. Ve y reúne a los ancianos de Israel y diles, Jehová, el Dios de vuestros padres, el Dios de Abraham, de Isaac y de Jacob, me apareció diciendo, en verdad os he visitado, y he visto lo que se os hace en Egipto». Una vez más el Señor hace referencia a que se le puede identificar como el Dios de Abraham, de Isaac y de Jacob. Pero para ser un poco más específico, le declara que podía decirles que «yo soy el que soy» era quien le había enviado a esta misión. Era crucial que Moisés fuera capaz de explicarle a Israel quién era el que le enviaba. Lo que realmente les haría seguirle era la autoridad que se le había dado de parte de Dios. Y es por eso que debían comprender quién era el que lo enviaba y que era el único Dios verdadero. Si el Dios de la Biblia es su Dios, Él es la autoridad final. Si usted es quien dice ser en Cristo Jesús y quien dice la Biblia, entonces, amable oyente, usted y yo somos siervos del Dios viviente. A la vez que somos amigos de Jesús, somos sus siervos. Somos los hijos e hijas de Dios que viven en su misión, en su gestión, en honor a Jesucristo, que es nuestra vida. Eso es lo que somos. Y si Jesucristo es mi vida, ¿qué derecho tengo yo para decirle lo que voy a hacer y lo que no voy a hacer, lo que me agrada y lo que no me agrada? Si sé quién es Dios y sé lo que soy, sé que mis únicos derechos en la vida han sido subyugados a la persona de Dios en Cristo. Él es el Señor de nuestra vida. Eso no significa que es alguien en el cielo que simplemente conoce mis necesidades y como resultado de saberlas siempre las está cubriendo. Él está haciendo eso, pero es el Señor, es decir, es la autoridad final en mi vida. y no tengo derecho a discutir con Dios sobre todo lo que me llama a hacer, o para decirle lo que voy a hacer o no. Ahora bien, permítame que le enseñe cómo Dios le hizo entender este mensaje a Moisés, quien, naturalmente, comenzó a decirle: Señor, espera un minuto, aguarda un momento, detente ahí mismo. Debe haber alguien mejor que yo a quien podría llamar. Mire, esto es lo que Dios hace. Él lo persuade y lo convence de quién es el soberano de su vida, quién es su dueño. Es por eso que le declara lo siguiente en Éxodo 4, versículos 2 al 4. Y Jehová dijo: ¿Qué es lo que tienes en tu mano? Y él respondió: una vara. Y él le dijo: échala en tierra. Y él la echó en tierra y se hizo una culebra, y Moisés huía de ella. Entonces dijo Jehová a Moisés: extiende tu mano y tómala por la cola. Y él extendió su mano y la tomó, y se volvió vara en su mano. ¿A quién pertenece a usted? Si usted ha sido salvo por la gracia de Dios, usted es, desde hace tiempo, una posesión adquirida por Dios Todopoderoso. No se pertenece a sí mismo. Tiene la opción de obedecer o desobedecer, pero es Dios quien tiene la autoridad final sobre su vida. Si nuestro Dios es el mismo del que se habla en la Biblia, si hemos hallado nuestra identidad en la relación personal que nos ha permitido tener con Él, si hemos sido comprados con la sangre preciosa de Cristo para ser posesión suya, y si hemos sido creados, salvados, redimidos y sellados por su gracia, ¿qué derecho tenemos entonces de pensar que somos nuestros? Porque creemos que podemos vivir de la manera que nos plazca y hacer aquello que solo sea de nuestro agrado, sin buscar el complacer a nuestro Señor y el hacer su perfecta voluntad. Padre, te alabamos y te agradecemos por todo lo que has hecho por nosotros. Perdónanos porque en ocasiones nos negamos a rendir algunas áreas de nuestra vida. Pero hoy venimos humildes ante ti para reconocer nuestros errores y pedirte que tomes el control de lo que ya es tuyo. Amonesta a los que se niegan a rendir toda su vida ante ti, para que puedan comprender que no podemos negarte algo que ya es tuyo. Ayúdanos a vivir entregados completamente a ti, sabiendo que eres el Señor de nuestra vida y que es tu deseo que estemos comprometidos a tu llamado. En el nombre de tu Hijo amado oramos. Amén.
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0: ¿Cómo puede alabar a alguien que no conoce? Para conocer al Señor debemos estudiar su palabra. La Biblia dice, la exposición de tus palabras alumbra. Creo que una de las razones principales por las que no alabamos ni adoramos al Señor como debemos es por ignorancia. Mire, Él dice que los que le adoran deben adorarle en espíritu y en verdad, es decir, la adoración debe ser real y genuina. A veces hablamos mucho sobre algo que sabemos, pero ¿cuántos sabemos realmente? Aprendemos a conocer a Dios, escudriñando las Escrituras y poniéndola en práctica en nuestra vida. Puede ser que usted simplemente escuche los sermones y dé por sentado que todo es verdad, pero ¿cómo sabe si realmente es verdad o no? Estas verdades no son reales en su vida hasta que las haya probado, hasta que las haya puesto en práctica. Mucha gente puede citar versículos de la Biblia sin conocer realmente quién es Dios. Cuando comenzamos a entender quién es Dios, hay algo dentro de nosotros que cambia y nos motiva a alabarle y adorarle y a ponderar todos los atributos y todas las características que tiene Dios. Al leer la Biblia, buscamos sus mandatos, lo aplicamos a nuestro corazón y vemos a Dios actuar.
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1: 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Ningún creyente ha sido llamado a transitar solitario en su peregrinaje de fe.
0: Cuando aprendemos a vivir en paz, podemos evaluar nuestras dificultades y problemas de la manera en la que nuestro Padre Celestial lo hace, pues no solo hará lo que más nos convenga, sino también aquello que sea de su agrado y que traiga honor y gloria a su nombre.
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0: ¿Cuándo fue la última vez que recuerda haber sentido una paz genuina en su corazón? ¿Cuánto tiempo estuvo disfrutando de esta clase de paz? ¿Qué fue lo que hizo que la perdiera? ¿Es esto algo que está presente en su vida casi siempre, o solo de una manera esporádica? ¿Puede afirmar que está viviendo lleno de paz, o será que la ansiedad y los temores son los que controlan su existencia? ¿Cree usted que la paz que una vez experimentó pero que hoy no tiene, estaba basada en las circunstancias y en la situación que está atravesando? ¿Qué podía haber hecho para mantener esta paz en su interior? ¿Acaso se ha dado por vencido y ha decidido que esta paz es un lujo que pocos pueden tener en nuestros días, y que es algo pasajero y no permanente? Mi deseo hoy es poder decirles que esto no es así. Y les invito a que abran su Biblia en la carta de Pablo a los Filipenses para que leamos los versículos del 4 al 7 de este capítulo 4. En este pasaje vamos a encontrar la manera en la que debemos proteger esta paz que Dios nos ha dado. No solo vamos a mencionar en qué consiste esta paz, sino también cómo podemos disfrutar de ella cada día de nuestra vida. Pablo, quien fue el escritor de esta epístola, no se encontraba descansando a la orilla de una hermosa playa, ni tampoco era una persona que había alcanzado muchas riquezas materiales o reconocimiento humano. Este hombre se hallaba en la prisión mientras redactaba esta porción bíblica. Se hallaba en una cárcel en Roma, encadenado a un soldado romano las 24 horas del día. Había sido detenido injustamente y su vida corría peligro, pues en cualquier momento podía ser ejecutado. Sin embargo, a pesar de la situación en la que se encontraba, Pablo le escribe a los filipenses y mientras leemos estos cuatro capítulos, nos damos cuenta del mensaje de gozo y paz que estaba compartiendo con ellos. También nos habla de la paz de Dios y de cómo había aprendido a contentarse cualquiera que fuera su situación. ¿Cómo puede una persona sentir paz mientras está encadenado a un soldado durante todo el día? Creo que el solo hecho de estar preso es razón suficiente desde el punto de vista humano para sentirse agobiado y sin paz. ¿Cómo podía hablar tanto acerca del gozo si desde la perspectiva de cualquier otro hombre, Pablo no estaba realizando la misión a la cual había sido llamado por el Señor? La respuesta la hallamos en estos versículos de la Biblia. Leamos Filipenses 4, versículos 4 al 7, y así podremos aprender de qué manera vamos a ser capaces de encontrar la paz de Dios y cómo podremos mantenerla en nosotros. Regocijaos en el Señor siempre. Otra vez digo, regocijaos. Vuestra gentileza sea conocida de todos los hombres. El Señor está cerca. Por nada estéis afanosos, sino sean conocidas vuestras peticiones delante de Dios en toda oración y ruego, con acción de gracias. Y la paz de Dios, que sobrepasa todo entendimiento, guardará vuestros corazones y vuestros pensamientos en Cristo Jesús. ¿Qué tipo de paz es esta que se está describiendo aquí? ¿Será algo real o sencillamente una idea imaginaria que hemos tratado de inventar en nuestra mente? Es una paz verdadera, pues el Señor no la hubiera mencionado en su palabra si no fuera genuina. No nos hubiera prometido algo que no pensaba ofrecernos. Nos da la oportunidad de vivir llenos de su paz, pero está en nuestras manos el decidir hacer esto o elegir vivir en un estado de ansiedad e inquietud por todo lo que nos rodea. Esta es la razón por la que debemos analizar la paz que se nos ha prometido. Dediquemos unos instantes para hablar un poco acerca de la naturaleza de este regalo que Dios nos da. La palabra paz significa unir o atar algo que estaba separado. Nos está hablando acerca de vivir sin preocupaciones, llenos de quietud y serenidad. Es una paz real y genuina la que nos ha prometido a todos los seguidores de Cristo. Algunas personas no creen que esto sea posible. Piensan que un ser humano no puede vivir en paz a no ser que todo esté saliendo de acuerdo a sus planes y que esté libre de dificultades. Sin embargo, el ejemplo de Pablo nos muestra que esto no es así, pues estar en una prisión encadenado a un soldado romano no es una situación muy alentadora, que digamos. Así que esta paz no depende de nuestras circunstancias. Y es por eso que Pablo nos dice que ha aprendido a contentarse con todo lo que le ha tocado vivir. Había comprendido cómo podía hallar la verdadera paz en medio de cualquier prueba y, mucho más importante aún, cómo mantenerla con él siempre. ¿De dónde proviene esta paz? La palabra de Dios nos enseña que Jesús viene a ser la paz de aquellos que han confiado en él para la salvación de sus vidas. Es un regalo que Él nos ofrece y no hay nada que podamos hacer para ganarnos este obsequio, sino que nos lo da por su gracia infinita. Nos da este regalo para que podamos vivir de la manera que ha planificado que lo hagamos. La paz de Dios protege y guarda nuestros corazones y nuestros pensamientos de cualquier ataque del enemigo. O sea, que siempre va a cuidarnos para que no seamos sometidos a esos pensamientos y sentimientos que Satanás trata de sembrar en nosotros. No es algo intermitente, que hoy tenemos y mañana no, pues el deseo de nuestro Padre Celestial es que seamos sustentados por su paz en todo momento. Esto no significa que no habrá momentos en los cuales nos dejemos llevar por los problemas y las dificultades de esta vida y en los que nos sintamos tentados a desesperarnos y afanarnos. Recordemos que esta paz es un regalo que Dios ha ofrecido a cada uno de sus hijos, pero está en nuestras manos el decidir si vamos a hacer uso de él o no. De lo que sí podemos estar convencidos es que su paz, que sobrepasa todo entendimiento, cuidará nuestro espíritu y nos protegerá en toda ocasión. Puede que a veces permitamos que los afanes de este mundo inquieten nuestro ser, pero la voluntad de nuestro Señor es que esta preocupación solo dure por unos instantes y que rápidamente podamos reaccionar y apropiarnos de nuevo del regalo que nos ha dado. Es una paz que sobrepasa nuestro entendimiento, pero el hecho de que no podamos entenderla no nos limita para recibirla. También es una paz que nos cuida y nos protege. Tiene el poder necesario para guardar nuestro corazón, nuestra mente y todo nuestro ser. Sin embargo, hay muchos creyentes que no están disfrutando de esta paz, y esta realidad nos hace preguntarnos: ¿cuándo fue la última vez que pudimos sentir la paz de Dios en nuestros corazones? ¿Acaso hemos estado disfrutando de la serenidad, quietud y tranquilidad que solo el Señor puede otorgarnos? ¿Podemos afirmar que estamos viviendo en paz a pesar de los problemas que hoy nos acosan? Esto no significa que las circunstancias en las que nos encontramos sean perfectas, ni tampoco quiere decir que no deseamos cambiar alguna de estas situaciones que nos ha tocado vivir. Lo que sucede es que, a pesar de todo lo que estamos sufriendo y padeciendo, estamos gozando una paz en nuestro espíritu, la cual sobrepasa todo nuestro entendimiento. La razón por la que muchas personas en nuestros días gastan tanto dinero y dedican tanto tiempo y energía a los placeres de este mundo es porque creen que en ellos van a poder encontrar aquello que necesitan para llenar el vacío que tienen en su interior. Pero después de cierto tiempo sumergidos en estos vicios, se dan cuenta de que esta satisfacción que habían llegado a sentir era pasajera, y nuevamente se sienten vacíos y sin propósito. Otros tratan de hallar esta paz que tanto anhelan al alejarse de la rutina diaria en la que viven. Creen que al irse de vacaciones o al hacer algo diferente van a sentirse mejor. Pero están equivocados. Dios no nos ha creado para que vivamos de esta manera, sino para que disfrutemos de su paz. Su deseo es que podamos sentirnos satisfechos con lo que tenemos y que aprendamos a vivir contentos con lo que nos ha dado. La pregunta que quizás muchos están haciendo ahora es la siguiente: si este es el deseo de nuestro Señor para sus hijos, ¿por qué entonces será que en ocasiones no sentimos su paz en nosotros? Es importante destacar que aquellos que no han reconocido aún a Cristo como su Señor y Salvador nunca han tenido esta paz en sus vidas. Puede que hayan disfrutado de algunos momentos de felicidad, pero estamos hablando de algo muy diferente. La paz de Dios ha sido dada solamente a los que hemos llegado a ser sus hijos. ¿Por qué será que algunos cristianos viven sin esta paz? Es una realidad que tenemos muchas razones para sentirnos ansiosos, pero también es verdad que podemos hallar paz y descanso para nuestra alma gracias a nuestro Señor. Y cuando nos dice que no debemos estar afanados por ninguna razón que exista, nos está hablando de esa preocupación. de esa ansiedad que llega a convertirse en una carga espiritual y emocional en nuestra vida. No está describiendo un período de inquietud corto, sino esas ocasiones en las que hemos permitido que alguna dificultad nos atormente en gran manera. No tiene nada de malo estar preocupados por el bienestar

de la paz que Dios nos ha ofrecido. Así que, cuando nos dice en este pasaje que no debemos permitir que nada nos haga sentir afán, estamos hablando acerca de esos eventos del futuro, los cuales en ocasiones nos preocupan de tal modo que perdemos la tranquilidad y la serenidad que todo cristiano debe sentir en su espíritu. Quizás estos temores provengan del miedo que sentimos de perder el control de las circunstancias. Es probable que también sean causados por las dudas que se anidan en nuestro corazón. Y sabemos que la ansiedad no solo puede llegar a robar nuestra paz, sino que después de cierto tiempo puede llegar a dañar nuestra salud y hasta quitarnos la vida si no hallamos una solución a este problema. La ansiedad afecta nuestro espíritu, nuestra mente y nuestro cuerpo físico. No tiene nada de malo que un cristiano se preocupe por alguna situación que está atravesando. Pero existe una gran diferencia entre estar preocupado y sentir afán por algo. Podemos llegar a preocuparnos por algún asunto, pero al mismo tiempo reconocer que Dios tiene el control de todo lo que está sucediendo y decidir esperar en su voluntad. Nos preocupamos por aquello que está relacionado con nuestra familia, con nuestros empleos, nuestra salud y muchos otros asuntos por los cuales es normal que sintamos esta intranquilidad. Pero nada de esto llega a robarnos la paz de Dios. El afán es algo completamente diferente. Ya no se trata de una preocupación normal ocasionada por lo que estamos viviendo, sino que ocurre cuando permitimos que este problema nos robe el gozo y la paz que Dios había puesto en nuestro corazón. No significa que debemos ser indiferentes a lo que nos está pasando, sino que debemos preocuparnos, pero a la misma vez tener la seguridad de que el Señor está en control y que todo esto es parte de su plan para nuestra vida. ¿Cómo podemos saber si sencillamente nos estamos preocupando por algo, o si hemos pasado a la siguiente fase y ahora estamos viviendo llenos de afán y ansiedad? Existen tres aspectos que debemos tener en cuenta y los cuales deseo compartir con ustedes. En primer lugar, podemos afirmar que estamos afanados cuando nos damos cuenta que estamos más preocupados por lo que deseamos que por hacer la voluntad de Dios. Si anteponemos nuestros problemas y dificultades a lo que Dios desea hacer en nuestra vida, entonces le hemos dado entrada a la ansiedad y estamos en desobediencia. Ya no nos importa qué es lo que nuestro Señor desea que hagamos, sino que solo estamos prestando atención a nuestros sueños y anhelos. Es en esos momentos en los que comenzamos a pensar solamente en la manera en la que podemos manipular las circunstancias que estamos viviendo para obtener lo que deseamos. Empezamos a pensar en lo que podemos cambiar, o en lo que otros van a decir, o en la manera en que toda esta situación va a ser resuelta. En segundo lugar, nos damos cuenta de que estamos afanados por algo, cuando estamos tomando decisiones apresuradas. La razón por la que Jesús siempre mantuvo una paz perfecta en su corazón es porque esta paz no dependía de las circunstancias que tuvo que vivir. En todo momento tuvo razones para sentirse afanado por algo, sin embargo no lo hizo. ¿Cómo fue posible que el apóstol Pablo pudiera mantener el gozo y la paz a pesar de las situaciones tan difíciles que tuvo que atravesar? Porque todo lo veía desde la perspectiva de Dios y no usando la suya propia. Cuando aprendemos a vivir en paz, podemos evaluar nuestras dificultades y problemas de la manera en la que nuestro Padre Celestial lo hace. Si estamos seguros de que nos ama incondicionalmente y de que siempre desea lo mejor para sus hijos, no viviremos llenos de afán. Podremos continuar disfrutando de su paz, pues no solo hará lo que más nos convenga, sino también aquello que sea de su agrado y que traiga honor y gloria a su nombre. En tercer lugar,
podemos afirmar que ya no estamos preocupados, sino que hemos permitido que el afán llene nuestra alma cuando nos damos cuenta que estamos perturbados y ansiosos por alguna razón.

0: razón en específico. ¿Qué nos dice el Señor al respecto? Que no debemos permitir que nada en esta vida nos afane. Y si algunos de estos aspectos está presente en nosotros, tenemos que cambiar nuestra actitud y dejar que el Señor tome el control de lo que estamos viviendo. Terminemos en oración. Padre, te agradecemos por el mensaje de tu palabra. Gracias por hablarnos de una manera tan sencilla y clara, pero a la vez tan eficaz y poderosa. Te pido que lleves este mensaje al corazón de todos aquellos que lo han escuchado hoy y que puedan aplicar estas enseñanzas a su vida y así continuar viviendo llenos de tu paz. Sabemos que no tenemos por qué avergonzarnos de nada, pues todo lo que nos enseñas es verdadero. Todos tus principios y consejos son útiles para nuestra vida y pueden ser usados por cualquier persona. Te pido en especial por aquellos que están atravesando algún problema. Ayúdales a no sentirse afanados por nada de esto, sino que puedan venir ante tu presencia en oración y poner ante ti todo aquello que los esté preocupando. Guíales para que puedan comprender que estás dispuesto a darles tu paz, la cual sobrepasa todo entendimiento humano y que a la misma vez puede guardar nuestro corazón y nuestra mente. Gracias por darnos todo esto y también te agradezco por aquellos que hoy han tomado una decisión personal hacia ti. Todo esto te lo pedimos en el nombre de tu Hijo amado Jesucristo. Amén.
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1: 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Consideremos cuán bendecidos y realizados debemos sentirnos con lo que hacemos. 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
0: Podemos llegar a sentirnos complacidos y gozosos con nuestros empleos, pero todo esto depende de nosotros. Lo único que debemos hacer es preguntarnos si estamos trabajando en este lugar porque no tenemos otra alternativa o porque así lo hemos deseado. Dios nos ha llamado de una manera específica y personal a servirle en un área de trabajo diferente. No todos tenemos que sentirnos bien haciendo lo mismo. La clave para tener éxito en lo que hacemos y para sentirnos realizados con nuestro trabajo radica en la actitud que tengamos hacia la labor que desempeñamos. Hay muchos que se sienten conformes, pero no realizados ni complacidos con lo que hacen. Pero Dios desea que disfrutemos lo que estamos haciendo y que estemos complacidos con lo que nos ha llamado a hacer. Puede que este empleo solo sea un peldaño más que va a ser usado para que lleguemos al lugar a donde Él quiere llevarnos. O quizá desea usarnos de manera especial de acuerdo al propósito que tiene. Todo esto afecta la forma en la que vemos nuestro trabajo. Así que lo que debemos preguntarnos es esto. ¿Estamos haciendo esta labor porque no tenemos otra alternativa o porque nos sentimos complacidos y realizados al hacerlo? Esta es la clave del éxito.
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0: Ahora que no soy lo que solía ser, decido programar de nuevo mi manera de pensar, de modo que lo que Dios piense, así quiero pensar. De la manera que Él vea las cosas, así quiero verlas. Al estar sumisos a Dios en nuestro pensar, todo será bueno y productivo.
3: ¿Quién es dueño de sus pensamientos? ¿Cómo puede controlar su manera de pensar? Bienvenido a En Contacto con el Dr. Charles Stanley, quien hoy nos lleva a Colosenses capítulo 3, donde nos dice cómo podemos controlar nuestra manera de pensar, lo cual es sumamente importante. Escuchemos el mensaje.
0: Le cuesta a veces controlar su manera de pensar, es decir, ¿alguna vez ha tenido la sensación de que sus pensamientos se desvían hacia esas áreas donde impera la codicia, la avaricia, los celos, la venganza, el rechazo, el desprecio y toda una serie de lugares por donde nuestra imaginación podría deambular si no tenemos cuidado? ¿Cuál es su reacción cuando sucede algo así? ¿Acaso dice, bueno, sencillamente no pude evitarlo, el diablo me obligó? ¿O se siente culpable al respecto, o quizás piensa en su corazón, sencillamente parece que no puedo poner mi mente en orden, supongo que así es la vida cristiana, y que no debería preocuparme por eso? Sin embargo, el Señor dijo muchas cosas en su palabra acerca de la mente, y una de ellas es que lo que una persona piensa, eso mismo es esa persona en su corazón. De manera que nuestra manera de pensar y asimismo lo que pensamos tienen gran trascendencia. De hecho, usted y yo vivimos en una sociedad que no deja de asediarnos con pensamientos e ideas, algunas de las cuales son buenas, aunque muchas son perversas. Y la verdad es que, ya sea con palabras o con ilustraciones, la idea es dirigir nuestras mentes a ciertas áreas peligrosas. Y por eso hay mucha gente hoy en día que se encuentra involucrada en cosas que jamás se imaginaron que ocurrirían. Pero todo eso no empezó en sus manos o en sus pies, sino en su pensamiento, porque lo que una persona piensa, eso mismo es en su corazón. Y bien, nosotros escuchamos hoy en día muchas cosas acerca del control mental. Desde el punto de vista humano, el control mental no es más que un método humanista que el hombre ha establecido para lograr controlar su vida mediante su mente, la cual es depravada y ha sido entenebrecida y engañada. Así que eso no funcionará, porque solo es un intento del hombre de mejorar su vida mediante su vieja naturaleza pecaminosa. Pero aunque pudiera mejorar algunas cosas en su vida, no podrá mejorar su propia persona porque no es mucho lo que un hombre o una mujer muerto puede mejorar en su estado de muerte. Pues bien, si queremos hablar de control mental en nuestra vida y de pensar como Dios piensa, entonces tenemos que ir a la palabra de Dios, que es lo que quisiera que hagamos ahora. En Colosenses capítulo 3, Pablo nos dice cómo podemos controlar nuestra manera de pensar lo cual es sumamente importante. Ahora bien, la Biblia nos enseña que usted y yo somos responsables de nuestras acciones, pero ¿dónde comienzan nuestras acciones? Pues nuestras acciones son consecuencia de nuestros pensamientos, de manera que todo lo que pensemos va a determinar, a fin de cuentas, nuestra manera de actuar. Así es. La verdad es que usted y yo actuaremos siempre según cómo nos veamos a nosotros mismos, y este es un principio del que no nos podemos librar. Usted actuará según cómo se ve a sí mismo. Si se ve a sí mismo sin valor alguno, débil, incapaz, inaceptable, rechazado y fracasado, precisamente así es como vivirá su vida. Pero si se ve a sí mismo como alguien a quien vale la pena conocer, amar y honrar, alguien que es capaz, talentoso, exitoso y a quien Dios y los demás amen, es muy probable que actúe de esa manera. Porque usted actuará según cómo se considere a sí mismo. Y esa es la razón por la que Dios dijo, ¿cuál es su pensamiento en su corazón? Tal es él. Se trata de un principio de vida. Ahora bien, todos nosotros en un momento u otro de nuestra vida hemos tenido dificultad para controlar nuestros pensamientos. Y la verdad es que este mundo no va a cambiar nunca, más bien empeorará. Así que, si usted está por ahí sentado pensando, bueno, uno de estos días comenzaré a pensar y a vivir mejor cuando mi entorno mejore. La realidad es que su entorno no mejorará en nada. Es decir, el ambiente moral y espiritual de este mundo, según la Escritura, se pondrá cada vez peor antes de que el Señor Jesucristo venga. Por tanto, no podemos esperar que el mundo cambie. Más bien debemos preguntarnos, ¿cómo podré vivir en un mundo donde soy bombardeado momento a momento y día tras día con toda clase de pensamientos sensuales, materialistas y seculares, y aún así vivir una vida de santidad, justicia, piedad y obediencia delante de Dios? ¿Cómo puedo controlar mi pensamiento de tal manera que aunque viva aquí abajo, no tenga que pensar de esa forma ni ser atrapado por esos pensamientos que son tan destructivos no solo para la vida de una persona, sino para su familia y su futuro? Pues creo que en el libro de Colosenses está la respuesta a eso. Y quisiera que me acompañe al capítulo 3 y que leamos los primeros 4 versículos. El título de este mensaje es ¿cómo controlar nuestra manera de pensar? Y veamos lo que dice aquí. Si pues habéis resucitado con Cristo, buscad las cosas de arriba, donde está Cristo sentado a la diestra de Dios. Poned la mira en las cosas de arriba, no en las de la tierra, porque habéis muerto y vuestra vida está escondida con Cristo en Dios. Cuando Cristo, vuestra vida, se manifieste, entonces vosotros también seréis manifestados con Él en gloria. Y bien, creo que aquí hallamos 3 elementos básicos para controlar la manera de pensar de una persona, y uno de ellos es el fundamento de los demás. El mensaje anterior a este se titulaba Nuestra posición en Cristo. Y quisiera proceder con un breve repaso de los 6 puntos principales de dicho mensaje, ya que es algo esencial si queremos controlar nuestra manera de pensar. Y si no entiende esto, lo que ocurrirá es que usted va a tratar de utilizar su propia energía y sus propias fuerzas para controlar los pensamientos que se han vuelto más intensos. Así que, si no entiende los principios fundamentales de su posición, fracasará. Yo puedo asegurarle de antemano que fracasará. Esa es la razón por la que este primer punto es tan importante, el cual consiste en entender nuestra posición en Cristo. ¿Y cuál es esa posición? Pues ahí la vemos claramente en estos 4 versículos. Y permítame recordarle brevemente de qué se trata y explicársela en pocas palabras. Nuestra posición en Cristo se relaciona con nuestra relación con Él y su relación con nosotros. cómo nos relacionamos con Él y cómo se relaciona Él con nosotros. La Biblia dice que usted y yo hemos sido crucificados con Cristo. Esa es la primera parte de nuestra posición, la cual significa que cuando Jesucristo murió en la cruz hace 2000 años, nuestra vieja naturaleza pecaminosa, lo que éramos antes de ser salvos, fue crucificada con Él en esa cruz. Así que en la mente de Dios, cuando Jesús murió, cada creyente estaba con Él en esa cruz, de manera que nuestra vieja naturaleza pecaminosa también fue crucificada y murió junto con Él. De modo que cuando usted es salvo, Dios pone de manifiesto la verdad en su vida y hace realidad la muerte de su vieja naturaleza pecaminosa al crucificarla en la cruz con Cristo. Un segundo aspecto de nuestra posición es que hemos sido sepultados con Él, o sea, la Biblia dice que usted y yo tenemos tal relación con Él que es como si estuviéramos sepultados juntos, es decir, hemos llegado a ser parte de Él. El tercer punto de esa relación es que hemos resucitado con Cristo para andar en vida nueva, resucitados en su poder. Lo que dice es que, desde la perspectiva de Dios, cuando Jesucristo resucitó de los muertos, nos resucitó a usted y a mí. Así que la vieja naturaleza pecaminosa de toda persona que ha sido salva ha muerto, y nosotros hemos sido sepultados en Cristo Jesús. Y ahora andamos en vida nueva, porque tenemos una vida nueva, un nuevo espíritu y un nuevo corazón. Pero no solo eso, sino que dice la Biblia que nuestra posición es que estamos escondidos con Él y seguros en Él. Es decir, secretamente para el mundo, somos alimentados, edificados y fortalecidos por medio de Él. Además, estamos separados del resto del mundo, y todo en cuanto a nosotros es distinto porque nos hemos convertido en hijos del Dios vivo. Pero además de eso, nuestra posición significa que, así como Él está sentado a la diestra del Padre, usted y yo también estamos sentados ahí. Así que, donde quiera que Jesús esté, ahí estamos nosotros, ya que estamos en Él y Él en nuestro ser. Ahora bien, la Biblia también dice que cuando Cristo regrese, usted y yo regresaremos con Él. Así que su posición y su relación con Jesucristo hoy es esta: crucificado con Él, sepultado con Él, resucitado con Él, sentado con Él y escondido con Él, y un día de estos regresará con Él. ¿Y qué significa todo eso? ¿Qué tiene que ver eso con el control de mi manera de pensar? Sencillamente significa que debido a que ya no soy lo que antes era, porque estoy muerto a eso, y debido a que soy una nueva criatura en Cristo Jesús, que ando en nueva vida con un nuevo destino, un nuevo propósito, un nuevo corazón, una nueva ciudadanía y un nuevo sentido de los valores, no es natural para mí pensar como antes lo hacía. Dios dice que todo en cuanto a mí, una vez que soy salvo, es nuevo y diferente. Así que debo comenzar a pensar de manera diferente. Mire cómo voy a pensar de la manera que solía hacerlo antes si ya no soy lo que era. Como el hombre piensa en su corazón, tal es él, dice Proverbios 23, versículo 7. Así que, naturalmente, Dios quiere que usted y yo cambiemos y controlemos nuestra manera de pensar para que empecemos a pensar con exactitud acerca de nosotros mismos y de lo que realmente somos. Mire, mientras yo piense de la manera que lo hacía antes de ser salvo, y mientras siga siendo prisionero de los viejos pensamientos que tenía cuando estaba perdido, nunca podré alcanzar mi potencial en esta vida. Una de las razones por las que la gente se mete en dificultades en su vida pensante es porque no se dan cuenta de cuál es su posición. La persona común y corriente que es salva y que asiste a la iglesia el domingo por la mañana se da cuenta de que es salva, de que le entregó su vida a Cristo y de que éste le perdonó sus pecados, pero por alguna razón nunca ha entendido el impacto total de la salvación. Mire, usted no es lo que antes era, más un remiendo nuevo, o con un pequeño cambio en su vida. tampoco es lo que antes era, luchando para cambiar y ser mejor. Ahora es alguien distinto y todo en cuanto a usted es distinto. Por tanto, tiene la responsabilidad de pensar de manera distinta en cuanto a sí mismo. Esa es una verdad fundamental, es decir, ya que somos distintos desde el punto de vista de Dios, ahora necesitamos comenzar a pensar de manera distinta con respecto a nuestra vida. Lo que usted era antes ya murió. Ahora es alguien nuevo. Pero si no entiende eso, todavía se verá como un creyente que se esfuerza diciendo, Dios está allá arriba y yo estoy aquí abajo, me ayudará cuando esté en problemas, pero el diablo, la guerra espiritual y todas esas cosas que ocurren en el mundo me tienen agobiado con malos pensamientos. ¿Cómo haré para salir adelante en la vida cristiana? ¿Tengo que clamar a Dios a cada momento pidiéndole que me limpie y confesándole mis pecados mientras vivo en derrota día tras día? Amable oyente, esa no es la vida cristiana de la que Jesús habló. Y usted dirá, pero las cosas no son como eran antes. Sí, las cosas han cambiado. Ahora somos más aerodinámicos y hay más científicos, pero lo malo siempre ha sido malo. Así que las cosas fueron difíciles antes y también lo son ahora. Antes la gente se veía asediada y acosada por ciertas cosas y ahora también esas cosas nos asedian y nos acosan. Pero ¿cómo controlar nuestra manera de pensar? Pues en primer lugar, usted debe proceder a entender que debido a que Jesucristo vive en su ser, debido a que usted fue crucificado con Él, sepultado con Él y resucitado con Él, y debido a que la Biblia dice que el poder de la resurrección ha sido derramado en su ser y está disponible para usted, usted y yo ya no podemos decirle a Dios, Señor, no pude evitar ese pensamiento, traté de evitarlo, pero no pude. Ahora quisiera que escuche con mucho cuidado lo que voy a explicar. No estoy diciendo que pueda evitar eso o que pueda eludir siempre los pensamientos que Satanás pone en su camino, los cuales pueden venir de otra gente o directamente de él. Una cosa es que un pensamiento me pase por la mente y otra es que yo eche mano de él, que lo alimente y que piense en él para tratar de obtener algún sentido de gratificación o de satisfacción. Quizá no pueda detener las cosas que me salen al paso, pero tampoco debo elegirlas, hacer que entren en mí y entretenerme con ellas. Así es. Usted y yo no podemos decirle a Dios, «Oh, Señor, no pude evitar pensar en eso. Señor, ¿por qué me pusiste en esta situación? No pude evitarlo». Claro que sí puede, porque es salvo. La gracia de Dios lo ha cubierto y la vida de Jesucristo ha sido derramada en su ser. Eso significa que el poder para controlar su pensamiento está dentro de su ser y que, por lo tanto, usted y yo somos responsables de lo que pensamos. Como puede ver, ese es el fundamento y la fuente de todo lo demás que Dios envía a nuestra vida. Es decir, tenemos una relación inseparable con Él y no se nos puede separar de Dios porque vive dentro de nosotros. Ahora bien, debido a que vive en nosotros y en nuestra vida, y debido a que hemos sido crucificados y sepultados, debido a que hemos resucitado y ahora estamos sentados con Él y escondidos con Él, entonces Pablo dice en Colosenses 3, versículo primero, «Buscad las cosas de arriba, donde está Cristo sentado a la diestra de Dios». Esta palabra que se traduce como «buscar» en el idioma griego quiere decir «seguir buscando continua y constantemente», es decir, que para los creyentes ese debería ser su estilo de vida, buscar las cosas que son de Dios. ¿Y a qué se refiere esto de no dejar de buscar y de descubrir las cosas de arriba, donde está Cristo sentado a la diestra de Dios? ¿Cuáles son esas cosas de arriba a las que Pablo se refiere aquí? Pues se refiere a esas cosas que Dios quiere que sean preeminentes en nuestra vida. Si yo le preguntara ahora mismo, ¿para qué vive usted? Es decir, ¿cuál es su objetivo principal en la vida? ¿Qué es lo que desea por encima de todo lo demás? O si Dios le diera una hoja de papel y le dijera, te daré todo lo que escribas en ella. ¿qué sería lo primero que pondría en esa lista? ¿Sería algo material o sería algo espiritual? Como ve, amable oyente, usted y yo debemos vivir piadosamente en Cristo Jesús en medio de un mundo que es malvado, lo cual es algo que podemos hacer no por cuenta propia, sino debido a nuestra relación con Él, ya que Cristo es nuestra vida. Por tanto, nuestra manera de pensar determina nuestras acciones. Si fijamos nuestra meta y procedemos a buscar las cosas de arriba, eso significa que la prioridad de nuestro pensamiento, nuestras obsesiones y nuestros objetivos que están por encima de todo lo demás, no serán terrenales sino celestiales. Por ejemplo, buscaremos la voluntad de Dios para nuestra vida y entonces preguntaremos, Señor, ¿cómo quieres que invierta mi vida? Y también procuraremos conocer a Dios y a este Cristo que profesamos, y querremos saber cómo es Él, cuáles son sus caminos y cómo actúa en nuestra vida. Y asimismo buscaremos el conocimiento y la sabiduría que vienen solo de Él, y cómo entenderlo y cómo conocer sus caminos. Y buscaremos sus dones, y la unción y el poder del Espíritu Santo en nuestra vida, y también la influencia divina en nuestra vida, y esas cosas que son espirituales y celestiales. Ahora bien, usted dirá, un momento, si busco estas cosas, ¿quiere decir que no debo pensar en nada de lo de aquí abajo, sino solamente buscar lo de arriba? ¿Y qué hay de mis responsabilidades en mi familia, de mi profesión, de mi trabajo y todo lo demás? ¿Significa que usted y yo no hemos de tener en cuenta estas cosas? No. Lo que quiere decir es lo que Jesús expresó en el Sermón del Monte cuando dijo: «Buscad primeramente el reino de Dios y su justicia, y todas estas cosas os serán añadidas». ¿Qué quiso decir con eso? Pues en ese pasaje estaban hablando de la comida, del vestido y de la protección, y Jesús les dijo: «No se afanen por esas cosas, ni centren su atención en eso. Su prioridad debe estar en las cosas de arriba». Busquen primero el reino de Dios, que es la norma de Cristo en nuestro corazón, y su justicia, dijo Él, que es el carácter de Cristo en nuestra vida. De manera que Dios entiende que usted y yo tenemos responsabilidades terrenales, pero no quiere que busquemos el aplauso ni el reconocimiento del mundo. Pero preste atención, porque todo eso puede llegar. Quizás usted se convierta en alguien rico, o puede ser que el mundo lo aclame o que le haga una distinción y todo lo demás. Pero si nosotros buscamos eso, entonces no es algo de Dios. Si buscamos la justicia y el carácter de Cristo en nuestra vida, si buscamos su voluntad y deseamos conocerlo y amarlo, si buscamos su sabiduría, su conocimiento y su entendimiento, si vamos en pos de la persona de Jesucristo, entonces Dios puede hacer que un comerciante se vuelva rico, o puede darle a esta joven el esposo adecuado y a ese joven la esposa adecuada. Mire, la verdad es que le dará todo lo que necesita y mucho de lo que usted quiere si no va en busca de lo terrenal, sino de lo espiritual. Ahora bien, la razón por la que alguna gente marcha por la vida y nunca obtiene lo que quiere o lo que cree que necesita es porque lo que busca es algo equivocado. Su búsqueda es de lo terrenal y su mente está aquí abajo, lo mismo que sus energías. Eso es lo que los ha cautivado, el reconocimiento o cualquiera que sea el objeto de su amor. ¿Qué lo obsesiona a usted y qué controla su motivación y su pensamiento? ¿Por qué trabaja de esa forma? ¿Por qué invierte el tiempo de esa manera? Y ahora permítame preguntarle algo más. ¿Cree que una persona que anda en busca del Señor Jesucristo y de las cosas de arriba se interesa un poco o casi nada por Él, excepto al final del día cuando confiesa sus pecados? Así que Él dice que hemos de buscar las cosas de Dios de manera habitual, continua e incesante. Eso quiere decir que todo en mi vida en un día determinado debe ser examinado por medio de ¿qué? Por medio de una mente que busca y se dirige a la voluntad de Dios en cada situación de su vida. Y que busca el Señor diciendo: Padre, ¿qué quieres que haga en esta situación? Señor, ¿cómo debo responder en esto? ¿Cómo deseas que me relacione con esa persona? Como ve, buscar la mente de Dios no significa que estamos tan preocupados por el cielo que no servimos de nada en la tierra. Más bien significa que mientras mis pies están en el suelo, todo lo demás va a ser examinado por medio de mi manera de pensar, la cual está dirigida por y orientada hacia el Señor Jesucristo. ¿Cuál es la voluntad del Padre en esto? ¿Qué piensa Dios al respecto?, preguntaremos. Por otro lado, una persona no controla su manera de pensar si permite que todo a su alrededor gobierne y dirija sus pensamientos. El creyente, debido a que la persona del Señor Jesucristo habita en su ser, puede atravesar un laberinto de conflictos, dificultades, apuros, confesión y frustración, y seguir con una comprensión muy clara de lo que sucede. ¿Por qué? Porque tiene la mente de Cristo. Y si nuestra mente se dirige a Él, entonces podremos percibir e interpretar nuestras circunstancias y nuestro entorno. ¿Cómo? Desde la perspectiva de Dios, quien puede ver a través de toda la niebla e incluso a través de la oscuridad. Así que dice, buscad las cosas de arriba. Y alguien dirá, mire, yo desconozco lo que hay allá arriba. Pues usted sabe que el Señor Jesucristo está allá arriba y será exactamente como el cuadro que usted ha visto en el catálogo bíblico. ¿Y qué hay en el cielo?, pregunta usted. Pues ahí tiene usted su catálogo, donde Dios nos ha hecho una descripción de lo que hay allá arriba. Tenemos que buscar al Señor Jesucristo. Pero ¿cuántos de ustedes han visto a Jesucristo? Nadie lo ha visto. ¿Y cómo puedo saber cómo es Él? Viendo el catálogo, el cual se llama Mateo, Marcos, Lucas y Juan. Cuando leo Mateo, Marcos, Lucas y Juan, puedo saber algo acerca de Cristo. Y cuanto más escudriño estos cuatro evangelios, mejor entiendo quién es. Y si procedo a leer las epístolas de Pablo y la explicación que éste da de la persona de Jesucristo, entonces entenderé un poco más quién es. De manera que cuanto más leo y estudio la palabra de Dios, más conozco acerca del lugar donde pasaré la eternidad. Por eso, cuando dice que busquemos las cosas de arriba, le aseguro, amable oyente, que uno no puede buscar esas cosas sin prestar atención a la palabra de Dios. No se puede. Ahora piense en esto. Si usted abre su Biblia un domingo por la mañana y lee en Colosenses semana tras semana, sigue las Escrituras y luego va a su casa, cierra el libro y lo deja a un lado hasta el próximo domingo, amable oyente, no está buscando las cosas de arriba. Lo que hace es abrir la Biblia para descargar su conciencia. Puede que la haya leído un poco, pero para la persona que busca la mente de Dios en todos los aspectos, eso forma parte de su vida. Cuando usted y yo examinamos la vida de Jesucristo tal como se muestra en los evangelios y en las epístolas, y vemos quién es Él en cuanto a su carácter, su ternura, su amabilidad, su humildad, su actitud y su espíritu amoroso, servicial y perdonador. Cuando vemos todas esas cualidades, ¿qué debemos buscar? Pues debemos buscar la persona de Jesucristo. Y usted dirá, ¿acaso no vive en nosotros? Así es. Por eso hemos de fijar nuestra mente en la vida y en el carácter de Cristo, para que podamos responder a la vida como Él lo hizo. Y la única forma de poder responder a la vida como Él lo hizo es saber cómo respondió. Así que al leer la Escritura, las palabras deben convertirse en cuadros en nuestra mente que se desarrollan en nuestro pensamiento. Y entonces al estar en una situación particular, pensaremos como Jesús pensaba y actuaremos como Él actuaba. El hecho de haber dispuesto mi mente y haber determinado y decidido que buscaré las cosas de Dios, no las de la tierra, dirigirá y gobernará no solo su pensamiento, sino también su vida. Ahora bien, en un mundo que se opone por completo a lo celestial, lo espiritual, lo santo y lo justo, Muchos creyentes justifican su manera de pensar sensual, idólatra y materialista diciendo: «No puedo evitarlo», pero sí pueden. Y usted no puede decirle jamás a Dios, como creyente, que no puede evitar pensar de la manera que lo hace, porque sí puede evitarlo. Si no, Él no hubiera dicho: «Buscad las cosas de arriba, donde está Cristo sentado a la diestra del Padre». Y debido a que Cristo está sentado a la diestra del Padre, tiene el poder de concederle lo que usted le pide y busca. Y si usted es una joven que anda en busca de la opción que Dios tiene para su vida, permítame decirle esto: si está obsesionada con la idea de casarse, lo más probable es que se equivoque. Pero si llega a obsesionarle la persona de Jesucristo y procura que su carácter pueda manifestarse en su vida de manera que llegue a ser como Él, renovando su mente y conformándose a la imagen de Cristo y pensando como Él piensa, entonces Dios le enviará un hombre piadoso que anda en busca de una mujer piadosa y la elegirá a usted, pero no porque lo buscó a él, sino porque buscó a Cristo. Así es, usted buscó a Cristo y durante el proceso llegó a ser como él, porque llegamos a convertirnos en aquello que buscamos y empezamos a reflejar aquello en lo que fijamos nuestra mente. Y aquí tenemos a un joven piadoso que busca a una joven piadosa, y por otro lado, tenemos a una mujer que no anda en busca de matrimonio, aunque sí le gustaría casarse. Busca al Señor Jesucristo y desea que su carácter esté en su vida y que se manifieste a través de ella. Sin embargo, un hombre puede hacer la misma cosa, solo desea casarse y tener una mujer. Y yo quisiera decirle que hay que evitar a este hombre a toda costa, porque la Biblia dice que hemos de buscar las cosas de arriba. Y a algunos de ustedes que andan en busca de la riqueza, les diré que si buscan la voluntad de Dios, Él les dará lo que necesitan y mucho de lo que desean. Y de algo estoy seguro, que también lo protegerá de tener algo que Él sabe que destruirá su vida por completo. Luego tenemos una segunda palabra que Pablo usa aquí, y quisiera que vayamos de nuevo al capítulo 3 de Colosenses, versículo 1. Vea lo que dice: «Si pues habéis resucitado con Cristo». Es decir, ya que nuestra relación es esta: crucificados, sepultados, resucitados y escondidos, y también regresaremos con Él, entonces dice que antes que nada debemos buscar las cosas de arriba. Y ahora veamos lo que dice en el versículo 2, donde Pablo usa otra palabra: «Poned la mira en las cosas de arriba, no en las de la tierra». Pues bien, el término «poner» y el término «buscar» son dos palabras griegas. La palabra «poner» significa aquí hacer algo de manera continua y habitual hasta que llegue a convertirse en un estilo de vida. Y nosotros hemos de establecer, fijar, afianzar la mente y centrar nuestro pensamiento en buscar las cosas de arriba. Por tanto, esta otra palabra expresa una actitud interna relacionada con nuestro centro de atención y nuestro interés. Por eso dice: poner la mira en las cosas de arriba, no en las de la tierra. Ahora bien, ¿cuánto tiempo de su vida diaria supone usted que dedica a pensar en las cosas de Dios? Veámoslo de esta forma. Digamos que ahí están su familia, su profesión, sus amigos y los demás aspectos de su vida. Y por otro lado, está el Señor Jesucristo y todo lo que Él es. ¿Está su vida tan entrelazada con Él que puede decirse que ese es su andar espiritual? Porque así es la persona que busca al Señor y que pone su mira en Cristo, la cual no puede ver que el Señor Jesucristo esté separado de algún aspecto de su vida. ¿Por qué? Porque ha puesto su mira en las cosas de arriba. El objeto de los deseos de esta persona es Cristo, es conocerlo, buscarlo y entenderlo. ¿Y por qué debo poner la mira en las cosas del cielo? Por la sencilla razón de que ahora soy una persona del cielo. Si bien nuestro cuerpo está sujeto a esta tierra, dice la Biblia que la verdad es que usted y yo estamos en Cristo Jesús. Solo estamos aquí temporalmente, ya que nuestro hogar está en el cielo. Pero debemos comenzar a pensar correctamente mientras estemos aquí abajo para poder controlar nuestra vida pensante. Si no pudiéramos hacerlo, Dios no habría dicho que debemos buscar y poner nuestra mira en las cosas del cielo y no en las de la tierra. Uno de los errores que alguna gente comete es decir, mire, tengo problemas para controlar mi manera de pensar porque tengo estos pensamientos malévolos o sensuales, lujuriosos, codiciosos, envidiosos o de enojo, de hostilidad o de rechazo, pero le he dicho a Dios de rodillas, Señor, no quisiera pensar más en eso. Quiero que me perdones por tales pensamientos. Sé que son malos, pero perdóname por estos pensamientos sensuales, o de celos, o de envidia. Y piden perdón una y otra vez. Pero quisiera decirle que usted puede confesar eso hasta que Cristo regrese y jamás obtendrá la victoria. Porque esa manera de vencer los malos pensamientos no es de Dios. Ni tampoco Pablo enseña en la Escritura que para vencer los malos pensamientos hay que decirle a Dios que ya no lo haremos más. Porque cada vez que le diga a Dios que no quiere pensar en ser celoso sensual, ya sacó a relucir el tema. Señor, te pido que me perdones por ser celoso. Pues ya ha confesado que lo es. Señor, quiero vencer los celos. Todavía sigue hablando de ser celoso. Y así no es como Dios lo quiere. Por eso dijo, busca las cosas de arriba. Poned la mira en las cosas de arriba, no en las de la tierra. Si yo pongo la mira en las cosas equivocadas, seguiré cometiendo el mismo error de siempre. Así que debemos fijar nuestra mente en lo contrario, en las cosas de arriba. Digamos, por ejemplo, que usted es una persona celosa. ¿Qué es lo contrario de eso? Y si es envidioso, ¿qué es lo contrario de eso? Y si se siente indigno, ¿qué es lo contrario de eso? Poner la mira en las cosas de arriba. Escuche lo que dijo Pablo en Filipenses capítulo 4. Esta es su manera de decir la misma cosa. Note lo que dice en el versículo 8. Por lo demás, hermanos, todo lo que es verdadero, todo lo honesto, todo lo justo, todo lo puro, todo lo amable, todo lo que es de buen nombre, si hay virtud alguna, si algo digno de alabanza, en esto pensad. El creyente debe controlar su manera de pensar de tal forma que su pensamiento esté en las cosas de arriba. Ahora, no estoy diciendo que no tenga que confesar sus pecados. No hay duda de que el pecado vendrá a su vida y que deberá encargarse de él. Pero no tiene por qué sacarlo a colación ante Dios confesándolo hasta la saciedad, porque basta con una sola vez. Si peca de nuevo, reconózcalo de nuevo, pero no vencerá los malos pensamientos que tienen como fruto de malas acciones, diciéndole a Dios, no lo haré más, no lo haré más. Ponga su mira en las cosas de Dios. Mire, cuando una persona joven pone su mira en el Señor Jesucristo, en su pureza, en su santidad, en su voluntad y en su propósito para su vida, ¿qué pasará con las cosas que son impuras y que están fuera de la voluntad de Dios? Se irán apagando. Por eso dice que hay que fijar la mente en las cosas que son de Dios. Así es, tenemos que centrar y afianzar nuestro pensamiento en las cosas que caracterizan a la persona de Jesucristo. Ya usted no encaja en el ambiente de aquí abajo, porque cuando fue salvo, Dios lo puso en un nivel más alto. Esa es la razón por la que dije al principio de este mensaje que, como hijos e hijas del Dios vivo, nuestra ciudadanía está en los cielos. Nuestro nombre está escrito en el libro de la vida del Cordero. Hemos sido comprados con la sangre de Jesucristo. Nos hemos convertido en santos a los ojos de Dios, en ciudadanos del reino de cielo. Ya no nos adaptamos a la manera de pensar errónea, sucia y asquerosa de este mundo. Ahora bien, alguna gente dice, mire, yo creo en eso, pero todavía tengo un problema. Pues déjeme ver si puedo identificar parte del problema. Quizás no le agrade, pero creo que puedo identificar parte del problema. Y quisiera que piense en lo que le voy a decir. Cuando usted se sienta por la noche frente al televisor, se pone cómodo en su sillón y se prepara para mirar sus cuatro programas favoritos, así que empezando como a las 7, cuando ya son las 11:30 o las 12 de la noche, y ya ha terminado de mirar, esto es lo que ha hecho. Ha puesto su mente en neutro y durante 4 horas la desnudez, las palabras ofensivas, la violencia y las tonterías de toda clase no han dejado de influir en su manera de pensar. Y usted dirá, yo no miro esa clase de cosas. Si mira la televisión durante 4 horas seguidas, mirará muchas cosas sutiles, que el adulterio es correcto, que dormir con la esposa de alguien más es correcto, que las palabras groseras son correctas porque todo el mundo las usa, y toda clase de filosofías vacías, paganas e irreverentes entrarán en tropel en su mente mientras está sentado ahí, en ese estado de neutralidad y de total comodidad, disfrutando de la función nocturna. Quisiera que responda lo siguiente. Intenta decirme que cree que puede pensar en las cosas de Dios, que anda en busca de la voluntad de Dios, que ha puesto su mira en el Señor y que puede pensar como Dios piensa, mientras permite noche tras noche que alguien más eche la porquería de los anuncios, de la sensualidad, de la desnudez, de la irreverencia y de toda clase de vulgaridad, de indirectas, de insinuaciones y de filosofías huecas e idólatras en su mente. Y luego usted se preguntará, ¿por qué no puedo controlar mi manera de pensar? Le diré por qué. Si yo pongo porquería en mi computadora y luego añado algo bueno, ¿qué tengo entonces? Porquería y verdad en una sola mezcla. Y todo eso resulta en confusión. ¿Sabe por qué mucha gente quiere controlar su mente y no puede? Porque una cosa es querer pensar en la verdad y otra es tener que controlar lo que piensa. Por eso dice la Biblia, buscar las cosas de arriba, es decir, fije su mente, afiance su pensamiento en aquello que es limpio, santo, justo y bueno, porque de ahí se derivarán sus acciones. ¿Cuántas veces hemos leído en los periódicos acerca de ciertos casos de niños y adultos que repiten algún acto de violencia que miraron en la televisión? No fue que se sentaron y tomaron una decisión diciendo, voy a imaginarme cómo ser violento. Piensa en todas las cosas que uno se encuentra en los anuncios, tales como, si bebe tal y tal cosa, se sentirá de maravilla. Cuando la verdad es que si toma lo suficiente de eso, tendrá un accidente en la carretera y matará a alguna gente inocente. Así son todas las mentiras y las falsedades y las filosofías perversas, sensuales e idólatras del mundo que entran a raudales en la mente del pueblo de Dios, el cual se pregunta luego por qué no puede controlar su manera de pensar. Mire, la razón por la que usted no puede controlar su manera de pensar es porque ha conectado el grifo de las porquerías a su mente. Y cuando eso se mezcla con las cosas ciertas, le aseguro que lo que es basura y lo que es irreverente y perverso triunfará. Porque usted no puede asistir a la iglesia y abrir la Biblia una vez por semana en busca de las cosas justas y de que el pastor le ayude a pensar en las cosas santas, si después se va directamente a su casa, donde abrirá el grifo de la basura y permitirá que inunde su mente. La basura dominará aquello que es santo y justo delante de Dios. Nuestros hijos son como son, porque se sientan frente a la televisión durante 5, 6 o 7 horas al día, como si se tratara de la niñera, a contaminar y corromper por completo sus mentes. Y si nos preguntamos por qué actúan como actúan, eso se debe a que les hemos permitido abrir el grifo que destruye todo lo que es santo, justo y bueno. Ahora bien, amable oyente, ni usted ni yo podemos decirle a Dios que no somos responsables. Somos responsables de lo que pensamos. Y la verdad es que debido a que Jesucristo vive en su ser, usted ha recibido el poder para dirigir su manera de pensar, controlar sus pensamientos y fijarlos en todo aquello que es bueno, justo y santo. pero hay mucha gente que no entiende lo que le sucede. Se da cuenta de que cuando llena su mente de porquerías, de basura y de actitudes sensuales y materialistas, las cosas buenas que Dios quiere poner en su camino y esas oportunidades maravillosas que le ha provisto, las pasará por alto. Y eso porque su manera de pensar ha sido manchada, ha sido ensuciada y ha sido empañada por aquello que es falso. Por tanto, las pasará por alto. Si no está buscando la mente de Cristo, eso no será suyo. La Biblia dice que tenemos la mente de Cristo, pero eso no se convertirá en realidad a menos que lo busquemos. Él dice que debe afianzar su mente con aquello que es verdadero y real. Mire, vivimos en un mundo que no es real. Por eso todas las cosas falsas que vemos y todo el énfasis que se pone en las modas y en lo que debemos tener, todo eso es falso, es irreal. ¿Y qué es lo real? Lo real es que Jesucristo vive dentro de nosotros. Lo real es que el poder de Dios vivo se manifiesta a través de usted. Lo real es que tenemos nuestros nombres escritos en el libro de la vida del Cordero. Lo real es que usted y yo somos hijos e hijas perdonados del Dios vivo, que vivimos en un mundo que necesita con urgencia la verdad que Él nos ha entregado. Eso es lo real. Amar, perdonar, brindar ayuda a los demás y servir es algo que es real. Toda la apariencia, la pompa y lo plástico del mundo, nada de eso es real y no lo llevará al cielo. Ni siquiera le dará paz alguna, ni confianza, ni seguridad aquí abajo. Y aunque usted y yo tenemos el mensaje de la verdad, este mensaje de la verdad pierde su influencia en la mente contaminada de un creyente que todavía está por ahí tratando de vivir de los recursos de la vieja naturaleza pecaminosa. Sin embargo, usted ya no es lo que antes era. Eso no es posible, jamás lo será. ¿Para qué vivir aquí abajo cuando puede vivir allá arriba? Dios nos ha dado el poder para dirigir nuestra manera de pensar y para controlar nuestros pensamientos. Y recuerde lo que he dicho, que Satanás puede enviar algo a su vida, pero usted no tiene por qué echar mano de eso. Mire, Dios desea que nuestra manera de pensar sea justa y santa, porque Él sabe qué es lo que destruye y también sabe qué es lo que fortalece y edifica. Y amable oyente, quisiera que guarde esto en su corazón. Cuando nuestros pensamientos están bajo el control de Dios, Él puede hacer en nosotros mucho más de lo que usted y yo jamás podríamos soñar. Pero cuando me rebajo a pensar en esas cosas y sigo pensando en ellas, al fin y al cabo actuaré de acuerdo con lo que pienso. Yo me pregunto cuántas bendiciones, cuántos privilegios, cuántas oportunidades y cuántos dones maravillosos del Señor hemos pasado por alto por haber permitido que nuestras mentes se llenaran de cosas falsas. Vea lo que dice el diablo. Disfrute de eso ahora. Sin embargo, Dios dice, espere hasta el matrimonio. Eso le levantará el ánimo, dice el diablo. Pero Dios dice, eso destruirá su vida. Como podemos ver, usted y yo elegimos lo que creemos. Y yo quisiera recordarle algo que debería ser aleccionador para todos nosotros. Cada uno de nosotros está hoy donde está debido a lo que ha pensado durante todos los años de su vida. Somos producto de nuestra forma de pensar. Y bien, usted dirá, bueno, ¿y mis oportunidades? Somos producto de nuestro pensamiento. Usted puede ver el ejemplo de una persona que ha salido de una situación muy difícil y sin oportunidad alguna, y es asombroso lo que puede lograr en la vida. Pero alguien más que ha tenido abundancia de oportunidades en su vida lo echa todo por tierra, y es que se trata de nuestra manera de pensar. Por eso dice aquí buscar las cosas de arriba, y entonces Dios le dará a cambio lo que necesita, y es muy probable que también le dé la mayor parte de lo que desea y de lo que es bueno para usted. Así que fije su mirada en las cosas que son santas y piadosas, porque aquello que acapara nuestra atención es en lo que nos convertimos. Yo apenas puedo esperar cada semana para empaparme de la palabra.

Piénselo bien. Si este libro rara vez le pasa por la cabeza, excepto el domingo, preste mucha atención a esto. Sus prioridades están terriblemente desordenadas. Usted no está buscando la mente de Dios. Su mira no está puesta en las cosas de Dios. Y la razón por la que le hago esta advertencia es porque si pone su mira en este mundo, eso lo destruirá, lo arruinará, lo corromperá, le robará las mejores bendiciones del Señor. Fíjese, la manera de operar de Dios es realmente sencilla. El mundo no opera de esa forma. Dios dice, si pones tu mira en mí, yo te concederé más de lo que podrías imaginar alguna vez. No busques eso, sino búscame a mí y te supliré todo lo que necesitas. Esa es la razón por la que dijo, busca primeramente el carácter de Cristo y el reinado de Cristo en tu corazón y todas esas cosas. ¿Cuáles son? Todas las que necesitamos te serán añadidas. Pues bien, yo no espero que el mundo crea eso. Pero sí creo que tenemos derecho a esperar que el pueblo de Dios crea lo que Jesús ha dicho. Si en su vida le falta algo en este día que realmente anhela, yo quisiera instarlo, amable oyente, a que proceda ahora mismo a buscar al Señor Jesucristo y también su voluntad para su vida, así como su sabiduría, su conocimiento y su comprensión. Centre su atención en la persona de Cristo. Sumérjase en la palabra de Dios, comience a leer los evangelios, escuche lo que dijo Pablo acerca de Jesucristo, ponga su mira en él y dígale que todo lo que quiera para su vida, eso es lo que usted también quiere. Sométase, entréguese a él, quedará maravillado de cómo Dios cambiará su vida. No será algo que usted hizo, sino que será la respuesta amorosa y maravillosa del Señor a su obediencia en cuanto al hecho de buscarlo, de poner su mira en él y de controlar su manera de pensar. Ahora bien, amable oyente, si nunca ha sido salvo, no podrá controlar su manera de pensar. Puede ser que controle algunos de sus pensamientos, sin embargo, se verá agobiado por el bombardeo de la propaganda de este mundo, la cual proviene de las mentes engañadas, depravadas y entenebrecidas que intentan satisfacer la carne con la riqueza de los demás para su destrucción. Pero si quiere entregarle su vida a Jesucristo, el cual dio su vida por usted y está dispuesto a vivir en su ser y a manifestar su preciosa vida por medio de su persona, toda su vida cambiará y Él le dará el poder para controlar lo que piensa a fin de que pueda llegar a ser la persona que Dios quiere que sea. Vea lo que dice. No os conforméis a este mundo, sino transformaos. ¿Por medio de qué? Por medio de la renovación de vuestro entendimiento. Ahora que ya no soy lo que solía ser, decido programar de nuevo mi manera de pensar, de modo que lo que Dios piense, de esa forma quiero yo pensar. Y de la manera que Él vea las cosas, de esa misma forma quiero verlas yo. Y cuando usted y yo comencemos a andar en su sendero, sumisos a su voluntad y entregados a Él, todo será bueno y todo será grandioso, y Jesucristo hará en su vida mucho más de lo que usted haya podido soñar, si lo busca Él y no al mundo. Y si pone su mira en él y no en las cosas, se quedará asombrado de lo que el Señor está dispuesto a hacer como respuesta a eso. Oremos. Señor Jesús, te alabamos por habernos amado y por haber hecho las cosas tan sencillas. Somos nosotros quienes tratamos de complicarlas y de hacerlas difíciles. Y quisiera pedirte hoy que hables al corazón de esa persona cuya vida está totalmente confundida y desordenada, la cual anda a tientas, vagando por ahí sin esperanza y tratando de hallar el camino. Muéstrale que si está dispuesta a entregarte su vida, entonces tú la guiarás en la dirección correcta. Te amamos, Señor, y te alabamos. Asimismo, te pedimos que tu Santo Espíritu pueda completar este mensaje en nuestros corazones, para que ya no nos justifiquemos diciendo, no pude evitarlo, el diablo me obligó a hacerlo.
sino que decidamos dirigir nuestro pensamiento

0: pensamiento y programar de nuevo nuestra manera de pensar para poder ver los resultados maravillosos de tu gracia. Esa es mi oración. En el nombre de Jesús. Amén.
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3: La lectura bíblica de hoy es Efesios capítulo 6, versículos 5 al 8. Siervos, obedeced a vuestros amos terrenales con temor y temblor, con sencillez de vuestro corazón como a Cristo, no sirviendo al ojo como los que quieran agradar a los hombres, sino como siervos de Cristo, de corazón haciendo la voluntad de Dios, sirviendo de buena voluntad como al Señor y no a los hombres, sabiendo que el bien que cada uno hiciere, ese recibirá del Señor, sea siervo o sea libre.
2: A veces los cristianos separan su vida laboral de la espiritual, pero eso no es sabio. El Espíritu Santo debe estar presente en todo lo que hacemos y en cualquier lugar debemos reconocerlo como nuestro guía, consolador e intercesor. El apóstol Pablo enseña que debemos trabajar como para el Señor. Aunque otras personas puedan ser más hábiles o experimentadas, los creyentes se distinguen por realizar su labor con honestidad, sabiduría y fidelidad, confiando en que el Espíritu Santo los equipa para ello. Servir al Señor en el trabajo significa que nuestro lugar de labor también es nuestro ministerio. Cuando trabajamos como para Él, el trabajo deja de ser solo un medio para ganarnos la vida y se convierte en una oportunidad para madurar y desarrollar nuestras habilidades y autoestima. Además, junto a nuestros compañeros, podemos construir relaciones, compartir nuestro testimonio y glorificar a nuestro Padre Celestial. El trabajo nos permite mostrar el amor de Dios a los demás, y su recompensa va más allá del salario. Quienes lo hacen son bendecidos con un ministerio, un campo de cosecha para el reino, ya sea en una escuela, oficina, obra de construcción, almacén, tienda u otro lugar.
0: Ser espiritual requiere que nuestra vida gire en torno a una relación personal con Cristo, al reconocerle como Señor y Salvador, y que se exprese dicha espiritualidad adorando a Dios, comprometido con los valores del reino y sirviendo a los demás.
1: ¿Quién es espiritual y quién no lo es? ¿Cómo se define una persona espiritual? 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Muchos han tratado de definir qué es lo espiritual, pero el apóstol Pablo, en la carta a los Colosenses, nos aclara bien este concepto.
0: ¿Cómo responderíamos si alguien nos preguntara si somos personas inclinadas a lo espiritual? ¿Qué incluiríamos en nuestra respuesta al responder a esa pregunta? ¿Será que mencionaremos que somos salvos, que hemos sido bautizados, que asistimos a la iglesia con regularidad, que leemos la Biblia, que oramos y que ofrendamos con bastante frecuencia? ¿O quizás haremos más énfasis en lo que hemos dejado a un lado, como el hecho de que no nos emborrachamos, no fumamos, no apostamos, no somos infieles a nuestro cónyuge y no robamos ni engañamos? Quizás para muchos esa sea una buena descripción de lo que es una persona espiritual. Pero con excepción de la primera característica que mencioné, la de ser salvos, las demás no son distintivas de un creyente. La verdad es que cualquier otra persona que no sea cristiana podría llevar un estilo de vida bastante parecido. Y el hecho de hacer o de abstenerse de lo que mencionamos anteriormente no significa que ese individuo sea espiritual. Lo que sucede casi siempre es que usamos las normas humanas para identificar a una persona espiritual. Y aquellos que no llenan nuestros requisitos los descartamos. ¿Por qué hacemos tal cosa? Sencillamente porque difieren con nuestra manera de pensar y no podemos tolerar esas diferencias. El problema con este asunto es que siempre diferiremos con los demás creyentes, pues cada cristiano tiene sus propias normas. Puede que en ocasiones nos sintamos cómodos con aquellos que tienen una manera de pensar similar a la nuestra, pero no podremos hallar a dos creyentes que piensen exactamente igual en relación a todos los aspectos de la vida. Algunos van a ser más tolerantes con esos aspectos que para otros son esenciales para poder llegar a ser una persona espiritual. En la carta a los Colosenses, Pablo les escribe a creyentes que enfrentaban las doctrinas de falsos maestros. Estos hombres enseñaban que no era suficiente componer su fe en Jesucristo, sino que los cristianos debían añadir algo más para así sentirse completos en el Señor. Insistían en que existía un conocimiento superior al del Evangelio, el cual les permitiría llegar a ser verdaderamente espirituales. Les invito a que abran su Biblia para que leamos Colosenses capítulo 2, los versículos 16 al 23. El título de este mensaje es Metas correctas y métodos equivocados. Y antes de leer este pasaje, quizás deberíamos recordar lo que el apóstol nos dice en Colosenses 2:8, donde nos declara lo siguiente: Mirad que nadie os engañe por medio de filosofías y huecas sutilezas, según las tradiciones de los hombres, conforme a los rudimentos del mundo y no según Cristo. Luego, en los versículos 16 al 23 nos dice, Por tanto, nadie os juzgue en comida o en bebida, o en cuanto a días de fiesta, luna nueva o días de reposo, todo lo cual es sombra de lo que ha de venir, pero el cuerpo es de Cristo. Nadie os prive de vuestro premio, afectando humildad y culto a los ángeles, entremetiéndose en lo que no ha visto, vanamente hinchado por su propia mente carnal, y no haciéndose de la cabeza en virtud de quien todo el cuerpo, nutriéndose y uniéndose por las coyunturas y ligamentos, crece con el crecimiento que da Dios. Pues, si habéis muerto con Cristo en cuanto a los rudimentos del mundo, ¿por qué, como si vivieseis en el mundo, os sometéis a preceptos tales como no manejes, ni gustes, ni aun toques, en conformidad a mandamientos y doctrinas de hombres, cosas que todas se destruyen con el uso? Tales cosas tienen a la verdad cierta reputación de sabiduría en culto voluntario, en humildad y en duro trato del cuerpo, pero no tienen valor alguno contra los apetitos de la carne. Puede que el término espiritual sea usado ampliamente en nuestros días, pero estoy convencido de que todos deseamos ser vistos como personas espirituales. Aunque quizás no sepamos definir lo que esto significa, deseamos que otros piensen de nosotros de esta manera. Pero sin temor a equivocarnos, podemos afirmar que la meta de la espiritualidad es una que vale la pena obtener. Y no hablamos solo de ser salvos, sino de ser espirituales. Hay algunos que son salvos, pero aún siguen dominados por su naturaleza carnal. ¿Cómo podemos definir el término espiritualidad? Fue al comenzar a estudiar este pasaje de la Biblia que me di cuenta que nunca antes había leído una definición de esa palabra. No recuerdo haber visto una definición de lo que es un hombre espiritual anteriormente. Así que tuve que detenerme a pensar de qué manera podía definir espiritualidad. Puede que algunos de ustedes ya hayan dedicado tiempo para pensar en ese asunto y hasta tengan una definición para espiritualidad. Pero aún así quisiera compartirles la definición a la que llegué en relación a este asunto. Para ser espiritual se requiere haber centrado nuestra vida en la relación personal que tenemos con Jesucristo, nuestro Señor y Salvador, la cual se expresa con una devoción hacia Él y un deseo de servir a los demás. Permítanme decirles esto una vez más. Espiritualidad requiere que nuestra vida gire en torno a la relación personal que tenemos con Jesucristo. Es imprescindible que le hayamos reconocido como nuestro Señor y Salvador. También es necesario que la expresemos por medio de la devoción hacia Dios y del servicio que brindamos a las personas que nos rodean. Notemos que no incluí nada relacionado con lo que tenemos que hacer o dejar de hacer. Tampoco mencioné nada en relación con la experiencia que tengamos en la vida cristiana o los requerimientos que debemos cumplir para poder llegar a ser personas espirituales. Esta es la verdadera y genuina espiritualidad cristiana. Sabemos que existen diferentes clases de espíritus en este mundo, pero nos referimos a una espiritualidad que proviene de Dios y que está relacionada con nuestro Señor Jesucristo. Aquellos que se enfocan en lo que deben hacer y en lo que no debe ser parte de su vida para llegar a ser espiritual, nunca podrán ponerse de acuerdo en todos los detalles. Además, no creo que eso sea lo que define la espiritualidad de una persona. El problema que enfrentaban los creyentes de la iglesia de Colosas era las enseñanzas de los falsos maestros. Estos engañadores proclamaban que era bueno haber conocido a Jesús, pero esto no era suficiente para tener una salvación completa. No creían que era suficiente para llegar a ser una persona espiritual, pues se necesitaba de mucho más para alcanzar esto. El mensaje de la epístola a los colosenses gira en torno a este tema y puede ser descrito de la siguiente manera. Cuando tenemos a Jesús, lo tenemos todo y no necesitamos añadir nada más a nuestra vida espiritual. Es importante mencionar que esta espiritualidad a la que Pablo hace mención en este pasaje de la Biblia no es un estado que alcanzamos en cierto momento determinado de nuestra vida. Considero que no es algo que obtenemos en una ocasión y podamos darnos por satisfechos. Más bien, podemos ver esta espiritualidad como un proceso en el cual continuamos creciendo cada día. La espiritualidad no es un estado que se alcanza una vez en la vida, sino un proceso en el que seguimos creciendo cada día más. Y es precisamente porque no entendemos esto que existe la división y la falta de armonía y unidad en el cuerpo de Cristo. El problema principal que enfrentamos hoy en relación con la espiritualidad es que la basamos en los esfuerzos humanos. Es por eso que muchos no se ponen de acuerdo en lo que debe consistir la espiritualidad, porque lo que tienen en mente está relacionado con aquello que el ser humano puede llegar a ser por sus propios méritos. Lo que para algunos creyentes no tiene importancia, para otros es visto como una gran falta, y definen la espiritualidad de un cristiano basado en sus esfuerzos. Otra dificultad que está relacionada con la espiritualidad es que en ocasiones algunos se sienten orgullosos al pensar que han alcanzado esa condición espiritual elevada que se menciona en algunas congregaciones. Piensan que al abstenerse de hacer algunas cosas que otros creyentes hacen y al hacer aquello que consideran es propio de un hombre espiritual, pueden comenzar a ver a los demás como inferiores, pues ahora viven en un nivel elevado. Pero se equivocan al pensar de esa manera, pues esto no es parte de ser espiritual. Puede que haya varios aspectos de la vida cristiana en los que los creyentes no nos podamos poner de acuerdo, pero es crucial que sepamos lo que significa ser espiritual. Es crucial que nos tracemos la meta de centrar nuestra vida, no en una creencia acerca de Jesús, sino en una relación personal con Él. Si ya le hemos recibido como nuestro Salvador y Señor, debemos permitir que esa relación personal que nos ha permitido tener con Él sea el centro de nuestra existencia. Debemos vivir en devoción y obediencia al Señor como resultado de lo que ha hecho en nuestra vida. Hay varias maneras en las que podemos acercarnos a este tema de la espiritualidad. La manera incorrecta es la que usaban los falsos maestros de la iglesia de Colosas. Pero antes de sumergirnos más en este asunto, me gustaría que pudiéramos analizar la situación que enfrentaba esa iglesia a la que Pablo les escribió esta epístola. Y mientras hacemos esto, nos daremos cuenta que esos cristianos se enfrentaban una situación similar a la que tenemos en nuestros tiempos en el cuerpo de Cristo. Las preguntas que esos creyentes se hacían eran: ¿quién es espiritual y quién no lo es? ¿Qué es lo que define a una persona espiritual? ¿Cuáles son las normas y guías que podemos usar para identificar la espiritualidad? Puede que ante los ojos de otros creyentes no seamos personas espirituales. Hasta quizás ha habido ocasiones en las que se han acercado a nosotros para decirnos que no somos espirituales. Y al preguntarles por qué afirman tal cosa, lo más seguro es que compartirán con nosotros el porqué de esto basado en su propia opinión. La realidad es que no podemos vivir en el cuerpo de Cristo de esta manera. En otras palabras, no podremos crecer y ser edificados en armonía y amor si usamos nuestra propia opinión para definir un concepto tan crucial como este. No debemos acusar a otros de no ser espirituales solo por el hecho de que no piensan igual que nosotros en todos los aspectos de la vida cristiana. De hecho, sabemos que no siempre ponemos en práctica lo que creemos en nuestro diario vivir, sino que nos equivocamos y también cometemos errores. ¿Cuáles son los métodos equivocados que algunos creyentes de Colosas usaban para alcanzar espiritualidad? El primero que hallamos en la carta que Pablo les escribió es la afirmación que hacían esos falsos maestros acerca de Jesús. Decían que era bueno haber conocido a Cristo, pero que esto no era suficiente para ser espiritual, pues los creyentes debían tener también una perspectiva filosófica de la vida. Afirmaban que las enseñanzas que Pablo les había dado no eran suficientes para sentirse completos. Creían que existía un conocimiento superior y que, para ser salvos y llegar a ser espirituales, tenían que alcanzar ese conocimiento. Pensaban que no era suficiente confiar en Cristo para salvación. Pero sabemos que esa filosofía humana solo trae más vacío y vanidad a los que la siguen. El segundo método erróneo que usaban para alcanzar espiritualidad es el legalismo. Notemos lo que nos dicen Colosenses 2, versículos 16 y 17. Leamos nuevamente estos versículos. Por tanto, nadie os juzgue en comida o en bebida, o en cuanto a días de fiesta, luna nueva, o días de reposo, todo lo cual es sombra de lo que ha de venir, pero el cuerpo es de Cristo. En otras palabras, no debían permitir que otros los ataran a esas cadenas legalistas en las que vivían antes de conocer a Jesucristo, como por ejemplo, menciona los días que debían guardar o las comidas que no podían ingerir y otras ceremonias y leyes humanas. En el versículo 17 nos declara que la razón por la que no tenemos que vivir bajo ese legalismo es porque no es real. Es solo una sombra de lo que vendría, refiriéndose a la venida de Cristo. Y Pablo les dice a los hermanos de Colosas que como Cristo ya había venido, no era necesario seguir bajo la sombra del legalismo, pues el Señor les había hecho libres. El tercer método era un orgullo vano. Pablo les advierte que no deben permitir que nadie les robe ese premio que habían recibido al aceptar a Cristo como su Salvador personal. Esa verdadera libertad y espiritualidad que el Señor les había dado no debían dejar que nada ni nadie se las arrebatara con falsas promesas. Escuchen lo que nos declara en Colosenses 2:18. Nadie os prive de vuestro premio, afectando humildad y culto a los ángeles, entremetiéndose en lo que no ha visto, vanamente hinchado por su propia mente carnal. Estos falsos maestros estaban hinchados de un falso orgullo. No entendían cómo otros decían no haber tenido ninguna visión, o no haber dado culto a los ángeles, o no haber tenido una experiencia emocional como la que ellos afirmaban tener. Creían que los que eran espirituales podían tener visiones, ver ángeles y muchas otras experiencias espirituales relacionadas con ese conocimiento superior que proclamaban. No entendían cómo algunos cristianos profesaban sentirse completos con tan solo seguir las instrucciones que habían recibido de los apóstoles y con las enseñanzas de la palabra de Dios. Las personas de nuestros días también tienen una confusión muy grande en relación con el tema de los ángeles. Es por eso que a veces les escuchamos decir que van a hablar con su ángel, o que enviará su ángel en alguna misión, o que su ángel le cuidará. Pero es importante aclarar que ese punto de vista está completamente equivocado, pues es Dios quien indica a los ángeles lo que tienen que hacer. La Biblia nos declara que los ángeles son espíritus que ministran de acuerdo a la voluntad de nuestro Padre Celestial, y también nos declara que no debemos adorar a los ángeles. No es que los ángeles no tengan un ministerio, pero de acuerdo a lo que leemos en la palabra de Dios, sabemos que no están esperando en nuestra casa a que les digamos lo que queremos que hagan cada día. Leamos lo que nos dice en Apocalipsis 19:10. Yo me postré a sus pies para adorarle, y él me dijo, mira, no lo hagas, yo soy consiervo tuyo y de tus hermanos que retienen el testimonio de Jesús. Adora a Dios, porque el testimonio de Jesús es el espíritu de la profecía. Luego en Apocalipsis 22, versículos 8 y 9, nos declara lo siguiente. Yo, Juan, soy el que oyó y vio estas cosas. Y después que las hube oído y visto, me postré para adorar a los pies del ángel que me mostraba estas cosas. Pero él me dijo, mira, no lo hagas, porque yo soy consiervo tuyo, de tus hermanos los profetas, y de los que guardan las palabras de este libro, adora a Dios. No existe ninguna base bíblica para que adoremos a los ángeles. Pero estos falsos maestros trataban de engañar a los creyentes de Colosas para que hicieran tal cosa. Les decían que para ser verdaderamente espirituales, tenían que adorar a los ángeles. No creían que el haber conocido a Cristo era suficiente, sino que trataban de hacerles ver que necesitaban pasar por otras experiencias espirituales, lo cual no era cierto. El cuarto método que estos falsos maestros usaban para engañar a estos cristianos era el ascetismo. No solo recalcaban la filosofía, el legalismo y el misticismo, sino que también hacían énfasis en el ascetismo. Escuchen lo que nos dicen Colosenses 2:19. Y no haciéndose de la cabeza, en virtud de quien todo el cuerpo, nutriéndose y uniéndose por las coyunturas y ligamentos, crece con el crecimiento que da Dios. Pablo nos declara que aquellos que se habían desviado para seguir esas falsas enseñanzas y las visiones y la adoración a los ángeles se habían alejado de Cristo. Recalca que el Señor es la cabeza de la iglesia, el centro de nuestra vida y quien nos sustenta en todo momento. Es Él quien nos da el crecimiento. Luego comienza a hablar en relación con este tema del ascetismo. Sabía que estos falsos maestros proclamaban que los creyentes debían de una manera rigurosa imponerse restricciones que limitaran sus actividades. Y es por eso que les dice lo siguiente en Colosenses 2:20. Pues si habéis muerto en Cristo en cuanto a los rudimentos del mundo, porque como si vivieseis en el mundo, os sometéis a preceptos. Estos falsos maestros creían que no bastaba con aceptar a Jesús como su Salvador personal, sino que también tenían que negarse a sí mismos y cumplir con ciertos reglamentos. Proclamaban que debían abstenerse de ciertas comidas, de tener relaciones sexuales con su pareja, de sentir placer, de disfrutar la vida que Dios les había dado. Y sabemos que algunos, siglos después, siguieron estas ideas. Se encerraban en monasterios para huir del pecado del mundo. Se golpeaban y mutilaban para calmar los apetitos de la carne y poder llegar a ser más espirituales. Creían que el cuerpo físico era malo y por eso se castigaban de esa manera y enseñaban a otros de que sólo así podrían llegar a ser espirituales. Pero sabemos que nuestro cuerpo físico ha sido hecho por Dios y que es templo del Espíritu Santo. Esta era la manera en la que estos falsos maestros creían poder llegar a ser espirituales. Tenían que ser capaces de cumplir con las reglas que se habían impuesto a sí mismos y abstenerse de todo aquello que consideraban alimentaba su apetito carnal. También debían ser capaces de ver visiones, adorar ángeles y contar con una filosofía superior. Si una persona tenía estas características, podía decirse que había venido a ser espiritual y había alcanzado esta plenitud que se describe en la Biblia. Pablo concluye este asunto en el versículo 23 de Colosenses 2. Nos dice que todos estos asuntos no son malos, si es que alguien quisiera ponerlos en práctica en su vida de manera voluntaria. Pero también nos advierte que nada de esto puede detener el apetito de nuestra naturaleza humana. Leamos lo que dice en Colosenses 2:23. Tales cosas tienen a la verdad cierta reputación de sabiduría en culto voluntario, en humildad y en duro trato del cuerpo, pero no tienen valor alguno contra los apetitos de la carne. El abstenerse de todo esto no les ayudaría a eliminar el apetito de su carne, ni tampoco los haría más espiritual. Es bueno que, si Dios nos indica que debemos hacerlo, estemos dispuestos a vivir en abstinencia de acuerdo a lo que nos muestre. Pero Pablo nos declara que nada de esto nos da la victoria sobre el pecado ni nos ayuda en nuestro crecimiento espiritual. Pareciera que este tema solo incumbía a los creyentes de la época del apóstol. Pero en unos instantes voy a mostrarles que, de cierto modo, también en nuestros tiempos, algunos cristianos proclaman esas falsas enseñanzas. Hemos trazado nuestros propios esquemas de espiritualidad. Pero aquello que Pablo nos enseña en la palabra de Dios todavía se aplica a nuestros tiempos. Nos declara que si deseamos obtener la victoria espiritual sobre el pecado y permitir que Cristo reine en nuestra vida, para así vivir en victoria, no debemos seguir esas falsas enseñanzas. Ni las reglas, ni el legalismo de los hombres podrán edificarnos o darnos esa victoria o espiritualidad que tanto anhelamos. No tenemos que demostrar la espiritualidad que hemos alcanzado, ni tampoco seguir esas falsas enseñanzas para tratar de alcanzarlas. Nuestra espiritualidad y nuestra victoria sobre el pecado están basadas en la relación personal que tenemos con Jesucristo. Desde el momento en que le recibimos como nuestro Salvador personal, ha venido a morar en nosotros y es suficiente para transformarnos, edificarnos y darnos esa victoria espiritual que anhelamos. Solo en Cristo podremos venir a ser completos y victoriosos. Ningún reglamento o regulación humana puede hacer esto, ni tampoco podrán el ascetismo, la filosofía o el misticismo lograr que seamos más espirituales. Todo esto que hasta aquí hemos mencionado era lo que ocurría a los creyentes colosenses, pero ¿y qué de los cristianos de nuestra época? ¿Acaso existe alguna similitud con lo que hemos descrito anteriormente? Por supuesto que sí. Hay quienes piensan que si limitamos nuestra vida cristiana solamente a lo que se dice en la Biblia, no podremos alcanzar la verdadera espiritualidad. Afirman que necesitamos una forma superior de conocimiento y entendimiento que no hallaremos en la palabra de Dios. Nos acusan de tener una mente estrecha, pues solo basamos nuestra fe en esas enseñanzas que fueron escritas miles de años atrás. Y hay quienes hasta se atreven a dudar de la veracidad de las Sagradas Escrituras y afirman que está llena de errores e incongruencias. Por eso creen que no es suficiente para guiar nuestras vidas, sino que necesitamos algo más. Declaran que debemos expandir nuestra manera de pensar y abrir nuestro entendimiento a un conocimiento superior al que creen hallar en la Biblia. También hay quienes en la actualidad son atrapados por el legalismo. Son los que viven proclamando aquello que se debe y lo que no se debe hacer para alcanzar la espiritualidad que tanto anhelan. Permítanme contarles algo que me sucedió a mí, pues crecí en ese ambiente de legalismo que hemos mencionado, y sé lo fácil que es ser atrapado por esto. Estoy agradecido por mi pasado y por la herencia cristiana que recibí, pues todo esto me dio muy buena base bíblica. La iglesia a la que asistí cuando era joven estaba formada por creyentes que amaban al Señor y que deseaban servirle. Pero en algún momento determinado cambiaron la idea que tenían de lo que significaba estar separados del mundo y se fueron más allá de las enseñanzas de la Biblia para expresar su oposición a la vida mundana. Se veían a sí mismos como separatistas. Poco a poco fueron creando reglas y mandamientos que no venían de la Biblia, sino de ellos mismos. Y fue en ese ambiente legalista que crecí. Puede que en la actualidad esas reglas sean vistas como algo completamente fuera de lo normal, pero en ese momento de mi vida creí que era lo que tenía que hacer. Estos creyentes no solo predicaban esas enseñanzas con todo su corazón, sino que también trataban de guiar sus vidas por medio de ellas. Por ejemplo, decían que no se debía fumar, ni tomar, ni ser parte de ningún juego al azar, ni jugar con naipes, ni bailar, ni ir a nadar enfrente de una persona del otro sexo, ni jugar ningún deporte el domingo, ni escuchar música que no fuera cristiana durante ese día. Esas eran algunas de las reglas que la iglesia donde crecí proclamaba en todo momento. Trataba de seguirlas todas, pero cada vez que fallaba me sentía muy mal, pues pensaba que había dejado de ser espiritual. Puede que a algunos de los que hoy me escuchan hasta le parece gracioso todo esto, pero para estos creyentes todas esas tradiciones eran cruciales para poder llegar a ser espirituales. La idea que tenían de ser espirituales era de vivir de una manera tan peculiar que pudieran llegar a ser completamente diferentes del mundo. El peligro de pensar de esta forma es que podemos llegar a sentirnos superiores a los demás. No solo se sentían superiores a los que no conocían a Cristo, sino también superiores a los demás cristianos que no seguían sus reglas. Fue en ese ambiente religioso legalista que crecí. Y tengo que admitir que pasaron varios años antes de que pudiera dejar a un lado esa perspectiva equivocada de la vida cristiana. Hoy puedo asegurarles que ninguna de esas reglas humanas está relacionada con la espiritualidad de una persona. No lo digo con el ánimo de criticar a esas personas, pues Dios sabe que les amo en gran manera. Pero he usado esto como ejemplo para que podamos comprender lo fácil que es caer en la misma trampa. Lo único que cambia es las normas y reglas que escojamos. Algunos creyentes pensarán aspectos que quizás nosotros nunca añadiríamos a nuestra lista de requisitos para ser santos. Puede que nos guste pensar que los nuestros nos llevan más a la santidad que los de los otros creyentes o que son más razonables. Pero al final estaríamos haciendo lo mismo que esos cristianos de la iglesia de Colosas. ¿Acaso podemos decir que los que van al cine son menos espirituales que los que se abstienen de ir? Si la película que piensa ver tiene un buen mensaje, no tiene por qué afectar su vida cristiana. No podemos criticar a un cristiano solo por el hecho de ir al cine, ni tampoco dudar de su espiritualidad. Es cierto que hay algunas actividades que no van de acuerdo con la vida cristiana a la que hemos sido llamados por Jesucristo. Yo en lo personal trato de alejarme de todo aquello que no encaje con la vida a la que el Señor me ha llamado. Pero no puedo ahora decirles a otros que al hacer esto, o al dejar de hacer aquello, serán más o menos espirituales que yo. No soy quien para determinar el nivel de espiritualidad de nadie. Puede que me dé cuenta que un creyente esté lidiando con cierto pecado en su vida, el cual aún no ha podido echar completamente fuera de sí. Pero si somos sinceros con nosotros mismos, tendremos que reconocer que todavía hay ciertas áreas en nuestra vida que deben ser purificadas y limpiadas por el Señor. ¿Cuántos de nosotros podemos afirmar que hemos erradicado al pecado de nuestra vida? Por supuesto que nadie puede hacer esa declaración, pues estaría mintiendo. Ninguno de nosotros puede jactarse de ser espiritual, pues esto no es un estado que alcanzamos solo una vez en la vida, sino que es una experiencia progresiva que obtenemos mientras crecemos cada día en el Señor. Y es por eso que no debemos juzgar la espiritualidad de otros solo porque no sigan nuestros preceptos o reglas. No solo podemos ver la manera en la que el legalismo es usado en nuestros días para medir la espiritualidad, sino que también podemos observar cómo el misticismo es parte de esos métodos que otros usan para hacer esto. ¿Acaso no nos hemos tropezado con creyentes que se escandalizan al saber que no hemos tenido las mismas experiencias que ellos? Y como no hemos sentido lo mismo que ellos afirman haber experimentado en algún momento, dudan que hayamos llegado a ser espirituales. No podemos juzgar a otros por nuestras mismas normas. Si sentimos que Dios responde a cada una de nuestras oraciones y un hermano en la fe se acerca para comentarnos que no siente lo mismo, no podemos juzgarlo. No podemos decir que somos más espirituales que él o ella por ese aspecto. Además, sabemos que Dios contesta las oraciones de cada uno de sus hijos. Lo que sucede es que no siempre dice sí, sino que a veces nos niega lo que le hemos pedido y en otras ocasiones nos declara que aún no es el momento para que lo recibamos. Y si decimos que siempre nos ha dado todo lo que hemos pedido, estamos mintiendo, pues esto no es así. No debemos poner esa atadura legalista en otros creyentes. Si deseamos leer la Biblia en la mañana antes de comenzar el día, podemos hacerlo, pues no tiene nada de malo. Pero no podemos afirmar que aquellos que no lo hagan son menos cristianos que nosotros, o que están más lejos de Dios, o que son menos espirituales. Es muy fácil tener una actitud crítica en relación a este aspecto, pero no es beneficiosa ni para nosotros, ni para el hermano o hermana que juzgamos con nuestras palabras. Debemos recordar que los principios de Dios nunca cambian, ni tampoco estos van de acuerdo a la persona con la que el Señor trabaja, sino que siempre son iguales. También es importante resaltar que la manera en la que nuestro Padre Celestial actúa en cada uno de sus hijos no está determinada por las normas que hayamos trazado, o por nuestra manera de pensar, o por lo que otros piensen de nosotros. No podemos conocer el corazón de cada ser humano. Solo Dios puede ver lo que hay en el interior de las personas. Y hay algunas actividades que tendremos que dejar a un lado en nuestra vida, no para ser más espirituales, sino para no ofender a otros hermanos en la fe. Aquello que no es un pecado, pero que puede estorbar la fe de otro cristiano, no debe ser parte de nuestro estilo de vida. No es que estorbe nuestro crecimiento espiritual, pero sí puede ser piedra de tropiezo para otros, ya sea que dañe a otro hermano en la fe o que nos impida dar un buen testimonio a los que no conocen de Cristo, si algo cae en esta categoría, aunque no creamos que sea malo en sí, debemos desecharlo y sacarlo de nuestra vida. Lo que sí no debemos hacer es criticar a otros creyentes solo porque no sigan las mismas normas que nosotros o porque no hayan vivido las mismas experiencias espirituales que nosotros ya hemos vivido. No podemos decirles a un cristiano que no es salvo solo porque no tiene cierto don espiritual. No existe ningún pasaje de la Biblia que nos indique tal cosa. Más bien, se nos dice que no todos los creyentes recibirán el mismo don, pues aunque el Espíritu es el mismo, sí hay diversidad de dones. Lo mismo sucede con el tema de la sanidad. Dios tiene el poder para sanarnos de la manera en la que desea hacerlo. En ocasiones usará a los doctores para hacerlo, y otras veces lo hará por otros medios. Pero el hecho de que yo ore pidiéndole a Dios que me sane y que responda a mi oración dándome la sanidad que necesito no significa que yo sea más espiritual que el hermano que ora y es sanado por Dios por medio de un tratamiento médico. No es el doctor el que ha sanado a ese hermano, sino que ha sido el Señor que decidió usar ese medio para darle la sanidad por la que ya le había pedido. Y hasta es muy probable que algunas personas salgan beneficiadas del testimonio de sanidad de ese cristiano. En otras palabras, no debemos juzgar la espiritualidad de otra persona por la manera en la que Dios decide trabajar en la vida de cada uno de sus hijos. No siempre va a hacerlo de la misma forma, pues todo lo hace de acuerdo al plan que ha trazado para cada uno de nosotros. Y creo que una de las razones por las que el Espíritu Santo no siempre derrama todo su poder es por la actitud de crítica que en ocasiones tenemos para con otras personas. Estamos de acuerdo en que esas personas son salvas, pero de cierto modo sentimos que no han llegado al nivel espiritual en el que estamos, pues no siguen las mismas normas que nos hemos trazado. Uno de los problemas más grandes en nuestros tiempos en relación a la espiritualidad es que si otros no tienen la misma manera de pensar de nosotros, afirmamos que carecen de espiritualidad. Hasta hay ocasiones que usamos la palabra de Dios para defender nuestro punto y atacar a los demás que piensan diferentes. Pero no creo que sea del agrado de nuestro Padre Celestial que juzguemos a nuestros hermanos en la fe de esa manera. El hecho de que tengamos una posición política que sintamos está basada en la palabra de Dios no significa que tengamos que minimizar la espiritualidad de los que piensan diferentes. No tenemos por qué estar de acuerdo con ellos, pero tampoco se nos ha dado la autoridad para decir el nivel espiritual que tienen o si son salvos o no. Puede que esa sea la base cristiana que nos han enseñado, pero no podemos criticar a otros por su posición política. De igual manera, tampoco debemos hacerlo con los temas que escojan para predicar. Sabemos, por ejemplo, que el tema de la pornografía es muy importante. Es una de las adicciones que está destruyendo a nuestro mundo en la actualidad. Pero no podemos criticar a otros por no predicar más detalladamente o con más frecuencia sobre este tema. No podemos acercarnos a ellos y acusarlos de ser menos espirituales solo porque no hablan de ese tema. Es cierto que hemos sido llamados por Dios para hablar en contra del pecado y de todo aquello que no sea de su agrado. Tenemos que mantenernos firmes en la posición que nos ha puesto. Pero no somos los indicados para juzgar a otros hermanos por no hablar tan seguido como quisiéramos sobre el tema de la pornografía. Esto no es lo que la Biblia nos dice en relación con el tema de la espiritualidad. Más bien nos declara que nuestra espiritualidad está basada en la relación personal que tenemos con Jesucristo como nuestro Salvador y Señor. Es al cederle el control de cada área de nuestra vida y al vivir en sumisión en lo que nos ha llamado a ser que podemos crecer espiritualmente. y la misma se verá expresada en la devoción con la que le sirvamos y en la manera en la que impactemos la vida de los que viven a nuestro alrededor. Es Dios quien nos motiva y nos guía para que sirvamos a los demás y para que trabajemos en diferentes áreas. No podemos pretender que todos los creyentes van a servir en el mismo ministerio, ni tampoco podemos criticar a los que le sirven en algo diferente a lo que nosotros hacemos. Pablo nos dice que debemos ser diligentes al mantener la unidad de la fe. Esta unidad no está sometida por lo que creamos cada uno de nosotros, sino por la relación personal que cada creyente tenga con el Señor Jesucristo. Él es quien nos impulsa a actuar de la manera en la que lo hacemos y a servir a los demás. Nos ha dado diferentes dones espirituales para que le sirvamos de acuerdo al plan específico que ha trazado con cada uno de sus hijos. Y es por eso que no podemos juzgar o menospreciar a otros por lo que hacen o dejen de hacer, pues su espiritualidad no está basada en esto. Este es el tema que Pablo abarca en la epístola a los Colosenses, la manera en la que estos falsos maestros trataban de encadenar a los creyentes con los diferentes métodos que ya hemos explicado. Pero sabemos que la verdadera espiritualidad está basada en la relación espiritual que tengamos con Jesucristo como nuestro Salvador y Señor, la cual va a ser expresada por medio de una amorosa devoción hacia Él y por la disposición que tengamos de servir a otros. La compasión y el amor deben ser parte del estilo de vida de los hijos de Dios. Tenemos que aprender a comprendernos los unos a los otros, a sentir compasión por las necesidades de los demás y a ser obedientes al Señor de acuerdo a lo que nos ha dicho que debemos hacer. Si no hacemos esto, viviremos desunidos y optaremos por criticar lo que otros hagan. Cada día seremos más orgullosos. Esto es a lo que Pablo se refiere en Colosenses 2:23 al decirnos: tales cosas tienen a la verdad cierta reputación de sabiduría en culto voluntario, en humildad y en duro trato del cuerpo, pero no tienen valor alguno contra los apetitos de la carne. En otras palabras, no podemos esperar obtener la victoria sobre el pecado solo porque hemos optado por un estilo de vida de abstinencia, de legalismo o misticismo. Nada de esto nos hará más espiritual. Esto es algo que solo podremos obtener por medio de la relación personal que tenemos con nuestro Señor Jesucristo. Notemos lo que Pablo ha destacado en este pasaje. Nos dice que en Jesucristo hallamos la plenitud de la Deidad, es decir, que es Dios quien tomó forma de hombre. También nos dice que es en el Señor donde encontramos la esperanza de vida ahora y por toda la eternidad. Es en Él que estamos completos y quien nos capacita para enfrentarlo todo. Esto no es algo que obtenemos por medio del legalismo, o el misticismo, o el ascetismo, o la filosofía, sino solo en Cristo. Es a Él a quien debemos estar dispuestos a obedecer, sin importar las consecuencias que nuestros actos pueden traer a nuestra vida. Si es nuestro Señor, y tenemos una relación espiritual con Él, haremos todo lo que nos indique. Ahora bien, creo que también es importante mencionar el error en el que muchos caen al pensar en la espiritualidad. Si aceptamos que se pueden obtener por los medios que estos falsos maestros de Colosas indicaban, debemos admitir que estaría basada en esfuerzos humanos. Es decir, que debemos seguir estas reglas, o abstenernos de hacer esto otro, o tratar de obtener más conocimiento, o buscar el tener visiones. Pero todo esto no es más que esfuerzos humanos para recibir algo superior, cuando en realidad sabemos que no es de esta forma que sucede. No solo estaría basada en esfuerzos humanos, sino que en segundo lugar sería engañosa. Es una mentira lo que ellos proclamaban, pues la espiritualidad solo puede ser obtenida por medio de Cristo. No podemos poner a un lado al Señor para dar paso a los esfuerzos humanos. Recuerden que Jesucristo desea ser el centro de la vida del creyente y que todo gire a su alrededor. Si lo reemplazamos por algo más, entonces deja de ser el centro de nuestra existencia y el Señor de nuestra vida. Y es por eso que Pablo ponía siempre el énfasis en Cristo, pues todo debe girar a su alrededor. Es una gran mentira el pensar que podemos vivir con adicciones que ocupen el lugar que Cristo debe tener en nuestro corazón. En tercer lugar, debemos mencionar el orgullo. Algunos se sienten orgullosos de todo lo que hacen o de aquello que se han abstenido en su vida. Y en verdad, es bueno dejar fuera de nuestra vida mucho de aquello que no es de nuestro agrado, pero esto no significa que tenemos el derecho de criticar o menospreciar a los que piensen de manera diferente a nosotros. ¿Por qué hemos sido salvos por el Señor? Por la sangre que derramó en la cruz del Calvario por cada uno de nosotros. ¿Qué es lo que nos hace ser espirituales? La relación personal que nos ha permitido tener con Él. Así que no debemos dejarnos engañar y pensar que nuestras acciones nos hacen ser mejores que otros. En cuarto lugar, debemos incluir la desilusión. Algunos han escuchado hablar tanto de esas experiencias espirituales que otros creyentes dicen haber tenido, que al no verlas en sus vidas, se sienten desilusionados. Creían que al pasar por esas experiencias místicas obtendrían una nueva perspectiva de Dios y que todo cambiaría. Pero al ver que no hubo tal cambio, se desilusionan. ¿Saben por qué no ocurre tal cambio? Porque la espiritualidad de un creyente no está basada en lo que haga o deje de hacer, sino en la relación personal que tenga con Jesucristo. ¿Cuál es el método correcto entonces? ¿De qué manera una persona puede obtener la espiritualidad que tanto hemos mencionado en este mensaje? No piensen que voy a darles una lista de pasos a dar para obtener esto, pues no existe. La espiritualidad es un regalo que Dios nos da y una experiencia que vivimos cada día. ¿Qué sucedió cuando fuimos salvos por la gracia de Dios? Jesucristo vino a morar en nuestra vida para vivir en nosotros y por medio nuestro. Y de esa manera recibimos la espiritualidad. ¿Cómo expresamos esa espiritualidad? Esto es algo que expresamos por medio de Jesús quien mora en nosotros. Hay al menos tres aspectos que aumentan esa expresión de Jesús en nuestra vida. En primer lugar, si mantenemos el centro de nuestra atención en Jesucristo y le cedemos el control de todo lo que sucede en nuestra vida, de tal manera que todas nuestras decisiones y acciones giren alrededor de Él. Si hacemos esto, buscaremos de su guía y dirección a cada paso que demos, mientras dejamos que nos lleve de su mano por medio de la palabra de Dios. Y al desear hacer su voluntad y rendirnos ante el Señor, creceremos en nuestro andar cristiano y nuestra espiritualidad se fortalecerá. ¿Qué es lo que nos hace crecer espiritualmente? Nuestro crecimiento espiritual está determinado por la disposición que tengamos de poner nuestra atención en Jesucristo y, en segundo lugar, la disposición que tengamos de poner a un lado todo aquello que nos aparte de Él. Aún los siervos de Dios debemos tener cuidado de no darle a la iglesia el lugar que solo Jesucristo debe tener en la vida del creyente. Aquellos que han cometido ese error pueden describir cómo esto ha destruido sus vidas. No podemos permitir que nada ni nadie ocupe el lugar que nuestro Señor desea tener en nosotros. Si en verdad hemos puesto nuestra atención en el Señor, desearemos estar en la palabra, para así aprender cada día más acerca de su forma de actuar. No solo debemos desear leer y estudiar la Biblia, sino que también debemos estar dispuestos a ser obedientes a sus enseñanzas para que así podamos crecer espiritualmente. Es mi deseo que este mensaje les ayude en su relación con aquellos que no son creyentes, pero también con los que ya lo son, pero piensan de manera diferente a la suya. Quizás usted tenga amigos cristianos que le critican por no haber sentido la misma experiencia espiritual que ellos han tenido o por no guiarse por las mismas reglas que ellos guardan. Pero nosotros no debemos juzgarles por hacer eso. Tenemos que verlos como cristianos inmaduros.

0: y se nos da la oportunidad de tener una relación personal con Él. Y es por eso que le animo a que dé un paso de fe y reciba a Jesucristo como el Señor y Salvador de su vida. Reconozca que su muerte en la cruz fue suficiente para pagar la deuda que tenía con Dios como consecuencia de sus pecados, y cédale el control de su vida. La verdadera espiritualidad implica que pongamos toda nuestra atención en Jesús y que permitamos que sea el centro de nuestra vida. Es al darle ese lugar que nuestra relación personal con Él se fortalecerá. Nuestra fe será edificada y creceremos más espiritualmente mientras le amamos con devoción y servimos a otros. Oremos para que el Señor nos permita hacer esto. Padre, te agradecemos por amarnos de la manera en la que lo haces. Gracias por tu bondad, compasión y amor para con cada uno de nosotros. Gracias por no ponernos bajo ataduras que nos esclavizarían y no nos permitirían disfrutar la libertad que nos has dado. Te suplico que seas con aquellos que aún no te conocen. Permite que puedan tener una experiencia personal con Jesús y que así puedan no solo ser perdonados y tener vida eterna, sino también disfrutar del compañerismo íntimo que deseas tener con cada ser humano. También te damos las gracias por no permitir que nuestra espiritualidad dependa de lo que hagamos o dejemos de hacer, sino que dependa de la relación personal que tengamos contigo por medio de tu Hijo Jesucristo. Ayúdanos para que podamos continuar creciendo en tus caminos y que nuestra fe sea edificada y fortalecida cada día. Guía a los que hoy viven vacíos y sin rumbo, para que puedan dejar a un lado los esfuerzos humanos que hacen para conocerte. Muéstrales que el único camino es Jesucristo, y que sólo por medio de Él es que podrán llegar a ti y ser salvos. Todo esto te lo pedimos en el nombre de tu Hijo amado Jesucristo. Amén.
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0: La ceguera espiritual viene del diablo y trae graves consecuencias a los seres humanos. Satanás busca que los incrédulos no logren conocer el mensaje de salvación que les lleve a reconciliarse con Dios y a tener una nueva vida.
1: ¿Qué entiende usted por ceguera espiritual? ¿Sufre usted de esto? 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
0: ¿Por qué será que algunas personas se oponen tan vehementemente al Evangelio de Jesucristo? ¿Por qué aquellos que llevan un estilo de vida contrario a las enseñanzas de la Biblia no comprenden el rechazo que hacemos a su desobediencia? ¿Por qué hay quienes critican el origen y la autenticidad de la palabra de Dios? La respuesta a esas preguntas es bien sencilla, y es lo que se conoce como ceguera espiritual. Esta es una condición muy peligrosa para cualquier persona que la tenga. Recuerden que en 1 Juan 2:11 se nos advierte que los que han sido cegados por las tinieblas no saben a dónde van. Quizás piensan que saben lo que hacen, pero en realidad avanzan a ciegas.

0: por este mundo. Puede que crean que andan en la luz, pero Juan nos dice que viven en tinieblas. Creen que su estilo de vida es agradable a Dios, pero viven en condenación ante Él. Creen que al morir irán al cielo, pero desgraciadamente están equivocados, pues se encaminan hacia el infierno. No pueden comprender la verdad, pues la Biblia nos enseña que la verdad espiritual debe ser discernida por el Espíritu. Le invito a que abran su Biblia en el pasaje que se encuentra en 2 de Corintios capítulo 4, para que leamos los versículos del 1 al 6. En esta porción de las Sagradas Escrituras, el apóstol Pablo, al describir su ministerio, también menciona lo que se conoce como ceguera espiritual. Da respuesta a preguntas muy importantes para la vida de cada creyente. Escuchen con atención lo que nos dice en 2 de Corintios 4, versículos 1 al 6. Por lo cual, teniendo nosotros este ministerio según la misericordia que hemos recibido, no desmayamos. Antes bien, renunciamos a lo oculto y vergonzoso, no andando con astucia ni adulterando la palabra de Dios, sino por la manifestación de la verdad, recomendándonos a toda conciencia humana delante de Dios. Pero si nuestro evangelio está aún encubierto, entre los que se pierden está encubierto, en los cuales el Dios de este siglo cegó el entendimiento de los incrédulos para que no les resplandezca la luz del evangelio de la gloria de Cristo, el cual es la imagen de Dios. Porque no nos predicamos a nosotros mismos, sino a Jesucristo como Señor y a nosotros como vuestros siervos por amor de Jesús. Porque Dios, que mandó que de las tinieblas resplandeciese la luz, es el que resplandeció en nuestros corazones para iluminación del conocimiento de la gloria de Dios en la faz de Jesucristo. ¿A qué nos referimos al hablar de la ceguera espiritual? La ceguera espiritual es la incapacidad espiritual que una persona tiene para comprender, para percibir y para digerir las verdades espirituales que Dios nos da. Puede que sean lo suficientemente inteligentes para entender otros hechos relacionados con su vida en este mundo. Sin embargo, aquellos que tienen ceguera espiritual son incapaces de percibir, comprender o digerir el verdadero significado de las verdades espirituales que el Señor nos revela. Ahora, ¿cuál es el origen de la ceguera espiritual? Leamos nuevamente lo que nos dice en 2 Corintios 4:4, en los cuales el Dios de este siglo cegó el entendimiento de los incrédulos para que no les resplandezca la luz del Evangelio de la gloria de Cristo, el cual es la imagen de Dios. Es Satanás quien ciega a los que no conocen a Jesucristo. Noten que en este pasaje de las Sagradas Escrituras se le describe como el Dios de este siglo. Es un Dios en minúscula, pues no se refiere al único y verdadero Dios que es Jehová. Puede que el diablo desee y declare ser Dios, pero sabemos que solo existe un Señor y Dios. Él es el Dios de este mundo corrompido en el que vivimos. Es el Dios del sistema mundial, del sistema religioso, del sistema económico y político en el que vivimos. Y es precisamente Satanás quien ha cegado el entendimiento de los incrédulos para que no puedan percibir y comprender la verdad del Evangelio de Jesucristo. Es interesante las palabras que se usan en la Biblia para describir al diablo. Busquemos lo que nos declara en relación a esto en Isaías 14, versículos 12 al 14. ¿Cómo caíste del cielo, oh lucero, hijo de la mañana? Cortado fuiste por tierra tú que debilitabas a las naciones. Tú que decías en tu corazón, Subiré al cielo, en lo alto, junto a las estrellas de Dios, levantaré mi trono y en el monte del testimonio me sentaré a los lados del norte, sobre las alturas de las nubes subiré y seré semejante al Altísimo. Se le describe como un ángel caído. Es él quien deseó ser semejante al Altísimo y por eso perdió la posición que antes tenía en el reino de Dios. Ahora solo es visto como el Dios de este siglo, el que trata de mantener ciegos a los incrédulos para que no puedan conocer la verdad de Cristo. Jesucristo, al hablar del diablo, lo describe como el origen de todo engaño, el padre de todas las mentiras. En Efesios 6 se menciona que es él quien nos acecha y quien se encarga de lanzar sus flechas encendidas a la vida de cada cristiano para crear dudas. Y es por eso que Pablo nos exhorta a usar el escudo de la fe para que esas flechas sean apagadas. Las Sagradas Escrituras también nos enseñan que Satanás será lanzado al lago de fuego, en donde pasará la eternidad. Sin embargo, hasta que ese día llegue, posee una autoridad limitada por el poder de Dios. Es por eso que puede cegar el entendimiento de los incrédulos para que le sigan y vivan rodeados de sus tinieblas hasta que sean juzgados y condenados a la misma muerte eterna que él recibirá. ¿Acaso no es eso lo que hace en el mundo en el que vivimos? En todo momento trata de cegar el entendimiento de los incrédulos para que no puedan percibir la luz del Evangelio de gloria de Jesucristo. Ese es el objetivo principal de Satanás. ¿Saben por qué hace esto? Porque desea ser como Dios. Quiere ser exaltado y adorado como si él fuera el creador de todo lo que existe, pero no es así, pues él mismo ha sido también creado por nuestro Señor. Es por eso que, como ha venido a ser un ángel caído por su desobediencia, trata de usar el poder limitado que tiene para quitarle a los seres humanos la capacidad de comprender la verdad. Ciega el entendimiento de los incrédulos porque no desea que conozcan a Cristo. Y podemos afirmar que todos los que aún no creen que Jesucristo es su Salvador personal han sido cegados por Satanás y le sirven. Este es un tema que a casi nadie le gusta escuchar. No quieren que los predicadores hablen de este asunto. Sin embargo, predicamos la verdad de Dios, pues es lo que nos enseña en su palabra, donde se nos declara que Satanás ha cegado el entendimiento para que no puedan comprender el mensaje de salvación de Jesucristo. Ese es el objetivo del diablo, y en 2 Corintios 4:4 lo declara de una manera clara y específica. Escuchen lo que nos dice en este pasaje de las Sagradas Escrituras, en los cuales el Dios de este siglo cegó el entendimiento de los incrédulos para que no les resplandezca la luz del Evangelio de la gloria de Cristo, el cual es la imagen de Dios. El diablo desea cegar la mente de las personas para que no puedan pensar ni considerar ni llegar a la conclusión de que sólo por medio de Jesucristo pueden ser salvos. Hace todo lo que está a su alcance para que, cuando un incrédulo escuche el mensaje de salvación, se sienta confundido y llegue a pensar que es un mensaje sin fundamento. Es por eso que, al tener un entendimiento cegado por Satanás, creen no necesitar a Cristo. Sienten que están bien con Dios por medio de su propia religión. ¿Por qué piensan de esa manera cuando les hablamos del Señor? Porque tienen el entendimiento enceguecido por el diablo para que no puedan percibir la verdad del Evangelio. Eso es exactamente lo que nos declara en este pasaje bíblico que acabamos de leer. Nos dice que el diablo les ha cegado el entendimiento para que no puedan ver la luz del Evangelio de la gloria de Cristo. ¿Cuál es la verdad que desea ocultar de la mente de las personas? Leamos lo que nos dice en 2 Corintios 4:3. Pero si nuestro evangelio está aún encubierto, entre los que se pierden está encubierto. ¿Cuál es esa verdad que Satanás desea encubrir? En primer lugar, desea encubrir o esconder el hecho de que los incrédulos están perdidos. Hay muchas personas que viven honestamente engañadas de la condición y de la relación que tienen con Dios. ¿De qué manera llegaron a esa condición? Porque no he dicho que están justificados ante el Señor, pues han sido cegados por el diablo. Pero puedo asegurarles que algunos sinceramente creen estar bien con Dios con el estilo de vida que llevan. No todos, pero sí algunos de ellos. ¿Cuál es entonces la verdad que Satanás trata de encubrir de las personas? En primer lugar, les ciega el entendimiento para que no puedan percibir la condición pecaminosa en la que viven. De esa manera, no se dan cuenta de lo lejos que viven de Dios ni de la necesidad que tienen de ser salvos por Jesucristo. En segundo lugar, les ciega el entendimiento a todo lo relacionado con la cruz de Cristo. Todos los aspectos de la crucifixión del Señor vienen a ser sin valor alguno ante los incrédulos. Algunos hasta reconocen haber leído ese suceso en la Biblia, o confiesan conocer a otras personas que creen en Jesucristo, pero no logran captar la importancia de la obra redentora que el Señor realizó en la cruz. Cada vez que se les habla de la muerte expiatoria de Cristo, no tienen la menor idea de lo que eso significa, ni tampoco ven ese tema como algo relacionado con sus vidas. No tienen ningún significado para ellos, pues su entendimiento ha sido cegado. Sin embargo, nosotros, los que ya hemos conocido al Señor, sabemos que nuestro destino eterno está precisamente basado en la crucifixión y resurrección de Cristo. ¿Qué es lo que sucede cuando una persona se rinde ante esa ceguera espiritual? Toda su perspectiva se distorsiona. Es por eso que Pablo nos dice que las personas que viven en esa condición no pueden ver la luz del Evangelio de la gloria de Cristo. Algunos logran admitir que Jesús fue un personaje de la historia, que fue un gran maestro, un pensador y un gran filósofo, pero no reconocen que es el Hijo de Dios, ni que es la imagen de Dios. No se dan cuenta que Jesucristo es el reflejo de Dios, pues Él mismo es Dios. ¿Cuál es la estrategia que el diablo usa para cegar el entendimiento de las personas? En primer lugar, el diablo lanza su ataque hacia la palabra de Dios, cuestiona su origen y autenticidad, siembra dudas acerca de si la Biblia es en verdad la palabra de Dios, les hace dudar acerca de cómo fueron inspirados los escritores bíblicos para que las personas lleguen a rechazar la idea de que fueron inspirados directamente por el Espíritu Santo, quien los guió a escribir la Biblia. ¿Qué sucede entonces? Aquellos que dudan de la palabra de Dios de manera natural comienzan a dirigirse hacia la misma dirección que Satanás encamina. ¿Por qué? Porque si la Biblia no tiene autoridad divina, ¿quién creen que viene a ocupar el centro de nuestro mundo? El mismo individuo. ¿Por qué esa persona viene a ser el centro de su vida? Porque desea tomar sus decisiones basado en su propia opinión. Es decir, que esa persona llega a creer que él mismo es la autoridad máxima de su vida. Eso es lo que quiere. Ser la autoridad de su vida. Desea tener la libertad de determinar lo que es bueno y lo que es malo. Quiere escoger su estilo de vida, pues ha venido a ser su propia autoridad. Y es por eso que les digo que la ceguera espiritual es una condición muy peligrosa. ¿Cuál es la consecuencia principal de la ceguera espiritual? El resultado de vivir en esa condición es que la persona queda eternamente separada de Dios. Me refiero al único y verdadero Dios, a Jehová, nuestro Dios, a Elohim, es decir, el Dios que estuvo dispuesto a entregar a su único Hijo para que pudiéramos ser salvos. Pero aquellos que mueren en esa condición de ceguera espiritual nunca aceptan el ofrecimiento de vida eterna que nos da por medio de Cristo. Es por eso que no son reconciliados con Dios, sino que mueren en sus faltas y pecados, condenados a pasar la eternidad separados de su Creador en el infierno. Ese es el resultado final de una vida que permanece ciega espiritualmente. Pero escuchen lo que nos declara en 2 Corintios 3:16. Pero cuando se conviertan al Señor, el velo se quitará. Promete que, al reconocer que Jesucristo es el Señor de su vida, el velo se les quitará y podrán ver lo que antes no podían percibir. ¿Acaso no nos dice Jesús que el que tiene al Hijo tiene la vida y aquellos que no tienen al Hijo no tienen la vida, sino que la ira de Dios está sobre ellos? El Señor también nos declara que sólo Él es el camino, la verdad y la vida, y que nadie puede venir al Padre si no es por Él. No importa la lógica que usted use, sólo hay un camino verdadero y es el camino del arrepentimiento. Escuchen con atención. Si una persona, a pesar de haber vivido durante mucho tiempo lejos de Dios, clama al Señor y le recibe como su Salvador personal, será salvo, sin importar lo que ha sucedido anteriormente en su vida o las muchas veces que se dejó engañar por las mentiras del diablo. Si clama con un corazón sincero, nuestro Padre Celestial le escuchará. Solo tienen que convertirse, solo deben arrepentirse y decidir cambiar el rumbo que hasta ese momento han llevado en su vida. Es en ese instante que el Señor comienza a quitarles la venda con la que Satanás había encubierto su entendimiento y empiezan a percibir la luz del mensaje de salvación de Jesucristo. Sin embargo, debo enfatizar que, una vez que una persona ha vivido mucho tiempo en esa condición de ceguera espiritual, le costará mucho trabajo arrepentirse. Tendrá que sentir una necesidad espiritual muy grande para poner a un lado su orgullo, rebelión e incredulidad y aceptar el mensaje de salvación de Jesucristo. La ceguera espiritual viene del diablo y es un tema muy serio, pues trae graves consecuencias para la vida de los seres humanos. Su objetivo principal es que los incrédulos se mantengan en esa condición y que nunca logren conocer el mensaje de salvación que les permitirá ser reconciliados con Dios. Quiere que vivan en tinieblas toda su vida, que mueran en esa condición y que pasen la eternidad en oscuridad junto a Él en el infierno. ¿Acaso no es de necios ignorar este mensaje que acabamos de compartir? ¿Vale la pena arriesgarse a no hacer caso a lo que hemos dicho? ¿Qué creen que va a suceder si todo esto es cierto? ¿Será que alguien quiere arriesgarse a estar equivocado y pasar la eternidad en tinieblas y lejos de su Creador? No creo que alguien desee esto para su propia vida. Y es por eso que hoy le suplico que clamen al Señor para que sus vendas sean quitadas y puedan percibir la luz del mensaje de salvación que sólo Él puede darnos.
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0: ¿Dónde iría para alejarse de Dios? Yo no sé qué piensa usted, pero yo estoy contento y muy agradecido de que Dios sea una persona con quien puedo hablar y también espíritu de quien no puedo esconderme. Mire, no importa a dónde nos mudemos, no importa lo que hagamos, no importa dónde nos escondamos, nada nos cubre, nada nos oculta de su presencia. No hay escapatoria posible a la presencia de Dios. Este ser maravilloso, grande, poderoso, es espíritu, es eterno e infinito. Mire, ¿cómo Dios estuvo con el apóstol Pablo, Pedro, Santiago, Juan, y con pastores famosos como Moody o Spurgeon, y ahora está con nosotros? Porque Él es persona y es espíritu, nada le limita. Eso significa que cuando nos arrodillamos para orar, digamos que sean las 11 de la noche, Él está en mi casa y está también en la suya. Dios está en todas partes porque es espíritu. El espacio, el hombre no puede contenerlo. Él es tan maravilloso que ni siquiera la mente del hombre, ni la palabrería del hombre, le pueden contener. Dios es infinito, eterno, omnipotente, omnipresente, omnisciente. No tiene límites en ningún aspecto. ¡Qué maravilla es contar con su presencia en nuestra vida!
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0: ¿Cómo se siente al ver la impaciencia con la que viven algunas personas? ¿Cómo creen que se sienten otros cuando somos impacientes con ellos? Puedo asegurarles que todos en algún momento de nuestra vida nos hemos impacientado por diversas razones, y la mayoría de las veces ha sido por razones insignificantes. Pero hoy quisiera que pongamos nuestra atención en esas ocasiones en las que perdemos la paciencia ante aquello que realmente es importante. Puede que tengamos que tomar una decisión significativa en nuestra vida. Quizás hemos orado durante cierto tiempo y le hemos pedido a Dios que nos muestre lo que desea que hagamos, pero no nos ha dado respuesta alguna. Y a pesar de que no nos ha respondido, decidimos actuar por nuestra cuenta pues nos impacientamos y no deseamos esperar ni un minuto más. Permítanme preguntarles esto. ¿Qué nos motiva a ser impacientes? Voy a mencionar algunos aspectos que nos motivan a sentirnos de esta manera. Uno de ellos es el orgullo, pues deseamos hacerlo todo a nuestra manera y de acuerdo a los planes que hemos trazado. No significa esto que la impaciencia está siempre relacionada con el orgullo, pero en ocasiones sí lo está. También a veces nos sentimos motivados a ser impacientes como consecuencia de las dudas. Conocemos lo que Dios nos ha declarado en su palabra, pero dudamos que sus enseñanzas se hagan una realidad en nuestra vida. Por eso tratamos de hacerlo todo de manera inmediata, pues creemos que podemos llegar a perder la oportunidad de obtener aquello que anhelamos recibir. Asimismo, podemos mencionar la ira. Puede que nos hayamos enojado con otra persona y deseamos demostrarle que sí podemos hacer aquello que hemos decidido hacer en el tiempo que lo hemos planificado. Y, sin importar lo que tengamos que hacer, tratamos de hacer nuestra voluntad sin detenernos a esperar que Dios obre en ese aspecto de nuestra vida. También otro sentimiento que nos motiva a ser impacientes es la insensibilidad. Nos volvemos insensibles a las necesidades de las demás personas o al dolor y el sufrimiento que enfrentan, y tratamos de hacer nuestra voluntad sin importarnos lo que suceda con ellos. En ocasiones somos motivados a la impaciencia por la debilidad que sentimos. Si nos sentimos débiles, podemos llegar a dar lugar a la impaciencia, pues creemos que no podremos lidiar con lo que enfrentamos. Y considero que todos, en algún momento de nuestra vida, hemos estado en esta situación. Otro sentimiento que nos impulsa a la impaciencia es la rebelión. Queremos hacerlo todo de acuerdo a nuestra voluntad y no deseamos que otros nos digan lo que tenemos que hacer. Si en ocasiones nos rebelamos contra Dios, es porque no ha sucedido aquello que habíamos planificado que ocurriera en nuestra vida. Puede que nuestros deseos estén de acuerdo a la voluntad de Dios, pero todavía no sea el tiempo adecuado para que recibamos lo que anhelamos tener. Y algunos se rebelan en contra del Señor como consecuencia de esto. Otro sentimiento que nos motiva a vivir de esa manera es el miedo. En ocasiones sentimos miedo de que no conseguiremos lo que nos hemos propuesto. Es por eso que algunas personas o algunos jóvenes cometen el error de acceder a tener relaciones íntimas antes del matrimonio. Sienten miedo, pues creen que al negarse pueden llegar a perder a la persona que aman. Pero si eso sucediera, si su novio o su novia decide alejarse de usted como consecuencia de esto, no lo ha perdido, sino que se ha protegido de las calamidades que tendría que enfrentar en el futuro. Y es el miedo el que en ocasiones nos impulsa a ser impacientes y a negarnos a esperar en la voluntad de Dios. Después de haber mencionado todo esto, me gustaría que meditáramos en lo que nos enseña al respecto en las Sagradas Escrituras. Y quisiera mencionar dos situaciones completamente diferentes que nos dan una buena enseñanza en relación con este aspecto de la impaciencia. El primer pasaje de la Biblia que vamos a leer hoy se encuentra en 1 de Samuel 13. Pero antes de leerlo, quisiera darles una idea de lo que había sucedido hasta este punto de la historia de Israel. La nación había sido amenazada por los filisteos. Jonatán, el hijo del rey Saúl, había destruido una guarnición de los filisteos. Y estos, al escuchar lo que había acontecido, se prepararon para ir a la guerra. El ejército de los filisteos superaba en número al de los israelitas. Samuel, el principal líder religioso de la nación, era quien guiaba a Saúl para que supiera lo que Dios deseaba que hiciese. Leamos lo que sucedió después en 1 Samuel 13, versículos 8 al 14. Y él esperó 7 días, conforme al plazo que Samuel había dicho. Pero Samuel no venía a Gilgal, y el pueblo se le desertaba. Entonces dijo Saúl, «Traedme holocausto y ofrendas de paz», y ofreció el holocausto. Y cuando él acababa de ofrecer el holocausto, he aquí Samuel que venía, y Saúl salió a recibirle para saludarle. Entonces Samuel dijo, «¿Qué has hecho?» Y Saúl respondió, «Porque vi que el pueblo se me desertaba y que tú no venías dentro del plazo señalado, y que los filisteos estaban reunidos en Micmas, me dije, ahora descenderán los filisteos contra mí a Gilgal, y yo no he implorado el favor de Jehová. Me esforcé, pues, y ofrecí holocausto». Entonces Samuel dijo a Saúl, «Locamente has hecho. No guardaste el mandamiento de Jehová tu Dios que él te había ordenado, pues ahora Jehová hubiera confirmado tu reino sobre Israel para siempre. Mas ahora tu reino no será duradero. Jehová se ha buscado un varón conforme a su corazón, al cual Jehová ha designado para que sea príncipe sobre su pueblo, por cuanto tú no has guardado lo que Jehová te mandó». Saúl desobedeció a Dios, y su desobediencia trajo graves consecuencias a su vida. A pesar de que se le había dado indicaciones específicas sobre lo que debía hacer, al final hizo lo que pensó que era mejor para su vida. El Señor había determinado que Samuel, quien era el profeta que había escogido para representarlo ante su pueblo, fuera quien ofreciera ese sacrificio antes de ir a la batalla. Puede que para otros esa orden no haya sido muy importante, pero ante los ojos de Dios tenía un gran significado. Es importante entonces reconocer que cada vez que violamos la ley de Dios cuando escogemos hacer nuestra voluntad en vez de la suya, sufriremos graves consecuencias. Sin importar las razones que creamos tener para hacer esto, pagaremos un alto precio. Y noten que al igual que Saúl siempre encontraremos alguna razón para no obedecer a Dios. De una manera u otra, vamos a usar nuestro razonamiento para torcer lo que el Señor nos ha dicho que debemos hacer y poder seguir adelante con nuestros planes. Noten que Samuel, al reprender a Saúl, le declaró que ese acto de desobediencia le había costado el reino, pues Dios había escogido a un hombre que fuera conforme a su corazón para ser el nuevo rey. Escuchen con atención lo que voy a decirles. Todos, tarde o temprano, nos encontraremos ante la disyuntiva de decidir qué camino tomaremos en nuestra vida. Muchas de las decisiones que tomamos lo hacemos reconociendo su importancia, pero hay otras que no nos damos cuenta de la repercusión que pueden llegar a tener en nosotros. Pero aunque no podamos darnos cuenta de eso, sí son importantes ante los ojos de Dios. Es por eso que no debemos dejarnos guiar por el deseo que tengamos de obtener algo de manera inmediata, sino que debemos esperar en la voluntad del Señor y no adelantarnos a su tiempo. Y ciertamente hay algunos caminos que emprendemos de los cuales no podremos regresarnos jamás. Es crucial que obedezcamos a Dios en todo lo que hacemos y que seamos pacientes para saber esperar a que nos muestre el camino que debemos seguir. El Señor es paciente con nosotros en todo momento y espera que nosotros también obremos de la misma manera. Su deseo es que seamos pacientes con el plan que ha trazado para nuestra vida y que sepamos esperar hasta que llegue el momento adecuado que ha preparado para nosotros. No tenemos por qué sentir miedo de que perderemos aquello que ya ha determinado darnos, pues cumplirá su propósito en nuestra vida. Otro pasaje bíblico que deseo compartirles en relación a este tema lo hallamos en Lucas 15, versículos 11 al 19, donde se menciona la parábola del hijo pródigo. Escuchen con atención lo que nos dice en esta porción de la palabra de Dios, para que luego mencionemos algunas otras consecuencias que son producidas por la impaciencia. También dijo, un hombre tenía dos hijos. Y el menor de ellos dijo a su padre, «Padre, dame la parte de los bienes que me corresponde», y les repartió los bienes. No muchos días después, juntándolo todo el hijo menor, se fue lejos a una provincia apartada y allí desperdició sus bienes viviendo perdidamente. Y cuando todo lo hubo malgastado, vino una gran hambre en aquella provincia y comenzó a faltarle. Y fue y se arrimó a uno de los ciudadanos de aquella tierra, el cual le envió a su hacienda para que apacentase cerdos, y deseaba llenar su vientre de las algarrobas que comían los cerdos, pero nadie le daba, y volviendo en sí dijo, «¿Cuántos jornaleros en casa de mi padre tienen abundancia de pan y yo aquí perezco de hambre? Me levantaré e iré a mi padre y le diré, «Padre, he pecado contra el cielo y contra ti. Ya no soy digno de ser llamado tu hijo, hazme como a uno de tus jornaleros». Hay ocasiones en nuestra vida en la que Dios desea darnos algo que es parte de su plan para nosotros, pero no nos lo ha dado porque aún no estamos preparados para recibirlo. Puede que no seamos lo suficientemente maduros para recibirlo. Puede que no sea el tiempo adecuado. Puede que todavía tenga que obrar un poco más en nuestra vida para que tengamos la capacidad de recibir lo que desea darnos. ¿Acaso no es eso lo que hacemos con nuestros hijos? Si nos piden algo y sabemos que no están preparados para recibirlo, no les decimos que deseamos dárselo, pero no en ese preciso momento. Y lo mismo sucede en nuestra relación con Dios. Ha habido ocasiones en las que nos ha revelado que desea darnos lo que le hemos pedido en oración, pero aún no estamos capacitados para recibirlo y tendremos que esperar un poco más de tiempo. ¡Qué bueno sería que aprendiéramos a escuchar la voz del Señor y supiéramos esperar en su voluntad! Tristemente, casi nunca es lo que hacemos, sino que actuamos precipitadamente, pues no estamos dispuestos a esperar en su tiempo. Y al obrar de esa manera, encaminamos nuestra vida por un sendero de destrucción. ¿Cuáles fueron las consecuencias que este joven recibió por escoger adelantarse a los planes que su padre había trazado para su vida? En primer lugar, su desobediencia produjo tristeza en su familia. Su padre estaba convencido de que ese joven no estaba preparado para recibir lo que pedía, pero de igual manera se lo dio, pues era lo que demandaba de él. En segundo lugar, su desobediencia le separó de su familia. No se dio cuenta que todo lo que deseaba ya lo tenía en su hogar, ni tampoco pudo percatarse de todo lo que había perdido al abandonar su hogar. ¿Por qué obró de esa manera? Porque se dejó engañar por el diablo, quien en todo momento tratará de atraernos a lo que no es bueno para nuestra vida, para que dejemos a un lado aquello que es mejor para nosotros. En tercer lugar, su desobediencia produjo pobreza en su vida. La Biblia nos dice que este joven malgastó todo lo que tenía, se gastó toda su herencia en poco tiempo en malos vicios y en amistades falsas. Mientras estuvo en su hogar, gozaba de muchos privilegios, pero ahora lo había perdido todo. En cuarto lugar, su desobediencia produjo inmoralidad. Por lo que leemos aquí al llegar a esa región, se lanzó a un estilo de vida inmoral y pecaminoso. Vivió perdidamente en los pecados de este mundo. Todo lo que tenía lo malgastó en los placeres mundanos que no producen nada bueno. En quinto lugar, su desobediencia produjo necesidad. Después de haberlo gastado todo, vino una gran hambre a esa región y se quedó sin nada para sustentarse. Se nos dice que tuvo que pedirle a uno de los ciudadanos de esas tierras que le permitiera trabajar para él, aunque fuera cuidando de sus cerdos. Y es importante destacar que para un judío esa era una de las profesiones más bajas y más abominables que existían. Pero no solo los cuidó, sino que tenía tanta hambre que intentaba ingerir el alimento que se les daba a esos animales. En sexto lugar, su desobediencia trajo como consecuencia que se sintiera solo y culpable. Buscó ayuda por todos lados, pero nadie quiso ayudarlo, y eso hizo que se sintiera solo. Por eso decidió regresar a su hogar y pedirle a su padre que le perdonara y que le empleara como uno de sus jornaleros. En séptimo lugar, nos dice, que su desobediencia produjo remordimiento. Sintió un gran tormento en su corazón, pues la culpa lo devoraba por dentro. Sabía que había actuado mal al pedirle a su padre que le diera inmediatamente la herencia que pensaba darle en el futuro. Se dio cuenta que había malgastado lo que su padre había guardado durante años y reconoció que había pecado. En octavo lugar, se sintió indigno de volver a tener aquello que había despreciado por su impaciencia. Por eso dice que regresaría a pedirle perdón a su padre para que le empleara como uno de sus jornaleros, pero ya no era digno de ser llamado su hijo. Cuando este hombre regresó a su hogar, lo hizo de una manera completamente diferente a la forma en la que se fue. Regresó vestido con harapos, desnutrido, sucio, todavía con el olor de los cerdos en sus ropas y sin un centavo en sus bolsillos. El tiempo que desperdició en los placeres de este mundo no lo disfrutó, sino que fue un tiempo malgastado. No había podido hacer nada bueno en su vida, ni con la fortuna que su padre le dio, ni con los talentos que tenía. ¿Cuál fue la respuesta de su padre al verle venir de lejos? El padre de este joven corrió para encontrarse con él en el camino, y al llegar donde su hijo estaba, le abrazó y se regocijó porque había regresado. Mientras este joven trataba de explicarle a su padre el propósito de su regreso, mientras le pedía perdón para ver si podía quedarse al menos como uno de sus siervos, el padre se regocijaba y festejaba el regreso de su hijo. Pensaba que se había muerto, que estaba perdido y ahora había regresado. Pidió a sus siervos que le dieran el mejor vestido, que le pusieran un anillo en su mano y calzado en sus pies, y preparó un festín para celebrar el regreso de su hijo. ¿Fue este joven perdonado? ¿Fue restaurado a su familia? Sí, pero pudo haberse evitado todas las calamidades que vinieron a su vida si hubiera sabido ser paciente para esperar en el tiempo de su padre. Pero por su impaciencia lo perdió todo, y aunque fue perdonado y restaurado, las consecuencias de su impaciencia no fueron eliminadas. Hoy quiero exhortarles a reconocer la importancia que tiene la paciencia en nuestra vida cristiana. Es un elemento vital en nuestra relación personal con nuestro Padre Celestial. Si usted nunca ha depositado su confianza en Jesucristo para ser salvo, espero que hoy pueda dar ese paso de fe. Reconozca que es pecador. Pídale que le perdone y acepte el sacrificio que Jesús hizo en la cruz del Calvario para que todas las personas pudieran ser salvas. Sin importar lo lejos que usted viva de Dios, puedo asegurarles que, al tomar esa decisión por Cristo, nuestro Padre Celestial le recibirá con los brazos abiertos y le perdonará. Y es mi oración que muchos puedan dar este paso de fe para salvación y que todos podamos aprender a ser pacientes para saber esperar en el tiempo del Señor.
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0: Quizás hay algo en su vida que Dios repentinamente trae a su atención para que cambie y usted solamente le dice: muchas gracias, Señor, lo aprecio mucho, voy a esforzarme y uno de estos días lo voy a hacer. Amable oyente, tenga mucho cuidado, porque Dios está tratando de mostrarle algo y usted sigue acariciando ese pecado. Escuche lo que dice en 1 de Juan capítulo 1, versículo 9, que si confesamos nuestros pecados, Él es fiel y justo para perdonar nuestros pecados y limpiarnos de toda maldad. Pero primero, el espíritu de arrepentimiento tiene que estar en la confesión, si no, son solo palabras. La Biblia dice que Él nos limpia de toda injusticia, pero no me va a limpiar si solo estoy hablando. Porque, ¿cómo puede Dios limpiarme si me estoy aferrando al mal? Cuando realmente confieso y me alejo del mal, Dios ahí me cambia. Ocurre un cambio. ¿Por qué Dios no quiere el pecado en nuestra vida? Porque nos ama demasiado y sabe que con el pecado podemos destruir y arruinar nuestras vidas y quitarle la gloria y el honor que solo Él merece.
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9: Bienvenido en Contacto con el Dr. Charles Stanley. En el Antiguo Testamento vemos que Dios constantemente ponía a su pueblo en situaciones muy difíciles. Y esto hacía que el pueblo de Israel se humillara y buscara al Señor en oración. En nuestras batallas personales también nos encontramos en desventaja, por lo que nos haría muy bien aprender de estos ejemplos.
8: Cuando usted se convierte en creyente, eso no significa que sus problemas se acaban. Lo que significa es que ahora tiene una poderosa ventaja para resolver sus problemas, los cuales a veces pueden ser menores, a veces se vuelven bastante grandes, y otras veces parecen ser insuperables o casi imposibles. Y cuando eso sucede, ¿cómo responde usted? Pues la gente responde de formas distintas y suele hacerlo mal. Ahora bien, existe una forma de hacerlo, y Dios nos presenta en su palabra ciertos patrones a seguir, los cuales consisten en soluciones y respuestas para esos problemas. Y da igual de qué cultura sea usted o qué idioma hable. Si cree en la palabra de Dios y es uno de sus hijos, entonces ya cuenta con esta tremenda ventaja para saber cómo resolver cada problema, no importe de qué se trate. Quisiera entonces que vayamos al capítulo 20 del segundo libro de Crónicas, aunque antes me gustaría hacer una reseña de dicho capítulo, ya que lo que diremos se relaciona con la mayor parte de él, pero no con todo. Sin embargo, ahí está la pauta, lo cual me hace pensar en lo maravilloso que es Dios al darnos una dirección tan clara para cualquier situación a la que nos enfrentemos en la vida. Pues bien, veamos lo que ocurre aquí. Josafat es el rey de Judá, el cual es un buen rey, y permítame mostrarle por qué. En el capítulo 19 de este mismo libro de Segundo de Crónicas, en el versículo 4 dice lo siguiente: «Habitó pues Josafat en Jerusalén, pero daba vuelta y salía al pueblo desde Beer-Seba hasta el monte de Efraín, y los conducía a Jehová, el Dios de sus padres». Que un rey hiciera esto era algo impresionante. Y note lo que dice luego en los versículos 6 y 7. «Y dijo a los jueces: Mirad lo que hacéis, porque no juzgáis en lugar de hombre, sino en lugar de Jehová, el cual está con vosotros cuando juzgáis. Sea pues con vosotros el temor de Jehová. Mirad lo que hacéis, porque con Jehová nuestro Dios no hay injusticia, ni acepción de personas, ni admisión de cohecho». Todo juez en cualquier parte del mundo necesita leer esto. Y luego dice así en el versículo 9, «Y les mandó diciendo: Procederéis asimismo con temor de Jehová, con verdad, con corazón íntegro». De manera que este es un rey temeroso de Dios, quien lo ha bendecido de muchas formas. Pero aunque es un buen rey, ahora recibe la noticia de que tres ejércitos han venido contra él. Veamos lo que dice en el capítulo 20 de Segundo de Crónicas, versículo 1. «Pasadas estas cosas, aconteció que los hijos de Moab y de Amón, y con ellos otros de los amonitas, vinieron contra Josafat a la guerra. Así que ahora se han juntado contra él estos tres ejércitos, los cuales los sobrepasan en número», de lo cual se da cuenta desde un principio. Y de lo que trata este capítulo es de cómo Josafat responde ante un problema para el que no hay solución sencilla, ya que el enemigo es tres veces más numeroso, o quizás más que eso. De manera que el problema es este: ¿cómo responder a eso? Y al buscar cuál es su respuesta, lo que hallamos aquí es una pauta para todos nosotros a la hora de hacer frente a los problemas, ya sean pequeños o grandes, ya sea que parezcan insuperables o, a lo mejor, imposibles. Así que, cualquiera que sea mi problema, ya sea grande o pequeño, puedo empezar con esta premisa fundamental: Dios está interesado en mi problema. Y eso es muy evidente en este pasaje particular, porque vea lo que ocurre tan pronto como Josafat recibe esta noticia. Veamos lo que hace aquí en Segundo de Crónicas, capítulo 20, versículo 3. «Entonces él tuvo temor, y Josafat humilló su rostro para consultar a Jehová, e hizo pregonar ayuno a todo Judá». Y después nos regala esta maravillosa oración que veremos dentro de un momento. Pero lo que quisiera que entienda es que, si Josafat no hubiera creído que Dios estaba interesado en aquello a lo que se enfrentaba, no habría hecho primero esta oración. Por lo tanto, piense en que sea lo que sea a lo que se enfrente en este o en cualquier momento, como hijo de Dios y como seguidor de Jesucristo, él está interesado personalmente en su problema, no importa de qué se trate. Parte de la dificultad es que la gente suele decir: yo oro y oro y oro, y nada pasa. Pero si usted no cree que Dios está interesado en eso, o cree que está demasiado ocupado, o que su problema es demasiado pequeño o insignificante y que por lo tanto Dios no le presta ninguna atención, si esa es su impresión al respecto, entonces lo que está haciendo sencillamente es articulando oraciones que no le traerán ningún beneficio. Así que el punto crucial aquí es que él sí está interesado. El segundo aspecto que corresponde a esta pauta es el siguiente: Dios es mayor que su problema. Da lo mismo de qué se trate o cuánto tiempo haya estado en su vida, Dios definitivamente es mayor que ese problema. Y la razón por la que este punto es tan importante se debe al hecho de que Josafat y Judá se enfrentaban a un grupo innumerable de tribus que se aprestaban para destruirlos. No era solo invadirlos, sino destruirlos para después llevarse todo lo que

Si usted viene con dudas, temores, ansiedades y así por el estilo, ¿Dios no se siente desconcertado? En el Salmo 47, versículo 8, dice que Él está sentado sobre su trono. Piense en eso. Dios es tan majestuoso que no solo gobierna y reina sobre el universo, sino que también puede darse a conocer a un niño de 7 años de edad, quien lo recibe como su Salvador y ahora vive en su corazón, pero también podría vivir igualmente en el corazón de un anciano de 97 años. Este es un Dios maravilloso que tiene interés en cualquier cosa que lo aflija. Ahora bien, de lo que estamos hablando es de las dificultades y del hecho de que Dios es mayor que su problema, no importa cuál sea. Eso significa que si decimos que es mayor, es porque puede manejar la situación. Y si estoy dispuesto a confesar que Jesucristo es el Señor de mi vida y a creer en Él como mi Salvador personal, entonces tendré la seguridad de que mi Dios está interesado en todo lo que me atañe, ya que es mayor que cualquier cosa que me inquiete o que me moleste, no importa lo que sea. Ese es el punto fundamental, que Dios está interesado y que es mayor que mi problema, por lo tanto puede ayudarme. Y yo puedo asegurarle que da lo mismo cuál sea la situación que afronte, ya que Dios, quien lo ama incondicionalmente, lo sacará adelante. Puede apuntar esto. Así es Él. Además, es todopoderoso y lo sabe todo acerca de nosotros y hasta nos conoce por nombre. Mire, cuando la Biblia menciona que aún los cabellos de nuestra cabeza están contados, ¿qué nos dice con eso? Lo que nos dice sencillamente es esto: yo lo sé todo sobre ti, te amo y te sacaré adelante en esto. El tercer aspecto es este. Nosotros responderemos a estas cosas de cierta forma. Y no hay duda de que nuestra primera respuesta debería ser buscar al Señor, que es precisamente lo que Josafat hace aquí. Fíjese, por ejemplo, en el versículo 3 del capítulo 20 de Segunda de Crónicas. Así dice la Escritura. Entonces, él tuvo temor e hizo pregonar ayuno a todo Judá. Permítame hacerle una pregunta. ¿Alguna vez en su vida ha tomado esta decisión? ¿Tendré como prioridad en mi vida buscar al Señor? Y usted dirá, ¿y qué significa eso? Significa acudir a Él en cualquier clase de situación o de circunstancia, a pedirle su dirección, a pedirle su paz, a pedirle que le muestre su voluntad, a pedirle que le revele esas cosas en su vida que quizá no deben estar ahí, a pedirle que le enseñe en qué consiste la seguridad verdadera. Ahora bien, cuando busque al Señor, debe acudir a Él con el deseo de que esté en su vida porque anhela conocerlo con todo el corazón. Ese es el deseo poderoso que creo que debe tener todo creyente que ande en el Espíritu, es decir, el deseo de conocer a Dios mejor. No basta con conocerlo solamente como Salvador y Señor, sino que debemos conocerlo como un Dios práctico que se involucra en todas las áreas de nuestra vida. Por lo tanto, cuando se dio cuenta de lo que sucedía, no se nos dice aquí que reunió a todos sus generales y los puso en fila y les dijo: «Tenemos que decidir cómo defenderemos a Judá, somos el pueblo de Dios». No, no hizo eso. Más bien tuvo una conferencia con Dios Todopoderoso, y luego hizo un llamado al pueblo para que todos ayunaran, oraran, y le pidieran a Dios dirección en cuanto a cómo debían responder. Y quisiera que recuerde esto. Cada vez que un problema aparezca en su vida, fíjese bien, tiene que adoptar una postura, porque si no sigue una pauta, no tendrá nada específico por lo cual guiarse. Así que debe decir: «Oh Señor, ¿qué tengo que hacer?». Adopte una postura. Si ha creído en Jesucristo como su Salvador personal, en ese mismo momento se convirtió en Hijo de Dios y tiene a su disposición las promesas divinas y el poder de Dios. Ahora tiene libre acceso a todas esas cosas. Y entonces adopte una postura como Hijo de Dios. Él es su Padre Celestial,

0: y usted tiene el derecho y el privilegio de invocar su nombre en toda situación debido a su relación con Jesucristo. Adopte su postura como hijo de Dios y acuda a él. Observe ahora lo siguiente. Cuando usted haya llegado al punto en que diga, Dios está interesado en mi problema y es mayor que él, y estoy seguro de que sabe exactamente qué hacer al respecto, no importa de qué se trate, y empiece a buscar al Señor, mire lo que pasará. Sus problemas menguarán y serán más y más pequeños por la sencilla razón de que Dios se hace más y más grande en su pensamiento. Este Dios maravilloso, grandioso y todopoderoso lo sabe todo y está en todo lugar. Usted ha tomado la decisión de buscarlo, y de buscarlo primero. Y bien, ¿cuál debe ser la primera palabra que sale de nuestra boca? Esto no es exactamente lo que Josafat dijo, pero cuando un problema nos azota, la primera palabra que debe salir de nuestra boca es esta, Padre. Ahora bien, permítame hacerle una advertencia. Si usted no es creyente, no puede decirle eso. Y usted dirá, pero si yo hablo con el Padre todo el tiempo. ¿Alguna vez ha creído en Jesucristo? No, dice usted, un momento. Después de haber rechazado al Hijo de Dios, ¿ahora quiere acudir a él? Pues yo no lo he rechazado, contesta usted. Sí lo ha hecho. Porque no ha creído en él como su Salvador y cree que habla con el Padre, pero no puede. Y mi intención no es criticar, sino decir las cosas tal como son. El Padre nos amó tanto que envió a su Hijo Jesucristo a morir en la cruz, y usted lo ha rechazado. Y ahora espera que responda sus peticiones y sus oraciones, sin que eso importe para nada. Usted no puede rechazar a Jesucristo y contar con la bendición de Dios Todopoderoso. Sencillamente no puede. Creí que Dios amaba a todo el mundo, dice usted. Así es. Pero no puede pasar por alto el pecado, ni pasar por alto la rebelión, ni tampoco el orgullo. En otras palabras, no puede dejar pasar eso. Rechazar a su Hijo significa rechazar su ayuda. Por eso les ruego en el nombre de Jesús que crea en él como su Salvador personal. Piense ahora en esto, en que Dios lo sabe todo en cuanto a sus problemas y está dispuesto a encargarse de ellos y a resolverlos, ya que tiene todo el poder que se requiere para hacerlo, aunque a veces también está dispuesto a hacerlo por medio de alguien más. Por ejemplo, veamos lo que ocurre aquí, en este pasaje, mientras la gente oraba. Escuche lo que dice Josafat en el segundo libro de Crónicas, capítulo 20, versículos 12 al 15. Oh Dios nuestro, no los juzgarás tú, porque en nosotros no hay fuerza contra tan grande multitud que viene contra nosotros, no sabemos qué hacer, y a ti volvemos nuestros ojos. Y todo Judá estaba en pie delante de Jehová con sus niños y sus mujeres y sus hijos. Y estaba allí Jaasiel, hijo de Zacarías, hijo de Benaía, hijo de Jehiel, hijo de Matanías, levita de los hijos de Asaf, sobre el cual vino el Espíritu de Jehová en medio de la reunión. Y dijo, oíd, Judá todo, y vosotros moradores de Jerusalén, y tú rey Josafat, Jehová os dice así, no temáis ni os amedrentéis delante de esta multitud tan grande, porque no es vuestra la guerra, sino de Dios. Ahora bien, lo que quisiera que vea es esto, que a veces Dios le dará la solución a una persona que está escuchando o con la cual usted está orando. Y aquí, en medio de toda esta gente que oraba y clamaba a Dios para que salvara a Judá, él levanta un hombre que dice exactamente lo que Josafat necesitaba escuchar. Esta guerra no es vuestra. Esta guerra es de Dios. Esa es la razón por la que usted y yo necesitamos tener amigos temerosos de Dios, los cuales son parte de nuestro tesoro en la vida y mucho más importantes que el dinero, la fama, la fortuna, la posición, la popularidad y todas esas cosas. Ese es nuestro tesoro más importante, los amigos temerosos de Dios a quienes usted y yo podemos acudir en momentos de dificultad, de adversidad, de aflicción y de prueba para buscar la dirección de Dios. y a veces ellos le dirán exactamente qué hacer. Sin embargo, desde el inicio he insistido en que debemos ser cuidadosos en cuanto a nuestros amigos. Mire, si usted le pide a Dios que le muestre una solución para su problema, a veces le enviará a alguien más, aunque no todo el tiempo. Y aquí es muy evidente cómo utilizó a este hombre en particular en este asunto. Los problemas pueden ser senderos maravillosos hacia el crecimiento espiritual que los buenos tiempos jamás podrán enseñar, y todo mundo pasa por ellos tarde o temprano en un momento u otro. En esta sociedad en la que usted y yo vivimos, la mayoría tiene problemas, pero la tragedia es esta, fíjese bien, que la gente no sabe qué hacer al respecto. Y algunos solo atinan a orar diciendo, «Oh, Dios mío, ayúdame, ayúdame, ayúdame». Por lo tanto, si alguna situación inesperada aparece en su vida, o si recibe una llamada telefónica desagradable antes de irse al trabajo, ¿qué hará? «Oh, Señor, apenas es lunes por la mañana, ayúdame». ¿O acaso dirá, «Padre, sé que estás interesado en esta situación y que tú eres más grande que esto, así que confiaré en ti mientras te veo trabajar»? Y entonces mire lo que pasará. Después de un tiempo, cuando surjan problemas, ya usted no se irritará ni temerá, sino que solamente los verá como oportunidades para que Dios lo haga crecer. Oremos. Padre, cuán agradecidos estamos contigo por el amor que tienes para con nosotros. Gracias también por el ejemplo de Josafat hace tantos años, quien no sabía lo que hacía cuando respondió de la manera correcta. Enséñanos también a nosotros a responder de la manera correcta en cada problema que enfrentemos, en el nombre de Jesús. Amén.
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0: Sus convicciones definen quién es usted. Revelan las cosas que son valiosas en su vida. ¿Cuáles son las convicciones con las que usted vive y que se basan en la palabra de Dios? ¿Qué convicciones le guían al tomar decisiones? ¿Cuáles son las convicciones que usted nunca comprometería, aún si su vida estuviera en peligro? ¿Cuáles son las convicciones que ha tratado de sembrar en la vida de sus hijos para que estos puedan vivir seguros después de que salgan de su casa? ¿Qué convicciones le guiarán? No importa el partido político, los amigos o las circunstancias que les toque vivir. La verdad es que si usted va a vivir una vida santa, debe tener convicciones sólidas basadas en la Biblia. Tiene que estar seguro que sus creencias son absolutamente verdaderas y ciertas. Si alguna vez hubo un momento en el que necesitamos vivir por convicción, este es el momento. Hoy en día, para la mayoría de la gente, todo es cuestión de preferencia. Yo prefiero esto hoy, pero mañana cambio de opinión. Y pasado mañana, si no me conviene, vuelvo a cambiar de opinión. Nuestras convicciones basadas en la Biblia nos mantienen anclados en la verdad, anclados en Dios, en su voluntad y propósito para nuestra vida.
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5: De todas las emociones que usted ha experimentado, ¿cuál es la más importante de todas ellas? Pues bien, alguien diría que el temor, porque nos protege. No. Otros dirían que es la fe, porque es así como logramos cosas en la vida. Pues en realidad no. El gozo y la felicidad. Porque en cierto modo, eso es lo que todo el mundo anhela. Todas ellas son buenas, pero la emoción más importante que usted ha experimentado en la vida es la emoción del amor. El amor es la emoción suprema que Dios ha puesto en nuestro interior. Él nos creó para amarle y ser amados por Él. Nos creó para amarnos unos a otros. Es la emoción que está por encima de todas las otras emociones. Es lo único que se llevará al cielo con usted, porque fíjese, amable oyente, si sus buenas obras ya le han precedido y usted deja atrás todos sus pecados, debilidades y errores, y deja atrás también la fe y las promesas de Dios, todo eso estará completo. Lo único que nos llevaremos al cielo con nosotros es el amor. Y la pregunta es la siguiente: ¿ama usted a Dios? ¿Siente el amor de Dios en su corazón? ¿Puede decir que ama genuinamente a alguien? ¿O tendría que decir, bueno, tuve sentimientos, pero no estoy seguro si eran amor verdadero y genuino? Pues bien, este es el octavo mensaje en nuestra serie acerca de cómo vivir la vida extraordinaria, y el título es Una vida de amor. Hemos hablado acerca de una vida de oración, una vida de servicio, y además cosas en la serie que tienen que ver con la vida extraordinaria, que sencillamente significa que un cristiano extraordinario es una persona en la que habita el Señor Jesucristo, por cuyas palabras las personas saben que conoce al Señor, mediante sus acciones ven a Jesucristo en él o ella, y en su presencia sienten algo del Señor Jesucristo en su vida. La persona que vive la vida extraordinaria es una persona que ha aprendido algunas lecciones muy, muy importantes acerca del amor. Leamos un pasaje muy importante de la Escritura, y quisiera que lo hagamos a la luz de este tema de una vida de amor, pues habla de ello. Vayamos, por favor, a Mateo capítulo 22, versículos 34 al 40. Dice así: Entonces los fariseos, oyendo que Jesucristo había hecho callar a los saduceos en su discusión, se juntaron a una. Y uno de ellos, intérprete de la ley, preguntó por tentarle, diciendo: Maestro, ¿cuál es el gran mandamiento de la ley? Jesús le dijo: Amarás al Señor tu Dios con todo tu corazón, y con toda tu alma, y con toda tu mente. Este es el primero y grande mandamiento. Y el segundo es semejante: Amarás a tu prójimo como a ti mismo. De estos dos mandamientos depende toda la ley y los profetas. Él dice: con todo tu corazón y con toda tu alma y con toda tu mente. Después dice que debemos amar a nuestro prójimo como a nosotros mismos. Por tanto, estamos hablando del amor de Dios, de nuestro amor por Él y su amor por nosotros. Además, de nuestro amor a nosotros mismos, lo cual parece casi una contradicción, y también de nuestro amor a otras personas. Si alguien quiere vivir una vida consagrada, una vida cristiana extraordinaria, una vida que está por encima de la norma y por encima de la mediocridad con la que las personas se conforman con frecuencia, entonces tiene que comprender que hay cuatro lecciones de amor que todos tenemos que captar en nuestro propio corazón y después aplicar a nuestra vida. Por tanto, quisiera que veamos la primera. Y todos nos encontraremos en estas lecciones en particular, nos identificaremos de alguna forma. La primera de ellas es sencilla: debemos aprender a recibir el amor de Dios. Debemos aprender a recibir el amor de Dios. Y alguien puede decir: yo recibí al Señor Jesucristo como mi Salvador personal. ¿Acaso no recibí el amor de Dios? En ese caso, fíjese que recibió una expresión de su amor. Pero pensemos en lo siguiente: una persona que es cristiana puede pensar acerca del amor de Dios con su mente. En la Escritura podemos leer acerca del amor de Dios y también podemos hablar a otras personas del amor de Dios. Hay personas que pueden predicar y enseñar acerca del amor de Dios. En otras palabras, el hecho es que Dios nos ama y todos probablemente podríamos decir lo siguiente: sí, yo sé que Él nos ama. No hay ninguna duda en mi mente, estoy totalmente seguro. Y podríamos leer algunos versículos de la Escritura y mencionar lo que dicen. Amable oyente, quisiera que recuerde que puede recibir muchas de las expresiones del amor de Dios, pero le preguntaré lo siguiente: ¿ha recibido alguna vez el amor de Dios emocionalmente? ¿Ha aceptado el hecho de que Dios le ama? No solo en su mente, no solo por las bendiciones que Él envía a su vida, pero ¿lo siente? Cuando usted ama a alguien, lo siente. Cuando está enamorado genuinamente de alguien y esa persona le ama a usted, lo siente, lo capta, le afecta. Y hay algo en su interior que usted ni siquiera puede explicar por completo. Sencillamente sabe que está ahí. Con frecuencia hay personas que pasarán toda su vida sin experimentar nunca el amor de Dios. Nunca lo sienten y nunca son capaces de percibirlo en lo profundo de su ser. Por alguna razón, no pueden entenderlo. Por tanto, permítame mostrarle una ilustración personal. Fui pastor durante muchos años y llegó un momento en mi vida en el que sucedió algo que no podía señalar con claridad. Siempre fui capaz de descubrir la voluntad de Dios en algún momento mediante la lucha o la oración, pero llegó un punto en el que no podía averiguar lo que Dios me estaba diciendo. Oré y ayuné, hice todo lo habido y por haber, y no sucedió nada. Por tanto, un día llamé a cuatro de mis amigos y les dije: quisiera decirles todo lo que sé acerca de mí mismo, y después me gustaría que me digan lo que ustedes creen que Dios me está diciendo, porque no estoy capaz aceptando el mensaje por alguna razón.